0: unos minutos el inicio de una nueva oleada de bombardeos contra Irán, ataques que, según el Comando Central, son para desgastar esa capacidad de Irán de amenazar el transporte comercial a través del Estrecho de Hormuz. Se trata de la undécima noche consecutiva de ataques contra posiciones militares iraníes. A estas horas, las agencias de noticias del país persa informan de explosiones en varios puntos del país, en Masajar y en Bushehr, al suroeste, y en Tabiz, al oeste. En la capital, en Teherán, se han activado también las defensas antiaéreas.
1: Y horas antes, en una comparecencia ante el Senado, el secretario de Guerra estadounidense ponía cifras al coste de esta guerra para Estados Unidos. 37.500 millones de dólares, según los primeros cálculos del Pentágono. Son casi 8.000 millones más de lo que estimaban en el mes de mayo.
0: Y en deportes, la etapa número 16 del Tour de Francia nos ha dejado un nuevo duelo entre Evenepoel y Pogačar, que ha terminado con el triunfo del belga. Evenepoel refuerza sus posiciones en la segunda plaza, mientras que el español Juan Ayuso da por perdidas sus posibilidades de podio. Miguel Ángel Millán nos lo cuenta.
2: Jornada de contrarreloj en las orillas del lago Lemán. El duelo entre Evenepoel y Pogačar se lo ha llevado el belga, que ha recortado 28 segundos al esloveno, pero aún sigue liderando la clasificación. Entre los españoles, el noveno puesto de Pablo Castrillo y el decimoquinto de Juan Ayuso queda por perdidas sus posibilidades de podio.
3: No he visto aún la diferencia, imagino que es bastante, pero bueno, al final va a estar en el podio, no se puede fallar, y ha fallado dos días, entonces es difícil, pero bueno, quedan dos días muy duros que intentaremos darle la vuelta.
2: Y en baloncesto, el Real Madrid no estará en la Supercopa de España de este año por primera vez desde 2008. El Valencia Basket se enfrentará al Barça y el Baskonia al Juventud. Y los blancos además se quedan sin el croata Mario Essonja, que pone rumbo a la NBA.
0: Es todo, sigan informados en esta sintonía y en rtv.es.
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Bueno, antes de que llegue mañana, déjame que aprovechemos hoy. Eso lo hacemos en este Mañana Más, Verano Edition, Summer Edition, al cual le sumamos algo que nos hace muchísima ilusión, que son recomendaciones musicales. El otro día hubo un momento que te confieso que me pareció tierno, tiernísimo, en este caso, momento fraternal entre compañeros del equipo. David Vicente le dedicaba una canción a Toño, de Paco Pecado, que era ese Toño Toñito. El caso está en que lo hicimos así como de forma romántica, como diciendo que había canciones dedicadas, de esas cosas que se hacían antes en la radio, y estaba Elena Cerveto en la mesa y de repente dijo, yo quiero una canción dedicada, ¿no? Me pareció tan bonito que uno todavía quiera eso, que creo que le daba hasta sentido a eso, ¿no? A que los seres humanos compartamos canciones, y es lo que hoy precisamente va a hacer contigo la propia Elena Cerveto, que es contarte su verano, hasta donde te quiere contar, a partir de las canciones, ¿no? Marcada con esas guías, ¿no? Así que será uno de los contenidos que se encuentren en este Mañana Más. No solo eso, sino que vamos entrando con seres humanos con los cuales vamos a empezar a hacer contacto. Una de ellas, Marta Jaénes, así que será un placer recibirla y que sea su primera colaboración radiofónica en este su programa en edición de verano. De la misma manera que otro ser humano que con el que hemos hablado por activa y por pasiva, lo haga también en este caso al calor y al relente del verano, como es el caso de Sandra de Laporte. Y luego de paso, por cierto, recuperamos algunas entrevistas que se nos merece muchísimo la pena, como por ejemplo el momento en el que estuvimos con Fito Cabrales, que ser humano más majo, fue entrar y a partir de ahí empezó la magia. Además, entrevista que hicimos en su Bilbao natal, Casina. Todo esto lo tienes aquí con un Mañana Más que se presenta noble, certero, con cariño, con buenas intenciones y con un poco de

0: soy yo.
1: Está guay, ahora escuchamos la versión de La Bien Querida, pero imagínate la versión original en el momento en el cual se presentó esta canción. ¿Qué peso tenía? ¿Qué dirección tenía en un momento en el que no era tan fácil? No sé cuál será la orientación en este caso que podamos tirar con Marta Jaénes, a la cual le damos la bienvenida a este Mañana Más edición Summer Edition. Bienvenida.
2: Muy bien, muchas gracias.
1: Y gracias por la parte que me toca, porque a mí me vas a conocer ahora un par de veces y luego yo ya me piro, así
2: luego
1: que...
2: Luego vuelas y me dejas aquí.
1: O sea, que se agradece mucho que de repente como que alguien pueda ir haciendo el trabajo por nosotros. ¿Sabes que todos los veranos, Marta, lo que nosotros vamos haciendo es aprovechar, pues, o sea, hay temas de verano que están, las Perseidas están, la operación Atasco está, la operación esta de todos los veranos está, la operación Bikini está, pero está guay que de repente pensáramos que no tenía por qué estar.
2: Bueno, yo te vengo a hablar de eso porque yo te quería contar que hay leyes que aparecen en el BOE. Luego hay otras normas, las que nadie ha votado, pero que aún así cumplimos casi con disciplina militar. Y la que hoy nos ocupa, como tú bien dices, llega cada verano, cuando llega el calor. Se llama Operación Bikini y se activa puntualmente a mitad de primavera. Da igual que abras Instagram, que pases por el kiosco de tu barrio o que enciendas la televisión. El mensaje siempre es el mismo.
1: Vamos.
2: Todavía estás a tiempo.
1: Claro. ¿Qué demonios? O sea, efectivamente, como que empieza todo el mundo ahí a hacer cosas, ver los anuncios del Corte Inglés por dos partes y ya como que empieza a amenazar la tormenta.
2: Y lo que te dicen es, todavía estás a tiempo de adelgazar. Todavía estás a tiempo de eliminar la celulitis, de conseguir un vientre plano, de llegar al verano. Y yo pienso, ¿de llegar al verano? Pero de repente ahora el verano es como una oposición de Radio Televisión Española. Tenemos que llegar ahí a una meta. Y para empezar tenemos que decir una cosa. El nombre lo deja ya claro.
1: Claro.
2: Operación Bikini, porque claro, podía llamarse Operación Bañador.
1: Ya está. Es verdad. Mira, correcto. O sea, muy comprado ese tema, efectivamente. Con bañador ya valdría para todo.
2: Pero no. A los hombres es muy raro, cada vez más, es verdad, pero es muy raro que les digan, oye, faltan 2 meses para que llegues al verano, tienes que lucir las abdominales. O a ver cómo te puedes quitar la grasa abdominal que tienes. Eso no. Eso nos lo dicen normalmente a las mujeres. Y yo creo que es hora ya de dejar los eufemismos. Aquí, Carmona, hemos venido a hablar claro. La operación Bikini es violencia estética. Hay que decirlo con todas las letras. Se dirige de forma mayoritaria a las mujeres, aunque un poquito más adelante vamos a hablar cómo el capitalismo, que siempre es muy listo y se reinventa, también empieza a llegar a los hombres. Pero...
1: Por ahí iremos poco a poco. Es curioso que hay una operación que es la del no bikini. El otro día escuchaba a Enara Álvarez comentando que estaba haciendo topless con amigas y se da cuenta que cada vez lo hacen menos porque, claro, yo no lo había pensado. Pueden ser grabadas con los teléfonos. Y es como, o sea, algún día entraremos en la operación no bikini, que también podría ser necesaria, pero claro, o sea...
2: Te voy a hablar de eso también, del topless. Por eso que dice Enar, que es una sabia y que siempre hay que hacerle caso, pero también... Porque Instagram, ¿sabes lo que nos ha traído a las mujeres? Cuerpos muy homogéneos. Yeah. Entonces ahora, cuando vamos a la playa, yo, por ejemplo, que crecí en los 90, para mí ir en topless era un síntoma de libertad. Mucho más, por ejemplo, que para mi madre, que claro, nació en los 50. Pero, sin embargo, ahora las chicas tienen un canon de la belleza mucho más rígido y sienten que si no cumplen ese canon, cuando están en la playa, desnudas... no tienen un cuerpo normativo y les da vergüenza. Y eso realmente es terrible, ¿eh?
1: Claro, es que esa sería, por cierto, la operación camiseta, que nos lo comentó Lara Gil, que son todas esas personas que al final se ponen la camiseta y casi no salen a bañarse por no querer seguir su cuerpo.
2: Exactamente. Bueno, vamos a centrarnos. Vamos. Yo hace unas semanas empecé a leer un libro que te recomiendo encarecidamente, que se llama... En este caso se llama Dame veneno que quiero vivir, es de Leticia Sala, y es un ensayo de esos que son, tú lo estás leyendo y piensas, es muy incómodo, pero también es muy necesario, porque habla sobre la belleza como un mandato, de cómo el envejecimiento se ha convertido en una amenaza para las mujeres y esa falsa libertad que nos vende cremas, votos y juventud eterna, mientras el mensaje es claro. Disciplina otra vez sobre nuestros cuerpos. Claro. Y hay una idea que sobrevuela toda la lectura y es que la presión estética cambia de disfraz, pero nunca desaparece. Es decir, siempre nos pensamos que hay modas nuevas que reinventan esto de la estética, pero al final es la misma historia
1: Una y otra vez.
2: Una y otra vez y con diferentes productos. Mm. Lo que nos están vendiendo todo el rato son productos, pero al final el mensaje es el mismo. Vamos a hacer un poco de historia.
1: Vamos ya.
2: Tengo aquí, me he preparado un poco de historia.
1: Hemeroteca.
2: Primero fueron los corsés. Después, las anfetaminas para quitar el apetito y ojo, porque las anfetaminas era algo que recetaban algunos médicos en la década de los 70, de los 80.
1: Wow.
2: Luego las dietas milagro. Yo ya lo he dicho, nací en el 83, es decir, que crecí en los 90.
1: Era la del melocotón,
2: Y crecí, por ejemplo, viendo a mi madre hacer una dieta que a mí cuando era muy pequeña me resultaba muy curiosa, porque mi madre se levantaba por las mañanas y desayunaba panceta y café solo. Que oye, que ahora mismo yo pienso es una dieta que bueno, ni tan... Era la famosa dieta Atkins,
1: sí,
2: que eliminaba los carbohidratos. Entonces yo pensaba, este es el desayuno normal. Luego me di cuenta de que no, eso eran dietas milagros. También la dieta de la piña, la del sirope de arce, la Dukan, los yogures que prometían ayudar a cuidar la línea, las cremas anticelulíticas, los quemagrasas, los productos light, los batidos sustitutivos, las fajas moldeadoras. Ya llegó. ¿Y ahora? ¿Ahora qué?
1: Dios, supongo que serán cremas o qué es lo que
2: viene. El Ozempic.
1: Ah, es verdad, el Ozempic, es verdad. Mierda.
2: Claro. Y es lo que te decía yo, siempre parece que llega una revolución, pero en realidad estamos hablando del mismo negocio con otro nombre. Porque el objetivo, queridas amigas y amigos, nunca ha sido que dejemos de preocuparnos por nuestro cuerpo. Al contrario, el negocio consiste en que nunca dejemos de hacerlo. El capitalismo descubrió hace muchísimo tiempo que nuestra inseguridad es un producto muy rentable. Primero consigue que te mires al espejo con frustración,
1: claro,
2: que veas todos tus fallos y después te vende la solución. Y cuando esa solución ya no es efectiva, te vende otra. La escritora Naomi Wolf ya lo explicó hace más de 30 años en El mito de la belleza, un libro que también, si no habéis leído, os lo recomiendo.
1: Ya van dos.
2: Eso, vale, para que te quejes. Wolf sostiene que cuando las mujeres empezaron a conquistar espacios de poder, apareció una nueva forma de control. Si ya no podían impedirnos estudiar, ni trabajar, ni votar, ni divorciarnos, quedaba otra manera de mantenernos ocupadas: nuestro aspecto. Mientras conquistábamos derechos, aumentaban las exigencias sobre nuestros cuerpos. Ya no bastaba con ser inteligentes. Había que ser jóvenes, delgadas, depiladas, sin arrugas y sin barriga.
1: Dios.
2: O sea, imagínate, chica, qué pereza, como si el cuerpo no pudiera nunca descansar. O sea, ¿tú te imaginas la cantidad de preocupaciones que tenemos las mujeres? O sea, ya nos dicen que tenemos que ser muy listas, pero es que además tenemos que ser guapas, eternamente jóvenes.
1: Exacto, o sea, siempre una detrás de otra. El otro día lo que hablábamos con Lara era que es muy potente ver cómo efectivamente, como tú dices, cuando un elemento sustituye a otro por una necesidad de saber que siempre tienes algo pendiente, hay veces que hay una invitación a decir, mira fotos tuyas de hace 8 o 9 años, en la que a lo mejor te estabas viendo gorda, y es como, wow, no lo estabas. Y ves de una de hace 5 o 6 y también te estabas de como, no, y vas viendo fotos de pasado y efectivamente era como no estaba pasando lo que en tu cabeza estaba pasando.
2: De eso te voy a hablar ahora, porque ¿de dónde crees tú que vienen todas estas ideas que nos hacemos las mujeres de cómo tiene que ser el canon?
1: A ver, supongo que las pelis tienen mucho que ver con esto, claro.
2: Pues te voy a poner un ejemplo de los 2000, que es el clásico, la comedia romántica por excelencia. Y es Bridget Jones. En la primera película, que es de los 2000, de principios de los 2000, vemos a una treintañera convencida de que tiene un problema gravísimo con su peso. Cuenta calorías, se pesa, se culpa, hace dieta. Yo, no sé si le pasa a la gente que nos está oyendo, que nos ve, a ti, si te pasa, ahora mismo veo esa película y pienso,
1: claro,
2: de repente alguien pensaba que la actriz René Zellweger
1: Estaba gorda, claro. Sí, dicho, lo estamos viendo en imagen para que aquellas personas que lo puedan seguir en redes, en YouTube o en RTV Audio, y de repente dices tú, en RTV Play, perdón, y dices tú, es imposible. O sea, ¿de verdad que estamos hablando de eso? Wow.
2: Es increíble. También ella se pasaba media película contando calorías y también se pasaba media película penando porque ella lo que quería era encontrar el amor porque tenía 30 y tantos y pensaba que se iba a quedar solterona. Aquí, wow, yo pienso, madre mía, si me ve a mí, entonces ahora qué pensaría.
1: Vamos a escuchar a René Zellweger, en este caso traducido al castellano.
0: Evidentemente perder 10 kilos. Número 2. No seguir estableciendo lazos afectivos con ninguno de los siguientes tipos: alcohólicos, adictos al trabajo, fóbicos al compromiso, mirones, megalómanos, gilipollas emocionales o pervertidos. Y sobre todo, no soñar con una persona en concreto que encarna todas estas cualidades.
1: Está genial porque todo lo venden como una especie de chick flicks, ¿no? Estas películas así como tan, tan amables y tan softies, y de repente como, Dios mío, ¿qué está pasando ahí?
2: Es que si lo piensas, pocas películas pasan la revisión ahora cuando la miramos con esta mirada crítica que tenemos en los últimos años, pues con perspectiva inclusiva, feminista. Hay muy pocas pelis.
1: Tenemos una sección en este programa que se llama Películas que nos jodieron la vida, con Raquel Elices, y Raquel va repasando una de otras. O sea, si sale Hugh Grant, hay que revisar.
2: Mal. Ahora te voy a hablar de otra serie mítica, y esta puede que destroce bastantes corazones. Friends.
1: All right. Oh, papá. All right, vamos a meterle mano a Friends. Me gusta. All right.
2: Yo no sé si tú recuerdas que era habitual que en los capítulos de Friends se rieran, los guionistas se rieran, al final nos reíamos todos.
1: Ah, que Mónica estaba gorda, claro.
2: Mónica estaba gorda. Claro. Y además recuerda que la caracterizaban así, la vestían como con almohadas, sí, sí, la estamos viendo ahora. Y nos hacía mucha gracia. Además, es que no nos hacían gracia los chistes que ella comentaba, porque rara vez tenía chistes graciosos. Nos hacía gracia porque siempre era como muy torpona, claro. Y además siempre salía comiendo. Mm. ¿Qué pasa? Que cuando adelgazó, de repente deja la adolescencia, crece y adelgaza, y entonces se convierte en una chef glamurosa. Mm. Y ya...
1: Ahí está, resuelta la vida.
2: Resuelta la vida, ya es como si fuese ella, como si recu-

0: abajo. Curiosamente también en la zona 2000era, ¿eh? O sea,
1: Meryl Streep.
0: Ya, pero Meryl Streep, perdón.
1: Meryl Streep.
0: Ya, claro.
1: Bueno, pues más allá de esas miradas de Miranda, hay una frase que resume perfectamente los años 2000 que está en esta película. Emily, que es la protagonista, dice: estoy a una gastroenteritis de mi peso ideal. Entonces nos hacía mucha gracia, yo recuerdo haber oído esta frase y haber soltado una carcajada incluso en el cine. Claro. Pero hoy, si lo piensas, dices, es casi como una confesión de un trastorno alimentario. Es tremendo. Pero no solo es el cine ni las series. Quienes crecimos en los 90 también sabemos que las revistas hacían el resto. ¿Quién nos recuerda a aquellas portadas? Pierde 5 kilos antes del verano. Vientre plano en 15 días. La dieta definitiva. Era además
0: todo
1: la época,
0: la misma portada, ¿eh?
1: Eso. Era la época de los paparazzi, que las famosas bajaban a la playa y siempre tenían el miedo este de que les hiciesen una foto súper traicionera. Les sacaban las estrías, la celulitis, la piel de melocotón, todo.
0: ¡Oh! Los ARGs.
1: Los ARGs.
0: Ostras,
1: claro.
0: Se me había olvidado eso, Dios mío.
1: Claro. Y eso salía en primera en las portadas de las revistas, que convertían una piel normal de una señora de 20, de 30, de 40, de 50, incluso de 60 años,
0: claro,
1: en algo asqueroso. Un ARG, ¿qué significa? Significa, claro, que es algo que te da asco. Y no solo eso, luego están también los anuncios de televisión. Especial K, ¿te acuerdas? Que no vendía cereales, vendía la promesa de caber en unos vaqueros. Las cremas no vendían hidratación, vendían la ilusión de borrar la celulitis. Si lo piensas, ningún producto solucionaba un problema. Primero necesitaban que tuvieras ese problema.
0: Exacto.
1: Para que tú te gastases el dinero y luego no hacían absolutamente nada.
0: Más que tuvieras el problema, que te crearan un problema. O que sintieras que tenías ese problema, claro.
1: Exactamente. Y luego vamos avanzando en el tiempo y llegamos a algo de lo que ya hemos estado hablando antes, que es un poco las redes sociales. Pero justo antes de la época de las redes sociales, asistimos a un fenómeno nuevo, que es el boom de las supermodelos.
0: Ahí vienen. Claro, Cifer y amigas, ¿no?
1: Claro.
0: Cindy Crawford, Linda Evangelista.
1: Que te tengo que decir una cosa. Claudia Cifer, un diseñador muy importante, dijo de ella que era una vaca alemana.
0: Oh, wow.
1: Imagínate. Bueno, pues eran las supermodelas que siempre ocupaban las portadas, las campañas publicitarias, desfilaban en las pasarelas. Pero llegaron las redes sociales y entendimos que, o pensamos que cualquiera podía convertirse en modelo. Porque Instagram,
0: claro,
1: prometía eso, democratizar la belleza. ¿Pero qué hizo Instagram?
0: Igual a los de todos, o sea, que todos quisiéramos lo homogéneo, imagino, ¿no? Al
1: exactamente final, lo contrario.
0: Claro.
1: O sea, hizo que todas pensásemos en un mismo canon,
0: claro,
1: y quisiésemos ser iguales.
0: Ácido hialurónico.
1: La misma nariz, los mismos labios,
0: claro,
1: los mismos pómulos, los mismos ojos. Todo exactamente igual, el mismo filtro, el mismo algoritmo, porque los algoritmos tienen una enorme capacidad para decidir qué cuerpos vemos todos los días.
0: Claro.
1: Y cuando solo vemos un cuerpo o el mismo modelo de cuerpo todos los días,
0: claro,
1: nos pensamos que es el único que vale, el único posible. Y eso tiene consecuencias y es lo que hablábamos antes del topless, una cosa que me parece muy preocupante, cómo las chicas jóvenes tienen vergüenza de enseñar sus cuerpos.
0: Claro.
1: Nos hemos pasado nuestras madres o las mujeres que crecieron en los 60, que pensaron que la liberación sexual era cuestión de despelotarse, que llegaron a la playa y que dijeron, vamos a enseñar las tetas. Pues
0: y
1: ahora
0: claro,
1: vemos que nuestras jóvenes no.
0: Porque estás a golpe de clic de que alguien que no te esté viendo de repente, plaf.
1: Pero yo creo que todo esto que estamos contando aquí no sería justo. No sería justo que hablásemos de todo esto si no hablásemos de los hombres también.
0: All right.
1: Porque hasta ahora el objetivo de todo esto es verdad que eran las mujeres. Pero como decíamos antes, el capitalismo se ha dado cuenta de que puede ampliar el mercado. No es que sustituya el mercado de las mujeres por el de los hombres.
0: Sí, sí, sí. Equipara.
1: Los acumula.
0: Claro,
1: los va acumulando.
0: Bueno, equipara, acumula, efectivamente.
1: Los va acumulando. Entonces se ha dado cuenta de que ahora también puede ampliar la industria y se puede dirigir a los hombres. Sobre todo a los hombres gays. Y entonces ahora se lleva muchísimo esto de decirles a los tíos que tienen que estar muy musculados, que tienen que estar muy definidos, que tienen que estar delgados. Aunque aquí hay que decir que también, o sea, que sigue habiendo el mismo mandato. Si te das cuenta, las mujeres, con esto de lo Ozempic, ha vuelto...

0: esos modelos hiperdelgados de mujeres, lo estamos viendo en las famosas, Rosalía, Emma Stone, un montón de tías, de actrices o modelos que las vemos en esas alfombras rojas y pensamos, madre mía, ha vuelto el modelo de los 90, ese modelo Kate Moss que tanto miedo nos daba. Pero igual que a las mujeres les dice que tenemos que estar delgadas, a las mujeres, que tenemos que ocupar poco espacio, ¿qué les dice a los tíos?
1: Que tienen que estar ciclados.
0: Que tienen que ser grandes, que tienen que seguir ocupando más espacio que nosotras. Y eso, si te das cuenta, también es bastante perverso. Bueno, o sea, así que bueno, con esto de contar que a los hombres también el capitalismo les está metiendo en esas redes perversas, yo quería decir que no significa que la presión sea la misma, que no lo es. Las mujeres siguen soportando una vigilancia mucho más intensa, mucho más control, se monitorizan nuestros cuerpos, pero el mercado ha descubierto que la inseguridad masculina también puede generar beneficios y eso no lo va a dejar escapar. Por eso la operación bikini sigue existiendo, no es una operación, es una industria que mueve millones de euros y que nos hace creer que siempre nos sobra algo. Un kilo, una arruga, una estría, y en realidad es una forma de enseñarnos que tenemos que ocupar menos. Porque, y yo os dejo con una pregunta, ¿os imagináis la de tiempo libre que nos quedaría si no estuviésemos pensando en nuestros cuerpos? ¿La cantidad de tiempo que tendríamos para luchar por otros derechos? Pues así nos quieren ocupaditas con eso.
1: Y de hecho, el ejemplo está perfecto. Siguen trabajando con los tópicos. O sea, al femenino venden una dieta que puede ser la dieta del melocotón y a los chicos le venden el six-pack, ¿no? Como si fuera un six-pack de cerveza, ¿no? Así que nada, los tópicos continúan. Bienvenida, Marta. Muchas gracias.
0: Muchas gracias.

0: estamos haciendo una entrevista en tu casa, en Bilbao. Ayer recorrí calles de Bilbao poniéndome el disco. Digo, voy a ver si de repente ahí como que pillo un poco de literatura. Claro, pues de repente yo paso, tenemos el hotel al lado del estadio. De repente es como, por ahí paso un Fito, ¿no? O sea, vamos a lo viejo, claro, pues ahí sonaban las canciones de Platero. No sé si para ti también es así, o sea, si tú tienes ahí, te lo juro, claro, escuchando canciones y de repente es como, claro, en mi cabeza, yo que te sigo escuchando desde hace tanto tiempo, yo tengo un relato, pero no sé si tú, si pasas por lo viejo, te pasan cosas, si pasas por San Mamés, piensas en el concierto, si realmente hay un relato de Fito dentro de Fito en la ciudad de Bilbao.
1: Hombre, imagínate. Sí, hay un relato. O sea, no digo que yo ahora mismo estoy pensando, pero claro que hay un relato. O sea, estoy atado a, en obra y gracia a esta ciudad. Yo voy a, yo qué sé, voy a Orlando Emilio a, bueno, o sea, a comprar una gorra y no estoy pensando a lo mejor en mi obra, en mis discos, pero cada vez que paso y, o sea, vengo por la ría y veo San Mamés, hostia, veo algo más que fútbol.
2: Claro.
1: Veo algo más que fútbol. Y cuando cruzo el puente y está la Arriaga, ahí hicimos un concierto con el Banco Alimentos increíble. Y a veces, yo qué sé, pues a lo mejor voy andando contigo y no reparo, pero voy yo solo, cuidado.
2: Claro.
1: Sí, o sea, está atado, claro. Estoy atado a esta ciudad. Para voy a decir para lo bueno y para lo malo. No, estoy atado para lo bueno.
0: Lo bueno y para lo malo eran los Plateros. O sea,
1: para lo bueno, para lo malo. Claro, claro.
0: Esto es rock and roll y no somos americanos. Fito, ¿echas algo de menos en la ciudad? O sea, cuando vas caminando, tienes la sensación de decir... hay una cosa que me gusta mucho, que contó una vez Albert Pla y me rompió la cabeza, que él decía que las canciones están las ciudades están para destruirlas. Que esto de echar de menos a aquel bar de la esquina es como te jodes. O sea, me refiero, antes de ese bar de la esquina claro. Hubo otro y antes de ese hubo otro y ya está. No sé cómo convives tú con las ciudades, si todavía te las pateas en este caso.
1: Bueno, yo hace tiempo que me fui a vivir a los pueblos porque a mí me gustan los pueblos. Entonces yo he estado... Bueno, yo soy de Zabala, he vivido en Zabala, y en varias alturas de Zabala, en varios portales, y luego de ahí, pues siendo chaval, pues me eché una novia a Gorliz y me fui a Gorliz a vivir, de ahí me fui a Guernica, de Guernica estuve unos años, y me fui a Munguía, y tengo la sensación de que voy a vivir a pueblos que me van echando, y entonces me voy al de al lado. Me voy al de al lado. Y tengo también la sensación de que cuando me fui yo, dejaron Bilbao bonito.
2: A mí ahora, cabrones.
1: Sí, sí, sí, sí, sí. Pero sí, o sea, igual que la vida, las ciudades van cambiando. Tú echas de menos cosas porque tu vida pasó. O sea, ese Bilbao feo y que no tenía nada que ver con el Bilbao de ahora, pues acogía pues una etapa de mi vida que era increíble. O sea, ese Bilbao sombrío pues albergaba una banda como Platero y Tú, que para mí fue increíble. Ese Bilbao, claro, ese Bilbao era lo que no es ahora el Bilbao. Y ese Fito era lo que no es ahora Fito. Y ya está, es un poco lo que dice Albert Pla. Todo cambia. Tú necesitas evolucionar. Las ciudades también. Me gusta... Otra pregunta. ¿Te gusta? ¿Tú crees que este es el rumbo adecuado? Pues eso ya no lo sé. Pues yo creo... Que las ciudades cada vez se parecen más unas a otras, eso es algo que yo creo pensamos mucha gente, pero sinceramente yo ahora que vengo a Bilbao a recaos,
0: casi de turista, ¿eh?
1: Sí, casi, a recaos, pues... me parece una ciudad increíble.
0: Pues aquí estamos, y de hecho déjame que sume una cosa más con el espacio-tiempo, Fito, porque ayer, mientras iba escuchando tu disco, como es la época de Halloween, piensa que yo iba caminando por las calles de Bilbao con todo lleno de fantasmas y zombies mientras escuchaba canciones que se llaman Los cuervos se lo pasan bien, El monte de los aullidos, Volverá el espanto, Como un ataúd, A contraluz. ¿Tú has hecho este disco para Halloween o qué?
1: ¿En qué estaba pensando yo? La hostia.
2: Te juro, ¿eh? O sea...
1: Ataúd, sí, pues podría ser una serie, unos capítulos, ¿no? Sobre novela negra.
0: De hecho, aunque no nos gusta a nosotros tampoco mucho, le hemos pedido a la inteligencia artificial que nos hiciera una canción sumando todos los títulos. Lo digo porque como todo es ataúd, muertos, cuervos, el muerto de los oídos, espérate un momento, que te la pongo un momentito para que la puedas ver.

0: Ahí va.
1: Y ahí hace como solo final, ¿eh?
0: Ahí va.
1: O sea, aquí tienes todos los títulos en una sola canción. Ya, ¿cómo funciona esto? ¿Te asusta un poco esto? O sea, pensar que tú le puedes pedir a una máquina, hazme una canción como Fito y Fitipaldis con los títulos de tu disco y que suene así como rock and roll. Es como, demonio, mete hasta una cuarta menor, ¿sabes? O sea, es como...
2: No, no me ha asustado. Realmente no. O sea, creo que la inteligencia artificial en la música, digo,
1: sí.
2: Tendremos que convivir con ello. Crea como otro paradigma que no existía, pero no tiene por qué destruir lo que hay, ¿sabes? Es como quizá haya grandes álbumes o grandes bandas IA,
1: sí.
2: Pero no van a ser un huracán que arrasan y ya no vale lo anterior, ¿no? Hay que ver cómo evoluciona, porque todavía es verdad que es muy gracioso. Porque es muy gracioso, realmente es que lo que acabas de poner, por ejemplo, hostia, es como, imagínate, eso hubiera sido que se lo pide a Carlos Segarra, ¿no? Claro. Para hacer eso, pero de repente eso lo hace una maquinica, y incluso hay una versión de Los Cuervos Se Lo Pasan Bien, que es, claro, que es como de gong, gong, gong, gong, gong, gong, gong, gong, y ya es la canción estétrica de cojones. Pero de momento tienen que... Ahora lo vemos como algo gracioso. Yo creo que llegará un momento que sí, que conviviremos con ella. De momento, a mí me sucede que me parece gracioso, pero todo lo que me mola es sobre canciones que ya molan.
1: Claro, efectivamente, para eso tienen que pasar cosas. De hecho, Fito, déjame que sume para mí lo más humano que hay en este disco, que es... No sé por qué me ha llegado ahí, pero La Voz de la Noche Más Perfecta es algo que me ha empapado el pecho. O sea, hay algo ahí que es como, esto siento que no lo puede hacer una máquina, ¿no? Hay como un momento en el que estás cantando ahí a una proximidad de un micro que no sé muy bien dónde está, pero que me llega a mí cerquísima.
2: Es que esa historia es chula, porque ahí estoy afónico.
1: Fíjate.
2: Es que esa canción es la maqueta.
1: ¿Onda?
2: Es la única canción que no hemos podido mejorar en el disco, porque fue cuando estábamos preparando la maqueta en casa de Carlos Raya, pues estábamos tocando otras canciones, ya llevábamos jornadas de 8 horas, ¿no? de maquetitis, y esta era la última. Solo conocía la canción ahí Carlos Raya, sí, porque es el que había venido conmigo, y es una canción como muy difícil de no de acompañar, sino que es como, yo lo suelo decir, que es un poco con flamenco. ¿Qué hace el cantante? Pues ahí voy, o sea, todo el mundo estaba como pendiente, pero si la escuchas no tiene métrica, o sea, no puedes, es dificilísimo. ¿Por qué entramos ahí? ¿Por qué canto yo un verso que dura no sé cuánto, el siguiente dura menos? Pues porque la estamos haciendo, y como estaba ya afónico, la canto muy despacito. Sí, porque no tenía voz, y entonces la canto muy despacito, no tengo más aire. Más

0: larga.
1: Y de repente, nada, decimos, la oímos, decimos, joder, qué chula ha quedado la hostia y tal. Pero, sin más, vamos a Estudio 1, cuando después, y pensamos, vamos a mejorarla. Y como tocamos en directo, pues nos ponemos toda la mañana, hacemos, no sé, por decirte, 15... ¿Qué tomas? Y la escuchamos y eran una mierda. Pero ¿sabes por qué? Porque queríamos sonar como la bandera.
2: Es que ahí está la, igual la... La razón de lo humano, ¿no? Lo irreproducible, ¿no? O sea, es como... Eso lo hacía, por ejemplo, Bob Dylan, que parece ser como que entraba, metía a sus músicos a grabar sin que supieran la canción. Entonces estaban ahí con el ojete cerrado como diciendo, a ver qué tengo que hacer para reaccionar conforme me va viniendo el tema.
1: Bueno, porque, a ver, no, a mí nunca nos había ocurrido, ¿eh? Porque eso puede funcionar con este tipo de canciones, ¿sabes? O sea, cuando haces algo que tiene que estar totalmente engranado, que... Esta canción es como galáctica, o sea, está como flotando y entonces le viene muy bien. ¿Qué hago? O sea, ¿cómo reacciono el músico? Cuando tocas rock y cuando tienes arreglos, lo que prima es que suene fácil algo que no lo es, ¿sabes? Y eso, pues perdona, pero es trabajo y ensayo y ya está, y no hay más.
2: Sí, pero tú te imaginas, cuando escuchaba la canción yo decía, ¿cómo va a ser esta canción cuando la toquéis en directo? Porque es el momento de decir, o sea, ah, pues mira, a ver si que... Claro, y sobre todo era como, ¿te imaginas que la escuchara todo el mundo y no la graba nadie con un teléfono? O sea, todo el mundo apaga el teléfono y disfruta de eso, de estar en ese momento de placidez y de emoción todos juntos.
1: Ya, y eso lo he pensado a veces, ¿eh? Porque a veces, incluso cuando la tocamos en los ensayos, que no hay nadie, más que nosotros, ¡buf! Es ya, buf.

0: cuando entra la mitad de la razón, o sea, la mitad de... Tú tocas por el público. O sea, todo esto que hacemos está muy bien, pero cuando sumas el público, todo adquiere la dimensión correcta. Ya todo tiene un sentido. Todo tiene un sentido. Y entonces, joder, lo pensamos de una vez, ¿eh? Esta canción, o sea, yo voy a tener que hacer un ejercicio de no conectar demasiado con la letra,
1: claro,
0: porque me la dejo de cantar.
1: Sí, sea,
0: sí, bueno. Sí, que a veces, o sea, yo creo que... Fíjate que eso es un ejercicio que siempre hago, ¿eh? Intento siempre, yo creo que lo hacemos todos, yo intento siempre en los directos no irme de la letra, o sea... Sí. Cada vez que canto estoy diciendo cosas y no estoy no es la tabla del 7,
1: sí.
0: ¿Sabes? Pero con esta a lo mejor voy a hacer la tabla del 7. O sea, la tabla del 7, sí, sí, a lo mejor sí.
2: Claro. De hecho, hay una canción en la que hablas de la última canción del repertorio. A mí nunca se me olvida que Álvaro Urquijo decía, mira, yo reconozco, claro, don Álvaro Urquijo.
0: Don Álvaro Urquijo.
2: Él decía, yo déjame, ya no la pienso. Llevo tanta relación con ella que ya no puedo estar centrado en esa canción. No sé si a ti te pasa que en algún momento es como, tío, o sea, yo tengo que... ¿Cómo se lleva uno con su repertorio, no? Para decir, tío, o sea, tengo que tocarla todos los días y no sé si de repente lo que hago es protegerme no cantándola, metiéndome dentro, o al revés, necesito meterme hasta el último poro de mi vida para estar metido, para cantar la canción en el directo.
0: Pues es difícil la respuesta, porque a veces, como te estaba diciendo, o sea, yo lo que intento es no recitar, o sea sí recitar, pero digo, o sea, no la tabla del 7, sí. Pero por otro lado hay veces que de repente suceden otras cosas. De repente hay, no sé, por ejemplo, pues un padre con el hijo, yeah, llorando ahí en un soldadito, o gente que le... No sé, suceden cosas de las que tampoco conviene estar ajeno, porque son parte del concierto. Y entonces a lo mejor sí que dejas de pensar en la letra
1: y
0: te vas a lo que está sucediendo. O sea, las cosas tienen que suceder y tienes que estar un poco pendientes,
1: claro,
0: ¿no?, de lo que sucede. Claro. Nosotros tocamos, pero la mitad del concierto es el público.
2: Claro, efectivamente. Es curioso porque hasta que no subes a un escenario no te das cuenta que se ve todo. O sea, que la peña piensa que vosotros veis una mancha de gente, pero al final se ve la peña.
0: Sí, hombre, hay sitios como que tienes como, yo qué sé, imagínate, en sitios muy grandes, pues... O incluso yo, por ejemplo, tengo casi siempre un cañón, ¿no? Y entonces como que la visión no la tengo, pero de repente acaban las canciones, hay momentos de ¡tum! Y ves, claro, a todo el mundo.
1: Como, ¿qué hace toda esta gente aquí?
0: Y qué hace, claro. O sea, sí. Y hay veces simplemente que te fijas en algo.
2: Claro, exacto. Y ahí conectas, o sea, o desconectas, a ver,
0: sí,
2: cómo,
0: sí.
2: Cómo...
0: Oye, puede ser con unos ojos, ¿eh?
1: Claro.
0: No hace falta que pase nada.
1: Claro.
2: Fito, déjame que te pregunte por una frase del disco, varias, ¿no? Pero hay una que es: he sido afortunado vorazmente por el éxito, he pasado una y otra vez, o sea, como por esa canción. Primero no entendía qué era, yo sin entenderlo del todo, pero me gusta mucho cómo suena, cómo se coloca, cómo empasta dentro del tema. Pero quiero saber de dónde viene ese verso y qué tiene detrás.

0: Pues, a ver, yo creo que suelo funcionar, me gusta un montón los aforismos, ¿no? O sea, por frases, más que por como un escritor, ¿no? O sea, no es narrativa, o sea, son frases que a mí me gusta que funcionen por melodías y que cada frase tenga un sentido. Y el aforismo, o sea, el empezar una frase y acabarla y le cambia un poco el sentido. O sea, si te digo he sido afortunado vorazmente, hay un poco de comedia, ¿no? O sea, porque he sido afortunado, está guay. Vorazmente, o sea, me ha comido el éxito.
1: Claro.
0: ¿Sabes? Y esa frase me dio la canción. O sea, cuando yo llegué a la conclusión de que he sido, lo que sé, yo estuve, como mucha gente, pues he tenido, pues como ansiedades, ¿no? Porque por lo que sea, porque la vida es así. Y uno, pues trata de, si tienes herramientas para mirar tu cabeza, que deberías tenerlas, pues haces como reflexión de qué pasa. Y entonces yo llegué a una conclusión que me pareció muy, muy amable, porque no quiero ser desagradecido, porque el éxito es la atención que capto del público, que cada vez que hago algo la gente se interesa por lo que hago. Eso es el éxito real. El éxito es una palabra demasiado ambigua, ¿no?
2: La diferencia entre fama y éxito, ¿no? Un poco.
0: Sí, exacto, totalmente. La fama, pues, obviamente, no interesa,
2: claro.
0: Molesta. Pero el éxito sí, porque el éxito es que si yo hago algo, si yo grabo un disco, la gente tiene inmediatamente me devuelve la respuesta.
2: Claro.
0: O sea, eso sí que es éxito, ¿sabes? Pero bueno, entonces, esta frase me pareció como muy definitiva, o sea, me definía muy bien. ¿Sabes? Estoy ansioso, tengo ansiedades, mi vida es un, hostia, no puedo parar, no puedo dormir, o sea, no puedo desconectar de esto, pero a la vez, ¡qué maravilla!
2: Claro.
0: ¡Qué maravilla! Y entonces me daba la sensación de que me devoraba.
2: Claro.
0: El éxito.
2: Es que yo, cuando decías he sido afortunado, yo todo el rato escuchaba he sido devorado. En mi cabeza escuchaba devorado, pero era como, no, es que está diciendo afortunado. O sea, pero realmente.
0: Es como decir que afortunado puede llegar a un estatus que es un tiburón.
2: Vale, o sea, inserte por la línea de puntos. Puedes elegir uno o puedes elegir otra.

0: ¿Sabes que dentro de, supongo que las cosas del éxito, a veces supongo que uno no tiene que perder su cable a tierra, que decía Fito Páez? Le Luthier, que los conoces muy bien, el conjunto músico vocal Les Luthiers, decían ellos que querían ir cada uno a su propio camerino por no perder la gracia de luego verse juntos en el escenario, o sea, para no perder. Pero a mí me cuentan que tú tienes tu camerino con tus músicos, o sea, que es como que hay uno patos, que supongo que es algo que enraiza y da un sentido a tener un grupo, también como que comes con la gente de la gira, o sea, como que supongo que hay una serie de cosas que es como, joder, si lo hacemos todos juntos es porque somos todos un bloque, o sea, no esta cosa de porque soy Fito, tengo que tener mi sitio para comer yo solo, o mi camerino para ponerme los pantalones delante de nadie.
1: No, y aparte que, a ver, yo siempre, como mis primeros, o sea, he crecido con una banda, con Platero, pues sigo funcionando de esa, o sea, necesito la banda. Yo, o sea, la banda, yo me nutro, o sea, yo estoy en los camerinos, imagínate, hostia, si estuviera yo solo, tío, o sea, yo me nutro de la energía de los demás, soy vampiro, en el fondo todos somos un poco así, ¿no? ¿Verdad? Y claro, si tienes a Carlos Raya, a Coqui, a Boli, a, ¿sabes?, a Javier Alzola, ahora a los Feten, o sea, a Diego y a Jorge, o sea, tienes las siete maravillas del mundo encerradas ahí y, hostia, yo, o sea, contamíname. Claro. O sea, necesito estar con vosotros. Luego, ¿verdad? Que a lo mejor, joder, hago mis ejercicios o lo que sea y me tranquilizo, hago respiración o hago mis ejercicios de para calentar. Joder, me voy ahí fuera. Pero, ¿cómo no vas a compartir eso, tío? O sea, es que eso es parte del todo.
0: Claro.
1: Es parte del todo. Sin eso, no puedo salir yo de mi casa y se abre una puerta y chon, y me pongo a tocar. Eso es parte del todo. Yo quiero estar ahí y todo el mundo, ¿vas al baño? No, voy yo. No, yo siempre, o sea, me meo, me cago todo el rato, pero todo el rato. Hasta que vienen ya, me ponen los siners y ya no puedo bajarme el pantalón. Y ya, entonces yo mismo me calmo porque digo, ya tengo los siners, ya tengo que salir así. Y compartir todo eso... Joder, o sea, ¿cómo, o sea, quién se puede privar de eso? Si es que lo colectivo siempre alcanza otra cota, otra cuota.
0: Claro. Es que al final, o sea, no vamos a entrar aquí en Harari, que yo sé que estás ahí como con la antropología también a tope y tal, pero al final es que necesitamos eso. Déjame que remate con esta pregunta, Fito. Me contó un pajarito que todos los colaboradores de San Mamés recibieron un regalo tuyo, que fue una guitarra, a cada uno de ellos, a Leiva, a Tarque y a todos, que me pareció una cosa hermosa, ¿no? Que puedas regalar, hacer eso, ¿no? Regalar una hermosa guitarra. ¿Qué regalo te han hecho a ti que todavía conservas? ¿Qué tienes en tu casa que dices tú, este regalo, esto me lo llevo yo a la tumba cuando ya no viene más?
1: Pues uno que me encanta, y el otro día cuando fui a donde Broncano se lo hice a él porque lo pensé, ¿qué puedo llevar yo a alguien? Y yo tengo una Telecaster que me regalaron toda la gira, o sea, 98 personas, firmada.
0: Wow.
1: En el momento que me la regalaron flipé. Hostias, que, o sea, gracias a todos, tío, o sea, no imaginaba que toda la gira, todos, los conductores del Dipper, no sé qué tal, todos los que estaban allí firmaron esa puta guitarra. Y yo llegué a casa y la puse así en, claro, para que se vea, una Telecaster blanca, que no se ve ni que es blanca, porque está. Y lo que sucedió, ¿sabes lo que es? Que ahora es más bonita. Ahora es increíble, porque en aquel momento yo estaba en la gira y les tenía a ellos y, bueno, yo incluso tenía que salir a tocar.
0: Claro.
1: Y al día siguiente también y tal. Pero cuando ya se acabó aquella gira, la guitarra, hostias, es que ahora sí que es bonita, ¿eh?
0: Claro.
1: Porque me lleva a ellos, a la gira y me lleva a todo eso. Entonces, yo creo que ese es el... gracias a Dios me han hecho muchos regalos bonitos, pero ese que lo veo todos los días... Y pienso, joder, que hace muchos años. Y pienso, hostia, y todos estos estuvieron pasándose la guitarra y la hostia y tal. Y eso es precioso.
0: Joder, o sea, y le dijiste, chavales, lo más lejos a tu lado, ¿no? O sea, que. Fito, que nosotros lo único que pudimos regalarte fue un libro que habíamos hisado de los Quiques de Sabina, pero bueno, o sea.
1: Eso siempre. O sea, todo lo que sea Sabina también es un tesoro, cuidado.
0: O incluso tu versión de Ruido. Oye, muchísimas gracias. Gracias por recibirnos en tu casa. O sea, que ha sido un gustazo.
1: Porque venís súper cargados, siempre estás cargado de energía, que estábamos hablando antes de que nos alimentamos o vampiros.
0: Sí, sí.
1: Pues ahora me has dado como para hora y media más.
0: Le he subido hasta 72%, me lo dejo el Fito, venga.

0: Son las 3, las 2 en Canarias.
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0: ¿Qué tal? Buenas noches. Carles Puigdemont ha denunciado a España frente a la Comisión Europea por sus reticencias a la hora de aplicar las directrices del Tribunal de Justicia de la Unión Europea. La pasada semana conocíamos que el TJUE abría la puerta a la amnistía completa del expresidente catalán y también de otros cargos de la Generalitat a los que se les imputaba el delito de malversación. Según el fallo del Tribunal Europeo, la organización del referéndum del 1 de octubre no afectó a las arcas europeas y daba vía libre para la aplicación de esta medida de gracia. Laura Rodríguez.
2: La denuncia a la que ha tenido acceso Radio Nacional también suma las quejas de los exconsellers Toni Comín y Lluís Puig. Responde así al Tribunal de Cuentas que este lunes todavía mantenía la amnistía bloqueada. Una de sus exigencias para poder aplicarla era conocer los fondos y dio 10 días a los encausados para hacerlo. Una exigencia que a la Fiscalía le parecía improcedente e innecesaria, dice. Los independentistas exigen la aplicación inmediata de la norma y piden a Bruselas que sancione a España por incumplir la sentencia europea. La decisión del Tribunal de Cuentas vulnera, dicen, el Tratado de la Unión Europea, que dicta que los Estados miembros deben evitar tomar decisiones que pongan en peligro la aplicación de sentencias dictadas por el Tribunal Europeo.
0: Y seguimos hablando de casos judiciales. Dentro del caso Leire, la presidenta del Partido Socialista, Cristina Narbona, está citada hoy a las 11 en el Senado en la comisión de investigación. De este caso va a tener que responder a las preguntas de los senadores que intentan esclarecer si existió una trama para desestabilizar las investigaciones judiciales por corrupción que afectan tanto a socialistas como al Gobierno.
2: La comparecencia de Narbona en la Cámara Alta ocurre una semana después de su declaración en la Audiencia Nacional como testigo en este caso. Frente al juez Pedraz, la presidenta de los socialistas explicó los mensajes que intercambió con Leire Díez y a su salida aseguró lo siguiente.
3: He venido, he contado todo lo que sé y dejemos que la justicia...
4: ¿Y teme salir como imputada, Narbona?
3: Dígame.
4: ¿Teme salir como imputada?
3: En absoluto.
2: Y hoy también se retoma el juicio por el caso Kitchen. Hoy es turno para los informes finales de las defensas, donde se sitúa al exministro del Interior, a Jorge Fernández Díez, para el que la Fiscalía pide 15 años. Este caso investiga si el PP organizó una trama parapolicial para sustraer pruebas a Luis Bárcenas y que pudiesen afectar a los populares.
0: Y seguimos también pendientes de los incendios activos en nuestro país. El de Las Mierlas en Guadalajara sigue siendo el peor de todos, pero se encuentra ya en fase de estabilización. Ha calcinado más de 30.000 hectáreas en la Sierra Norte de esta provincia y también ha obligado a desalojar 34 municipios y a confinar otros 14.
2: Aunque las llamas no han pasado finalmente a Soria, sí han obligado a evacuar a decenas de vecinos en esta provincia. Juanjo Fernández es el director de la emergencia.
5: Por supuesto, a Soria no ha llegado. Ahora mismo esa zona se ha realizado varios vuelos de reconocimiento por el equipo técnico dentro de esa monitorización constante que comentamos que estamos haciendo, y se ha comprobado que no ha llegado y que los trabajos están resultando satisfactorios para evitar que llegue.
2: También permanece activo el incendio de Selas en Guadalajara, que sigue en nivel 2. Ha quemado 1.700 hectáreas y ha obligado a evacuar 5 municipios. El de Julve, en Teruel, ha calcinado 1.400 hectáreas y preocupa la influencia de las altas temperaturas que se esperan hoy en esta zona.
0: Y en el exterior, Estados Unidos ha anunciado hace unos minutos que ha concluido ya esa ronda de ataques contra Irán, la undécima noche de ofensiva contra el país persa. Unos ataques que, según el Comando Central, se han usado para desgastar la capacidad de Irán de amenazar ese transporte comercial a través del estrecho de Hormuz. Las agencias de noticias iraníes han informado de explosiones esta madrugada en varios puntos del país, en Masajar y en Bushehr al suroeste, y en Tabiz al oeste, donde los bombardeos estadounidenses habrían alcanzado una instalación militar. En la capital, en Teherán, también han activado por segunda vez las defensas antiaéreas. Por su parte, la Guardia Revolucionaria Islámica ha dicho que está respondiendo a esta ofensiva.
2: Y horas antes, en una comparecencia ante el Senado, el secretario de Guerra estadounidense ponía cifras al coste de esta guerra para Estados Unidos. 37.500 millones de dólares, según los primeros cálculos del Pentágono. Son 8.000 millones más de lo que se estimaba en el mes de mayo. Y acabamos de conocer otra noticia esta noche, que el presidente Donald Trump ha firmado un acuerdo histórico en materia nuclear con Arabia Saudí.
0: Una noticia que les ampliaremos en próximos boletines. Y un último apunte del exterior. En Nicaragua, su parlamento ha iniciado este martes un plan de trabajo para iniciar reformas a la Constitución y a otras leyes después de que el presidente del país, Daniel Ortega, dijera este lunes que quería impulsar cambios para impedir que la oposición vuelva a competir en elecciones. El parlamento está controlado ahora por el oficialismo y anunció que realizaría sesiones especiales con el Congreso Supremo Electoral a fin al Ejecutivo para poder definir los pasos constitucionales, legales y formales que, según indicó Ortega, permitirían garantizar las bases jurídicas de estas reformas. Es todo. 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

0: control no tendrá Rodrigo Cuevas sobre su obra, que cuando vino a Mañana Más, en este caso en el especial que hicimos en el Teatro del Barrio, con el piano, le hicimos la pequeña intro de esta canción, esa canción que ha cantado ahí ahora Maciel. El caso es que, claro, con el piano para mí era más fácil tocarla medio tonito más arriba, porque así estaba en sol en vez de en sol bemol, que para mí era un poquito más fácil. Y cuando entró Rodrigo, la cantó, pero justo cuando entró dijo... ¿Qué le ha pasado a la canción? ¿Le has bajado medio tono? Y yo, joder, macho, o sea, qué oídito tiene mi hombre, ¿eh? O sea, que ya solo por recibir carantoñas emocionales y físicas, psicológicas y físicas de Rodrigo Cuevas, mereció la pena esa entrevista, que terminó, por cierto, con un regalazo, que es que al final acabamos tocando el paso doble con un clarinetista, vamos a decirlo así, espontáneo, que apareció de entre el público, que tocaba el clarinete, que el propio Rodrigo... Esta vez sí que nos esperaba. La respuesta, la original, la pudimos encontrar en el inicio de gira que hizo en el concierto de Madrid, donde el 50% del equipo de Mañana Más estuvo en presencia física y el 100% en la emocional, y disfrutamos mucho, muchísimo. Además, esta es la canción con la que arranca el concierto, y a partir de ahí, efectivamente, no miente, nos sentiremos bien y lo disfrutaremos mucho, muchísimo. Siempre con Rodrigo Cuevas.
1: 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La emoción es lo más bonito porque es incontrolable y abre la puerta del corazón y te hace llegar al amor.

0: encanta compartir la radio, porque precisamente compartir la radio hace que tú empiezas a recibir un montón de estímulos, y uno de ellos tiene que ver con esta sintonía a la cual vilmente ya la estoy haciendo en Shazam para apropiármela y quedármela para siempre. Cuando, qué torpe, cuando tengo alguien que precisamente no es un algoritmo para hablar, sino un ser humano al cual pues profeso muchísimo cariño, y me hace mucha ilusión empezar a compartir parte del verano esta mañana con ella. Sandra del Aporte, buen día, ¿cómo estás?
1: Buenos días.
2: ¡Ay, qué ilusión!
1: Y qué raro no estar ahí. O sea, ahora mismo te estoy abrazando todo.
0: ¡Ay, me llega todo! Me llega absolutamente todo, entre otras cosas con este de Tacli. Esta no la tengo yo por ahí como pillada.
1: Pues es que esta canción me la descubrió Sergio.
0: A ver, claro.
1: Me fui a Lanzarote con él unos días porque estamos ahí haciendo canciones y haciendo cosas. Y, joder, una llorera con esta canción.
0: ¡Uf!
1: No,
0: uf.
1: Es que no veas, es como, joder, la vida a veces también mola, ¿sabes?
0: bien, sirve como para pianjar, ¿no? O sea, para poder llorar ahí.
1: Pues
0: ahí, joder, es que a ver cómo ordenamos un poco las ideas, o sea, porque por un lado, claro, quiero ir a lo personal, a saber cómo estás tú, pero ya me estás diciendo que con Sergio estés haciendo canciones de Delaporte, ¿sabes? Entonces no sé si preguntarte por el perro o por Sergio, o sea, que elige tú.
1: No sé, todo bien, para empezar, he decidido que esta canción de Detalle sea siempre, ya vamos a empezar con esta para empezar. Chulis.
0: Muy bien.
1: El perro es un mamut, no es un perro. Y así para abreviar, Sergio Enchin pues está maravillosamente. Le ha sentado súper bien el cambio. La ciudad quema, y más ahora.
0: Uf, y tanto.
1: Pero bien, nos está sentando súper bien. O sea, yo creo que lo de parar es lo mejor que un ser humano puede hacer en su vida. Para vivir mejor y que la humanidad sea mejor.
0: Claro, ¿cómo se conjuga luego esto con el, justo, ¿sabes qué? Justo se lo preguntamos a Mon Laferte, casi nada, al aparato.
1: Sí.
0: Hace unas semanas estuvo por aquí y decía, claro, es que realmente hay que parar y no sé qué y no sé cuánto. Así es como, claro, pero que me lo está contando una tía que ha sacado dos discos de 19 canciones en el último año, ¿no? O sea, como que hay alguna manera, estás aprendiendo a sentir que cuando venga luego toda la efervescencia, ¿habrá alguna manera de protegerte para poder parar?
1: Pues no lo sé, es lo que más miedo me da, de hecho. O sea, yo tengo muchas ganas de componer y de hacer conciertos, lo que no me apetece nada es la vorágine alrededor de eso. Es como que todo lo que es musical, artístico y un poco el búnker solo artístico, solo lo que es hacer arte,
0: claro.
1: Epic. Pero todo lo demás es como pánico en la sala. Y digo, joder, a lo mejor si hiciera cuadros, ¿sabes? No tendría que tener todo este tema de la vorágine. O sea,
0: yeah.
1: ¿Por qué a la música se le asocia todo esto detrás? ¿Por qué tienes que, no sé, ser influencer para poder llenar conciertos? Pues es una pregunta que todavía me ronda.
0: Le sucedía a una banda mítica que eran dos fabulosas compositoras, como eran Vainica Doble, que no tocaban en directo. Pero claro, o sea, uno no se puede plantear vivir en la vida haciendo canciones como el que pinta un cuadro sin tocar en directo, claro. O sea,
1: no, o sea, es que a mí me flipa tocar en directo, a mí me flipa montar. O sea, la zapatilla que doy, yo la voy a seguir dando hasta que me muera. Con 80 años ahí muerta, que no me reviente el suelo, ¿sabes? Pero sí, de esto hablaré en algún momento, de todo el tema de éxito, la famositis, toda esta vaina loca de intentar existir en el mundo musical sin dejar de existir tú como ser humano,
0: claro,
1: ¿sabes?
0: Claro, Sandra, tú sacaste un libro hace bien poquito, del cual guardo con muchísimo cariño una copia dedicada. Lo digo porque llegaron dos, una que ya tenía que llegó para el equipo de Mañana Más, y luego llegó uno para mí que es como, muchas gracias,
1: sí,
0: que
1: pues detalle, claro,
0: por
1: para
0: favor,
1: ti,
0: pero claro, mi papá y me quedo ahí como, ay, madre mía, chao. El caso es que no sé si tu libro sirve como guía adjunta a lo que va a ser esta sección, o sea, que sí.
1: Un poco, pero porque como me apetece hablar de lo que me salga de el orto,
0: sí.
1: Así hablando mal y pronto, y creo como que hay que hablar de cosas que para mí son muy importantes, que es como, se habla de muchas cosas, pero siento que muchas veces nos habla de, para lo que yo considero que es importante, y este libro me sirve un poco como de guión de lo que para mí sí es importante.
0: All right.
1: Por lo menos para no querer todo el rato dejar de existir, ¿sabes? Oh,
0: ¿sabes qué? El otro día eso lo dijo Rodrigo Cuevas en su concierto en Madrid.
1: ¿Qué dijo?
0: Pues él dijo como que realmente parece como que él ha ido haciendo una serie de discos y que siente que parte del discurso que él ha ido sosteniendo o de los temas que iba tratando eran temas que estaban pues en la actualidad, y de repente ha dicho, mira, voy a dejar la actualidad y voy a hablar solo de lo que me interesa, ¿no?
1: Tal cual. O sea, esta sección va a ser eso.
0: Exacto, muy bien, pues ahí está, apuntamos.
1: No, o sea, hablar de lo que de verdad te importa, de lo que de verdad te hace pupa, de lo que de verdad te mueve por dentro, ¿sabes? Que igual tú desde ahí me dices, Sandra, se te está yendo la olla, ¿sabes?
0: Yo te aviso, yo te aviso.
1: Tú me avisas, me dices, a ver, a esta mujer, tanto tiempo ahí en el mar, en las montañas, con un mamut conviviendo, pues igual, ¿no?
0: Estás llegando a conclusiones, perdona que te corte, Sandra, de salvar el mundo, de darte cuenta, es como, ahora que estoy sola, antiguamente cuando digo sola, que estoy ahí como que tengo tiempo para pensar, que estoy paseando con el perro y no sé cuánto de repente dices tú, es aquí, o sea, daos cuenta, pero no ese modo de vida, sino llegar a conclusiones de esas de empezar a entender que uno necesita un tiempo y salirse de una carretera para llegar a las conclusiones de lo que sería adecuado, aunque luego no lo cumplas.
1: Estoy llegando a muchas conclusiones y yo dije que sí a venir a hablar con vosotros básicamente por transmitir un poco las cosas que estoy viviendo por dentro y los cambios que están sucediendo sin que eso suponga estar en la vorágine, ¿sabes? Porque siempre que nos vemos siempre es porque hay vorágine, hay promo, hay movida y ahora no, ahora estoy como... estoy limpia, ¿sabes? Estoy pulcra, pura, sin redes, sin cosas, sin... no sé cómo explicarlo, o sea, estoy yo sola con mi pedrada y con el mamut y con gente bonita y con gente que solo está por y para crear.
0: Está guay.
1: Entonces, eso como que me está dando muchos insights importantes y por eso quería hablar de cosas importantes. Y utilizo el libro porque... el libro para mí habla de cosas que para mí obviamente son importantes, si no, no lo habría escrito. Y por eso lo he utilizado un poco de excusa. El libro, pues, me da un poco de lo mismo. Pero aprovechando que lo he escrito, pues digo, pues lo voy a ordenar así. Hoy mi idea era hablar de algo que para mí es como muy importante, que es como, vale, sí, se habla mucho de pues todos los problemas que hay ahora para relacionarnos. Siento que cada vez como sociedad somos una sociedad cada vez más evitativa, porque vivimos con mucho miedo, vivimos con muchas heridas, con muchas historias... pero al final un ser humano sin intimidad y sin cercanía es un ser humano que se acaba marchitando porque es algo natural, inherente y necesario el relacionarnos, el hacer comunidad, el apego sano, el estar juntos, ¿sabes? Yes. Y juntas, porque sin eso siento que nos hacemos mucho más... que nos marchitamos de alguna manera.
0: Wow.
1: Entonces quería hablar de eso porque... vale, sí, el Netflix, el arte, todo eso nos ayuda a sentirnos acompañados y acompañadas en momentos donde, como yo, he querido vivir en un búnker, no he querido que nadie se me acerque porque así estaba mucho más a gusto. O sea, sin tener que rendir cuentas a nadie, sin tener que ocuparme de nadie, sin tener que pensar en nadie, solo en crear, en lo que a mí me inspira y a chuparle al resto. Pero me he ido dando cuenta de que eso es una manera de sobrevivir y de, bueno, de refugiarte, pero no de vivir como tal, ¿sabes? Entonces, pues quiero hablar del tema del amor romántico y de todo esto, porque siento que para mí es un temón y sí. Tampoco me quiero enrollar a saco, porque también quiero poner canciones y también es como que quiero hacer muchas cosas.
0: Ángel. Bueno, pero ya que estamos hablando de temones y de amor romántico, fíjate, hace unas semanas vino Joel López al programa y cantó esta canción... precisamente decía eso, que muerte al amor romántico. No sé si la cantaría también Sandra de la Porte.
1: Creo que hace 2 años sí. Creo que ahora el estar en la soledad me ha dado mucho que pensar.
0: All right.
1: A ver, el amor romántico, quiero decir, llega, siempre hay un momento en el que pues te enamoras, ¿vale? Y tienes como 18 meses de estar enchochao, que eso para mí no es amor, efectivamente es amor romántico, y que es épico, o sea, gracias a eso la especie existe. Pero en el libro lo cuento y hablo de esto pues con la importancia que tiene para mí porque ha determinado mucho en mi vida y lo cuento también abriéndome un poco. Las personas que no entienden muy bien lo que es el amor, por ejemplo yo, al principio nos relacionamos con las personas desde, no sé si a ti te pasa, desde la idealización, desde la necesidad de verla a todas horas, la necesidad de estar con esa persona... Y yo lo llamo como una droga, de hecho droga dura, el tema ese que escribe hace tanto, habla de eso, de hasta cierto punto sentirte inferior respecto a las personas que crees que amas porque necesitas que te quieran, necesitas que te den seguridad, necesitas, bueno, que crees que sin esas personas estás muerta y tú, durante gran parte de mi vida ha sido así. Ha sido, si no consigo que esta persona me quiera, mi vida no tiene sentido. Incluso te diré, lo que creo no tiene sentido, dar bolos no tiene sentido, si no veo a esta persona. Yeah. O sea, yo como ser humano, como individuo, no existo en tanto que la otra persona no me mira, ¿sabes?
0: Claro. Wow.
1: Y eso es heavy metal. Y creo, me he dado cuenta, aquí va uno de los insights,
0: ahí va.
1: Que muchas personas creemos que tenemos una enfermedad porque nos pasa esto, ¿sabes? De la dependencia emocional, de que, ay, no me ha contestado, de que, ay, no sé cuál. Pero muchas veces esto nos lo generan las personas, porque si una persona no se está comportando dándote seguridad, dándote honestidad, dándote verdad y te está mareando, pues es lógico que desarrolles dependencia emocional, ¿sabes? Si tú a un perro o a un bebé le haces eso, pues le revientas.
0: Claro.
1: Y como que siento que muchas veces he sentido que la culpa es mía, ¿sabes? De no soy yo la que soy drogadicta de personas y las consumo, venga una, venga otra, venga, next, ¿no? Pues y me he dado cuenta de que en parte sí, pero también hay una parte que se alimenta cuando las relaciones son abusivas y cuando no son ok. ¿Sabes?
0: Claro. Y depende también, supongo, Sandra, de la perspectiva o el punto en el que está cada una de las personas cuando empieza una relación. Pongo un ejemplo. Una de las cosas que yo he aprendido con mis fracasos sentimentales ha sido la conquista. Me he dado cuenta que la conquista no sirve absolutamente para nada.
1: Total,
0: ¿no?
1: O sea, es ego,
0: intentar
1: todo.
0: Conquistar a alguien es como... Eso ya desequilibra el inicio de una relación el 100% de las veces, ¿no? Porque

0: O sea, el tener que conquistar de entrada es turbio. Que hay una parte graciosa del tonteo, de todo lo que tú quieras, pero cuando ya eso es como que en el tiempo se mantiene, hay algo turbio porque se está verticalizando, yo creo, la relación, y yo he vivido muchísimos años desde ahí. Y la mierda, que no sé si te ha pasado, es que eso en los años luego se mantiene y tienes que complacerle, claro, tienes que mantener el estándar, tienes que estar pendiente de lo que quiere, tienes que hacerle los favores, tienes que hacerle lo que él quiera, las cenas, los no sé qué, los no sé, y partes tú de tu propia sumisión.
1: Claro.
0: O el contrario, o de tu propio poder, y que tienes que ser perfecto, maravilloso y cumplir el ideal que la persona sumisa ha generado de ti para poder mantener esa relación. Y es una shit todo, claro, esto, ¿sabes? Entonces es como, qué ansiedad. Y quería hablar de esto porque es importante, porque esto genera una cárcel. Y luego viene la siguiente, que es la evitación. Que ahora yo me he convertido en una evitativa del copón, porque cada vez que se me acerca alguien y hay que intimar, y a partir ya de los 2 años que las cosas requieren de intimidad física y de intimidad, pues yo tengo 2 maneras de salir de esta, que es o convirtiendo a esa persona en un mueble y vivir en el automatismo funcional, o bien salir pitando e irme a enamorarme e idealizar a otro ser humano, ¿sabes?
1: Entonces, claro, efectivamente. O sea, pero qué bueno reconocerlo en voz alta. Supongo que ir a terapia, el otro día me preguntaba a mi madre, ¿por qué vas a terapia? O sea, ¿qué significa? Es como, pues mira, otras cosas por decir en voz alta, cosas que a veces no te atreves a decir. Y esto que está diciendo es muy potente, ¿no? Es decir, hay veces que yo cuando no soy capaz de sacar más de esta persona, siento que al final voy a buscar otra vez, empezar con otra persona de cero hasta que llegue a ese punto y volver a empezar.
0: Y volver a empezar constantemente. Esa soy yo, ese señor. pues sí, o sea, yo quería hablar de esto, hablar dicho, porque como digo en el libro, siento que a veces las palabras son un poco pócimas y como que todo este sufrimiento, pues lo típico que se escribe en las canciones, y hay muchas canciones que he escrito, muchas canciones que he escuchado y artísticamente también que hablan de este, que ponen el foco siempre en el otro, en que me deja, que no me deja, que le amo, que es Dios, que no es Dios, que es un cerdo, que es no, y es como, no, si al final, o sea, la mierda, o sea, estoy yo cagada por dentro a muerte, ¿sabes? Es como, por favor. Y hablar de esto para mí es liberador porque es importante, o por lo menos para mí está siendo muy importante, el acostumbrarme a dejar de salir corriendo y al mismo tiempo dejar de conquistar, y si lo hago, ver por qué lo hago y dejar de hacerme daño todo el rato, porque es que encima esto me quita el foco de crear, o sea, me bloqueo. O sea, yo he llegado a estar pillada por un tío o por una tía y no poder crear nada. Claro. Porque está toda mi energía, todo mi foco, que igual hay un punto aquí biológico de tener descendencias, ¿no? Pero, sí. Pero yo creo que hay una parte muy tóxica, y como también he salido de relaciones de abuso, que hay 100% siempre la responsabilidad de la culpa es del que abusa, como que eso te deja como un trasfondo, como que te coloniza. ¿Sabes?
1: Claro. Es que hay muchas cosas. De hecho, vamos a dejarlo hasta aquí porque lo hemos dejado en todo lo alto, pero ya lo dejamos para otra, a ver si me toca contigo o te toca con Anto, que es el determinismo. O sea, no entramos a la hora, pero es el saber si efectivamente estamos fabricados, vamos a decirlo así, para que al final a una edad lo que te atraiga es la cadera de una persona porque puede dar criaturas sin que tú lo sepas porque eres un mamífero, o si realmente tomas tus propias decisiones, ¿no? Pero bueno, es allá, que ya esta es conversación casi de porrero, de oye, al final todos estamos diseñados para
0: existencialista.
1: Exacto, o sea, ¿con qué me vas a rematar? Porque he visto que hay otro autor italiano que has elegido y que lo adoro.
0: Es
1: tanto.
0: Que adoro tanto. Sergio y yo estamos enamorados de este disco de Andrea Laszlo de Simone. Salió en 2025 y yo no paro de escucharlo y no paro de descifrar las letras. Iba a leer algún, no sé si me da tiempo,
1: sí,
0: algún trocito de esta letra. La letra se llama ¿Cuándo? Habla un poco de todo esto, habla de todo. O sea, es que este disco de verdad es volar y os lo recomiendo muchísimo. Dice, es culpa del aliento, frágil como yo, si sufro tanto, pero estoy vivo. Es culpa de la boca, tonta como yo, y de tu cuerpo que la toca. Es culpa del instinto, ágil como yo, que siempre corre directo al punto. Es culpa del amor, áspero como yo, si ya no quiero morir más. Cuando hablas y cuando ríes y lloras. Y das patadas y empujas, tratando de curarme. Cuando me abrazas, puedes herirme. Y yo no sé explicarlo, y tú no puedes entenderme. O sea, es como... para mí lo define tan bien, y bueno, musicalmente es un trip de 7 minutos esta canción, no creo que la podáis poner entera, pero os invito muchísimo a que cerréis los ojos y a que... Bueno, todas estas preguntas que se han...

0: Pierdo en este pequeño momento, pues no sé, ver qué pasa.
1: Exacto, o sea, muy bonita respuesta, señor. Sandra, te quiero mucho, un besito.
0: Yo también, sí.
1: Andrea Laszlo, decimos.

0: reacciones sobre tu verano ya las tienes que dejar para tu criatura, así que nosotros lo que vamos a hacer es mostrar una serie de claves del equipo de Mañana Más a partir de coordenadas musicales, de lugares donde generalmente nos encontramos. Y Dios, si nos vamos a encontrar, espero que nos encontremos allí, Elena Cerveto, en el concierto del que vas a hablar. Depende del enclave, porque va a pasar por distintos sitios ese ser humano.
1: Sí, pero va a estar en uno. ¿Sabes que este año es la primera vez que he ido a las Noches del Botánico en mi vida?
0: Pero bueno.
1: Ya, sí, lo que no sé es por qué no he ido antes. O sea, muchos años diciendo, ¿qué? El año que viene iré a las Noches del Botánico. Claro. Todo el mundo me ha hablado, genial, de ese espacio, de lo agradable que es en medio del verano madrileño. Y este año fui al primero, fuimos juntos, que ya no voy a hablar de ella porque ya está más que hablado y estamos más que enamorados de Silvana Estrada. Pero tengo un segundo concierto en las Noches del Botánico que... es muy especial para mí porque Rubén Blades, aparte de mi origen canario, que todos los canarios tenemos ahí como una venilla o como un cordón umbilical que nos conecta con todo lo que pasa en América Latina, la verdad, y entonces ha sonado toda mi vida en todas las orquestas y fiestas de pueblo a las que he ido en Tenerife. Tengo una historia muy bonita con mi amiga Marta, que es como si fuera una hermana, vamos a llamarla hermana Marta en vez de amiga Marta. En Cuba, en Santa Clara, en el pueblo de Santa Clara, en un sitio de música que se llama El Mejunje, y en ese sitio estábamos nosotras por ahí conociendo Cuba, acabamos en una fiesta que había como de jubilados de Santa Clara. Y estaba todo lleno de gente, pues de cubanos de Santa Clara, mayores, pues un baile, es que no sé, un baile de noche. Y ahí sonó Pedro Navaja.
0: All right.
1: Y ahí bailamos ella y yo, Pedro Navaja, con los jubilados de Santa Clara. Y fue un momento tan, tan hermoso que solo vengo aquí para recuperar este inicio.

0: hay una sorpresa que me dio la vida. En este caso, con permiso, la cuento. Si no la cuento, ahora cuando lo voy a contar, que fue el momento en el que entrevistamos al propio Rubén Blades en la ciudad de Nueva York, que después de perseguirlo durante años, y todavía este año lo estamos intentando de nuevo, digo yo que no saldrá, pero claro, lo que no imaginaba era poder tenerlo cara a cara. O sea, me refiero, o sea, no imaginaba que de repente vas a mirarle los ojos a Rubén Blades. Es muy bonita la historia que has contado con tu amiga Marta y qué va a hacer ella en el concierto. ¿Se viene?
1: ¿Conmigo?
0: Ah, ¿se viene? Ah,
1: vale. Claro, por supuesto.
0: Las dos ahí al...
1: Tire, en el momento que vimos en el cartel de las Anchas del Botánico que venía Rubén Blades, cogimos las entradas muy y nos vamos ella y yo a repetir, a revivir lo que tuvimos en Santa Clara. Sí, sí, sí, sí. Pero ahora con Rubén Blades delante, mirándole a los ojos. ¿Sabes? No, no sonando en una sala, vamos.
0: Rubén, yo no lo tildo de mentiroso nunca. Ya ha dicho que esta se supone que es como la gira de Farewell Tour, o sea, la gira de despedida. Así que hay alguien que se lo pierda. Creo que pasa por Sevilla, creo que pasa por Pirineo Sur también.
1: Pirineo Sur pasa, seguro.
0: Apuntadísimo.
1: Bueno, pues de Rubén Blades nos vamos a principios de agosto, que si tenía pendiente las Noches del Botánico, desde hace ya unos cuantos años tenía pendiente otra cita del verano, que es el Prestoso.
0: Ahí tienes que hablar con Antonio Vicente, que es
1: hombre,
0: el
1: Prestoso. Hombre, sí, ahí nos vamos a encontrar. Ahí el mejor DJ del festival, oye, voy a decir porque no sé quién más pincha, pero para mí, pues ya está. Ahí voy a estar dándolo todo. Pero aparte del Prestoso, tenía varios grupos para elegir y para pinchar aquí alguno, y de todos ellos he decidido coger a un hombre que vi hace en las fiestas de mayo de Madrid, un poco por casualidad acabé viéndole, y que podría pertenecer a uno de los grupos del cartel, por ejemplo a Xolotes Mexicanos, pero sin embargo que tiene, no pertenece a ese grupo, tiene nombre propio, y para mí es de lo mejor el hecho de que le haya dedicado. Si veníamos de Pedro Navaja, nos vamos a otra canción dedicada como protagonista, Las Navajas de Albacete, que para mí fue la mejor canción que escuché de José Luis.

0: damos otra historieta. O sea, igual que, perdón, o sea, perdón por querer contarlas todas, pero igual que entrevistamos una vez a Rubén Blades, una vez fuimos a Cartagena con Mañana Más y precisamente Claudia Orellana, la que nos traía, nos dijo, hay un tipo que se llama José Luis y tiene un grupo que tiene una canción que se llama Navajas de Albacete. Dijimos, contratado. O sea,
1: ¿dónde está?
0: Ya está,
1: venga.
0: Efectivamente. Y ahí,
1: José Luis, por favor, todo junto.
0: Sí, todo seguido.
1: Como
0: exacto,
1: del
0: buen bigote, además.
1: Bueno, pues de Navajas en Navajas. Y ahora me voy a un grupo que va a tocar en un pueblo de Guadalajara, en Jadraque.
0: Oh, buen sitio.
1: Y ese grupo venía de la gente de Futuro Terror, que era una gente como de...
0: Sí, también de Valencia, muy bueno, sí.
1: Efectivamente, el Levante, de Punk. Ahora, desde el año pasado, crearon un grupo que se llama Aurora Roja.
0: Ah, no sé lo que mira.
1: Pues van a tocar junto con Triple Ente y van a tocar en este pequeño pueblo y yo tengo intención de ir, o intentaré ir, será como, ahora no me acuerdo, el 20 por ahí, bueno, como en la segunda quincena de agosto.
0: Wow.
1: Allí intentaré plantarme y ver a Aurora Roja y a Triple Ente, pero yo he decidido entre los dos tirar por Aurora Roja y por el tema homónimo, esta palabra, homónimo, que es Aurora Roja.

0: Oh, wow, me lo quedo, ¿eh?
1: Te lo quedas, te lo apuntas ahí para la lista, quiero, favoritos. Y termino con otra cita que no sé si voy a poder acudir, pero sí que acudí el año pasado y si puedo este año intentaré volver, que es el Festival Boreal.
0: Oh, muy bien.
1: De un pueblo casualmente donde me crié, de Los Silos en Tenerife. Un festival que la verdad tardé muchos años en ir, pero finalmente el año pasado fui. ¡Qué maravilla! El pueblo, lo primero, el festival, lo segundo. Estuvo muy bien y hacen un cartel que la verdad es que está muy bien. Y buceando en el cartel y viendo a ver qué venía este año, digo, espérate, este grupo no es el grupo que yo vi en el mes de junio en el Palencia Sonora. Otro festival también que recomiendo muchísimo, el Palencia Sonora. Y que los vi de casualidad, un poco como también le ha pasado a Toño en el Primavera Sound y por ahí. Estábamos allí y de hecho yo me iba a ir corriendo porque pinchaba una amiga mía en un local una vez que ya terminaban así como los conciertos del Palencia, pero quedaba este. Y antes de irme empezó a tocar este grupo, me encontré con un señor productor llamado David Vicente. Empezó a sonar este grupo y dijimos, espérate, ¿qué es esto? Se llama Throws on the Shine. Es un grupo que tiene miembros de Angola por un lado, de Portugal por el otro. Mezcla esto que hacen en Angola, que he tenido que apuntármelo porque kuduro.
0: Sí.
1: El kuduro con electrónica. La cuestión es que esto para unas 2-3 de la madrugada te entra perfectamente para bailar, como te entran unos macarrones con chorizo después de una noche larga, pues te entra exactamente igual. Entonces yo, si no voy al Festival Boreal, pido a todo el mundo que vaya, que no se pierda este concierto, porque lo van a dar todo, lo van a bailar todo, como David y yo hicimos en el Palencia Sonora sobre las 2-3 de la madrugada. Ahí lo dimos todo y después ya me fui a ver a mi amiga Laura a pinchar, pero antes lo dimos todo con este grupo. La canción que he seleccionado, Gira, y con Gira termino por hoy y por ahora y por mi verano.
0: Grupo, por favor.
1: Throws and the Shine.
0: Wow, madre mía, pues nada, ya sabéis, recomendaciones sonoras estivales veraniegas de Elena Cerveto. Muchas gracias.
1: A vosotros.

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1: Queridos oyentes de La Alborada, paz y bien. El pasado jueves 2 de julio, el Dicasterio para la Doctrina de la Fe publicó una nota explicativa por la cual hacía pública la excomunión de la fraternidad sacerdotal San Pío X. Dicha nota comenzaba así: desde la época de San Pablo VI hasta las discusiones más recientes celebradas en este dicasterio, los múltiples intentos de reintegrar a los miembros del movimiento iniciado por el arzobispo Marcel Lefebvre a la plena comunión con la Iglesia Católica han resultado infructuosos. Esta situación se ha visto agravada por las recientes consagraciones episcopales celebradas sin mandato papal, contra la voluntad del Santo Padre y en abierta violación del derecho canónico. Por consiguiente, este dicasterio, en el fiel ejercicio de las funciones que le han sido encomendadas, considera necesario señalar que este acto constituyó el crimen de cisma, con consecuencias canónicas para los ministros sagrados y los fieles laicos involucrados. Para la Iglesia Católica, la comunión de sus miembros es un don del Espíritu Santo, quien la asiste para que el deseo de Jesucristo se haga real a lo largo de la historia. No solo por ellos ruego, sino también por los que crean en mí por la palabra de ellos, para que todos sean uno, como tú, Padre, en mí y yo en ti, que ellos también sean uno en nosotros, para que el mundo crea que tú me has enviado. El misterio del Dios cristiano consiste en la plena comunión de las tres personas divinas, y ella es el fundamento y la meta de la comunión de la Iglesia. Hombres y mujeres de toda lengua, raza y nación, formando la única gran familia de los hijos de Dios. Desgraciadamente no ha faltado desde los inicios la experiencia traumática de grupos de fieles que rompen esa plena comunión. La Iglesia, que es madre y maestra, trata de mantener la unidad en situaciones donde se producen tensiones y diferencias que la terminan rompiendo. Los retos a los que la comunión de los creyentes se enfrenta implican elegir la ruta en cada encrucijada. Y quienes tienen una tendencia cátara o de perfección se escandalizan cuando la madre dialoga, es paciente, transigente. Queridos hermanos, que no perdamos nunca esa capacidad de conjugar fidelidad y creatividad. Ese es el camino. Que tengas un buen día.
2: Son las 4, las 3 en Canarias.
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2: Buenas noches. Venezuela acaba de actualizar la cifra oficial de personas fallecidas en los terremotos del pasado 24 de junio, que ascienden ya a 5.346. Son 68 personas más que en el último balance de hace unos días, según ha informado esta madrugada el gobierno del país sudamericano. Los heridos son casi 17.000, mientras que las autoridades siguen dando pasos para la identificación de algunas de las víctimas y la reconstrucción del país. Marina Corredor.
3: Este martes, el gobierno de Venezuela ha convocado a sus familiares que conozcan o tengan indicios de seres queridos que se encuentren en Morges de La Guaira, el estado más devastado por los terremotos, o de Bellomonte, en Caracas, a la toma voluntaria de muestras de ADN para poder identificar a los fallecidos. Por otra parte, aunque las autoridades no han ofrecido una cifra concreta de desaparecidos, organizaciones sociales registran casi 30.000 personas con las que no se ha podido contactar. En muchos casos son los propios familiares los que continúan buscando debajo de los escombros, como cuenta una vecina de Caraballeda, en La Guaira.
4: En mi caso particular busco a mi hermana, a su mami, mi madrastra, un sobrino de ella y un señor que para el momento del siniestro se encontraba en el apartamento, así como otros familiares en la Torre B y en la Torre C. Pero voy por partes.
2: Nueva madrugada de ataques de Estados Unidos contra Irán para tratar de desgastar la capacidad del gobierno del país persa de amenazar al transporte marítimo a través del estrecho de Hormuz y también sobre posiciones de la capital, Teherán. Respuesta también de esta ofensiva por parte de la Guardia Revolucionaria iraní. Todo después de un tenso debate en el Comité de Asignaciones del Senado de Estados Unidos, donde el secretario de Guerra, Pete Hegseth, ha solicitado cerca de 70.000 millones de dólares adicionales para financiar la guerra y reponer las reservas de armamento. Además, ha cifrado en 37.500 millones de dólares el coste de la guerra contra Irán en una operación que los demócratas han calificado de fracaso.
3: Un tenso debate entre Hegseth y el senador Gary Peters, en el que el secretario de Guerra ha dicho lo siguiente.
5: I think your characterization of this incredible effort as a failure is reckless.
3: Y asegura que calificar este increíble esfuerzo como un fracaso es imprudente e irresponsable, dice, y que empaña el sacrificio para garantizar que Irán nunca obtenga un arma nuclear, a lo que ha contestado Peters.
6: I will tell you how I use the word failure, because I use the word failure.
3: Que dice, usado la palabra fracaso para referirse a los líderes. Usted, señor, dice, es el fracaso, no los hombres y mujeres que están en primera línea, ha dicho el senador.
2: El expresidente de la Generalitat de Cataluña, Carles Puigdemont, junto con los exconsellers Toni Comín y Luis Puig, han denunciado a España ante la Comisión Europea por incumplimiento del derecho europeo al no aplicar la ley de amnistía. Lo hacen tras la decisión del Tribunal de Cuentas de pedir más pruebas de la financiación del referéndum ilegal de independencia después de que la semana pasada el Tribunal de Justicia de la Unión Europea emitiera una sentencia en la que avalaba que no se perjudicaron las finanzas europeas.
3: En su escrito piden a la Comisión que actúe con urgencia y señalan que el Tribunal de Cuentas está vulnerando la legislación comunitaria al reanudar el procedimiento sobre el desvío de fondos. La defensa de Puigdemont ve innecesaria la reapertura de alegaciones y asegura que se está vulnerando la legislación europea que determina que los países deben de evitar decisiones que pongan en peligro la aplicación de sentencias dictadas por el TJUE. El alto tribunal europeo, recordamos, estableció que no se habían perjudicado los fondos comunitarios, pero no entró en si hubo desvío de otro tipo de fondos.
2: Así nos despedimos. Sigan informados en esta sintonía y en rtve.es.
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7: Muy buenos días, bienvenidas y bienvenidos a El Despertador de Verano. Pues aquí estamos, una madrugada de verano más, acompañándoos. A partir de ahora comienzan dos horas para divertirnos, relajarnos, aprender y disfrutar de la radio. El equipo del Despertador de Verano está formado por Lourdes Castro, Ángel Lobo, Sara Uña y Juan Urra en redacción, en la producción Víctor del Valle, en la realización Zacarías de la Era y en el control técnico de sonido ahora mismo a los mandos Jorge Delgado, y también le acompañan David García, José Nieto, Maru Arranz, Jorge Muñoz y Borja López. Bueno, a ver, tenéis muchísimas maneras de contactar con nosotros. Las recuerdo, nuestro teléfono es el 900-137-137, 900-137-137. También nos podéis escribir al correo electrónico eldespertador@rtve.es, o si lo preferís, nuestro contestador es el 91-346-1107, 91-346-1107. Y luego además, claro, en redes sociales. Nuestro Instagram es eldespertador.rne. Gracias por escucharnos tanto en directo como en el podcast por RNE Audio y el resto de plataformas digitales.

0: miércoles 22 de julio de 2026 y nuestros contenidos para hoy, pues como siempre, muy variaditos y entretenidos. La primera hora empieza con Carmen Burné, hoy estrena su sección de videojuegos Guardar Partida, que os va a encantar, os lo aseguro. A continuación conectaremos con Candel Antón, que también está hoy de estreno. Su sección se llama Antropología de la Vida Cotidiana y hoy abordaremos la batería social. ¿Que por qué se nos agota? ¿Estamos estropeados? Bueno, lo veremos. Muy, muy interesante. Y para cerrar la primera hora, nos visita la arqueóloga y escritora Lidia G. Merenciano. Viene a presentarnos su nuevo libro, Los Anatomistas. Hablaremos de él y de su faceta como divulgadora. Y para la segunda hora, la tertulia despierta. Esta mañana estarán en nuestra mesa Sebastián Gallego, Ana Bravo, Jordi Cruz y Juan Urra. Así que nada, vamos a empezar. Comienza El Despertador de Verano.
1: Guardar partida.
0: Que ya está aquí conmigo sentada, Carmen Burné. Muy buenos días.
2: Bueno, buenos días, Guillem. ¿Qué tal estás?
0: Pues muy bien. ¿Y tú? ¿Qué tal ante la perspectiva del estreno? Ya me has dicho que muy chill, muy tranquila.
2: Sí, yo soy una tía tranquila.
0: Fenomenal.
2: Ya lo sabes.
0: Entonces, estupendo.
2: Yo aquí, o sea, estoy también con una resaca existencial de haberme pasado el fin de semana entero jugando en vez de hacer vida social.
0: Ah, muy bien.
2: Pero tengo una buena causa, que es investigar para la sección, que es la gran excusa de jugar videojuegos ahora.
0: Estupendo, claro. Ahora te pagan un poco por esto.
2: Efectivamente. Ahora tengo un poquito de beneficio. ¿Sabes cuál es mi gran hallazgo?
0: No, a ver, cuéntame.
2: Que los videojuegos llevan décadas siendo más listos que nosotros.
0: ¿Ah,
2: literal?
0: ¿Sí?
2: O sea, vale, tal cual.
0: Ok.
2: Vamos a hablar de estos videojuegos que sin querer o queriendo predijeron cosas que ahora vivimos como si fueran el pan de cada día. O sea, redes sociales que nos controlan, inteligencia artificial metiendo las narices en todo.
0: Ajá.
2: Gobiernos vigilándonos con el móvil que llevamos en el bolsillo.
0: Sí.
2: Vamos, cosas que cuando salieron parecían ciencia ficción exagerada y ahora damos gracias si el algoritmo nos deja dormir tranquilos.
0: Es que al final la vida, o sea, llegamos a ese punto que no nos imaginamos, pero sí, sí, por desgracia en algunos casos sí que lo alcanzamos.
2: Tal cual. Y es que empezamos fuerte con un juego que en el año 2000 ya te explicaba que las pandemias se pueden convertir en negocio y que las vacunas pues no siempre llegan a quien más las necesita. Así de alegre empezamos hoy.
0: Muy bien, perfecto.

0: cabeza Deus Ex?
1: No, y vale. Tampoco, creo que tampoco lo conozco, no me suena.
0: Es normal, no es muy conocido, pero vale. Es del año 2000, está dirigido por un tipo que se llama Warren Spector, va de un agente con implantes nanotecnológicos que investiga una trama de conspiraciones mientras el mundo se enfrenta pues, a una pandemia mortal llamada la Grey Death,
1: okay.
0: O sea, muerte gris, vamos a llamarla así,
1: vale.
0: Cuya única cura la controla una megacorporación farmacéutica que decide quién vive y quién no, bueno, según le convenga.
1: Vale, he de decirte, Carmen, que yo de videojuegos actuales, o sea, pues algunos sí que los conozco, a mí me gusta leer y estar pendiente de información de videojuegos, pero yo tengo una serie de 5 o 6 juegos del año de la polca, porque además lo son, y voy rodando circularmente, cuando me canso de uno voy al otro y ya está, y no salgo de ahí.
0: Bueno, es que los uroboros van muy bien, pero es que sí. Yo por eso te voy a descubrir cosas nuevas.
1: Claro, eso es lo que quiero, que me descubras nuevos videojuegos y bueno, toda la intrahistoria que hay con ellos.
0: Aquí vamos a hacer como una retrospectiva también, o sea, empezamos aquí en el año 2000,
1: sí.
0: Sin pandemia real todavía a la vista, y ya nos estaban avisando de que cuando llegase una de verdad no iba a ser un tema de salud pública, más bien un tema de quién tiene el contrato con la farmacéutica.
1: Vale.
0: Pues mira, 20 años después llega el COVID y automáticamente hay memes por todo internet de Deus Ex diciendo, os lo dijimos.
1: Estábamos avisados, ¿no?
0: Efectivamente. Y claro, no solo la pandemia, es que el juego entero está lleno de teorías de la conspiración, o sea, de gobiernos en la sombra, de vigilancia masiva y una desigualdad brutal entre los que se pueden pagar mejoras para su cuerpo y los que no.
1: Uh-huh.
0: Vamos, que solo le faltó predecir que la gente se iba a poner de acuerdo para no ponerse de acuerdo en si la Tierra es plana, ¿sabes?
1: Vale, muy bien.
0: Es heavy, o sea, y como también como curiosidad, el juego está considerado como uno de los mejores de la historia, por eso lo tienes que conocer y salir de los 5 que tienes en la perspectiva.
1: Claro, gracias.
0: De nada, aquí estamos. Y Warren Spector también ha contado varias veces que se documentó leyendo literalmente páginas de teoría de conspiraciones de internet de finales de los 90 para escribir el guión. O sea, imagínate cómo era eso. Era increíble.
1: Vale.
0: Se inspiró en los locos de los foros y le salió pues una profecía.
1: O sea, esto no es tanto como las no profecías de los Simpsons, sino que esto ya estaba más currado y más.
0: Claro.
1: O sea, había una gran base ahí detrás.
0: Claro,
1: bueno,
0: encima, imagínate.
1: Base de conspiranoicos, pero oye, mira.
0: Pero la había. Imagínate si hay ahora conspiraciones con un mundo interconectado. Imagínate cómo eran los 90, que la gente en internet no sabía muy bien cómo funcionaba la cosa y había teorías mucho más locas de los que hay ahora.
1: Uh-huh.
0: Y del año siguiente es otro que directamente da miedo.
1: Vale.
0: Vamos a hablar, que espero que lo conozcas, del Metal Gear Solid 2 Sons of Liberty.
1: Venga. Este me suena un poquitín.
0: Este es muy famosín.
1: Vale.
0: Es muy famosín, sobre todo este.
1: Okay.
0: De hecho, ¿sabes cuál es el discurso más citado de la historia de los videojuegos?
1: No.
0: Es que al final de Metal Gear Solid 2, del 2001, hay un personaje que en realidad es una inteligencia artificial y suelta un discurso sobre cómo el exceso de información en internet va a hacer que la gente deje de pensar por sí misma. Que va a hacer, o sea, que va a haber sistemas filtrando lo que vemos para mantenernos dentro de nuestra propia burbuja de ideas. Y que la verdad se va a acabar decidiendo entre unos pocos que controlan el flujo de datos.
2: Es nuestra responsabilidad como gobernantes. Igual que en la genética, la información y memorias innecesarias deben ser filtradas.

0: Pues vaya. Pues que vaya tela.
1: Sí, ¿no?
0: Pues, empieza a dar miedo, efectivamente.
1: Claro, esto lo escribió Kojima en 2001, muy alejado de lo que vemos ahora. O sea, Facebook no existía, Twitter no existía, los algoritmos que ahora deciden lo que ves en tu móvil ni se habían inventado, y ya no se estaba explicando con pelos y señales cómo iban a funcionar las cámaras de eco y las burbujas de filtro que tanto nos frustran ahora cada vez que discutimos con alguien que jura que ve las noticias objetivas.
0: Sí, claro.
1: Por lo que sea. Y durante años, claro, la gente pensó que ese discurso era la parte más rara y pretenciosa del juego. O sea, un autor metiendo un rollo filosófico porque sí. Y ahora es la parte que la gente recorta y comparte cada dos años diciendo, Kojima lo vio venir, claro, Kojima es un genio.
0: Le llamaron loco y resultó ser un genio.
1: Un genio, efectivamente.
0: Claro, esto también pasa.
1: Como curiosidad, ese personaje, el coronel, es en realidad una IA llamada GW, George Washington, por si acaso, que se ha vuelto loca y empieza a hablar directamente contigo, jugador, rompiendo la cuarta pared. Una cosa que tampoco se había hecho mucho antes en los videojuegos. Así que técnicamente el primer ejemplo de una IA generativa hablándole a un humano sobre los peligros de la desinformación en internet fue una IA hablándole a un humano sobre los peligros de la desinformación en internet. Muy meta.
0: Wow, ¿eh? Es que esto te rompe la cabeza.
1: Total. Y del rollo de la información controlada pasamos al rollo de que te vigilen literalmente. O sea, vamos a hablar de Watch Dogs.
0: Venga.

0: Sé que la canción suena a canción de amor bonita, pero en realidad es sobre un tío que vigila obsesivamente a otra persona, así que van y pintados.
1: Eso te iba a decir, que muy bien elegida, viene muy, muy al pelo.
0: A ver qué tal. ¿Jugaste a Watch Dogs? ¿Pertenece a esos 5 juegos que conoces?
1: Pues ya te imaginarás que no, para nada.
0: Pues vamos avanzando en el tiempo, sí. Este es de 2014, está ambientado en un Chicago donde toda la ciudad está conectada a un sistema central llamado CTOS, que controla semáforos, cámaras, redes eléctricas y sobre todo los datos personales de absolutamente todo el mundo a través de sus móviles.
1: Vale.
0: El protagonista se dedica a hackear el sistema para vigilar y manipular a la gente con su propio teléfono.
1: Es que, claro, se ve tan cercano.
0: Muy cercano, sí. O sea, y claro, en 2014 esto sonaba paranoia de película. Hoy sabemos que nuestro móvil sabe dónde hemos estado, con quién, cuánto tiempo, qué hemos estado comprando y probablemente lo que vamos a comprar antes de que lo usamos nosotros. Y encima, ciudades reales llevan años instalando cámaras de reconocimiento facial y sistemas centralizados de tráfico que se llaman literalmente ciudades inteligentes. Ubisoft se quedó corto de nombre nada más.
1: Es que me río, perdona, porque me está poniendo Zacarías. El Buscaminas lo conoces.
0: Claro, llegamos a ese nivel.
1: Claro, como él es también muy, muy friki de los videojuegos.
0: Sí, Zacarías,
1: oye, que sí que conozco, pero yo qué sé.
0: Claro, poco a poco, ¿no? Vamos pasando de Super Mario a más cosas.
1: Qué perro.
0: Y bueno, aquí hay una reflexión random. Que menos mal que la mayoría de hackeos de nuestra vida los hacemos nosotros mismos aceptando términos y condiciones sin leerlos, que si no ya sería la reparación.
1: Efectivamente, sí. Nos vendemos ahí a la mínima.
0: Voy a uno que no es el Buscaminas, que menos mal que lo conoces, ¿no? Pero vamos a uno que a estas alturas todo el mundo conoce por la misma razón. Porque parece que vio el futuro con 5 meses de antelación exacta. Death Stranding. I'm exactly where I wanna be, but I'm a long way from home. ¿La sabes esta? Es la típica canción del juego que la escuchas y automáticamente te entran ganas de llorar en el sofá sin motivo aparente.
1: Te deja ahí como recogidito.
0: Te deja un poco mal, la verdad. Sí. Pues mira, Death Stranding salió en noviembre de 2019. Otra vez de Hideo Kojima, que ya le hemos mencionado. Este señor no para. Va de un mundo devastado donde la gente vive encerrada en búnkeres, evita el contacto físico entre personas, se comunica sobre todo a través de pantallas y la única forma de que la sociedad siga funcionando es a través de repartidores que se juegan la vida cruzando el país para llevar paquetes de un búnker a otro.
1: Vale. No vi. Me mola la premisa, la verdad.
0: Es que claro, o sea, tú piensas, noviembre de 2019, tenemos meses, o sea, 3 meses después el mundo entero se encierra en casa, deja de tocarse y toda la economía empieza a depender de repartidores de Glovo y Amazon jugándosela en la calle mientras el resto vemos la vida a través de una pantalla.
1: Sí.
0: Claro, la gente literalmente empezó a llamarlo el simulador de la pandemia de broma y luego dejó de ser una broma.
1: Efectivamente. Joder, es que cuando hay veces que es mejor no acertar, también te
0: hay
1: digo.
0: Veces que es mejor quedarse callado, ¿verdad?
1: Total. O no abrir la boca.
0: Totalmente. Bueno, pues Kojima ha dicho en varias entrevistas que evidentemente no predijo el COVID, porque ese sería el Nostradamus de nuestro tiempo, que es casualidad, pero que sí lleva años preocupado por el aislamiento social que ya generaban las redes en internet antes de la pandemia. O sea, no acertó con el virus, acertó con nosotros, que ya íbamos de cabeza ahí solitos.
1: Sí, vale.
0: Básicamente. Y para cerrar, uno curioso, que este le tienes que conocer porque se ha hecho incluso un anime en Netflix, porque en realidad esto no predijo nada, sino que viene el predicimiento del futuro desde 1988. Hablo de Cyberpunk 2077.
1: Este sí.
0: ¿Este lo jugaste o simplemente lo conoces?
1: Lo conozco. Este no lo he jugado, pero sí, este es el que tuvo como muchos problemas cuando lo sacaron, de bugs, de errores y tal, ¿no? Que había como muchísima expectación, ¿puede ser?
0: Fíjate, sí.
1: Si lo digo mal, tú corrígeme.
0: No,
1: pero
0: tuvo
1: sí que me suena
0: un
1: eso.
0: Montón de problemas. Era un juego prácticamente injugable. Y bueno, el equipo hizo una cosa que no se hace a menudo, que es solucionarlo, aceptar su error, más o menos retocarlo, luego hacer un anime y ahora se ha convertido en una historia bastante querida entre el público.
1: Claro, ¿cuánto dinero debió perder la...?
0: Es que no lo quiero ni pensar.
1: Claro.
0: No lo quiero ni pensar.
1: Para los oyentes que no lo sepan, lanzar un videojuego de estas características, que se supone son los llamados AAA, ¿no? De estos que son videojuegos súper elaborados, que llevan muchísimos años de trabajo, y fallar en el estreno supone, vamos, es un fracaso gigantesco.
0: Sí, además son años que no ves ningún tipo de beneficio y esperas al estreno. Es una locura. Pero aquí lo curioso no es el videojuego de 2020, este que falló, que ya predecía cosas como, bueno, lo que hemos hablado al principio, megacorporaciones con más poder que los gobiernos, inteligencias artificiales tomando decisiones por nosotros, gente currando para aplicaciones que las explotan, el cuerpo humano como un producto más al que ponerle mejoras de pago, lo típico, ¿no? Lo que vemos ahora.
1: Vale.
0: Pero bueno, lo curioso de todo esto es que viene de un juego de mesa de 1988 llamado Cyberpunk 2020, creado por un señor llamado Mike Pondsmith, que se inventó todo esto 15 años antes de que existiera un smartphone.
1: ¡Ostras! ¡Guau, eh!
0: Claro.
1: De un juego de mesa incluso. Wow.
0: Sí, sí, o sea, en la época de Dragones y Mazmorras, cuando ya estaba un poco en auge, o sea, en 1988, sin internet doméstico, sin móviles, sin gig economy, un señor con dados y fichas ya estaba diciendo, oye, en el futuro las empresas de tecnología van a ser más poderosas que los países y la gente va a currar sin descanso para aplicaciones que ni siquiera le pagan bien. Y encima, claro, al doctor también con la parte estética, todo lleno de neones e implantes que a nivel moda, pues tampoco vamos tan desencaminados con tanto LED en la calle, ¿no?
1: Sí. Y con lo que parece que se anuncia, que va a ser dentro de unos añitos.
0: Básicamente.
1: No mucho, sí.
0: Entonces, total, que entre pandemias fabricadas, algoritmos que deciden lo que pensamos, ciudades que nos vigilan por el móvil, un mundo que se encierra en casa y megacorporaciones haciéndose con todo, resulta que los videojuegos llevan 30 años avisándonos y nosotros aquí subiendo el nivel de dificultad de la vida real sin que nadie nos lo pida. Así que nada, ya sabéis, la próxima vez que un juego os parezca una exageración, cuidado, que a lo mejor solo va con un poco de adelanto.
1: Además que sí, ¿eh? No os fiéis, que es una predicción.
0: Que en cualquier momento se adelantan por la derecha.
1: Eso es.
0: Totalmente.
1: Que antes de despedirte, quería preguntarte, ¿a qué estás jugando ahora? ¿Alguien que le gustan tanto los videojuegos juega? Supongo que juegas a más de uno, además, estás ahí viciada a más de uno.
0: Básicamente, sí. Ahora estoy dedicando un poco de tiempo a un videojuego bastante antiguo que se llama Moon.
1: Vale.
0: Lo conoce muy poca gente porque es muy nicho y está muy mal adaptado. Pero para variar, o sea, ha envejecido fatal.
1: Sí.
0: Pero ahora mismo va de un niño que se mete dentro de un videojuego y él quiere ser el héroe estereotípico en el videojuego, pero se da cuenta de que ese héroe daña a la sociedad del videojuego y se dedica a reparar todo lo que el héroe ha hecho.
1: Qué
0: bastante
1: guay.
0: Revelador, porque también es un poco profético,
1: sí.
0: Porque es un juego antiguo, muy disfrutón, pero muy mal adaptado. O sea, ortopédico total.
1: Jolín, pues qué pena. Y bueno, ya para otro día, pero si nos puedes dar unas pinceladas, porque como le has mencionado varias veces en el guión, esta gran figura del mundo de los videojuegos, que es Hideo Kojima, menciónanos un poquito para que lo conozcamos un pelín más, simplemente.
0: Bueno, pues Hideo Kojima es un cineasta frustrado que se ha metido al mundo de los videojuegos y ha decidido empezar a hacer videojuegos a forma de no hacer cine. Empezó con Metal Gear Solid y, como muchos otros genios, le echaron. Porque, bueno, es un poquito profecía de genio que te echen de tu propia...
1: Sí, sí, parece que si no lo hacen, no eres,
0: si no,
1: no
0: efectivamente,
1: genio.
0: Efectivamente, no le bautizan como genio.
1: Sí.
0: Entonces, nada, le echaron, hizo uno de los mejores juegos de la historia, que es Metal Gear Solid, y ahora está haciendo lo que llamamos nosotros videojuego de autor.
1: Qué guay.
0: Que es que tiene tanta fama, tanta repercusión y tanta... Bueno, tanto poder que se puede permitir hacer historias más raras dentro del mundo de los videojuegos. Triple A, claro, porque dentro de los indies sí que hay cosas más especiales, como he dicho, lo del Moon, por ejemplo, que es una historia que ahora mismo en Triple A no se haría.
1: Claro.
0: Pero sí, aquí tenemos a Hideo Kojima, le quiere mucha gente, es como una figura bastante venerada, sí, sí.
1: Pues muchísimas gracias, Carmen Burné. Esto ha sido Guardar Partida, súper completo, súper entretenido, y la semana que viene más.
0: Muchísimas gracias, Guillem.
1: Gracias,
0: que tengáis muy buen despertar.
1: Nosotros nos vamos a las 4:22, 3:22 en Canarias, y regresamos, que nos está esperando Candel Antón. Enseguida volvemos.
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1: 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Sin pensar, razonar, discurrir, cavilar, deducir, imaginar, filosofar. Mil maneras de llamar a esta maldita actividad que no deja mi cerebro reposar.
2: Pues es que Candela, cuando hablamos de esta sección, quería que la careta tuviera una música así un poco más animada. Buenos días, Candela Antón, yo creo que hemos acertado, ¿no?
3: La habéis clavado. Buenos días, Guillem, ¿cómo estás?
2: ¿Qué tal? Bien, estoy aquí viéndote en el estudio porque ha hecho Zacarías y los compañeros técnicos, han hecho una maravilla y entonces te puedo ver, estás en el video wall.

0: te lo has pasado bien, has estado charlando, conversando, riendo, te llevas bien con esa gente en realidad, incluso a lo mejor las quieres y todas esas personas, y en algún momento algo hace clic y solo quieres silencio, o sea, necesitas silencio. No es que necesariamente te estés aburriendo o que te estén cayendo mal, pero es como si algo dentro de ti se hubiera como agotado, como gastado. A esto es a lo que le llamamos la batería social. Y hoy quiero contaros un poquito qué dice la ciencia sobre por qué existe eso. Y también, bueno, con mi tono habitual, darle una pequeñita vuelta a la propia pregunta.
1: Claro, es que es, yo creo que es un tema que está muy, es un, muy en la calle, vamos a decirlo así, pero sí, que lo comentamos mucho y a mucha gente le pasa, desde luego.
0: Sí, sí, nos pasa a todos, de alguna forma u otra, ¿no? Pero vamos primero a la parte más de andar por casa. ¿Por qué se gasta? Aquí voy a tirar de Robin Dunbar, que es este famoso antropólogo que ha estudiado el tamaño de los grupos sociales humanos, y él, observando toda clase de conversaciones en restaurantes, mesas de bar, entre colegas, yo que sé, en la uni, sobre mesas familiares, lo típico, recaló en que las conversaciones se rompen solas a partir de cierto número de personas.
1: Anda.
0: Y casi siempre ese número es en torno a 4 personas.
1: Vale.
0: Él se aventuró además a proponer que este número es en sí mismo una especie de límite cognitivo, ¿vale? Que es que cuando hablamos con alguien, nuestro cerebro está procesando lo que esta persona dice, pero también procesa lo que pensamos que piensa, lo que él piensa que nosotros pensamos y así sucesivamente, ¿vale? A esto se le llama mentalizar y es súper caro, energéticamente hablando, claro. Y es caro de sostener. O sea que con 4 personas en la mesa ya estamos al límite de lo que la mayoría de cerebros humanos puede llegar a aguantar antes de que se nos fundan los plomos, ¿vale?
1: Vale.
0: 11 personas en una cena de Navidad no son 11 conversaciones sosegadas para el cerebro, sino que son 11 fuentes de cómputo social simultáneo. Por eso llega un momento en que estamos ya hasta las narices y necesitamos evadirnos, marcharnos o evaporarnos, da igual.
2: Bienvenidos al show.
0: De hecho, siguiendo con el tema, aquí no puede faltar la perspectiva de Erwin Goffman, que es un sociólogo de mediados del siglo XX, que comparó, muy sugerentemente, estarás de acuerdo conmigo, la vida social con el teatro.
1: Vale, sí.
0: Según él, cuando estamos con gente, estamos en el escenario, ¿vale? Estamos gestionando cómo nos perciben, ajustando el tono, sonriendo cuando toca. Eso, Goffman lo llama el front stage. Y todos necesitamos también un backstage, unas bambalinas, un camerino, donde poder abandonar esa actuación constante. Espectacular, ¿no?
1: La verdad es que sí, ¿eh? Mola, mola.
0: Tal vez es por mi pasado teatral, pero este planteamiento de Goffman me gusta bastante.
1: Sí, sí, sí.
0: Pues bien, si tomamos por cierto esto que dice él, el agotamiento social entonces es el coste natural y comprensible de haber estado actuando un rato determinado. O sea, cuanto más rato de escenario, pues más rato de camerino se necesita. ¡Tarán!
1: Vamos, sí, tiene lógica, la verdad. O sea, pues sí que le veo la lógica.
0: Hasta aquí todo súper universal, ¿no? Cerebros con límite de cómputo, una vida social que es una actuación agotadora. Pero, ahora mi propuesta. ¿Y si le damos una vuelta a la propia pregunta inicial? ¿Por qué? ¿Por qué le llamamos batería? O sea, ¿por qué usamos este término?
2: La paciencia al 3, la batería social a 0. Pura ley de la atracción, ¿cómo te explico? Un disco de oro por decir que me va bonito. Un doctorado por lo que...
0: Fijaos en la metáfora, por ejemplo. Una batería es algo individual. Una cosa que se me agota y se me recarga. Una cosa que hago sola, con mi batería personal. Una batería que luego relleno de mi propio depósito de energía. Esto es totalmente cultural. Es decir, está culturalmente situado. Porque está respondiendo a las lógicas de nuestra cultura, de nuestras formas de entender la colectividad y también el tiempo compartido. Hay una teoría clásica en psicología cultural de Marcus y Kitayama que dice que en culturas como la norteamericana o la europea occidental tendemos a pensar el yo como algo independiente, delimitado, que es casi como una especie de cápsula que después se conecta con otras cápsulas. Mientras que en muchas otras culturas de, yo que sé, África, Asia o el sur de Europa, el yo tal vez se puede pensar más como algo tejido con los demás, algo que es interdependiente, ¿no? Donde yo no soy yo, sino que soy yo según la red que me sostiene también, ¿no?
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0: Cabe destacar, por supuestísimo, como casi todo en esta ciencia, que la teoría tiene defensores y también críticos muy duros que dicen que cuando esto se mide muy bien,

0: el laboratorio las diferencias tampoco son tan claras. O sea que ni siquiera los científicos se ponen de acuerdo en cuánto varía el yo entre culturas, ¿vale? Pero vamos, que la pregunta en sí misma ya es potente, porque si tú y yo no se concibe como una cápsula separada, ¿entonces tiene sentido hablar de batería individual que se gasta con los demás? O sea, puede que la fatiga, digamos, exista igual, pero que la forma de elaborarla internamente sea otro rollo completamente.
1: Claro, sí, totalmente.
0: Eso sí, sí que hay algunas pistas de que el espacio social en realidad sí se vive de formas distintas según el lugar del que vienes. Uh-huh. El antropólogo Edward Hall indagó en la distancia que la gente mantiene de forma automática al hablar y descubrió que varía muchísimo según la cultura. O sea, según cómo nos ponemos el uno frente al otro para darnos la turra, ¿no?
1: Vale.
0: Lo que en Nueva York, por ejemplo, es una distancia tope de cómoda, en Buenos Aires es como, guay, esta persona, ¿por qué es tan fría? O lo que en Múnich, por ejemplo, es puro respeto, en el Cairo es rechazo absoluto. Así que yo qué sé, podría decirse incluso que el umbral de cuánta cercanía social aguanto antes de estar hasta las narices viene también moldeada por la cultura. Uh-huh. Vale, ¿y qué pasa con mis favoritos, que son los cazadores-recolectores? Con estas sociedades hipercomunales donde podríamos pensar que no debe haber ni un rincón para estar solo. Pues aquí tiro de honestidad, porque no hay documento que explique por sí solo que el cazador-recolector siente lo mismo que nosotros después de una intensa semana de compromisos sociales. Lo que sí sabemos, al menos, y a mí me parece fascinante, es que estos grupos se organizan en cisión-fusión. Se vale. juntan en bandas grandes y luego se dispersan en unidades más pequeñas, de una forma como cíclica, casi como una respiración. A mí me recuerda un poco a lo que hacemos en las discotecas, ¿no? Estás con un grupito pequeño, luego te juntas, te separas, de tal, tal. Hay, de hecho, a este respecto, una teoría arqueológica, que es la teoría llamada del estrés de escala, que perfila un poquito por qué puede pasar esto. Y es que cuando un grupo humano crece, el coste de coordinarse y decidir conjuntamente también crece, pero crece más rápido aún, de una forma exponencial, hasta que se vuelve totalmente insostenible y el grupo se parte. Esto no sucede porque el individuo diga, necesito estar solo. Es que digamos que el propio grupo como sistema no aguanta lo del crecimiento sin fragmentarse. Así que bueno, puede que esto de nuestra batería individual de hoy sea una especie de eco doméstico de algo que antes podíamos resolver a nivel de tribu entera partiéndonos en dos. Así que vale, un momento. Volviendo a la pregunta del principio. ¿La batería social es universal o es un cuento occidental? Pues yo personalmente diría que el límite cognitivo, el de Dunbar, probablemente sí que tiende a ser universal, porque habla de cableado cerebral, ¿no? Pero el relato que nos contamos sobre este límite, o la propia palabra batería, o la idea de gestionarnos a nosotros mismos como si fuéramos un dispositivo con autonomía limitada, tal vez esta parte sí que tiene algo de carácter particular, un carácter muy nuestro o muy de una cultura que valora la independencia, el rendimiento o la autogestión hasta para descansar. En fin, esta es mi propuesta.
1: Bueno, oye, y pues fenomenal, la verdad, Julín, qué bien explicado, Candela, qué profundo y qué interesante todo lo que nos cuentas. Te lanzo una serie de preguntas, si te parece bien, un poco al hilo de lo que has ido comentando. O sea, por ejemplo, todos tenemos una batería social que se nos agota, pero ¿es posible trabajar para aumentar ese margen o que tardemos menos en, entre comillas, gastarnos? ¿Es posible eso?
0: Es muy posible que tenga mucho que ver también con el entorno cultural, ¿no? Si estamos propiciando que nosotros pues, nos pasamos una parte del día trabajando y el resto del día socializando, y ya es así de base en nuestra forma cultural de relacionarnos, pues es mucho más probable que tengamos más tirón o más batería social que si nuestra cultura nos lleva a trabajar unas horas, luego volver a casa, mirar Netflix, y si eso los sábados o domingos hacer planes con los colegas. Uh-huh. Pues lógicamente en uno estamos entrenando mucho más interacciones sociales que en el otro. Entonces, al final somos un poco lo que hacemos.
1: Claro. Y a nivel de adaptación evolutiva, ¿qué resultaría más ventajoso? ¿Que nos relacionemos en grupos grandes o que dejemos más hueco a lo individual? ¿Tú qué dirías?
0: Pues esta es muy buena pregunta. Pero yo diría que puede llegar a ser una falsa dicotomía, uh-huh. porque todo depende. como siempre, ¿no? La respuesta del antropólogo es depende. No, pero depende del contexto, concretamente. Vale. Porque, por ejemplo, no es lo mismo vivir en un contexto en el que requieres muchísimo del otro para sobrevivir, para lidiar contra las inclemencias de la naturaleza, digamos, claro, o para, yo que sé, cultivar la tierra porque haces bancales de arroz y son súper trabajosos, que tener tu propio huertito y tus cuatro vacas y que les den pol, ya me entiendes, a los demás. Entonces, a nivel de adaptación evolutiva depende. Probablemente ser un individualista en una zona donde se requiere una cooperación será súper poco ventajoso. Y a lo mejor lo otro no es tan relevante, ¿no?
1: Uh-huh. Según las teorías del antropólogo que nos has citado, de Edward Hall, vamos a tirarlo un poco para hacia nosotros. ¿Cómo de sociales seríamos los españoles?
0: Pues según la investigación de Edward Hall, de hecho, nosotros estamos en la parte un poquito más sociable de Europa. Uh-huh. Aunque supongo que si nos comparas con sociedades de algún tipo de sociedades de África, de Asia o de incluso América, pues tal vez no tanto. Ahora sí, si nos comparas con el resto de Europa, oye, amigo, ¿has visto tú socializar a un sueco? No sé. Quiero decir, claro, no hace falta tirar de Edward Hall para eso. Te lo digo yo.
1: Claro, es que eso te iba a decir, porque muchas veces yo sí que tengo, yo por ejemplo, que he residido durante varios años en París, claro, ya no sabía hasta qué punto había una parte de mí mismo, de, no sé, de cosa que ya solo pensaba yo, O que realmente era así y que se puede explicar incluso antropológicamente, ¿no? Estas diferencias de socialización, de encarar a los demás, de cómo tratas al otro. Porque vamos, yo lo tenía muy claro, pero llega un momento en que dices, jolín, pues igual es ya que yo tengo unos prejuicios y ya está.
0: O sea, por supuesto que hay gente para todo en todas partes, ¿no? Este sería el titular siempre de todo. Pero sí que es verdad que hay ciertas tendencias que son moldeadas, por supuesto, por nuestra cultura. Nosotros tenemos mucho la cultura del bar. Es que si miras la cantidad de bares por persona en España, ahora parece ser que tal vez esta demografía cambie un poco también porque nosotros lo regábamos abundantemente con alcohol. Uh-huh. Y esto parece ser que en nuevas generaciones ya está cambiando, ¿no? Así que veremos a dónde nos puede llevar. Pero sí que es verdad que es nuestra forma, ¿no? De también responde al buen tiempo, a un buen tiempo continuado de forma muy sustancial, ¿no? Porque no sé cómo es el clima exactamente en París, pero sé que más hacia el norte de Europa la cosa va empeorando. Bueno, ahora con el cambio climático también.
1: Bueno, sí, se vienen cositas. El verano allí sí que está siendo pues bastante caluroso, pero bueno, ya te digo yo que tenías que llevarte el paraguas todos los días por si acaso te caía un chaparrón inesperado, que eso era una cosa bastante complicada de gestionar. Siguiendo con otro tema, Candela, ahora en tiempos de influencers, de relaciones tan medidas por las redes sociales, ¿es posible que las relaciones parasociales que experimentamos a través de las redes también mengüen nuestra batería social, que nos afecten de manera significativa?
0: Pues no lo tengo comprobado y de hecho me gustaría buscar incluso estudios o investigar en esta línea, pero tengo la hipótesis de que las relaciones que tenemos en redes sociales sí que nos cargan, pero no nos dan los beneficios que sí nos dan a nivel cognitivo, a nivel afectivo, a nivel de sentirnos en un grupo, ¿no? o de relacionarnos en el sentido de intercambiar, que nos dan las relaciones sociales en persona. Entonces, uh-huh, creo que tenemos todo lo malo o una buena parte de lo negativo, de lo que carga, y poco de lo que beneficia. Uh-huh. Esa sería mi hipótesis, ¿eh?
1: Vale.
0: Pero es hipótesis.
1: Bueno, dejemos claro que es hipótesis. Y ya la última, y te dejo descansar. Socializar, Candela, a través de estas redes, claro, ¿nos puede ayudar a abrirnos a los demás? ¿Nos puede servir, digamos, vamos a decirlo de esta manera, como entrenamiento, o realmente nos está aislando más?
0: Pues esa es una muy buena pregunta y creo que es, como todas las buenas preguntas, compleja de responder. Supongo que habrá muchas capas en las que haya una acción, una reacción, porque si bien sí que es verdad que gracias a las redes sociales podemos estar en contacto con gente muy parecida a nosotros, aunque esté en la otra punta del mundo, uh-huh, también es cierto que nos aísla mucho en grupúsculos que no tendrán nunca la consistencia de un grupo cohesionado in situ. Entonces, sí que estamos más cerca de gente que hace las cosas como nosotros, pero estamos más lejos de poder organizarnos, por ejemplo, con esa gente, de poder tomarnos algo, de poder generar una relación constante en el día a día, en el aquí y ahora, que tenga una coherencia, ¿no? Una consistencia. Y de hecho puede que sea también uno de los puntos por los que nos estamos polarizando mucho, que es porque estamos en contacto con gente que es igual que nosotros, pero las personas que tenemos alrededor, literal, en la realidad, ¿no? Fuera de este marco metafísico, no las conocemos o no sabemos relacionarnos con ellas, aunque piensen distinto. Entonces ahí se pueden generar esas burbujas ideológicas peligrosas, por cierto.
1: Pues Candela Antón, Antropología de la Vida Cotidiana, hoy hablando de la batería social. Muchísimas gracias por este estreno. Muchísimas ganas de la próxima semana, el próximo miércoles, el capítulo 2. Nos vemos la semana que viene. Que tengas muy buena semana. Gracias.
0: Lo mismo digo, Guillem. Un abrazo.

0: Pues las 4:40, las 3:40 en Canarias. Hacemos una pausa y presentamos a Lidia G. Merenciano, que viene aquí a presentarnos su libro. Hasta ahora.
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0: Hoy recibimos en el Despertador de Verano a una arqueóloga, antropóloga física y divulgadora en medios de comunicación y redes sociales. Bueno, y desde noviembre de 2024 también escritora, ¿eh? Fecha en que se publicó su primera novela, Penélope, y hace poco sacó la segunda, Los Anatomistas, también en Ediciones B y de la que vamos a hablar largo y tendido. Muy buenos días, Lidia.
1: Muy buenos días.
0: ¿Qué tal? ¿Cómo estamos?
1: Pues muy bien, teniendo experiencias nuevas con lo de estar en la radio tan pronto.
0: Sí, claro, es que es verdad que estuviste aquí hace unas semanas en las mañanas de Radio Nacional. ¿Qué tal lo de madrugar, lo de venir en otro horario?
1: ¿Bien? Pues bien, la verdad, sí. Porque siempre que había grabado de madrugada había sido antes, o sea, me habían hecho venir a la radio, sí, a las 10:30, 11, entonces cuando me dijeron, no, a las 3:40 tienes el coche, dije, wow. Pero bien, me gusta, sí, está mucho más tranquilo.
0: Es cierto que al principio nos choca a todos, ahora que estamos en la primera semana del Despertador de Verano, que están los nuevos colaboradores empezando también, pues bueno, me gusta preguntarle porque claro, es un poco shock, pero todos estamos bien, todos despiertos.
1: Perfecto.
0: Y todo fenomenal. Segunda novela, Lidia, ¿cómo lo estás llevando?
1: Pues todavía siento que es rarísimo, porque salió justo para Feria del Libro de Madrid, salió el 4 de junio, así que salió hace un mes y 15 días aproximadamente. Entonces está siendo rarísimo por eso, porque justo es horario de verano, todo. No lo sé, todavía siento como que no está fuera de verdad.
0: O sea, no está del todo procesado.
1: Efectivamente.
0: No agradecerlo. Bueno, pero eso es bonito, ¿eh? Eso significa, sí, porque toda la ilusión que has soltado para sacar la novela, todo el trabajo que imagino que tiene detrás y del que ahora hablaremos, bueno, pues poco a poco lo iremos digiriendo.
1: Sí, aunque también eso me gusta un poco que no me haya acostumbrado a ello, porque significa que sigue eso, la pasión que está ahí, que siento además que me siento mucho más nerviosa incluso al respecto de la primera novela, que también me parece raro, pero...
0: Bueno, quizás por una manera de tener que reafirmar y de demostrar de nuevo.
1: Totalmente,
0: quizás.
1: Bueno, totalmente.
0: Yo creo que la respuesta, ahora me lo dirás, pero yo creo que la respuesta de los lectores estará siendo muy buena, porque Los Anatomistas, una novela de misterio, Lidia, nos va atrapando a medida que avanza la historia, a medida que pasas las páginas. Tú la has situado en Edimburgo, mediados del siglo XIX. Cuéntanos un poco por qué.
1: Pues yo tenía muy claro, cuando acabé de escribir Penélope, yo pensé que iba a tener un paro súper grande en el que, de hecho, muchos compañeros escritores me habían dicho, deja de escribir, porque normalmente no pasa tanto tiempo desde que terminas las correcciones hasta que sale. Claro. Entonces, yo intenté parar, pero tenía una idea que me iba dando vueltas a la cabeza desde hace bastantes años, que era sobre los ladrones de cuerpos que estuvieron atacando en Escocia a mediados del siglo XIX, a principios del siglo XIX. Y, pues, por si acaso no los conocéis, son dos personas, Burke y Hare, que lo que hicieron fue, primero, aprovecharse de los cuerpos que encontraban de personas que acaban de morir, y luego comenzaron a asesinar a otros tantos para vender esos cuerpos a la Facultad de Medicina de la Universidad de Edimburgo. Y a mí eso era un tema que me parecía fascinante, porque imagínate la obsesión que tenía la gente con el conocimiento y con aprender más, que estaban dispuestos a asesinar gente para conseguir esos cuerpos que no tenían. Porque antes, en el siglo XIX, era imposible tener experiencia en el ámbito de la medicina si no era con cuerpos de verdad. No podíamos hacer un maniquí perfecto, era imposible.
0: Claro.
1: Entonces, esta historia a mí me encantaba. No quería escribir tanto sobre ella, sino a raíz o a partir de ella. Entonces yo sabía que tenía que ser en el siglo XIX, y además está hecho en un año concreto que no puedo decir por qué es,
0: vale,
1: porque sí, sería sí, spoiler de la novela.
0: Mejor
1: pero
0: no decirlo, efectivamente.
1: Todo cuadraba perfecto.
0: Yo me preguntaba, leyéndolo, ¿cómo llegó a ti esta historia? Porque, por ejemplo, hablando con nuestro realizador, Zacarías, sí que les conocía, a mí me eran completamente ajenos. No sé si el gran público conoce a Burke y a Hare.
1: Pues fíjate, yo te diría que es una de esas historias o que la gente conoce mucho o que no conoce absolutamente nada. Me ha pasado mucho. Yo los conocí en mi primera andadura por las redes sociales, que tuve que hacer una promoción de una cosa y podía elegirlo sobre muchísimas historias distintas. Y justamente acabé delante de los ladrones de cuerpos y dije, ostras, esta historia que me sonaba no la conocía en profundidad, porque yo no sabía lo de que habían vendido y que teníamos el nombre de él.
0: ¿Eh?
1: Es que es muy fuerte. O sea, lo dicho, fue como que se me había puesto en el camino y yo creo que tenía que escribirla.
0: Bueno, se han hecho hasta pelis sobre ello.
1: Efectivamente.
0: Que esto, pues bueno, ya esto es lo que mi siguiente tarea. Después de leer el libro, me pongo la peli.
1: Genial.
0: Que uno de los aspectos de la novela que más me ha gustado ha sido la amistad entre los personajes de Arthur Kretsch, de Theodor Thorburn. No sé, ¿alguna inspiración? ¿De dónde te han venido los personajes?
1: Pues, fíjate, Yo acabo de salir prácticamente del ámbito universitario, uh-huh. hace un par de años que acabé mi máster, y fue justamente cuando yo empecé a idear la novela, que estaba yo en este mundo académico, me junto con muchos académicos, y tienen un poco, tanto Arthur como Theodore, de gente que conozco, de gente incluso como mi pareja que está estudiando ahora mismo su doctorado, uh-huh. Me gustaba mucho la idea de coger las características, tanto buenas como malas, de personas que conocía y dárselas a estos personajes. A mí su amistad me gusta muchísimo. Creo que hay muy pocas amistades sanas entre dos personajes hombres. Yo creo que muchas uh-huh. veces hay como dinámicas un poco extrañas.
0: Eso es un tema, desde luego.
1: Desde luego que sí. Y me gustaba eso, la idea de porque, por ejemplo, Penélope, mi primera novela es una novela que está contada desde un punto de vista femenino, uh-huh. de una mujer que tiene casi 40 años, que es madre. Entonces esto es radicalmente diferente. Al final son dos, iba a decir adolescentes, pero tienen 23, 24 años, uh-huh. son bastante mayores, aunque nos sintamos como adolescentes todavía.
0: Hombre, te diré.
1: Pero me gustaba mucho esta idea de hombres que se quieren mucho y que no ocultan que se quieren, aunque no haya nada romántico entre ellos.
0: Claro. Lo sitúas también dentro de un subgénero, o no sé si lo podemos denominar también género, de la Dark Academia.
1: Sí.
0: Háblanos un poco de esto, que a mí yo reconozco que el término como tal no lo tenía controlado.
1: Normal, es que el Dark Academia es una cosa que no ha llegado mucho a España. Ahora en los últimos años se han ido publicando libros que se pueden encasillar dentro de ese término, pero a mí es una cosa que me encanta. Dentro de lo que es la literatura más de thriller, el Dark Academia es un género que básicamente explora la obsesión y todo lo que nos lleva... lo que conlleva el saber. La obra que lo inauguró todo para mí es El secreto de Donatart, un uh-huh. libro que es buenísimo, increíble, que va sobre un grupo de amigos que están estudiando en la universidad y que acaban volviéndose locos completamente porque tratan de imitar pues rituales de la Grecia clásica. Estos son cosas que igual a nosotros nos resultan un poco más ajenos, porque creo que eso no es un género que hasta ahora haya calado lo suficiente claro. en España, pero me encantaba porque, como digo, a mí me encanta el mundo académico y también me horroriza a partes iguales. Me gustan muchísimo las dinámicas tan terroríficas que suceden en la universidad y ese tipo de cosas son las que explora el Dark Academia. Uh-huh. Siempre son en ambientes universitarios, ambientes elitistas normalmente, que es lo que tiene el mundo académico, y que lleva a sus protagonistas hasta tales puntos que la locura es parte de su vida. Uh-huh. Siempre suele haber asesinatos, siempre suele haber gente que se suicida, siempre la tragedia está claro. muy ligada.
0: Un poquito de chicha.
1: Sí, efectivamente.
0: yo sí que he tenido la sensación de que le has dado muchísima importancia a la ambientación dentro de la novela. Me gustaría que nos contaras un poco cómo ha sido esa labor de documentación, de preparación en este sentido.
1: Pues nunca he estado en Edimburgo,
0: vale.
1: lo cual es un pecado muy grande. Sí,
0: me parece interesante.
1: Es algo que, bueno, no quiero que pase este año sin ir, porque uh-huh. me parecería terrorífico por mi parte y porque tengo unas ganas increíbles de ir. Yo siempre he sentido mucha fascinación por Edimburgo porque uh-huh. soy una persona completamente intensa que le encanta las ciudades antiguas, y Edimburgo es perfecta, es el sueño gótico de absolutamente todo el mundo. Pero claro, no es lo mismo inspirarse en una Edimburgo del siglo XXI que en una del siglo XIX. Uh-huh. Entonces yo he consultado muchísimos mapas, muchísimas fuentes, he leído muchísimas cosas que igual una persona normal piensa que son aburridas porque realmente lo son, uh-huh. pero tenía que tener en mi cabeza cómo era la disposición de los edificios, cómo era la ciudad, cómo podías moverte. Todo eso me parece incluso más importante que la trama porque hace que tenga sentido.
0: Claro. Y de hecho es que dos lugares de Edimburgo tienen una importancia capital aquí en los anatomistas, tanto la Universidad de Edimburgo uh-huh. como la Royal Infirmary de la misma ciudad. ¿Qué nos puedes decir de ambos, así a grosso modo?
1: Pues fíjate, por ejemplo, hay un tema que al principio del libro lo dejo muy claro porque nunca se sabe sí. con las novelas históricas, donde ellos están, su lugar de residencia es la residencia de estudiantes, uh-huh. es realmente el lugar donde estaría la verdadera Facultad de Medicina de Edimburgo. Okay. Yo le he querido cambiar de lugar porque me parecía que era más interesante de otra manera, pero yo no he querido seguir rescatar eso. Uh-huh. Es que al final estamos ante lugares que han sido parte increíble e indispensable de la historia de Edimburgo. De hecho, en el lugar donde ahora mismo está la residencia, es donde está uno de los cuerpos de Burke. Uh-huh. El cuerpo de Burke. Que luego cuando lo mandaron a matar, decidieron que iban a exponer su cuerpo igualmente. Eso me parece muy interesante también, porque claro, evidentemente sí. aquí la loca de la muerte, ¿no? Pero al final todo se unía de manera perfecta para mí. O sea, me pareció increíble la Universidad de y la Facultad de Medicina concretamente, pero la Universidad de Edimburgo era el lugar en el siglo XIX donde querías estar si querías estudiar las ciencias. Uh-huh. Al igual que si te tenías que ir a Oxford para estudiar letras, tenías que estar en la Universidad de Edimburgo para estudiar ciencias. Claro. Y por eso elegí ese lugar. Lo dicho, ¿podría haber elegido cualquier otra parte del mundo? No, porque quería coger la historia de los ladrones de cuerpos.
0: Claro, y que no es casualidad, porque en ese momento en el que ambientas la novela era eso, una referencia, la referencia
1: totalmente
0: mundial. ¿Cómo ha sido el proceso de construir una novela de misterio, Lidia? Porque manejar los tempos, que en este género están como muy marcados, a ver, todos los géneros tienen unos ritmos como muy, muy necesarios, pero yo diría que quizás en el del misterio todavía un poco más. ¿Cómo lo has abordado esto?
1: Pues con muchísima planificación. Uh-huh. Yo empecé a escribirla como en septiembre-octubre de 2024, justo antes de que saliese Penélope. Entonces yo empecé a... tenía yo mi libreta donde iba apuntando las cosas. Al principio, de hecho, la persona que iba a estar asesinando gente era otra distinta. Uh-huh. Pero al final la historia me dijo que tenía que ir por otra parte y creo que fue un acierto.
0: Qué
1: porque
0: eso.
1: Pero de verdad que pienso que esto seguramente lo digan muchos escritores, la historia te va hablando y te va pidiendo lo que necesitas.
0: Sí, parece una frase hecha de escritor, pero yo creo que sí que es cierto, que al final tú vas sintiendo que el camino que en un primer momento, bueno, estoy hablando igual, aquí estoy presuponiendo demasiado, pero por donde una tiene pensado ir, luego en realidad te está llevando la narración por otro lado realmente.
1: 100%, ¿sí? O sea, es que al final tú lo notas, tú mientras vas escribiendo puedes notar si esa historia está funcionando o no, uh-huh, si te está quedando muy larga en algunas partes, que luego para eso también está muy bien que haya editores y correctores que miren la historia y que digan, efectivamente te has enrollado muchísimo, pero muchas veces lo ves tú mismo. Uh-huh. Entonces para mí fue mucho tiempo de planificar cómo iba a ser y luego al mismo tiempo pues como un libro no tiene por qué estar cerrado al 100%, de hecho lo bueno es que no sé otros editores, pero la mía siempre me ha dejado, oye, pues mira, pues en este capítulo al final no quiero hacer esto, voy a seguir por aquí, y ella me ha dicho, adelante, yo confío en ti, luego miramos si esto está mal o uh-huh, si... Pero vale, lo bueno es que ha podido respirar la novela, uh-huh, y he estado escribiendo muchísimo en una libreta antes de empezar a plasmarlo todo en el ordenador, porque creo que lo analógico sirve mucho para pasar de las ideas a...
0: No sabes cuánto de acuerdo estoy con esa frase. La última del libro, la acogida, ¿qué tal? ¿Qué feedback has tenido?
1: Pues de momento creo que bastante guay, no solamente por parte de la gente que me sigue, que al final es el público objetivo principal porque son los que primero van a verlo. La verdad es que me han dicho cosas muy bonitas, incluso más que con Penélope de los primeros meses, lo cual me ha sorprendido mucho porque... Lo he dicho, yo, a mí Los Anatomistas es mi bebé, es mi favorito. Uh-huh. No, está mal decir cuál de tus hijos es tu favorito, pero en este caso, bueno, el mío es Los Anatomistas.
0: No se lo diremos.
1: Pero fíjate, como salió para la Feria del Libro, yo lo estaba viviendo
0: al momento.
1: Claro. Entonces, pues vino muchísima gente a mí, pero yo me acerqué a la caseta de Penguin Random House a preguntar y me dijeron que lo habían tenido que pedir 5 o 6 veces porque se estaba agotando todo el rato.
0: Qué bueno.
1: Me acaban de decir lo mismo de la Feria del Libro de Vigo. Una locura, o sea, es una cosa que no me esperaba porque lo he dicho, no le ha dado tiempo a la gente a leérselo lo suficiente, uh-huh, como para poder entrar en ese boca a boca, pero a la gente le estaba interesando no solo por mí sino porque la portada es muy bonita y porque a la gente le estaba interesando la trama. Entonces fue increíble.
0: Qué
1: yo
0: guay.
1: Súper contenta.
0: Jolín, qué gratificante.
1: Sí.
0: Antes de terminar, porque todavía tenemos un poquillo para hablar más cosas contigo, tu sueño era ser escritora, uh-huh, era ser escritora, sin embargo estudiaste arqueología.
1: Efectivamente.
0: ¿Vale? ¿Qué te llevó a ello?
1: Un libro.
0: Anda.
1: Los Pilares de la Tierra de Ken Follett.
0: Bueno, mitiquísimo.
1: Increíble. Yo lo leí con 16 años, que es un tocho enorme. Lo leí durante unas vacaciones que estuve... ni me acuerdo dónde. Es lo único que me acuerdo, uh-huh, es de estar leyendo el libro. Y cambió mi perspectiva de absolutamente todo. A mí siempre me han encantado las humanidades. Soy una chica de humanidades, uh-huh, 100%, y eso siempre lo defenderé. ¿Y qué pasa? Que Los Pilares de la Tierra va sobre la construcción de una catedral. Hace exactamente lo contrario que hace la arqueología. La arqueología empezamos desde el presente al pasado y Los Pilares, sí, de la Tierra al revés, desde el pasado hasta el presente. Uh-huh. Me gustó tanto que cuando yo descubrí que existía la carrera de arqueología, porque no lo sabía, porque, claro, es una carrera relativamente nueva dentro de lo que es el mundo, uh-huh, y sobre todo en la Complutense, yo decidí que quería hacerlo y fue una de las razones haber leído ese libro.
0: Qué guay. Y el paso a divulgar en redes sociales, bueno, y en medios de comunicación sobre arqueología, porque, claro, a priori, desde fuera parece quizás un tema muy de nicho, sin embargo el éxito que estás consiguiendo sí que es muy, muy sonoro, muy apabullante.
1: Sí, siempre me dicen la arqueología es una cosa muy de nicho, efectivamente lo es 100%, pero a la gente le interesa porque la gente no conoce lo que es la arqueología. Yo empecé de hecho porque la gente no sabía lo que era la arqueología, me salió un vídeo mientras estaba en segundo de carrera de una persona que decía en 500 años cuando un arqueólogo descubra tus huesos va a decir esto, esto y esto, y yo dije todo esto es mentira, además que yo ya sabía desde el principio de la carrera que me quería especializar en arqueología de la muerte, en el estudio de los restos humanos, entonces yo dije pues tengo que hablar de esto porque ese vídeo además tenía un montón de reproducciones tal, y cuando yo hice ese vídeo y a la gente le interesó lo que le estaba contando dije ostras, pues igual sí que es algo de lo que debería estar hablando, y así poco a poco yo no tenía ninguna, para mí el término de además divulgar ni siquiera algo que podía resultar en mi trabajo, y ahora lo es, cosa que me parece de verdad fascinante, uh-huh. Pero sí, empezó como eso, como una manera de quejarme de que la gente no entendía la arqueología, y ahora pues un poco a poco estoy enseñando a la gente arqueología.
0: Qué guay, Julín, qué guay que haya crecido de esta manera tan natural, podemos decir. Y la rutina de trabajo, ¿cómo te lo preparas? ¿Cómo decides sobre qué divulgar? ¿Cómo divulgarlo? ¿Cómo trasladarlo al lenguaje de las redes sociales? Claro, ¿cómo haces esa distinción para redes sociales, para medios de comunicación?
1: Fíjate, al principio cuando tenía... Yo antes estaba trabajando, estuve un par de años trabajando en una empresa de arqueología nada más acabar el máster. Mis horarios y mi planificación de trabajo era horrorosa porque al final estaba 8 horas trabajando y luego me tenía que ir a mi casa a seguir con esas cosas. Ahora que ya tengo bastantes años de... Bueno, son unos 4 años de experiencia que para algunas personas les parecerá poco, para lo que es las redes sociales es realmente un montón. Yo noto con bastante claridad cuando estoy leyendo un tema si ese tema va a funcionar para redes sociales o va a funcionar mejor para artículo. Para artículo puedes meter casi cualquier cosa porque la gente igual si está buscando algo lo va a leer, pero para redes sociales no, está la regla esta de los tres primeros segundos, que si la gente no empieza a si no le interesa lo que está viendo va a pasar el vídeo porque es muy fácil hacerlo. Es verdad que como yo trabajo con medios, tengo que acordar los temas con ellos de vez en cuando, normalmente lo hago el mismo día incluso. Me resulta más sencillo que lo que me resultaba hace incluso un año o hace incluso 6 meses el poder determinar. Y bueno, luego el tema de grabaciones normalmente los hago el mismo día que lo grabo porque no me da tiempo a hacerlo con anterioridad.
0: Pues Lidia G. Merenciano, arqueóloga, antropóloga física, divulgadora en medios de comunicación y redes sociales y escritora. Y autora de Los Anatomistas, de Ediciones B. Muchísimas gracias por estar
1: Muchísimas
0: con nosotros en El Despertador de Verano.
2: Son las 5, las 4 en Canarias.
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2: Buenas noches. El expresidente de la Generalitat de Cataluña, Carles Puigdemont, junto con los exconsellers Toni Comín y Lluís Puig, han denunciado a España ante la Comisión Europea por incumplir, aseguran, el derecho comunitario al no aplicar la ley de amnistía. Lo hacen tras la decisión del Tribunal de Cuentas de pedir más pruebas de la financiación del referéndum ilegal de independencia, después de que la semana pasada el Tribunal de Justicia de la Unión Europea emitiera una sentencia en la que avalaba que no se perjudicaron a las finanzas europeas. Marina Corredor.
4: En su escrito piden a la Comisión que actúe con urgencia y señalan que el Tribunal de Cuentas está vulnerando la legislación comunitaria al reanudar el procedimiento sobre ese desvío de fondos. La defensa de Puigdemont ve innecesaria la reapertura de alegaciones y asegura que se está vulnerando la legislación europea que determina que los países deben de evitar decisiones que pongan en peligro la aplicación de sentencias dictadas por el TJUE. El Alto Tribunal Europeo, recordamos, estableció que nos habían perjudicado los fondos comunitarios, pero no entró en si hubo desvío de otros fondos.
2: La presidenta del PSOE, Cristina Narbona, va a comparecer hoy en la comisión de investigación del caso Coldo en el Senado, donde va a tener que explicar su relación con la exmilitante socialista Leire Díez, investigada por liderar una presunta trama para entorpecer las investigaciones judiciales al PSOE y al presidente del gobierno. Pedro Sánchez. Narbona comparece en la Cámara Alta después de que la semana pasada lo hiciera en la Audiencia Nacional.
4: Declaración como testigo ante el juez que investiga el caso, en el que Narbona aseguró que no tenía el menor conocimiento de la supuesta trama y en la que explicó los mensajes que intercambió con Díez justo en el momento en el que el presidente presidente Pedro Sánchez detuvo su actividad para reflexionar sobre su futuro tras la apertura de una causa a su mujer, a Begoña Gómez.
2: Y también en la Audiencia Nacional hoy se reanuda el juicio del caso Kitchen, en el que las partes siguen exponiendo sus informes finales, hoy con el inicio del turno de las defensas de los 8 acusados, entre ellos el exministro del Interior, Jorge Fernández Díaz.
4: Se trata de una de las últimas jornadas programadas en el mes de julio del proceso que investiga la presunta operación parapolicial para sustraer documentación comprometida para el Partido Popular a su extesorero Luis Bárcenas.
2: Del exterior, el Departamento de Defensa de Estados Unidos ha confirmado la muerte de un sargento de 28 años que estaba dado por desaparecido tras el ataque iraní del pasado viernes contra una base aérea estadounidense en Jordania. Esta muerte eleva a 18 el número de militares estadounidenses fallecidos desde el inicio de la guerra con Irán el 28 de febrero, todo en otra jornada de intercambio de ataques entre ambos países.
4: Además, el gobierno estadounidense ha cifrado en 37.500 millones de dólares el coste de esta guerra, para la que ha pedido al Senado también cerca de otros 70.000 millones de dólares adicionales.
2: De vuelta a España, más de 200 efectivos de bomberos forestales de Castilla-La Mancha y de la Unidad Militar de Emergencias continúan trabajando hasta ahora en el incendio forestal de La Mierla, en Guadalajara, que ha arrasado ya al menos 30.000 hectáreas, convirtiéndose en el segundo incendio por superficie más grave de la serie histórica de nuestro país.
4: Aunque el incendio no ha cruzado finalmente hacia la provincia de Soria, las llamas han obligado a evacuar a decenas de vecinos en esa provincia. Juanjo Fernández es el director de la emergencia.
5: Por supuesto, a Soria no ha llegado. Ahora mismo esa zona se ha realizado varios vuelos de reconocimiento por el equipo técnico dentro de esa monitorización constante que comentamos que estamos haciendo, y se ha comprobado que no ha llegado y que los trabajos están resultando satisfactorios para evitar que llegue.
2: Y en los deportes, ciclismo, con el Tour de Francia encarando ya su recta final, Miguel Ángel Guillén.
6: Tras la jornada de contrarreloj de ayer en el Tour de Francia, la etapa 17 volverá a poner al límite a los ciclistas. Jorge Agüero, enviado especial.
7: Buenas noches. Última etapa en llano de esta ronda 2026, aunque con un perfil marcadamente ondulado en la primera mitad, con tres puertos de tercera categoría y uno de cuarta, territorio ideal para fugas. Serán en total 174 kilómetros entre las localidades de Chambéry y Boigon en los Alpes franceses. Tadej Pogačar, recordamos, sigue líder en la general con 4 minutos 32 segundos de ventaja sobre Remco Evenepoel, ganador de la etapa contrarreloj de este martes.
6: Y hoy la selección femenina de waterpolo comienza su camino hacia el único oro que le falta, el de la superfinal que se celebra en Sydney. Las guerreras del agua se enfrentarán a la selección de Hungría. Podemos ver el partido a partir de las 12 y cuarto de la mañana en RTVE Play.
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0: Muy buenos días a todos y a todas. Bienvenidos a la segunda hora del Despertador de Verano. Bienvenidos a nuestra tertulia despierta. Os habla Guillem Hidalgo, acompañado por José Nieto en la técnica en esta segunda hora, con Zaka de la Era en la realización y, como siempre, con nuestro fantástico equipo de colaboradores y de redacción. Que bueno, que nos podéis contactar, ¿de acuerdo? Al teléfono en estos momentos no, pero por correo electrónico, que tenemos eldespertador@rtve.es. Recordad que lo leemos todo, así que si nos queréis contar ahí cualquier cosa, lo leeremos. Estamos en el contestador también, 91-346-1107, ¿vale? Ahí nos podéis decir exactamente lo que queráis. Y oye, y si es un mensaje así chulo, pues lo ponemos también y lo escuchamos todos. Y también en Instagram, en la cuenta eldespertador.rne. Podéis escribir lo que queráis en los comentarios de los reels, en los mensajes directos, lo mismo. En fin, que nuestros colaboradores de hoy ya están hechos unos veteranos en esto de ponerse el despertador, que es una mesa maravillosa la que tenemos hoy. El cutis más cuidado de todo el despertador de verano, mejorando lo presente. ¡Sebastián Gallego!
8: ¡Holi! ¿Qué tal? ¿Cómo estáis? Yo he dormido, me acosté ayer pronto. ¿Sí? Y me pude dormir pronto, estoy feliz.
0: Pero
8: bueno,
0: además,
8: es que estoy para hacer 16 horas.
0: Que no paras.
8: Que yo ya, llego, que no paro.
0: Lo he pensado antes, digo, ¿cuándo dormirá este hombre?
8: Me lo hice como... 3 horas previas, 4 horas posteriores y luego ya...
0: Salteadito.
8: El día, sí.
0: Bueno, bien. Entonces, el hacer martes-miércoles, de momento, bien, ¿no?
8: Yo estoy feliz con esa decisión.
0: Bueno, muy bien, me alegro. Y el cutis fenomenal, ¿eh?
8: ¿Verdad?
0: Es que es no una cosa...
8: Palabras.
0: Oye, lo ha comentado mucho la gente.
8: El más cerrado que Chenoa.
0: Has despertado como muchísimas envidias, he visto.
8: Lo he visto la gente, pero sí. Qué buena cara. Digo, a ver, no me has visto tampoco. Cuando suena el despertador, de manera literal, a las 3 y 25, que me suena.
0: Bueno, pues bienvenido, Sebastián.
8: Gracias.
0: Un día más. Tablet, agenda, papeles. Le falta el temario de la oposición. ¡Ana Bravo!
9: Así vengo yo, preparada para la vida.
0: Digo, más vale que se lo traiga todo, porque claro, yo esto lo he preparado con mucho tiempo de antelación.
9: Sí, no te preocupes. El
0: no has decepcionado.
9: Sí, yo vengo preparada para la vida. Y de hecho, me acuerdo que el otro día dijiste que traerá Ana Bravo y no trajo nada. Y la verdad es que me duele el corazón porque iba a traer una cosa y se me olvidó.
0: Que era broma.
9: Y hoy te he traído una cosa. He traído una cosa porque el otro día hablamos muchísimo de él. Y yo creo que merece la pena que esté aquí presente con nosotros.
0: Ya sé lo que va a ser.
9: He traído una foto de mi perro.
0: ¡Oh, qué guay!
9: Sí, que me la hicieron ayer porque yo no tengo pasaporte.
0: Perdón, ¿cómo se llama tu perro?
9: Se llama Chucky.
0: Chucky.
9: Un beso.
0: Un beso ahí, que nos está escuchando,
9: sí, nos está escuchando claramente. Le dejo la radio para que me oiga. Que fui ayer a hacerme fotos para el pasaporte de la manera más casual porque yo iba a ir a un fotomatón, pero me encontré en la Plaza de los Mostenses un sitio que se llama... Copia Centro Gran Vía, un besito desde aquí para Joaquín Franco, el fotógrafo de las estrellas, un señor súper mayor que me hizo como una foto de carné en un momento, encima me llamó guapa porque dijo que a las feas les hace varias, a mí me la hizo de una toma nada más.
10: Oba. Bueno, ¿cómo es el marketing?
9: Y
10: por
9: fue súper divertido. Y tiene la mesa llena de fotos de Chiquito de la Calzada, de actores como de toda la vida, y es como que él está súper orgulloso y es maravilloso, y un beso desde aquí. Y felicitarle el santo a él y a Ana, que su santo es el día 26, como el mío, San Joaquín y Santa Ana, el día de los abuelos.
0: De los
9: y desde aquí ya está, que es que les dije que les iba a mandar un saludo.
0: Pues mandado está, claro que sí. Muy bien, eso me sirve para recordar a la gente que mire la fecha de caducidad de sus DNIs y sus pasaportes.
9: Sí, claro.
0: Porque yo hace no muchos meses tuve un susto.
8: Pensaba que iba a decir de sus yogures.
0: Claro, sí, también. Los yogures no.
10: Eso es importante.
9: También eso.
0: Sí, se me había caducado desde que había empezado en el programa. Muchos meses después lo necesitaba para una cosa vital. Tan vital como, bueno, la vida misma. Y, bueno, tuve suerte y en comisaría, pues, se portaron...
9: ¡Qué majos!
0: Como no deberían haberse portado, o sea que...
9: Bueno, no sé, la...
0: Miradlo, sí, porque sí, además yo lo tenía...
9: Detalle.
0: Justo se me habían caducado los dos por
9: y el carnet
0: fechas.
9: De conducir, por favor, todo el mundo, claro. Sí, labor pública, mira, Radio Nacional, que miren ahora mismo el carnet de conducir.
0: El carnet de conducir sí que lo tenía renovado, pero eso no valía. Fíjate.
9: Me cachis.
0: Bueno... Que venía el jueves o era el miércoles. El caso es que ya está aquí Jordi Cruz.
10: ¿Qué tal, familia? ¿Cómo estamos? Sí, al final vengo el miércoles. No me quiero separar de mi Sebastián, que ha sido ya un match. Ahora ya con Mónica. Oye, que has dicho que hay muchas formas de contactarnos en Instagram. Si alguien quiere venir a Prado del Rey, a la garita de seguridad, pues también vamos ahí a hablarles.
9: Claro,
10: ¿no?
9: O sea,
10: vamos
9: supuesto.
10: Con un micro, una unidad de móvil y vamos ahí a hablar.
0: Cogemos un Quantum.
10: ¿Cuál es un Quantum?
0: Un Quantum se llama. Es el aparatito para salir.
10: Ah, vale, pues cogemos
0: qué
10: un
0: técnico,
10: Quantum.
0: Qué técnico, el aparatito.
10: No me parece una cosa de una película de Marvel. Cogemos un Quantum.
0: No sé yo si nuestros amigos técnicos estarían muy contentos con esa decisión.
10: Bueno, si no cojo un móvil, no pasa nada, chicos. No os preocupéis. Un Quantum, un móvil.
0: No, ya que estás aquí, cojo un Quantum. Porque
10: eso
0: el
10: sí.
0: Móvil no, pues,
10: por
0: la
10: favor,
0: prisión.
10: Traed
9: me suena
10: algo
9: a la junta
10: de
9: la trócola, lo del Quantum.
10: Quantum, algo de desayunar, por favor. Algo, unas tostadicas.
8: Un sobaíto.
9: Sí.
10: Una leche frita, algo.
9: Me parece bien.
0: ¿Qué tal esto, lo de hacer día sí día también?
10: Pues ayer fui un poquito Zombieland, ¿sí? Durante todo el día en casa, ¿no? A ver, que duermo, me despierto, me duermo, entonces, pero me fui a las 9 y dije, ay, qué bien, me metí en la cama esta mañana, me levanto con toda la energía del mundo, así que he decidido que los martes va a ser mi día libre. Igualmente también decir que aquí estamos, el dormir, tal, no sé cuántos, y venimos una hora
9: claro,
10: a hacer una cosita.
9: No,
10: así que un besito a todos los que madrugáis y luego tenéis 8 horas y 6 horas por delante de trabajo.
0: Además que sí.
10: Que estamos aquí, como dicen los argentinos, contando plata en la cara de los pobres.
0: qué bien.
10: Es que estamos muy. Nos hemos levantado un poquito con Argentina a cruzada.
0: Bueno, bienvenido, Jordi.
10: Bienvenida.
0: Y si tienes uno como él en el equipo, no lo dejes escapar. ¡Juan Urra! Muy buenos días, Juan.
11: ¿Qué tal, Gordo? ¿Qué tal, Gil?
10: Bueno, bueno.
9: ¿Pero usted quién es?
10: ¿Usted quién es? Que me lo han cambiado.
11: ¿Qué tal, Guillermo? Buenos días.
12: Muy buenos días.
11: Uf, cómo empieza a pesar el horario entre semana ya, ¿eh?
0: A mitad de semana ya se
11: Qué nota. Lejos quedan esas vacaciones de las que hablábamos
12: sí, ayer. Pero, sí, pero, perdona, eres un poco el bronceado que quieres, el que tú quieres, ¿eh?
10: Sí.
12: Pero,
10: ¿eh?
11: Si me estoy pelando ya como una lagartija, si ya...
12: Pero, o sea...
0: Sí, bueno, la verdad es que sí. Es duradero, ¿te suele durar tanto el moreno? No sé si esto lo hablamos ayer, pero... Pues
11: la verdad que yo creo que hacía años que no me ponía de este color tan maravilloso. La verdad que, vamos, no sé, lo que dure. No me echo nada, no hago ningún truco especial. Lo he dicho, me estoy pelando.
8: No me echo nada, me encanta.
11: Me estoy pelando que parece que estoy mudando piel. Parece una serpientecilla.
0: Bueno, está fenomenal. Pues nada, vamos al lío, ¿no? Ya que eras mencionar Argentina, pues venga, hay una relación con esto. Primer tema.
11: Broma pesada.
0: Bueno, bueno.
10: Ole, ole, ole, bueno, por favor. Ole, ole, ole.
0: ¿Cuál es la broma pesada o no, Juan?
11: Pues pesada o no, según a quien preguntes, porque el piloto español de un avión que llevaba pasajeros argentinos durante la disputa de la final del Mundial quiso reírse un poquito. Valiente. Así fue como informó a los viajeros del desenlace del partido.
13: Informan que ha sido un partido muy disputado hasta el final, con prórroga incluida. Los dos equipos lo han dado todo. Pero la final de un mundial, lamentablemente, solo la puede ganar uno. Desde aquí queríamos dar la enhorabuena a nuestros compatriotas argentinos.
11: Pues cuando los pasajeros argentinos ya estaban celebrando, esta historia no acaba. Se puede escuchar en mitad de los gritos de alegría de los pasajeros la frase lapidaria del piloto: España ha ganado.
0: Y silencio.
11: Y un silencio. Bueno, en fin. Lo dicho, valiente este piloto, porque sabemos todos cómo vive en Argentina el fútbol. Que siguiese volando el avión es un milagro. Ahí lo dejamos. Una broma muy celebrada por parte de los usuarios de redes sociales españoles, aunque imaginamos, como no, que en Argentina pues no ha hecho mucha gracia. Por cierto, al hilo del Mundial,
0: ¿sí?
11: Otro tema, según un estudio elaborado hace años por economistas norteamericanos, si llevas tiempo queriendo pedir un aumento de sueldo a tu jefe, el momento indicado es ahora. Los investigadores concluyeron que cuando una persona estaba exultante porque las cosas le iban bien a su equipo, mostraba bastantes menos reparos a la hora de donar o de gastar dinero.
0: Bueno,
9: Guillem.
11: Guillem.
0: Yo no soy aquí, jefe. Yo no soy jefe de nadie.
10: JP, si nos escuchas, por favor, desde aquí.
0: Por partes, Ana. ¿Broma de mal gusto o no? A ver.
9: A ver, yo he de decir que a mí me parece una broma muy argentina. Porque ellos lo habrían hecho perfectamente y no hubiera pasado nada porque ellos tienen sentido del humor. Uh-huh. Excepto a lo mejor si es para ellos y en un tema tan delicado como el fútbol.
0: Claro.
9: Pero a ver, yo lo vi... Y me reí. Es verdad que al final del vídeo no lo había visto. A mí se me cortaba justo cuando celebraban. Y dije, ¿dónde habrá caído este avión? Porque sí. Esto tuvo que ser Guerra Mundial Z, sí, la sí. Peña yendo a por él.
0: Es cine el momento del silencio de los sepulcrales.
9: Claro, es que claro. Yo lo he oído, no lo he visto.
10: Y el piloto es muy listo. Porque claro, el piloto está encerrado en una cabina con una puerta de seguridad. Pero las azafatas y los azafatos no están por ahí. Ahora pasa tú con el carrito de pollo o pasta. Es como de tu vida.
0: Es Don Comedia, porque además maneja los tempos de una manera...
10: No,
9: increíble.
10: No, sí, es piloto y en sus ratos libres es monologuista.
9: Comediante.
10: Sí,
0: claro. ¿Cómo lo ves, Sebastián?
12: A ver, yo me reí muchísimo viendo el vídeo, he de confesar, y es verdad que manejaba los tiempos y los silencios, que digo, por Dios, parecía una entrevista de Quintero. O sea, era increíble.
0: Qué buena referencia.
10: No.
0: ¿Sois vosotros muy, muy bromistas? ¿Cómo las encajáis cuando las hacen a vosotros?
10: ¿Sabes qué pasa? Que yo creo que el sentido del humor a veces se defiende, tal, o sea, que pues hay que saber a quién le estás haciendo la broma.
9: Claro.
10: Y los argentinos, en el tema fútbol, pues es que no puedes hacerles... A mí, por ejemplo, me daría más o menos y diría, bueno, pero a los argentinos hay que tener como mucho cuidado. Y aparte, hoy nos hemos levantado con la cancelación de Rosalía. O sea, Argentina...
0: Perdón, esto no me he enterado.
10: Pues está Argentina cancelando, no, lo siguiente a Rosalía, que dentro de unos cuantos días va a tener un concierto por ahí, porque ha subido a Instagram un reel de una actriz argentina, que ya no está en Argentina, que no tiene el favor de los argentinos, que ella sube la canción de La Perla, refiriéndose un poquito como a los jugadores de Argentina, como que nos hemos quitado los perlas. Eso ha sentado muy mal, ha sido el catalizador, como dice Sebas antes, Rosalía se está sacrificando por toda España, totalmente.
12: Una vez más, Martín.
9: Muy lux.
10: Sí, sí,
9: muy
10: sí.
9: Lux.
10: Y la gente, y nos, pero es broma, ¿eh? O sea, no es que sea una corriente de internet, sí. No, no, es que todos los medios, todos los programas, todos, o sea, están tirando mucho hate a Rosalía y hay una evolución masiva que, oye, chicos, argentinos, mira, vivir las cosas como las queréis vivir, que para eso sois argentinos y pues sois libres de hacerlo, pero avisad a mi pobre Rosalía, porque si al final vas a ir cinco, pues que se quede...
12: Que haga otra fecha en Madrid, claro, que haga otra fecha en Madrid.
10: Totalmente, y ya está. Y a veces yo creo que hay que separar una cosa. Que puede haber una persona, puede meter la pata y herir la sensación... Sí, pero de ahí a dilapidar a alguien, llevarla a la hoguera y esas cosas, me parece un poquito demasiado, chicos. O sea, las bromas de mal gusto y con ganas de fastidiar, hay gente que las hace y hay otra gente que a lo mejor, pues, claro, oye, no tiene... O sea, no puedo estar controlando. Y aunque es... aunque tú quieras controlar y no hacer nada, o sea, nunca puedes ser blanco en esa en estas guerras.
14: Hemos visto muchos casos en redes de futboleros que no han podido ver el partido, la final del Mundial, porque reservaron con antelación, tan futboleros no serían, vuelos o viajes en esos días.
10: Bien.
14: Sebastián, ¿qué evento no te perderías tú por nada del mundo?
12: A ver, yo hago cena siempre en los Goya, vale. Trasnocho para los Oscar, pero es verdad que lo hablábamos antes, que es que parece que nos han dado cuerda, aquí esperando a entrar al despertador, que es que realmente a mí no me va la vida como a mucha gente, a lo mejor con el fútbol o con un deporte, con la Fórmula 1. Yo me acuerdo que mi padre se levantaba a las 3 los sábados para ver a Fernando Alonso, wow, correr, dar vueltas sobre un circuito cerrado. Es que, si lo bajas, es como, ostras, qué fuerte. Pero claro, yo con el deporte en general me pasa, esto no es una crítica que la gente luego se viene en contra con esto. A mí el deporte me parece como Taylor Swift. Es decir, a mí no me llena, pero feliz de que la gente sea feliz.
14: Claro.
12: O sea,
14: claro,
12: que tú quieres ir a 20 conciertos de Taylor y llorar y llevar pulseras más que Pilar Bardén. Feliz.
9: Que no te lleve tampoco, que te hace falta.
12: Yo no voy a ir, y el deporte pues igual, lo vi la final, que llevaba sin ver un partido desde el beso de Iker y Sara, y veía a la gente tan feliz que digo, jo, qué guay que haya algo, como que te haga olvidar de tus problemas y de la vida diaria. Pero vamos, claro, yo, pues eso, a mí ahora mismo me hace feliz la carrera a los Oscars que va a hacer Penélope. Eso me tiene nervioso. Pues.
9: Eso es bonito, claro. Ana. A mí me tenéis que explicar cómo alguien en el siglo XXI, habiendo wifi, se pierde un partido en el tren o en el avión. Yeah. Quiero decir, si tanto quieres verlo, te dejarán los eurillos, si hay el wifi, el típico wifi del avión. No lo sé, que no lo, yo no lo hago, pero ejemplo, es una cosa que no me entra en la cabeza.
12: A una amiga le pasó que el tren Barcelona-Madrid es una cosa que es como un poco expediente X.
9: Ah, sí.
12: Porque hay cobertura de Madrid a Barcelona, pero no de Barcelona a Madrid, cuidado. Mm. Y ella se quedó
9: Oscar
12: sin
9: Puente,
12: por
9: favor, si puedes llamar al...
10: De un vídeo, cuéntanoslo, por favor, que te gusta mucho.
14: Teléfono de aludidos.
9: Sí, sí, sí. Y lo que yo no me pierdo, por ejemplo, hay una cosa que hacemos porque yo tenía un grupo de teatro y hacíamos una obra sobre el 2 de mayo, pues todos los 2 de mayo vamos a comer gallinejas y entresijos. Y sí, a celebrar un poco el Día de Madrid, es muy bonito.
10: Hombre, mí yo, por ejemplo, en sus mejores épocas de Eurovisión.
12: Sí.
9: Ahora ya claro.
10: No
9: tanto,
10: ¿no? Pero ahí sí que no me lo perdía. Yo también, no había forma de que me pusieras un plan ese día, tal, no sé qué, que había que ver Eurovisión, pero porque era una celebración y una cosa, ahora ya no lo es, por desgracia. Claro. ¿No?
9: Y cuando caía en San Isidro, era Eurovisión y San Isidro todo junto.
10: Efectivamente, pero bueno.
14: ¿Tú, Juan?
15: El almuerzo del 6 de julio, la verdad. Lo siento, barro para casa.
9: ¿Qué es eso?
15: No me lo pierdo.
14: El de Pamplona.
9: Claro.
14: Muy bien.
15: Eso es sagrado.
14: Pues lo que no nos perdemos nosotros son las portadas que vienen ahora, después de promos. Enseguida seguimos.
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0: 9:21 de la mañana, las 4:21 en Canarias. Pues eso, las portadas de los periódicos nos las trae Juan Urra.
1: ¿Qué tal, Guillem? Buenos días de nuevo. Y poco a poco vamos dejando atrás esa segunda estrella de la selección. Hoy dos noticias copan las portadas de los principales diarios. En El País, lo primero que podemos leer es: la ley de tabaco vetará fumar a los menores y en playas y terrazas. Esto sobre el anuncio que hacía la ministra de Sanidad. La otra noticia sobre la declaración de Julio Martínez en la Audiencia Nacional: el gobierno apoya a Zapatero pese a la declaración de Julio Martínez. El Mundo también centra su portada en la declaración del empresario y leemos: Zapatero ordenó camuflar en varios pagos el 1% de Plus Ultra, titular que acompaña con una foto del propio Julio Martínez saliendo de la Audiencia Nacional después de declarar. En ABC, misma línea, titulan en su portada: Aldama señala que emisarios de Bolaños y Cerdán lo quisieron comprar. Foto también de Julio Martínez después de declarar y el título: Julito se ratifica, Zapatero era el jefe y cobró la mordida del rescate. Por último, en La Vanguardia, el gobierno asume el riesgo de sostener la inocencia de Zapatero. La foto, en cambio, es de una mujer fumando en una piscina y sobre la prohibición de hacerlo titulan: prohibido fumar a menores y en terrazas. Esta y toda la información a partir de las 6, las 5 en Canarias, con todo el equipo de Las Mañanas aquí en Radio Nacional de España.
0: Pues muchísimas gracias, Juan. Nosotros continuamos. Siguiente tema.
1: Gatsby.
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0: Oye, enhorabuena al que seleccionó los temas.
3: Sí, nos está dando toda la energía.
4: Pensé que era inmejorable el himno del Mundial de OT1, pero sí, os habéis superado con ese también.
0: Dos de dos yo, Cuidado.
3: Muy bien.
5: Berbereta.
0: Gatsby, Juan Urra.
1: Sí, porque el consejero delegado de Instagram anunció el mes pasado que a cambio de 3 euros al mes se puede tener acceso a Instagram Plus, una suscripción mensual con funciones como la búsqueda que permite saber rápidamente si una persona específica ha visto tu story. Esto, aunque para muchos de nuestros oyentes pueda parecer una extravagancia, en la era de las redes sociales no es un movimiento extraño. Hoy en día es habitual subir stories con un mensaje o una canción destinadas a una persona en concreto. A esta práctica se la denomina en inglés Gatsbing. De acuerdo con la psicóloga Laura Ferreiro, se trata de la conducta de publicar contenido en redes sociales dirigido indirectamente a una persona con el objetivo de captar su atención, despertar celos o provocar una reacción emocional. Curiosamente, ese término deriva del protagonismo de Grace Gatsby, que organizaba grandes fiestas con la esperanza de que Daisy apareciera.
3: Uh-huh. Qué fuerte.
0: ¿Quién lo ha hecho?
3: Yo.
5: Pues todos. Yo, es que para eso
3: pues
5: está Instagram.
3: Te lo juro, pues, o sea
5: pues
3: yo soy mío.
5: Yo soy,
3: no, te lo juro de verdad. O sea, soy muy ignorante digital. O sea, no sabría ni cómo hacerlo. Y que también, a lo mejor se suma, hace 10 años que tengo la misma pareja, entonces no he tenido como la necesidad de...
5: ¿Alguno de, oye, comprar el pan, algo así?
3: No. Ni sabía decirte
5: tira
3: cómo
5: la
3: se
5: basura.
3: Hace.
4: Yo sí lo he hecho y es verdad que siempre había pensado, chico, ojalá Instagram inventase esto, porque es verdad que cuando ya te empezaban a subir seguidores era un scroll para abajo a ver si arroba
5: pero
4: no sé
5: Sebastián,
4: quién, no sé cuánto.
5: Es de tóxica, admitámosla, es de tóxica.
4: Ah,
5: lo de buscar la persona es de tóxica.
4: Pero ¿quién nos ha hecho un equipo de investigación?
5: No, totalmente, yo, tú, todo el mundo.
4: Uy, un equipo de investigación. Y claro, tú veías y te lo había visto con el que
5: es
4: estaba
5: terrible,
4: charlando.
5: Pero da mucha ansiedad eso, es horroroso.
4: Da mucha ansiedad. A mí me lo enseñó precisamente antes de la final del Mundial una amiga, La Novedad, y le dije, tía, qué

0: siguiente dice, ¿por qué?
1: Pero están alimentando igual, nuestra...
2: Igual a los verificados nos cobran. Por eso,
0: sí, cobran, porque a mí no me sale. Sí.
2: Ah, bueno, correcto. Ana, cuéntame.
1: No, claro. A ver, yo he de decir que he salido de un desengaño amoroso.
3: Ah, claro.
1: Y estaba obsesionada con a ver si la persona me miraba los stories y he tenido que silenciarle.
0: Lo mejor es silenciar.
1: Porque era obsesión pura de... Sí, esta persona, se supone que lo interesa porque lo mira todos los días a todas horas y nada más subirlo. Claro. Y me lo tuve que quitar por salud mental porque es agotador. ¿Lo hago? Sí. ¿Estoy orgullosa de ello? No, ya está.
3: No, yo entiendo que hay situaciones. Yo que te lo juro, yo para eso, o sea, yo llegué tarde a Instagram, llegué súper tarde a Instagram, o sea, era como de una, o sea, cuando ya todo el mundo lo tenía, llegué tarde. Y luego, a mí me pasa, por ejemplo, muchas veces que, o sea, yo no estoy pendiente de quién te sigue, te deja de seguir, y de repente, digo, uy, pero si esta persona me sigue.
1: ¿Estás usando mal Instagram?
3: No,
1: Jordi.
3: Totalmente. Sí, no, y tengo, de verdad, esta desidia digital que está ahí, lo utilizo, me lo paso
1: mejor
3: bien,
1: tal,
3: no sé
1: mejor.
3: Cuántos. Pero luego, por ejemplo, ayer, hoy lo haré contigo, pero ayer, se va, ay, mira, voy a seguir. Lo tal, no sé, sí. Porque claro, porque claro. Gente que conoce es una forma de. Pero luego, no, o sea, nunca he llegado al final del tal a ver una persona.
0: Yo soltero, o sea, sí, la verdad.
1: Sí.
0: Hoy quiero confesar. Y punto, sí, yo lo he hecho.
1: Pero hay un
0: para
1: momento.
0: Para ver si tal. Sí, sí, me veía la story, yo lo he hecho.
2: ¿Alguna otra estrategia parecida para ligar que hayáis empleado? ¿Algún truquito para los oyentes que a nivel digital me refiero?
1: A nivel digital, claro. Yo creí que decías lo típico de ahí está el que te gusta, ¿cómo
2: claro,
1: que no lo has visto?
2: Ojo, como sea.
3: Ahí está el like. O sea, yo, por ejemplo, mi pareja actual, mi querido Dani, pues fue una historia de likes en un tren a Madrid-Barcelona.
0: No, como dice una amiga, los likes furtivos.
3: Claro,
0: tú das es un número indeterminado entre 10 y 25, porque como te subes de 25, ya dices. Ay, madre, que me ha dado like a cosas de 2012. Mal.
3: No.
0: Pero, pues, funciona.
3: Ahí está.
0: Y luego el otro no te sigue, pero te hace otra likes furtivos.
3: Claro.
0: Y entonces dice, venga, voy a seguirle. Y, ahora
3: y
0: ya
3: estás
0: te sigue,
3: en rollo likes.
2: Vaya ahí, yogo, ¿eh?
1: Sí.
2: Qué mareo. Yo, la verdad, no sé si lo llevaría bien eso.
1: Además, te imagino, Sebastián, con todo el skincare puesto y tú así.
0: Tal.
1: Tú sí, tú no, tú sí. Tú.
0: Bueno, es que era joven. No sabía que era skincare.
1: Ah,
0: bueno.
3: No, y el salto
1: ya tenías
3: das,
1: colágeno todavía.
3: El salto que das de ilusión. Es de ¡ay,
2: está. Otra cosa que me interesa. ¿Os censuráis a la hora de subir según qué stories a vuestra cuenta? Ya no por un tema romántico, por un tema de ligar, sino por quién puede verlo o el tono en el que lo estáis poniendo.
4: Para eso estáis los mejores amigos, Guillem.
0: Yo no lo uso nada. Usar mejores amigos de gente joven.
4: Vamos a aprovechar que no está Juan y hablamos de cosas de no de jóvenes.
2: Es verdad. Sebastián, cuéntame.
0: Sí. Espérate, la pregunta se me ha ido.
2: Si te censuras a veces.
0: Sí, hay que ver lo que se dice, cómo se dice. La gente está muy irascible en general y yo tampoco tengo necesidad de cabrear a la gente. Entonces me pienso, o sea, nunca subo una foto de venga, pum, no.
2: Claro.
0: No fumo, pero si fumase no subiría contenido fumando. O sea, no sé. Como
1: bueno,
0: que
1: no sabemos si
0: cosas.
1: Fumas o no porque no lo subes. A lo mejor
0: no,
1: fumas,
0: hombre,
1: y estás diciendo que no.
0: No fumo. Pero si fumase, por ejemplo, no subiría eso.
1: Total.
0: O según qué publis, con según qué marca, no las haría.
3: Claro, eso sí.
2: Ana.
1: Pues yo es que sí que cuando empecé a hacer comedia sí que a lo mejor tenía como más veneno y más cositas así, pero luego dije, es que no me merece la pena, yo estoy muy cansada, soy mayor ya. Y luego pienso, ¿subo esto? ¿Para qué? ¿Me va a dar como más beneficios que tristezas? Pues no lo subo, si es que yo estoy muy tranquila.
2: Sí.
1: Tengo a mi perro, yo tengo mi tele, pues esto no merece la pena. Y no lo subo. Pero total.
2: Es verdad. Hombre, es lo que ha dicho Juan Urra. Al final, Jordi, los mejores amigos, que si no lo conoce, pues te lo explicamos. Es muy útil.
3: O sea, no lo utilizo, no soy usuario de mejores amigos. Y luego yo aparte soy... O sea, mucha gente me dice, pero ¿te puedes poner el móvil un poquito mejor que se te ve la papada, los ojos? Ah. Y yo te lo juro, es que... O sea, grabo y subo. O sea, no tengo...
0: No.
1: ¿Y limpias la cámara antes? Ni
3: va,
1: porque
3: o sea,
1: a mí me lo
3: y yo, hola, ¿qué tal? O sea, que, y me dicen, pero cógete... O sea, no tengo esa capacidad, no tengo, o sea,
1: a mí me encanta tu teléfono, ¿puedes enseñarlo?
3: Claro,
1: yo
3: tengo uno que se abre y se cierra.
1: Mira, qué maravilla, por favor.
3: Te digo, no tengo nada de eso. Y luego que también tanto Twitter, que yo soy muy de Twitter, que aunque sea un territorio de batalla, me encanta Instagram. Yo es que siempre digo lo mismo, yo no los utilizo nunca como para decir lo que pienso sobre las cosas, porque esas me las guardo para la gente que tengo
1: total,
3: alrededor.
1: Claro.
3: Porque eso, las redes sociales, como entrar en un bar, subirte encima de la mesa y decir, me cago en tal, así que, pues habrá alguien que dirá, pues yo me cago en ti por lo que estás diciendo. haciendo, etc. Uh-huh. Entonces, yo soy más de sentarme en la mesa con mis colegas, deciros, oye, tío, me estoy cagando en todo esto, qué tal, no sé cuántos, y ya está.
0: Real. Siempre me llamará la atención el mundo hate, o sea,

0: como que ni, no se me podría pasar por la cabeza, hubiendo, o sea, habiendo alguien a quien pudiese odiar, ponerle te odio, o no. Qué feo vas, o cómo has engordado, o como que son cosas que digo, es que no sé cómo se le puede pasar por la cabeza, o aunque sea perder el tiempo.
1: Total.
0: Si alguien no te cae bien, pues chico, no lo sigas.
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0: Las 5:30 de la mañana. Bueno,
1: y aplaudimos. ¡Sigues despierto! ¡Muy bien!
0: Las 5:32 de la mañana, 4:32 en Canarias. Muy buenos días, España.
2: No, muy bien, lo conseguiste. Estás aquí, estás sí. con nosotros y estamos contigo.
0: Estás escuchando claro. El Despertador de Verano, la tertulia despierta, desde el estudio 101 de la Casa de la Radio aquí en Madrid. Aquí estoy acompañado por Jordi Cruz.
1: ¿Qué pasa, familia? Muy buena. ¿Cómo estamos?
3: ¡Oli!
1: Gracias.
0: Por Ana Bravo. Por Sebastián Gallego.
3: ¡Oli!
0: Por Juan Urra, que ahora no está en la mesa.
1: Juan Urra, ¿dónde estás?
0: Porque hemos dejado hueco para Zaka de la Era.
2: ¡Hombre! ¡Ese Zaka!
1: Oye, lo bien que huele este hombre que tengo aquí a mi lado.
0: Fenomenal.
2: Tengo, ¿voy a tener que ir a olerlo?
1: Sí.
2: Voy a olerlo.
1: Ya verás.
4: Pues la colonia del Mercadona.
0: Ya
4: pues,
0: muy bien. Haciendo...
1: No, muy bien.
0: Bueno.
1: O sea, eso, ojo. Que, o sea, que no es que...
0: Zacarías, confirmamos. ¿Por qué estás aquí?
4: Porque soy un desdichado.
0: Vale.
4: Mayormente.
0: Oh.
4: Pues porque me he atrevido a... cuando concebiste el programa,
0: ¿sí?
4: Me atreví a ofrecerte una sección y voilà que la he hecho.
2: ¡Oh! ¡Bravo!
0: Muy bien.
1: ¡Qué guay!
4: Y entra que el mismo sueldo, ¿eh? No hay...
0: Hombre, claro. ¿Y de qué vais?
4: Pues vamos a lanzar la careta, si quieres.
0: Sí, claro que sí.
4: Y empezamos con
0: vamos
4: la sección.
0: Vamos a escuchar esa maravillosa careta.
5: La cobertería del despertador.
0: La cobertería. A ver, cuéntame. Cuéntanos.
2: Estamos
1: con ganas de saber qué va esto.
2: A ver.
4: No, tampoco es nada fuera de lo normal. Bueno, vamos a ver. Buenos días, que no sé si
2: buenos
4: lo he dicho antes,
2: primero.
4: Querido Guillén y colaboradores añadidos. Hoy me he permitido salir de mi cubil y dejar el control del programa durante este ratico en las manos expertas de José Nieto. Y ahí está.
2: Hola,
4: muy
2: bien.
4: José. Qué bonita ráfaga, José.
1: Muy bien, José.
4: Y Jorge Delgado, que no le veo por ahí, pero bueno, sé que está por ahí.
2: Sí. Está llegando.
4: Que sé que tratarán con cariño y esmero los sonidos y canciones que con tanto ahínco me he dedicado a documentar.
0: Además que sí, ¿eh? Porque si algo tienes es cariño y ahínco.
4: Sí, y unos técnicos cojonudos que acaba de quitar el tío. Madre que lo parió.
0: Venga.
4: Esto, luego haré una reseña, ¿eh?
0: Venga, Zacarías.
4: Bueno, perdón. Lo primero que pensé al diseñar esta sección es en el nombre. La idea primigenia que se me pasó por la cabeza fue... Aprende que es un cover de la mano de Zaka, que no es ningún versado en la materia, pero sabe leer, que no es poco en los tiempos que corren.
0: Desde luego.
4: Pero teniendo en cuenta cuánto sale el minuto de radio y haciendo un ejercicio de economía del lenguaje, decidí que el nombre fuera simplemente La Cobertería del Despertador.
0: Sí.
4: ¿Qué os parece tan ínclito nombre?
1: Me encanta.
2: Maravilloso.
1: Hombre, me encanta el mundo cover, aparte a mí me apasiona. Sí,
0: la Cobertería de Zacarías será mejor, pero... pero
4: no, por si acaso falta algún día, que lo pueda hacer Juan Urra.
0: Vale.
4: Bueno.
1: Ya te has metido ahí.
0: Otra labor más, Juan.
4: Claro. Bueno, chicos, pues vamos al lío.
0: Venga. One for the money, two for the show.
4: Estoy convencido de que nuestros oyentes han escuchado alguna vez el concepto de cover. Es más, que los escuchan. Y es ahí donde surge la gran cuestión. ¿Qué es un cover? Se trata de uno de esos anglicismos que nos han metido a cascoporro, como jam session, backstage, feedback, gangbang o groupie. Pero no es más ni menos que una versión. Que la verdad que tal como pronuncio el inglés, nos acabarán llamando de la Escuela Oficial de Idiomas de Majadahonda para ofrecerme un curso gratis. Porque
0: la verdad que sí.
4: Soy cualquier cosa. Bueno, consiste en concreto en una reinterpretación de una canción ya existente realizada por un artista distinto al autor original.
0: Vale.
4: Por ejemplo, ahora escuchamos a Carl Perkins versionando Blue Sweat Shoes, que significa chapines de gamuza azul en el idioma cervantino, del mismísimo rey del rock and roll, Elvis Presley. Los objetivos de una versión pueden ser múltiples, desde homenajear a la versión original de una canción hasta darle un nuevo aire, experimentar musicalmente o incluso cargarse la melodía original. No se trata de crear una copia exacta, sino ofrecer una perspectiva única sobre la canción original. ¿Qué opináis?
0: Hombre,
4: ¿estáis de acuerdo con eso?
0: Yo creo que sí, porque ya para qué la vas a copiar entera idénticamente. Lo suyo es darle ahí tu rollito, ¿no?
4: Le das una vuelta de tuerca, le metes dos arreglos y a ganar dinero.
0: Exacto.
2: A ganar dinero.
4: Bueno, pues ahora que tenemos medianamente claro que es un cover, vamos a ver que no lo es.
6: Y estamos tan agustitos.
4: Fuera coñas, fuera coña. Es verdad que en este mundo de las versiones se puede ver, o más bien escuchar, de todo.
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4: Como esta celebérrima versión de Heart, qué pasada, Heart, ejecutada por el magistral Johnny Cash, que muchos pensarán, incluido yo, que es original del músico de Arkansas, pero ni mucho menos, es una canción de la banda de rock industrial estadounidense Nine Inch Nails, clavos de 9 pulgadas, concretamente de su álbum de estudio de 1994, The Downward Spiral.
1: Okay.
4: Me recuerdo el camaño a ratos, ¿eh? Fue escrita por Trent Reznor, nombre que a algunos les puede sonar a chino, pero que se trata no solo del componente principal del grupo, sino además del compositor de bandas sonoras para películas como Asesinos Natos, de Oliver Stone, Carretera Perdida de Lynch, o la música del videojuego de ID Software, Quake.
1: ¿Vale?
4: El propio Reznor elogió la interpretación de Cash por su sinceridad y significado, yendo tan lejos como para decir: esa canción ya no es mía.
6: Wow.
4: Vamos a escuchar la melodía original de Nine Inch Nails.
2: Así
4: me es más fácil.
1: Perfecto.
4: Para ver las diferencias. Pero ya te digo que, aunque las comparaciones son odiosas, yo me quedo con el cover del rey de la música country.
6: I hurt myself today.
4: El ruido inherente es de la grabación,
2: ¿eh?
4: Es un arreglo musical. Yo también creí. Fusca lo llamo yo.
2: Fusca. Sí, hay Fusca.
4: ¿Qué opináis?
2: Pues que, joder, ¿no?
4: ¿Estáis de acuerdo conmigo?
2: Sí, muy bien.
4: Yo creo que Cash le mejoró el original.
2: Sí, ¿no? Lo reimagino.
1: Y el sonido,
2: no,
1: sobre
2: lo todo. Lo reimagino.
4: Sí,
1: claro que sí.
4: Es un temazo. Bueno, pues ahora voy con una en castellano, que ya que me veo a la penga, pensando que esto iba a ser un revival saquez periano, pero yo apuesto por la lengua del actual campeón del mundo.
1: Toma.
6: Me dicen el negro llorona. Negro, pero...
4: La gran Chavela Vargas interpreta una de las canciones más bonitas que conozco, La Llorona. Es un son tradicional mexicano cuya historia proviene de la tradición oral. Musicalmente cuenta con más de 500 adaptaciones, pero esta de la diva mexicana es probablemente la más emblemática, aunque hay otras que no se quedan atrás.
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1: Wow.
6: Ay, de mi llorona.
4: Este cover viene con el inconfundible sello de Rafael. que como se descuide, acabará versionando un día la sintonía del telediario.
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1: Qué chulo.
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4: Aunque podría ser de Los del Río o El Príncipe Gitano, esta adaptación corre a cargo de Chano Lobato, artista gaditano que ostenta entre sus hazañas la de ser cantaor de atrás durante más de 20 años de Antonio el Bailarín. Por cierto, cantaor de atrás es un cantante de acompañamiento, para los que no se hayan estudiado la espasa calpé del cante hondo. Como diría Torito, una trama flamenca nunca resta en una versión.

0: En 2018, De Pedro grabó Todo va a salir bien, un alucinante recopilatorio donde se incluía esta pedazo de versión con la colaboración de Fue el Fandango. Pelos como escarpia. Llorona, llévame
1: al río. Preciosa versión.
0: Y pedazo de cantante ella, los dos. Bueno, y ahora permitidme que me saque un coco.

0: incluida la maravillosa y lacrimógena peli de la factoría Disney, Coco. Está interpretada por la mexicana Angelica Bale, o Bale,
1: mexicana,
0: cantante y actriz muy conocida en su país por participar en la adaptación de la serie colombiana Betty la Fea. Rosalén, Benedetta Careta, Joan Baez, hay un sinfín de artistas que se han atrevido con esta copla, pero it's impossible incluirlos a todos.
2: Olé.
0: Así que esto ha sido todo por hoy. Si estuviera Ángel Lobo, le diría que se marcara un cover con una cuchara sopera y el alambre del pan Bimbo. Pero porque arte tiene para eso y para más. Pero como ha tenido la ingeniosa idea de cogerse vacaciones, nos quedaremos con las ganas. Recordad que nosotros mismos somos un cover veraniego del programa que presenta Gorka. Ahí dejo ese pensamiento.
3: Oye, yo quiero hacer una petición.
0: Estamos abiertos.
3: I Will Always Love You de Whitney Houston, que era de Dolly Parton.
1: ¿Ah, sí?
3: Por favor, vamos a hacer de esa canción la siguiente semana.
0: Me lo escribes por el Instagram.
3: Vale.
2: Bueno,
3: es que se hace
2: Zacarías de la Era, la cobertería. Muchísimas gracias
0: a vosotros.
2: Qué guay.
0: Vuelvo al curro.
4: Llorona, me encanta.
3: Me encanta.
2: Oye, pues sí, la verdad es que es cierto que podemos ser una cover perfectamente del
0: Totalmente.
2: Despertador del despertador que presenta Gorka.
4: Uh-huh.
2: Ya está entrando aquí.
4: Gorka, Juan... eres huesos.
2: Bueno, no. Venga, tírale, José.
5: Bañador.
2: Adelante, Juan.
5: Pues porque pasa que en España nos encanta discutir y en verano, con la cantidad de tiempo libre que tenemos, pues no iba a ser menos. Algunos debates estivales incluyen el clásico calor sí, calor no, vacaciones playa o montaña. Y entre los hombres, aunque parecía superado, vuelve el del calzoncillo sí o calzoncillo no debajo del bañador. Aunque haya quienes prefieren ponérselo, los expertos advierten que no es lo más recomendable. Por ejemplo, tardamos más en secarnos, la humedad no ayuda a la piel. Otro falso mito, nos protege de la arena y de las rozaduras. Tampoco es así, porque se acumula mucho más y podemos sufrir muchas más rozaduras si llevamos calzoncillos. Por eso, ante la pregunta de si sí o de si no, lo mejor para los dermatólogos es no llevarlos.
2: ¿Les llevas la contraria, Sebastián?
6: No, para los dermatólogos y para la policía del buen gusto. Claro. Perdóname que te diga, me parece un terror. Y luego es que cuando tú te quitas eso, voy a ser un poco descriptivo.
2: Por favor.
6: Es como quitarte un papel de Magdalena.
4: Total.
6: Porque se te queda ahí adherido de una manera cruel a tu cuerpo.
1: Qué
6: Entonces
1: asco.
6: Es un terror tener aquello pues húmedo.
1: En
6: la
1: salmuera, vamos
6: en
1: a
6: salmuera.
1: Decir, eso está en salmuera.
6: Si lo
1: no
6: mejor de
1: ser.
6: Salirte y, o sea, de salirte del agua y volverte a tumbar al solecito, que se seque rápido. Y eso solo hace que ralentizar el proceso de secado.
1: Qué asco.
6: Por favor, la gente, abandonad esa moda. Es verdad que es una moda, últimamente siento un poco
2: a ver.
6: Cani.
2: Vale.
1: Bueno.
2: Puede ser.
4: Que puedo entender la comodidad, o sea, la comodidad de que tú vas con el bañador.
6: La comunidad cani.
4: La comunidad. Viva, un aplauso aquí, un besito a la comunidad cani. Pero digo,
2: saludos.
4: Que tú vas con el bañador y el calzoncillo, porque a lo mejor está durante todo el día, pero están todo el día, salen por la mañana, ¡oh, mamá, que me voy a dar! Y están todo el día, entonces ahí aprovechan. Pero también a comunicarles que hay bañadores de ese tipo de corte. O sea, que hay bañadores que van...
6: Total, a los despido.
1: Bañadores de tu tamaño,
4: turbo,
1: por favor.
4: Y ya no sé qué, que cómpratelo, te lo puedes poner sin ningún problema.
6: Yo lo que hago es que me llevo un calzoncillo para comer en el chiringuito con un calzoncillo seco y el bañador.
1: Pero claro.
6: Sí entiendo la comodidad, porque es verdad que la redecilla pues no es la cosa más cómoda que hay en el mundo.
2: Uh-huh.
6: Pero... mojarte y tener aquello tal,
1: ¿no? El remojo, que no, que no, que no.
4: No vayan a playas nudistas, que no hay cosa mejor,
1: claro,
4: que bañarse,
1: claro,
4: en pelotas,
1: si es que
4: en
1: lo
4: el
1: mejor
4: mar
1: es
4: y
1: no
4: tomar
1: llevar
4: el
1: bañador.
4: Sol ahí con todo lo que te dio
6: la naturaleza.
4: La naturaleza. La naturaleza.
1: Y eso además en mujeres es distinto también. O sea, yo he tenido algún bañador de redecilla que debajo te tienes también que poner el... o sea, porque yo voy más cómoda si me pongo la braga del bikini, pero eso es una guarrería porque vas toda mojada.
2: Uh-huh.
1: Y es que infecciones, uh-huh, puedes tener cistitis, puedes tener de todo. No.
2: Vale.
1: Desde aquí en contra.
2: Yo es cierto que no pensaba que era una cosa ya totalmente abandonada, que esto no...
1: Y todo vuelve.
2: Claro, cuando me lo comentaron ayer los que había salido un artículo a este respecto, digo, jolín, por amor de Dios, me sonaba mi adolescencia. No
6: sí.
2: Sé.
6: Deberíamos de aspirar a que el verano que viene no existiese este debate. Sí, claro, que la gente sí. Ya haya entrado en razón y no utilice calzoncillo.
2: ¿Qué otras modas absurdas de verano no os gustan o diríais, bueno, esto hay que eliminarlo ya, Jordi?
4: Las cangrejeras, por ejemplo, siempre creo que han sido algo, sí. O sea, a ver, para uno, vuelvo a decir, yo soy un jet de la playa, del sol, de la arena, entonces no entiendo ese momento pie con arena y ponerte una cangrejera. O sea, yo ahí ya es que exploto como... ¿Viste como cuando ves a algún chaval o tal, no sé qué, que con los pies llenos de arena se ponen la zapatilla deportiva que dices, pero ¿cómo puedes?
6: Lo de la arena es muy fuerte, entonces,
4: Tema cangrejeras y tal. Y luego que es que yo, también te digo, o sea, abogo por el nudismo, porque yo lo que no entiendo es cómo la gente luego se puede poner, después de estar en la playa, cómo te puedes poner una camiseta encima que raspa, que la sal...
1: O sea, pero duchita primero, ¿no?
4: Ya, bueno, pero a lo mejor no hay. O sea, yo la de botellas de Fontbella que he tenido yo, el cierro por la policía, pero que te tires que... O sea, porque no aguanto el contacto de la sal con la
1: claro.
4: Hay gente, que le da igual eso.
2: La
4: a ti no te importa.
2: No, claro que me importa.
4: Ah, te molesta.
2: Hombre,
4: somos tiquismiquis.
6: A ver, es incómodo, pero luego te das una duchita. Yo no me gusta nada el momento trenza en el pelo, una unidad. La trenza esta de colorines de hilo que se te hace. Y luego yo en general me encanta la pulsera de verano, pero no me gusta la tobillera de verano.
2: Mírala.
6: Estoy ahí.
2: Sí. Yo he sido muy de tobillera, la verdad. Sí.
1: Bueno, no sabía que eso existía, en plan, el concepto pulsera y tobillera de verano. Hombre, me estáis abriendo un mundo
6: sí,
1: aquí.
6: Sí, es como mítico de playa, pues tú te compras tu pulserita de verano, de conchitas o de
1: bueno,
6: lo que
1: sea.
6: Bueno,
1: yo era de collarcito, siempre tenía una de lindalo o alguna cosita así. Y de camiseta, como una camisetita, siempre íbamos a un sitio y nos hacían como un estampado.
6: ¿Alguien
1: y volvíamos
6: que vino
1: con...
6: a Benidorm me quiere
1: no,
6: y
1: me
6: trajo este regalo?
1: No, me llevé una de un tiburón súper divertida una vez, mira. La tenía con mucho cariño. Pero, ojo, el momento ese cangrejera que vas al agua, de estas que son monas, que te metes el piececito y haces así con la arena, es verdad que luego sale rellenita de arena.
4: O sea, no puedes levitar
1: hacia una
4: superficie plana sin arena. Este es el problema.
1: Pero es que como yo siempre voy con todo, voy tan preparada, claro, pues llevo la cangrejera, pero llevo la bolsita para luego meter la cangrejera, llevo el zapatito limpio. Lo que yo creo que habría que cancelar en verano es...
4: La arena.
1: El autobronceador. Basta ya, esto de parecer que parece que te han encontrado en Egipto que eres una momia. Ah, no puede ser que de repente seas naranja. No puede ser, acepta tu
2: eso?
1: color.
2: Porque yo lo desconozco un poco.
1: Pues es que ahora me están saliendo unos vídeos de una muchacha que dice, ay, es que voy a ir a cenar por la noche. La vez que de cuello para arriba es blanco Actimel y de cuello para abajo pues es de otro color.
6: El Lidia Lozano.
1: Es claro, es color árbol. Y entonces ella se pone una capa enorme de naranja y encima de naranja se empieza a poner maquillaje. Y es una cosa, es que es antinatural, no puedo. Es...
6: Lo más importante es lavarse las manos después del autobronceador, porque si no se te queda como las uniones de los dedos naranjas. Pero naranjas como si tuviese untado
1: como
6: de
1: si
6: crema de pollo.
1: Como si tuvieras esta
2: naranja
1: cosa
2: Trump.
1: De comer Trump. Mucha zanahoria.
6: Sí, Doritos. Sí.
5: Sí. Bueno, pero el año pasado ya hubo polémica con la Feria de
6: Sevilla.
5: Con las influencers que parecía...
6: Es que la gente iba que era terracotismo.
5: Se habían pintado en el rodillo. Sí.
1: Se habían tirado por la arena.
6: Total, fue fuerte. Y sobre todo que es en abril. O sea, que vayas terracotismo en agosto, pues es un poco a lo que aspiro.
1: Como la voz del skincare de esta mesa, Sebastián... ¿Qué opinas?
6: Lo he usado alguna vez.
1: ¿Lo has usado?
6: Porque soy tan blanquito
1: claro.
6: Que pues es que yo considero que el moreno favorece.
1: Yo me echo pecas con autobronceador, fíjate, sí, porque se queda como...
6: ¿Con
1: luego
6: un
1: te lo limpias
6: dientes,
1: un poco, no, como con un palillito pequeño, una cosa así fina, y te lo vas haciendo y luego te lo limpias un poco porque se queda como...
2: Pues
1: que...
2: ahí trabajo.
1: Calidad.
2: Por cierto, no voy a dejar pasar el comentario de cangrejeras monas. O sea, yo creo que no hay.
1: Hay
2: no
1: cangrejeras monísimas. Que sí. Como la de las niñas chicas que son... Sí, o transparentes. A mí me encanta, siento, pero son súper incómodas.
4: Yo entiendo que para niños es cómodo. Porque sí, tal, no sé qué. Y luego según qué playa vayas. Claro.
2: Sí.
4: O
2: sí.
4: Según qué playa, que hay playas que están con piedras, no sé qué. Pero yo, Costa Brava, chicos, siempre ha sido granita fácil de caminar.
2: Otra cosa. Maquillaje en la piscina o en la playa. Esto de ir maquillado. Y tal.
1: No.
6: Hombre, hay que ir a cara lavada.
4: Claro.
2: Pero se lleva.
6: Sí.
2: O sea, no me lo estoy inventando.
1: Bueno, calla, me pasó una cosa una vez, no en la playa, pero me contó una compañera que iba al gimnasio y que había una mujer súper maquillada y que iba tan bien maquillada que, o sea, salía maquilladísima y súper bien. Y un día le preguntó, oye, ¿cómo te haces este maquillaje? Y le dijo la muchacha, no, bueno, es que yo soy tanatoestética y uso el maquillaje. ¿Sí? De la funeraria. para venir al gimnasio. Wow.
4: Pero eso no claro. se quita, no se va.
1: Claro, porque es, pero es un tipo de maquillaje que es como, es distinto y que no es un para un cuerpo vivo, pero claro, se mantiene que no veas. No. Digo, habrá gente que en la playa lo haga, ya de waterproof el siguiente nivel.
6: Alicatada Colau, la cara así.
4: Sí. Muy fuerte.
2: Sí, bueno. Venga, vamos con el último tema de hoy.

0: Es que contar este tema con un perro mirándome directamente es una fantasía.
1: Es que lo hemos cogido a posta por ti.
2: Ay, gracias.
0: Bueno, contamos el tema porque un perro a cuestas por una buena causa. Brian Reisberg, un influencer de Nueva York, pasea por la ciudad con su perro a la espalda y lo hace para impulsar la adopción. Graba estos paseos junto a su corgi Maxine, que va dentro de una mochila canina, y los comparte en redes sociales con un enlace del refugio con el que colabora. Y ojo, tiene resultado. En algunas ocasiones, decenas de perros encuentran familia en tan solo unas horas.
3: Yo los veo, yo soy muy fan de este perfil.
2: ¿Sí?
3: Sí, me encanta.
1: ¿Lo conocías ya?
3: Sí, mogollón. Y aparte que es muy bonito. Y aparte normalmente también recoge muchos perros que pues no están en la mejor situación. Entonces sí, les da como la oportunidad de vivir un gran día, ¿no?
2: Ay,
3: y como
2: sí,
3: en helado, tal, no sé cuánto. Son ideales.
2: Me encanta, yo también le sigo un montón.
1: Por alusiones, sí, Ana.
2: Pues yo tengo una mochilita para Chucky, la verdad. Tenía como la fantasía de llevar a la espalda, pero es que pesa 6 kilos. Alguna vez sí que lo he hecho, pero es la típica mochilita que que le sale a la cabeza y va a gusto, realmente. Sí. Pero bueno, tampoco le esfuerzo mucho, pero sí que nos gusta. Yo el perfil este lo sigo mucho y con mi amigo Guille siempre nos mandamos cositas de Maxine porque es monísima. Si no la conocéis, la perrita que tiene, o sea, es monísima. Mm-hmm. Es una corgi que es un bebé.
3: Yo si tuviese que ver a los míos a cuestas,
2: no, claro,
3: o sea,
2: ¿cuánto pesan los tuyos?
3: Pues mira, Tokio debe estar como unos casi 30 kilos, entonces me rompe la espalda, y Banana, que es más pequeñín, pues tampoco, pero no, o sea, no podría ser.
2: Dime que se llama Banana por los Minions.
3: No sé, porque nos pareció divertido el nombre.
1: ¿Son mayores? ¿Qué edad tienen?
3: Pues mira, Tokio tiene ya 11 y Banana tiene 7, y los dos adoptados, por favor, adopten.
2: El mío
3: perros
2: también es adoptado, claro, una historia de pobre, porque
1: cuenta.
2: Pues lo tenía al parecer un señor con Diógenes, que pobrecito, pero es que me lo tenía encerrado todo el día y comiendo guarrerías, y hace como unos meses le rescataron, le tuvieron un poco como, bueno, en una casa de acogida, que se estuviera como socializando, porque el pobre llegó hecho un gremlin. De hecho se llama Chucky. Vieron con el nombre, porque era el demonio, y ves vídeos del perro y digo, que esto no es un monstruo. Y ahora es un muñeco, es un bebé, pero es verdad que todavía tiene sus taras. Mi perro es como los hombres que me gustan.
3: Y hay que decir una cosa, ayer esta casa estrenó un programa maravilloso.
2: Ay,
3: que
2: sí,
3: es
2: Dog House.
3: Que yo no podía porque estaba durmiendo y lo veré. Pero
2: hay
3: sí,
2: un
3: reel
2: super lacrimógeno,
3: claro,
2: ¿lo has visto?
3: De este hombre, pobrecito este hombre.
2: Tenía que dar a su perrito porque ella no podía cuidarlo.
4: Ay, claro, qué pena por Dios.
3: Pero al final han conseguido adoptarlo, y esa persona que lo ha adoptado va a acercar al perro a casa de él para que lo pueda
2: muy
3: ver.
2: Muy bien, me alegro mucho.
1: Sebastián, cuéntanos.
5: Yo he desaprendido muchísimo con este tema, la verdad. De pequeño me daban pánico. Uh-huh. O sea, a todos, pero un caniche también. Entonces no me acercaba. Si algún amigo tenía, no lo tocaba. O sea, lo último que se me ocurrió era tocar a un perro. Y yo siempre había dicho que nunca quería... Mira, se me ponen los perros de punta, que fuerte. Que nunca quería tener perro. Y a raíz de tener a mi novio, que él tiene dos perros, he ido como desbloqueando el miedo. Sigo a cuentas como Eco Juan Manuel, que tiene un refugio.
2: Sí.
5: Lloro con todos los vídeos de ese señor. Y, o sea, sé que no estoy en mi momento ahora mismo, porque además tendría que aprender mucho, porque me parece una responsabilidad. Pero ahora al revés. O sea, ahora lo que tengo claro es que en algún momento de mi vida, y ojalá pronto, porque vivo solo y creo que además nos haríamos como buena compañía el uno al otro y tal.
2: Total.
5: Tendré un perro.
2: Muy bonito.
1: Qué guay.
2: Eso le
5: es que
2: pasó.
5: Ha sido como... relativamente rápido, una cosa que no se me hubiese pasado por la cabeza.
2: Totalmente.
1: Pero perdona, Sebastián, y es ya una cosa ya con el resto de perros de
5: mundo? No, yo al revés, o sea, claro, ya ahora veo un perro, el otro día mi vecina, vamos, por poco no me lo quedo, y le dije, digo, mira, es que esto hace un año o hace dos hubiese sido imposible.
2: Es que eso le pasó a mi madre, que mi madre no podía ver a los perros porque le daban pánico, y adoptamos hace 15, 16 años a un Westie monísimo, Gaspar, y fue una cosa... Bueno, a mi perro ahora se lo come vivo, es su nieto. O sea, todo el rato es... ¡Ay! Mira, ya no te recibe, ya como que ya ella lo tiene, y es como, mira, ves, Chucky ya no te recibe como antes, como en plan como que me quiere más a mí, ella solo quiere que le quiera, y está todo el día dándole chuches, sí.
3: No,
2: y sobre todo no hay que regalar perros, porque este perro fue regalado a este señor para que saliera de casa, el mío, y el pobre estaba en muy malas condiciones. Hay que tener un perro sabiendo que quieres tener un perro.
3: Y luego que también la vida ha cambiado. Yo, que he tenido perro toda mi vida, yo me acuerdo con 20, 21 años tenía mi perra Lola, y no había todo lo que existe.
2: Totalmente.
3: Ahora, paseadores, tiendas de animales,
2: que ahora se puede subir hasta el ave el perro.
3: Efectivamente, y era muy complicado cuando yo me tenía que ir a viajar, porque tenía que confiar en todos mis amigos, que desde aquí les mando un beso, que me ayudaban y me cuidaban a la perra. Ahora, por suerte, pues hay ya no solo sitios donde los puedes dejar, sino cuidadoras, o sea, toda una historia de comercial alrededor del mundo canino que
2: porque
3: te ayuda.
2: Se ha entendido que es uno más de la familia.
3: Totalmente,
2: claro.
3: Totalmente.
1: Ha cambiado mucho el concepto. Que, pues ya está, pues nos tenemos
3: ya.
1: Que ir.
3: ¡Ay, no se echa, chicos! cascos.
5: Yo también, como perros. Danos una hora más.
1: Claro. Por mí, vamos, podríamos estar aquí horas, pero no, tenemos que dejar paso a los compañeros. Muchísimas gracias por estar hoy con nosotros. Juan Urra, Jordi Cruz, Ana Bravo, Sebastián Gallego. Nos vemos la semana que viene todos, ¿de acuerdo? Esto ha sido El Despertador de Verano. Mañana regresamos. Os dejamos ahora con el boletín informativo de las mañanas de Radio Nacional con Lara Hermoso. Gracias por acompañarnos en la radio pública.
3: Adiós.

0: Son las 6, las 5 en Canarias.
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0: ¿Qué tal? Buenos días, ¿cómo están? El gobierno no cambia el paso.
2: Seguimos defendiendo la presunción de inocencia del presidente Zapatero.
0: Es Elma Said, la ministra portavoz, que comparecía en Moncloa mientras Julio Martínez declaraba como imputado ante la Audiencia Nacional. El hasta ahora amigo de José Luis Rodríguez Zapatero le ha dicho al juez Calama lo que ya le había anticipado por escrito, que el expresidente me dio para que el Ejecutivo aprobara el rescate de Plus Ultra, pero dice que no sabe con quién habló Zapatero. El PP, en cambio, lo tiene claro, Esther Muñoz.
3: Es que Zapatero y Sánchez son lo mismo. Es que han trabajado siempre en el mismo equipo. Es que todo lo que han hecho lo han hecho juntos. Es que el rescate no se podía haber producido si alguien no le dijo que sí a Zapatero. Zapatero llamó a algún ministro o al propio Sánchez y le dijo hay que rescatar esta aerolínea. Y el gobierno dijo sí.
0: Afirmaciones de la portavoz popular en el Congreso sin aportar ninguna prueba. Los socios del gobierno, incluso los de coalición, se distancian del PSOE y sentada junto a Elma Said, la vicepresidenta segunda, reclamaba explicaciones. Yolanda Díaz.
4: El presidente Zapatero tiene que dar explicaciones y lo creemos firmemente, porque es verdad que hay inquietud y hay tristeza y hay mucha preocupación en la ciudadanía de nuestro país.
0: Explicaciones que tendrá que dar hoy, por cierto, en el Senado Cristina Narbona, la presidenta del PSOE, está citada en la comisión de investigación del llamado caso Coldo, convertida ya en un cajón desastre por el PP. Narbona tendrá que responder por su relación con la exmilitante socialista Leire Díaz. Miércoles 22 de julio, no sé si el calor les ha dejado pegar ojo, porque seguimos surfeando, sufriendo una nueva ola de calor. Jacob Petrus, ¿qué tal? Buenos días.
5: Buenos días. Segunda jornada de esta tercera ola de calor del verano en España. Hoy con temperaturas que sobre todo suben por el oeste y por el norte peninsular, con avisos naranjas en amplísimas áreas del centro, del sur y del este. Por ejemplo, de hasta 40 grados en Madrid, de hasta 41 en la meseta sur, de hasta 38 en la provincia de Lleida. Calor muy intenso que tocará techo mañana jueves y que empezará a desaparecer por el oeste peninsular durante la jornada del viernes. De momento, hoy miércoles con mucho sol en todas las comunidades, ya sin nubes bajas en el Cantábrico, en buena parte de España con algunas nubes de tipo alto y medio y con calima que colaborarán a aumentar la sensación de bochorno y como estos días atrás durante la segunda mitad del día con nubes de evolución y algunos chaparrones tormentosos cerca del Mediterráneo, los más intensos hacia el sureste, no descartamos que de una forma absolutamente local vengan acompañados de granizo y de fuertes rachas de viento.
0: Sexto día consecutivo de lucha contra el fuego en la Sierra Norte de Guadalajara. Sigue sin control el incendio de la Mierla, que ha devorado ya 32.000 hectáreas y ha obligado a la evacuación de 1.000 vecinos. Y no es el único fuego activo en la provincia. Juan Antonio Aparicio, ¿qué tal? Buenos días.
6: Buenos días. Y otro incendio en Selas, originado en la tarde de este martes, ha obligado a desalojar a 6 localidades y ya ha quemado 1.700 hectáreas, pero con potencial de afectar a miles más. Aquí trabaja ya la unidad militar de emergencias, como en la Mierla, donde ya hay al menos 32.000 hectáreas afectadas, el segundo más grave por superficie quemada en la historia de nuestro país. Aquí los trabajos de las últimas horas están permitiendo abordar la fase de estabilización y se ha evitado que las llamas crucen a Soria, aunque se mantiene el desalojo preventivo de varias localidades. Juanjo Fernández es el director de emergencia en este incendio.
7: Y se ha comprobado que no ha llegado y que los trabajos están resultando satisfactorios para evitar que lleguen.
6: En otros puntos del país, en Ejulbe, en Teruel, ya se han quemado 1.400 hectáreas y en Almonaster La Real, en Huelva, el fuego ya está estabilizado y todos los desalojados ya han podido pasar la noche en sus casas. Hoy se espera que las altas temperaturas aumenten el riesgo de nuevos incendios.
0: Gracias, Juan. Tres mujeres han sido asesinadas en nuestro país en apenas 24 horas. Tres víctimas de la violencia machista. Primero fue el asesinato de María, de 29 años, en Antequera, en Málaga. Después, en esa misma provincia, otra mujer fue asesinada, en este caso en Benavís. Y un tercer crimen machista se ha producido en Alameda de la Sagra, en Toledo. Dos de las mujeres habían estado en el sistema Biogen. Y lo cierto es que en julio se dispara la violencia machista. Por eso aquí en Radio Nacional La fiscal especializada Susana Gisbert insistía.
8: Es que estamos con ellas. No pueden pensar que se les va a ignorar, no pueden creer que no les van a hacer caso, que no les van a creer, que las van a cuestionar. Pero es que los agresores también tendrían que recibir un mensaje, que todos y todas estamos en contra de ellos.
0: Ya saben que el 016 está disponible las 24 horas del día, es gratuito y no deja rastro en la factura telefónica si son víctimas de malos tratos. Denuncien. Entre tanto, el Consejo de Ministros ha dado luz verde ya a la nueva ley antitabaco, que ahora deberá ser aprobada por las Cortes. No es fácil que lo hagan, pero lo que plantea Sanidad es prohibir, por ejemplo, fumar en las terrazas. También prohíbe fumar a los menores y prevé multas a partir de 200 euros a las que deberán hacer frente los progenitores. Luis Valles, ¿qué tal? Buenos días.
9: ¿Qué tal? Buenos días. Como principal novedad, la prohibición de fumar a los menores de 18 años. Hasta ahora solo se restringía el suministro y la venta. Mónica García, ministra de Sanidad.
10: La norma se centraba en impedir la venta, pero con este cambio podremos actuar de manera mucho más preventiva y también facilitar la intervención con los menores y las familias y reforzar el enfoque educativo.
9: Se amplía la prohibición de fumar en las playas y se unen a las terrazas de los bares, marquesinas de autobuses, centros educativos y deportivos, entre otros. Aquí tampoco se podrán utilizar cigarrillos electrónicos ni vapers. También se limita la promoción del consumo en las redes sociales y en los puntos de venta físicos. No se podrá utilizar cartelería que sea visible desde el exterior de los estancos o tiendas especializadas. Solo podrán vender tabaco y productos derivados los establecimientos autorizados. Por tanto, estará prohibido en bazares, kioscos, etc. En cuanto a la ley del medicamento, incorpora nuevos instrumentos para evitar desabastecimientos, generar más competencia en precios, facilita el acceso temprano a medicamentos innovadores y adapta la prescripción y la dispensación a las nuevas necesidades del Sistema Nacional de Salud.
0: El Consejo de Ministros, gracias Luis, también ha aprobado el Estatuto del Artista. Detalles, Íñigo Picabea.
11: Esta reforma normativa aborda varios aspectos del trabajo cultural. Uno de ellos, el cálculo de la jornada laboral en este sector, va más allá de la presentación al público. Vicepresidenta Segunda, Yolanda Díaz.
12: Todo el tiempo a disposición en un ensayo, en una preparación de un guión, en una promoción. Esto ahora es tiempo de trabajo.
11: El texto también obliga a tener un coordinador de intimidad cuando una ópera o una película incluyan contenido sexual. Trabajo adulto, por un lado, y por otro, trabajo infantil en cultura y publicidad digital. No podrá ser autónomo.
12: Se acabó en España aquellos supuestos de menores en Instagram cuyas familias estaban explotando porque efectivamente daban mucho dinero.
11: Con este nuevo decreto ordinario, el gobierno quiso regular la inteligencia artificial generativa en la cultura. Lo han frenado tanto el Consejo de Estado como la protesta está de parte del sector. Abel Martín, director general de AISGE.
13: Lo nuestro, que implica proteger la creatividad humana, donde la IA puede ser una herramienta, pero que no te supla, digamos, en el proceso creativo, eso es mucho más complejo.
11: Y al ser un decreto ordinario que desarrolla reglamentos, lo aprobado hoy por el Gobierno, no requiere voto en el Congreso.
1: Mujeres malditas.

0: Rosalía de Castro, la escritora gallega más universal, nació el 24 de febrero de 1837. Nos legó una extensa obra, encabezada por cantares galegos y folas novas, pero era mucho más, aunque a menudo se omita en las listas de las primeras feministas españolas. Rosalía no es solo un símbolo del posromanticismo y defensora de una Galicia cultural y lingüísticamente distintiva. Es también un referente del feminismo. Su obra, con el Lieders publicado en el álbum del Miño, se suma a la estela de figuras notables como Concepción Arenal, Emilia Pardo Bazán, Clara Campoamor o Victoria Kent. Su nacimiento marcó su vida. Su madre fue Teresa de Castro, una hidalga venida a menos, y su padre, José Martínez Biojo, era cura. La niña se libró de entrar en un orfanato gracias a que una sirvienta de su madre y madrina de bautismo se hizo cargo de ella. Hasta que cumplió los 8 años, Rosalía estuvo bajo la protección de su tía paterna, Teresa Martínez Biojo, que se trasladó a Padrón y a Santiago, hasta que los rumores y las historias que se contaban acerca de su familia y sobre su nacimiento se fueron desvaneciendo. Entonces ya pudo quedar al cuidado de su madre. Jordi Corominas, escritor y periodista.
1: Yo creo que al final ambos intervienen de un modo u otro, también las familias, es algo muy normal en ese momento, recordemos, estamos casi a mediados del siglo XIX, pero claro, a ver, si hablamos de una escritora y una escritora tan especial, tienen que haber puntos formacionales que la distingan. En este caso, ¿cuál es este? Primero, uno, no lo olvidemos jamás, antes de Rosalía de Castro no había existido directamente en toda España nada o casi nada parecido. Nos encontraremos con una fundadora, con una pionera.
0: Sabemos muy poco de su etapa escolar, salvo que recibió las primeras clases de dibujo y música en la Sociedad Económica de Amigos del País. En cualquier caso, es muy posible que su formación fuera autodidacta. También sabemos que debutó a los 15 años como actriz en el Liceo de la Juventud de Santiago en una obra teatral de Gil y Zárate.
1: Efectivamente, en los años 50 tiene que leer y tiene que aprender el galego más allá de la oralidad, aunque será muy importante para ella porque recoge muy bien lo social, las costumbres, pero su vida, pese a que la identificamos también tanto con Galicia, y esto se ve desde esta década de los 50 cuando está creciendo, es, me parece a mí, la de una trotamundos.
0: En 1856 se trasladó a Madrid para vivir con una amiga de su madre y en la capital conoció a su futuro marido, Manuel Murguía, un brillante periodista que tuvo un papel muy destacado en el resurgimiento cultural galego. En 1858, Rosalía y Manuel se casaron. Sus primeros años como matrimonio estuvieron marcados por las estrecheces económicas. A pesar de todo, y aunque Rosalía nunca cambió su carácter melancólico y su escepticismo ante el amor, la poeta quiso mucho a su marido, con el que tuvo 6 hijos. En 1859, Rosalía publicó su primera obra narrativa, La hija del mar, una obra romántica que la escritora dedicó a su marido. A ti, que eres la persona que más amo, dedico este libro, cariñoso recuerdo de algunos días de felicidad que, como yo, querrás recordar siempre. Murguía jugó un papel ambivalente en su carrera. Aunque la alentó a publicar su obra, también ejerció un control sobre lo que debía o no ver la luz. De hecho, Rosalía llegó a escribir: se dice muy corrientemente que mi marido trabaja sin cesar para hacerme inmortal.
1: A ver, para ser claros, a Carmen Laforet en los años 50, siendo una escritora reconsagrada, le preguntaban si le gustaba más escribir o cuidar a sus hijos. Esta es la mentalidad en la que se encuentra Rosalía de Castro 100 años antes y, por lo tanto, con más agravantes. Que una mujer fuera escritora que una mujer pudiera tener voz en España y más en una región aislada como Galicia, aunque se conocieran en Madrid, parecía de broma. Y no, no lo era. Simplemente ese pequeño cuerpo, esa mujer con mucha energía, pero también de salud quebradiza, mostraba que existía esa posibilidad, que era bien real y que sí se miraba con atención. De hecho, esa posibilidad era revolucionaria.
0: En 1862, poco antes de morir, su madre le confesó quién era su padre y a raíz de ello Rosalía escribió una colección de poemas en castellano que tituló A mi madre. Desde 1871 y con el nombramiento de su marido como director general del Archivo de Galicia y de la Biblioteca Universitaria de Santiago, Rosalía ya no se movería de su Galicia natal. Profesionalmente, aquellos años fueron tranquilos, aunque en lo personal la tragedia la golpeó duramente. Adriano, su hijo pequeño, murió a causa de una mala caída, un hecho que plasmó en su obra En las orillas del Sar, y más tarde su última hija, Valentina, nació muerta.
1: Lo he leído por ahí, una especie de morriña ontológica. ¿Y por qué surge? Pues porque pierde un hijo por enfermedad, la última hija muere al nacer y todo esto, digamos, que curte. Además, hay otro punto, porque cuando, digamos, la obra de alguien está hecha, nosotros tenemos la sensación de que es un todo pegado e irrompible. Pero analicémoslo un poco. Es decir, en 1863, cuando nadie antes lo había hecho, además tiene que solicitar una aprobación, ella publica sus cantares galegos. ¡Wow! Es una pirueta brutal. Es un acto de valentía y de coraje, más allá de defensa de la lengua, más allá de defensa de la nacionalidad y más allá de, ojo, porque ella tiene un pozo romántico, más allá de la defensa de este territorio a partir del paisaje, porque Rosalía de Castro, entre sus múltiples cualidades, también es una preecologista. Ahora bien, lo sorprendente, lo milagroso, es que pueda desarrollar toda esta actividad trepidante con los palos que le da la vida, con la ambigua relación con su marido, con el hecho de ser mujer y por apostar a crear y a escribir con una lengua y unos métodos y un lenguaje que entonces casi casi parecían prohibitivos.
0: Rosalía escribió Las Folas Novas en 1880. Esta obra marcaría un giro en la escritora, tal y como ella misma manifestó en el prólogo. Lo que siempre me conmovió fue las innumerables cuitas de nuestras mujeres, amorosas criaturas con propios y extraños, llenas de sentimiento, tan esforzadas de cuerpo como blandas de corazón y también tan desdichadas que se dijeran nacidas solo para soportar cuantas fatigas puedan afligir a la parte más débil y sencilla de la humanidad.
1: A mí lo que me gusta de todo esto es el hecho de que ahora lo estamos leyendo aquí, lo estamos explicando, queda todo clarísimo, pero como hemos dicho al principio, durante décadas no fue así. Y es bueno remarcarlo. ¿Por qué? Porque más allá de estos pensamientos, más allá de reclamar a partir de la mujer justicia social, lo interesante de Rosalía de Castro en este sentido es cómo se ha tergiversado el personaje. ¿Por qué? Porque lo que eran grandes virtudes de su obra directamente no interesaba mostrarlas. Nos interesaba mostrar la parte galleguista, la parte de un cierto coraje, pero claro, cuando vas a la profundidad de los textos, lo que ves directamente no es la revolución que yo estoy anunciando todo el tiempo, pero sí una conciencia distinta a la de su época, una conciencia que se avanza, una conciencia que quizá no tiene, porque no es su contexto ni su ámbito, una relación con los movimientos obreros, que serán de los primeros que crearán asociaciones feministas en España, pero que ve perfectamente el problema de la mujer desde un ámbito, y esto es genial, porque este es el sentido de algunas denuncias, desde un ámbito que es invisible, que es la Galicia de ese momento.

Sus críticas a ciertas tradiciones gallegas, así como al machismo de la época, publicadas en el diario El Imparcial en 1881, fueron objeto de más de una dura crítica, a lo que ella llegó a responder: "Yo, por mi parte, añadiré que soy vieja para recibir lecciones de un maestro de escuela y, por lo tanto, que me atengo a lo que mi decencia me dicta, que en esto es el mejor juez que puede hablar".

0: murió de un cáncer de útero el 15 de julio de 1885. Abre la ventana, le dijo a su hija, que quiero ver el mar. La verdadera valoración de la obra de Rosalía no llegaría hasta la aparición de los modernistas y la generación del 98, cuando se la reconoció como una creadora afín a su espíritu. Su importancia como escritora no solo tiene que ver con su obra, sino con su forma de entender la vida.
1: No deja de ser sorprendente que un grupo de jóvenes muy distintos, también ideológicamente, pero que tienen esta idea regeneradora de España, ven en Rosalía una oportunidad y un referente para tirar hacia adelante y crear una especie de cadena. Nosotros antes hemos leído parte de Lieders y nos hemos dejado una frase. A mí me parece directamente sensacional para resumir al personaje y para entender lo que nos puede transmitir en nuestro siglo. Como digo, es la continuación de Lieders y dice así: yo, sin embargo, soy libre, libre como los pájaros, como las brisas, como los árabes en el desierto y el pirata en el mar.
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3: Es muy difícil para mí separar la pintura de la vida. Empecé a pintar por timidez, porque como para hacer un diario y explicar, me explicaba mejor pintando que hablando. Y desde hace muchos años que la pintura es mi forma de explicar las cosas. No sé, es todo. No me imagino la vida sin pintura. Yo creo que pintaré siempre. Es una manera de explicarme que tiene mucha más poesía, ¿no? Porque además me gusta pintar y escribir a la vez. Mi pintura tiene mucho de palabras también.
4: Eva Armisen Bustinza es una artista plástica nacida en Zaragoza. Las emociones están muy presentes en su obra, hasta el punto de que en Corea, donde es muy conocida, le llaman la pintora de la felicidad.
3: Y es un título que me ha costado muchísimo llevar con un poco de dignidad, porque al principio me parecía como, Dios mío, ¿pero qué es esto? Pero la verdad es que poco a poco también he ido quitándome prejuicios, ¿no? Es muy bonito empezar a pintar por una cosa que sientes y todavía es más bonito cuando el círculo se cierra, ¿no? Y la persona que lo mira es capaz de sentir, aunque sea de otra forma, algo que le emociona y además compartirlo, ¿no?
4: Precisamente tiene en marcha una exposición en Seúl que, bajo el título Andando, puede verse en el Museo Memorial de la Guerra hasta finales de este 2022. Lleva 14 años trabajando en Corea, una cultura diferente de la que se siente enamorada.
3: Hay una cosa muy chula de su cultura, que no tienen ningún tipo de prejuicio a la hora de juntar la cultura y el arte con el negocio. Cosa que a mí me parece muy sana, porque al final todos tenemos que vivir, ¿no? Y si se considera que el arte puede servir para otras cosas, pero es que el arte puede servir para todo. Yo creo que puede comunicar todo de una manera muy directa. El ritmo de trabajo es salvaje, las exigencias también son salvajes. Y es verdad, el consumo también es a una velocidad frenética. Entonces tú estás ahí y les gustas mucho y mañana no les gustas nada y tienes que asumirlo, ¿no? Pero yo, como es una cosa que no llevaba ningún plan y no estaba para nada en mi cabeza que pudiera pasar algo así, pues lo disfruto y es una cultura que me apasiona, me encanta.
4: En Corea, Eva Armisen Bustinza se interesó por las Haenyeo, unas buceadoras a las que conoció a través de un artículo en una revista.
3: Y a mí la sensación que me dieron era como si fueran dinosaurios, muy mayores, vestidas en neopreno este súper rústico hecho por ellas mismas. Y estas señoras llevan desde el siglo XVII, que por una serie de circunstancias los hombres estaban peleándose continuamente contra los japoneses, que es lo que estaba haciendo básicamente toda la historia. Y las señoras tuvieron que hacer un matriarcado y tirar para adelante. Y como no había nada en la isla, pues se fueron al mar y aprendieron una técnica de apnea, de mariscar, la han transmitido la técnica de madres a hijas, y ellas dicen que tú naces con una capacidad pulmonar X que nunca cambia, y entonces depende de tu capacidad entras más o menos dentro y eres capaz de mariscar una cosa u otra. Y vas bordeando la isla y vas viendo estas boyas naranjas que son las que llevan ellas, que originariamente eran calabazas, pero ahora es una boya de Porcspan pintada de naranja, y vas oyendo como un silbido todo el rato, porque cuando suben se descomprimen y emiten como un silbido muy característico, como de delfín, ¿no? Y entonces vas viendo pues eso, 10 boyas naranjas, y si te acercas a la playa salen y salen con lo que han pescado. Lo mismo puede ser un pulpo, abalones o conchas, o cuando es la temporada del agar-agar de las algas, sacan las algas.
4: La curiosidad le llevó a conocerlas. Hizo un dibujo que publicaron en un diario de la isla y acabó ilustrando un libro, Mamá y el mar, escrito por Hyeon Ko, una documentalista que quería que las nuevas generaciones no se olvidaran de la labor de las Haenyeo. No es la primera ilustración que hace Eva Armisen Bustinza. En su currículum tiene varios títulos, Todos a comer, Como antes de todo o Evasiones son algunos de ellos.
3: Es muy interesante, primero porque te sacan de un mundo que es muy cerrado y te invitan a un mundo que es de otro, que te despojas de la emoción tuya y te tienes que meter a sentir desde otros ojos, a enriquecer lo que otro siente, ¿no?
4: Hija de un ingeniero industrial y una profesora de educación especial, Eva Armisen Bustinza se siente afortunada de que sus padres nunca le frenaran en sus aspiraciones artísticas. En el mundo del arte, reconoce, el techo de cristal existe. Las mujeres, a pesar de estar muy presentes en

0: que nadie se creía que iba a poder vivir de esta cosa, y ahora no solo vivo, sino que doy de comer a otros señores. Es así. Bueno, pues tú también lo puedes hacer, porque también necesitamos proyectarnos y ver que las cosas son posibles para imaginarlas, ¿no? O sea, ya está bien de tener que fantasear con todo lo que no has visto en ningún sitio, ¿no? Y es uno de los objetivos que yo tengo, es convertirme en referente. Y suena muy pedante, pero creo que es fundamental.
1: Sus coordenadas.
2: ¿Cómo te definirías?
0: Peleona.
2: ¿Qué es para ti la familia?
0: Pues el núcleo duro donde me encuentro tranquila y relajada.
2: ¿Quién te infundó tu amor por la pintura?
0: Mi profesora de dibujo del colegio, Izaskun Arrieta. Porque para mí eso significó la libertad, curiosamente, ¿no? En mis ojos de 11 años. Porque en el contexto era algo muy diferente. Que mandara, ¿no? Que fuera la dueña de esa aula, de ese espacio, y que yo allí me sintiera tan a gusto.
2: ¿Cuáles han sido tus referentes profesionales? Si hay alguno femenino entre ellos también.
0: Pues los primeros eran todos masculinos, no conocía a ninguna, bueno, Frida Kahlo, pero después Paula Rego. Paula Rego ha sido uno de mis referentes, como mujer contra todo, con una brutalidad, como pinta, como defiende lo que cree, me parece algo increíble.
2: ¿Eres partidaria de las cuotas?
0: Creo que son necesarias, porque hasta ahora ha habido cuotas de 100% hombres en los lugares importantes. No me gusta como concepto, porque no es justo, pero es que no hay otra forma. Entonces empecemos por eso, y cuando ya eso esté normalizado y más o menos igualado, pues ya decidiremos quién hace mejor las cosas. Pero sí, soy partidaria, sí, sí.
2: ¿Te gusta bailar?
0: Me encanta bailar. Me gusta mucho bailar. Bailo muy poco ahora, bailo muchas veces sola en el estudio, pero he sido muy bailonga, sí.
2: ¿Qué tipo de música te gusta?
0: De todo. Muy transversal, ¿eh? Soy un poco desordenada y muy obsesiva cuando me gusta algo, no sé. Ahora, por ejemplo, estoy escuchando muchísimo a Jorge Drexler, que me encanta, y al Rufus Wainwright, y Natalia Lafourcade también me gusta mucho.
2: ¿Y cocinar te gusta?
0: A ver, no soy una buena cocinera. Me gusta cocinar cuando tengo a alguien con el que compartirlo, cocinar para mí sola, soy incapaz.
2: ¿Tu plato favorito?
0: Ahora mismo, porque me las comí ayer y aún estoy soñando con ellas, almejas a la bilbaína.
2: En un momento de estrés, ¿cómo te relajas?
0: Pintando.
2: ¿Y un lugar donde desconectar, un lugar donde refugiarte?
0: Mi casa mucho, ¿eh? A mí no necesito muchos sitios así exóticos. Mi casa y luego el mar, en cualquier lugar, ¿no? Cualquier playa, bueno, tengo algunas favoritas. Pero en Barcelona muchas veces, ¿eh? Irme hasta la Barceloneta y ver el mar, ya es como esa sensación de no control del horizonte, del infinito, de me relaja.
2: Y a las mujeres del mañana, Eva Armisen Bustinza les deja este mensaje.
0: Necesito que creáis en que lo podéis hacer. Necesito que busquéis, aunque sea debajo la tierra, referentes de lo que os gusta, aunque no sea exactamente lo que vosotras queréis hacer, necesito que lo busquéis y que te sirvan para creer que si ellas lo hicieron con todo mucho más en contra que tú, pues tú tienes que pelear tu parcelita y darle y darle y darle y darle. Porque oye, hay una vida y la tuya es tuya y tienes que tirar para adelante como te parezca mejor.
3: Son las 6:30, las 5:30 en Canarias.
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3: ¿Qué tal? ¿Cómo están? ¿Cómo siguen? El gobierno no cambia el paso y mantiene el apoyo en el expresidente José Luis Rodríguez Zapatero. El último en hacerlo ha sido el ministro Óscar López en Televisión Española.
4: Tenemos que conocer toda la versión de José Luis Rodríguez Zapatero, desde luego, y yo desde luego, personalmente además, no tengo nada para dudar de él, y tendrán que ser quienes le acusan de algo quienes demuestren eso. Es al revés, no se puede invertir la carga de la prueba. Yo, desde luego, no tengo ningún elemento para desconfiar de Zapatero.
3: Palabras de López después de que Julio Martínez, Julito, el hasta ahora amigo de José Luis Rodríguez Zapatero, repitiera ante el juez Calama lo que ya había avanzado por escrito, que él, expresidente del gobierno, medio para facilitar el rescate de la aerolínea Plus Ultra a cambio de una jugosa comisión. Pero Julito no ha sabido especificar con quién habría hablado supuestamente Zapatero. En cualquier caso, su testifical abre una nueva página en la investigación. Gemma Alfaro, cuéntanos.
5: Sí, tras la declaración de Julio Martínez, lo previsto, según fuentes fiscales consultadas, es que se cita a los directivos de Plus Ultra, que también han mostrado su interés en colaborar con la justicia. El presidente Julio Martínez Sola y el consejero delegado Roberto Rosselli. Aunque lo esperado es que esas comparecencias se

0: produzcan ya en septiembre. Ellos confirmaron ese pago de 530.000 euros por el rescate, que este martes Julio Martínez ha calificado de comisión de éxito. Reconoce que era Zapatero el que tenía influencia, el que podía llevarlo a cabo, pero dice desconocer con quién pudo hablar. Nunca se lo dijo, ha afirmado ante el juez. Ha confirmado, eso sí, que le dijo que Plus Ultra sería rescatada por la SEPI días antes de que eso ocurriese. Julio Martínez afirma que él se limitaba a mediar, a dar traslado de lo que le pedían los clientes. Tampoco ha aclarado cómo era el reparto de la comisión con el expresidente del gobierno. Se ha limitado a asegurar que el dinero llegó a la empresa clave de la trama, Análisis Relevante, y de ahí se pagó a Zapatero. Hizo informes de consultoría, pero irrelevantes. También ha afirmado que pagó a la empresa de las hijas del expresidente por maquetar esos informes y que le siguió pagando aunque el contrato ya había finalizado. También se ha afanado en dejar claro que trabajó por sí mismo, sin Zapatero, en Venezuela, donde contactó con Delcy Rodríguez. Durante 3 horas y media ha desarrollado el escrito que ya presentó. Lo ha venido a confirmar. Veremos si el juez y la fiscalía consideran su colaboración satisfactoria.
1: El expresidente catalán Carles Puigdemont ha denunciado a España ante la Comisión Europea por incumplir, dice, el derecho comunitario ante la negativa del Tribunal de Cuentas de amnistiar ya a los encausados por los gastos del referéndum ilegal del 1 de octubre. De no hacerlo, tras la decisión del Tribunal de Justicia de la Unión Europea avalando la ley de amnistía. Gemma Cifuentes, hola, buenos días.
2: Hola, buenos días. Puigdemont y los exconsellers Toni Comín y Luis Puig mueven ficha y denuncian a España ante la Comisión por incumplir el derecho europeo, por no aplicar la ley de amnistía avalada por el TJUE. Piden a Bruselas que actúe con urgencia en un escrito elaborado por la defensa de Puigdemont y al que ha tenido acceso Radio Nacional. Gonzalo Boye señala que el Tribunal de Cuentas está vulnerando la legislación comunitaria por haber reanudado el proceso sobre el presunto desvío de fondos del Prusés. Recordemos que este lunes pedía a las partes aportar nueva documentación sobre el origen de la financiación del 1O. El TJUE no entró en si hubo o no desvío de fondos, pero sí que determinó que los gastos de aquel referéndum ilegal no afectaron a las arcas europeas. Y es a lo que se aferra Boye ante la Comisión Europea, a la que pide rapidez en su actuación, dadas las fianzas millonarias que se pueden imponer sobre los encausados. Boye asegura que España está contraviniendo el Tratado de la Unión Europea, que determina que los Estados miembros deben evitar decisiones que pongan en peligro la aplicación de sentencias dictadas por el TJUE.
1: Con la atención internacional puesta en el conflicto entre Estados Unidos e Irán, con nuevos ataques cruzados esta misma noche, la situación de Gaza ha pasado a un segundo plano. Allí se firmó en octubre un acuerdo de alto el fuego impulsado por Trump. Acuerdo que desde entonces Israel incumple de forma sistemática. En la última jornada ha matado a 12 gazatíes. Ricardo Blanco.
3: El ejército israelí continúa con su ofensiva diaria en la franja de Gaza. Este martes ha matado al menos una docena de palestinos en diferentes ataques. En el primero de ellos han muerto 6 miembros de una misma familia en un bombardeo contra su vivienda en el sur de la ciudad de Gaza, según el Ministerio de Sanidad de la franja. Abu Yusuf, el abuelo de los 4 niños asesinados, cuenta cómo escucharon una gran explosión cuando estaban durmiendo. El ejército israelí ha reconocido el ataque, alegando nuevamente que tenía como objetivo a presuntos miembros de Hamas. Después del mediodía, soldados israelíes han matado a tiros a 2 hombres en un ataque contra un vehículo a la entrada de la ciudad de Al-Sara. Uno de ellos ha sido identificado como un profesor de la Agencia de la ONU para los Refugiados Palestinos, UNRWA. A pesar del alto el fuego, el ejército israelí continúa atacando a diario la devastada franja de Gaza, donde controla ya cerca del 70% del territorio. Desde octubre de 2023 ha matado a más de 73.000 palestinos.
1: La situación de Gaza, que sigue marcada por la extrema necesidad y por el hambre, una lacra que, si bien se reduce a nivel global, aún afecta a 650 millones de personas. Esto es un 8% de la población mundial. Son los datos del último informe de varias agencias de la ONU, entre ellas la FAO, que son optimistas, pero alertan conflictos actuales como el de Irán pueden empeorar de forma preocupante la situación. Corresponsal en Roma, Jordi Barcia.
4: La buena noticia es que el hambre en el mundo se ha reducido por 3er año consecutivo. Entre 2022 y 2025, 43 millones de personas han dejado de tener hambre. Un descenso más lento de lo deseable, gradual, pero sostenido y alentador, dicen estas 5 agencias de la ONU. La receta, aseguran, es la que se está aplicando en Sudamérica, donde la caída ha sido más pronunciada. Una combinación de crecimiento económico, más protección social y granjas más productivas. Máximo Torero es el economista jefe de la FAO.
5: Estos avances demuestran que es posible reducir el hambre cuando las políticas económicas Las inversiones en los sistemas agroalimentarios y la protección social actúan de manera coordinada.
4: Ahora bien, sigue habiendo 650 millones de seres humanos con hambre, alrededor del 8% de la población mundial. Así parece prácticamente imposible cumplir con el objetivo de acabar con el hambre en el año 2030. Y atención a la guerra en Irán. Según el informe, si el conflicto se alarga, en los próximos 4 años podrían caer en el hambre casi 20 millones de personas.
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1: Dos grandes incendios azotan la provincia de Guadalajara de forma simultánea. El de La Mierla, con más de 30.000 hectáreas arrasadas, es ya el más grave lo que llevamos de año. Aunque la buena noticia es que está en fase de estabilización. Ahora preocupa el otro, el que se declaró ayer en Selas. Laura Rodríguez, buenos días.
7: Buenos días. Es el otro incendio de nivel 2 que ha hecho saltar las alarmas en Guadalajara y que afecta al Parque Natural del Alto Tajo. Allí se centran los esfuerzos de los servicios de extinción.
8: A ver, sacado para el parco. Cuidado con la máquina, ¿eh?
7: Se declaró ayer al mediodía, pero en cuestión de horas ha arrasado más de 1.700 hectáreas. 6 municipios han tenido que ser confinados. Escuchamos a Juanjo Fernández, director técnico de la emergencia.
9: Es un incendio que se ha iniciado con bastante energía, con mucha energía, en una zona también con continuidad de monte, con un potencial igual de miles de hectáreas.
7: En La Mierla, como decías, la evolución es más favorable. El incendio ha frenado su avance a tan solo 5 kilómetros de la frontera con la provincia vecina, con Soria. Tras establecer un perímetro, los bomberos han pasado a la ofensiva con quemas técnicas en los sectores norte y oeste. Y el otro frente lo tenemos en Teruel, en el incendio de El Ejulbe, que afecta a unas 1.500 hectáreas. Ayer, 16 personas de dos pedanías se sumaban a los 200 desalojados de Los Molinos. Eso sí, durante la jornada, las condiciones meteorológicas han remado a favor de la extinción. Lo cuenta Roberto Bermúdez de Castro, consejero del Interior de Aragón.
10: Ha habido una tormenta por la tarde que ha ayudado bastante lo que es la evolución del incendio.
7: Precisamente el tiempo impide que en Brieva, en Segovia, bajen la guardia. Aunque las condiciones son favorables, temen que las altas temperaturas y el viento reactiven varios puntos calientes.
1: Gracias, Laura. Ante situaciones límite como estas, como estos incendios, muchos arriman el hombro como voluntarios para plantar cara al fuego, pero desde los servicios de emergencia advierten, nunca hay que hacerlo por libres información. Acercarse a un incendio puede suponer un riesgo mortal. Isabel Jiménez, buenos días.
11: Buenos días. Se puede contar con voluntarios, pero es necesario tomar precauciones. Básico, explica el director de extinción del Cabildo de Gran Canaria, Federico Grillo, que está lejos de las llamas.
12: De repente por cenizas te salta 3, 4, 5 kilómetros.
11: Y ponerse siempre bajo la dirección de un experto. Nunca, recuerda Carlos Martín, sección de bomberos forestales de Comisiones Obreras, actuar por cuenta propia.
13: Puede haber en una zona aislada, no tenga una visión completa de lo que está sucediendo en el incendio. Y se puede ver sin capacidad de salir. Y bueno, puede terminar de muy mala manera.
11: Desde Bomberos Forestales de UGT, Francisco Javier García añade que hay que respetar las funciones de los profesionales.
14: Tenemos que ser conscientes de cuáles son los límites de cada uno, cuáles son los conocimientos previos que tiene, porque entendemos que no podemos crear una emergencia de otra emergencia.
11: Además de estar siempre comunicado, Federico Grillo.
12: Normalmente se les da una emisora, se crea una malla de comunicación entre el grupo de voluntarios con el profesional que está a cargo de ello.
11: Más allá de la seguridad, la eficacia. Son los responsables de extinción, dice Carlos Martín, los que saben dónde y cuándo hay que actuar.
13: Pues a lo mejor se está poniendo a trabajar en un sitio que en realidad el operativo de extinción no le viene bien que trabaje ahí.
11: E insisten en que hay que aprobar y aplicar los planes de autoprotección municipales. Trabajo para cuando no arde el monte, y ahí coinciden, tenemos una asignatura pendiente.
1: Desde hoy hasta el domingo pueden disfrutar de Bacanal en el Festival Internacional de Teatro Clásico de Mérida. Dirigida por Chevi Muraday, Bacanal presenta un texto en el que la danza también es protagonista y en el que se celebra la vida y la comunidad. Durante las próximas 4 noches se puede ver en el Teatro Romano de Mérida y para ello el director ha pedido a los asistentes que vayan de blanco para poder disfrutar de la experiencia al completo. Nosotros no nos vamos a Mérida, nos quedamos por aquí, pero volvemos a las 7, las 6 en Canarias.
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The Kinks nacieron en el norte de Londres, en 1963, alrededor de dos hermanos tan talentosos como incompatibles, Ray Davies y Dave Davies. Ray era introspectivo, observador y casi literario. Dave era impulsivo, caótico, eléctrico. De aquella tensión constante, nació una de las bandas más influyentes de toda la historia del rock británico. En 1964 publicaron You Really Got Me, lo que escuchas, y el rock cambió para siempre. Dave Davies consiguió aquel sonido brutal cortando el altavoz de su amplificador con cuchillas y agujereándolo con alfileres. El riff resultante era agresivo, sucio, completamente nuevo para la época. Muchos historiadores consideran esta canción el punto de partida del hard rock y del proto-punk. Sin ella probablemente no existirían ni Led Zeppelin, ni Van Halen, ni los Ramones, ni buena parte del garage rock posterior. The Kinks acababan de inventar una nueva forma de sonar.

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1: A mediados de los años 60, mientras los Beatles y los Stones conquistaban América, Ray Davies empezó a mirar hacia otro lugar: la vida cotidiana inglesa, las clases sociales, la decadencia británica, los barrios obreros y el humor ácido, que se convirtieron en el corazón de sus canciones. Por ejemplo, hay una canción que se llama Sunny Afternoon, que fue publicada en 1966, que parecía una canción relajada y luminosa, aunque debajo escondía una sátira feroz sobre impuestos, aristocracia decadente y privilegios en caída libre, un millonario arruinado refugiándose en el sol y en la bebida. Musicalmente mezclaba pop británico con influencias del viejo music hall inglés, algo que Ray Davies convertiría en una marca personal. Ahí empezó realmente a diferenciarse del resto de compositores de su generación. En 1967, Ray Davies escribió lo que muchos consideran la mejor canción jamás compuesta sobre Londres. Esto que está sonando, Waterloo Sunset, que no hablaba de grandes acontecimientos históricos, nada que ver. Hablaba de resolver ese conflicto y de observar una ciudad al atardecer, mientras dos personas cruzan tranquilamente el puente de Waterloo. Mientras el rock psicodélico miraba hacia mundos imaginarios y viajes cósmicos, The Kinks seguían fijándose en lo humano, en las pequeñas escenas cotidianas, y precisamente ahí estaba su grandeza.

Décadas después, artistas como Damon Albarn, Paul Weller o Noel Gallagher seguirían considerando Waterloo Sunset una obra maestra absoluta, porque pocas canciones han capturado tan bien la melancolía urbana y la belleza de lo cotidiano.

A finales de los 60, The Kinks comenzaron una etapa mucho más ambiciosa y conceptual. Ray Davies empezó a construir discos enteros sobre Inglaterra, el pasado imperial británico y esas contradicciones sociales del país. Victoria, publicada en 1969, parecía un himno patriótico dedicado a la reina Victoria y a la gloria del imperio británico, pero como casi siempre, en el caso de Ray Davies, detrás había mucha ironía, nostalgia y, por supuesto, crítica social. Una canción que recuperaba energía rockera y mostraba unos Kings cada vez más teatrales y narrativos. Mientras otras bandas buscaban grandeza épica, Ray Davies seguía usando el humor y la observación cotidiana para hablar de la identidad nacional.

Picture Book, incluida originalmente en The Kings Are the Village Green Preservation Society de 1968, representa otra faceta esencial de los Kings, la nostalgia doméstica, los álbums familiares, los recuerdos, los barrios suburbanos ingleses y, por supuesto, la memoria sentimental. Eso sí, el disco fue un fracaso comercial en su momento, eclipsado por los Beatles, por Hendrix o por Cream. No obstante, con los años terminó convirtiéndose en una obra de culto absoluta. Muchos lo consideran uno de los discos más importantes de toda la música británica.

Décadas después, grupos como Blur, Oasis o Pulp construirían gran parte del Britpop inspirándose directamente en esta mirada tan británica, tan melancólica y tan humana de Ray Davies. Incluso Green Day reutilizó parte del riff de Picture Book en Warning.

Durante los años 70, The Kinks dejaron de dominar las listas. Pero eso sí, crecieron enormemente como banda de culto. Ray Davies se convirtió en uno de los grandes narradores emocionales del rock británico. Celluloid Heroes, publicada en 1972, es una canción sobre Hollywood, los actores convertidos en mitos y la fragilidad escondida detrás de la fama. Greta Garbo, Rodolfo Valentino o Marilyn Monroe aparecen como fantasmas atrapados en el Boulevard de las Estrellas. Everybody's a dreamer.

Bruce Springsteen, David Bowie o Tom Petty admiraban profundamente esta etapa de los Kinks. Aquí Ray Davies ya no escribía simples canciones pop, escribía auténtico cine emocional en forma de música.

0: Y cerramos con Lola.
1: En 1970, The Kinks publicaron una canción que todavía hoy sigue sonando atrevida y moderna. La historia de un joven que conoce en un club londinense a una persona misteriosa llamada Lola. La canción juega con la ambigüedad sexual de una manera revolucionaria para la época. Ray Davies logró hablar de identidad, de deseo y de confusión, con naturalidad, humor y humanidad, en pleno comienzo de los años 70. La BBC prohibió inicialmente la canción porque mencionaba Coca-Cola, algo considerado publicidad encubierta. Ray tuvo que volar desde New York hasta Londres únicamente para cambiar la frase y grabar Cherry Cola. Lola terminó convirtiéndose en uno de los mayores éxitos mundiales de The Kinks y cerró definitivamente su transformación de banda de riffs salvajes a cronistas brillantes de la vida británica. Y tenlo claro, melómano y melómana, sin The Kinks no existirían ni Blur, ni Oasis, ni Pulp, ni The Jam, ni buena parte del Britpop, porque detrás de todas esas canciones estaba Ray Davies, uno de los compositores más inteligentes, irónicos y humanos que ha dado jamás la música inglesa. Y con Lola nos acercamos hasta las 7 de la mañana, una hora menos en Canarias. Ahora mismo seguimos con las mañanas de Radio Nacional con Lara Hermoso.

0: Son las 7, las 6 en Canarias.
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0: ¿Qué tal? Buenos días, ¿cómo están? El gobierno defiende la limpieza del rescate de la aerolínea Plus Ultra. Lo ha hecho la ministra portavoz, Elma Sáez.
2: Que no hay ninguna duda de que la actuación del gobierno de España en el expediente del préstamo a Plus Ultra fue correcta.
0: Intenta el Ejecutivo no verse salpicado por la declaración de Julio Martínez en la Audiencia Nacional como imputado. El hasta ahora amigo del expresidente del gobierno, José Luis Rodríguez Zapatero, ha asegurado ante el juez Calama lo que ya le había anticipado por escrito, que Zapatero medió supuestamente para facilitar el rescate de Plus Ultra. Y aunque no ha sabido decir Julito con quién habría hablado Zapatero, el PP no tiene dudas.
3: Es que Zapatero y Sánchez son lo mismo. Es que han trabajado siempre en el mismo equipo. Es que todo lo han hecho juntos. Es que el rescate no se podría haber producido si alguien no le dijo que sí a Zapatero. Zapatero llamó a algún ministro o al propio Sánchez y le dijo hay que rescatar esta aerolínea. Y el gobierno dijo sí.
0: Palabras de Esther Muñoz, de la portavoz parlamentaria de los Populares, sin aportar ninguna prueba. Es miércoles, es 22 de julio, volvemos a amanecer pendientes de los incendios. El de la Mierla en Guadalajara sigue activo y no es el único fuego que preocupa en la provincia. Buscamos la última hora. Irene Díaz, buenos días.
4: Buenos días. Hay otro incendio declarado en Selas, en la comarca del Señorío de Molina de Aragón, que ha obligado a desalojar 6 poblaciones. Sus habitantes han sido evacuados a Villel de Mesa y a Molina de Aragón, donde muchos han pasado la noche. Desde que comenzó ha avanzado rápido. Lleva quemadas más de 1.700 hectáreas. La UME trabaja para contener su avance. Este fuego en su inicio ha evolucionado de forma parecida al de la Sierra Norte, al otro lado de la provincia, en el que ya es el incendio más importante del verano. El de la Mierla ha entrado en fase de estabilización. Las operaciones progresan de manera positiva, según ha dicho el director de la emergencia, Juan José Fernández.
5: Lo más importante es que ahora podemos ir basculando, como digo, desde esa cabeza, zona norte, sector norte del incendio, hacia zonas situadas más al sur, y ese es el mejor síntoma. El incendio, por supuesto, se encuentra activo.
4: A las 9 de la mañana está prevista una nueva reunión del CECOPI para analizar la situación de este incendio de la Mierla, el segundo más extenso de todos los registros. Han ardido más de 30.000 hectáreas.
0: Las llamas devoran parte de la provincia de Guadalajara, parte de la península ibérica, porque hay otros focos activos, y todo mientras atravesamos una nueva ola de calor. Jacob Petrus, ¿qué tal? Buenos días.
6: Buenos días. La tercera ola de calor del verano sigue azotando nuestro país, hoy con temperaturas que suben sobre todo por el oeste y por el norte y solo bajan en la fachada mediterránea y al oeste de Galicia, teniendo en cuenta que mañana jueves subirán todavía más y a partir del viernes empezarán a bajar por el oeste, pero se dispararán en las comunidades del Mediterráneo, sobre todo apoyadas en los vientos de poniente. De momento hoy destacamos como amplias zonas del centro, del sur y del este peninsular alcanzarán o rebasarán los 40 grados con avisos naranjas en la cuenca del Tajo, en la meseta sur, en el valle del Guadalquivir, en la cuenca del Ebro, también en la isla de Mallorca, aquí por temperaturas máximas de hasta 39 grados, en un miércoles de sol, de nuevo acompañado por trazos de nubes altas y medias, por calima y a esta hora por algunas nubes bajas al sur del Mediterráneo, donde, atención, por la tarde podrán volver a desarrollarse algunos núcleos tormentosos localmente fuertes, acompañados de granizo y por fuertes rachas de viento. También el viento soplará con fuerza en las Islas Canarias, los alisios de nordeste moderados, con nubes al norte del archipiélago.
0: Vamos a ver cómo se circula a esta hora por las carreteras españolas. Dirección General de Tráfico, José Antonio Pedrosa. Hola, buenos días.
7: Hola, muy buenos días. ¿Qué tal? Pues arrancamos la jornada bastante tranquila. Por el momento ya sin grandes incidencias, tan solo algo de tráfico y en aumento de esas entradas a Madrid por la 2 en Torrejón de Ardós, por la 4 en Pinto y a 42 en Parla, al igual que a Barcelona ya por la AP7 en Barberá del Vallès, en este caso ya con complicaciones en ambos sentidos, y finalmente también en Sevilla, en este caso ya por obras de mejora de la calzada que dificulta la salida de la capital andaluza por la A66 ya a la altura de Camas. Al margen de ello, ya como adelantaba al principio, a esta hora de la mañana se circula por el momento con total normalidad ya en el resto de vías.
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0: Hay más noticias. Laura Rodríguez, buenos días.
8: Buenos días.
0: El gobierno da luz verde a la ley antitabaco que amplía los espacios libres de humo.
8: De recibir el visto bueno del Congreso, estará prohibido fumar o vapear en las terrazas de los bares, en campus universitarios, en piscinas y en playas. También en los 15 metros a la redonda de centros sanitarios, colegios, parques y edificios públicos. Y un punto clave de esta ley, que ya no solo se vetará la venta de tabaco a menores, también su consumo, con multas de hasta 200 euros a los progenitores. Además, se limita la publicidad y promoción de los productos relacionados con el tabaco, que solo podrán venderse en espacios especializados que cumplan con la normativa.
0: En menos de 24 horas y a pesar de la tregua vigente, los ataques de Israel han matado a 13 personas en el sur de la Franja de Gaza.
8: Entre las víctimas hay 4 niños. Además, 6 fallecidos eran miembros de una misma familia. Su vivienda fue bombardeada mientras dormían. Tel Aviv insiste en que los objetivos de sus ataques son miembros de Hamas. Sobre el terreno no existe el alto el fuego acordado hace 9 meses. Desde entonces, más de 1.100 palestinos, la mayoría civiles, han muerto bajo el fuego de Israel, que según los últimos datos, ocupa ya el 70% de lo que originalmente era la Franja de Gaza.
0: 143 migrantes africanos que viajaban a Canarias en un cayuco han perdido la vida en el mar.
8: La embarcación zarpó de Gambia a finales del mes pasado, pero nunca llegó a su destino. Tras 25 días a la deriva en el Atlántico, el cayuco naufragó frente a las costas de Mauritania. 38 de sus tripulantes fueron rescatados con vida el pasado 18 de julio. Los demás desaparecieron en el mar. ACNUR advierte que la Canaria sigue siendo una de las rutas migratorias más mortíferas.
0: El expresidente catalán Carles Puigdemont, junto con los exconsellers Toni Comín y Luis Puig, ha denunciado a España ante la Comisión Europea por considerar que está incumpliendo el derecho comunitario al no aplicar la ley de amnistía. Lo hacen tras la decisión del Tribunal de Cuentas de pedir más pruebas de la financiación del referéndum ilegal de independencia del 1 de octubre, a pesar del aval favorable del Tribunal de Justicia de la Unión Europea a la norma. Juan Antonio Aparicio, ¿qué tal? Buenos días.
9: Buenos días. Desde la defensa del expresidente catalán señalan que el Tribunal de Cuentas está vulnerando la legislación comunitaria al reanudar el procedimiento sobre el presunto desvío de fondos del procés y no aplicar ya la ley de amnistía, algo fundamental como parte de los pasos para la vuelta de Puigdemont a España. En su escrito, el abogado del expresidente y los exconsellers, Gonzalo Boye, pide a la Unión Europea que actúe con urgencia y considera innecesaria la reapertura de alegaciones. Habla Boye de vulneración de la legislación europea, que dice que los estados deben evitar decisiones que pongan en peligro la aplicación de sentencias dictadas por el TJUE. En su sentencia del pasado jueves, el Alto Tribunal Europeo, recordamos, no entró a valorar si hubo desvío de fondos, pero sí descartó que se hubieran usado fondos comunitarios. Tras esto, este lunes, el Tribunal de Cuentas ha pedido más documentación sobre la financiación del referéndum de independencia del 1 de octubre del 17. Y, entre tanto, la Fiscalía ha emplazado al Tribunal de Cuentas a aplicar ya la amnistía a los encausados sin consultar a las partes sobre sus alegaciones.
0: El gobierno sigue confiando en la inocencia del expresidente José Luis Rodríguez Zapatero después de que Julio Martínez Julito asegurara en su declaración como imputado ante la Audiencia Nacional que Zapatero midió para propiciar el rescate público de Plus Ultra, aunque sin especificar con quién habría hablado. Y por eso el Ejecutivo también insiste en defender la limpieza de ese préstamo a la aerolínea aprobado, recuerdo, por el Consejo de Ministros. Gemma Cifuentes, buenos días.
10: ¿Qué tal? Buenos días. La confianza del gobierno sobre el expresidente socialista no se rompe pese a la declaración del empresario Julio Martínez, que sitúa a su amigo Zapatero como mediador del rescate de Plus Ultra.
11: Que seguimos creyendo en su inocencia y seguimos defendiendo la presunción de inocencia.
10: Así lo ha señalado la ministra portavoz Elma Saiz, que ha incidido en que el préstamo concedido a la aerolínea cumplió con todos los requisitos técnicos, que cuenta con distintos avales institucionales y de la justicia. También insiste en ello la que fuera ministra de Hacienda, María Jesús Montero, que atribuye las nuevas acusaciones contra Zapatero a una copia de la estrategia de Aldama.
12: De hacer algo que diga cómo, cuándo y dónde, porque claro, sale muy gratis. Algunos muy beneficiosos.
10: El PP da por buenas las acusaciones contra el expresidente y exige saber ante quién del actual gobierno intercedió Zapatero.
13: Solo falta que despeje una única incógnita. ¿A quién llamó? ¿Llamó a Ábalos? ¿Llamó a Bolaños? ¿O llamó a Pedro Sánchez?
10: Entre los socios del gobierno hay dudas. En Sumar, Yolanda Díaz pide más explicaciones.
14: Porque es verdad que hay inquietud y hay tristeza y hay mucha preocupación en la ciudadanía de nuestro país.
10: Para Vox, Zapatero ha mentido y sitúan a Sánchez en la cúspide de una macrotrama que trasciende fronteras.
0: Comparece hoy en el Senado la comisión de investigación del caso Koldo, la presidenta del PSOE. Cristina Narbona acude a petición del PP para explicar los mensajes que intercambió con Leire Díez después de negar la semana pasada en su declaración como testigo en la Audiencia Nacional que conociera la presunta trama en la que habría participado Díez para entorpecer investigaciones judiciales al entorno del PSOE y del propio presidente. Laura Herrero, cuéntanos.
15: Sí, según la UCO, Leire Díez informaba a Cristina Narbona de sus acciones para reconducir, decía, lo que consideraban ataques al presidente del gobierno, Pedro Sánchez. Los investigadores se remiten a una conversación de WhatsApp entre Díez y Narbona, en la que la primera hablaba de dar ayuda cualificada y dar la vuelta al asunto como un calcetín. Ante el juez que investiga la presunta trama para desestabilizar causas judiciales que afectan al PSOE y al gobierno, la presidenta de los socialistas compareció la semana pasada como testigo, mantuvo que conoció a Leire Díez en 2017, que coincidió en algunas ocasiones con ella y que le ofreció información sobre hechos importantes. Aseguró Narbona que la derivó al entonces secretario de organización, Santos Cerdán.
16: Y Santos Cerdán, preguntado por mí unos días después, me había dicho que no había traído nada de interés.
15: Hoy Cristina Narbona volverá a ser preguntada, en este caso por los senadores de la Comisión Koldo. Lo hacen a petición del PP, que cuenta, recordemos, con mayoría absoluta en la Cámara Alta. Será a partir de las 11 de la mañana.
0: Gracias, Laura. Asuntos que no cambian el paso del Gobierno, que insiste en que va a presentar unos nuevos presupuestos generales. De momento, el Consejo de Ministros ha aprobado por segunda vez la senda fiscal, que sirve de base para elaborar esas cuentas públicas. Da luz verde a los mismos objetivos de deuda y déficit que fueron tumbados la semana pasada por el Congreso y se van a votar de nuevo mañana en la Cámara Baja. Pero este martes algo curioso. En la rueda de prensa, tras el Consejo, no hubo ni una sola mención del Ejecutivo a esa senda fiscal. Hugo Domínguez, buenos días.
17: Buenos días. La portavoz del Gobierno, Elma Saiz, terminaba su repaso de lo acordado en el Consejo de Ministros sin mencionar que acababan de dar luz verde a la misma senda fiscal tumbada por el Congreso la semana pasada. Se pasó por alto, algo que no ocurrió hace 7 meses. La anterior vez que el Gobierno se vio obligado a aprobar la senda por segunda vez, también optó por no alterar ni una coma, pero al menos aquella vez la por entonces portavoz Pilar Alegría lo mencionó en la rueda de prensa.
18: Que son los mismos además y que volvemos a remitir de nuevo a las Cortes.
17: Los límites de déficit y deuda viajan ya al Congreso, donde se votarán el jueves, y salvo un giro de guión, volverán a estrellarse contra el muro de PP, Vox y Junts, un voto que no comprende el ministro de Hacienda, Arcadi España, recordando que se da una décima de margen de déficit a las comunidades.
19: La derecha, la ultraderecha y otros partidos tendrán otra oportunidad, que yo espero que reflexionen y piensen en sus territorios y no en la calle Génova.
17: Con el segundo revés parlamentario se abre un escenario inédito. Nunca ha ocurrido en España que un gobierno vaya a seguir con los presupuestos sin el apoyo parlamentario a las metas fiscales, que son el pilar de las cuentas públicas. Es una situación que no contempla la ley, hay un vacío legal y eso da pie a las interpretaciones. La de Hacienda es que no se paraliza el trámite presupuestario. Pueden continuar, dicen, con otra senda, una que según la Constitución es más dura con las autonomías al exigir déficit cero.
0: Tres mujeres han sido asesinadas en apenas 24 horas. La violencia machista campa a sus anchas y se dispara durante los meses de verano. A la falta de sensibilización se suma el problema de quienes niegan lo evidente. Aquí en Radio Nacional, la fiscal especializada, Susana Gisbert, ha explicado que como sociedad hemos bajado la guardia. Paloma Garrido.
20: Estamos con ellas, estamos con las víctimas de violencia de género. Es el mensaje que, según la fiscal Susana Gisbert, deberíamos mandar como sociedad a estas mujeres.
21: Es que estamos con ellas. No pueden pensar que se les va a ignorar, no pueden creer que no les van a hacer caso, que no les van a creer, que las van a cuestionar. Pero es que los agresores también tendrían que recibir un mensaje, que todos y todas estamos en contra de ellos.
20: Según esta fiscal especializada en violencia de género, tanto instituciones como sociedad hemos bajado la guardia en lo que a la violencia machista se refiere, algo que perjudica cada vez más a las mujeres.
21: Los jóvenes cada vez creen menos que existe la violencia de género, pero luego la realidad pues viene a darnos bofetones como los que nos ha dado en las últimas 24 horas.
20: Detrás de la palabra asesinada hay una mujer y también está todo su entorno al que hay que proteger, porque el problema, aunque se niegue o se mire para otro lado, sigue existiendo. Así lo destaca Victoria Rosell, magistrada y exdelegada del Gobierno contra la violencia de género.
22: Porque evidentemente ante la indiferencia de las instituciones, pues el machismo más agresivo siente que tiene más más cancha y actúa aún más.
20: El 016 es el número de atención a todas las formas de violencia contra las mujeres. Atiende las 24 horas del día en 53 idiomas diferentes. Es gratuito y no deja huella en la factura.
0: Si son víctimas de malos tratos, denuncien. Francia es el primer país europeo con una ley que prohíbe el acceso a redes sociales a menores de 15 años. El Parlamento ha aprobado una norma que, sin embargo, no fija un sistema concreto de verificación de edad, por lo que serán las plataformas como Facebook o TikTok las encargadas de implantar mecanismos para comprobar la edad de sus usuarios. El objetivo del gobierno es que la medida esté en vigor a la vuelta del verano, con el inicio del próximo curso escolar. Vamos a París, corresponsal Antonio Delgado.
2: Varios se preparan para hacerlo. Francia es el primer país europeo que da el paso. Su Parlamento aprobó ayer la norma que prohíbe a los menores de 15 años acceder a las redes sociales, una causa personal del presidente Emmanuel Macron.
3: Le cerveau de nos enfants et de nos adolescents.
2: El cerebro de nuestros niños y adolescentes no está en venta ni para plataformas estadounidenses ni para algoritmos chinos, dijo hace unos meses. La prohibición busca proteger la salud mental de los menores ante la percepción creciente de que TikTok, Instagram y otras redes propician adicción y comportamientos de riesgo. Obliga a las plataformas a instalar mecanismos de verificación para asegurarse de que sus usuarios en Francia tienen al menos 15 años. La norma va a entrar en vigor en septiembre, o esa es la idea. Hay dudas sobre cómo va a funcionar esa tecnología de verificación en la práctica y cómo va a encajar con la normativa europea.
0: 7 y 16, 6 y 16 en Canarias. Si están en Gran Canaria, este fin de semana están llamados o pueden participar, si quieren, en el próximo proyecto del fotógrafo estadounidense Spencer Tunick. 450 personas van a formar parte de este homenaje al colectivo LGTBI llamado Gran Spectrum, que se va a desarrollar en el casco histórico de la ciudad canaria. El resultado será una imagen con la que el fotógrafo quiere llevar más allá de Gran Canaria, de la isla, un mensaje de aceptación, de paz y de transformación. Nos lo cuenta Javier Díaz Valero.
5: El fotógrafo estadounidense llega a Canarias con Gran Spectrum, una propuesta en la que participará hasta medio millar de personas y que rendirá homenaje a la comunidad LGTBIQA+, creando una imagen vinculada a la diversidad, la libertad, la visibilidad y el orgullo de este colectivo. Spencer Tunick.
23: Así que espero que los canarios puedan venir, participar y estar en algo salvaje y loco, pero a la vez permanente, sustancial y bello. Es un sueño, pase lo que pase. So it's a dream. Whatever's
5: going to happen is going to be a dream. El artista neoyorquino, reconocido internacionalmente por sus intervenciones fotográficas multitudinarias con cuerpos humanos en espacios públicos de ciudades como Nueva York, Sydney o Ámsterdam, creará en las Palmas de Gran Canaria su primera bandera LGTBIQA+, una obra de fuerte dimensión simbólica, social y cultural. And you have to
23: make the artwork. Tienes que hacer que el arte funcione con la gente, eso es lo primero. Esperas que los participantes, que son tu medio, el alma de tu trabajo, vengan y apoyen. Y en tu trabajo es una colaboración.
5: Esta gran obra colectiva se desarrollará en el Centro Histórico de Las Palmas de Gran Canaria, en el barrio de Vegueta, en la madrugada de este sábado al domingo.

0: Después de las celebraciones aquí en Madrid de la selección masculina de fútbol de los campeones del mundo, los jugadores reciben más homenajes en sus localidades de origen. Juan Martín, buenos días.
1: ¿Qué tal, Lara? Buenos días. Uno de los goleadores de La Roja, Miquel Merino, no ha podido asistir este año por motivos obvios a las fiestas de su tierra, en Pamplona, los Sanfermines, y se acordó pues, de esas fiestas en la celebración del pase a los cuartos de final al eliminar a Portugal, por lo que el delantero desde la Plaza del Castillo de la capital navarra pues no ha podido resistirse.
2: Y no he podido estar aquí para celebrarlas. Quiero escucharos a todos soltarlo conmigo. ¡Viva San Fermín!
3: ¡Viva!
2: ¡Hola, San Fermín!
3: ¡Hola!
1: Cientos y cientos de personas han recibido.
0: Tiene la voz regular, Merino. Un poco
1: no,
0: de
1: no vamos a indagar por qué, no lo podemos imaginar. Y como decía, cientos y cientos de personas han recibido en la localidad sevillana de Los Palacios y Villafranca tanto a Fabián como a Gaby, que recibieron su peso en tomate con ese bombón colorado que también conocen allí. Fabián Ruiz comentaba que aún siguen dándose cuenta de lo que han conseguido.
4: Vivimos en una burbuja, ¿no? Que no nos damos cuenta de la repercusión, pero la verdad que ayer cuando llegamos a Madrid y hoy aquí, la verdad que ha sido increíble. Hemos visto los vídeos de toda España, la verdad que es algo único, un momento histórico y que se va a recordar toda la vida.
1: Y Gaby, por su parte, recordaba el sufrimiento y el trabajo realizado para poder llegar al Mundial.
5: Tuve esa lesión y la verdad que lo pasé muy mal durante muchos meses porque pensaba que ya no iba a llegar al Mundial, jugase todo o no jugase nada o jugase algunos minutos. Al final lo importante era llevarnos la Copa del Mundo a casa y así ha sido.
1: Y en ciclismo, Evenepoel se llevó en la contrarreloj del Tour con 28 segundos de ventaja sobre Pogacar. El esloveno sigue al frente de la general con 4.32 de ventaja sobre Renko.
0: Juan Martín, gracias.
1: A ti.
0: Siete y veinte en Canarias. Momento de asomarnos por ahí, por las redes sociales, a ver qué se cuece. Sara Calvo, buenos días.
6: ¿Qué tal? Buenos días. Pues mira, parecía que acababa, pero no, porque el Mundial sigue dando que hablar. A ver, por un lado, tenemos la controversia por la ya viral gorra que Ferran Torres llevó durante un ratito en el autobús de la celebración. Esa gorra, por si no la ha visto alguien, roja, en la que se podía leer un Make Spain Great Again, o sea, hacer a España grande otra vez, una variación del famoso lema trumpista, que ha dividido a los usuarios entre los que piensan que fue una pullita irónica y burlona y los que creen todo lo contrario, o sea, que la gorra dichosa sí tiene una connotación política, un mensaje anti-inmigración y sí se llevó a propósito, ¿vale? Bueno, esto, como digo, por una parte. Por otro, lo último que circula es la fiesta que se pegaron los futbolistas para celebrar la victoria, pero no la fiesta de la Cibeles, no, la de después.
7: Con todos nosotros, una persona muy importante, nuestro compañero, nuestro hermano mayor, nuestro señor, el señor DJ Panda.
6: Pues eso, inconfundible Cucurella fue uno de los jugadores de la selección que continuó la noche.
0: Otro que tiene la voz.
6: Bueno, hombre, es que vamos a ver, mira qué fiesta se pegaron. Estuvieron toda la noche en una conocida discoteca de Madrid y Borja Iglesias ha demostrado que si lo del fútbol le acaba saliendo mal, pues oye, igual se puede dedicar a pinchar en las fiestas. Puso hasta Bad Bunny, o sea que está bien. Bueno, la alegría de los españoles contrasta con el estado de ánimo de los argentinos, que no es que estén tristes, es que están enfadadísimos.
8: Un artista de ese tipo que se burle de nosotros.
9: Gorda,
8: no, me recalenté. Me saqué las canciones de la playlist.
6: Bueno, sí, se oyen por ahí ciertos palabras contra Rosalía, que ha sido una de las damnificadas de este enfado. Todo porque compartió un vídeo de una creadora de contenido en el que celebraba la derrota de Argentina en la final del Mundial con la canción de La Perla. Pero Rosalía solo lo reposteó. Eso fue suficiente para que hordas de fans argentinos lo interpretaran como un insulto y ahora en El País lo que están haciendo es una campaña para poder devolver las entradas para los conciertos que tiene programados Rosalía en El País a principios de agosto. Bueno, consecuencias inesperadas de conseguir la Copa del Mundo. ¿O no? Siguiente polémica.
10: No es broma, lo acabamos de anunciar. Si España gana, toda la web de Milkshakes al 99% de descuento.
6: Bueno, pues este es el creador de contenido Nil Ojeda, que tiene una marca de ropa que vende online y que anunció esta espectacular rebaja asociada a la victoria de España. Lo que pasó después te sorprenderá porque la selección ganó y de repente todos los productos de la web desaparecieron misteriosamente. Bueno, todos menos dos o tres camisetas que pasaron a costar más de 3.000 euros. Cantidad que, si hacemos un cálculo rápido, con un descuento del 99%, se queda en los más o menos 30 euros que suelen costar habitualmente. Total, las quejas de los usuarios, que se han sentido obviamente engañados, han terminado con una especie de disculpa del influencer.
10: La cuestión es que esta campaña se viralizó. Ha llegado a mucha más gente de lo que es nuestra comunidad normal y no voy a intentar convencer a nadie ni entrar en un debate. Solo quería dar la cara, asumir mi responsabilidad. En nuestra cabeza era espectacular. Esto era una campaña para dar que hablar y ha dado que hablar, pero no de la manera que esperaba.
6: Bueno, explicaciones que por supuesto no han convencido y ya hay en marcha una denuncia de Facua por oferta falsa. Y seguimos también mirando, Lara, los incendios, en concreto ese de La Mierla, que sigue arrasando la Sierra Norte de Guadalajara.
9: El incendio viene de aquel lado y está ya el fuego en la carretera directamente.
6: Bueno, en las redes podemos seguir casi en tiempo real el trabajo, pues, de la UME o de la Guardia Civil. Este que acabamos de escuchar es un vídeo grabado desde una patrulla cortando una carretera a la que ya han llegado literalmente las llamas. En fin, son muchos los profesionales que nos enseñan su trabajo a través de las redes sociales. Es el caso del bombero forestal Tomás O'Neill.
11: Uf, ahí hay humo de cojones, ¿eh? De hecho, hay humo de cojones. No me gusta.
6: Que muestra una de las labores más importantes de su profesión, que es revisar puntos calientes. Es decir, que aunque el fuego se dé por extinguido, puede volver en cualquier momento.
12: Adiante, Tomás.
11: Aquí había que traer unos hachitos, ¿eh?, y asegurar este punto, porque esto puede calentarse.
6: Y por eso explica que el terreno puede seguir ocultando un riesgo invisible durante varios días. Y rápidamente cerramos con una mala noticia para los fans de Ryan Adams. No sé si estás entre ellos, pero el cantautor norteamericano ha cancelado...
0: Más de Ryan que de Brian.
6: Sí, yo también. Pues nada, nos quedamos con ganas de verlo porque ha cancelado su gira de otoño por problemas de salud. Así que no
0: Sara
6: pasará
0: Calvo,
6: por España.
0: Calvo, gracias. 7:25. 7:25 en Canarias.
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14: ¿Qué tal? Buenos días. La delegación del Gobierno contra la violencia de género ha confirmado como violencia machista el asesinato de una mujer en Alameda de la Sagra. El hombre autor de los hechos ha sido detenido, asestó varias puñaladas a su esposa en la vivienda en presencia de sus hijos. El alcalde de la localidad, Rafael Martín, ha incidido en que la familia llevaba poco tiempo empadronada en el pueblo.
15: No sabemos cuánto llevaban viviendo, pero se empadronaron el 8 de mayo de este mismo año, o sea que prácticamente 2 meses y medio.
14: A la mitad de la Sagra va a guardar a las 12 del mediodía un minuto de silencio y se han decretado 3 días de luto oficial. Y un incendio está activo en Mesegar de Tajo. Fue detectado anoche a las 10 en el barranco de Ramas Aetas y ha quedado controlado hace una hora. Todo esto en este miércoles 22 de julio, día en el que continúa la ola de calor. La EMET activa hoy el aviso naranja por altas

0: apuñalada por su marido. Se han decretado además 3 días de luto oficial. El hombre autor de los hechos ha sido detenido, aunque se encuentra en el Hospital Universitario de Toledo porque después de cometer el crimen habría intentado quitarse la vida. El alcalde de la localidad, Rafael Martín, incide en que la familia llevaba poco tiempo empadronada en el pueblo. El hombre asestó varias puñaladas a su esposa en la vivienda que ambos compartían y en presencia de los hijos del matrimonio, uno de ellos menor de edad.
1: Puedo confirmar que son ecuatorianos, tiene la víctima 42 años, tiene 4 hijos, aunque creemos que solamente el matrimonio tiene un hijo en común porque los apellidos no coinciden. Tenían un hijo de 26 años, otro de 23 y otro de 13 y una hija que vivía fuera de la localidad pero que también se ha personado aquí cuando se ha enterado.
0: Hechos que ha condenado el presidente de Castilla-La Mancha, Emiliano García Page, que ha definido de salvajismo moderno.
2: Una cosa tan atroz como esta no deja de remover conciencias y eso sí, también de reforzarnos en la determinación para combatir por todos los medios este fenómeno de salvajismo moderno.
0: La víctima no estaba registrada en el sistema Biogen y no constaban denuncias previas. La delegación del Gobierno contra la violencia machista ha confirmado la naturaleza machista del asesinato. Con ella son 2 las víctimas para esta lacra en lo que llevamos de año en Castilla-La Mancha. Y más sucesos. La Guardia Civil ha detenido a uno de los presuntos autores de cometer hasta 4 robos con fuerza en locales hosteleros de Toledo y también en Cuenca. Los delincuentes accedían encapuchados a los establecimientos para forzar las máquinas tragaperras mientras les esperaba un coche en marcha en la puerta que vigilaba la zona y en el que posteriormente huían. Prorrogado hasta final de verano el desalojo de Lucía, una vecina de Toledo de 60 años considerada vulnerable. La mujer sufre la enfermedad de EPOC, tiene cáncer de pecho en estado avanzado y 5 vértebras aplastadas. La vecina, que vive en el casco histórico, padece un 80% de discapacidad. El desahucio se ha aplazado hasta final de verano tras la comprobación de la secretaria judicial de un informe de vulnerabilidad en Ordea, en África. Alonso, portavoz de la Unión Popular de Inquilinos.
3: Todos los papeles sobre su vulnerabilidad, su estado de salud y su discapacidad eran ciertos, evidentemente, y hemos conseguido posponer la salida de Lucía de su casa hasta finales de verano.
0: Por su parte, el abogado de la propietaria de la vivienda, Enrique Girona, ha alegado que Lucía no se considera una mujer en estado de vulnerabilidad.
4: ¿Víctima? No podemos hablar de víctima. Por supuesto, es que esta señora salga hoy por la puerta. Creo que lo quiere arrendar, creo que lo quiere volver a arrendar.
0: Y les contamos que la Comisión de Hacienda del Ayuntamiento de Toledo ha dado luz verde a la inversión para rehabilitar la Casa del Corcho en el Parque de la Vega. Hasta aquí la información local y provincial.
5: Son 7:30, 6:30 en Canarias.
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5: ¿Qué tal? ¿Cómo están? ¿Cómo siguen? El curso político está a punto de llegar a su fin antes del habitual parón veraniego y ya empezamos con el balance que hacen algunos de los nombres destacados de la política. Este mediodía será el turno del presidente del PP, de Alberto Núñez Feijóo. Es más que previsible que el líder de los populares ponga el foco en las causas judiciales que rodean al entorno del presidente, de Pedro Sánchez, y a la falta de apoyos parlamentarios del gobierno. Sandra Redondo, ¿qué tal? Buenos días.
7: Muy buenos días.
5: Hoy vamos a escuchar de nuevo a la presidenta del PSOE, a Cristina Narbona, en la comisión de investigación del llamado caso Koldo en el Senado.
7: Sí, Narbona ha sido citada por el Partido Popular para que explique su relación con Leire Díez, la exmilitante socialista investigada por urdir presuntamente una trama para boicotear causas judiciales que pudieran afectar al gobierno. Recordemos que la semana pasada la presidenta del Partido Socialista, Narbona, declaró como testigo ante la Audiencia Nacional y a la salida la escuchamos asegurar que ella no tenía el menor conocimiento de la supuesta trama. Así respondía a los periodistas.
8: He venido, he contado todo lo que sé y dejemos que la justicia...
9: ¿Temes salir como imputada, Narbona?
8: Dígame.
9: ¿Temes salir como imputada?
8: En absoluto.
5: Sobre el caso Plus Ultra, Julio Martínez ha vuelto a señalar a José Luis Rodríguez Zapatero en el rescate de la aerolínea. El empresario ha declarado como imputado ante el juez Jalama que Zapatero era el que tenía influencia, pero al mismo tiempo asegura que no sabe con quién pudo hablar el expresidente. También reconoce Martínez que siguió pagando a las hijas de Zapatero pese a que ya no realizaban trabajos para él.
10: Y muchas voces hemos escuchado en torno a lo dicho por este empresario, para empezar del gobierno, que sigue defendiendo la inocencia del expresidente. Óscar López, ministro de Transformación Digital en Televisión Española.
11: Yo no tengo nada para cambiar de opinión a día de hoy. Como he dicho siempre, yo he conocido durante muchos años a José

0: Rodríguez Zapatero. He tenido la oportunidad de colaborar y de trabajar con él y siempre he visto un comportamiento intachable.
1: El Partido Popular apunta directamente a Moncloa. Incluso uno de los presidentes autonómicos, el andaluz Juanma Moreno, explica lo que a su juicio tendría que hacer el Partido Socialista.
2: El Partido Socialista debería ya abrir un expediente al señor Zapatero, aunque fuera de manera cautelar, para ver exactamente qué está pasando.
1: Vox señala a Pedro Sánchez como socio de Zapatero en esta trama. Pepa Millán.
3: Zapatero sería el líder de una macrotrama, pero podemos asegurar sin temor a equivocarnos que Sánchez es su socio.
1: Y Sumar urge a Pedro Sánchez a dar explicaciones sobre Zapatero.
4: Hoy también escucharemos reacciones a la decisión de Carles Puigdemont de denunciar a España ante la Comisión Europea por no aplicar la amnistía. Su abogado, Gonzalo Boye, ha pedido abrir un procedimiento de infracción al considerar que el Tribunal de Cuentas incumple la sentencia de la justicia europea que avala la amnistía. Vamos ahora a Valencia, porque las Cortes valencianas aprobaron hoy los presupuestos de 2026 con los votos del PP y de Vox. Yolanda Martínez, buen día, buenos días.
5: Así es, buen día, buenos días. Unos presupuestos que ascienden a más de 33.000 millones de euros y que son los primeros de Juanfran Pérez Llorca como presidente de la Generalitat. Entre otras cosas, está previsto que incluyan el concepto de prioridad nacional para el acceso a una vivienda pública o para obtener ayudas sociales como la renta valenciana de inclusión. La oposición, tanto PSBB como Compromís, consideran que son unas cuentas racistas y que responden a las exigencias de Vox. El Partido Popular y Vox solo discrepan en un punto, en el recorte de 1 millón de euros que proponen los de Abascal para la Academia Valenciana de la Lengua. Los populares se desmarcan y pese a ese rechazo, Vox dice que apoyará las cuentas.
4: Gracias, Yolanda. Y en materia de vivienda, se lo estamos contando. Sumar negocia estos días para sacar adelante el decreto con el que prorrogar los contratos de alquiler. Y en este contexto, Sandra, unas palabras que probablemente van a dar que hablar, las del diputado en el Congreso, Alberto Ibáñez.
1: Sí, el portavoz de Sumar en materia de vivienda ha acusado al futbolista Ferran Torres, autor del gol que dio la victoria a España en el Mundial, de especular con viviendas a través de su empresa.
6: Recuperar nuestra ley para impedir que empresas y fondos buitre como Eleven Future Invest, empresa de Ferran Torres, que según Forbes acapara ya 20 viviendas en Valencia, puedan comprar casas para especular.
1: Ya ha habido quien se ha pronunciado en las redes sociales, por ejemplo el portavoz del Partido Popular, Borja Semper, que pide no señalar a personas particulares desde púlpitos políticos y tampoco culpar a otros de la incapacidad que tienen algunos para resolver problemas, sobre todo, dice, si gobiernas 8 años.
4: Tampoco perdemos de vista la situación crítica que atraviesa Cuba por el bloqueo de Estados Unidos.
7: No podemos comprar comida en abundancia porque se echa a perder.
8: Hay hambre, no hay agua, no hay comida, no hay nada.
4: Son palabras que ha recogido en las calles de La Habana nuestro compañero de Radio Televisión Española, José Antonio Guardiola. La economía cubana se ahoga, Sandra.
1: Sí, a todo esto se suma la marcha de numerosas cadenas hoteleras. Las españolas Meliá, Iberostar y Barceló consuman su salida, dejan de prestar sus servicios en la isla, consideran que no hay forma de operar con normalidad allí. La situación es muy complicada en medio de los apagones, de la escasez de alimentos y ante la presión de Estados Unidos, que asegura que el gobierno cubano es una amenaza.
4: Y acabamos de conocer los resultados del Banco Santander. Gana un 31% más en el primer semestre del año, cerca de 9.000 millones de euros. A partir de las 8 lo ampliamos y tú, Sandra Redondo, no te vayas muy lejos.
1: No me voy, no.
4: Ahora bajamos al kiosco para ver qué cuenta hoy la prensa. Empezamos por La Nacional. Marina Corredor, buenos días.
9: Buenos días.
4: Puigdemont y su denuncia contra España ante la Comisión Europea centra parte de la atención de la prensa. Lo que considera el abogado de Puigdemont es que no se está aplicando la resolución del Tribunal de Justicia de la Unión Europea sobre la amnistía.
9: Y es noticia en casi todas las cabeceras. En El País destacan que esta denuncia llega después de que el Tribunal de Cuentas rechazara dar ese perdón de forma automática. Ya en La Vanguardia recogen las críticas del fiscal jefe de este tribunal por no aplicar la amnistía y también destacan la fecha en la que el Constitucional va a revisar esos recursos de amparo para aplicar ese olvido de pena a los dirigentes independentistas. Será a partir del 22 de septiembre. En El Mundo también explican las causas de la denuncia y añaden que la Comisión Europea podría dar hoy mismo una respuesta oficial.
4: También leemos análisis e informaciones sobre la declaración como imputado de Julio Martínez de Julito ante el juez Calama dentro de esa de esa investigación del caso Plus Ultra.
9: En el Confidencial titulan que Zapatero presionó a Julio Martínez para que contratara como abogado al exministro Caamaño y evitar que tirara de la manta, una información que han confirmado a este diario fuentes cercanas de la investigación. Mientras, La Razón hace un análisis de la declaración y también le dedican el editorial en el que cuentan que el empresario se ha decantado por esa vía al Dama y que se está estrechando el cerco sobre el expresidente. El gobierno, dicen, cada vez tendrá más difícil justificar una defensa incondicional del expresidente. El Mundo ofrece un planteamiento similar en el editorial, donde subrayan que la posición de apoyo incondicional es cada vez más difícil de sostener. Mientras, en El País recoge la opinión de José María Brunet sobre este caso, en el que destaca que la sentencia sobre el caso Mascarillas puede no haber sido un buen precedente y que la colaboración con la justicia, dice, no es un simple acto de voluntad y debe de resultar siempre eficaz para el avance de las investigaciones. Y en La Vanguardia, su director Jordi Juan aborda esta declaración en la que concluye que si se confirman las sospechas, el expresidente habría mentido a todo el mundo y que acabaría siendo la peor mancha para el socialismo español. Y en Público podemos leer otro análisis de la declaración. Destacan que Julio Martínez niega la tesis del juez y de la UDEF de que la comisión de rescate de la aerolínea se canalizó a través de un offshore en Dubái creada bajo las órdenes del expresidente.
4: Y en La Prensa también, después de esa decisión del Consejo de Ministros de aprobar una nueva ley antitabaco que debe ser aprobada por el Congreso, bueno, pues las críticas de algunos sectores.
9: Como el de la hostelería. En El País subrayan que la hostelería y el sector tabacalero consideran que la prohibición de fumar en terrazas supone una excepción en Europa y critican que esta ley no haya recogido el sentir del dictamen del Consejo de Estado, donde se incluyeron alegaciones y críticas de organismos españoles y europeos. La Razón subraya que esta ley la cuestionan la hostelería, el turismo, el transporte profesional, los estanqueros o los consumidores. La Asociación Española de Consumidores precisamente cuenta en este artículo que la normativa, dicen, limita la libertad individual. Y en El Mundo hacen el análisis político de esta ley, sobre la que dicen que el proyecto es una de las grandes promesas del PSOE y de Sumar, y donde también ofrecen varias opiniones de expertos. Todos subrayan que esta ley puede acabar siendo una medida de prevención y también el coste que tiene el tabaquismo para el Sistema Nacional de Salud, un 10% del presupuesto sanitario.
4: Y terminamos con la querella que ha interpuesto Julio Iglesias contra el diario.es por un reportaje, una serie de informaciones periodísticas.
9: En este medio analizan la denuncia donde recuerdan los reportajes sobre esa denuncia formal por el presunto maltrato que sufrieron presuntamente las trabajadoras. En el ABC también recogen esta querella, así como la que ha presentado contra la ministra de Trabajo, Yolanda Díaz, por vulnerar su honor tras los comentarios de estos supuestos abusos a sus empleadas domésticas.
4: Vamos a mirar también qué cuenta hoy la prensa internacional. Gonzalo Barroso, buenos días.
10: Hola, buenos días.
4: Una noche más. Estados Unidos ha bombardeado Irán, un conflicto que parece lejos de la desescalada y que el Pentágono ya ha dicho. ¿Cuánto le está costando a Washington, al ejército estadounidense? 37.500 millones de dólares.
10: Al menos eso es lo que ha dicho el secretario de Defensa, Hegseth, en el Congreso, aunque según la CNN esa cifra estaría lejos del coste real porque las estimaciones del Pentágono no incluirían aspectos como, por ejemplo, la reconstrucción de las bases atacadas por Irán. Y a esto se añade lo que dice el Washington Post, que el Pentágono se está quedando sin fondos para continuar con este conflicto. Pese a todo, Trump no parece interesado en desescalar la situación. Lo apuntan Axios y Der Spiegel, que destacan que el presidente estadounidense amenaza ahora con atacar pronto en Irán un punto muy concreto, la montaña de Picax, un emplazamiento subterráneo profundo, leemos, que Estados Unidos e Irán sospechan que Teherán está utilizando para actividades nucleares, pero no estaría claro si el ejército estadounidense tiene bombas capaces de penetrar en la roca que cubre esa instalación subterránea. Y el Jazeera, poco optimista, dice que este ciclo de represalias se está volviendo más letal y cada vez tiene más posibilidades de derivar en un conflicto regional.
4: En este contexto, el Wall Street Journal destaca el acuerdo nuclear al que han llegado Estados Unidos y Arabia Saudí, que no está exento, Gonzalo, de polémica.
10: Sí, es un acuerdo para los próximos 30 años para que Riad desarrolle su propio programa de enriquecimiento de uranio. El texto, leemos, otorga a las empresas estadounidenses un papel central para desarrollarlo y excluye a compañías de terceros países. Y la polémica viene porque, según leemos, genera preocupación ante una posible proliferación nuclear en Oriente Próximo en un contexto como el actual, más aún cuando el programa nuclear iraní de enriquecimiento de uranio está, recordemos, en el origen del conflicto actual. Y es que si bien Arabia Saudí insiste en que sus intenciones son pacíficas, su príncipe heredero y líder de facto, Bin Salman, siempre ha dicho que si Irán desarrolla un arma nuclear, ellos harían lo mismo.
4: También hay titulares para Ucrania porque, tras días de protestas, finalmente su presidente Zelensky ha destituido al máximo comandante del ejército.
10: Sí, son unas protestas que, según explica la BBC, se desataron a raíz de la destitución hace una semana del ministro de Defensa, Mikhailo Fedorov, por desavenencias entre ambos. La estampa señala que Este relevo en las instancias más altas del ejército ucraniano se produce también en medio de críticas a la estrategia militar que sigue Kiev y con las dificultades aumentando en el frente. Y esto se añade a lo que dice el Financial Times, que vincula al exministro de Defensa apartado por Zelensky con el cambio de rumbo de la guerra y los recientes éxitos ucranianos en sus ataques en territorio ruso. De ahí que Euronews hable de una crisis política creada por el propio presidente Zelensky y con difícil salida ahora mismo. Y en paralelo sigue la guerra. Bloomberg lo que destaca sobre esto es que Ucrania, en su estrategia de atacar a la economía rusa, tiene ahora como objetivo a su sector minorista y para ello está lanzando drones contra los almacenes de Wildberries, que sería algo así como la versión rusa de Amazon. El último, de hecho, esta misma noche. Son ataques que obligan a las empresas a replantearse su logística y avivan los temores a una mayor inflación.
4: Y en Francia lo que se fijan los medios, lo que destacan es que el Parlamento ha aprobado una ley pionera en Europa que prohíbe las redes sociales a menores de 15 años.
10: Es, dice Libération, una victoria para Emmanuel Macron, defensor primero de la tecnología digital, pero finalmente alertado por sus asesores sobre los efectos psicológicos perjudiciales de Internet. Y Le Monde señala que esta ley no especifica qué plataformas se verán afectadas y analiza cómo la prohibición de redes sociales para los jóvenes se está extendiendo por todo el mundo, un movimiento global que, según este periódico, cobra fuerza por la preocupación ante ciertos avances tecnológicos y la pornografía online. Ha hablado también con expertos que dejan reflexiones como esta. Para proteger a los usuarios más jóvenes debería crearse un Internet independiente con servicios diseñados exclusivamente para niños y adolescentes cuyos dispositivos estarían desconectados de la web tradicional.
4: Gonzalo Barroso, gracias. No te vayas. Está por aquí también Marina Corredor y está Sandra Redondo, que es la encargada de ponernos música esta mañana de miércoles.
11: Estoy deseando que Raúl, el técnico, suba la regleta.
4: Venga.
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13: Caídos.
12: Pero ya me cansé de fingir.
11: No sorprende esta lección, ¿no?
4: Bueno, yo quiero recordar que este verano, como yo llevo todo el año dando la turra con mis músicas, cada día un miembro del equipo de las mañanas va a pinchar su canción. Y Sandra Redondo y yo no compartimos gusto musical, pero esto es un tema.
11: Escucha que viene lo mejor ahora, ¿eh? Espera.
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4: A ver, ¿os gusta, chiquillos, que están aquí?
13: Rocío Jurado siempre es un básico que une a todo el mundo.
11: Mirad cómo tengo la piel. Os lo digo en serio. O sea, Lara, que me tienes al lado, la piel de gallina. Si hay un artista en este país que me pone la piel de gallina, esa es Rocío Jurado.
13: La más grande.
4: A ver, Marina, tú que eres la más joven aquí en la mesa, ¿tú qué opinas?
14: Que Rocío Jurado es imprescindible.
4: Bueno, ojo, que has conseguido el quórum, ¿eh?
11: Total.
4: También os digo que nos tendría que haber puesto una bachatita que le gusta también.
11: Eso vendrá otro día.
4: Sí, cuórum. Porque no somos tantos, vamos a tener que repetir, ¿eh?
11: Vamos a escuchar a Rocío Jurado, a ver.
12: 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Lo siento, mi amor.
4: Pongan el streaming, por favor, para ver a una Redonda emocionada.
11: ¿Sabéis de qué año es esta canción?
4: A ver.
11: Del año 78. Han pasado casi 50 años, ¿eh?
4: No voy a decir yo qué pasó en el 78, Sandra Redondo.
11: Luego me lo cuentas.
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12: Lo siento, mi amor,
11: ¿eh? Del 78, una mujer le dice a su pareja que quiere dejar la relación, ¿eh? Ha desaparecido el deseo y no siente nada. Una realidad mucho más frecuente de lo que uno se imagina.
4: No hay que dar ese mensaje, ¿eh? 8 menos cuarto, 7 menos cuarto en Canarias. Tiempo para la información regional.
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16: Saludos, buenos días. Crece la preocupación por los incendios y no solo por el de la Mierla, donde el avance de las llamas ya es más lento, sino por otro, también en Guadalajara, en Selas, con un gran potencial. Está en el señorío de Molina, a unos 130 kilómetros de la Mierla. Y muy atentos también a la evolución del fuego en Aína, en Albacete. Un auténtico infierno, según lo describen los agricultores de Guadalajara, que no han dudado en colaborar. Iván es uno de los que ha salido con el tractor para hacer cortafuegos.
17: Arriesgando la vida, arriesgando cada tractor que está aquí, vale del orden de 80 a 200 mil euros. Si el tractor se quema, estamos arruinados.
18: Y estás...
17: Si el campo se quema, estamos arruinados.
16: Según el sistema de información FIDIAS del Gobierno de Castilla-La Mancha, esta hora hay activos en la región 7 incendios, 4 en Guadalajara, 2 en Albacete y 1 en la provincia de Toledo. Condolencias y repulsa por el asesinato machista registrado en Alameda de la Sagra en Toledo este lunes. Hoy, simbólico minuto de silencio, condena del presidente Emiliano García Page.
18: Una cosa tan atroz como esta no deja de remover conciencias y eso sí, también de reforzarnos en la determinación para combatir por todos los medios este fenómeno de salvajismo moderno.
16: Las altas temperaturas que va a sufrir hoy la región es obstáculo para sofocar esos incendios. Todas las 5 provincias tienen hoy avisos naranja por calor, Albacete además amarillo por tormentas. Miramos al termómetro a esta hora con ayuda de los compañeros de las emisoras de Radio Nacional en Castilla-La Mancha. Buenos días a todos y por orden alfabético empezamos en Albacete,
19: donde la mañana comienza con cielo, con nubes y claros y 25 grados en los termómetros.
20: Nublado en Ciudad Real y 24 grados.
21: En Cuenca hay 22 grados y Calima.
22: Misma temperatura en Guadalajara, 22 grados, cielo despejado.
23: En Talavera de la Reina tenemos 22 grados y el cielo parcialmente nuboso.
16: 24 grados, nuboso en Toledo. Con Isabel Escribano nos vamos hasta la Agencia Estatal de Meteorología para conocer la previsión. Buenos días.
24: Buenos días. En Castilla-La Mancha hoy las temperaturas máximas van a registrar pocos cambios. En Albacete y el este y sur de Cuenca irán en ascenso, en el resto alcanzando valores altos significativamente elevados, con aviso naranja de nivel de peligro por máximas entre 39 y 41 grados. Alcanzarán 38 grados en Cuenca, 39 en Guadalajara, 40 grados en Albacete, 41 en Ciudad Real y Toledo. Se espera que las temperaturas comiencen a bajar a partir del viernes. En los cielos tendremos nubes medias y altas, tendiendo a despejado durante la tarde, excepto en el sureste, donde se van a dar intervalos de nubes de evolución durante las horas centrales del día. Habrá presencia de calima, lo que dejará sensación de bochorno, y chubascos y tormentas que podrían arrastrar algo de barro en Albacete, en el este de Cuenca, y que no se descartan en zonas aledañas y norte de la Ibérica, que podrían ser localmente fuertes y con granizo en el sur de Albacete. En cuanto al viento, será flojo y arreciará en las horas centrales a moderado. Es una información de AEMET.
16: Y repasamos las carreteras con complicaciones desde la DGT. José Antonio Pedrosa, buenos días.
25: ¿Qué tal? Muy buenos días. Pues arrancamos la jornada de miércoles y seguimos pendientes de ese incendio forestal que asola ya la zona norte de la provincia de Guadalajara, dejando hasta 15 carreteras secundarias totalmente intransitables. Por ello les pedimos que tengan especial precaución, eviten circular por las zonas afectadas y que siempre se informen del estado de las carreteras antes de emprender la marcha. Ya en cuanto a tráfico se refiere, a esta hora se complica la salida de la capital ya de Toledo por esa 42 en la zona de Santa Bárbara en sentido ya Santa María de Benquerencia o bien la zona de Las Nieves, al igual que también van a encontrar algo de tráfico lento en esta 42 en Illescas ya hacia Madrid. Y también les recordamos esas obras que afecta tanto en Cuenca la A3 en Minglanilla sentido Valencia como en Albacete la A31 en Almanza ya dirección Alicante.
16: Nos situamos en Guadalajara, primero en Selas, donde el fuego se detectaba a las 12:30 de este lunes y las llamas han avanzado con rapidez, empujadas por el viento. Obligaba al desalojo de vecinos. Saludos, María Antonia del Ojo.
26: Buenos días. Pues como dices, comenzaba a las 12:30 de la mañana en torno a la carretera CM211. Arrancaba con fuerza, ha quemado 1.700 hectáreas y provocado la evacuación de 6 municipios. La UME ya trabaja en la zona con los equipos de extinción. Juan José Fernández, responsable de emergencia del Infojan.
27: Es un incendio que se ha iniciado con bastante energía, con mucha energía, en una zona también con continuidad de monte, con un potencial igual de miles de hectáreas. De hecho, actualmente las evaluaciones que se han realizado por parte de Infocan es de 1.700 hectáreas.
26: Los vecinos evacuados han pasado la noche en la residencia Peña Blanca de Molina de Aragón.
16: María Antonia, con más de 30.000 hectáreas, el otro incendio, el otro foco activo desde el pasado jueves en La Mierla mejora poco a poco.
26: Así es, el incendio ha entrado en fase de estabilización, aunque no está controlado. Las operaciones progresan de manera positiva, permitiendo que los equipos de extinción avancen por el flanco izquierdo desde la cabeza situada en el norte hasta la cola. El fuego ha dejado destrucción a su paso, según explica Iván, agricultor de la zona.
28: Nosotros el cultivo lo damos por perdido.
17: pero queremos que no pase el fuego, que no llegue a Soria, que no siga, porque esto es un
0: caos. Es un desastre para todo el mundo.
17: Entonces, la sierra está quemada ya, todos los pinares, todos los montes están quemados, y en la parte de los cultivos lo estamos labrando todos. En vez de cosecharlo, lo estamos labrando, lo estamos enterrando para que no sigan ardiendo.
26: También los ganaderos hablan de auténtica catástrofe para una comarca que vive especialmente de la ganadería. La Diputación de Guadalajara enviaba ayer más de 30 toneladas de pienso para alimentar a los animales afectados por el incendio de la Sierra Norte.
11: Y ya comienza a trabajar el grupo que va a abordar el día después del incendio de esa Sierra Norte de Guadalajara para abordar el plan de recuperación. Es ya el segundo por superficie quemada. El gobierno central pagará la mitad de la recuperación tras este incendio de Guadalajara, lo ha indicado la ministra para la Transición Ecológica, Sara Aggesen, en la visita a la zona afectada.
1: El 50% del coste de la recuperación de una zona de tanto valor como es esta Sierra Norte lo vamos a sufragar, va a ser ese coste soportado por el Ministerio para la Transición Ecológica y el Reto Demográfico bajo esa evaluación y esa solicitud de la comunidad autónoma.
11: En Aína se trabaja para la estabilización de otro incendio también muy complicado. Carlos Javier Vergara, Albacete, muy buenos días.
19: Buenos días. Un rayo procedente de una tormenta eléctrica provocaba ese incendio en la pedanía de la Sarguilla. Al borde de la pasada medianoche, el fuego se encontraba perimetrado y evolucionaba de forma favorable, según han confirmado tanto desde Desarrollo Sostenible como el propio alcalde del municipio. Para sofocarlo, han llegado a participar 7 medios aéreos, 18 terrestres y cerca de 70 personas. Esta mañana han vuelto a incorporarse al trabajo más de 50 agentes y bomberos. Muy cercano a este también se originó otro foco, en este caso dentro del término de Lietor, en el paraje de Peña Tuerta, que ya ha sido controlado. Los efectivos de extinción también tuvieron que intervenir en otro incendio forestal de matorrales en las inmediaciones de la planta de reciclaje de Tobarra, extinguido a final del día. El aviso lo dio una llamada particular y medio centenar de personas con 10 medios, 2 de ellos aéreos, lograban controlarlo y apagarlo a media tarde.
11: Y mientras, el debate político ha estado también marcado por los incendios. El Partido Popular en Guadalajara exige que se envíen de manera urgente más medios terrestres y aéreos para combatir las llamas y que se valore la activación del nivel 3 porque consideran que el operativo actual está desbordado por la magnitud del fuego. Opina lo contrario el Gobierno de Castilla-La Mancha. Dicen que no es necesario elevar el nivel de peligrosidad porque los técnicos que se encuentran en la zona aseguran están bien preparados. Irene Díaz, buenos días.
2: Buenos días. El consejero de Fomento ha acusado al Partido Popular de enredar y de avivar otros fuegos por hacer esta propuesta.
3: Quizá en lugar de tener la prioridad en apagar el incendio, el Partido Popular de Castilla-La Mancha lo que quiere es avivar otros incendios distintos. Y no es el momento ni ahora ni nunca realmente. Es que a lo mejor lo que quizá quieren es que presida la reunión Marlaska para poder echarle cualquier tipo de polémica al Gobierno de España. Creo que no estamos en eso ninguno, ¿eh?
2: Desde el PP también piden al Ejecutivo Regional medidas preventivas efectivas que ayuden a evitar incendios, pero que también permitan a los agricultores seguir con su actividad. Ana Cantarero.
5: Quien gobierna tiene la responsabilidad de coordinar e implementar las medidas que permitan, en la medida de lo posible, evitar los incendios, pero que dejen trabajar al campo y a los agricultores.
2: Desde el PSOE reclaman que se deje a un lado el populismo con asuntos tan importantes como este. Ana Isabel Abengoza recuerda que están trabajando todos los medios necesarios en el incendio de la Mierla.
6: Pediría a todos y a todas que dejemos el populismo y dejar trabajar a los profesionales. Y desde luego poner de relieve y destacar que están a disposición de este incendio todos los medios necesarios.
11: Como símbolo de repulsa y de luto en Toledo, en Alameda de la Sagra, a las 12 del mediodía, se va a guardar un minuto de silencio por el crimen machista de la mujer apuñalada por su marido. Se han decretado además 3 días de luto oficial.
2: El hombre autor de los hechos ha sido detenido, aunque se encuentra en el Hospital Universitario de Toledo, porque después de cometer el crimen habría intentado quitarse la vida. Asestó varias puñaladas a su esposa en la vivienda que ambos compartían en presencia de los hijos del matrimonio, uno de ellos menor de edad, de 3 años. El alcalde de la localidad, Rafael Martín, incide en que la familia llevaba poco tiempo empadronada en el pueblo.
4: Puedo confirmar que son ecuatorianos, tiene la víctima 42 años, tiene 4 hijos, aunque creemos que solamente el matrimonio tiene un hijo en común porque los apellidos no coinciden. Tenían un hijo de 26 años, otro de 23 y otro de 13 y una hija que vivía fuera de la localidad pero que también se ha personado aquí cuando se ha enterado.
2: La víctima no estaba registrada en el sistema Biogen y no constaban denuncias previas. La delegación del Gobierno contra la violencia machista ha confirmado la naturaleza de violencia de género Biogen de este asesinato. Con ella son 2 las víctimas por esta lacra en lo que llevamos de año en Castilla-La Mancha.
16: El Gobierno de Castilla-La Mancha espera comenzar a conceder los primeros préstamos tipo cero para la compra de vivienda a partir del mes de septiembre. Su estimación es recibir unas 2.000 solicitudes para acceder a una nueva herramienta de financiación.
2: El consejero de Fomento ha anunciado que será en septiembre cuando finalmente se apruebe ese programa de préstamos tipo cero para jóvenes de no más de 36 años a los que se le va a facilitar el 20% adicional del préstamo que no conceden los bancos. Por su parte, la consejera de Economía ha dado cuenta de la aprobación del programa Investigo con un presupuesto de 5 millones de euros. Podrá llegar a 90 jóvenes graduados universitarios o con formación profesional dedicados a la investigación. Un programa que desde 2021 ha generado casi 500 contratos.
7: Recordad que desde la puesta en marcha de este programa en el año 2021 hemos destinado 21,5 millones de euros en las 4 convocatorias que han servido para contratar a 484 investigadores y tecnólogos, tanto en centros públicos como en centros privados, a los que se sumarán ahora pues estos 5 millones de euros y las 90 contrataciones.
16: Y sigue el buen comportamiento de las exportaciones de Castilla-La Mancha, que han crecido un 7,3% hasta mayo en comparación con el mismo periodo de 2025, con más de 4.800 millones vendidos a otros países. Seguimos con la información del deporte. Javier Alonso, buenos días.
23: Buenos días. El Albacete Balompié sumó este martes su primera victoria de pretemporada en el Pinatar Arena ante el Al-Quluth Club de Arabia Saudí. Los de Alberto González se impusieron por 1-2 en un partido intenso y típico de estas fechas. El equipo saudí se adelantó pronto, pero el Alba reaccionó con carácter. Antes del descanso, justo al inicio de la segunda parte, empató. En la recta final logró el gol de la victoria. Buenas sensaciones. Pese a ese gol en contra, el equipo mostró capacidad de remontada, intensidad y profundidad de banquillo. Suma minutos importantes y sigue invicto en esta temporada. Recordemos que en el primer partido empató a 0 en Leganés. Mañana jueves, también en San Pedro del Pinatar, el Alba se va a enfrentar al Andorra. Cerrará el sábado su concentración en esa localidad murciana con el Real Murcia. En baloncesto, destacar que el Albacete Basket jugará en Primera Federación la próxima temporada tras recibir este martes la confirmación oficial de la Federación Española de Baloncesto, que ha validado la documentación presentada por el club dentro del plazo establecido.
16: Además, destacamos que la localidad de Boniches, en Cuenca, va a rendir homenaje al futbolista de la selección española, Víctor Muñoz. Tras el triunfo en el Mundial, su familia paterna es del municipio.
8: El ayuntamiento...
16: Y ya nos despedimos con una previsión respecto al incendio de Guadalajara. Está prevista esta mañana en la unidad de mando del incendio de la Mierla que esté presente esta mañana el presidente del Gobierno, Pedro Sánchez.

0: Son las 8, las 7 en Canarias.
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0: ¿Qué tal? Buenos días, ¿cómo están? Dos mujeres han sido asesinadas en apenas 24 horas. Dejan 6 huérfanos, 3 de ellos niños, menores de edad. Una de ellas había estado activa en el sistema Biogen. Había denunciado a su presunto asesino por malos tratos. El terrorismo machista vuelve a manifestarse con toda su crudeza y son ya 31 las mujeres que han sido asesinadas por sus parejas o exparejas en lo que llevamos de año. 31. Por eso quiero recordarles algo importante. No hablamos solo de una estadística. Y además esos datos terribles y dolorosos son solo la punta del iceberg. Como explica la magistrada y exdelegada del Gobierno contra la Violencia de Género, Victoria Rusell, aquí en Radio Nacional.
2: 31 son asesinadas, que siempre insistimos en que es la punta del iceberg, que hay muchísima más violencia, evidentemente de menor gravedad y de menor entidad, que es donde sí se puede incidir de manera que se eviten estos asesinatos. Y además, las víctimas, desde luego, no son solo las 31 asesinadas, los 20 huérfanos, todas sus familias, su entorno, sus amigas, sus compañeras, sus hijos, sus hijas.
0: Miércoles 21 de julio, en el que no hay giro de guión ni plot twist, José Luis Rodríguez Zapatero sigue guardando silencio y el gobierno mantiene su apoyo en el expresidente del gobierno.
3: Seguimos defendiendo la presunción de inocencia del presidente Zapatero.
0: Palabras del Masay, de la ministra portavoz, desde la mesa de la sala de prensa del Palacio de la Moncloa, mientras a la misma hora, en la Audiencia Nacional, el hasta ahora amigo de Zapatero, Julio Martínez, Julito imputado, le decía al juez Jalama que el expresidente medió para que el Ejecutivo diera luz verde al rescate de Plus Ultra. Lo habría hecho a cambio de una jugosa comisión, pero Julito, que se presentó ante el juez como un simple correveidile de Zapatero, no ha sabido decir con quién habría hablado, en quién influyó. La portavoz del PP en el Congreso, eso sí lo tiene claro, Esther Muñoz.
4: Es que Zapatero y Sánchez son lo mismo. Es que han trabajado siempre en el mismo equipo. Es que todo lo que han hecho lo han hecho juntos. Es que el rescate no se podía haber producido si alguien no le dijo que sí a Zapatero. Zapatero llamó a algún ministro o al propio Sánchez y le dijo hay que rescatar esta aerolínea. Y el gobierno dijo sí.
0: Pruebas Muñoz no ha aportado ninguna, pero el PP aprieta, insiste en dibujar esa imagen de gobierno agotado y acosado por la corrupción. Y hoy, haciendo uso de su mayoría absoluta, cita en el Senado a Cristina Narbona. La comisión de investigación del llamado caso Coldo tendrá que responder la presidenta del PSOE por su relación con la ex militante socialista Leire Díez. Mar Lupión, ¿qué tal? Buenos días.
5: Así es, buenos días. Cristina Narbona se enfrenta hoy a las preguntas de la Cámara Alta sobre si tenía conocimiento o no del llamado caso Leire, esa supuesta trama para frenar las investigaciones por corrupción en el entorno del gobierno y del PSOE. Lo hará una semana después de declarar como testigo en la Audiencia Nacional.
6: He venido, he contado todo lo que sé y dejemos que la justicia...
7: ¿Y teme salir como imputada, Narbona?
6: Dígame.
7: ¿Teme salir como imputada?
6: En absoluto.
5: La presidenta del PSOE ya respondió ante el juez Pedraz sobre los mensajes que intercambió con Leire Díez, en los que tras la apertura de la causa contra la esposa del presidente del gobierno, Díez hablaba de reconducir los ataques a Pedro Sánchez y de darle la vuelta al asunto como un calcetín. Decía conocer hechos importantes. Una información que, de acuerdo con Narbona, el exmilitante socialista trasladó al entonces número 3 Santos Cerdán, que días después le explicó que no había aportado nada de interés. Narbona va a defender esta vez ante esta comisión de investigación del Senado, lo que siempre ha asegurado, que no sabía de la existencia de la presunta trama. Lo hará a partir de las 11 de la mañana.
0: Hay más noticias. Juan Antonio Aparicio, Marina Corredor, buenos días.
8: Buenos días. La Comisión Permanente del Consejo General del Poder Judicial dilata su decisión sobre la queja contra el juez Peinado por sugerir que la Policía Nacional podría ayudar a Begoña Gómez, mujer del presidente del Gobierno, a huir.
9: La Comisión ha alcanzado un acuerdo tras comenzar a deliberar este martes sobre las propuestas del promotor de la acción disciplinaria de archivar esa y otras 4 diligencias abiertas. La Comisión Permanente acordó el pasado junio remitir a Ricardo Conde que estudie si el juez Peinado incurrió en falta en ese auto con el que envió a Gómez a juicio conjurado y le retiró el pasaporte.
8: El Banco Santander ha tenido en este 2026 el mejor comienzo de año de su historia. En los primeros 6 meses ha ganado casi 9.000 millones de euros. Es un 31% más que en el mismo periodo del año pasado. Rosa Guardado, buenos días.
0: Buenos días. Ayudada por el crecimiento del margen de intereses y de los ingresos por comisiones, que crecieron un 7 y un 9% respectivamente, el Santander ha seguido viendo crecer su negocio en estos primeros seis meses de 2026. En el último año ha ganado 12 millones de nuevos clientes y eso empuja una actividad comercial y con ello sus ingresos, que crecieron un 6%. También ha contribuido a ser resultado de nuevo histórico la plusvalía de 1.900 millones de euros que en el primer trimestre dejó a la entidad la venta de su filial polaca y que compensan parte del desembolso que le va a suponer la compra de TSB en Reino Unido. Pero precisamente en esa diversificación geográfica y de sus negocios se centra la presidenta Ana Botín para sacar pecho de la entidad. Mucho más recalca en un entorno de mayor incertidumbre geopolítico como el que vivimos y que les va a permitir, confía, lograr sus objetivos marcados para este 2026 y para los próximos años.
8: Gracias, Rosa. La cadena hotelera Balear Meliá abandona definitivamente sus operaciones en Cuba por la presión de la administración de Estados Unidos sobre la isla. Tras 36 años, este viernes van a dejar sus 34 hoteles.
9: La amenaza de sanciones a las empresas extranjeras se ha unido a la situación de inestabilidad en Cuba, con constantes apagones y falta de combustible. En un comunicado, la empresa reconoce que la situación actual les ha ocasionado muchas dificultades, impidiendo desarrollar su trabajo, a lo que hay que sumar también la caída del turismo en la isla. Meliá se une a Iberostar y a Barceló, que también abandonan sus operaciones en la isla caribeña.
8: Francia se ha convertido en el primer país europeo en prohibir las redes sociales para los menores de 15 años. La Asamblea Nacional ha aprobado la norma por una amplia mayoría de 279 votos a favor por 81 en contra.
9: Esta ley ha sido uno de los compromisos personales del presidente Emmanuel Macron.
10: Es una avance majeure.
9: Que en un vídeo que ha publicado en redes sociales dice que se trata de un gran avance y que Francia da el pistoletazo de salida en Europa para la protección de nuestros niños y adolescentes. Ahora hay dudas sobre cómo funcionará la tecnología de verificación de edad y cómo va a encajar con la normativa europea. La intención del gobierno francés es que la ley entre en vigor en septiembre con el inicio del curso escolar.
0: 4 encuentros de pretemporada para hoy miércoles para comenzar a dejar, a olvidar ese Mundial del que hemos salido campeones. Juan Martín, buenos días.
11: Buenos días, Lara.
0: Bueno, no sé si me quiero olvidar todavía.
11: No, que siga ahí, que tenemos que festejarlo y que, oye, que no tardemos mucho en tener el siguiente triunfo de estas características. Como bien decías, miramos a esa pretemporada con el Sestao River Athletic Club a las 7:30 de la tarde, Valencia Eldense 8, el Tenerife Getafe de las 8:30 y en segunda Las Palmas Orlando a las 7 de la tarde. De los reconocimientos en las últimas horas a jugadores de la selección, Mikel Merino desde el balcón del Palacio de Navarra.
12: Es un placer el estar aquí delante de todos vosotros, no solamente por estar celebrando lo más grande que pueda haber dentro de un campo de fútbol, sino que es un placer estar aquí porque me siento orgullosísimo de ser navarro, de representaros a todos vosotros de la mejor manera posible.
11: Y reconocimiento también para Fabián y Gaby en la localidad sevillana de Los Palacios y Villafranca.
13: Único momento histórico que se va a recordar toda la vida.
14: Al final lo importante era llevarnos la Copa del Mundo a casa y así ha sido.
11: Alex Baena, que va a ser nombrado hijo predilecto de Roquetas en Mar en Almería. También Pedro Porro en Don Benito en Badajoz. Y caso idéntico el de próximamente de Mikel Oyarzabal en Eibar. Y miramos a la 17ª etapa del Tour de Francia en video especial. Jorge Agüero.
15: Buenos días. Se trata de la última etapa en llano de esta edición, aunque siendo más rigurosos, hablamos de un perfil marcadamente ondulado, con 3 puertos de tercera categoría y uno de cuarta, un terreno sin duda ideal para la formación de fugas. Serán 174 kilómetros entre las localidades de Chambéry y Boigon en los Alpes franceses, donde permanecerá la carrera hasta que el domingo llegue ya a París. Tadej Pogačar viste el maillot amarillo con una ventaja de 4 minutos y 32 segundos sobre Remco Evenepoel, precisamente el belga, el ganador de la etapa de ayer, una contrarreloj individual que nos dejó el abandono por caída de Florian Lipovic y el retroceso de Juan Ayuso en la lucha por el podio. El del Lidl Trek cedió tiempo ante sus rivales directos y ahora es quinto a 2 minutos y medio del tercero en la general, Isaac del Toro.
11: Gracias, Jorge. Lo seguimos desde las 3 menos 10 de la tarde hora peninsular en Teledeporte.
0: Y gracias, Juan Martín.
11: A ti, buen día.
0: Con varios incendios activos en la península ibérica, los que más preocupan esos dos de la provincia de Guadalajara. Por cierto, hemos sabido que el presidente del gobierno va a visitar esta mañana a las 11 las zonas más afectadas por ese fuego de la Mierla. Vamos a ver allí a Pedro Sánchez. Bueno, pues en este contexto ya saben que es muy importante la evolución meteorológica, el tiempo, y lo cierto es que estamos surfeando una nueva ola de calor. El calor es asfixiante. Jacob Petrus, ¿qué tal? Buenos días.
16: Buenos días, mucha paciencia porque hoy es la segunda jornada de esta tercera ola de calor. Vamos a ver si a partir del viernes, sobre todo, notamos cómo bajan los termómetros por el oeste, más evidente el fin de semana, pero la verdad es que los modelos ya la semana que viene vuelvan a apuntar a otro repunte, así que por eso decimos mucha paciencia con las temperaturas, que de momento hoy suben sobre todo por el oeste y por el norte peninsular. Hay avisos naranjas en amplísimas zonas del centro, del sur, del este. Hay muchas áreas que van a alcanzar los 40-41 grados, sobre todo en la meseta sur, en el valle del Guadalquivir. Por lo tanto, un día sofocante, además en el cielo con calima y con algunas nubes altas y medias que colaboran a que la sensación de bochorno sea mayor. Y destacamos además también la posibilidad de que a partir de mediodía vuelvan a formarse algunas nubes de tormenta. Dejan muy poquita lluvia, alguna granizada, pero sobre todo lo más peligroso son las fuertes rachas de viento. Es algo que puede ocurrir especialmente cerca del Mediterráneo, en una jornada en la que seguirá dominando el sol también en las Islas Canarias, aquí con vientos alisios fuertes y algunas nubes al norte del archipiélago.
0: Jacob Petrus, gracias, buen día.
16: A vosotros, buen día.
0: 8 y 11, 7 y 11 en Canarias.
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0: El gobierno mantiene el apoyo en José Luis Rodríguez Zapatero, pero la declaración de Julio Martínez, de Julito, como imputado en la Audiencia Nacional, señala de alguna manera al Ejecutivo, porque lo que dice el hasta ahora amigo del expresidente del gobierno es que Zapatero medió para que el Consejo de Ministros aprobara el rescate de la aerolínea Plus Ultra. Y la ministra portavoz insiste en la limpieza de la operación Elma Sáez.
3: Que no hay ninguna duda de que la actuación del Gobierno de España en el expediente del préstamo a Plus Ultra fue correcta.
0: Eso mientras la portavoz parlamentaria de los populares, Esther Muñoz, da por hecho que con quien habló Zapatero fue con algún miembro del Ejecutivo, incluso con el propio Pedro Sánchez. Veremos qué dice hoy su jefe de filas, el presidente del PP, David Fernández. ¿Qué tal? Buenos días.
18: Hola, buenos días.
0: Porque a las 12 hace balance del curso político Alberto Núñez Feijóo y se espera que esa comparecencia, David, gire en torno a las causas judiciales que rodean al PSOE y al Gobierno.
18: Sí, Feijóo hará balance de un año marcado por la corrupción y que en estos últimos meses destacan ha acechado al entorno de Sánchez con las condenas al fiscal general, a Ábalos, su hermano, o la investigación a su mujer. Fuentes populares destacan que la comparecencia llega un día después de la declaración de Julio Martínez, que ha señalado como el promotor del rescate de Plus Ultra a Zapatero, una figura que consideran es indisoluble de Sánchez y de la que no se puede desligar. En el entorno del líder popular dan por hecho que describirá una situación insostenible, con un Congreso pidiendo la convocatoria de elecciones sin presupuestos y sin capacidad de gobernar, un anus horribilis para el Ejecutivo, que no ha sido suficiente para que Feijóo se atreva a presentar una moción de censura. No hay números, han repetido insistentemente, porque los socios a los que responsabilizan no le dan sus votos y siguen sosteniendo al gobierno. Según las mismas fuentes, el líder popular tratará de poner el foco no solo en los 3 años que llevamos de legislatura, sino en la idea de que ya se ha activado la cuenta atrás para unas elecciones que llegarán en menos de un año y lanzar así un mensaje en positivo sobre lo que pretende hacer si llega a la Moncloa.
0: Y entre tanto, el expresidente catalán Carles Puigdemont pasa a la ofensiva y ha denunciado a España ante la Comisión Europea por no aplicar la ley de amnistía. La defensa de Puigdemont considera que se está incumpliendo el derecho comunitario tras la sentencia del Tribunal de Justicia que avala la norma. Barcelona, Ana Puyol, buen día, buenos días.
19: Buen día.
0: La denuncia interpuesta junto con los exconsellers Toni Comín y Lluís Puig se ha presentado después de que el Tribunal de Cuentas pidiera más pruebas de la financiación del referéndum de independencia, del referéndum ilegal del 1 de octubre, Y eso cuando la Fiscalía lo que pide es que el Tribunal de Cuentas amnistíe ya a los encausados del procés.
19: Sí, Carles Puigdemont mueve ficha y denuncia a España ante la Comisión Europea por no aplicar la ley de amnistía ante la negativa del Tribunal de Cuentas de aplicarla directamente. La defensa del expresidente, como decías, ha presentado un escrito ante el Ejecutivo Comunitario por incumplimiento del derecho europeo. Considera que el Tribunal de Cuentas está obstruyendo la aplicación de la ley de amnistía pese al dictamen favorable del Tribunal Europeo al perdón judicial. El documento elaborado por el abogado Gonzalo Boye y al que ha tenido acceso Radio Televisión Española, en él Puigdemont y los exconsellers Toni Comín y Luis Puig se muestran contrarios a la apertura de un nuevo plazo de 10 días para que las partes presenten alegaciones, una decisión que consideran innecesaria. El escrito explica que han solicitado al Tribunal de Cuentas que aplique de manera inmediata la medida de gracia. Le acusan de estar llevando a cabo una estrategia obstruccionista y niegan que los gastos del procés se financiaran con fondos pendientes del presupuesto comunitario. Por ello, piden a la Comisión que abra contra el Reino de España el procedimiento de infracción previsto en el Tratado de Funcionamiento de la Unión Europea.
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0: 31 mujeres asesinadas por sus parejas o exparejas en lo que va de año. 4 en los últimos 5 días. Pero no hablamos solo de cifras, la violencia machista, insistimos, atraviesa las vidas de las víctimas, también las de sus seres queridos, inevitablemente. Alba Urrutia, buenos días.
20: Buenos días.
0: Porque tras la pérdida de Alba, sus familiares se enfrentan a un tortuoso camino judicial y lo que reclaman también es que se haga justicia y que las víctimas no caigan en el olvido.
20: Sí, 1.372 mujeres asesinadas desde que hay registros, desde hace 23 años, que son 1.372 familias para las que la vida se partió.
21: Siempre he dicho, aguantaré viva hasta el momento del juicio porque yo quiero ver a la persona que ha acabado con la vida de mi hija. Uh-huh. Ahora que se acerca ya, piensas, ostras, y luego que, pues piensas, jo, cuando haya pasado el juicio ya se ha acabado, ya mi hija Carla habrá dejado de existir para la sociedad.
20: Ella es Blanca, la madre de Carla. Hace 3 años que el exnovio de Carla la asesinó y entonces tocó Lara transitar por un mundo de denuncias y de burocracia que, dice Blanca, te destroza.
21: Un día le dices buenas noches, cariño, mañana hablamos y ya no hay un mañana para ella. A mí, sobre todo los primeros días, me sentí muy sola y nadie me dijo, ostras, ¿quieres que te acompañemos y te decimos más o menos lo que tendrás que hacer en el juzgado? No.
20: Hoy Blanca ha creado una asociación para acompañar a otras madres y padres. Es parte de su empeño para que los feminicidios no sean una simple estadística, para que su hija y las otras mujeres asesinadas no sean solo un número.
21: Yo fui a contratar al abogado y le dije, yo no tengo dinero, pero tengo un coche. Y lo vendí en 3 o 4 días y el dinero de mi coche es para contratarte. Porque es lo único que podía ya gastar por Carla. No tendría nietos, no podría pagarle boda o vestido de boda o... El único gasto que podía hacer por mi hija era pagarle el ataúd y el abogado, pues para tener la mejor representación y la mejor espada, que yo, el mejor espada de abogado que haya en Girona.
20: Y en el juicio estará Blanca con la foto de su hija y hace un llamamiento para que otras madres y padres estén allí con las imágenes de sus hijas. Dice que es el juicio de Carla, pero también el de todas las demás.
0: Aló, Rutia, gracias.
20: Hasta luego.
0: Bárbara Tardón es doctora en estudios de género e investigadora experta en violencias sexuales. Señora Tardón, ¿qué tal? Buenos días.
22: Hola, buenos días. ¿Qué tal estáis?
0: Bueno, casi cuesta decir nada, ¿no? Después de escuchar el testimonio de Blanca, cuya hija fue asesinada por su pareja.
22: Sí, efectivamente. Yo creo que Blanca ejemplifica muy bien el daño social y el profundo impacto que genera la violencia machista y el feminicidio en una sociedad como la nuestra. Sí, no hay muchas palabras más, la verdad.
0: Bueno, los datos de estos días son terribles. 2 asesinatos machistas confirmados en 24 horas, otro bajo investigación, 6 niños huérfanos, 3 de ellos menores. Y 2 de las 3 víctimas habían estado en el sistema Biogen. ¿Qué falla?
22: Bueno, yo creo, lo primero de todo, creo que debemos evitar las explicaciones simplistas. No estamos hablando de una situación de excepcionalidad. La excepcionalidad sería que no nos asesinaran, nos asesinan. Existen feminicidios desde hace décadas, desde hace siglos. Pero sí que me atrevo a sacar algunas conclusiones generales. En general, puedo decir que desde mi experiencia en el acompañamiento, con otras compañeras y en la institución, es que estamos ante un momento bastante complicado la protección y seguridad de las mujeres, de las víctimas, no tenemos una maquinaria institucional suficientemente preparada para la magnitud de la violencia machista que vivimos, no solamente en España, sino a nivel global e internacional. Luego existe una escandalosa descoordinación institucional, de la que muy pocos medios hablan sobre ella, y luego nos encontramos con una infradotación de recursos de los servicios especializados, las compañeras psicólogas, trabajadoras sociales, educadoras, con salarios que rozan el salario mínimo interprofesional, con recursos externalizados por empresas privadas. Y luego hay otro elemento fundamental en esta fotografía: tenemos también un sistema judicial que es una máquina trituradora para muchas mujeres. Y por último, añadir, podría hacer un listado larguísimo, una escandalosa también crisis de la vivienda internacional que afecta de manera directa a los derechos de las mujeres y que tiene unos nombres y apellidos. Las mujeres no pueden romper en muchas ocasiones las relaciones de violencia, tienen que terminar conviviendo con sus agresores porque desgraciadamente no hay una alternativa habitacional para ellas, pero es que lo más grave es que institucionalmente ahora mismo los recursos habitacionales que estaban disponibles hace 10 años o hace 5 no están disponibles tampoco para las víctimas de violencia machista. Y claro, el panorama es oscuro. Y en verano y en periodos vacacionales y en periodos en donde aumenta la convivencia con los maltratadores, con los agresores, la situación se hace todavía más difícil para las sobrevivientes y para las víctimas.
0: Fíjese, ¿no?, en el caso de Antequera, María, la mujer de 29 años, asesinada por su expareja, había salido del sistema Biogen hace una semana. Dicen las autoridades que víctima y agresor lo habían solicitado. Hablaba usted, ¿no?, de escandalosa descoordinación institucional. No sé si no se deberían redoblar ahí los controles.
22: Bueno, evidentemente, y a mí esa frase lo que hace es restar responsabilidad a la institución. Tenemos que analizar por qué una mujer decide dar ese paso. ¿Qué hay detrás de una decisión individual de que la persona que te está maltratando, que te está agrediendo, siga conviviendo contigo y que tengas que llamar a la puerta de una institución que tiene el deber institucional, porque lo dicen nuestras leyes, porque lo dice el Convenio de Estambul, de proteger y garantizar tus derechos? Lejos de seguir acompañándote, de seguir vigilando qué es lo que está sucediendo para tomar esa decisión, se lave las manos y desaparezca del mapa de la seguridad y de la protección de la víctima.
0: Lo cierto es que, bueno, lo decíamos ya hace un momento, ¿no? Julio es el mes en el que más asesinatos machistas se producen si nos fijamos en la serie histórica. Usted ya decía que no conviene dar explicaciones simplistas ni reduccionistas, pero claro, escuchándola y escuchando ese panorama que usted dibuja desolador, ¿qué podemos hacer para proteger a esas mujeres estas semanas? Porque es inevitable sentir impotencia.
22: Efectivamente, la impotencia es tremenda, pero lo que nosotras las expertas y las profesionales sabemos es que hay que redoblar todos los esfuerzos institucionales. Si hay una realidad en verano, las compañeras se tienen que ir de vacaciones porque tienen derechos laborales y porque sabemos que institucionalmente no se redoblan esos esfuerzos. Y luego hay un elemento fundamental que es profundamente estructural. Vivimos en una sociedad machista y patriarcal y las campañas deben de redoblarse de prevención y de sensibilización social, deben de redoblarse en periodos como este y en periodos vacacionales. Y sobre todo poner a disposición de las mujeres todos los medios posibles para poder romper la violencia, el silencio y sentirse protegidas. Lo que no puede ser es lo que nos estamos encontrando, por ejemplo, la semana pasada nosotras en un juzgado con un riesgo extremo de policía, una jueza de un juzgado aquí en Madrid sin dar orden de protección, por ejemplo, a una víctima. Nos estamos encontrando casos escandalosos en periodos en donde sabemos que hay que redoblar todos los esfuerzos. Y esa es la experiencia a la que nos estamos enfrentando las profesionales que llevamos ya más de 20 años acompañando a las supervivientes.
0: Usted ha sido asesora del Ministerio de Igualdad y lo cierto es que de fondo aquí también en nuestro país subyace otro asunto, señora Tardón, el de los negacionistas de la violencia machista, y las implicaciones de esos discursos son peligrosísimas, por ejemplo si pensamos en los más jóvenes.
22: Sí, yo creo que no tenemos que ser complacientes. He estado en el Ministerio de Igualdad, me siento muy orgullosa, pero ninguna institución puede ser complaciente. Estamos en un momento complicadísimo social e históricamente. Hay una reacción antifeminista, hay una reacción ultraderechista a nivel internacional y también en nuestro país, con partidos políticos y espacios políticos que niegan la violencia machista. ¿Qué mensaje estamos lanzando socialmente, no solamente a las mujeres en general, sino a la población de manera global, cuando estamos negando una violencia, mientras que estamos observando que a las mujeres se las asesina y que tenemos casi 1 millón de mujeres en el sistema Biogen? Que se imagine todo el mundo lo que es 1 millón de mujeres en un sistema que solamente es la punta del iceberg de las denuncias, y mientras tanto negacionistas de la violencia gobernando en algunas instituciones.
19: Usted trabaja con víctimas. Si se nos hace acerca una mujer y nos dice que está siendo víctima de violencia machista, de malos tratos, ¿qué le podemos decir? ¿Cómo podemos ayudarla?
22: Lo primero de todo, hay que escucharla, hay que preguntarle cuáles son sus necesidades y hay que informarle de los derechos. Y para mí hay una cosa fundamental para todas las profesionales. Antes de ir a un juzgado, antes de ir a la policía, hay que ir a un servicio especializado para las víctimas o una asociación feminista para que le informen de cuáles son sus derechos y de qué camino puede recorrer si decide romper con el agresor. Porque la ruptura es el momento de máximo riesgo para una víctima y necesita estar protegida desde todos los niveles institucionales. Fundamental, en cualquier caso, aunque esa persona y esa víctima siga conviviendo con el agresor, seguir estando allí, que sepa que estamos ahí, que no vamos a juzgarla y que vamos a validar su relato en todo momento. Y a partir de ahí, tomar las decisiones es complicado, por eso digo, no podemos ser simplistas, pero yo siempre digo que hay que llamar a los servicios especializados, donde están las máximas expertas en violencia contra las mujeres.
19: Bárbara Tardón, doctora en estudios de género e investigadora experta en violencias sexuales. Gracias por ser tan clara, tan vehemente, y gracias por atender la llamada de la radio pública.
22: Muchas gracias a ustedes. Un saludo.
19: La violencia de género, que tiene una de sus caras más terribles, es la violencia vicaria, la que se ejerce contra los niños para hacer daño a sus madres. Y con la vista puesta también en los menores, en Francia, la Asamblea ha aprobado una ley para reforzar la protección de la infancia. El texto incluye medidas como que, por ejemplo, los crímenes cometidos contra menores no prescriban nunca. Corresponsal en París, Antonio Delgado, buenos días.
2: ¿Qué tal? Buenos días.
19: También prevé condenar, Antonio, a cadena perpetua a violadores en serie cuando haya menores de 15 años entre las víctimas.
2: Es una doble vuelta de tuerca en el Código Penal francés. La reforma hace imprescriptibles los crímenes graves contra los niños, violaciones, pero también asesinatos o secuestros.

0: proteger a sus menores, incluido el caso Liana, una niña violada y asesinada presuntamente por un pederasta con varias denuncias previas. A menos de un año de las elecciones presidenciales, el gobierno francés intenta mostrarse hiperactivo. Desde junio, a instancias del Ministerio de Justicia, Francia ha encarcelado a 675 acusados de pederastia.
1: Antonio Delgado, gracias.
0: Hasta luego.
1: Con esta ya son 11 madrugadas seguidas de ataques cruzados entre Estados Unidos e Irán. De nuevo, el patrón se mantiene. Primero, el ejército estadounidense ha bombardeado posiciones estratégicas iraníes y Teherán ha hecho lo propio contra bases norteamericanas en Doha y en Kuwait. Laura Alonso, buenos días.
2: ¿Qué tal? Buenos días.
1: Un conflicto sin solución a la vista. Esto es el día de la marmota, que ya le habría costado a Washington más de 37.500 millones de dólares, según las cifras ofrecidas por el propio Pentágono, y en el que ya han muerto, Laura, 18 soldados estadounidenses.
2: El último de ellos identificado esta misma madrugada, ese soldado desaparecido en el ataque de Irán sobre la base norteamericana en Jordania. Y la cadena Al-Mayadeen ha hecho público esta mañana un comunicado en el que decenas de figuras políticas y culturales jordanas piden que se anule el acuerdo militar con Washington y que Estados Unidos retire a sus fuerzas del país. Pero ese ataque ha sido también uno de los argumentos que han llevado los senadores norteamericanos a poner contra las cuerdas al jefe del Pentágono.
3: I think your characterization of this incredible effort is a failure is reckless.
2: Él respondía que hablar de fracaso, como hacían los senadores, es irresponsable e insistía en que el objetivo es garantizar que Irán no se haga con armas nucleares. Hesed había ido en realidad al Senado a pedir más fondos para hacer frente a la guerra después de esos 37.500 millones de dólares que mencionabas ya presupuestados, pero de forma casi paralela el secretario de Estado Marco Rubio decía que siguen comprometidos con la vía diplomática.
4: Once again, the United States is always committed to diplomacy.
2: Aunque acusaba a Irán de no tomarse en serio las conversaciones. Esta madrugada, ataques norteamericanos sobre una decena de objetivos. Se han activado además las defensas aéreas en Teherán. Y retomando ese tema nuclear, un último apunte, Lara, porque según los medios norteamericanos, Trump ha alcanzado un acuerdo con Arabia Saudí para compartir tecnología en materia de energía nuclear. Tendría fines civiles, pero no hay salvaguardas que impidan que los fines pues acaben siendo otros.
1: Laura Alonso, gracias. 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
1: Acaban de escuchar las señales horarias, son las 8:30, las 7:30 en Canarias. Momento de abrir el tiempo de análisis de tertulia aquí en las mañanas. Por aquí está ya María Peral. ¿Qué tal, María? Buenos días.
6: ¿Qué tal? Buenos días.
1: Juan Malamed también aquí. ¿Qué tal? Buenos días.
7: Muy buenos días.
1: Pilar Santos. Hola, buenos días.
6: Buenos días.
1: Y entrando en el estudio, tomando posesión de su sitio aquí en esta mesa de análisis de las mañanas, también José María Brunet.
8: ¿Qué tal?
1: ¿Qué tal, Brunet? ¿Cómo estás? Bueno, el empresario Julio Martínez Martínez, más conocido como Julito, protagonista de las últimas horas, ha vuelto a señalar ante el juez Calama, ha declarado como imputado en la Audiencia Nacional, bueno, pues ha vuelto a señalar al expresidente José Luis Rodríguez Zapatero en ese caso Plus Ultra, aunque Julito, que dice que Zapatero medió para propiciar el rescate de la aerolínea, no ha sabido precisar con quién habría hablado Zapatero para que el Ejecutivo concediese a Plus Ultra el préstamo público de 53 millones de euros concedido en 2021. Y claro, en el gobierno se apresuran a defender la limpieza de la operación, el Masaiz.
9: Que no hay ninguna duda de que la actuación del gobierno de España en el expediente del préstamo a Plus Ultra fue correcta.
1: La portavoz popular, Esther Muñoz, lo ve distinto, dispara con bala.
10: Es que Zapatero y Sánchez son lo mismo. Es que han trabajado siempre en el mismo equipo. Es que todo lo que han hecho lo han hecho juntos. Es que el rescate no se podría haber producido si alguien no le dijo que sí a Zapatero. Zapatero llamó a algún ministro o al propio Sánchez y le dijo hay que rescatar esta aerolínea. Y el gobierno dijo sí.
1: Bueno, da por hecho que Zapatero llamó a alguien del gobierno o incluso al presidente. Va mucho más allá de lo que ha ido Julio Martínez, Pilar.
6: Muchísimo más. La verdad es que no sepamos con quién habló Zapatero no autoriza a colocar automáticamente al otro lado del teléfono a Pedro Sánchez. Yo creo que el Partido Popular se salta bastantes pantallas, pero lo que está claro y lo que ha quedado claro con las últimas declaraciones de los empresarios afectados, los dos Julio Martínez en el caso de Plus Ultra, es que Zapatero mintió y ha mentido reiteradamente en las pocas comparecencias públicas, en aquel vídeo que se grabó en el Senado, ha mentido en numerosas ocasiones. A mí me sigue chocando muchísimo la actitud del gobierno. Está claro que Zapatero es un puntal, ha sido un faro moral.

0: Para este líder socialista, para Pedro Sánchez, durante los últimos 3 años, pero yo no entiendo que el gobierno siga tan atado al expresidente Zapatero. Está claro que faltan muchas explicaciones, es verdad que no se sabe a quién presionó de la administración pública supuestamente para conseguir ese rescate de la aerolínea. Pero ya hay suficientes indicios como para que el gobierno, sobre todo estoy pensando en la portavoz, en la ministra portavoz ayer tras el Consejo de Ministros, tenga una actitud más prudente. Me parece que en la izquierda, sobre todo, hay que ser especialmente pulcro para exigir explicaciones, y creo que a Zapatero le faltan muchísimas. Estamos hablando de dinero público. Es verdad que ayer el Masaiz hizo una ristra, ¿no?, de todos los controles que supuestamente pasó ese rescate, pero que se diera ese dinero para ese rescate, que supuestamente nadie faltara a la verdad, eso yo creo que ahora mismo el gobierno no lo tiene que decir de una manera tan rotunda, porque hay ya demasiados mensajes, demasiadas conversaciones, ahora mismo ya declaraciones de empresarios que señalan en la dirección contraria. Me parece un poco más prudente. Y también todavía tendría que ser más exigente Yolanda Díaz. Los socios minoritarios del gobierno sí que están manteniendo un perfil más bajo y ponen un poquito más de distancia. Pero insisto en que el gobierno tendría que cambiar ya el paso y que tendría que dar por superada esa alianza con Zapatero a todo riesgo que lleva hasta ahora.
1: Aquí estamos, yo creo que desde el principio la misma cuestión, que seguramente Zapatero lo que está haciendo es seguir los consejos de su abogado, y eso choca a Juanma con la estrategia o con lo que le gustaría al gobierno o al PSOE de que hubiera explicaciones del expresidente.
2: Completamente. Cada día que pasa sin que Zapatero dé una explicación, una frase medianamente convincente, sobre todo sobre las joyas de por valor de más de 1,3 millones de euros que se encontraron en una caja fuerte del despacho del PSOE que usaba el expresidente del gobierno. Cada día que pasa, digo, es una tortura para el gobierno, y lo reconocen en privado, que es cuando se cuenta la verdad. Decía Pilar, muy bien dicho, que Elma Saiz ayer fue demasiado categórica en la rueda de prensa del Consejo de Ministros en su defensa de la inocencia de Zapatero, poniendo la mano en el fuego igual que el presidente del gobierno, pero en privado en el gobierno hay una desmoralización cierta. Dicen que este caso es el que más desmoraliza a las tropas, a las bases, porque estamos hablando del pilar de carga del gran proyecto de Pedro Sánchez, como es Zapatero, no solo como efectivamente faro moral y persona que galvanizaba a la izquierda para llevarla a votar, sino también el gran negociador con la España plurinacional y con los partidos que sostienen al presidente. Si cae Zapatero, es que puede caer casi cualquiera, porque era el referente ético, con lo cual la desmoralización es fuerte, y simplemente están a la espera de que el golpe judicial no sea durísimo, porque la estrategia penal de Zapatero creo que ha quedado derruida con los escritos de Julio Martínez Sola, de Roselli, de Julio Martínez, su gran amigo y presunto testaferro, que creo que lo ha dejado a los pies de los caballos, ¿no? Porque pasar de decir, como dijo Zapatero ante el juez o en la comisión del Senado, que él no había mediado en absoluto nada para el rescate de Plus Ultra, que solo trabajaba para Análisis Relevante, a que su íntimo amigo, al que él en privado decía que no era amigo, que era familia, Julito Martínez, haya dicho ante el juez que fue Zapatero el que organizó todo, que fue Zapatero el que le anticipó que se iba a aprobar el rescate antes incluso de que fuera al Consejo de Ministros, que fue Zapatero el que, digamos, diseñó el esquema de pagos con presuntas facturas falsas e intentando no dejar rastro, y que él era el eje de todo, yo creo que lo deja absolutamente a los pies de los caballos, ¿no? Aquí opera con toda su fuerza lo que hemos venido a llamar la doctrina Aldama, que yo más bien llamaría la doctrina Ábalos. O sea, aquí el incentivo.
1: Ayer me riñó, Jordi Nieva Fenol, por hablar de la vía Aldama, aquí, el catedrático de Derecho Procesal de la Universidad de Barcelona.
2: Por eso, yo, pues, a ver si está más de acuerdo con lo que yo voy a decir, o también me riñe, porque yo creo que aquí el gran incentivo no es ver cómo a Aldama se le reduce la pena por colaborar, que eso siempre ha ocurrido, no sé si ahora un poquito más, nuestros dos grandes expertos jurídicos nos lo podrán decir ahora, sino la comparación entre cómo queda alguien que coopera con la justicia y cómo queda alguien que se enroca y no coopera, como fue Ábalos. Es tan dura la condena a Ábalos de 24 años, choca tanto y contrasta tanto con la de Aldama, que yo creo que ese es el gran incentivo que tienen a partir de ahora todas las personas incursas en este tipo de casos. Es decir, yo no quiero acabar como Ábalos, más que yo quiero acabar como Aldama. Yo no quiero acabar como Ábalos, y me parece que hay algo de eso. Por fuerza necesariamente, Julio Martínez tenía que cooperar con el juez, porque si no, su futuro era negro, negrísimo. Con lo cual creo que esto va a ir a más y que solo nos ha enseñado los primeros flecos de la manta. Va a seguir tirando de ella.
1: Bueno, habría ya el melón jurídico, que la verdad que es muy interesante, porque evidentemente la causa entra ahora en un nuevo escenario con esa decisión de Julio Martínez. Martínez es un lío que se llamen todos Julio Martínez, la verdad. Pero bueno, con esa decisión, ¿no?, de colaborar con la justicia, María.
0: Bueno, yo creo que aquí ha habido un punto de inflexión, que fue la sentencia del Tribunal Supremo. No me refiero a que sea novedosa, cuidado. Sí que es un punto de inflexión en cuanto a los numerosos procedimientos por presuntos delitos de corrupción que están ahora mismo en los tribunales, ¿no? Y es un punto de inflexión porque el Tribunal Supremo ha mandado intencionadamente, deliberadamente, lo hicieron así, con absoluta conciencia, ha mandado un mensaje potentísimo a todos los implicados en estos asuntos, que es decir, ayuden a la justicia. Los delitos de corrupción son difíciles de perseguir, necesitamos información de quienes han estado implicados para que no queden en la impunidad y poder agotar, a ser posible, hasta el final todas las responsabilidades de cualquiera de los implicados. Y eso evidentemente ha calado y seguramente seguiremos viendo posiciones en ese sentido. Yo no acabo de estar muy de acuerdo en que lo que hasta ahora ha hecho el señor Martínez Martínez sea un Aldama, por muchos motivos. Para empezar, la relación del señor Martínez con Zapatero no es la que tenía Aldama con Koldo y con Ábalos. Aldama estaba deseando contar un montón de cosas de la trama, incluso sobre Santos Cerdán, sobre contratos. No es el caso de Julio Martínez, al que ayer hubo casi que sacarle con sacacorchos, según nos contaban al Español los que estaban allí dentro, las cosas que iba diciendo, ¿no? Y además porque Aldama desde el primer minuto hizo una comparecencia bastante detallada, con datos, con cifras, con nombres, que aquí por el momento no se ha producido, y además dio documentos, dio papeles, dio cosas que al principio incluso el gobierno se permitió ridiculizarlas, cuando al final se han convertido en sentencias y todavía siguen investigándose en la Audiencia Nacional. Por lo tanto, yo ahí sí que establecería una diferencia, aunque eso no obsta que el mensaje que creo que lanzó la Sala Segunda no siga siendo muy, muy válido, y también teniendo en cuenta que es la primera comparecencia de Julio Martínez Martínez y que además hay cola para declarar y poder seguir avanzando en esto, ¿no? A mí lo que me parece importante es, y a mí, fíjate, me reconforta como ciudadana, ¿no?, tener la convicción de que los jueces, los fiscales, los policías, pese a todos los pesares y pese a todas las leyes y todas las cloacas, siguen ahí adelante investigando y tratando de seguir, de sacar adelante los procesos, ¿no? A mí eso me parece una muy, muy buena señal dentro de la situación y de los calores que vivimos, Lara Hermoso.
1: Me he quedado con esto de que hubo que sacarle las palabras casi con sacacorchos a Julito Brunet.
3: No me extraña. Recordemos que era diciembre último cuando aparecieron.
1: Sí,
3: unas...
1: ahora no es diciembre, Brunet, por la temperatura lo hemos notado.
3: No, lo digo porque pudo ser diciembre de un año anterior y era este último. Vimos unas fotografías en las que aparecían, ¿no?, Zapatero y el tal Julito, que me hace gracia que se frivolice un poco con su nombre, con lo de Julito, ¿no? Pero yo supongo que, en fin, irá dando pie para que pasemos a llamarle Julio, si se pone más seria la cosa.
1: Bueno, yo creo que es que como se llaman los dos iguales, es más fácil.
0: No,
1: para
0: y que los círculos empresariales así, y siempre, tal, se le llamaba, sí, se Julito. Le conocía como Julito
3: Martínez. Sí, pero ya veréis, ya veréis. Yo
4: pero no peyorativo.
3: A lo que iba es a la segunda parte de mi afirmación, y es a que si la cosa se pone más seria, probablemente el diminutivo nos empiece a sobrar. Lo digo porque puede ser que se haya quedado mucha información en el tintero, y que por eso, como dice María, pues ayer, en fin, el juez Aldama, que ya ha demostrado que le gustan los interrogatorios intensos, pues tratara de sacar el máximo de información. Pero hay una que no pudo sacarle, ni él ni nadie de los presentes en la diligencia, y es precisamente, Lara, la que tú destacabas antes en la presentación, digamos, del asunto informativo, ¿no? Y es que no se precisa ni nombres ni circunstancias, es decir, si dirigía, hacia dónde, con quién, cómo, cuándo, en fin, a cambio de qué, porque realmente considerar ya que todo lo que se apunta son hechos probados, pues yo creo que estamos muy lejos. Ciertamente, como puede haber un abanico más o menos amplio de declaraciones en las próximas fechas, no sé, en fin, el juez Calama tendrá que descansar algún día, pero imagino que en septiembre pues retomará con toda fuerza. Tendrá que ir montando el puzzle. Y veremos, es decir, si él decide, claro, probablemente lo haga, seguir adelante con este asunto, pues tendrá que juntar las manifestaciones de diversas personas. En lo que se refiere a la propia estrategia del expresidente Zapatero, yo creo que está muy pillado en el sentido siguiente. Tendrá un dilema, una disyuntiva. ¿Hago lo que haría un político o hago lo que haría un imputado? Es decir, ¿a quién escucho? ¿A mi partido, al gobierno, que pueden estar deseando que yo pueda aportar claridad a lo ocurrido? ¿O escucho a mi abogado, que seguramente, y sin él seguramente, me está diciendo que me conviene la prudencia, que solo hable cuando se me pregunte en sede judicial y que no adelante información que pueda volverse como un boomerang en mi contra? Por tanto, yo creo que ya la falta de explicación sobre las famosas joyas pues demuestra que ha optado por lo segundo. Es decir, ahora no está, digamos, el político decidiendo, sino quien está pues siguiendo las pautas de comportamiento que legalmente mejor le convienen. Y en cuanto, a ver, yo tengo cierto escrúpulo, cierta reserva con respecto a los afanes, a los deseos de colaboración con la justicia cuando son tan sobrevenidos. Es decir, algo falló en aquel encuentro de diciembre y en la relación posterior. Y seguramente, en fin, la sentencia del Supremo sobre la cuestión del caso Mascarillas y el trato recibido por Aldama, claro que puede estimular, ¿no?, a muchos abogados a aconsejar a sus clientes que colaboren en todo lo que puedan, sobre todo teniendo en cuenta que Aldama, por el momento, porque tiene otros asuntos pendientes y ya veremos cuál es su destino judicial, pues la cárcel no la va a pisar, más que si quiere amablemente visitar a sus antiguos amigos, que sí estarán del otro lado de la reja. Solo la visitaría en ese caso. Pero lo que hay es una suspensión de las penas que le hubieran correspondido. Y por tanto, claro, los Aldamas de este mundo también tienen que ir con mucho cuidado, porque su beneficio de hoy puede ser su carga para mañana. De manera que cuidado con entender que la generosidad que se pueda recibir de un Tribunal Supremo o de cualquier otra instancia judicial es definitiva y para siempre. Cuidado con eso respecto de sus propios intereses. Pero además yo tengo una reserva moral. Es decir, yo creo que los afanes de colaboración, cuando son sobrevenidos y en busca de beneficios, pues hay que medirlos de otro modo que como se hizo en la sentencia del caso Mascarillas. Un beneficio de entrada tan elevado como el recibido por Aldama me parece éticamente incomprensible.
1: Quedan 13 minutos para las 9, para las 8 en Canarias. Ahora, si quieres, volvemos a Julito y al caso Zapatero, pero quiero abrir otro melón también judicial, porque el expresidente de la Generalitat de Cataluña, Carles Puigdemont, y los exconsellers Toni Comín y Lluís Puig han denunciado a España ante la Comisión Europea por considerar que se está incumpliendo el derecho comunitario al no aplicar la ley de amnistía, y lo hacen tras esa decisión del Tribunal de Cuentas de pedir más pruebas de la financiación del referéndum ilegal de independencia del 1 de octubre, a pesar del aval favorable del Tribunal de Justicia de la Unión Europea a la norma. Esa denuncia la ha presentado su abogado, Gonzalo Boye. ¿Qué tal? Buenos días.
4: Hola, buenos días.
1: Denuncian que se ha suspendido de facto, ¿no?, el plazo para dictar la amnistía y que se reabre un trámite de alegaciones innecesario.
4: Bueno, es que no solo es innecesario, sino que es directamente contrario a lo que el jueves pasado dictaminó el TJUE. Es decir, el Tribunal de Cuentas no es que se esté inventando un trámite, es que está actuando justo en sentido contrario a lo que literalmente dice el TJUE que debe hacerse.
1: ¿Y qué debería hacer la Comisión Europea ahora, una vez ustedes han planteado esa denuncia, ese escrito ante la Secretaría General de la Comisión Europea?
4: Bueno, nosotros en primer lugar hemos planteado eso ante la Secretaría General y ante la Presidenta de la Comisión y también ante el propio TJUE, y lo que tienen que hacer es abrir un procedimiento de sancionador. En principio lo que tienen que requerir información a España y exigir el cumplimiento so pena de incurrir en sanciones como le ha pasado a Hungría y a Polonia.
1: ¿Por qué cree usted que el Tribunal de Cuentas demora esa aplicación de la amnistía?
4: Bueno, existe una cierta coordinación. De hecho, uno de la parte denunciante el día viernes en un programa de televisión explicó lo que iba a pasar y el día lunes ya ha pasado. Entonces, bueno, yo creo que eso ya tiene otros ribetes, pero nosotros de momento nos centramos en la vertiente europea.
1: La Fiscalía sí que ha pedido que al Tribunal de Cuentas que amnistíe ya a los encausados del proceso.
4: Creo que a nadie, en su sano juicio, después de la sentencia del TJUE, le cabe duda de lo que hay que hacer, aplicar la ley de amnistía en su integridad.
1: Por cierto, ya sabemos que será el 22 de septiembre cuando el Tribunal Constitucional vea el primer recurso presentado por uno de los condenados para la aplicación de la ley de amnistía. Va a ser el de Jordi Turull, si no me equivoco. Ese pleno, ese análisis va a llegar después de la decisión del TJUE, de la Corte de Luxemburgo. ¿Saben ya cuándo podría llegar el turno del recurso del expresidente?
4: No, nosotros no entendemos muy bien por qué el Tribunal Constitucional va a estos ritmos, pero sin duda no son los ritmos de la justicia.
1: ¿Y entonces a qué obedece, señor Boye?
4: Bueno, yo creo que lo he dicho claramente muchas veces. Yo creo que aquí lo que se está jugando con unos tiempos porque criterios políticos y no jurídicos. De hecho, el Tribunal Constitucional en otras ocasiones se ha reunido hasta sábados y domingos para resolver temas relevantes. Este es relevante porque, entre otras cosas, afecta a la libre circulación de ciudadanos europeos.
1: ¿Y teme usted que después de la decisión del Tribunal de Cuentas, el Supremo, una vez se pronuncie el Constitucional, pueda seguir la misma senda o no lo ve factible?
4: Yo creo que no, yo creo que esto es básicamente una situación bastante anómala en la cual una señora que dirige el órgano de enjuiciamiento de cuentas ha decidido tomar una ruta que es la de la desobediencia a Luxemburgo. Yo creo que todos los buenos juristas han leído la resolución y entienden que esto se ha acabado, ¿no?
1: El otro día decía aquí en este programa, en las mañanas, aquí en la Radio Pública, el ministro Óscar Puente que si él fuera Puigdemont regresaría hoy mismo a España.
4: Bueno, el ministro Óscar Puente también nos dice que usemos el AVE y que el AVE funciona y todos estamos viendo lo que hay. Yo creo que él no es la persona más indicada para hablar del tema ni para asesorar al presidente Puigdemont.
1: Gonzalo Boye, abogado del expresidente catalán de Carles Puigdemont. Muchas gracias por atender la llamada de la Radio Pública.
4: Gracias a ustedes.
1: Buenos días.
4: Buenos días.
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1: Bueno, pues por aquí están escuchando María Peral, Pilar Santos, Juan Malamet y José María Brunet. Claro, conciso y al pie ha estado Boye, Pilar.
0: Sí, lo que pasa es que él se muestra como muy optimista, ha empezado diciendo que puede acabar esto en una infracción a España.
1: Si fuéramos Polonia.
0: Sí, Hungría. La comisión puede archivarla, pedir explicaciones al Estado, abrir un diálogo informal y si no, ya... si acaso al final abrir un procedimiento de infracción. A ver, yo creo que el movimiento de Puigdemont, después de ese silencio aparente, ¿no?, que tuvo tras el último fallo conocido hace unos días, yo creo que lo que busca es internacionalizar de nuevo el conflicto y obliga a las instituciones europeas a mirar otra vez hacia España. Esa diferencia de perfil, Junqueras sí que salió y buscó ese foco. El expresidente de la Generalitat estuvo con un perfil mucho más bajo y ayer hizo este regate. Yo creo que es pura propaganda y que hay muchísimas opciones sobre la mesa. También que la Comisión Europea diga que va a esperar la resolución definitiva del Tribunal de Cuentas por si finalmente se aplica la amnistía o qué pasos da. Y, por tanto, yo creo que esto es pura propaganda del expresidente, una vez más.
1: Juanma.
2: Muy relevante, una vez más, que se esté señalando veladamente, por parte del señor Boye, en nombre de Puigdemont, al gobierno de frenar al Tribunal Constitucional por criterios políticos, ha dicho literalmente, para no amnistiar a Puigdemont, porque precisamente hablábamos antes de Zapatero, fue Zapatero el que le entregó a Pedro Sánchez las notas secretas de Junts para romper con el gobierno, acusándole de que estaba usando al señor Cándido Conde Pumpido como herramienta política para mantener a Puigdemont fuera del perímetro de la amnistía. Yo no tengo tan claro que la sentencia del TJUE sea definitivo, sea jaque mate, digamos, para el proceso, como él ha dicho. Y lo que sí tengo muy claro es que cuando Puigdemont vuelva, se pasará su página y se acabará su libro. Ya es pasado Puigdemont. Lo único que le queda son estos recursos y estas pirotecnias de cara a que efectivamente sea finalmente amnistiado. Pero una vez que vuelva, entrará en Girona y san se acabó.
1: ¿Tú lo ves igual, María?
0: Bueno, yo creo que Puigdemont entrará en Girona mirando qué porra pasa con Alianza Catalana y cómo le está comiendo la tostada, así que no sé si realmente el mayor problema es cuando vuelve, ¿no? Pero a mí me parece que no tiene mucho recorrido esta última iniciativa de dirigirse a la Comisión Europea. Entre otros motivos, porque el Tribunal de Cuentas no ha dicho no aplico la amnistía, ha dicho, bueno, yo quiero asegurarme que las partes de este procedimiento, en el que sabéis que se ha intentado exigir responsabilidad contable por una cantidad no menor, que la sociedad civil catalana cifra en 5 millones de euros y la Fiscalía en 3 millones casi medio de euros, de dinero indebidamente, de dinero de todos los catalanes, indebidamente empleado en actividades ilegales, y lo que quiere la consejera del Tribunal de Cuentas es estar segura de que las partes tienen clarísimo que no están concernidos fondos europeos ni implicados intereses financieros de la Unión. ¿Es necesario? Pues seguramente no. Yo creo que hasta ahora estaba bastante claro en el procedimiento en el Tribunal de Cuentas que no había indicios, o al menos yo no los conozco, ni las partes los han puesto de manifiesto, ni se desprende de la investigación que hizo el Tribunal Supremo en la causa del procés, que estos fondos procedieran de Europa, ¿no? Pero bueno, existe este margen, tampoco es que sea el drama del siglo, son 10 días de alegaciones para las partes y después se resolverá, de manera que no creo que la Comisión Europea aquí vaya a hacer mucho casito a Puigdemont, ¿no? Francamente.
1: Brunet, que te veía además cuando hablaba Boye haciendo gestos.
3: Bueno, no habrá tiempo, yo creo, de que la Comisión Europea tenga que sentirse muy concernida por esta polémica local.
0: Que tampoco quiere sentirse concernida, todo se ha dicho.
3: Sí, por eso digo, pero bueno, les parecerá que
0: ni
3: es
0: tiempo
3: una,
0: ni ganas, ¿no?
3: No, es una de esas disputas de final de partido en que uno empuja al otro, pero el partido ya está resuelto. Y, en fin, yo veis que me estoy contagiado, ¿no?, de la terminología reciente. Pero, a ver, era innecesario realmente, ¿no?, dar este paso, porque preguntarle a las que han sido partes de este procedimiento, oiga, ¿usted cree que aquí había dinero de la Unión Europea que esta gente pues malgastó? ¿Usted lo cree? Cuando el Tribunal de Luxemburgo acaba de decir que no, pues ¿para qué? ¿Para qué perder el tiempo con ello? De todas maneras, la consejera que lleva este asunto, siempre hablamos de Tribunal de Cuentas y hacemos un poquito lo que yo a veces llamo uso impropio de las terminologías, ¿no? En el sentido de que es una consejera, es ella, es un órgano unipersonal quien toma esa decisión, como ha tomado todas las de la instrucción de este asunto, en esta última fase, que ha durado algunos años, y por tanto, bueno, pues esta no era recurrible, sino yo estoy seguro que el Tribunal de Cuentas, por su composición, si lo hubiera valorado todo como un pleno del Constitucional, por ejemplo, pues esta iniciativa seguramente por innecesaria no se habría llevado a cabo. De todas formas, ya digo, la consejera es una persona inteligente, una jurista inteligente, que siempre ha ido tomando medidas pues que no eran favorecedoras del proceso, ¿no? Recordemos que la Generalitat, si tiene algún título de representación de una comunidad, es la de Cataluña, y la Generalitat pues alegó desde el principio que no reclamaba nada, que que no consideraba que hubiera habido responsabilidad contable y que no tenía nada que pedir para que se devolviera a sus arcas. Aquí, bueno, quienes han impulsado más el procedimiento es Sociedad Civil Catalana, que está perfectamente en su derecho de hacerlo y que ahora, la verdad, dudo que vuelva a intentar algún tipo de diligencia que se pueda considerar como dilatoria. Entre otras cosas, porque Sociedad Civil Catalana sabe que si la sentencia que se dicte en su día, si realmente se entra mínimamente en el fondo y no se aplica directamente la amnistía, le puede costar dinero. Porque cuando se reclama una responsabilidad contable, allí en esta institución, el Tribunal de Cuentas, hay que hacerlo con cuidado. Las exageraciones se pagan. Y las exageraciones fueron muy grandes en el propio tribunal, porque esto, ya digo, empieza pues en esos años 17-19, en paralelo al trabajo del Supremo. Y se llegaron a reclamar decenas de millones de euros. Y hemos quedado en 5 por parte de esta organización, y en 3 por parte de la Fiscalía, que ha corrido a pedirle también, en definitiva, al tribunal que se deje ya de más vericuetos y que aplique directamente la sentencia, perdón, la ley de amnistía. De manera que ese, a 10 días vista, y salvo nuevas complicaciones más forzadas todavía, pues creo que la noticia que seguramente acabaremos publicando es que el Tribunal de Cuentas pues toma nota de la sentencia del TJUE y procede en consecuencia.
1: Lo que está claro también, el punto, Juanma, es que el regreso de Puigdemont, dices, bueno, regresará a Girona y ya está, pero igual ese sí puede ser como el punto final casi de la legislatura.
2: Sí, hombre.
1: Se especulaba con que iba a ser en primavera y no, todo se ha dilatado.
2: No, es que las cosas de Palacio van despacio y que tampoco había un interés sobrevenido en acelerarlo, pero efectivamente no será un Jasok aquí de Tarradellas, ni el reverdecimiento del puigdemontismo, todo lo contrario, hay grupos municipales completos que se están pasando de Junts a Alianza Catalana, le está comiendo la tostada de manera radical, y es más, yo creo que el nuevo foco de influencia tóxica, vamos a decirlo así, de la política nacional va a ser Alianza Catalana, que como siga creciendo se va a presentar a las elecciones generales y va a ejercer ese papel de cuña incómoda en el Congreso que hasta ahora venía ejerciendo Junts. Junts tiene el papel, el peso que le den los votos con los que puede coaccionar al gobierno, no más. Y me parece que a medida que se vayan acercando las elecciones eso va a caer.

0: Y así llegamos a las 9, las 8 en Canarias.
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0: Compartimos tiempo de análisis esta mañana con Juan Malamed, con José María Brunet, Pilar Santos y María Peral, pero ahora lo que toca es refrescar la información, los titulares del día. Sandra Redondo, buenos días.
2: Muy buenos días, se lo estamos contando. Carles Puigdemont denuncia a España ante la Comisión Europea ante la negativa del Tribunal de Cuentas a aplicar la amnistía tras la sentencia de la Justicia Europea. Su abogado, Carlos Boye, acaba de pasar por las mañanas de Radio Nacional.
3: Una situación bastante anómala en la cual una señora que dirige el órgano de enjuiciamiento de cuentas ha decidido tomar una ruta que es la de la desobediencia a Luxemburgo.
2: También hemos preguntado a Gonzalo Boye por las palabras del ministro Óscar Puente en las mañanas de Radio Nacional, donde aseguró hace unos días que si él fuera Puigdemont se plantaría en España pese a la orden de detención nacional del Supremo que sigue vigente.
3: El ministro Óscar Puente también nos dice que usemos el AVE y que el AVE funciona, y todos estamos viendo lo que hay. Yo creo que él no es la persona más indicada para hablar del tema ni para asesorar al presidente Puigdemont.
2: Está siendo una mañana de resultados empresariales. El Santander ha ganado casi 9.000 millones de euros en el primer semestre del año, un 33% más que en el mismo periodo del año anterior. También conocemos ya los resultados de algunas compañías energéticas, entre ellas Iberdrola. José Luis Dueñas, buenos días.
4: Buenos días, y tenemos que hablar también de buenas cifras. La compañía presidida por Ignacio Sánchez Galán eleva beneficios por encima de los 4.300 millones de euros, mejora un 22% respecto al mismo periodo del año pasado, con el negocio de redes en auge y mercados que siguen tirando con fuerza, Estados Unidos o Reino Unido. En media hora puesta de largo, presentación de estos números tras un martes en el que Iberdrola exhibió músculo, haciéndose con la mayor distribuidora de Finlandia valorada en 5.000 millones de euros. También hoy resultados de Naturgy y buenas cifras. La energética suma casi un 6%, con beneficio récord de 1.200 millones de euros impulsado por el alza del gas.
2: Hoy el presidente del gobierno, Pedro Sánchez, va a visitar las zonas afectadas por el incendio de la Mierla en Guadalajara. Más de 30.000 hectáreas calcinadas por superficie quemada, es el segundo más grave de toda la serie histórica. El peor fue el de Urense y Lugo el año pasado, que arrasó casi 38.000 hectáreas. Veamos cómo están las cosas en Guadalajara. Redacción en Castilla-La Mancha, Irene Díaz, muy buenos días.
5: Buenos días. Ese incendio de la Mierla está en proceso de estabilización, pero continúa sin control. La evolución más reciente la vamos a conocer después de la reunión del CECOPI, que comienza a esta hora en Tamajón, en el puesto de mando avanzado, donde se ha desplazado Emiliano García Page, que luego va a acompañar al presidente del gobierno en su visita a esta zona, donde ha habido que evacuar, recordamos, 34 pueblos, 14 de alrededor están confinados. Entramos en el séptimo día de este complejo fuego, y también estamos atentos a otro incendio en Guadalajara que afecta al municipio de Selas, en el señorío de Molina de Aragón. Se encuentra en nivel 2, hay 7 municipios desalojados y una carretera cortada.
2: Gracias, Irene. A punto de acabar el curso político antes del parón por las vacaciones del verano, esta mañana vamos a escuchar al presidente del PP, Alberto Núñez Feijóo, haciendo balance. Con toda probabilidad hablará de las causas judiciales que afectan al entorno del presidente. Hoy, por cierto, comparece en la comisión de investigación del caso Coldo, en el Senado, la presidenta del Partido Socialista, Cristina Narbona. 3 mujeres asesinadas a manos de sus parejas en cuestión de 24 horas, una lacra que cada verano nos deja una realidad muy preocupante. En esta época del año repuntan los casos. En las mañanas de Radio Nacional hemos hablado con Bárbara Tardón, doctora en estudios de género. Nos ha contado que estamos en un momento bastante complicado desde el punto de vista de la protección de la mujer.
6: Existe una escandalosa descoordinación institucional de la que muy pocos medios hablan sobre ella, y luego nos encontramos con una infradotación de recursos de los servicios especializados.
2: Y destacando que los precios de la vivienda también dificultan que una mujer maltratada pueda marcharse de casa. Recordemos, Lara, que el 016 es el número de atención a las víctimas de la violencia de género.
0: Si son víctimas de malos tratos, denuncien. Sandra Redondo, gracias.
2: Hasta luego.
0: Bueno, y ya saben que a partir de las 10 de las 9 en Canarias siguen las mañanas con Pepa Sastre al frente. Ya está por aquí para contarnos qué se traen hoy entre manos. Hola, Pepa, buenos días.
7: Maldades, solo maldades. Buenos días.
0: Eso es bueno.
7: ¿Qué vamos a pedir a los oyentes que nos cuenten a partir de las 10 de la mañana? Cosas que les han pasado en una playa. Por ejemplo, has plantado tu sombrilla en la playa de La Barrosa, ha venido una levantera y ha terminado la sombrilla en Tánger. ¿Esto ha podido ocurrir? y puede ocurrir cada verano. 900-137-137 es el teléfono al que nos pueden llamar los oyentes para contarnos esas cosas que les han pasado en una playa. Hablando de playas, a las 11 nos vamos a ir a la del Portús, cerquita de Cartagena, mitad textil, mitad nudista. Vamos a saber cómo es. Recibiremos a Víctor Cajeao, el director de la Galería de Colecciones Reales, a quien sacaremos de contexto. Vamos a descubrir una cara bastante desconocida de sus actividades y de sus afectos y de sus querencias. Con Marc Sala hablaremos de las cosas frescas del verano. Y por último, Varey la vamos a recibir a las 12 del mediodía porque tiene nuevo single y nos lo va a contar. No nos cantará, pero sí nos contará.
0: Bueno, pues siempre puedes cantar tú, Pepa Sastre.
7: Bueno,
0: o lo que surja.
7: A mí dame palmas que me pongo a taconear.
0: Te escuchamos, gracias.
7: Hasta luego.
0: 9:05, 8:05 Canarias.
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0: Ya saben que esta mañana compartimos tiempo de análisis con María Peral, con Pilar Santos, con Juan Malamet y con José María Brunet, pero bueno, a esta hora también solemos mantener una charla, una entrevista. El Congreso de los Diputados va a despedir mañana el curso político con un pleno extraordinario, el último antes del parón veraniego, y entre otros asuntos va a debatir y va a votar nuevamente la senda de déficit para el periodo 2027-2029 que el Consejo de Ministros volvió también a aprobar ayer, una semana después de que fuera rechazada por el pleno de la Cámara Baja. Y Arcadi Españas, el ministro de Hacienda. ¿Qué tal, ministro? Buenos días.
11: Muy buenos días.
0: Sé que usted es ciclista y que le gusta el ciclismo, un deporte de fondo que implica resiliencia, pero no sé si su idea de aprobar mañana la misma senda de déficit que le tumbaron la semana pasada no es más difícil que subir el pico del Angliru.
11: Bueno, más difícil seguramente, ¿no? Pero bueno, no creo que todos los ministros de Hacienda, pues esto de Sísifo, que subes una piedra, vuelve a caer y bajas, pero al final yo creo que, porque es bueno para los ciudadanos, y yo creo que, espero que hayan reflexionado algunos grupos parlamentarios, especialmente el Partido Popular, de que 5.849 millones de euros de margen fiscal para las comunidades autónomas es bueno para sus ciudadanos.
0: Usted expone todo el rato la prueba de carga en el PP, que la verdad que están todo el tiempo pidiéndole elecciones y que parece raro que les vayan a apoyar nada, pero han llamado a Junts, porque han sido socios suyos y ellos sí que podrían inclinar la balanza.
11: Todos hablamos con los grupos parlamentarios con normalidad que quieren, entonces es el diálogo normal que se establece. Hubo también un diálogo con las comunidades autónomas en el Consejo de Política Fiscal y Financiera, donde se habló de este tema, se debatió y se aprobó en el Consejo de Política Fiscal. Y luego es la reflexión que tengan que hacer. En la balanza tienen que poner si les prefieren una derrota al gobierno o prefieren 5.849 millones de euros para sus comunidades autónomas. Y el otro día, en el voto en contra del Partido Popular, entre aplausos, renunciaban a 5.800 millones de euros. Entre aplausos.
0: Fíjese que dice Juanma Moreno que llevar mañana otra vez esa senda de déficit al Congreso es un paripé.
11: Bueno, sí, para paripés a veces las negociaciones que hacen algunos con Vox, ¿no? Negándolas y luego asumiéndolo todo. Yo creo que es un hecho que tenemos que cumplir, normativo, que hay que llevar. La voluntad del Gobierno de España, como sabe, y lo vamos a cumplir, es presentar los presupuestos. Y estos son dos trámites que hay que hacer y negociar con todos los grupos parlamentarios. Yo lo que traslado es que pensemos en las medidas que se proponen. Pensemos en lo que significa ese margen fiscal de 5.800 millones de euros y que luego decidan como tengan que decidir. Pero me parece que no lo piensan así, que el Partido Popular lo piensa de otra forma. Piensa cómo puede erosionar al gobierno, es su primera premisa, cuando debería de ser cómo puedo mejorar la vida de mis ciudadanos en mis territorios.
0: En el anterior ejercicio, cuando el Congreso tumbó por segunda vez la senda, lo que hicieron fue aparcar el proyecto de presupuestos. Ahora no, ahora están determinados a hacer el proyecto. ¿Sabe que eso también puede tener algún barullo legal?
11: Bueno, nosotros tenemos un informe de la Abogacía del Estado que marca que es perfectamente posible y así es y lo vamos a hacer. Estos son la primera votación, la segunda votación y luego ya cuando se decida, Consejo de Ministros aprueba y se presentan en el Congreso de los Diputados, que es exactamente lo que vamos a hacer.
0: Claro, pero también sabe que ese informe que manejan de 2024 de la Abogacía del Estado, que sostiene, ¿no?, que se puede proseguir con la elaboración de los presupuestos, tomando como referencia los compromisos fiscales asumidos con Bruselas, con la Comisión, claro, pero el contexto también ha cambiado, ministro, ¿no?, porque desde entonces ha entrado en vigor el nuevo marco de gobernanza fiscal y las reglas no son las mismas.
11: El contexto ha cambiado en algunos aspectos y el informe también no es el mismo. Tenemos el informe actualizado por la Abogacía del Estado. Y eso es lo que nos permite, pues cualquier duda que pueda haber a este respecto, pues poder continuar adelante, que es lo que vamos a hacer.
0: Los plazos habituales pasan porque el proyecto de presupuestos llegue más o menos en octubre a la Cámara Baja, al Congreso. ¿Van a ajustar el calendario? ¿Se atreve a ponerle fecha?
11: Pues no me atrevo a ponerle fecha porque no tengo la fecha. Nosotros estamos ahora en el trabajo interno dentro del gobierno, hablando con cada uno de los ministerios, como se hace siempre. Tendremos ya pronto un primer borrador. Negociaremos en septiembre con todos los grupos parlamentarios para ver sus inquietudes, por dónde podemos ir.
0: ¿Con todos, ministro?
11: Nosotros hablamos siempre con todos.
0: ¿Con Vox también van a negociar los presupuestos?
11: Ha habido ya, si ellos quieren hablar, pero estamos tan alejados que yo creo que ellos ni creen en la democracia, por decirlo así, parlamentaria, y están en otra órbita. Nosotros hemos hecho negociaciones donde se ha incorporado a todos los grupos parlamentarios, incluida, por ejemplo, la que hubo sobre los menores migrantes en Canarias, en Ceuta y en Melilla. Allí hubo reuniones y también el gobierno se reunió con Vox. Lo que pasa es que te enfrentas a un frontón que no quieren participar, y eso ha contagiado también, por desgracia, al Partido Popular, que está en una actitud muy similar a la de Vox.
0: Claro, si le decía yo, ¿no?, que si lo de intentar aprobar la misma senda de estabilidad era como subir el Angliru, ya lo de sacar los presupuestos con el contexto actual, ministro, no sé si es el Tourmalet.
11: Seguramente es como el Tour de Francia. Tiene usted razón de que difícil es, pero el otro día la reflexión que me hacían también a algunos periodistas era si valía la pena, porque estábamos hablando en términos de posibilidad o no posibilidad de sacarlos. Yo los términos del gobierno y del Ministerio de Hacienda son los presupuestos que creemos que necesita España, que necesita nuestro país. Oye, no es fácil, nunca lo es, pero yo creo que presentaremos unos presupuestos muy buenos para el contexto que tenemos. Hablaremos y dialogaremos con todos los que quieran hablar con nosotros, los mejoraremos y los presentaremos. Y la gente tendrá, los grupos parlamentarios tendrán que decidir dónde están y qué es lo que están apoyando. Yo les pido que analicen el presupuesto cuando lo presentemos y que voten el presupuesto, que no estén pensando siempre en otras cosas.
0: ¿Y qué piensan entonces, ministro?
11: Pues están pensando algunos en erosionar al gobierno, que es el único. El único. Los otros grupos, cada cual, con distinto margen de interlocución, hablan con nosotros y hay, de hecho, muchísimas votaciones. El 84% de las votaciones ha salido adelante. Lo que pasa es que solo es noticia el otro 14%. Vayamos también a los hechos de lo que se está apoyando en un congreso complejo, que es el que han decidido los españoles y las españolas votando. Esa es la complejidad que tenemos que gestionar los que tenemos la responsabilidad de gobernar.
0: Y uno de los socios fieles del gobierno, lo que dice el PNV es que si no aprueban los presupuestos, que ya se acabó la legislatura, que hay que convocar elecciones anticipadas. Me temo que me va a decir que eso es prerrogativa del presidente del gobierno.
11: Bueno, es que es así.
0: Pero hombre, de algo habrá hablado usted con Pedro Sánchez. Si no hay presupuestos, qué escenario manejan, no sé si me puede decir.
11: El presidente siempre lo ha dicho, su intención es agotar la legislatura, presentar los presupuestos y agotar la legislatura.
0: Presentarlos que no aprobarlos, no tiene por qué.
11: Es que aprobarlos no depende del gobierno, depende del Congreso de los Diputados. Lo que depende del gobierno es aprobarlos en Consejo de Ministros y llevarlos al Congreso de los Diputados y hacer todo lo posible, dialogar, para poder sacarlos adelante.
0: Claro, ¿no? Pero fíjese usted qué escenarios y si esos presupuestos llegan y son devueltos en el debate de totalidad.
11: Bueno, yo la verdad es que prefiero trabajar en el presente y en la esperanza.
0: Usted es optimista, ministro, le conocemos poco, pero me parece optimista.
11: Yo creo que hay que serlo, y más en un contexto en que algunos se empeñan en instaurar un pesimismo estructural en nuestro país. Veamos, por ejemplo, es que como las buenas noticias no suelen ser noticias, las cifras económicas, el crecimiento, el empleo, yo creo que van a un nivel muy por encima de nuestros socios comunitarios, lo cual no significa que no tengamos grandes problemas y grandes desafíos, como problema, por ejemplo el de la vivienda. Pero es verdad que como país, como país estamos mucho mejor que en el 2018, muchísimo mejor, con asignaturas que todavía tenemos que superar entre todos. Entonces, yo creo que el pesimismo no ayuda en nada al futuro de un país. Y el optimismo, el trabajar, el dialogar, el confiar en tus posibilidades, en tener esperanza de que este país puede todavía superar sus retos, me parece que es el instrumento mejor que tenemos que hacer los políticos.
0: Jung sí parece dispuesto a permitir el debate de la ley para condonar parte de la deuda del Fondo de Liquidez Autonómico, del FLA. Mañana se votan las enmiendas de totalidad presentadas por PP y Vox y ¿usted cree que salva el trámite? Parece que sí. Dice que está hablando con todos los grupos. Igual Jung sí le ha dicho algo en positivo de esto.
11: Bueno, ha hecho declaraciones, un portavoz de Junts ha hecho declaraciones al respecto. Yo confío en que esta iniciativa salga adelante. Y para entendernos, si me permite, para que nos entiendan los que nos están escuchando, todas las personas que nos escuchan, ¿de qué estamos hablando? Porque si hablamos del FLA, son elementos ya más técnicos. Pero al final, esto significa que imaginemos que una persona, que una familia tiene una hipoteca con un banco. Le llama al director o directora de la oficina y va, se desplazan al banco y le dice: mire, usted debe 250.000 euros de su hipoteca, pero hemos decidido que 100.000 euros se los vamos a perdonar. Lo normal es que digas: bueno, oye, pues muchísimas gracias. A lo mejor me hubiera parecido, hubiera preferido que fuera más, hubiera preferido que fuera de otra forma, pero en todo caso muchas gracias porque tengo menos pasivo que devolverle. El Partido Popular a esa oferta se ha levantado y se ha ido de la oficina del banco. O sea, le hemos ofrecido 83.000 millones de euros de quitarles esa parte de hipoteca que tienen las comunidades autónomas, y en el Consejo de Política Fiscal se levantaron y se fueron. Yo eso lo llamo gamberrismo institucional. Siéntate, vota si te parece en contra, no te levantes y te vayas. ¿Cuántos años tenemos? Yo creo que eso hay que hacer una reflexión y luego, ¿te puede parecer mejor o peor? Puedes decir que el cálculo que hemos hecho para que cada comunidad cuánto de la deuda se hace la quita, o te parece poco, mucho, yo eso lo puedo entender. Es un debate que puedo entender y seguramente ahora ese debate tendremos en la negociación parlamentaria. Pero hombre, decir que no a que te quiten de tu pasivo 83.000 millones de euros, pues no lo entiende nadie.
0: La semana que viene tiene otro Consejo de Política Fiscal y Financiera, no sé si espera que por lo menos se sienten a hablar con usted.
11: Por supuesto, espero que hablen, que dialoguen. Es verdad que que las comunidades autónomas del Partido Popular no han querido reunirse con el Gobierno de España, pero bueno, hubo una reunión, un comité técnico la semana pasada, que fueron las comunidades autónomas a un nivel más técnico, y yo confío en que presenten sus propuestas, que estaría muy bien. El Gobierno ha presentado una, con un cuadro al final, donde había comunidad autónoma y cómo mejoraba financieramente. Estoy esperando que el Partido Popular presente la suya.
0: Le escuchaba decir el otro día en una entrevista que España tiene que salir del anticatalanismo España, bueno, o la política española, pero ya sabe que es que el debate sobre el modelo de financiación autonómica nace contaminado de inicio, porque las comunidades se quejan de que primero negociaron con Cataluña, que hubo una negociación bilateral con Cataluña en el inicio.
11: Bueno, yo es que, de verdad, yo soy de Valencia. He sido responsable de Hacienda en la Generalitat Valenciana, que es una de las comunidades con mayor deuda y mayores problemas financieros que ha tenido en el conjunto de España, junto con Murcia y luego otras comunidades autónomas. Al final, hablar de financiación es hablar de números, es hablar de datos, es hablar de solidaridad entre ciudadanos españoles, vivan donde vivan. Y hablemos del modelo. Yo puedo entender que haya gente que diga: no, es que es un modelo que se pactó y que no me gusta cómo se pactó ya, pero ¿el modelo qué te parece? Hazme la crítica que quieras, pero dime qué te parece el modelo. Y si el modelo no te parece bien, después de más de 10 años de tenerlo caducado, si no te parece bien, ¿cuál es tu modelo? Pero enséñame la tabla final.
0: Claro, lo que pasa es que solo le gusta a Cataluña, ministro.
11: No es cierto. Bueno, no es cierto que solo le gusta a Cataluña. No. Lo vamos a ver ahora. No es cierto. El problema que hay...
0: ¿Cree usted
11: es...
0: que ya le va a gustar a Emiliano García Page, a Castilla-La Mancha?
11: Cada cual es libre de decir las cosas, pero yo le digo, a mí me gustaría...
0: que es libre de decir que no le gusta, que es lo que ha dicho, ministro.
11: Por supuesto, pero vamos, y lo respeto, pero yo voy un poco más allá. Me gustaría que todos los que dicen que no les gusta dijeran qué es lo que quieren y qué es lo que les gustaría, porque yo entiendo la crítica, la acepto, va en mi carácter, no considero que el ministro de Hacienda tenga siempre toda la razón, no lo considero en absoluto, desde luego no hay nada perfecto. Todo siempre tiene margen de mejora, pero lo que digo es que hablemos, y si no les gusta el modelo de financiación autonómica propuesto por el Gobierno de España, que me digan cuál es el que quieren. Porque presentar un modelo siempre tiene sus dificultades. Porque al final somos todos seres humanos y cuando vemos una tabla al final donde pone el nombre de tu comunidad autónoma y cuánto mejora, como todo no puede ser igual, porque es imposible, pues entonces es cuando uno es audaz y lidera, como ha hecho el gobierno de España, porque se ha atrevido a hacerlo. Pero, hombre, el primer partido de la oposición o otros presidentes autonómicos que lo critican, que nos digan cuál es el suyo, pero con números. O sea, esto no me vale de hacer. No, es que no me gusta cómo se pactó. Vale, te lo acepto. Es tu opinión política, pero ¿cuál es el tuyo?
0: Usted es ministro hace poquito, hace apenas un poco más de 100 días, nos decía justo antes de iniciar esta entrevista, y bueno, es cierto, ¿no? Dice, hay gente que no le gusta cómo se pactó esto, porque hubo una negociación bilateral con Esquerra Republicana. ¿Fue un error de base partir de ahí, en la reforma del sistema de financiación?
11: Yo creo que lo importante, el error de base es no haber presentado un modelo. Lo hemos presentado. Hay distintas sensibilidades en este país para negociar.
0: Claro, pero sabe, mire, yo soy de Cáceres, entonces claro, un extremeño dice, ¿y por qué negocian antes con Cataluña que con Extremadura?
11: Es que primero se negocia entre grupos políticos, como es normal. Primero, la propuesta no se puede imponer. Que yo creo que ahí dice, van a imponernos un modelo. No, es que no podemos imponer, ni podemos ni queremos. Primero, porque el modelo lo tiene que votar el Congreso de los Diputados, que ahí está todo el conjunto del país. Luego, hay una propuesta base, abierta al diálogo, con todas las comunidades autónomas, en foros bilaterales y multilaterales. Y luego se negociará por los grupos parlamentarios en el Congreso de los Diputados. O sea, no es una imposición de ningún grupo político a ningún otro territorio. Es que no es verdad. Han tenido, por ejemplo, Extremadura. Por supuesto que puede hablar con la consejera que en el Consejo de Política Fiscal, con las reuniones que no han aceptado bilaterales, pero en el Comité Técnico sí que vinieron. No es un modelo impuesto ni cerrado, es que es abierto. Hablemos de los números, hablemos, no le gusta este modelo, vale, no me gusta por esto, quiero cambiar esta variable, quiero ajustar esto, pero que es un modelo que ofrece más recursos a todas las comunidades autónomas, que nadie pierde, eso es una verdad indiscutible. O lo demás, podemos hablar de lo que quieran.
0: Entonces no fue un error pactar en inicio con Esquerra Republicana de Cataluña, porque ahora se puede seguir negociando.
11: Ay, claro, hay que seguir negociando con todo el mundo. Pero hablemos de los hechos. Yo creo que es lo importante, hablar de los hechos. No es un modelo cerrado. No se ha impuesto a nadie, ni se quiere imponer. Además de que no se puede ni se debe. Pero hablemos, y lo que digo yo es, ¿por qué es sospechoso? Imagínese que se hubiera sido con otro partido político. ¿No sería sospechoso? ¿O es que si eres catalán eres sospechoso? Entonces lo que digo es que no enfrentemos a territorios. Hablemos de los hechos. No utilicemos el enfrentamiento. Todo lo que sale de Cataluña es malo.
0: Claro,
11: todo lo que propone alguien es malo.
0: Ahora lo que le diría un andaluz es, claro que no pasa nada por negociar primero con Cataluña, pero ¿por qué no se negocia nunca primero con Andalucía?
11: ¿Han presentado ellos un modelo? ¿Tenían una aspiración de presentarlo? ¿Lo han dicho? Yo no lo he dicho, no lo he escuchado. Y hagamos un poco de memoria. Presidente del Gobierno. Primera reunión con el señor Feijóo. Entre los acuerdos que le propuso al inicio de la legislatura fue, uno de ellos, sentémonos y hablemos de un modelo de financiación autonómica. Sin respuesta.
0: Han reunido mucho después, ministro.
11: Pero es que si no quisieron, si el presidente se lo ofreció, no quisieron. Es más, han pasado los años y no hemos visto ninguna propuesta del Partido Popular, ni una sola propuesta en materia de financiación autonómica. Y le diré por qué. Porque no se atreven ni la tienen. O no se atreven o no la tienen. Porque hacer una propuesta de financiación es tener que decidir. Y decidir, pues siempre tiene sus dificultades. Y yo dudo mucho que el modelo de financiación que está pensando Moreno Bonilla tenga algo que ver con el modelo de la señora Ayuso. Y el que debería de decidir, aunar y proponer, que sea el señor Feijóo, no puede o no se atreve.
0: ¿Hay fecha para el traspaso del IRPF a Cataluña?
11: En cuanto al IRPF, yo creo que está acordado entre los dos gobiernos. Lo que está acordado es que hay que avanzar, como avanza también la propuesta de modelo de financiación, en que el conjunto de comunidades autónomas tenga más capacidades normativas y que la agencia tributaria trabaje en red con las agencias tributarias que tienen otras comunidades autónomas. Por aquí parece ser que agencia tributaria solo tiene Cataluña. La tiene Valencia, la tiene Andalucía y otras comunidades autónomas. La propuesta y el acuerdo del gobierno a nivel institucional es mayor competencia para todas las comunidades autónomas y trabajo en red con la agencia tributaria para ser más eficientes en el conjunto del área tributaria de nuestro país.
0: No me ha dicho la fecha.
11: Es que ese es el acuerdo, no hay otro. No puedo poner fechas a una cosa que ya está acordada y que lo que falta es sencillamente ir avanzando en trabajar en red con la agencia tributaria y las distintas agencias de las comunidades autónomas para mejorar la eficiencia en la recaudación y la gestión tributaria de nuestro país. Es que es esa, lo demás son declaraciones políticas. Oye, cada cual puede defender lo que quiera, pero lo que el gobierno tiene encima de la mesa es lo que yo le he planteado ahora. Es incremento de esa capacidad de gestión al conjunto de comunidades autónomas y trabajo en red de la agencia tributaria con las agencias tributarias de las comunidades autónomas.
0: Carles Puigdemont ha presentado una denuncia ante la Comisión Europea por incumplimiento del derecho comunitario, del derecho europeo a su juicio, ante la negativa del Tribunal de Cuentas a aplicar la amnistía tras la sentencia del Tribunal de Justicia de la Unión Europea. ¿Qué le parece?
11: A mí lo primero que me parece es que la ley de amnistía ha permitido una normalización en Cataluña que ha funcionado, que ha hecho que Cataluña ahora tenga una situación social mucho más de convivencia, y yo creo que eso es el elemento que tenemos que poner en valor. Lo demás son cuestiones jurídicas que tienen que dilucidarse en los ámbitos jurídicos, pero lo que es evidente es que la convivencia en Cataluña ha mejorado y gracias a medidas como la ley de amnistía.
0: Fíjese, decía aquí un colega suyo del Consejo de Ministros, Óscar Puente, que si fuera Puigdemont se presentaría hoy mismo en España. ¿Usted le daría el mismo consejo?
11: Bueno, yo creo que no sé si estoy para dar consejos, ya tengo bastante con los presupuestos y la financiación, que cada cual tenga que decidir lo que quiere hacer. Yo lo que sí que pongo en valor es el debate de fondo, que es el valor de la convivencia en Cataluña, y yo creo que no le damos importancia en el conjunto de nuestro país a lo que significa que una comunidad autónoma como Cataluña haya mejorado su convivencia estos años.
0: Julio Martínez aseguró ayer en la Audiencia Nacional, en su declaración como imputado en el caso Plus Ultra, que el presidente Zapatero medió en el rescate público, en el rescate que aprobó el Consejo de Ministros de la aerolínea. ¿Usted mantiene su confianza en Zapatero?
11: Pues mire, mantengo la misma posición que hace un mes al respecto, ¿no? Yo creo que no voy a entrar a valorar las estrategias de defensa de ninguna de las personas que están en ese procedimiento. Cada cual tiene su estrategia. Yo lo que sí que puedo decirle es que el expediente de Plus Ultra en la parte administrativa ha tenido ya distintas fases, que ha sido verificado por el Tribunal de Cuentas, por el Tribunal Europeo, por la Comisión Europea, por la Intervención General de la Administración del Estado, y luego el Tribunal dilucidará lo que tenga que hacer. Yo sigo confiando en la presunción de inocencia del presidente Zapatero.
0: ¿Cree en su presunción de inocencia o en su inocencia?
11: Bueno, yo confío en él. Yo creo que es una persona que estamos esperando todas sus explicaciones. Él ha dicho que las va a dar y está ahora en un procedimiento para aclarar cuanto antes todo. Yo sí que creo que él va a dar las explicaciones y que nos van a convencer.
0: La exdirectora de la agencia tributaria, Soledad Fernández, doctor, reconoció en el Senado que es ex

0: yo le digo, actúa con una total independencia y profesionalidad en cualquiera de las decisiones que tiene que ver. Y yo ni le he preguntado, ni me intereso por casos concretos, ni voy a hacerlo porque no es mi trabajo, sino es mi trabajo es garantizarle los recursos, defender a la institución de la Agencia Tributaria y que actúen con la independencia de acuerdo a la legalidad en cualquier tipo de los procedimientos.
1: Yo lo que le preguntaba es si a usted también le resultaba extraño que no hubieran saltado las alarmas.
0: Bueno, yo no sé los casos que puede haber, que se haya podido producir con determinados contribuyentes que haya tenido algún error la agencia. No lo sé. Yo no voy a opinar de un contribuyente concreto ni nada. Yo confío en la agencia. La propia exdirectora de la agencia pues ya dio las explicaciones en el Senado a esa pregunta. Y yo no entro en ningún debate sobre ningún contribuyente concreto, como debe de ser, vamos.
1: Ministro, si lleva más de un centenar de días ya al frente del Ministerio de Hacienda, ¿cuántas veces le ha llamado Orcadia Espada? ¿O siente que España ya conoce a España?
0: Alguna vez me ha pasado. De hecho, coincidí en Valencia en un acto con el otro Orcadia Espada. Y yo le digo, mira, nos parecemos, nos diferencia seguramente solo una letra, pero otras cosas también. Y creo que nos diferencian otras cosas más que la letra, que el apellido.
1: Arcadio España, ministro de Hacienda. Muchas gracias por venir a la Radio Pública. Creo que ha sido su primera visita, además, a la Radio Pública. Que no sea la última, por favor.
0: Nada, cuando quieran aquí estaré. Muchísimas gracias.
1: Gracias y buenos días.
0: Gracias.
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0: 9:31, 8:31 en Canarias. Aquí estaban escuchando atentamente al ministro Arcadi España, que no espada, al ministro de Hacienda, María Peral, Pilar Santos, Juan Malamed y José María Brunet. Optimista y redento me ha parecido el ministro Arcadi España, al que no conocía personalmente, la MED.
1: Sí, y defendiendo un argumentario que tiene que defender él, pero que es indefendible. Es indefendible, tú le has hecho las preguntas correctas y es imposible salir de ahí. No se puede faltar a la verdad diciendo que no es cierto, ha dicho literalmente, no es cierto que haya comunidades, que todas las demás comunidades excepto Cataluña estén en contra perdón, del modelo de financiación. Las otras 14 comunidades autónomas del régimen común votaron en contra en el Consejo de Política Fiscal y Financiera de este modelo de financiación, que a mi juicio está elaborado desde la premisa poco progresista de favorecer o privilegiar a Cataluña, o por lo menos desde ese prisma, ¿no? Y fueron 11 del Partido Popular, una presidida por Coalición Canaria, pero también 2 del PSOE. Y yo quiero recordar que Castilla-La Mancha dijo que era una aberración este modelo, y que el señor García Page, en una entrevista con El Mundo este domingo, dijo que es la mayor amenaza a la igualdad desde que España retomó la democracia a finales de los 70, y que el gobierno de Asturias aseguró que era insuficiente y que criticaba no solo las formas sino también el fondo. Este modelo solo le gusta a un gobierno autonómico, que es al de Cataluña. Hay un problema, que es que en el Consejo de Política Fiscal y Financiera reglamentariamente vale con el voto de Hacienda y una sola comunidad para tener mayoría absoluta y que se aprueben las cosas. Eso ocurrió el otro día, pero cuando el 93,3% de las autonomías del régimen común están en contra de un modelo, ese modelo no se puede aprobar. La financiación autonómica es algo lo suficientemente importante y determinante para el futuro de un país como para intentar que haya cierto consenso. Y claro, cuando a mí me ha tocado un poco más la fibra cuando tú le preguntabas por mi tierra, por Andalucía, y ha contestado el ministro que, bueno, que si Andalucía

0: presenta un modelo alternativo. Es que no es así. Los territorios no presentan modelos, para empezar. Y segundo, es que se pactó para la investidura de Salvador Illa con Esquerra. Esquerra Republicana y el PSC pactaron una cosa que es nacional en una investidura autonómica. A mí me duele especialmente todo esto, aunque sé que el sistema de financiación no va a salir, no va a salir adelante, pero me duele especialmente...
1: Como los presupuestos.
0: Me duele especialmente que se defienda que esto es progresista, porque en espíritu no lo es. En espíritu no lo es. Caminar hacia la ordinalidad es incompatible con una veta de progresismo. No existe tal cosa como singularidad solidaria, o es singular para un territorio y por tanto beneficioso, o es solidario. La solidaridad no puede ser una cuota. La solidaridad, que está consagrada en nuestra Constitución, si no recuerdo mal, en el artículo 2, es algo que va mucho más allá de las migajas o de la caridad que pueda ejercer una comunidad rica, y efectivamente este modelo beneficia a los territorios con más recursos. Los ciudadanos son los que tienen los recursos, no los territorios. Y eso yo creo que es el error de partida. En el PSOE, cuando tú les preguntas fuera de micrófono, no están de acuerdo con este modelo. De hecho, no quieren que se lleve a votación en muchísimos casos. ¿Qué es lo que ocurre? Bueno, pues que la política es así, hay que pagar peajes, y este es un sapo muy, muy difícil de tragar. Como todo el mundo sabe que esto no se va a aprobar porque no va a tener mayoría absoluta, porque Junts no lo quiere, etcétera, etcétera, bueno, pues la comedia sigue y la farsa sigue. Pero esto no se puede llamar progresista y no se puede faltar a la verdad diciendo que esto es un modelo que les gusta a las comunidades autónomas. No le gusta a ninguna, solo a una. A Cataluña.
2: A ver, obviamente está claro que el pecado original es pactar una vez más con Cataluña, la primera como hizo Zapatero, como hizo González y como hizo también Aznar.
0: Pero con Esquerra, no con Cataluña.
2: Sí, pero fíjate, en el contexto y en el calendario, cuando Illa le promete eso a Esquerra es después de las elecciones catalanas del 24, pero es que antes de eso ocurrió otra cosa que yo creo que también hay que poner sobre la mesa y recordarlo. Es que hubo una reunión en diciembre del 23, Feijóo Sánchez, en la que Sánchez le propone al líder de la oposición tres grandes pactos. Uno fue la renovación del CGPJ, que lo hicieron a regañadientes después de la presión de europea, etcétera, meses después, medio año después, la reforma del artículo 49 de la Constitución y el nuevo modelo de financiación autonómica. Y le propuso el gobierno a Feijóo que se sentaran PSOE y PP, los dos grandes partidos de este país, que se van alternando en la Moncloa, para hablar de ese sistema que lleva caducado muchísimos años. ¿Cuál fue la respuesta de Feijóo a ese tercer elemento? Porque los otros dos al final sí que los pactó. Dijo que no, que había que ir al Consejo, al CPFF, al Consejo de Política Fiscal y Financiera, para hablar, que es donde están los consejeros del PP. Es decir, está claro que el PSOE tiene que pagar unos peajes, que está atado a Puigdemont y a los independentistas desde el inicio de esta legislatura por su débil resultado en las urnas, de acuerdo, pero es que también hay que recordar que partimos del no de Feijóo a sentarse a hablar con el PSOE del nuevo modelo de financiación. ¿Por qué? Pues porque el modelo de financiación, y eso también lo reconoce los dirigentes del PP, es muy complicado poner de acuerdo los intereses de unas comunidades y otras, porque sabemos que las siglas se mezclan, porque hay comunidades gobernadas por el Partido Popular que tienen muchísimas coincidencias con comunidades gobernadas por el PSOE, y que mandar un eslogan, un titular potente que interese solo al PP o al PSOE es imposible. Por tanto, bueno, pues que ahí se cueza, ¿no? Pensó Feijóo el presidente Sánchez, y después Sánchez ha hecho lo que le ha interesado por esas alianzas que necesitaba con los independentistas. Pero también recordemos eso. Después otro elemento solo quiero mencionar de la entrevista con el ministro de Hacienda, y es esa frase que ha dicho de argumentario total, como decía Juanma, que tiene que defender al gobierno, de Zapatero va a dar explicaciones y nos va a convencer. Por favor, o sea, que dejen de decir esa frase dos meses después de que el expresidente del gobierno nos esté toreando, se esté burlando, no esté cumpliendo su palabra, y también que nos va a convencer. Me parece ya que tienen que actualizarla mínimamente.
1: Brunet.
3: Bueno, yo creo que vemos, digamos, una situación que se reproduce periódicamente. Es decir, el partido que gobierna tiene la obligación, de poner sobre la mesa un modelo y de impulsar la negociación. Es decir, llevarlo todo pactado al Consejo de Política Fiscal y Financiera no se ha visto nunca, ¿no? Y es lógico porque cada comunidad tiene sus prioridades, características de territorio. En fin, hay comunidades que llevan tiempo perdiendo población, hay comunidades que la tienen muy dispersa sobre su territorio y hay comunidades pues hiperpobladas y con un fenómeno, digamos, de urbanización y de atención de servicios primarios muy, muy necesarios para la comunidad, educación, sanidad, pues que se multiplican por miles, ¿no? Por tanto, a ver, siempre el reto ha sido arbitrar, ¿no?, una solución para ese sudoku lo más justa posible, que tenga los menos, digamos, enemigos posibles. Pero en cuanto al esquema de negociación, siempre se ha seguido el mismo. Es decir, Cataluña, por digamos, la presencia parlamentaria de grupos que en el pasado fueron más numerosos, pues siempre ha tenido un cierto papel de llave en el Congreso de los Diputados. Y como al final todo eso, digamos, la final de ese torneo se juega en el Congreso de los Diputados, pues es lógico que con aquellos con los que finalmente habrá que contar más por tener su voto, pues haya un cierto privilegio en cuanto al sistema de negociación, no en cuanto al resultado, porque el resultado, yo creo que todos los gobiernos han intentado que sea, digamos, aceptable y en beneficio de todos. Y lo que hemos visto, la mayor parte de las veces, por no decir siempre, es que la negociación que empezaba con Cataluña se apuntaba en todos. Al final, yo creo que esta legislatura, el problema es que ha tenido características especiales en las cuales es muy rígido todo. Es decir, el gobierno tiene unos aliados de investidura que ha ido perdiendo por el camino fuerza, ese pacto de investidura, pero realmente es que no tiene alternativa. Como decía Pilar, aquí el intento de negociar con el principal partido de la oposición era darse contra el famoso muro, ¿no? El muro que decía Zapatero, perdón, Sánchez, actualicemos lenguaje. No, ¿sabes qué pasa? Que como estamos hablando tanto de Zapatero, claro, estos días...
2: No, pues pero sale, está muy bien el lapsus. Sí.
3: No, pero fíjate que yo creo que el anterior presidente no habló de muro, ¿no? En cambio, este sí. Y objetivamente ha existido en relación con el Partido Popular. Yo creo que al final, cuando si realmente el PP gana las próximas elecciones y tiene que poner en marcha nuevamente mecanismos de negociación, pues veremos al PSOE precisamente pues con este tipo de discurso que hoy es el de paje, ¿no? El del no me gusta, esto se está negociando mal, y por tanto también será un viacrucis o un subir al Tourmalet para el futuro ministro de Hacienda, tanto si es del PSOE como si es del PP. Mira, yo, tú hablabas de tu comunidad, Lara.
4: Aquí cada uno va a reparar su casa, sí, Juanma ha hablado de Andalucía, sí. Bueno, yo también de Andalucía, sí. Porque el sur siempre ahí nos unimos
0: estamos
4: un poco.
0: Estamos unidísimos.
3: No, oye, pero yo en esto no, yo soy realmente, como ciudadano, como periodista, como persona muy sensible.
4: Claro, es que Brunet, bueno, sí. Aquí tenemos dos catalanes en la mesa, no, en realidad, porque Pilar Santos también es catalana.
3: No, iba a decir porque me gusta mucho España, es decir, yo escucho mucho a todos los presidentes.
4: ¿España el ministro o el país? No, cuidado,
3: no,
4: Brunet.
3: No, España hoy me ha hecho gracia, porque el hombre ha estado rehuyendo como ha podido, ¿no? Pero bueno, a ver, se refugia un poco en los argumentos previsibles, pero tiene discurso, ¿eh? No, digo que me gusta mucho España porque, y te iba a citar, sí, en tu comunidad, yo le había oído decir a uno de sus antiguos presidentes que a mí que se haya negociado primero con Cataluña siempre me ha ido muy bien. Dice, y citaba al ministro de Hacienda del momento y decía...
4: Porque ¿qué presidente era ese, por Dios?
3: Ves que esto es lo que querría discretamente no tener que decir, porque le compromete un poco, ¿no?, el ser tan pícaro. Pero decía, yo empiezo a criticar a Cataluña y enseguida recibo una llamada del ministerio.
4: Pues entonces era Juan Carlos Rodríguez Ibarra el que le dio un infarto después de una discusión con Pascal Maragall en un debate premio de Estado de las Autonomías en el Senado.
3: Pero yo no te confirmo si era este el citado, pero te digo que el citado decía que siempre había obtenido un beneficio de ello. Simplemente lo que le pedían era, por favor, no sigas por ahí, que tú ya sabes que eso no es verdad. Y él decía, bueno, ¿qué me pones sobre la mesa? Y se iba con más bolsa. Así han terminado más de una negociación.
0: O sea, catalanizaba su estrategia de negociación.
3: No, si eso no es catalanizar, si todo el mundo todo el mundo se parece. Mira, yo alguna vez he citado en este micrófono y lo vuelvo a hacer, y perdón si me repito, pero Quevedo, 1640, decía sobre la financiación del Estado y sobre la unión de armas y lo que tenía que hacer en lo que hoy es Bélgica, España. Decía, un poema, en Navarra y Portugal nadie paga ni un real. Cataluña y Aragón son de la misma opinión. Solo Castilla y León y el noble pueblo andaluz llevan juntos la cruz. Francisco de Quevedo y Villegas, 1640.
4: A ver cómo mejoras esto, Peral.
0: ¿Ahora qué?
2: No,
4: porque ya...
2: Yo con Quevedo, desde luego, no tengo ninguna posibilidad. Me doy por vencida de antemano. Pero lo que sí me parece es que precisamente el pecado original de ese modelo de financiación que tardíamente se puso sobre la mesa estuvo precisamente en la cesión del gobierno ante RC. Porque es indiscutible que es un modelo que favorece a las comunidades más ricas, singularmente a Cataluña, en detrimento de las que necesitan una mayor solidaridad real del resto de las comunidades autónomas. Y me parece que poner el foco en que el PP no ha puesto sobre la mesa una alternativa es desviar el discurso, porque el modelo de financiación autonómica caducó en el año 2014. Es decir, la mayor parte del tiempo que ha gobernado al PSOE lo ha hecho soportando una caducidad de un modelo que ellos mismos han sido incapaces de renovar. A mí no me parece tan desviado que el señor Feijóo le dijera a Sánchez esto tiene que discutirse en el Consejo de Política Fiscal y Financiera, porque es precisamente la institución en la que se tiene que llegar a
5: la María, pero del 14 al 18 estuvo Rajoy, perdona, en el gobierno. Perdona. Y tampoco lo hizo, ¿eh? 14 al 18.
2: Pero del 18 al 26 están estos señores. Quiero decir, claro, es que mucho, o sea, más tiempo el gobierno, con el modelo caducado que los anteriores. Muchísimo. Aparte de que, si no recuerdo mal, hubo un encargo a un comité de expertos.
5: Correcto.
2: Que precisamente hizo un informe que ya pilló con el claro, por eso.
5: Y Montoro lo dejó en un cajón y Rajoy lo dejó en un cajón.
2: Pero eso es correcto. Es decir, oigamos a los técnicos, además era una comisión muy plural, oigamos a técnicos con visiones ideológicas muy diferentes. Y
5: Rajoy vio que era un lío, vio que era un lío y lo dejó pasar.
0: Fueron dos cosas. Claro, Rajoy decía primero que era un lío y que en ese momento no había dinero. Estábamos recuperando.
2: Claro, y ahora
5: en el 17
0: tenemos todos los informes.
5: En el 17 ya no era ese el argumento.
2: De todas maneras, llevamos desde el 18 hasta el 26. Llevamos con una cantinela que al final no han sido capaces de concretar, entre otras maneras, entre otros motivos, porque hay muchas comunidades que se sienten agraviadas frente a una propuesta inicial que se fundamenta en un favorecimiento claro a los criterios de ordinalidad que favorecen a Cataluña. Eso es así. Y desde ese punto de vista, realmente quien no tiene una voluntad de llegar a un acuerdo con el resto de comunidades autónomas, no de partido, de comunidades autónomas, es el gobierno, que es el que además tiene la responsabilidad. De todos modos, yo quería poner el acento en algunas otras cosas de la entrevista de Lara, porque claro, esto de decir yo no voy a hablar de la situación tributaria concreta de ningún ciudadano, perdón, el ministro de Hacienda es el responsable del buen funcionamiento de la agencia tributaria. Y es sencillamente inaceptable que la UNIF descubriera ahora que el señor Martínez Martínez en 5 años ha hecho solo una declaración de IRPF. Eso es inaceptable. Y también me parece llamativo que esta persona cuya inocencia o presunción de inocencia se defiende con ese argumentario ya caduco, por cierto, tenga hecho un escrito presentado en el juzgado en el que tacha de ilegal, arbitraria y caprichosa la decisión de Hacienda de abrir una investigación precisamente sobre la situación patrimonial del señor Zapatero, ¿no? Entonces, bueno, estamos defendiendo unas cosas un tanto extrañas porque parece claro que la agencia tributaria actúa con una notable tardanza en aclarar
6: o empezar a aclarar la situación tributaria de los implicados en el asunto de Plus Ultra, ¿no? Por llamar, aunque no tenga que ver con la financiación de Plus Ultra, pero sí por la situación tributaria de estas.
0: Es llamativo que, solo muy brevemente, es llamativo que la portavoz del gobierno diga que Zapatero ha actuado con absoluta limpieza en todo, mientras la agencia tributaria le abre investigación. Yo creo que ahí hay una disonancia, ¿no? Pero solo por cerrar lo del modelo de financiación, tiene razón Pilar en que el Partido Popular tuvo que haberlo hecho en la segunda legislatura o en el final del gobierno de Mariano Rajoy, y como yo le hago esa crítica, también se la tengo que hacer idéntica a Pedro Sánchez, con un agravante, es que ahora estamos en recaudación récord. Con recaudación récord sí se puede hacer un sistema, un modelo de financiación. En cuanto al ofrecimiento que le hizo a Feijóo, hay cero interés del PSOE en pactar el modelo con el PP y cero interés del PP en pactar el modelo con el PSOE. Eso es así. Y por tanto, no va a haber un acuerdo hasta que uno de los dos ceda.
3: Yo creo que las dificultades surgidas no responden tanto, ¿no?, a que muchas comunidades se sientan agraviadas por el modo en que se ha negociado y menos por el resultado que se podría obtener, sino porque hay unas prioridades, ¿no? Los partidos políticos no actúan igual si están en el gobierno o si están en la oposición, y normalmente cambian de discurso en cuanto cambia su papel, en cuanto se gira la moneda. Y en este caso yo creo que el Partido Popular, pues la lectura que hace de la marcha del país es que para qué nos vamos, comillas, a vender, comillas, por unos miles de millones de euros si dentro de unos meses puede que lo controlemos todo y que seamos nosotros los que vamos a hacer los presupuestos, los que vamos a hacer el modelo de financiación, vamos a no ponernos obstáculos, ¿no? Por eso, Arcadi Españas no se cansa de repetir que el PP está despreciando un dinero que sus comunidades podrían tener para la atención de los ciudadanos. Con eso, claro, lo que pretende, y no es eficaz, porque, pues, en fin, probablemente no consiga, ¿no?, que realmente eso mueva el voto en dirección a la vuelta a casa de mucha gente del PSOE, votantes del PSOE, que a la vista de los acontecimientos pues están dudando de repetir fidelidad. Pero probablemente ese es el combate al que estamos asistiendo, ¿no?, en los meses previos a la celebración de unas elecciones generales. Y pensemos en una cuestión. Yo creo que lo que ha hecho especialmente difícil que se pongan encima de la mesa propuestas que se pueda desarrollar luego una negociación es cómo han sido estos años. Hablamos del 18 a nuestros días, en los que lo que ha estado presente precisamente es la falta de estabilidad, y singularmente en Cataluña, que, como decíamos, pues siempre ha tenido un papel protagonista en estas negociaciones. Siendo así que la reivindicación básica para la investidura en su momento y luego en el 23, cuando hay que volver a votar en el Congreso, fue la reivindicación de una financiación singular. Bueno, ¿dónde ha quedado eso? En los archivos, ¿no?, de la historia. Lo que se está hablando ahora, y Arcadi España lo repetía el ministro esta mañana, es de la mejor coordinación entre la agencia tributaria y las agencias que hay en más de una comunidad autónoma. Es decir, que el Estado no suelta la rienda, como hubiera querido la comunidad autónoma cuando estaba gobernada por partidos independentistas. Ahora ya lo veis, gobierna un socialista, Salvador Illa se conforma con menos. Y probablemente eso, digamos, en otra situación política de menos polarización y crispación, hubiera podido dar una oportunidad. En cuanto a la cuestión de la agencia tributaria, y si el ministro también aquí, pues, en fin, ha escapado un poco a la pregunta sobre declaraciones que debieron controlarse y no se controlaron, o la ausencia de las mismas, claro, aquí hay una cuestión, y es que se ha dado prioridad a la investigación en el ámbito penal. La agencia tributaria no renuncia a nada. Digamos que si tiene que caer algún tipo de actuación que termine en sanción, se verá en su momento, no ahora.
4: Pues nos quedan 8 minutos para las 10, para las 9 en Canarias. Empezábamos esta tertulia hablando de esa declaración de Julio Martínez, de Julito como imputado ante la Audiencia Nacional. Lo cierto es que hoy también hay otra cita a destacar relacionada con los casos de presunta corrupción que salpican al Gobierno y al PSOE, porque a las 11 está citada en la comisión del caso Coldo en el Senado Cristina Narbona, la presidenta del PSOE, que va a tener que responder por esos mensajes que intercambió con la ex militante del PSOE, con Leire Díez, lo va a hacer después de que la semana pasada María negara también en la Audiencia Nacional ningún comportamiento irregular en esa supuesta trama que trataba de torpedear investigaciones judiciales.
6: Bueno, es que fue una declaración, en mi opinión, bastante increíble. Porque el problema de la presidenta del PSOE es que tiene unos mensajes intercambiados con Leire Díez bastante descriptivos, ¿no? Entonces, cuando la llamada fontanera del PSOE le dice: hay que darle la situación, la vuelta a la situación como un calcetín, porque yo tengo mucha información para ayudar al presidente y no sé qué, quiero decir, y la señora Narbona le responde: sí, claro, es lo que le dijiste el otro día a Santos Cerdán. Luego decir que no sabe de qué hablaron y llamarse Andana diciendo: no, eso era cosa de Cerdán. Eso sí que es argumentario, ¿eh? Eso sí que es argumentario. Echarle el muerto ahora al antiguo secretario de organización del partido, ¿no? Pero yo creo que la señora Narbona, por supuesto, sabe mucho más de lo que dice, según se desprende de esas conversaciones con Leire, con la que además tenía una relación bastante fluida, bastante fluida. Y quedaban a comer y quedaban y se intercambiaban sus confidencias. De todo eso ha quedado rastro en los teléfonos móviles de Leire Díez y lo sabemos por eso, ¿no? De manera que ahora ella, pues evidentemente, tiene que blindarse y enrocarse en que no sabe nada y en que esta señora era una fantasiosa y Cerdán actuaba en solitario. Pero a mí, en general, me parece bastante inverosímil.
4: Pilar.
5: A ver, yo creo que todos esos mensajes de los que estaba hablando María son muy sospechosos y señalan que Narbona pues sabe mucho más de lo que reconoce. A ver, por dos elementos. Por un lado, el elemento judicial. Ya quedará claro. Yo creo que la presunción de inocencia no significa ausencia de responsabilidad política. Narbona puede aclararlo todo, puede dar explicaciones, pero me temo que no será lo que veamos hoy en el Senado. Y después un apunte político. El Senado se ha convertido esta legislatura en una herramienta tremenda de destrucción masiva en manos del PP y atacando al gobierno. Ha abierto hasta 7 comisiones de investigación para, bueno, pues de Coldo, del CIS, del Apagón, de la Dana, de Ferrocarriles, de RTVE. Hasta 7 comisiones de investigación, y me consta, porque así lo he hablado con relevantes senadores del Partido Popular, que algunos están incómodos con este uso tan partidista de esta Cámara de Representación de la Soberanía Nacional. Es verdad que el PP tiene, como principal líder de la principal partido de la oposición, tiene todo el derecho en utilizar pues estos casos de corrupción, pero el uso que está haciendo del Senado a mí me parece ya que es demasiado demasiado transparente. Yo creo que no se puede convertir el Senado en un plató, que es lo que ha hecho el Partido Popular durante esa legislatura, y no puede volver a presentar, que lo va a hacer hoy, una hipótesis judicial como una sentencia, que lo vemos que lo hizo ayer Esther Muñoz y lo harán hoy los senadores del Partido Popular.
4: A ver, Brunet.
3: Sí, yo vamos a ver, creo que estos mensajes de los que estamos hablando probablemente se produjeron entre diputados y, en fin, gente con cargo público y sin cargo público, simples militantes del PSOE por docenas, cuando aquellos 5 días de reflexión, ¿no?, del presidente del gobierno, que desapareció de escena, y luego el lunes por la mañana especulábamos si iba a ver al rey para decirle y qué, cuál habría sido la decisión.
4: Qué mañana, aquella.
3: Sí, por eso la recuerdo muy intensa. Pero yo estaba convencido de que se quedaba. Pero en todo caso, estoy también convencido de que si hiciéramos una requisa de móviles entre los cargos públicos y la militancia socialista, esos días conversaciones de este tipo aparecerían por cientos. Lo comprometedor es que, digamos, uno de los interlocutores o interlocutora sea Leire Díez. Que Leire Díez realmente, pues, en todo aquello que ha pisado, pues lo ha contaminado, ¿no? Porque ahí sí que opera rápidamente una presunción de que cualquier cosa que propusiera esta mujer tenía que ser irregular, y probablemente hay motivos de sobra para la sospecha, pero el problema no es que ella lo pretendiera, sino la respuesta que recibiese. Y yo no desconozco si hay algún mensaje de Cristina Narbona que pueda comprometerla hasta el punto de considerar que estaba aceptando entrar en algún tipo de práctica irregular. De manera que, en fin, me remito...
6: No, si no es la práctica irregular, es el conocimiento, es la información.
4: Sí, pero conocimiento. A ver, que quiero escuchar a la MED, que no ha hablado todavía de esto.
3: Pero yo lo único que digo es que, ¿conocimiento de qué? Yo veo que ahí no hay una alusión a una acción para la que sea invitada una persona por otra, que tiene ya, digamos, muchas razones para que todos pensemos de ella, pues que había contaminado el terreno. Y iba a recurrir al expresidente, en este caso Rajoy, cuando decía a un grupo de periodistas, nadie de los aquí presentes resistiría que se publicaran sus conversaciones.
4: Algunas ya las hemos leído, algunas conversaciones ya hemos leído, Juanma.
0: Y las que hemos leído de Cristina Narbona y Ley de 10 son muy descriptivas, son muy claras, pero hasta ahí, hasta ahí. Yo creo que Cristina Narbona juega un papel subsidiario y secundario de Cerdán. Desde el primer día, y esto sí que fue información siempre fehaciente y contrastada, nos dijeron en el PSOE que Leire Díez era un satélite, un brazo armado de Cerdán, y que trabajaba estrechamente con él. Y yo creo que en el caso de Cristina Narbona lo que queda por determinar es hasta dónde profundizó en estos temas y hasta dónde supo. Lo que hemos visto, para mí, hasta ahí no es, no llega a ser una conspiración. Al que sí sé que estuvo metido hasta el fondo es Santos Cerdán, al que tanto es así que cuando a Leire la pillan con el carrito del helado, a quien va a ver es a Santos Cerdán, y se le deja que vaya a ver a Santos Cerdán, a entregarle un pendrive con toda la información que tenía. Y muy brevemente, con respecto a lo del Senado, tiene razón Pilar en que hay una pena de telediario, pero a veces... A veces pocas, porque creo que ha sido una comisiones muy performativas. A veces afloran contradicciones como la de Zapatero, y todo depende del senador o senadora que interrogue. Eso es clave.
4: Bueno, pues a las 11 despejamos la incógnita. Juan Malamed, María Peral, José María Brunet y Pilar Santos, gracias.
0: Gracias a ti. Gracias,
4: las mañanas siguen a partir de las 10 de las 9 en Canarias.
7: Las 10, las 9 en Canarias.
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7: Día de mucho calor de nuevo en España. En Guadalajara se esperan 40 grados. Siguen los dos incendios importantes allí declarados. El presidente del gobierno visita esta mañana las zonas afectadas por el de la Mierla, el peor de todo el verano. También se trabaja allí en el incendio de Selas, que ya ha quemado 1.700 hectáreas. Además, la Junta de Andalucía ha elevado el nivel de emergencia en el incendio del Cerro de Andévalo, en Huelva. Ya han incorporado medios aéreos a su extinción, en el que trabajan más de un centenar de efectivos. Mejora también el de Julve, en Teruel, aunque mantiene a 300 vecinos de fuera de sus casas. También hogares evacuados por el fuego en Brieva, en Segovia. Y en Soria se está pendiente de que pase la provincia el incendio de la vecina Guadalajara. Por eso se mantienen las medidas de precaución en la localidad de Barcones. Esther Escalada, Soria, buenos días.
9: Buenos días. El CECOPI acaba de decidir que de momento permanecerán realojados en la localidad de Almazán los 21 vecinos de Barcones que tuvieron que salir el lunes por el humo, y los 33 de la residencia de Retortillo seguirán también en otra de Arcos de Jalón. El incendio de la Mierla está a unos 7 kilómetros de Soria. Ha superado en algún momento el flanco oeste, aunque en principio no genera peligro para Soria. El norte, el mar cercano a la provincia, se mantiene estable. A la vista de que el viento rote a suroeste, desfavorable para Soria, y por la densidad también del humo, se mantienen por tanto esas evacuaciones ya realizadas. En cuanto al incendio declarado en Selas, a 12 kilómetros también de la provincia de Soria, cerca de Iruecha, se ha perimetrado gran parte del entorno y se espera una evolución favorable y, por tanto, que no llegue tampoco a la provincia.
7: Después de ser aprobada este martes por el Consejo de Ministros, la senda de déficit comprometida con Bruselas vuelve de nuevo al Congreso mañana para intentar recibir el visto bueno de la Cámara. Después del primer rechazo hace una semana, será complicado, salvo sorpresa, será de nuevo tumbada. El ministro de Hacienda, Arcadia España, ha estado haciendo unos minutos minutos aquí en Radio Nacional. Hugo Domínguez, buenos días.
10: Buenos días. El ministro de Hacienda se ha pasado por las mañanas de Radio Nacional 24 horas antes de dos votaciones clave en el Congreso. Una, la senda fiscal, el pilar para diseñar los presupuestos. Salvo giro de guión, los objetivos de déficit y deuda quedarán definitivamente rechazados. Aún así, Arcadia España asegura que eso no les impide continuar elaborando las cuentas públicas.
11: Bueno, nosotros tenemos un informe de la Abogacía del Estado que marca que es perfectamente posible y así es y lo vamos a hacer.
10: La otra votación será la condonación de la deuda autonómica, perdonar unos 83.000 millones de euros. Junts, en este caso, votará que sí, permitiendo su tramitación. El ministro no entiende que el PP vote que no cuando gobierna la mayoría de territorios.
11: Imaginemos que una persona, que una familia tiene una hipoteca con un banco. Le llama al director o directora de la oficina. Hemos decidido que 100.000 euros se los vamos a perdonar. El Partido Popular a esa oferta se ha levantado y se ha ido de la oficina del banco. Yo eso lo llamo gamberrismo institucional.
10: Arcadia España también ha hablado del expresidente Zapatero, asegura que sigue creyendo en su inocencia a pesar de que el empresario Julio Martínez le ha implicado en los trabajos para conseguir el rescate de Plus Ultra.
7: También aquí en Radio Nacional, el abogado de Carles Puigdemont ha explicado que tras la denuncia contra España que ha presentado el expresidente catalán y los exconsellers Toni Comín y Lluís Puig ante la Comisión Europea por no aplicarles de forma inmediata la amnistía, Bruselas va a requerir información a nuestro país y abrirá un proceso sancionador. Gonzalo Boy asegura que España debe buscar una vía para aplicar la amnistía.
12: Bueno, nosotros en primer lugar hemos planteado eso ante la Secretaría General y ante la Presidenta de la Comisión y también ante el propio TJUE, y lo que tienen que hacer es abrir un procedimiento de sancionador. En principio lo que tienen que requerir información a España y exigir el cumplimiento so pena de incurrir en sanciones como le ha pasado a Hungría y a Polonia.
7: Pues nada más, ahora las noticias de su comunidad aquí en Radio.
13: En Castilla-La Mancha crece el optimismo en los incendios de Guadalajara. En La Mierla se entra en fase de estabilización y se ha autorizado la vuelta de los vecinos de cinco pueblos a sus casas. A lo largo del día se estudiará también que se levante el desalojo del pueblo de La Mierla. El presidente Paje acaba de indicar que ya se trabaja por delante del incendio, que ha tenido una gran complejidad hasta el punto de que han sido 40 los municipios que se han tenido que defender del fuego dentro del perímetro. Son 32.000 las hectáreas afectadas y siguen los trabajos con la ayuda de la UME.
14: Y acabamos de decidir autorizar el levantamiento de la evacuación, por tanto el posible regreso ya de varios municipios en La Merla. Estamos hablando de Río Frío del Llano, Cardeñosa, Santiuste, Angón y Rebollosa de Jadraque. Y probablemente a lo largo del día también se pueda plantear para la Mierla. El nombre precisamente de todo el incendio tiene que ver con él. Estemos valorándolo a lo largo del día. Hemos decidido ser prudentes todavía un poco hoy porque hay demasiada actividad nuestra como tal de los servicios.
13: También pueden volver los vecinos de Anchuela del Campo, desalojados por el incendio de Selas, también en Guadalajara, donde se han quemado ya 2.600 hectáreas y ahí también hay optimismo. El presidente del Gobierno, Pedro Sánchez, tiene previsto a las 11 de la mañana visitar esas zonas afectadas. En el incendio de Aína ya se ha dado por controlado en Albacete, según acaba de informar también el presidente Paje. Y la Guardia Civil ha detenido a un joven de 28 años, vecino de Añoverde Tajo, autor del atropello de un agente durante un control preventivo establecido en la localidad toledana de Pantoja. Destacamos también que las altas temperaturas ponen en aviso naranja hoy a las cinco provincias de Castilla-La Mancha. Les seguimos informando en esta sintonía.
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0: Luis Miguel Pascual, haciéndole los coros a Rafaela Carrà. ¿Dónde estará Lucas? Pues está de vacaciones.
1: Apagado, fuera de cobertura.
0: Pues es lo que, cosas. Lo que merece, porque en algún momento hay que tomarse un respiro.
1: Yo no tengo tan claro eso.
0: ¿Por qué?
1: Porque los grandes comunicadores tendrían que te tirón.
0: Sí. Ya.
1: Hasta que mueran, o sea.
0: Claro. Hasta que les dé un parraque en antena. No, yo no lo veo, Luismi.
1: Bueno, pues eso se hace viral luego.
0: Ya, bueno, pero la viralidad es una cosa y cuidarse la salud es otra.
1: Habría que cambiar de presentadores cada 6 meses.
0: Pues sí, en efecto, así es. Son las 17 minutos, son las 9 y 7 en Canarias. Esto es Las Mañanas de Radio Nacional y esto es La Hora de los Oyentes. Carlos Amper, buenos días.
2: ¿Qué tal? Buenos días, Pepa.
0: ¿Cómo estás?
2: Pues estoy bien. Yo pensando que yo prefiero ser pequeño comunicador y tener vacaciones porque...
1: Pero ya... a ver, pequeño comunicador en plan...
2: En plan, vale. Es que claro, esto los oyentes no lo saben.
0: Los oyentes no lo saben, pero yo se lo voy a decir. Tengo amenazados a los becarios este año cada vez que les oiga decir en plan colleja que te crió.
2: Vamos a poner una hucha.
0: No puede ser.
2: Cada en plan...
0: No. De verdad, ¿eh? Que me levanto y te atizo.
2: Pepa no va a soportar. Cuidado, ni un solo en plan.
1: Una galleta de Pepa equivale a una explosión de una estrella de la muerte.
0: Exagera un poco. Bueno, aquí no se dice en plan. Estamos intentando cuidar el lenguaje. Limpia, fija y de esplendor. No nos paga la Real Academia de la Lengua, pero sí procuramos no darle patadas al diccionario.
2: Exacto.
0: Ni a la gramática.
1: Y no es plan.
0: Y no vuelvas a decir.
2: Y no es plan.
0: No provoques.
1: Eso está bien dicho. Eso está bien dicho.
0: No provoques.
2: Es que yo creo que Luismi es el peor. Es peor que cualquier becario.
1: Y ya te digo yo que sí.

0: estás? ¿Dónde
1: ahí he hecho coro sobre el coro, ¿eh? Cuidado que esto...
2: Es que tú...
1: No, pongo cualquier cosa.
2: Pareciera que te apellidaras Sastre. Sirves lo mismo para un roto que para un descosido. Pero no hemos venido aquí a hablar de nosotros, ni del diccionario, ni de la gramática, ni de dónde está Lucas, que sabemos que está descansando y sabemos que le va a prestar ese descanso. ¿A qué hemos venido, Luismi Pascual? Colócanos en situación, por favor.
1: Pues mira, en verano la gente se divide entre los que adoran la montaña y los que son de playa. Estos últimos son mayoría, somos mayoría, porque si hay una época del año en que apetezca más la playa, pues ese es el verano.

0: En la playa pasan cosas que no ocurren en ningún otro lugar. Y eso es precisamente lo que queremos pedir hoy a los oyentes. Salió volando su sombrilla y se clavó a 5 centímetros del pie, lo que no era el pie del vecino. Se durmió al sol y acabó en la farmacia de guardia comprando aloe vera a litros. ¿Practicaste dobles y terminaste dando collejas al mirón que se te puso al lado? ¿O las collejas se las diste a ese idiota que se puso a jugar a las palas a tu lado y la pelotita acabó en tu salmorejo? Historias de playa, buenas y malas, que a veces es más fácil encontrar el amor en la concha que parking en la Malvarrosa. 900-137-137 para llamar y entrar en directo con nosotros, y el teléfono del contestador ya no lo sabemos, 91-496-2826.
1: Cosas que pasan.

0: Lo que nos gustaría ir a la playa en este momento, pero también nos gusta estar aquí en el estudio 101 de la Casa de la Radio. ¿Por qué?
1: A ver,
0: porque
1: si,
0: somos unos viciosos
1: que
0: de
1: si
0: la
1: te
0: radio.
1: Van a pasar ¿qué? Cosas, mejor que te vas en la playa.
0: A ver, sí, cosas también pasan aquí.
1: También es verdad que te clave una sombrilla aquí en el estudio 101 alguien ya sería raro.
0: Altamente improbable, porque no veo sombrillas por aquí, ni arena, ni la orilla del mar.

0: Cosas que pasan en la playa, ya saben, esperamos sus llamadas en 900-137-137, en el contestador automático del 91-496-2826. Son las 10 y 11 minutos de la mañana en Canarias, es una hora antes.
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0: Que digo yo, Luismi Pascual, que cosas te han pasado a ti en la playa. Cuéntanos al menos una.
1: Mira, yo estuve una vez en una playa nudista que no era nudista.
0: Explícame eso, que no lo he entendido.
1: Yo tenía un bañador que me gustaba mucho, que me compré en Madrid.
0: ¿En esto que hay aquí
1: lo
0: en Madrid?
1: Lo otro que no es el Zoo, el Parque de Atracciones.
0: Ah.
1: Bueno, y me gustaba mucho, era eso que no son muy largos, que me gusta a mí que no lleguen hasta las rodillas y tal. Entonces,
0: sí.
1: Yo me fui a la playa, pues a jugar a las palas con un amigo.
0: Sí, ¿y qué pasó?
1: Lo dimos todo. El bañador tenía una resistencia relativa.
0: Sí.
1: El bañador rajó.
0: Sí.
1: Y...
0: ¿Y mostraste tus turgencias a toda la playa? ¿Eso
1: todo
0: es lo
1: rato,
0: que quieres
1: todo
0: decir?
1: Todo el rato. No sabíamos a qué... O sea, iba a hacer una burrada. Sí, sí. Sí, se me vieron cosas.
0: Se te vieron cosas, las no, ideas.
1: Sí, no se asustó nadie, pero claro, luego ahí, claro, 11 de la mañana.
0: Sí.
1: Así que nada, corriendo a los puestos a ver si encontraba un bañador.
0: ¿Y lo encontraste?
1: Sí. Feo bueno. Como es solo. De esos rosáceos que veías de lejos, que parecía un chaleco de la DGT.
0: Sí.
1: De esos.
2: Pero es que yo creo que es la clave, o sea, un bañador tiene que ser un poco feo. O sea,
1: no, se me veía en toda la playa. ¿Eh?
2: Vale, perfecto.
3: No sé, no entiendo. ¿Por qué? ¿Por qué?
1: Que se me podían haber quemado las partes pudendas, ¿eh? Cuidado que la cosa tiene más.
0: Porque no tuviste la precaución de ponerte...
1: No pensaba yo enseñar nada ese día.
0: Claro, claro. Carlos, ¿y a ti qué te ha pasado en la playa?
2: Pues, a ver, así, ahora mismo pensándolo, me estoy acordando una vez que me fui de festival con amigos y fue como una detrás de otra. O sea, intentamos ir a la playa y fue horrible. El primer día nos robaron todas las sillas.
0: Sí.
2: Nos levantamos, habíamos acampado, lógicamente.
0: Ajá.
2: Nos íbamos a ir a la playa, no había sillas, pues nos fuimos sin ellas. Fuimos a buscar sombrilla, nadie había traído sombrilla, así que sin sillas y sin sombrilla. Y una amiga mía, María, que le mando un beso, el primer día se quemó entera por delante y por detrás, o sea, se quemó entera y no podíamos ir a la playa, pues un poco por respeto
0: por
2: a ella.
0: Por solidaridad, claro.
2: Bueno, llegamos a ir, pero ella con gorra, camiseta, pantalón, o sea, sufrió por el equipo.
0: Sí.
2: O sea, ella se sacrificó, la verdad. Y compró mucho aloe vera, ahora que lo decíais. O sea, gastó como 2 botes en 2 días. Yo creo que puede ser un récord.
0: Puede ser, sí, puede ser un récord.
2: Perfecto.
1: Pepa, ¿a usted qué le ha pasado en la playa?
0: Ahora te lo cuento.

0: me preguntabas qué me ha pasado en la playa. Bueno, yo te puedo contar un sucedido del año pasado, del verano pasado. Playa del Palmar, en Vejer de la Frontera, Cádiz. Un día en el que había su poquito de mar de fondo. Estaba el mar tan revuelto que al día siguiente el temporal se llevó un chiringuito en una playa de Caños de Meca, una pasarela de madera, la playa desapareció. Bueno, la víspera yo estaba en la playa del Palmar y entonces entré en el mar a bañarme, me di un baño estupendo y al salir del agua pegué un tropezón y me caí. Bueno, si no llego a ir acompañada y no llegan a ayudarme a levantar, pues probablemente todavía seguiría chapoteando en una cuerda de agua. Yo sola, dando el espectáculo a toda la playa. ¡Qué vergüenza!
1: ¿De vídeo?
0: No, no, que va a haber vídeo. No, pero te lo puedes imaginar y no sé.
1: Sí, pero nunca, lo mismo
0: es peor. ¿Qué le habrá pasado a Fabri, que nos llama desde Cáceres? Buenos días, Fabri.
2: Hola, buenos días. Bueno, pues nosotros, mi chico y yo, me anima a darme un bañito en la playita de la Cuesta Manelli, la zona no textil.
0: ¿En cuál playa dices, Fabri?
2: Cuesta Manelli, en Huelva.
0: Ajá.
2: Sí, total, que dice, venga, vamos allá. Digo, ¿vamos allá con qué? Dice, bueno, vamos a ponernos como está todo el mundo. Bueno, pues nada, allí que venga, para arriba, para abajo, nos quitamos todo. Y a los 5 minutos de estar con el culo al aire, se presentan unos amigos.
0: Bueno.
2: Los vemos a lo lejos, unos amigos del pueblo, un pueblecito pequeño de aquí también. ¿Qué hacemos? ¿Sevi, qué hacemos? Pues, darnos la vuelta. No, no, darte la vuelta. En una playa naturista, tú pasas y hay 200 culos iguales.
0: O sea, hicisteis como que no los conocíais.
2: Claro, claro, eran amiguísimos nuestros, claro, el primer día nosotros sabíamos de ellos, pero ellos de nosotros no, que nos gustaran estas historias hace 30 años, claro está. Entonces, pues nada, nos dimos la vuelta y luego ya cuando terminamos el día, les pusimos una nota en el coche y por la noche estuvimos cenando tranquilamente,
0: pero ya riéndonos
2: un montón, como diciendo, ¿nos hemos visto o no nos hemos visto?
0: O sea, os dio un ataque de pudor y de vergüenza y
2: claro,
0: hicisteis como
2: era,
0: que no erais vosotros.
2: Era nuestro primer día naturista en el mundo mundial. Pues entonces, claro, y encontrarnos con estos amigos, pues dijimos, ¿qué hacemos? Y evidentemente la solución fue perfecta porque nos dimos la vuelta y allí no pasó nada.
1: Oye, ¿hemos superado ya el pudor? ¿Vamos al supermercado en pelotas?
2: Totalmente. Ya, eso está.
1: Oye, hay camping nudistas, que todo es nudista, incluye supermercado.
0: Claro, claro.
2: Hombre, claro, a mí me lo vas a decir. Almana, por ejemplo, en Málaga, es un camping perfecto donde, atención, nuestra niña se fabricó.
1: Claro, nos da claro. Sé que no voy a decir nada, pero se dice solo. Claro.
2: Bueno, yo estoy contando de verdad.
1: No, está contando lo que hay que contar. Oye, ¿y cómo es eso de comprar como Dios nos trajo al mundo?
2: ¿Cómo? ¿Cómo se va a comprar?
0: ¿Cómo es eso de comprar con el culete al aire?
2: Ah, pues bueno, pues normal, igual que comer. Tú te pones tu toallita, evidentemente, o tu pareo, porque hay ciertos sitios, por ejemplo, en un restaurante, tienes que sentarte en tu pareo. Evidentemente, claro. Pero si no, por lo demás, pues es que luego es una cosa como que no te salta a la vista, ¿sabes? Estás acostumbrado y ya está.
0: Fabri, ¿y el monedero con la pasta y la tarjeta en la mano, me imagino?
2: Sí, o en un bolsito aquello.
1: Vaya pregunta.
0: A ver, pues puedes llevar un bolso, pero
1: no
0: yo
1: hay
0: no sé preguntas. Si el bolso elimina el nudismo.
1: No hay preguntas incómodas, hay
0: Fabri,
1: monederos descolocados.
0: Estoy rodeada de gente que tiene la mente un poquito cochina.
2: Pero que no, que estas historias, mira, yo ya las cuento a nivel familiar y de amigos y de compañeros y demás, y ya nos reímos un rato porque es que es verdad, luego son cosas, pues yo que sé, que el primer día ves, pues, mucho pudor, pero luego ya, pues, pierdes la vergüenza.
0: Claro, ya.
2: Y ya está.
0: Perdidos al río. Fabri, pasa unas felices vacaciones y si vas a la playa, disfrútalo muchísimo. Hasta luego.
1: Y llámanos mañana, que te va a gustar el tema también. Luego lo adelantamos.
0: Granada está Conchi, buenos días.
3: Hola, buenos días.
0: ¿Qué te ha pasado a ti en la playa, mujer?
3: A mí no me ha... Bueno, mira, hace ya muchos años que estaba mi hijo muy pequeño.
0: Sí.
3: Aquí nos vamos a una playa que se llama La Rijana, que es maravillosa.
0: ¿Y eso qué queda? ¿En la provincia de Granada, en el sur?
3: Sí.
0: Ajá.
3: Castelldefels, sí. Un poco más adelante.
0: Ajá.
3: Imagínate un desembarco de tres niños pequeños, cuatro mayores, venga a quitar cosas, a ordenar. Y nosotros los mayores ordenando y los niños vienen tan contentos, mi hija, lo quitas de contenta, mami, mira, mire, y traen una dentadura. Y nosotros, ¡ay, qué asco!
0: Una dentadura en la playa, se
1: qué detalle,
0: la
1: Conchi, de tus hijos.
3: Mira, ¡ay, qué asco! ¡Tira esto! ¿Por qué tirar esto? Y mi prima dice, no, vamos a dejarlo aquí guardado. Lo guardamos en un vaso de yogur que había allí, lo dejamos allí apartadillo. Y ya está, pasó el día. Y por la tarde ya estaban muy tranquilos, relajados.
0: Sí.
3: Y vemos a un hombre mayor y a una muchacha joven. Mira, buscando así para adelante y para acá.
0: No me lo digas.
3: Para allá y para acá. Y lo dejamos de pasar.
0: Sí.
3: Pero a la vuelta se nos ocurre y dijimos, no estará buscando la dentadura.
0: Está, claro.
3: Y entonces lo paramos. ¿Qué estáis buscando? Dice, pues mi padre que esta mañana se metió y vino una ola. Mira, aquí la tenéis.
0: Y le disteis los piños, claro, a su legítimo propietario.
3: Mira, pero no veas, cuando yo vi a mi hija con la dentadura en la nariz, ¡ay, mami!
0: Me lo puedo imaginar.
3: ¡Qué asco! ¡Qué asco! ¡Mira eso!
1: Mira, que mira, se pueden encontrar cosas en una playa.
0: Irte a encontrar una dentadura ajena.
1: Y
3: el
1: cogerla.
3: El hombre lo agradeció. Y esa anécdota la contamos muchas veces porque es que es increíble. Yo, ¡ay, por Dios! Pero bueno, ahí está, el hombre le vino estupendo.
0: Pues nada, Conchi, oye, la próxima vez en la playa a ver si te encuentras algo más interesante que sería bueno, no sé, yo qué sé, pues un reloj de 10.000 euros, un diamante, cosas así sencillas.
1: Sí, naturales. Mándate por casa.
0: Conchi, un abrazo, buenos días, feliz verano.

0: Que digo yo que hay veces que uno va a la playa y de repente viene una familia de 500 personas y se coloca al lado.
1: Estando toda la playa vacía, sí, es muy... Sí. Debe ser que da más seguridad o algo.
0: Que viene y coloca una especie de cenador muy grande, instala allí mesas, sillas, saca las neveras con la comida, con la merienda, con la cena.
1: Yo he visto mudanzas con menos cosas.
0: Sí, ¿verdad?
1: ¿Quieres que te conté una cosa que encontramos en la playa mi hermano y yo cuando éramos chiquillos?
0: Venga.
1: A ver, no es que no sea agradable, es...
0: ¿Una dentadura también?
1: No. Peor.
0: ¿Peor que una dentadura? No se me ocurre.
1: Encontramos una pistola.
0: ¿Qué me dices?
1: Uh-huh. Una pistola enterrada en la arena.
0: Uy.
1: Entonces lo vimos aquello, llamamos a la policía, venían unas tedas y no sé qué, y se la llevaron tranquilamente, pero sí, enterrada en la arena.
0: Y no sabéis a quién pertenecía,
1: no,
0: claro.
1: No preguntamos mucho tampoco. ¿Sabes quién se ha dejado una pistola por aquí? No va a ser que...
0: El propietario no iba buscando.
1: No sé lo que iba buscando, pero la pistola no, desde luego. Y luego otra buena también... Yo no es que sea muy despistado, pero a un puntito hay a veces. Entonces, yo tomo referencias como lo de los rallies. Un árbol, aquí metes tercera y tal. Pues si me cortan el árbol, me estrello, ¿vale? Entonces yo voy a la playa tranquilamente, para una vez que voy con sombrilla roja. Entonces yo me voy a pegar un baño, no hay nadie. Pues bueno, me tumbo un rato, me tomo una cervecita tranquilo, pero es que no era esa mi sombrilla.
0: Ah, ¿no?
1: Me tumbé en la toalla de otro señor y bebí su cerveza tranquilamente. Mientras me estaban mirando los desgraciados de mis amigos... sentados donde estaba nuestra sombrilla partiéndose de risa.
0: Sin avisarte.
1: No, ¿para qué?
0: Y el propietario de la toalla y la cerveza
1: majísimo,
0: llegó. Sí, y, bueno, ¿y cómo terminó aquello?
1: Es que yo vi venir un señor que me vio mi tumba y se fue para atrás diciendo, no será la mía.
2: O sea, él mismo se pensó que...
1: Claro, vi a un señor ahí tirado con una cerveza, claro. Pues esta no será.
2: Bueno, no está mal.
1: Podría, muy majo, ¿eh?
2: Podría ser peor. Podría pedírtela y que te...
1: No, la verdad es que es muy majo.
2: Bueno.
1: Pero la cara de despiste que tenía cuando entró él también.
0: Me lo puedo imaginar.

0: Cuando yo era peque e iba a la playa en Galicia, me gustaba buscar en la arena las cosas que alguien tiraba desde los barcos que pasaban bordeando la costa. Y eran auténticos tesoros, botellas de cerveza rusas, paquetes de tabaco de países desconocidos, cosas así. A mi madre se la llevaban los demonios, claro, porque eso en el fondo era basura. Pero a mí me evocaban lugares lejanos y me lo pasaba muy bien imaginando quién sería el guarro que había tirado eso desde un barco.
1: A mí, yo me pongo en el papel de tu madre. La niña viene con cerveza y tabaco todos los días a casa.
2: Pero gratis.
1: Ya, pero...
2: Oye, la niña ya ha descubierto algo.
1: Sí, ¿no? Cara no sale, pero viciosa.
0: Fina, nos llama desde Alicante. ¿Cómo estás, Fina? Buenos días.
3: Hola, buenos días.
0: ¿Qué te ha pasado en la playa?
3: Pues mira, nosotros ya tenemos como 50 y algo años, entonces nosotros cuando vamos a la playa, pues nos gusta ir tranquilos. Uh-huh. Mis hijos ya son mayores, no se vienen con nosotros, pues darme mi baño, dormir la siesta, otro baño, otra siesta, tranquilo. Entonces nos ponemos como un poquito separados de la gente a estar tranquilos, porque hay quien se lleva un radio casé o tiene niños pequeños con la pelota, y nosotros pues nos apartamos un poquito. Nada, montamos el chiringuito y de momento nos llegan como 25 personas, se ponen pegadas a nosotros, empiezan a montar carpas de estas como senadores.
0: Sí.
3: Venga a bajar en reo, y venga a bajar en reo, ya que yo no tenía fin, cuánto chisme que bajaron. Y yo le decía a mi marido, madre mía, vaya molaera que nos van a dar a esto. Esto nos dan el día, nosotros nos tenemos que cambiar de aquí. Digo, venga, vamos a esperar que terminen de montar. Y de momento digo, ahí no se le oye, no, son prudentes, son, ay. Y era como una asociación de sordomudos.
0: ¿En serio?
3: Que me muera de repente. Que habían ido a pasar el día. Pues no, yo, asociación, no serían amigos entre ellos, yo qué sé, no lo sé. Bueno, allí solo hablaban con gestos. Entonces, claro, divinamente, aquello era un sanatorio, allí no se oía nada. Aquello era una sepultura.
0: Claro,
3: estuvimos
0: claro.
3: Divinamente. Y esa fue la anécdota.
1: Claro, los que
3: nos cagamos porque nos pensamos que nos tendríamos que cambiar del ruido que iban a mover. Y luego resulta que no, que aquello era una balsa de aceite.
1: ¿Sabes lo que pasa, Fina?
3: Dime.
1: Que es que los que molestabais a que le iré vosotros.
3: ¿Lo que qué?
1: Los que molestabais eres vosotros, que era lo que hacía ruido.
3: ¿Verdad?
0: Pero habían llegado antes a la playa.
3: Madre mía,

0: mejor que en el Mediterráneo. Aunque en el Mediterráneo hay playas maravillosas.
1: Hombre, a mí si me preguntas te diría que en Maldivas, pero...
0: Bueno, claro, es que, a ver, si es que, es que no hacemos carrera de él.
1: A ver si miento. 900-137-137 para participar en directo en las mañanas de verano de Radio Nacional con Pepa Sastre y el Caníbal, o el 91-496-2826 si lo que quieres es dejarnos un mensaje.
0: Desde Burgos, que no tiene playa, nos llama José. ¿Qué tal? Buenos días, José.
2: Hola, muy buenos días. Mire, con ganas de hablar con toda la audiencia de este país.
0: Pues venga.
2: Y simplemente os pediría que para hablar con el público nos preguntéis sobre temas candentes. Zapatero, Ábalos, Cerdán, y no para estas historias. Esto se lo podéis preguntar, pues no sé, a la Cuca Gamarra. Y estas historias que siempre nos cuentan los mismos y estamos hasta las narices.
0: José.
2: La gente de a pie queremos juzgar a esta cuadrilla.
0: José.
2: Porque es una cuadrilla a la derecha y otra
0: José.
2: A la izquierda.
1: No te aceleres, que no, José, que no te vamos a contar, no te aceleres.
0: Que no, pero yo te quiero explicar.
2: Nos queréis hacer comulgar con Rueda
0: José,
2: de Molino.
0: José, déjame que te explique una cosita, por favor. Mira, las mañanas de Radio Nacional es un programa que en verano, en la temporada de verano, empieza a las 7 de la mañana, en temporada normal a las 6, y hasta las 10 de la mañana se ocupa de la actualidad, de la información, de la actualidad política. A las 10 de la mañana nos ponemos otro traje, nos ponemos hablar de otras cosas, de cosas que nos ocurren en la vida. Abrimos un poquito la ventana, dejamos que entre el aire, y por eso planteamos estas cuestiones a la audiencia, porque ya hay otros momentos en los que los oyentes pueden participar y pueden hablar de política y pueden escuchar hablar de política. Este ratito es para hablar de otras cosas. Estamos en verano. José, ¿has ido a la playa? ¿Te ha pasado algo en la playa?
2: ¿Me puede decir usted en qué momento puede hablar el ciudadano de lo que nos afecta a todos los españoles?
0: Sí.
2: De esta cuadrilla. ¿Me lo puede decir usted?
0: Sí.
2: ¿A que no va a tener posibilidad de hablar de ello?
1: Lo estás haciendo ahora mismo.
2: No, pero le agradezco que no me haya cortado, porque en su día el señor... Alfredo Menéndez, pues digo, ya está aquí el pesado de siempre, porque le conté que en esta provincia hace ya 4 años o 5 años que ha de estar todo que la educación está de esa manera, que está por encima de...
1: José, escúchanos, ya has dicho parte de lo que querías decir, entiendo que quieres decir más, pero este no es el momento de hacer eso ahora. Si quieres contarnos algo de la playa, estupendo, y si no, pues gracias por llamar.
0: Un abrazo, José, hasta luego.

0: ¿Sabes lo que estoy echando de menos?
1: ¿Qué estás echando de menos?
0: No me he escuchado ni la canción de los oyentes ni la de la tele.
1: ¿Ah, no?
0: Y por la hora la de la tele tendría que estar ya.
1: Uy, ya no está tocando.
0: Por eso digo. Esto de... Claro, que cara no puedo decir si calla el Bulmi y Tawada, bueno, está.
1: Claro.
0: Solo me callo yo.
1: Todas las mañanas sobre
0: hay que
1: esta
0: hacer una
1: hora
0: canción
1: más o
0: para
1: menos.
0: Hacer.
1: ¿Sí, tú crees?
0: Sí.
1: Pero ¿seremos capaces de componerla o...?
0: Nos vamos a la tele en verano, ya está hecha.
1: Nos vamos a la tele en verano. ¿Y esto se lo pedimos a la inteligencia artificial o tendremos nosotros inteligencia suficiente como para imaginarla?
0: Ope. Esto
1: ¿sí?
0: todo es Ope, sí.
1: ¿Nuestro realizador? ¿Capaz de hacer esto?
0: Y más.
1: Ope, ya sabes, te están poniendo unos pocos deberes.

0: Es como siempre, gracias por la confianza. Bueno, hasta ahora, nuestros compañeros de Radio Nacional de España están hablando con gente como ustedes, los que están al otro lado. Es la hora de los oyentes. Pepa Sastre, ¿de qué estáis hablando con ellos hoy?
1: Pues hola, ¿cómo estáis? Buenos días. Hemos pedido hoy a los oyentes que nos cuenten cosas que les han pasado en una playa. Nos están contando cuestiones muy variopintas. Por ejemplo, la señora que fue con toda su familia y la niña se encontró en la arena, ¿qué diríais que se encontró? Una dentadura postiza.
2: ¡Ostras!
1: Lo mejor de todo es que unas horas después apareció el propietario de los piños en su busca y la señora, pues, que había guardado convenientemente la dentadura, se lo dio. O como la de esa pareja que fue a una playa nudista por primera vez en su vida y a lo lejos vio cómo se acercaban unos vecinos de su pueblo y también amigos, y se dio media vuelta con el argumento de que es que todos los culos son iguales, porque no querían saludarles, les daba un ataque de pudor. Eso estamos pidiendo hoy a los oyentes, que nos llamen para contarnos cosas que les han pasado en la playa. ¿A vosotros os ha pasado algo interesante en la playa?
2: Hombre, tanto como encontrarme una dentadura postiza, Pepa, y que luego vengan a reclamarla, no. Me han pasado cosas más comunes, Alex.
0: Pero yo reconozco que sí me he encontrado en una playa nudista con compañeros de esta empresa.
2: ¡Hala! Pues nada, mira, ya tienes la anécdota, Pepa.
1: Esto nos lo tienes que contar quizá en otro momento. ¿Vale?
0: Quizá en otro momento, Pepa.
2: Ahora te van a secuestrar.
0: Pepa, un abrazo.
1: Hasta luego.
2: Bueno, pues nosotros...

0: Yo me he quedado con ganas de saber más historia de la tele, ¿eh?
1: ¿Sí?
0: Sí.
1: Bueno, luego en algún momento llamamos a Alexi que nos lo cuente. Que es que lo mismo, él también le daba un ataque de pudor y no quería hablar sobre compañeros. ¿Sobre qué nos querrá hablar Alberto, que nos llama desde Madrid? Buenos días, Alberto.
2: Hola, buenos días.
1: Cuéntanos qué te ha pasado en una playa.
2: Pues hace unos años yo me fui a la playa de Moraira con un amor de 15 años, intentando a ver si conseguía enamorarla.
1: A ver, un momento que me estoy perdiendo, Alberto. ¿Un amor de 15 años significa que esta persona tenía 15 años o que llevabas 15 años conociendo a esta persona?
2: No, yo me enamoré de esta persona cuando yo tenía 15 y ella tenía 13.
1: Vale.
2: Y luego, mucho tiempo después, coincidimos y decidimos ir a la playa de entonces, que es la playa de Moraira, ¿no?
1: Ah.
2: Y entonces, pues bueno, yo estaba ahí intentando, tirando la caña, y en determinado momento que estábamos en el agua, yo que soy miope y no veo bien la cosa roja, me acerqué y era una rosa. No me preguntes por qué había una rosa en el mar, pero la había. Y entonces yo la cogí, se la llevé y le dije, toma, es para ti. Y me dijo, ¿y esto? Y le dijo, uy, ¿tú sabes la que he tenido que liar con el capitán del barco para que tire una rosa en el momento concreto para que yo la coja? Y entonces me miró como diciendo, no puede ser. Y me dijo, es broma, ¿verdad? Y le dije, sí, es broma. Digo, pero no me digas que no es bonito que el mar me regale una rosa fresquísima y maravillosa para que yo te la regale a ti. Y bueno, no salió bien porque a veces las cosas, ella me quiere mucho como amigo, pero nunca me ha visto de otro modo.
1: Vaya.
2: Pero bueno, todo esto acabó en un poemario que me premiaron y que está publicado y que se llama Cortejo de Luna, donde cuento esta historia y alguna otra más, o sea que bueno, estuvo bien, mereció la pena.
1: Alberto, si te sirve de consuelo, yo me estaba enamorando de la historia. A mí nunca me han regalado una rosa que apareciera en el mar. Tengo esa
2: carencia. Dijo mi médico cuando se lo conté, mi médico me dijo, mira, yo lo siento, a mí me pasa algo así, aunque el chico no me guste, es que le doy un beso.
1: O dos, o tres, o los que se tercien.
0: Tampoco es plan de... ¿Llevaste tú la rosa en el bañador? Para hacer truco, claro.
1: Sobre todo si tienes pinas. ¿Eh?

0: Pues sí que era fácil, ¿sí? Encontrar rosas en el mar. Le das un baño y ahí aparece una rosa. Imagínate que te llega una pizza, calzona recién hecha.
1: A mí me ha dejado esta historia un poquito disgustada porque...
0: Tú lo habrías... Yo creo que, por lo menos, no sé.
1: A mí me habría conquistado.
0: A mí también.
1: ¿Sí? Bueno, la próxima vez que alguien...
0: Ahí me traes unas rosas, unos bombones rosa. Y ya está hecho.
1: Sí. No será fácil.
0: No, lo difícil es mantenerlo, pero llegar, pues.
1: Desde Burgos nos llama María. ¿Cómo estás? Buenos días, María. María, hola.
2: María Esther.
0: María Esther, pues
1: María
0: vale.
1: María Esther, perdona.
0: María Esther, ¿eres de Burgos?
2: Soy de Burgos.
0: Pues eres tú.
1: Ya no se me vuelve a olvidar tu segundo nombre.
0: Que para hablar de la playa nos están llamando mucha gente
2: de
0: Burgos.
2: Con lo bonito que es.
1: Sí, efectivamente, es muy bonito. María Esther, cuéntanos, ¿qué te ha pasado en la playa?
2: Pues mira, nosotros el año pasado estábamos en la playa, en Calpe, no sé si lo conocéis.
1: Sí.
2: Sí, precioso.
1: Sí.
2: Y entonces un matrimonio con una niña, pues nos dejó la mochila, nos dejó la ropa y dice, mire, se lo dejamos aquí que vamos a darnos un baño y volvemos. Muy bien, esperamos un rato, esperamos una hora, dos horas... Se hacían las 3 y nosotros nos íbamos a ir a comer. Digo, ahí esta gente no viene. Digo, vamos al puesto de socorro y les decimos nuestra dirección y que vayan a casa. Si van a recogerlos, pues ya les invitamos a un café. El caso que es la fecha que estamos esperando a este matrimonio con la mochila, con bastante dinero y no han venido a recogerlo.
1: Y esto... ¿Cuándo has pasado, María Esther?
2: El año pasado.
0: ¿Y el dinero todavía lo tienes?
2: Pues me lo he gastado, pero vamos.
0: No, por pedirte un giro. ¿Cuánto había? ¿Cuánto había?
2: Pues igual había 200 y pico euros.
0: Jesús de mi vida.
2: Sí, sí, sí. Y nada, me lo he gastado porque digo, oye, ya se lo daré.
1: Claro.
2: Lo tengo apuntado, ¿eh?
1: Sí, sí, sí, sí.
0: Teléfono de aludidos, 900-137-137.
1: Si usted
0: deja una mochila con 200 pavos a María Esther en Calpe, pues
1: llámanos.
0: Que es de Burgos, pues llama y ya le ponemos en contacto.
1: María Esther, gracias.
2: ¿Abasto?
1: Buen Venga. Día y buen verano.
2: Oh, mejor... Lo mismo para vosotros, gracias.
0: Un abrazo. Mejor esto que una dentadura, ¿eh?
1: Hombre, puestos a pedir, efectivamente. Santi es de Bogajo, en Salamanca, y va en ruta.
0: No me digas, Santi, que has estado en Calpe y has perdido 200 pavos.
3: No, pero podía ser.
0: Tenías que haber dicho que sí, tenías que haber dicho que sí, San. Ahí, aprovecha.
1: No seáis marrulleros.
3: Que seguro que te pregunta qué hay en la mochila.
0: Ah, bueno, claro, tiene trampa la cosa, sí.
1: ¿Y a ti qué te ha pasado en la playa, Santi?
3: A ver, mira, os cuento. Estábamos en la playa de Biarritz, en el sur de Francia.
1: Sí.
3: Y la verdad es que es una playa buenísima, da la ciudad, a un palacio napoleónico, tal. Bueno, es una increíble. Bueno, la gente sale de trabajar en sus curros y se viene vestido de tal, con la toallita debajo del brazo, estira la toalla, se quita el vestido, se quita la ropa y se baña tranquilamente y luego ya se va para casa. Entonces, de repente, estábamos, yo qué sé, 2.000 o 3.000 personas en la playa. Y vino una ola gigantesca, que no sabemos de dónde salió ni Cristo que lo fundó, y arrasó con la playa entera. Entonces, había que ver cómo se llevó sillas, toallas, sombrillas, neveras, mochilas. Bueno, aquello era como ir a los chinos en un día de esos que está lleno y que tienen todo por el suelo y que tienen... Igual, tú sabes la gente cogiendo allí lo que le parecía, creo que lo que parecía, porque yo lo mío no lo encontré, ¿sabes?
1: Madre
3: Nosotros
1: mía.
3: La verdad es que no teníamos mucho, pero no lo encontramos, porque aquello fue un revoltijo, la gente dando vueltas, lo que dices tú, de ahogándote en un palmo de agua.
1: Exacto, sí, sí.
3: Exactamente igual, aquello es que fue tremendo, yo no sé si aquello fue algún movimiento sísmico, alguna cosa, pero aquello fue increíblemente... Bueno, la gente... No sabíamos, atónitos. De repente, claro, cuando aquello se pasó, no volvieron más olas, todo el mundo nos fuimos para atrás, pero aquello fue increíble. Las cosas llegaban al cabo un rato, la gente iba cogiendo sillas, iba cogiendo lo que te parecía...
1: Lo que viene siendo el Atlántico cuando se pone un poquito...
3: Cuando se pone un poquito bobo.
1: Un poquito importante, sí.
4: No,
1: sí, sí.
4: Todos queremos, claro. Santi, primera línea de playa, de mar, y después ya lo tienes.
1: Esto yo lo he visto,
3: ¿eh? No, pero no por primera línea, ¿eh? Se metería igual 25, 30 metros de playa.
4: Pero no fue una, ¿vale? No fue una galerna, fue solo la ola, hubo también un poco como
3: solo
4: que parecía que...
3: una ola. De repente llegó, arrasó con todo, cogió todo para atrás, se lo llevó para atrás y ya todo por allí esparcido, porque aquello se volvió a quedar otra vez calmo y ya está.
1: Claro, yo esto lo he vivido en Galicia, ¿eh?
4: De ahí la canción.
1: ¿Qué canción?
4: Como una ola.
3: Como una ola, efectivamente.
1: Santi, ¿te das cuenta que yo tengo que querer a Luismi tal y como es? No, puedo pretender cambiar.
3: Lo que tienes que tener es mucha paciencia.
4: Ya te digo,
1: la del Santo Job.
3: Tú cuando te vengan deseos de matarlo, reprímete.
4: Oye, Santi, ¿tú,
1: sí,
4: con, quién,
1: es delito.
4: ¿Tú con quién vas?
1: Santi, que llegues bien allí donde vas. Gracias por llamarnos.
3: Sí,
1: un abrazo.
3: Venga, un beso, que lo paséis bien el verano.
1: Feliz verano para ti también.

Esta es la segunda vez que en las mañanas de Radio Nacional suena La Jurado, la más grande. Es tan maravillosa que debería estar sonando todo el rato.

0: que mover el cabello cuando canta uno esto.
1: Sí, yo podría, tú no.
0: No,
1: Son las 10:46 minutos de la mañana. 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

0: Salamanca no tiene playa, pero tiene a Germán, que nos llama desde allí. Buenos días, Germán.
1: Hola, buenos días. Soy, Salamanca, de un pueblo, se llama Martiago, para aquí ya en la Sierra de Gata y tal.
0: Ah, muy bien, en la Sierra de Gata. Bueno. Estupendo.
1: Sí. Ya límite con Extremadura.
0: ¿Y qué te ha pasado en la playa?
1: A mí me ha pasado. Bueno, yo quedé con, yo estaba y andaba con una mujer,
0: ¿Tenías una novia?
1: Sí, tenía una, más que novia ya era. Entonces, nos fuimos a Portugal a pasar allí unos días y nos fuimos a Aveiro con su hijo y su hija.
0: Sí.
1: Pues una mañana, vamos a la playa. Estaba ya todo antes preparado. Vamos a la playa, damos para allí un paseo y ya me siento allí y le digo a su hija, grábame a mí aquí con tu madre y tal. Y anda, déjame en paz. Grábame a mí y que no sé cuál. En esto que cojo y digo, uy, si hay aquí un plástico, tiro un plástico que había enterrado allí en el suelo y tal, tiro el plástico y le deja eso, que será alguna cagada de perra, que no sé cuál, ya estamos, que no sé qué. Tiro, ¿sabes qué salió de allí?
0: No, pero me lo vas a decir.
1: Una cajita con un anillo y le dice, ¿quieres casarte conmigo?
2: Bueno. Qué mala suerte, ¿no?
1: Y me dijo que sí. No, y me dijo que sí.
2: Pues no, yo enterrado digo, ya. Qué mala suerte.
0: A ver, no, un momento.
1: Cojonudo,
0: pero esto que te pasó en la playa estaba preparado. El anillo
1: lo habías llevado tú. Antes lo había enterrado y allí. Lo había enterrado y me había sentado después allí cuando tiro del plástico. Y dice, deja eso, que será una cazadita de perro, que no sé qué se pasa. Y cuando le salió la caja, y era el anillo que tenía yo allí preparado, la caja. Y le dije que sí, que llegase conmigo y me dijo que sí.
0: Y te dijo que sí. ¿Y de esto hace cuánto?
1: Pues ahora 3 años, hace 3 años, en la playa de la Viquina de Aveiro.
0: Bueno.
1: Uh-huh. Sí.
0: Me gusta esta historia.
2: Pero ¿sabes lo malo de esto, Germán?
1: ¿Cuál?
2: Pues tú te la llevas ahora y dicen, venga, cariño, nos vamos un fin de semana a la playa que he reservado. Y va a estar escarbando la arena a ver si encuentra las llaves de un coche o algo.
1: No. Eso.
2: Claro que
1: ya
2: has puesto el listón.
1: Yo preparado y un poco organizado para pedirle, matrimonio en un punto un poco especial. Encima, fíjate ya que son un poco... Tenía familia en México, la Viquina, siempre estaban con la canción de la Viquina, ¿cómo se llama el cantante esta hora? De Miguel.
0: ¿Luis Miguel?
2: Dime.
1: De Luis Miguel, canta en la playa de la Viquina, que no sé cuál, siempre estaban con esa canción y fíjate, coincidió en la playa de la Viquina,
0: sí.
1: De Aveiro.
0: Bueno.
1: Esa es historia.
0: Germán, es una historia muy bonita, a mí también me ha dejado enamorada, como la de Alberto de Madrid.
2: Alberto con la rosa y Germán un peldaño más, directamente con el anillo.
0: Sí. A mí estas cosas no me pasan en la playa.
1: Yo lo dije, digo, para ver si estaba. En cuanto vean sacar algo del suelo que estoy mirando, yo digo, encándala. Y mira, y andaba en eso.
0: Mira que si no llegas a encontrar el anillo.
1: Sí, ya lo tenía yo allí. Se
0: todo
1: una
0: controlado.
1: Una punta afuera. Digo, si no, después a ver quién lo busca.
2: Eso hay que prepararlo bien, que igual rascas y sacas una dentadura. ¿Qué ha pasado?
1: Ya lo estaba escuchando.
2: Pues digo, que ahí, si te llega a salir la dentadura, tienes un problema.
1: Pues
0: Germán,
1: pues
0: enhorabuena. Que disfrutéis de ese amor y de ese compromiso que adquiristeis hace 3 años en la playa de la Viquina.
1: Y hoy estamos muy a gusto y muy bien.
0: Qué bien. Es que cómo me gustan las historias con final feliz, ¿eh?
2: Y yo soy un estudioso de la gente, de la raza humana y de más cosas.
0: Sí.
2: No hurgo mucho. Y he pensado una cosa.
0: ¿Qué has pensado?
2: Que todos nuestros oyentes que viven en la zona de la playa están ahora mismo en la playa.
0: Claro.
2: Porque de todas las llamadas que llevamos, Albofín, Alicante y Conche de Granada, son todas de interior.
0: Claro.
2: ¿Qué pasa? ¿La gente de la playa no va a la playa?
0: La gente de la playa va a la playa, por eso no nos llama, porque está en la playa.
2: Esto es como mi madre, ¿qué pasa? ¿Vamos a la playa? Yo la tengo ahí todo el año. No va.
3: quería contar mi anécdota. Estuvimos hace unos años con la familia en Lanzarote. Habíamos contratado por internet unos adosados muy bonitos, que decía que era una urbanización naturista, y claro, pensábamos que era naturista, no lo relacionábamos nosotros con ninguna otra cosa que con la naturaleza y demás. Total, llegamos por la noche y nada, al día siguiente por la mañana, cuando nos levantamos, el vecino en bolas, en la casa de al lado, ahí haciendo ejercicio y demás, bueno, pues tendrá esa manía, tendrá esa cosa de coger y hacer las cosas.
0: Esa costumbre.
3: Desnudo. Total, que me voy a por pan al supermercado, busco el supermercado y me encuentro en el supermercado a la gente en bola. Claro, cuando llego a casa y lo cojo y lo cuento, pues la sorpresa, ¿no? Y ya relacionábamos lo que era el, lo que es el naturismo con lo que en realidad es.
2: Atención oyentes, una cosa es urbanización ecológica y otra urbanización naturalista.
0: A ver si alguien eligió ese, esa urbanización de adosados con toda la intención.
2: Yo el caso no honesto, ¿eh? Bueno, bueno, se no encontraron todo el mejunje allí.
0: No quisiera yo poner en duda. Manolo, que nos llama desde Las Palmas. Buenos días, Manolo.
4: Hola, buenos días, queridos amigos.
0: ¿Y bueno, ¿qué te ha pasado? Y, cuéntanos.
4: Pues mira, ocurre que estábamos en la playa hace vergüenza, hace medio siglo, tengo 76, en aquella época era un pecho lobo, era un deportista y tal, y estábamos en la playa, ¿sí? Y resulta que un señor estaba, el hombre, histérico porque una ola le había dado un revolcón y le había hecho perder su anillo, un anillo que era muy valioso para él, no sé qué, no sé cuánto, y el hombre estaba con las manos en la cabeza y tal. Y entonces yo dije, pues si quieres lo voy a intentar encontrar, a buscarle. En medio de horas, ¿cómo vas a encontrar? Y mi novia decía, tú eres un fantasma, ¿qué vas a encontrar tú ni qué? Y pedí a unos chicos que estaban ahí una gafa y un tubo y tal, y me puse a hacer un rastreo en horizontales, en verticales, y curiosamente sonó la flauta y encontré el anillo.
0: Manolo.
4: Lo saqué y se lo dije al señor en cuestión. Y el hombre feliz, encantado, qué tal, qué igual.
0: Normal.
4: Y que oye, mira, te invito a una cena. Y bueno, pues vale, pues todavía estoy esperando la cena, ¿sabes?
0: Vaya,
4: bueno,
0: por Dios.
2: Al hombre le viniste como anillo al dedo, pero ya está.
0: Bueno, ay, Dios mío. Gracias, Manolo.
2: Manolo Custó, le vamos a llamar.
0: Manolo Custó, gracias, Manolo. Belén nos llama desde Noja, en Cantabria. ¿Cosas que te han pasado en la playa, Belén? Hombre,
2: por fin playas.
5: Hola.
0: Hola, Belén.
5: Hola, buenos días.
0: Buenas.
5: Sí, cosas que me han pasado en la playa de Noja.
0: Sí.
5: Que todo hay que decirlo, muy bonitas.
2: Que se te llena de vascos.
5: Calla, calla, ya está. Eso no se va a llenar porque ya está llena. De vascos, de madrileños y de todas partes. Pues mira, la primera anécdota es paseando por una de las playas, tenemos dos playas muy grandes, y me encontré con una caja con las cenizas de una mujer.
0: Ay,
5: con
0: Dios.
5: Las cenizas de una muerta. Ahora ya está prohibido tirar las cajas al mar con las cenizas.
0: Claro.
5: Hay que vaciarlas. ¿Pero sí. Dónde se tiraba la caja directamente?
0: La caja entera. Madre
5: la
0: mía.
5: La caja entera.
0: Uh-huh.
5: ¿Y esa es una?
0: ¿Y la otra?
5: Y la otra es, hace muchos años, cuando no había tantísima gente en la playa, yo estaba tumbada en la arena y me veo a una mujer mayor con dos niños pequeños, como si fuera la abuela con los nietos, y entran ahí y se ponen a jugar en la arena húmeda. Y yo fui donde ellas y les dije, quítese de ahí, que puede venir una ola en cualquier momento. Hablando de la ola de Villarrey Grande.
0: Exacto.
5: Y me dice la señora, me mira así como con cara enfadada, pero yo insistí y se retiró. A los 3 minutos vino una ola, a eso es normal aquí, o sea, que vienen olas y de repente te cubre esa parte que estaba con arena mojada. Vino la ola y no pasó nada, claro, porque ella ya se había retirado con los nietos. Y en ese momento volvió y me dio la gracia.
0: Pues mira.
5: Antes se había marchado enfadada, pero después volvió y me dio la gracia.
2: Pues bien está. Bien
0: hiciste
2: está
0: tu buena acción del día. El Cantábrico sí,
2: además,
0: es lo que
2: en
0: tiene.
2: En el norte aprendemos rápido a conocerlo, porque te llevas algún revolcón, quieras o no quieras.
0: Uh-huh.
5: Sí, ya nos hemos dado mucho revolcón.
2: Sí, ¿verdad?
5: Uh-huh. Sí.
0: Belén, gracias. Un besote.
5: Gracias.
0: Y feliz verano.
5: Vale, aquí estamos muy bien, muy calentitos.
6: Hemos sacado algo en claro y es que si te llevas una caja, que sea con anillo y no con cenizas.
2: Sí, que en las playas de España te puedes encontrar una medalla de San Esteban, una dentadura, un muerto quemado,
6: todo.
2: O un anillo buceando. Que está
0: madre
2: curioso.
0: Mía, la cantidad de cosas que hay en la playa. Oye, Luis, sí. Por cierto, como novedad, por si alguien quiere ir dejándonos algún audio en el contestador, ¿sabemos qué vamos a preguntar mañana a los oyentes?
2: Sabemos. Y sabemos también que nuestros oyentes son cocinillas. Pero no siempre todo sale bien. Mañana queremos que nos cuenten errores en la cocina.
0: Errores en la cocina.
7: El león come gamba, quizás el plato más conocido de MasterChef España, elaborado por Alberto en MasterChef 3. Y le costó la expulsión.
8: Pobrecito. Manzana.
7: Manzana asada con espuma de gazpacho y huevo poché, que presentó Paloma de MasterChef 5.
2: Un asco. Muy platos que sonaban bien, pero que no se los come ni un tigre muerto de hambre, o platos que estaban buenos, pero que de aspecto daban un poco de miedo. O el clásico, sal en lugar de azúcar en unas natillas. Queremos que mañana nos cuenten sus burradas, sus cagadas, sus errores en la cocina. Y desde ya mismo, pueden dejarnos mensajes en el contestador. ¿Te lo sabes o te lo repito?
9: El 91-496-2826.
2: Si es que no se te puede pillar, Pepa. Te lo sabes todo.
0: He conseguido aprendérmelo y ya no tengo que mirar el papel para decir el mensaje del contestador. Bueno, yo he sacado en claro una cosa. Después de escuchar a los oyentes, y es que qué cosas más bonitas y más románticas ocurren. Hombre, en las playas.
2: Caja de la que... De, no.
0: Algunas. Te encuentras una rosa en el mar, se la das al amor que tuviste con 15 años.
2: ¿Cómo cambia la película?
0: Que te sigue queriendo mucho como amigo. Esto...
2: ¿Cómo cambia la película? ¿Darle una rosa a alguien o darle una caja de un cuerpo?
6: O una dentadura.
0: O una dentadura.
2: Son películas diferentes.
0: También os digo una cosita, ¿eh? Quien da lo que tiene no está obligado a más.
2: Una dentadura al mismo es un pastizal.
0: Bueno, imagínate. Pero no sé yo si...
2: Bueno, acuérdense, Calpe, Burgos, 200 pavos por ahí que todavía están sin... Están gastados, pero se pueden reintegrar a la familia con la niña.
0: ¿Cómo es posible? Hay mucha gente que efectivamente le pide al vecino de sombrilla que le vigile las cosas mientras se va a dar un baño o una vuelta. Que esto es confiar en un desconocido para evitar que otro desconocido venga y se lleve tus pertenencias.
2: Cuando dejas 200 pavos en una mochila a mitad de la playa, porque tienes más. Yo no voy a dejar 200 pavos en ningún lado.
6: No, yo tampoco.
0: Pero bueno, y con esos 200 euros, lo mismo haríais feliz a alguien, no sé.
2: Bueno, mañana cocinilla, ya saben, contestad el 91-496-2826, que me lo acabo de aprender.
0: Y el 900-137-137, que es nuestro teléfono para que nos llamen los oyentes y nos cuenten sus experiencias. Hoy en la playa, mañana en la cocina, cuando algo que tenían entre manos no salió como esperaban.
2: Bueno, a Raúl, que algo le habrá salido la rana, seguro.
0: Raúl cocina estupendamente.
2: Sabemos siempre.

0: Las 11, las 10 en Canarias.
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0: Hasta ahora el presidente del gobierno llega a la zona cero del incendio forestal de La Mierla en Guadalajara. Se va a acercar al puesto de mando avanzado después de suspender su participación prevista en Madrid en un acto sobre resiliencia climática, aunque en la red social X ha señalado que la emergencia climática no admite negacionismos ni demoras y ha recordado que ya van más de 100.000 hectáreas quemadas este año. Pedro Sánchez va a estar en ese centro de control del fuego instalado en Tamajón, acompañado del presidente de Castilla-La Mancha, Emiliano García Page, quien hace unos minutos se mostraba optimista sobre la evolución del incendio.
2: Ya estamos nosotros por delante del incendio, el incendio ahora ya está por detrás de nosotros. Empezamos a afrontarlo de una manera más garantista, ¿no? Con muchas más garantías de éxito.
0: Y también es favorable la evolución de otro incendio, el de Julve en Teruel, donde los vecinos han podido volver a sus casas, pero preocupa todavía el de Plan en Huesca, de difícil extinción. Última hora, Radio Nacional en Zaragoza, Jaime Cabeza, buenos días.
3: Hola, buenos días, eso es. El incendio de Julve en Teruel en vías de estabilización, se rebaja la situación de emergencia al nivel 1 y se desmoviliza la UME. Los más de 250 desalojados volverán a sus casas. Consejero de Interior, Roberto Bermúdez de Castro.
4: Todos los ciudadanos que estaban evacuados van a poder volver a sus casas durante la mañana de hoy. Se reabren carreteras y la última es la 1702, la vamos a revisar, ¿no?
3: Buenas noticias también desde Ores. Hoy se revisará la última residencia y en cuanto se dé luz verde volverán los residentes. Mientras, decías, en Plan en Huesca sigue la preocupación. La complicada orografía obliga a apagar el fuego pino a pino y solo con helicópteros, ni brigadas terrestres ni hidroaviones. Son 80 ya las hectáreas calcinadas y lejos de estar este fuego controlado.
0: Y esta es la hora a la que estaba citada en el Senado la presidenta del Partido Socialista, Cristina Narbona, para explicar qué sabe del caso Leire. Narbona ya estuvo, recordamos, la semana pasada ante el juez de la Audiencia Nacional, Santiago Pedraz, por los mensajes que intercambió con la exmilitante del partido y que reveló la UCO. Mar Lupión, Cámara Alta, buenos días.
5: ¿Qué tal? Buenos días. El PP hace valer de nuevo su mayoría absoluta en el Senado para interrogar hoy a Cristina Narbona, la presidenta del PSOE. Ella se encuentra en la sala Clara Campoamor. Ha entrado con gesto tranquilo, sonriente. Aquí se le va a preguntar sobre si sabía o no de la existencia de esa presunta trama encargada de torpedear las investigaciones judiciales en torno al gobierno y al Partido Socialista. Comparece en la Cámara Alta una semana después de declarar ante el juez Pedraz, ante el que ya negó tener conocimiento de ninguna operación de este tipo. Eso sí, admitió conocer a Leire Díez y un intercambio de mensajes con la exmilitante cuando se abrió la causa contra la esposa de Pedro Sánchez, en los que Díez le hablaba de la posibilidad de darle la vuelta al asunto como un calcetín. Está previsto que Narbona defienda su versión, su inocencia, tras su declaración en sede judicial. Ya dijo estar tranquila, no teme, aseguraba ser imputada.
0: Y en Arroyo Molinos, cerca de Madrid, un monitor de un campamento infantil ha sido detenido por la Guardia Civil por agresión sexual a dos niñas de muy corta edad. No se descarta que pueda haber más casos. Paco Arjona, un saludo.
6: Sí, ¿qué tal? Hablamos de niñas de 3 y 7 años, según las denuncias, y como dices, no se descartan que puedan aparecer más casos, es decir, que haya nuevas denuncias por parte de padres que participaban en ese campamento infantil. Las presuntas agresiones se produjeron en ese campamento de verano organizado por la Mancomunidad del Suroeste de Madrid en el Colegio Público Legazpi de la localidad de Arroyo Molinos. Mercedes Martín, portavoz de la Guardia Civil.
7: Agentes de la Guardia Civil de Policía Judicial de Arroyo Molinos procedían en la tarde de ayer a la detención de un varón, monitor de un campamento de verano, por un presunto delito de agresión sexual a menores. El detenido pasará a disposición judicial en las próximas horas.
6: La investigación la lleva a cabo el equipo de Policía Judicial de Arroyo Molinos.
0: Las 11 y 4, las 10 y 4 en Canarias. 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
8: En Castilla-La Mancha, con aviso naranja por altas temperaturas en muchos lugares, se puede llegar a los 41 grados. Se sigue luchando sin descanso contra el fuego que arrasa miles de hectáreas. En La Mierla levantan la evacuación de 5 pueblos de la Sierra Norte de Guadalajara y ya son 32.000 las hectáreas afectadas. En Selas se ha conseguido perimetrar uno de los francos y otro al 50%. De los 7 pueblos desalojados, los vecinos de uno ya pueden volver a sus casas. Por eso, el presidente de Castilla-La Mancha califica con cautela, pues se esperan vientos fuertes este próximo jueves, califica de razonable optimismo la situación.
2: Tenemos perspectivas, creemos que bastante razonables en el día de hoy. Vamos a apretar lo más posible hoy y mañana en ambos, a los efectos sobre todo de la complicación de vientos que se prevén para el día del jueves.
8: En la Mierla, en ese incendio, trabajan hasta ahora 10 medios aéreos y 22 terrestres. En Selas, 10 medios aéreos también y 15 terrestres. Por otra parte, les contamos que en Toledo se ha puesto esta mañana la primera piedra para construir 18 viviendas destinadas a jóvenes. Se va a adecuar el edificio de Alamillos del Tránsito en la capital, que ha cedido la Diputación, y colaboran todas las administraciones. Conchi Cedillo, presidenta de la institución provincial.
9: No rehabilitamos únicamente un edificio, estamos recuperando un espacio para la ciudad, devolviéndole vida a un lugar durante tantos años cerrado y sin uso.
8: Y un hombre de 61 años ha resultado herido por una agresión con arma blanca en una vivienda de la localidad toledana de Añoverde, Tajo. Según Emergencias 112, los hechos han tenido lugar sobre las 3:30 de la madrugada y el hombre ha sido apuñalado en el estómago. Le seguimos informando en esta sintonía.
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0: Son las 11 y 7 minutos de la mañana, en Canarias es una hora antes. No sabemos si nos escuchan desde casa o mientras conducen o en el trabajo, pero estamos seguros de que si les ofreciésemos un viaje express en este momento a la playa del Portús, en la región de Murcia, no nos lo iban a rechazar. Así que quédense porque eso es justo lo que les traemos en Todo sobre mi playa. El Portús está en la región de Murcia, más cerquita de Cartagena, como unos 11 kilómetros. Nosotros nos vamos a ir allá de forma metafórica porque seguimos en el estudio 101 de la Casa de la Radio y aquí, como Ope se encarga de recordarnos periódicamente, aquí no hay playa, pero ¿qué le vamos a hacer? Quien se encuentra en el Portús para contarnos qué ambiente se respira es Isabel Cegarra. ¿Cómo estás, Isabel? Buenos días.
1: ¿Qué tal, Pepa? Buenos días. Pues aquí estamos, la verdad que gozando esta conexión desde el Portús, porque corre una pequeña brisa que nos permite olvidarnos un poquito, aunque sea por unas horas, del tremendo calor que hace en toda la región de Murcia, que estamos en plena ola de calor. Y aquí no se está del todo mal. Voy a utilizar un término muy de aquí, que es fosca, hace bochorno, ¿no? Ajá. Pero no se está del todo mal. Tenemos hasta ahora unos 30 graditos.
0: ¿30 grados a la orilla del mar?
1: Sí, a la orillita. Estamos en pleno corazón del Portús. Como decías, es una playa que se encuentra pues muy cerquita de Cartagena, 11 kilómetros de su casco urbano. Pero la sensación es la de haberte desplazado mucho más lejos por sus aguas turquesas y su entorno. Y ojo, porque nosotros estamos en la playa principal ahora, pero el Portús cuenta no solo con esta playa, sino también con una cala, se llama Cala Morena, y es nudista. Y bueno, pues este rincón es increíble, Pepa, la verdad que sí.
0: O sea, que son dos playas en una. Una de cantos rodados, donde la gente lleva su traje de baño, y otra más recogida, donde la gente no usa el traje de baño.
1: Eso es. Tiene apenas 350 metros de costa todo el Portús, con esa cala y con esa playa principal. Pero está escondida entre montañas del Parque Natural de la Sierra de la Muela, de Cabotiños y Roldán, uno de los, para mí, de los mejores conservados del litoral murciano. Para mí, Pepa, es la gran joya de la región de Murcia. Ya sabes que muchos turistas vienen aquí pues a La Manga, ¿no?, a Cabo de Palos, a ese entorno que también es precioso, pero es mucho más conocido, está mucho más saturado. Y toda esta zona oeste de Cartagena, el Portús, la Zoía, Isla Plana, es maravilloso y ojo, porque sus vecinos lo venden también muy bien. Le vamos a escuchar.
2: Un rincón entrañable y además muy familiar.
3: Me gusta porque es cercanía, porque nos pilla mucho más cerca que La Manga, si nos gusta también Cabo de Palos, pero esto está aquí al lado. Llegas, te pegas un baño, te vas a tu casa, te duchas y puedes comer tranquilamente en casa. Yo me gusta mucho bucear, hemos visto varios bancos de peces, muy bonito, y la verdad que si ya, nada más que tienes que verla, está para cambiarte y pegarte un baño.
4: El agua es más fresca, porque La Manga es imposible. Y cuando hay levante, peor todavía. El Mar Menor es muy bonito, todo lo que tú quieras, pero no refresca. Y aquí, pues sí, aquí está muy bien. Además, tengo muchas amistades aquí.
0: Hay gente que elige un poquito la tranquilidad frente a la masificación, por lo que estamos viendo, Isabel. ¿Qué tipo de visitantes predomina en el Portús? ¿Los que van a relajarse, los que van en familia, los que buscan más jaleo, pasarlo bien con amigos?
1: Aquí hay mucha tranquilidad, Pepa, sobre todo, bueno, pues lo predominan sus propios vecinos, ¿no?, que viven en esas pues cerca de 80 casas que hay distribuidas en forma de anfiteatro por aquí, por la playa. Es un núcleo no demasiado grande y es muy reciente, porque hasta finales del siglo XIX apenas existían aquí construcciones. Fueron familias de pescadores las que comenzaron a asentarse y vivían prácticamente del mar. De hecho, Pepa, una singularidad de esta playa es una de sus tradiciones pesqueras. Hablamos de la jábega, que es el alma de aquí del Portús. ¿Y quién mejor para contarle a nuestros oyentes los detalles de esta práctica marinera que Alberto Navarro Espín? Es vecino de aquí del Portús, es uno de los que vive todo el año, ¿no?, de los poquitos que viven todo el año, y también es coordinador de esta práctica antiquísima. ¿Qué tal? Buenos días.
5: Buenos días.
1: Bueno, ahora está prohibida para proteger los fondos marinos, pero cuéntanos un poquito cómo era esta tradición pesquera.
5: Sí, sí. Actualmente la jábega no es un arte que se pueda utilizar, pero bueno, nosotros hemos tratado de levantar las redes para que no toquen el fondo, no molesten a la actividad marina. Entonces, hacemos lo que hacían los habitantes del Portús pues hace 100 años, que era vivir, pescar, y lo que queremos es dar a conocer la forma que tenían de vivir los habitantes de aquí del Portú. Y eso, vivían de la pesca. Y su forma de vida era la jábega.
1: ¿Y de qué se trata la jábega? Cuéntanos un poquito.
5: Pues la jábega es una red, que es una gran pared, que en el centro lleva un copo. Entonces se cala paralelo a la playa y por las bandas se le va tirando hasta llegar a la playa. Lo ideal sería no sacar pescado. Bueno, como la red llega un momento que coge poco fondo, el pescado se mete dentro. Pero cuando llega el copo a la playa, nosotros abrimos el copo y le damos suerte. O sea que la pesca que hacemos es sin muerte.
1: Uh-huh. ¿Y qué se pescaba?
5: Pues se pescaban atunes, doradas, sargos, meros. Se pescaba de toda clase de pescado y además en mucha abundancia. Tengan en cuenta que aquí vivían a lo mejor 10 o 12 o 15 familias, vivían de la pesca.
1: Uh-huh. Está prohibida, pero vosotros cada año, ¿no?, en agosto, creo entender, hacéis una especie de recuperar ese acto simbólico, ¿no?, con un acto, ¿no? Cuéntanos cómo
5: sí,
1: es.
5: Sí, sí, se trata de una labor didáctica, es dar a conocer la forma que tenían los habitantes del Portú de subsistir y las costumbres que hacían y...
1: ¿Vais ataviados con el traje
5: sí,
1: típico,
5: sí,
1: no? Cuéntanos.
5: Llevamos unos vestidos semejantes a 1900. Se trata de unas camisas de lino, un pantalón de lino. Vamos descalzos normalmente o con una esparteña, lo que llevaba en aquella época. Y un fajín que los pescadores para trabajar y faenar utilizaban para protegerse la parte lumbar, se cubrían con un fajín.
0: Y hacéis una fiesta para recordarlo en el mes de agosto.
5: Efectivamente, todos los años en el mes de agosto hacemos la fiesta. Este año celebramos el 15 aniversario de la fiesta y bueno, la vamos a hacer de una modalidad algo poco normal. Los pescadores la hacían también, pescaban de noche. Entonces nosotros vamos a iluminar todo lo que es la red y los cabos para que desde la playa puedan ver perfectamente de noche, puedan ver toda la maniobra y cómo se hace. Estará iluminado por unas luces. Estas son, antes eran antorchas, pero ahora, para evitar el que alguien se pueda quemar,
0: claro,
5: son luces artificiales semejando la llama. Y bueno, cuanto menos va a ser una cosa bastante pintoresca y digna de ver.
1: Viene pues, mucha gente, ¿no?
5: Viene muchísima gente, desde luego. Aparte, habrá alrededor de 100 personas haciendo la representación.
0: Esto tenemos que contarlo.
5: Haremos como que se
0: sabe.
5: ¿Sí?
0: Sí, sí,
1: tendremos. Esto hay que contarlo, ¿verdad, Pepa?
0: Claro.
1: Eso es.
0: Ya está Carlos Amper, que lo tengo aquí a mi derecha tomando muy buena nota, porque como con él nos vamos de fiesta los martes y los jueves, pues ya ha apuntado que tenemos que contar la fiesta de la jábega en agosto en la playa del Portús, en Cartagena.
6: Totalmente. Sí? En agosto, si hay alguna fiesta que no se me va a escapar, Pepa, va a ser
0: sí,
6: esta.
0: Desde luego.
6: A mí y a los oyentes.
0: Por supuesto, pues porque es que nos lo tienen que contar. Tendremos
6: Exacto.
0: que hablar con Alberto y con Isabel. Isabel, por cierto, ¿la playa del Portús es buena opción para viajar en familia? ¿Qué servicios tiene?
1: Sí que es buena opción, sobre todo porque lo tiene todo cerquita. Es tan pequeña que tiene servicios de todo tipo. Tiene un camping, que antes era muy conocido por ser nudista, ahora ha cambiado de propietarios y bueno, ya no lo es, pero también es una increíble opción para hospedarse justo al lado de la playa. Tiene también un chiringuito que ha abierto hace muy poquito, pero tiene absolutamente de todo. Tiene lavapiés y bueno, Pepa, tiene un maravilloso servicio de kayak. De hecho, estamos aquí en sus instalaciones, en Portus Kayak. Sí, aquí tenemos Pepa, uno de sus responsables, Alejandro Franco. ¿Qué tal? Buenos días.
7: Hola, buenos días, Isabel.
1: Bueno, Alejandro, ¿qué tiene el Portús para que esas rutas en kayak sean tan demandadas?
7: Pues principalmente, como tú bien has dicho, mar y montaña. Y además bastante, bastante bien conservado. Son unos paisajes mediterráneos que sorprenden, porque estamos enclavados en la bahía de Cartagena, una bahía que puede parecer industrial, y la gente se sorprende. Yo tengo amigos que me han visitado desde siempre. El recuerdo de Murcia, de la costa, es otro tipo de playa, y cuando vienen aquí y ven estas costas, pues se maravillan. Y luego tenemos nuestras joyas escondidas, que son muchas. Entonces tenemos actividades desde a nivel familiar, incluso algunas más técnicas, pues nosotros llevamos aquí ya casi 20 años. 20 años como empresa. y toda una vida, porque, bueno, los que estamos aquí aprendimos a nadar aquí. Yo aprendí en esta costa a nadar con 2 años, que bueno, el amor al mar me lo inculcó mi padre. Y aquí desarrollamos nuestra actividad.
1: Y cuéntanos, porque ahí, bueno, tienes muchas actividades, ¿no? Pero las más demandadas supongo que son las visitas a esas cuevas, ¿no?
7: Sí, hacemos 3 que se pueden hacer a nivel familiar. Una es la Cueva del Gigante, otra es la Cueva de Neptuno. Ambas tienen un lago marino totalmente diferente. Una Cueva del Gigante que la hacemos incluso a nivel familiar, padres y madres con sus hijos y con sus hijas. Y nada, se visita toda la costa. Esta costa es sorprendente. Vamos hacia el camping, toda una zona de arrecife y acantilado, súper recogido y protegido de los vientos predominantes de Levante, y la gente se maravilla. De hecho, nosotros presumimos de tener nuestro Caribe particular. Y nada, y el baño interior en las cuevas es estupendo. Luego la Cueva de Neptuno es una cueva impactante, que tiene un palmito interior, tiene un sifón que conecta directamente con el mar, y es más de aventura porque entramos con técnicas de escalada, montamos una tirolina, se sube escalando, se adapta también a todos los perfiles, pero sí que pedimos cierta condición física. Luego tenemos una joya, que es la isla de las Palomas, que está dentro de la reserva marina. Es una reserva marina que se ha creado hace unos 6-7 años y está cogiendo mucho auge. Nosotros tenemos enfrente el Cabo Tiñoso y la isla sorprende.
1: ¡Qué pasada!
7: Sí, es uno de los baños que la gente se da y pues de los mejores baños del verano.
0: Yo, que me apunto a un bombardeo, tengo ganas de ir ya mismo. No sé si estaré en condiciones físicas para tirarme por la tirolina dentro de la cueva, pero tú me dirás, Jandro, cuando me veas.
7: Claro que sí, Pepa. Podemos empezar por la isla o por la cueva del gigante. Así te conocemos y ya te vamos recomendando.
0: ¿Qué plan?
7: Es lo bueno que hacemos. Que bueno, a nosotros, como bien ha dicho Pepa, perdona Isabel, aquí viene mucho turismo familiar. Entonces pues los vamos conociendo y les vamos aconsejando un poquito las excursiones a realizar conforme los vamos viendo. También,
0: gracias,
7: es cierto,
0: Jandro.
7: También es cierto que tenemos también un tipo de clientela técnica, más técnica en cuanto a actividades de calla de mar. Es nuestra pasión realmente, las travesías en callas de mar, como puedan ser travesías tan largas como de Cabo de Palo a Cabo de Gata en 6-7 días.
1: Bueno, pues Pepa, tú y yo nos tenemos que poner las pilas,
0: sí.
1: ¿Eh?
0: Sí,
1: hay que hacerlo.
0: Hay que ponerse en forma, porque estos planes nos apetecen muchísimo. Isabel, los planes imprescindibles para quien visita Cartagena en la playa del Portús podrían ser estos que nos propone Jandro. ¿Podrían ser cuáles más?
1: Pues la verdad que es una zona que está muy pegada a la Zoía, está muy pegada a Isla Plana. Son playas increíblemente preciosas, pero bueno, bucear no se nos puede olvidar, ¿no? La biodiversidad aquí, Jandro, tiene que ser increíble. Vosotros que estáis en contacto con el mar todos los días, ¿no? El plan de snorkel, de bucear, todo eso tiene que ser una pasada también para hacerlo.
7: Sí, es muy especial, y sobre todo por lo que comentábamos, Isabel, el tema de la reserva marina está volviendo a traer, pues bueno, esos pequeños, lo que se llama pez pasto, peces pequeñitos, y te lleva sorpresa grande. Una zona además muy especial, la Bahía de Cartagena, porque hay poca plataforma oceánica, aquí hay mucha profundidad, incluso tenemos muy cerca un cañón que baja hasta los 2.500 metros, y aquí, desde la misma playa hace 3 veranos, en la línea de boyas, que los oyentes no la verán, pero está a escasos 100 metros de la costa, una ballena jorobada saltando. A mí me ha llegado a pasar, por aquí pasa Rorcual Común, que es la segunda ballena más grande del planeta, a mí me ha pasado por debajo del kayak, a 2 metros de profundidad, pues una hembra de unos 23 metros.
0: Caramba.
7: Entonces te lleva grandes sorpresas por esa...
1: Pepa, es una zona tan natural que, bueno, que al final planes de chiringuitos, de salir, de tal, se queda un poco escaso, pero a nivel de naturaleza, de senderismo, de bucear, de hacer todo tipo de actividad acuática, es increíble, es una zona perfecta para hacerlo.
6: Y una pregunta, Isabel, a mí, por ejemplo, que me encantan los atardeceres y la naturaleza, ¿cómo son los atardeceres ahí en el Portús? Porque además hay diferentes localizaciones con muy buenas vistas, ¿no?
1: Eso es, bueno, pues aquí es la mejor zona, la zona oeste de Cartagena es la mejor zona para ver atardecer, pero eso te lo va a contar muy bien Alberto, que es vecino de aquí, o sea, tú tienes que conocer aquí los atardeceres al dedillo, ¿no?
5: Pues sí, la verdad es que los atardeceres y los amaneceres son una maravilla. Es una gozada levantarse temprano y ver salir el sol es... Bueno, mira, se me pone la carne de gallina, te lo juro. Es
0: la un emoción. Encanto.
1: Pues eso os contamos, es un enclave precioso, natural, y sobre todo, pues eso, siempre dicen aquí los vecinos que es la gran joya por descubrir, porque bueno, pues eso, la gente se centra en la manga, ¿no? Que sí, es verdad que es increíble, el Mar Menor es una zona muy curiosa de ver y muy bonita, pero esto también es un territorio por descubrir.
0: Tiene nuestro realizador Isabel una curiosidad, que es que, como él es de buen diente... quiere que te pregunte qué se come en la playa del Portús, en los chiringuitos, en las zonas habilitadas para esto.
1: Bueno, pues mira, yo te podría decir, pero me está pidiendo paso aquí a Alberto, que quiere contarte algo, ¿no? ¿Qué se come?
5: Bueno, lo mejor que se puede tomar en esta zona es el caldero.
1: El caldero
5: cartagenero.
1: Sí.
5: Que es muy diferente a muchos. Si quieres lo explico brevemente,
1: claro que sí.
5: en dos pasos. Bueno,
1: venga.
5: Aparte de llevar toda clase de pescado, siempre lleva un pescado azul y una langosta. Y se sirven dos platos diferentes. Se sirve el arroz por un lado y las patatas con el pescado y un majao a base de vinagre, cominos y tal, por encima. O sea, son dos platos diferentes.
1: Y un sitio emblemático para comerlo, que es conocidísimo aquí en la región de Murcia, no está aquí en el Portús, está en Pormán, ¿verdad? Que es Casa Cegarra, puede ser, ¿no? Que es un sitio como muy, muy conocido,
5: sí,
1: ¿no?
5: Sí, hay varios.
1: Hay
5: Casa Cegarra y los Tres Pacos.
1: Sí.
5: Hay bastantes sitios.
0: Pues entre los planes de naturaleza y los planes gastronómicos, no veo yo el momento de acercarme al Portús. Que es una zona
1: estáis,
0: que tengo poco trabajada,
1: invitados.
0: Pero... Pues... Isabel Cegarra, muchísimas gracias. También gracias a Alberto y gracias a Jandro por acercarnos a la playa de El Portús. Hoy nos hemos ido hasta la región de Murcia, muy cerquita de Cartagena, en este periplo por toda la costa de España que estamos haciendo en las mañanas de Radio Nacional.

0: 10:24, 10:24 en Canarias. 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
0: Aquí, claro.
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0: Fuera de contexto es una sección que pretende mostrar la cara oculta de alguien muy conocido por su actividad habitual. Si yo les digo que vamos a saludar a Víctor Cajeao, buenos días, Víctor.
4: Buenos días, Pepa, encantado, encantado de estar aquí con vosotros.
0: A mí me hace muy feliz tenerte cerca.
4: Bien, estar aquí.
0: Pues saludando a Víctor, ustedes saben que vamos a charlar con el director de la Galería de Colecciones Reales. Arquitecto de formación, Víctor ha sido el responsable de los proyectos de renovación de múltiples museos como el Arqueológico Nacional o el Museo de Málaga. Ha trabajado también en el Museo del Prado, pero desde hace casi dos años es el director de la Galería, el museo que Patrimonio Nacional inauguró en el verano del 23 y que con más de 700.000 visitantes al año es ya una referencia cultural y turística en España y en Europa. Esta es la cara visible de Víctor Cajeao, pero hay otra que es la que no se ve, que es la que vamos a descubrir hoy. En semanas sucesivas iremos descubriendo más caras ocultas de Víctor Cajeao, no se lo pierdan. La de hoy es la cara del amante de las maquetas y de los Lego. ¿Quién lo diría, Víctor?
4: Bueno, pues sí, es que soy muy polifacético.
0: Sí, sí, ya lo
4: no, pero efectivamente, quien me conoce bien sabe que me gustan mucho, mucho las maquetas.
0: Uh-huh. ¿Y esto desde cuándo?
4: Pues desde hace muchísimo tiempo, desde que era pequeño, realmente. Sí, todo empezó cuando era muy pequeño. Sí.
0: ¿Alguien te regaló una maqueta?
4: Pues mira, desde pequeño a mí me interesaban los juguetes de construcción, los Tente, ¿sabes? Y por supuesto los Exin Castillos, que eran mis favoritos. Sí, alguien me lo tuvo que regalar y a mí me encantó. Me encantó tanto, fíjate, que no me llegó con la primera caja de Exin Castillos y pedí otra, pues sería para mi cumpleaños o para Reyes, y juntaba las dos cajas para hacer un castillo más grande. Siempre eran castillos pues al estilo del Alcázar de Segovia o del Palacio Real de Olite, con muchas almenas y muchas cúpulas, ¿no? O muchas torres picudas, ¿no? Y lo guardaba, recuerdo aquellos Exin Castillos en lo que mi madre llamaba el bombo de la lavadora, que eran unos recipientes cilíndricos los del famoso Colón, ¿te
0: sí,
4: acuerdas?
0: Los tambores del detergente.
4: Los tambores del detergente. Pero, y entonces, pues yo ahí metía los Exin Castillos y construía pues un gran castillo. Y después, la verdad es que luego he continuado con ese gusto por los juegos de construcción, digamos, por las maquetas de construcción, por la maqueta en general, y coleccionando yo también mis maquetas.
0: Se me está ocurriendo, Víctor, quizá tu vocación de arquitecto nació entonces con
4: puede ser Exin Castillos. Sí, puede ser, porque la maqueta encierra muchas interpretaciones, ¿no? Y creo que sí.
0: ¿Qué interés le encuentras a una maqueta?
4: Hombre, a ver, desde un punto de vista puramente objetivo, la maqueta es la representación a escala de un

0: que es la del tercer proyecto que Juan de Villanueva hizo para el Gabinete de Historia Natural, o en la actualidad sede del Museo del Prado. Se conserva esa maqueta de finales del siglo XVIII y es una herramienta de proyecto, probablemente para presentarle al rey cómo era el edificio que estaban trabajando para el Gabinete de Historia Natural. Pero luego, al margen de ese aspecto utilitario, ¿no?, la maqueta es también una especie de mundo en miniatura, o sea, casi un elemento hipnótico que te permite desde arriba pues comprender la totalidad del edificio, del elemento que estás analizando, recrearte en sus detalles, o sea, te permite ser casi como un dominador de ese elemento. Y entonces, bueno, no sé, supongo que un psicólogo tendría mucho que decir sobre esto, pero sí, para mí resultan fascinantes.
1: Es una afición contemplativa, es decir, ¿tú disfrutas contemplando las maquetas o te metes en faena y las construyes?
0: Bueno, pues a mí me hubiese encantado construirlas, la verdad, pero yo no soy maquetista. El maquetismo es una profesión. En España tenemos grandes, grandes figuras del maquetismo. Yo he tenido la suerte de trabajar con varios de ellos en mis proyectos cuando yo trabajaba, por ejemplo, en el Ministerio y montaba museos, y también en la galería, trabajando con profesionales estupendos que dedican su profesión a ser maquetistas, ¿no? Pues puedo citarte, yo que sé, a Juan de Dios Hernández, a los hermanos Pérez Chirinos, o sea, son grandes artistas y, por supuesto, todo mi respeto y mi admiración, y yo no estoy, por supuesto, vamos, en ese rango, porque yo no tengo destreza, soy muy torpe, la verdad, para poder construir maquetas. Lo he intentado, lo hago a veces porque sí que hay, bueno, hay elementos de construcción o incluso maquetas diseñadas por mí, lo he intentado hacer, pero no soy muy, muy ducho. Mi afición se centra sobre todo en los juegos de construcción, en esos juegos de construcción que empezaron siendo niño, y luego en el coleccionismo de maquetas.
1: Bueno, y sobre los juegos de construcción, desde niño, como apuntas, tienes afición a ellos. ¿Recuerdas tu primer Lego?
0: Mi primer Lego no fue Lego realmente, eran otras marcas, ¿no? Yo los Lego los empecé a usar hace relativamente poco, a lo mejor 10 años o un poco más, pero los primeros que yo usaba eran Tente. Uh-huh. Y eran, sí, te permitían hacer, crear muchas cosas. Me acuerdo, por ejemplo, cuando era muy pequeño, diseñé una ciudad con todos sus edificios y sus calles. Entonces había la catedral, el ayuntamiento, el hospital, tal, todos hechos con Tente.
1: ¿Cuántos años tenías?
0: Tendría 10, 11 años. O,
1: ¿y tus padres decían, a este niño le pasa algo?
0: Bueno, no sé, supongo que lo tenían asimilado y lo veían como algo normal, ¿no? Y luego tenía también cochecitos en miniatura, entonces como dibujaba las callecitas de las ciudades, pues jugaba con los cochecitos y con los edificios. Esos fueron los primeros, yo creo. Pero los Lego llegaron un poco después.
1: Uh-huh. Sí, porque quizá cuando éramos niños, estos juegos de construcción de origen danés, corrígeme si estoy equivocada, sí, no se comercializaban en España.
0: Creo que no. Vamos, no lo sé, pero creo que no.
1: ¿Y cuál ha sido el último Lego que has hecho? Cuéntamelo.
0: Pues mira, el último, yo me autorregalo un Lego todos los años por Navidad. Si alguien me quiere regalar alguno más, yo lo recibo encantado.
1: Ajá,
0: pero yo
1: nota.
0: Me lo autorregalo.
1: Sí.
0: Y el último ha sido, no es un edificio, fíjate, es una interpretación del cuadro La noche estrellada de Van Gogh, que lo vi en la última vez que estuve en Nueva York, lo vi en el MoMA.
1: Ajá.
0: Y no me lo traje en el avión, claro, pero luego aquí en España lo compré y me lo monté en Navidad. Y es estupendo, es precioso, muy bonito. Fíjate lo que me ha pasado además con este Lego. El otro día, este domingo no, el anterior, que fui al Retiro, en la zona de 12 de octubre,
1: ¿sí?,
0: hay un elemento que es la Biblioteca Popular, donde tú puedes dejar y recoger libros. Pues había varios libros y había una caja de estas de correo, ¿no? Una caja marrón. Y cuando la abro, tenía dentro el Lego La noche estrellada.
1: ¿En serio? ¿Alguien lo dejó ahí?
0: Alguien lo dejó.
1: Pero bueno, ¿y qué hiciste?
0: Pues nada, dejarlo allí para que alguien lo cogiera, porque yo ya tengo uno y aquí no es como en el Exin Castillos.
1: Sí.
0: Con dos no haces uno más grande. Entonces, pues allí se quedó, para que alguien lo recogiera.
1: ¿Y cuál es tu Lego favorito? Porque pues ¿cuántos habrás hecho desde que
0: voy muchos,
1: desde que te
0: bastantes,
1: iniciaste?
0: Bastantes, sí, bastantes. Mi mujer me regaló uno precioso, que es un Lego blanco, uh-huh, muy de arquitecto, para que tú puedas construir sin una definición previa. Pero bueno, a mí me

0: gusta mucho seguir las instrucciones del ego al pie de la letra. O sea, soy muy meticuloso y entonces en ese sentido me encanta ir. Las instrucciones están realmente espectacularmente bien definidas, es muy sencillo seguirlas y me gusta. El que más me ha gustado de los últimos que he hecho es la maqueta de la Catedral de París, de la Catedral de Notre Dame. Me gustó mucho hacerlo.
1: ¿Y tú esto lo conservas en tu casa?
0: Antes no.
1: ¿O lo desmontas?
0: Antes los desmontaba. A veces los volvía a hacer, pero los últimos que he hecho, los 5 o 6 últimos, sí los conservo montados.
1: Pero tu casa tiene que ser entonces un poquito grande.
0: No, hay que tener interés y te tienen que respetar un poco, que a veces, bueno, pues ese límite hay que negociarlo.
1: Bueno, está muy bien la negociación y está fenomenal buscar el consenso y el respeto. ¿Hay alguna que hayas vuelto a hacer una y otra vez después de desmontarla?
0: Sí, no, varias. He deshecho y hecho varias. Por ejemplo, el Taj Mahal. Lo deshice y lo volví a hacer. Esa es una maqueta de tamaño mediano, más bien pequeño, de Lego también. Y sí, esa la deshice y la volví a hacer. Pero lo normal es que no, lo hago y lo dejo. Es que tampoco ahora mismo no tengo casi nada de tiempo. Entonces, como es como mi premio. De las vacaciones de Navidad, mi premio. Luego a veces en verano también.
1: Sí. ¿Te llevas la caja de la construcción?
0: Me llevo la caja.
1: Madre mía de mi vida. Igual tienen que tener mucha paciencia contigo.
0: Bueno,
1: no
0: algo,
1: sé,
0: algo.
1: Ahí lo dejo.
0: Bueno.
1: ¿Cuál es tu próximo reto en este ámbito? Que tengo yo interés en saberlo.
0: Bueno, pues tengo ahí varios en cartera, fíjate. Pero son todos grandes, entonces la negociación es menos complicada.
1: ¿Desde aquí podemos hacer algo en tu favor?
0: Bueno,
1: ¿en pro de esa negociación?
0: No sé, lo mejor. Me llama mucho la atención el último grande que ha sacado Lego, que es la Sagrada Familia, pero ahí no solamente es grande, sino que es caro. Entonces esto hay que pensárselo bastante. Me gustaría mucho montar, fíjate, también la ópera de Sydney, que es un Lego muy, muy bonito. Lo que pasa es que es muy bastante antiguo y ahora mismo en las tiendas no lo consigues. Pero en internet seguro que sí.
1: Pues probablemente, oye, yo voy a querer ver estas cosas cuando las tengas. Si acaso en foto me gustaría mucho. La Sagrada Familia, creo que Lego la ha sacado hace muy poquito.
0: Sí, hace nada.
1: Y efectivamente es un pedazo de construcción.
0: Sí, de 12.000 piezas, imagínate.
1: Madre mía, ¿cuánto tardas en hacer una construcción?
0: Bueno,
1: de
0: no te creas que tanto. De 12.000 piezas no lo sé porque no he hecho ninguna de 12.000. La Catedral de París puede tener a lo mejor 4.000. Y pues varios días, pero en ratos controlados.
1: Perdona mi ignorancia, ¿esto tiene instrucciones?
0: Porque sí, tiene unas instrucciones muy bien detalladas. Tú abres la caja y entonces todo viene preparado por sobres, numerados, entonces tú vas, las instrucciones te van indicando y todos los pasos que tienes que ir siguiendo. Es fácil y es fácil, la verdad.
1: Es que yo en mi ignorancia me imagino delante de una mesa con 4.000 piezas
0: así, a voleo. No es como si haces un puzzle.
1: Sí.
0: En otros juegos de montaje que yo he hecho sí que es un poco más parecido, tienes que ir buscando la pieza. En este caso los Lego, que son tan complicados, vienen como ya predefinidos por secciones, ¿no?
1: Sí. Hay una cosa que hace Lego que se puede adquirir en las tiendas Lego, que es que tú llevas una foto tuya o de alguien que quieras, o de tu perro o de quien sea. Llevas una foto y te la escanean dan la caja de Lego con las piezas para hacer tu foto en Lego.
0: Y hay más, quiero decir que no solamente estamos hablando de esta marca, pero hay más. O sea que sí.
1: Oye, volvemos a las maquetas en miniatura, las coleccionas.
0: La colección, sí.
1: ¿En miniaturas en casa no te ponen pegas?
0: Uy, muchas pegas.
1: ¿Ah, sí?
0: Muchas pegas.
1: Madre mía.
0: Ya te contaré por qué. La verdad es que, fíjate, de esto sí que estoy súper orgulloso. De esa colección estoy muy, muy orgulloso porque la inicié hace muchos años, cuando empecé a viajar. Y por esa afición, yo creo que fue por ahí, porque realmente si me preguntas por qué empecé a coleccionar maquetas, no te lo sabría decir. Son maquetas en miniatura y muchas de ellas muy pequeñas, a lo mejor de 4 o 5 centímetros, muchas muy pequeñas. Pero la voy manteniendo, entonces, aunque últimamente tengo que decir que también por cuestiones de espacio compro menos, pero cada vez que viajaba a alguna ciudad o a algún país nuevo, yo buscaba mis maquetas. Porque hay algunas ciudades que son el paraíso de las casitas.
1: ¿Por ejemplo?
0: Por ejemplo, Ámsterdam o Praga. Si te fijas, si has visitado esa ciudad o vas a ir, fíjate porque hay muchas tiendas especializadas en casitas.
1: ¿Y cuántas maquetas dices que tienes, Víctor?
0: Unas 700. Más o menos.
1: No todas expuestas, entiendo.
0: No, todas expuestas, ¿no?
1: Madre mía, si es que me está dando una pena horrorosa pensar que te van a echar de casa.
0: No me echan, queda. Soy muy bueno.
1: Menos mal.
0: Mira, la mayoría ahora mismo las tengo guardadas en cajas.
1: Sí.
0: Y luego tengo, como buen conservador de museos, una exposición temporal, digamos, en casa.
1: Me encanta. Te sale el conservador de museos que llevas dentro.
0: Sí, sí. Pero bueno, sí, luego son maquetas muy variadas. Son, ya te digo, más bien pequeñas. Las hay de cerámica, la mayoría son de cerámica o de resina. Pero bueno, las hay también de metal, de madera, de vidrio. Y además de muchos sitios, ¿eh? De muchos sitios también me han regalado. Entonces, bueno, tengo maquetas de muchos sitios del mundo, algunas muy bonitas.
1: Víctor Cajeau es una caja de sorpresas que vamos a ir descubriendo este verano, porque nos interesa los intereses que tiene la gente muy destacada en su ámbito, que como decía al principio, tiene una cara que no conocemos porque no es la habitual, no es la que esperamos. Por eso sacamos a la gente de contexto y por eso ha venido Víctor a compartir este ratito de radio con nosotros. Víctor Cajeau, ha sido un placer muy intenso, que lo sepas.
0: Bueno, yo encantado de que conozcáis una faceta nueva mía.
1: Nos vemos el miércoles próximo.
0: Vale.
1: Aquí te espero.
0: Muy bien, hasta encantado luego. De volver.

0: Pero bueno, si ha aparecido en el estudio 101 de la Casa de la Radio en carne mortal, Marc Sala. Gran Marc Sala.
1: Buenos días. He llegado el día que no me toca, bueno, o sea, que acostumbrado a los jueves, he conseguido llegar el miércoles.
0: Que es que también éxito. Te estamos sacando de contexto.
1: Exacto, totalmente. Y aún un poquito antes. O sea, que estupendo.
0: Sí, sí. Esto es maravilloso encontrarse
2: contigo. ¿Cómo estás?
0: Contigo.
2: ¿Cómo te ha ido? ¿Cómo te está yendo la semana?
0: Pues mira, estoy rodeada de dos señores estupendísimos. De ti por un lado y de Víctor por otro. ¿Y qué más puedo pedir si en mi vida me he visto yo en otra? En mi vida. Enseguida hablamos de las cosas frescas de la vida.
1: Cuando tú quieras.
0: Te veo un poquito fresco, ¿eh?
1: Yo sí, yo siempre lo he sido.

0: de paso.
1: Estamos de paso o no, porque aquí ha venido Marc Sala. Yo me he levantado a besar. ¿Te he besado?
2: No, pero después no besamos, no te preocupes.
1: Pero convenientemente, ¿eh?
2: Decido,
1: no te
2: favor.
1: Vas de aquí sin darme un beso.
2: Que no. Que yo he venido a eso, después yo lo de la sección secundaria.
1: Porque yo también estoy un poquito fresca. ¿Qué te voy a decir?
2: Es que vamos a dejar las cosas buenas descansar unas semanitas, que las va a haber para muchos seguro en verano, y vamos a llevar las cosas frescas.
1: Bueno, pues fenomenal.
2: No es que me haya cansado de la gente buena, ¿eh? Uh-huh. No de las cosas buenas, pero le dejamos descansar. Eso significa que nuestros invitados van a ser gente buena, pero me he planteado el objetivo para todos de conseguir que a final del verano sepamos cuál es el verano ideal. Veremos si corresponde a unas vacaciones en el mar.
1: ¿Y qué método de trabajo dices que vamos a utilizar?
2: Pues mira, voy a tirar de amigos, de familia, de Radio Televisión Española, esas voces, esas caras en las que depositamos a veces nuestra confianza. Yo seguro que saben bien qué hacer, nos darán buenos consejos. Y después también de gente que sabe muy bien lo que hace, esos profesionales que nos hacen el verano más fácil. Hoy, por ejemplo, vamos a hablar con uno de los mejores heladeros de España.
1: ¿Y con quién vamos a empezar?
2: Pues mira, hoy tiro de familia directamente. Tú has formado parte de su familia, bueno, entiendo que todavía la formas. Formo parte de mi familia los fines de semana, aunque ahora la tengo de campamento de verano en el Telediario de las 3.
1: Hay que sé quién es. Ay, que yo lo sé.
2: Ah, tú sabrás.
1: Lourdes Maldonado, buenos días.
3: Muy buenos días, Pepa, Marc, pero qué alegría, o sea, qué alegría más grande.
2: ¿Cómo estás?
1: No me puedo creer esto, no salgo de
3: pues
1: mi apoteosis.
3: A falta de ver un cocotero, estoy viendo ahora mismo el pirulí, porque vais a hablar de vacaciones, sois muy majos, pero aquí a algunos nos toca currar, ¿sabes lo que te quiero decir?
1: A ver, pero tú ya has hecho vacaciones y ahora te vemos todos los días en el Telediario de las 3, el TD1.
3: Ahí estamos, me habéis pillado con media cara pintada, o sea, estoy ahora mismo que tengo solo...
1: Hoy.
3: Venga, voy a buscar buena cobertura para entenderme bien y aquí estoy abajo en la entrada.
2: Oye, pero
3: que me encanta saludaros, que yo también os achucho a través de las ondas a los dos, que os quiero mucho a los dos.
1: Qué bueno.
2: Oye, una cosa, tú, ¿cómo son tus vacaciones ideales? ¿No son parecidas a las que has hecho? No, porque el objetivo de esto es que nos contéis, mira, que nos deis tips para tener unas buenas vacaciones y un buen verano.
3: Vale. Mis vacaciones ideales son una mezcla de lo de siempre y algo nuevo, es decir, intento repartirlo en volver al pueblo, volver al sitio de playa donde voy desde que era niña, estar con... Intento, si se puede, descubrir un país nuevo, descubrir un paisaje nuevo, hacer algo nuevo. Me gusta hacer cosas que nunca he hecho y también disfrutar y redisfrutar, que a veces nos gusta. Pues bajar las revoluciones, esos desayunos pausados con vistas a la playa, ese sendero que te gusta hacer todos los años, subir al Mulhacén, subir al Veleta, estar con la familia, un poco lo de siempre y algo nuevo.
1: A ver, yo tengo que contar a los oyentes que el verano pasado Lourdes se despidió de las tardes de Radio Nacional.
3: Ay, sí.
1: Y cuando se fue de vacaciones, al equipo que quedábamos aquí, nos enviaba fotos de su subida, no sé si al Mulhacén o al Veleta, con una cabra detrás, y decíamos, pero vamos a ver, no es posible que haya salido de aquí para irse a ver a una cabra. Lo hizo
3: la cabra ella. La cabra tira al monte, me encanta. Sabéis que yo soy vasco-granadina, entonces hay una parte de mí que tira hacia el norte, la cabra de Luismi también, ¿verdad? Bueno, Sestao no, por favor, mejor San Sebastián, un beso a todos los de Sestao. Y la otra parte de mí tira hacia el sur, hacia Granada, que es la tierra de mis padres, también donde nacieron mis hijos. Y si puedo, me encanta subir al Mulhacén o al Veleta, sí, y ver muchas cabras montesas, que me encanta.
1: Oye, que tengo yo una curiosidad, Lourdes. ¿Tú necesitabas mucho desconectar de tu compañero actual en la televisión?
3: Pues mira, ahora que no nos oye, no, que va, le echo mucho de menos. A ver, estoy encantadísima con Marc el fin de semana y bueno, ahora pues efectivamente me ha encantado eso de campamento de verano aquí con el equipazo de las tres, que también me cuida muy bien, pero sí que estoy un poco desubicada, Marc, después de un año acostumbrándonos a vivir al revés, ahora vuelvo a vivir como el resto de los mortales, pero bueno, que yo me adapto fácilmente, la verdad.
2: Oye, ¿y tú necesitas mucho desconectar o puedes vivir un tiempo largo sin desconectar?
3: A ver, yo tengo la suerte, y mira que somos periodistas y nos va la marcha y nos gusta estar a la última, tengo la suerte de que tengo una capacidad de desconexión alucinante. Es verdad que también os tengo que contar que cuando estaba en el último fin de semana de mi primera tanda de vacaciones, estaba en Granada y me fui rápidamente a Almería porque hubo un problema, había malas conexiones para llegar al incendio.
1: Te vimos.
3: Y lo mismo que te digo, que tengo facilidad para desconectar, también si tienes que estar en un sitio, pues te vas donde está la noticia. Así somos, que nos gusta estar donde pasan las cosas. Pero sí que tengo la suerte, Mar, Pepa, de que cuando hay que desconectar, desconecto.
1: ¿Cómo es ella? ¿Vamos con el test?
2: Vamos con el test.
1: ¿Te parece? Sí.
2: Lourdes, venga, esto es fácil, ¿eh? ¿Vacaciones en verano o fuera de temporada? Sí. ¿Qué te gustabas?
3: A ver, fuera de temporada, mira.
2: ¿Por qué?
3: Porque, mira, sinceramente, prefiero que no haya mucha gente en los sitios, ¿vale? ¿Me entiendes, no?
2: Te entiendo.
1: Sí, te entendemos.
2: Además, en fin de semana te acostumbras a eso, que vas por todas partes y no cae nada.
3: ¡Claro, es genial!
2: ¿Mar, montaña o ciudad?
3: Claro, es genial. Es que me gusta todo, pero te digo una cosa, montaña, cabras.
1: Las cabras, ay Dios mío. ¿Descanso total o viajes aventureros? Ya nos has avanzado algo en este sentido.
3: Pero a ver, viajes aventureros me flipa, me encanta. Me encanta un poco, pues eso, luego me pasan las lurdadas que ya sabéis, pero me gusta un poco ir a lo loco también.
2: ¿Desconectar de las redes sociales o colgarlo todo?
3: Ay, en ese momento sí me ha desconectado, no te he escuchado mal, perdona.
2: Te digo, si desconectar de las redes sociales o colgarlo todo en las redes sociales.
3: No, yo ya sabes que soy muy, muy antigua para eso y me critican mucho. Si es que yo no cuelgo nada en redes sociales.
2: ¿Eso es mentira?
1: Así es ella.
3: Bueno, cuelgo, pero no muevo Insta. Mi Instagram está muy... Ya sabes que no tengo mucho manejo. Siempre es uno de mis objetivos para el nuevo curso. Ya me tienes que ayudar, Mar.
1: Venga, Lourdes, ¿cine de verano o cine de invierno?
3: Ay, me encanta el cine de verano. De hecho, en el pueblo donde voy desde hace 50 años, casi nada, en un pueblecito de Granada, me encantaba ir al cine de verano y hace 2 años lo demolieron. ¿Tú
1: Vaya.
3: Te crees? Y en la última película que vi en ese cine de verano fue Cinema Paradiso para Vaya. Masinri.
1: Pues aquí hay gente que te quiere saludar.
0: Sí, pues sí, se calla.
3: ¡Ay, no me digas!
0: Sí,
1: lo que oyes.
3: ¡Hombre!
4: Si se calla, si se calla alguien. Lourdes Maldonado, hola.
3: Hola, pero Yolanda,
1: la gran Yolanda bueno. Flores.
4: Yo es que
3: Yolanda,
4: es que estaba
3: niño del cine de verano.
4: Sí, pero es que estaba en la redacción preparando el programa de este viernes, el programa de película, y de pronto digo, pero si es mi Lourdes Maldonado que está en antena.
3: Mi mejor amiga.
4: Y entonces,
5: tu mejor amiga y nos ha hecho la cuña.
4: Y entonces he dicho, voy directa a hablar con ella y a saludarte, porque aunque efectivamente nos llamamos, nos realizamos nuestros mensajitos. Tú me llamas que con tu entrada siempre diciendo me voy al cine, qué película voy a ver. Cuando sales
3: Oye,
4: del cine
3: cierto,
4: hablas.
5: Yolanda,
3: tenemos que comentar la Odisea, que no la he visto todavía, que la tengo
1: sí,
3: que ver.
1: Sí, pero eso fuera de antena.
4: No, fuera de antena ya te la comentaré, pero es muy recomendable la Odisea. Estábamos hablando además en la redacción que Christopher Nolan ha hecho una película que
5: Yolanda,
4: hay que ver.
5: Para el viernes
4: pero
5: es algo para el
4: cállate,
5: viernes.
4: Cállate, Luismi, que te voy a decir una cosa. La música que estamos escuchando de Cinema Paradiso, gracias. Ope, yo tengo momentos muy especiales en la radio, pero hay momentos vividos con esta mujer que yo voy a tener para el recuerdo.
5: Se palpaba la voz, sí.
4: Esta mujer que empezamos con una cosita de 5 minutos, al final alargamos hasta media hora, pero porque había tan buen rollo, porque había tanta conexión, es un encanto de mujer. Lo está haciendo genial en Televisión Española, en el informativo, y aquí te echamos mucho de menos y te mando un beso enorme. Y seguimos siendo
3: bueno,
4: con esa conexión,
3: vuelta,
4: amigas.
3: Otra de vuelta, Yolanda, que ya sabes que te quiero mucho y que tenemos que quedar para ir al cine.
4: Sí, es verdad. Buen verano,
1: pero ya
4: guapa.
1: Fuera de antena.
5: ¿Sabes que hay que hacer más cosas en la radio?
4: Gracias, sí, sí. Mar, gracias por que te he quitado tu tiempo
2: no,
4: aquí.
2: No, por favor, yo he perdido el control ya de esta sección, pero me encanta.
1: Cuídate mucho y sé buena.
3: Un beso muy fuerte para Mar,
5: beso, jefa.
3: Y a todo el equipazo. Un
1: adiós,
3: besazo
1: adiós.
3: Fuerte. Os quiero. Adiós. Feliz verano.
2: Chao, Lourdes.
1: Mark. ¿Cuál es tu helado favorito?
2: El helado favorito, el mío, es que yo...
1: ¿Todos?
2: No, soy muy
1: ¿no te gustan?
2: No soy muy heladero.
1: A mí me gustan todos, así compensamos.
2: El de turrón me encanta, el de estrachat.
1: ¿Sí?
2: Cosas muy básicas, es que son muy aburridos.
1: Vamos
2: para
1: a hablar de helados, venga.
2: Vamos a hablar de helados. Quiero volver. Otra manera de preparar el verano será hablando con quienes nos lo alegran. Hoy está con nosotros Carlos Guerreiro, cuya heladería La Cremería de Cádiz, y ahí está la riña, pues recordándolo, que ha sido reconocida como la mejor del mundo, cuidado con la cosa, por el Gelato Festival World Ranking.
1: Carlos, buenos días.
0: Buenos días, encantado de estar con vosotros.
1: Nosotros más todavía, no te quiero contar. ¿Cuál es el secreto de tus helados?
0: Bueno, el secreto es la dedicación, la formación. Yo creo que el helado es uno del sector de la gastronomía que está un poquito allí como escondido, pero está saliendo ahora, sobre todo ahora en verano, pues se reconoce nuestro trabajo. Y estamos súper contentos con este logro que hemos tenido. Y los secretos son pasión, dedicación y estar allí constantemente trabajando y dedicando emoción a nuestro cliente.
2: Porque tú llevas unos cuantos años ahí, que si el segundo, que si el tercero. ¿Qué es lo que crees que ha hecho que finalmente llegues a la cima?
0: Bueno, esto es un percurso de muchos años. Estamos hablando de un recorrido de 8 años donde hemos participado más de 4 o 5 mil heladeros profesionales de todo el mundo. Una final en Las Vegas de este año, otra en Italia. Entonces, yo creo, como decía antes, el elemento principal que me caracteriza es la constancia, el trabajo en equipo y la dedicación para descubrir conexiones, sabores y dar esta ilusión que admite un producto que de por sí ya la tiene, ¿no? El helado.
1: Tengo yo una curiosidad y se la voy a preguntar a un italiano que vive en Cádiz. ¿Qué tiene que tener un helado, Carlo, para ser perfecto?
0: Pues el ojo. En verdad, el helado es, el secreto está en los ingredientes y ese equilibrio que nosotros conseguimos con nuestro parámetro técnico, porque no olvidemos que el helado es como un postre, o sea, el helado es un cálculo matemático donde hace que todos estos elementos coincidan y se vayan desarrollando juntos para crear un sabor único y que sea reconocible. Entonces, el sabor tiene que ser el principal elemento. Si estamos probando un helado de avellana, pues tiene que saber efectivamente en avellana, en pistacho. Y bueno, nosotros ahora que trabajamos mucho también con cosas un poquito más particulares, con los vinos, pues que se reconozcan.
2: Eso, te voy a preguntar, si tú eres más partidario de los sabores de siempre o de ir innovando.
0: Tenemos de todo, ¿vale? Yo vengo de la tradición del helado italiano, pero claro, después nos gusta jugar un poquito. Y en este concurso, por ejemplo, hemos ido ganando con una crema al vino del yo soy un adoptivo de Andalucía, del Marco de Jerez. Entonces hemos introducido a nuestro helado estos vinos maravillosos que tenemos aquí, un amontillado del Marco de Nación de Origen de Jerez, y es ya un poquito más raro de lo que se suele probar, pero es verdad que hay combinaciones, sinergias que se valoran y llegan al top.
2: Me preguntan por aquí si es mejor probar un helado en tarrina o con un conito de esos de galleta.
1: Un cucurucho.
0: Yo soy más de tarrina, porque en verdad nosotros tenemos la combinación perfecta, porque tenemos la tarrina y encima le ponemos un pequeño cucurucho para disfrutarlo también. Oh. Pero claro, esto es personal. Aquí si los niños van con el cucurucho, a ellos les encanta y además tenemos ahora muchísimas variedades con decoraciones, con chocolate, y el cucurucho combina lógicamente muy bien con el helado y está hecho para disfrutarlo.
1: Carlos, recomiéndame un sabor. Yo soy mucho de vainilla, soy mucho de chocolate. Sugiéreme un sabor que tenga que probar, quizá para salir de esa zona de confort de la vainilla y el chocolate.
0: Bueno, pues vainilla y chocolate son dos sabores icónicos, ¿no? Y una vainilla y un chocolate bien hecho, pues van entre los mejores de los sabores. Nosotros tenemos ahora mismo, ya que hablamos de chocolate, para hacer algo diferente, estamos trabajando con un nuevo tipo de helado de chocolate que conecta nuestra la neurogastronomía, donde hemos creado un helado de chocolate monorigen que es capaz de hablar a nuestro cerebro y hacer que seamos más felices. Lo llamamos el gelato feliz. Por eso es una conexión que con un gelato simple como puede ser el chocolate podemos crear cosas muy innovadoras.
2: Has dicho neurogastronomía, es que me he quedado aquí como...
1: Sí, nos hemos quedado patidifusos. Sí.
0: Pues sí, mire, la neurogastronomía es un concepto que nace en Estados Unidos donde si para entendernos nosotros los sabores no realmente no existen, es una interpretación de nuestro cerebro, ¿no? Nosotros probamos algo y esas sensaciones, nuestro cerebro que elabora esos ingredientes para darnos estas emociones. Pues nosotros hemos hecho hemos hecho un pasito más. Hemos llegado a intentar que, aparte de interpretarlo, pues que el sabor y su ingrediente colaboren con nuestro cerebro para desarrollar algunos componentes que son a la base de la felicidad. Serotonina, oxitocina, elementos que puedan darnos este estatus de felicidad.
1: Carlos, vete preparando este helado de chocolate que me va a dar felicidad porque pienso ir a verte este verano. Allí voy a aparecer, te lo prometo. Como gracias si no fuera, por estar con gracias. Nosotros.
6: Tío, como si no fuera suficiente felicidad pasear por un paseo marítimo una noche de agosto con un heladito. Cádiz, sin tener que ir a trabajar al día siguiente. Maravilla.
1: Ay, en fin, nos entra un poco la nostalgia, bueno, de lo que digamos, no tenemos.
2: Mira, ya tenemos algunas ideas del verano ideal. Vamos a ir ajustándolo.
1: Marc, me gustan tus cosas frescas.
6: Claro que sí.
1: Y me gustas
6: muchas
1: tú.
6: Gracias.
1: Nos vemos el miércoles. Gracias.

0: Las 11 en Canarias.
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0: Lo primero, la preocupación máxima por los incendios forestales y en concreto por el más grave del verano en Guadalajara. El presidente del gobierno está visitando la zona afectada por el fuego en La Mierla, que ha arrasado ya 32.000 hectáreas. Mantiene desalojados a vecinos de muchas de las más de 40 localidades afectadas. Los equipos de extinción son optimistas, pero con prudencia. Pedro Sánchez acaba de hacer una declaración junto al puesto de mando avanzado. Ha destacado la devastación que están provocando estos fuegos, que han quemado en lo que va de año 100.000 hectáreas, por lo que anima a hacer una reflexión sobre la emergencia climática.
2: 100.000 hectáreas, media anual en la última década. 100.000 hectáreas llevamos antes de, en fin, llegar a los puntos más críticos a lo largo del año en la lucha contra los incendios. Y como bien decía antes el presidente de la Junta de Castilla-La Mancha, hay también personas que cuestionan la emergencia climática.
0: Precisamente, el gobierno ha anunciado una nueva línea de financiación para pymes que busca producir de manera más limpia y eficiente, adaptar nuestro tejido productivo a esta nueva realidad climática. La presidenta del PSOE, Cristina Narbona, comparece desde hace una hora en el Senado para explicar su relación con Leire Díez. Se le pregunta hasta qué punto conocía una presunta trama para neutralizar sumarios que afectaban al partido y al presidente del gobierno. Narbona ha reconocido que intercambió varios mensajes de teléfono con Leire, pero que la desvió al entonces secretario general del PSOE, Santos Cerdán. Ha añadido que no es la madrina de Leire y que el PSOE decidirá en su momento una posible querella.
3: Yo soy amable e intento, en la medida de lo posible, que una relación, no solo por supuesto con personas afiliadas, también con personas que no lo son y de otros partidos políticos incluso. Y puede ser que se interpreten las cosas de una forma absolutamente fuera de lugar. Yo no he sido su madrina para nada.
0: Y juicio de la operación Kitchen por presunto espionaje al extesorero del PP Bárcenas, que habría organizado el Ministerio del Interior del gobierno de Mariano Rajoy en 2013. La Fiscalía Anticorrupción habla de operativo parapolicial criminal. El departamento que dirigía Jorge Fernández de Operación Legal de Inteligencia. Esta mañana las defensas exponen los informes finales. Laura Herrero.
4: Sí, el abogado de Jorge Fernández Díaz ha pedido una sentencia absolutoria para el exministro del Interior. Asegura que durante el juicio no ha quedado acreditado que hubiese esa operación ilegal para espiar a Bárcenas. Una de las claves de su imputación eran unos mensajes que protocolizó ante notario su número 2, Francisco Martínez, en los que se leía cómo le informaba del volcado de los dispositivos de Bárcenas. El letrado, Jesús Mandri, ha insistido que los peritos no pudieron comprobar que esos mensajes fueran del exministro y que el mismo Francisco Martínez durante el juicio había evitado hablar de ellos.
5: La impugnación de los mensajes y de las actas notariales se realizó por esta defensa en fase de instrucción. Tales mensajes han sido negados tajantemente por don Jorge Fernández Díaz en todas sus declaraciones judiciales. Tales mensajes no han aparecido en ningún sitio más allá de las actas notariales. Y tales mensajes no han sido ratificados por el interesado, que era el señor Martínez, en el plenario.
4: Turno para los informes finales. Entre esta semana y la que viene, los acusados podrán utilizar, si lo desean, el último turno de palabra.
0: Y minuto de silencio en Antequera por una de las últimas víctimas de violencia machista, María, 30 años, 2 hijos, apuñalada por su marido, Iker Álvarez, desde el Ayuntamiento de Antequera.
6: Buenos días, compañeros. En estos momentos está justo el minuto de silencio llevándose a cabo un emotivo minuto de silencio en recuerdo a María, vecina de 29 años, asesinada por su expareja de 35, que luego se quitó la vida. La ciudad guarda un segundo día de luto oficial tras la confirmación de este nuevo crimen machista. La investigación apunta a que murió por heridas de arma blanca. Ambos estaban en el sistema Biogen, pero ella había retirado la denuncia que tenía sobre él. En estos momentos están sonando aquí las campanas en una plaza totalmente abarrotada en recuerdo a la que es la novena víctima en Andalucía.
0: Gracias, Siker. A las 12 y 4 minutos, las 11 y 4 en Canarias. Ahora las noticias de su comunidad.
7: En Castilla-La Mancha, el presidente del gobierno, Pedro Sánchez, visita la zona afectada por el incendio de La Mierla, en Guadalajara. Acaba de prometer recursos para la recuperación. El presidente del Ejecutivo ha recordado que España, en lo que va de año, ha sufrido 22 grandes incendios, que son 4 veces más que el año pasado, con más de 100.000 hectáreas calcinadas.
2: Creo que es muy importante el que los ciudadanos estén tranquilos, porque ven una cooperación entre todas las administraciones. No solamente en lo que es la extinción del incendio, sino también en la recuperación cuando se haya extinguido este incendio como los otros que asolan a Castilla-La Mancha y al conjunto de España. El Gobierno de España va a estar ahí, como lo ha estado siempre, poniendo recursos.
7: En Tamajón, junto a Pedro Sánchez, el presidente de Castilla-La Mancha, Emiliano García Page, ha dicho que también va a pedir zona catastrófica, y sobre los que niegan el cambio climático dice que son parte del combustible del fuego.
8: Quien frivoliza con eso, quien no le hace lo orilla, quien lo niega directamente, de verdad, créanme, no son discursos, son legítimos, pero son peligrosos. Son parte del combustible de los incendios.
7: Ha muerto a los 63 años Isidoro Gómez Cabero, el que fuera segundo teniente de alcalde y presidente del Revi Balonmano Cuenca. Por otra parte, les contamos que la Guardia Civil ha detenido a dos hombres, investigado a otros dos como presuntos autores de un delito de robo con violencia e intimidación cometido con el método del abrazo cariñoso sobre una mujer en la localidad de Huete, también en la provincia de Cuenca. Les seguimos informando.
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0: Hay una pregunta que todos hemos evitado responder alguna vez. Vivimos las experiencias sin conocer el futuro, pero si supieras exactamente cómo iba a terminar, ¿volverías a vivirlo igual? Hoy tenemos en el estudio 101 de la Casa de la Radio a alguien que se ha atrevido a convertir esa pregunta en canción. Barey, Bárbara Reizábal, ¿cómo estás? Buenos días.
1: Pues muy bien, muy contenta.
0: Gracias por venir a presentar Volvería a Hacerte Bailar. Es una canción que habla sobre los recuerdos de un amor que ya no puede seguir el mismo ritmo.
1: Totalmente, y aparte es curioso porque esta canción que la canto con Ati, que estáis escuchando la voz que tiene, que es un compositor y un artista como la copa de un pino, que hoy no ha podido estar porque por la mañana está trabajando, me encantaría que estuviera aquí. Tendríais que conocerle.
0: Otro día, venido.
1: A ti, sí, sería maravilloso. Es verdad que era una canción para él, o sea, para su proyecto. Yo lo compuse junto a unos suecos, pensando en él, para un proyecto muy concreto que tenía. Y es verdad que luego terminamos la letra él y yo aquí, en España. Y la canción era como que al final no iba a salir. Y yo decía, hay muchas canciones que se quedan en el cajón y que yo tengo cero apego, porque ya me he trabajado mucho el soltar el apego, ¿no? De las canciones que haces que sirven como de ejercicio para llegar a esa gran canción que luego sale, ¿no? Son un ejercicio. Pero es verdad que esta, yo decía, esta no se puede quedar en el cajón. O sea, yo cada vez que la escuchaba en su voz, solo estaba su voz grabada, yo decía, esta es preciosa. Y me generaba algo muy bonito. Entonces me ponía a hacer armonías, todas las armonías que escucháis, yo me ponía en el coche como una loca a hacerlas encima de él. Y decía, qué bien queda su voz con la mía, es que quedan fenomenal, empastan súper bien. Y me acuerdo que le llamé y le dije, a ti, ¿la sacas conmigo? Y eso hicimos.
0: Y dijo que sí.
1: Y me dijo, ¿pero cómo queda contigo? Le digo, déjame que te la cante. Me fui al estudio, la grabé, la escuchó. Y le gustó.
0: Y así fue.
1: Y esto fue el resultado.
0: Pero tú no has venido sola al estudio 101 de la Casa de la Radio, te has venido con tu guitarra.
1: Sí, joder, ¿sabes que hace años que no llevo una guitarra promo nunca? Y con esta me he lanzado, no sé por qué.
0: ¿Y has venido hoy con ella? Porque
1: no sé, porque estoy más atrevida, no sé.
0: ¿Sí?
1: Normalmente soy como, no, vengo con un guitarrista tal. Y he dicho, voy a empezar a llevármela yo. Que chapurreo, pero es suficiente.
0: ¿Y te vas a atrever a hacer un unplugged aquí para los oyentes de Radio Nacional?
1: Sí, yo espero que a la gente le llegue también. No tanto como con la producción de los suecos, que son una pasada y tiene ese sonido sueco que a mí me encanta. Pero, bueno, una cosa más natural, ¿no? Más de andar por casa.
0: Vale.
1: Porque aquí me siento como en casa siempre que vengo.
0: Estás en tu casa.
1: Así que
0: es la casa de todos, la radio pública. Pues cuando tú quieras.
1: Genial.

0: ¡Qué broma!
1: Gracias, me sigo poniendo nerviosa, es muy fuerte.
0: ¿En serio?
1: Sí, con la guitarra sí.
0: Oye, Bárbara, no vamos a tener tiempo aquí para mencionar todos tus trabajos porque no acabaríamos.
1: No hace falta tampoco,
0: pero
1: que lo busquen.
0: No puede faltar tu paso por Eurovisión en 2016 con la canción Say. Que se lo pasó esta muchacha en Eurovisión.
2: ¿Yo? Sí, yo.
0: Tú y Varey.
2: Yo lo recuerdo muy bien.
0: Irene se lo pasó muy bien viendo a Varey. Eran otros tiempos, eras más pequeña.
2: 2016,
0: Irene.
2: Y lo recuerdo muy bien. Apostaría lo que fuera por haber quedado mucho más arriba.
1: La verdad es que fue un hype que se nos creó ahí con las votaciones, que nos quedamos en el puesto 3 y era como, no puede ser, estar en un top 5 y de repente acabar en un 22, ¿no? Y me acuerdo que yo luego decía, lo siento, perdón, lo siento, pero no por lo que hubiera hecho yo, sino por la expectativa que se generó en las votaciones, que nadie se lo esperaba, y se mantenía ahí en el puesto 3, todo el mundo dice, no puede ser, no puede ser. Pero bueno, las cosas luego fueron como fueron, pero estábamos hablando antes, ¿no?, de cómo la gente, los eurofans, que son muy justos también, se quedaron siempre con la energía de esa actuación y con lo que se desprendió en el estadio ese día, mucho antes que con el número. De hecho, al día siguiente en el aeropuerto íbamos andando y yo me daba cuenta que la gente me felicitaba y decía, pero ¿cómo me felicitáis si quedan en un puesto 22? Decían, da igual, tú no sabes lo que se generó ayer en el Globo en la Arena, fue increíble y nos hiciste disfrutar un montón. Y decía, bueno, pues gracias, ¿no?
0: Al final eso es lo importante.
1: Sí. Y yo, mira, me hablas de Eurovisión y se me ha puesto una sonrisa en la cara que sí, que me parezco tonta.
0: Bueno, no pareces tonta.
1: No, entiéndeme, pero que digo sonrisa tonta de esta que se queda como congelada, como... A mí me flipa pensar, o sea, cada vez que me... ¿Te importa que te pregunte por Eurovisión? Digo, pregúntame, por favor, ha sido la cosa más bonita que he vivido.
0: Fue una experiencia mágica, supongo.
2: Preciosa. Una canción, ¿sí?, muy guay.
1: Pero ya la canción, que a mí la canción es verdad que hay gente que acaba harta de su canción de Eurovisión. A mí me flipa ese DJ, o sea, yo la escucho y no me canso de cantarla, no me canso de escucharla, me encanta. Pero es verdad que yo no me escucho a mí normalmente. Pero cuando la ponéis... ¡Buah! Es que me voy a esa noche directamente y es como si lo volviera a revivir.
0: Hay canciones que te provocan alegría,
1: sí,
0: te provocan ganas de vivir, ganas
1: de
0: saltar,
1: ¿no?,
0: otra vez sobre un escenario como esta CIA.
1: Sí, totalmente.
0: Oye, Bárbara, nos has contado que en la grabación de la canción que hoy nos vienes a presentar, el nuevo single con Ati, decíais que os lo habíais pasado demasiado bien. ¿Es posible pasarlo demasiado bien haciendo un trabajo?
1: Sí, yo me lo paso bien siempre que trabajo. O sea, yo amo mi trabajo. Pero es verdad que en este caso me lo pasé muy bien. Primero grabamos la voz de él, porque era para él. Y la grabamos por un lado, sin ningún tipo de expectativa de yo estar en la canción. Y la grabación en su momento fue muy divertida, porque a ti es súper autoexigente, canta increíble, pero siempre es como que le parece que no está todo lo bien que debería estar, ¿no? Y yo me fui como de vocal coach con él a que lo interpretase y lo cantase. Quedó increíble. Y cuando ya me tocó a mí, me lo pasé muy bien porque yo decía, qué ganas de que lo escuche él y vea lo que yo tengo en mi cabeza, lo que yo estoy escuchando en mi cabeza, que lo pueda entender cuando lo escuche, ¿no? Entonces me lo he pasado muy bien en todo el proceso. En Suecia me lo pasé muy bien componiendo la canción con los suecos y con dos productores increíbles y con una artista, se llama Melanie, que es una crack y de hecho compone muchísimo para el Melody Festival en Suecia. Tiene siempre muchos temas en cada candidatura, mete varios temas suyos, es una crack y me lo pasé muy bien, ha sido un proceso muy bonito, la verdad. Y hay una pregunta que os quería hacer yo, ¿puedo?
0: Venga, claro.
1: Cambiamos los roles. Irene, ¿no?
2: Sí.
1: Irene, ¿a quién volverías a hacer bailar tú? Porque esto va dedicado, en realidad no tiene por qué ser, no puede ser alguien que hayas perdido, puede ser desde una mascota que hayas perdido también, puede ser un amigo que se haya ido a vivir lejos, una amiga, puede ser una relación que hayas tenido que dejar porque no podías estar ahí, pero realmente amas a esa persona, ¿a quién volverías a hacer bailar?
2: Pues mira, quizás a mi abuela, pero está presente, pero pues como que no puede volver a bailar.
1: Ajá. Pues gracias por compartirlo y abrirte. ¿Y tú?
0: Y yo creo que volvería a repetir la experiencia de escucharte. ¿Y tú volverías a hacer bailar a alguien?
1: Sí.
0: ¿Sí?
1: A muchísima gente. A mi padre, por ejemplo, nunca pudo bailar con él. Bueno, no sé, tenía un año cuando se murió. Me encantaría que me cogiera, me sacara al salón y pudiera volver a ser esa niña pequeña y me sacara a bailar.
0: Nenas, no podemos terminar así, ya os lo digo, ¿eh?
1: Pero bueno, también volvería a hacer bailar a personas que están vivas y que,
2: claro,
1: que a lo mejor un último baile tenemos, no lo sé.
0: Seguro que sí.
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0: ¿Y volverías a repetir la experiencia de grabar con Ati, Bárbara?
1: Sin duda. De hecho, tengo muchos camps de composición que los organizo yo. Me encanta organizar campamentos de composición con muchos autores y él siempre está en todos. Porque es un pedazo de compositor, aparte de la voz, que es increíble, tiene mucha identidad. O sea, yo le quiero mucho como persona, pero le admiro muchísimo como artista y como compositor. Y o sea, siempre, siempre viene a los camps.
0: Tenemos una relación duradera en ciernes.
1: Sí, sin duda.
0: ¿Sí?
1: Sí.

0: encanta este trabajo, que lo sepas.
1: Muchas gracias.
0: Y ahora, cara al futuro, ¿en qué estás, Varey?
1: Pues te puedes creer que tengo un propósito que no puedo decir exactamente cuál es, porque se me puede...
0: estropear.
1: No creo mucho en lo de no lo cuentes que soy chafa, pero... Preciso dejar ahí la miel en los labios, pero no tiene nada que ver con la música. La música será algo que implementaré después, pero tiene que ver mucho con el acompañamiento físico, emocional y mental de las personas. Es algo experiencial donde voy a traer las herramientas que a mí me han servido estos años para transitar muchas cosas en un lugar concreto para mucha gente.
0: Porque la música puede ser una terapia también.
1: Para mí lo es, desde luego. O sea, yo desde luego, antes lo decía en una entrevista y lo dije en un premio que recogí hace poco en Callao, que yo creo que es la única compañía que me ha conocido en todos mis ángulos, porque creo que al final con todas las personas mostramos facetas diferentes o nos expresamos desde un lugar distinto, ¿no? Dependiendo de la relación que tengamos. Entonces, realmente 100% ser tú, sin miedo a la consecuencia o sin miedo al juicio, sin miedo a nada, yo creo que nunca en mi vida he sido tan real como con la música. O sea, es decir, es la música la que me ha escuchado a mí en todas mis facetas y no al revés.
0: Yo la verdad es que querría hacer bailar a Carlos Núñez, pero como lo suyo es
2: bailar,
0: un poquito
2: Pepa,
0: más serio... Pues no sé, Carlos, no me atrevo.
2: A mí sí me van los pies con la música.
0: ¿Sí? Sí. Bailar es soñar con los pies, decía Sabina. Luego. ¿Qué está pasando en España y en el mundo, Carlos?
2: Pues mira, tenemos balance de final de año de Alberto Núñez Feijóo. Enseguida la escuchamos. Tenemos al presidente también atento a los incendios. Así que hoy mucha política también mirando al verano. Y hoy vamos a hablar en el programa de un asunto bien interesante. ¿Cómo se abandona la radicalidad? ¿Cómo se abandona el odio? Es complejo, pero es posible y sobre todo es saludable para la sociedad. Vamos a tener al responsable de la Asociación Abriendo Brecha, David Martínez Vega, que va de la experiencia personal de alguien que estuvo a punto de cometer crímenes por motivo de odio, a ayudar a otros a salir de ese pozo de radicalización. Y luego vamos a hablar a partir de la una de un asunto que aprobó ayer el Consejo de Ministros, que es incorporar en el mundo del arte, en el cine, también ya está en el teatro, la figura del coordinador de intimidad. ¿Qué es eso? ¿Qué papel juega? ¿Cómo se hace que los actores y actrices estén cómodos en escenas íntimas, escenas de sexo? ¿Cómo se hace para que todo eso sea natural en un entorno seguro para ellos y para ellas? Yo creo que es bien interesante esa figura. Va a venir a contarnos cómo es Miriam Beneditet, coreógrafa destacada, y es parte también de ese grupo de personas que coordinan la intimidad en las grabaciones y en el teatro.
0: Qué interesante, no me lo voy a perder.
2: Hombre, claro que no.
0: Voy a despedir a Varey, nuestra invitada, que ha venido hoy a presentarnos su nuevo single, maravilloso, suena fenomenal.
1: Gracias.
0: Que nos ha regalado una actuación Unplugged con su guitarra. Y gracias por venir, gracias
1: nada,
0: por ese regalo.
1: Por
0: y gracias por ser como eres.
1: Nada, gracias. Volver a bailar.
0: Muchas veces.
1: Volver a hacer bailar toda esa gente que no os atrevéis, llamadlos y volver a bailar.
2: Yo quiero una foto antes de que empiece el programa. Así que rápidamente me voy
0: pues
2: a poner
0: ya la podéis ir haciendo mientras yo doy las gracias al resto del equipo que hoy ha hecho posible las mañanas y que no son sino Ope Hernández en realización. En la producción han estado Yolanda Náñez y Diana. ¿Cuál es tu apellido, Diana? Que no me acuerdo.
3: Hernández.
0: Mira, gracias. Y nuestros ingenieros de sonido, Raúl Duque, Jesús López, Manolo Vaquero, Gemma Fernández, Daniel Rodríguez, Mario Galán, Víctor Represa, Elena Trapero. ¡Qué equipazo, señoras y señores! Les prometemos que mañana vamos a volver. Espero que estén ahí pendientes de nosotros. Hasta mañana.

0: 12 y 22 minutos, 11 y 22 en Canarias.
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0: La visita del Papa, el Mundial, todo lo que ha ocupado y preocupado esos meses queda atrás. Vamos a entrar en un tiempo de contrastes. El descanso político va a ser breve, si es que lo hay, porque los partidos siguen con el radar ya en 2027, año con diversas elecciones autonómicas, municipales y unas generales, que va a ser la batalla final por el poder. Batalla que ha empezado Alberto Núñez Feijóo en directo ahora mismo, haciendo balance del final de la temporada política.
2: Demoledores. 16 procesos judiciales, 123 imputados, 21 tipos de delitos, 2.362 años de prisión en juego y cientos de millones de euros sustraídos del interés general. Y en lo cualitativo, la situación es igual de lamentable, porque todo es cloaca. La Fiscalía General del Estado, la Dirección General de la Guardia Civil, la SEPI, el Ministerio de Hacienda, el Ministerio de Interior, Correos, el CIS, los medios públicos, lo han manchado todo. La corrupción ha llegado a todas partes.
0: Palabras desde la sede del Partido Popular, Alberto Núñez Feijóo, sobre un gran cartel en el que se citan los números de la corrupción, 16 procesos judiciales, 123 imputados, en fin, justicia y política. Política y justicia van a condicionar esta legislatura en varios frentes, el de la corrupción, el de la amnistía, su cumplimiento y hasta dónde llega el regreso o no de Carles Puigdemont a España, la crisis permanente exterior con conflictos abiertos que siguen latentes y torpedeando las economías mundiales. Es ahí, en la economía y en unos presupuestos de fin de ciclo de legislatura donde el gobierno va a centrar, va a fiar todo desde septiembre, y por esa ley pasan también las expectativas electorales del Partido Socialista y de Pedro Sánchez, que ahora mismo está en Guadalajara, en ese gran incendio, el de la Mierla, ya en fase de estabilización, pero con 34 municipios todavía desalojados. El presidente ha recorrido el perímetro desde el puesto de mando avanzado. María Antonia del Ojo, buenas tardes.
3: Buenas tardes. Optimismo, pero con cautela en el incendio de la Sierra Norte de Guadalajara, y con buenas noticias, porque los vecinos de 5 de los 34 pueblos evacuados van a volver a sus casas. Se baraja también la vuelta de los vecinos de la Mierla, donde se originaba el incendio el pasado jueves. Hoy el presidente del Gobierno, Pedro Sánchez, ha visitado el puesto de mando avanzado en Tamajón y ha vuelto a pedir un gran pacto de emergencia climática.
4: Y es que España necesita un gran acuerdo, un gran pacto de Estado contra la emergencia climática. Porque no podemos acordarnos de los incendios o de las emergencias climáticas que derivan en emergencias de protección civil cuando se producen, sino que tenemos que hacerlo previamente.
3: El presidente Sánchez ha añadido que lo que llevamos de 2026 se han quemado 100.000 hectáreas por 22 grandes incendios en nuestro país. Se ha criticado a los que cuestionan el cambio climático. Por su parte, el presidente de Castilla-La Mancha, Emiliano García Page, ha anunciado que pedirá la declaración de zona catastrófica para un incendio que ya ha quemado 32.000 hectáreas. La previsión para las próximas horas es, ha dicho Page, de optimismo moderado.
5: Estamos ya atacando frentes muy selectivos. Por tanto, vemos la situación con una perspectiva más esperanzadora, pero también con mucha cautela. El jueves van a ser también un día muy duro y se prevén rachas de viento muy complicadas.
3: Pese a estas buenas sensaciones, siguen preocupados por la velocidad del viento. Se espera soplará fuerte en las próximas horas.
0: Gracias, María Antonia del Ojo. Puesto de mando avanzado. Cualquier cambio en la situación nos pides paso. Hoy en el análisis, Eupropio Padula, y ustedes, si lo desean, en el 608-350614.
6: La ley del tabaco se queda corta. Deberían prohibir la venta esta tarde mismo y dispensarlo solamente en farmacias con receta y sin subvención.
7: Porque eso es droga. Yo animo a todos los fumadores que no quieren serlo, que denuncien al Estado por venderles droga, porque eso es droga y se vende.
0: Sobre el endurecimiento de la ley del tabaco, sobre lo que prefieran, nuevo curso político, las palabras de Núñez Feijóo, el futuro de los presupuestos, lo que quieran comentarnos, 608-350614, notas de voz en nuestro WhatsApp en la hora punta de la actualidad en directo.
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0: Y en ese intercambio entre asuntos judiciales y política, en el Senado, la presidenta del PSOE, Cristina Narbona, comisión de investigación del caso Coldo, preguntas como las que ya le hizo el juez de la Audiencia Nacional sobre su relación con la fontanera del partido, Leire Díez. Narbona se desvinculó de la supuesta trama para bloquear investigaciones al PSOE y Pedro Sánchez, y ahora a los senadores. ¿Cómo está respondiendo Mar Lupión? Buenas tardes.
8: Buenas tardes. Continúa a esta hora esa comisión y, como era previsible, la presidenta del PSOE está ciñéndose a la versión que ya dio ante el juez Pedraz. Cristina Narbona admite conocer a Leire Díez desde 2017 por motivos profesionales. Niega haber ejercido como su madrina.
9: Si supiera cuánta gente piensa que soy su madrina, se sorprendería. Yo soy amable e intento, en la medida de lo posible, que una relación, no solo, por supuesto, con personas afiliadas, también con personas que no lo son.
8: Sobre la conversación de WhatsApp entre ambas, cuando se abrió la causa contra Begoña Gómez, en la que Díez ofrecía su ayuda para, decía, darle la vuelta al asunto como un calcetín, Narbona ha explicado que fue el entonces número 3, Santos Cerdán, el que le aclaró que no había ninguna información útil y ha negado que Pedro Sánchez tuviera conocimiento de esa conversación.
9: Yo no le comenté nada al presidente porque si el secretario de organización me dice que no hay nada de interés...
8: Sobre Santos Cerdán, Narbona ha reconocido preocupación por lo que recogen los informes de la UCO, pero ha apelado a la presunción de inocencia.
9: La confianza es un bien muy preciado que lógicamente se deteriora cuando hay indicios de cualquier tipo. Pero también en el caso de Santos Cerdán manifiesto aquí mi presunción de inocencia.
8: Presunción de inocencia que también ha pedido para el expresidente Zapatero, por el que se le ha preguntado. Narbona ha insistido en que los casos de corrupción en torno a su partido responden a personas concretas y que la formación ha asumido la responsabilidad que les correspondía.
0: Y en paralelo, 12 y 28, 11 y 28 en Canarias, en la mayor causa que afecta ahora mismo al PP, la de la trama Kitchen, las partes siguen presentando conclusiones cada vez más cerca del turno de última palabra de los acusados, entre otros el ministro del Interior en el gobierno de Rajoy, Jorge Fernández Díaz, para el que su abogado acaba de pedir la absolución. Y es noticia de última hora, detenido, atención, en Arroyomolinos, en Madrid, el monitor de un campamento por presunta agresión sexual a dos menores. Los padres, Paco Arjona, habían denunciado. ¿Qué sabemos de esta historia? Buenas tardes.
10: Buenas tardes, sí. Pues estamos hablando de un campamento de menores de apenas de entre 3 y 7 años. Hay, de momento, dos denuncias. No se descarta que puedan aparecer más casos y, por tanto, nuevas denuncias en las próximas horas o días. Esas presuntas agresiones se produjeron en un campamento de verano. Está organizado por la Mancomunidad del Suroeste de Madrid en un colegio público, el Colegio Público Legazpi, de la localidad de Arroyomolinos. Mercedes Martín es portavoz de la Guardia Civil.
11: Agentes de la Guardia Civil, de Policía Judicial de Arroyomolinos, procedían en la tarde de ayer a la detención

0: con el jefe del ejército, el presidente Zelensky ha cesado a este último, pelea interna entre militares de tradición soviética y nuevos mandos con estrategias más modernas. Zelensky busca cerrar la crisis y seguir adelante en un momento decisivo para la guerra con Rusia. Aurora Moreno, buenas tardes.
1: Buenas tardes. Sí, el mandatario ucraniano ha prescindido finalmente de ambos, del exministro de Defensa, Mikhailo Fedorov, de 35 años, que en apenas 7 meses al frente de esa cartera consiguió una enorme popularidad modernizando el ejército, atacando la logística rusa e impulsando la guerra con drones, y del hasta ahora comandante en jefe del ejército, Alexander Sirsky, de 60 años, tradicional de formación militar soviética. En la calle, las concentraciones diarias desde hace una semana en las principales ciudades en apoyo de Fedorov han presionado a Zelensky. Fedorov, que pretendía sustituir a los comandantes de más edad por otros más jóvenes, acusa a Sirsky de anticuado y autoritario. Sirsky, por su parte, reprocha a Fedorov una visión poco realista de la guerra. Asegura que ha dejado un ejército a la ofensiva, que ha recuperado 700 kilómetros cuadrados de territorio y que, bajo su mando, las fuerzas ucranianas se han tecnologizado. Zelensky pone el foco ahora en el traspaso de responsabilidades y pide que se transfieran de la forma más coordinada posible, en un momento en que Ucrania está obteniendo éxitos en su estrategia de golpear la logística del ejército de Moscú dentro de Rusia. El nuevo jefe del ejército ucraniano es el general Mikhailo Drapaty, 43 años, reformista, afín al cesado Fedorov, militar experimentado que participó en la defensa de Mariupol. Zelensky le ha encomendado preparar una estrategia actualizada y reformas en la estructura del ejército.
0: Gracias, Aurora. Y soportando ya la tercera ola de calor del verano, que se va a alargar hasta al menos el viernes, la pregunta, ¿cómo vivir, fíjense, con un 100% de la humedad en el ambiente? ¿El aire se vuelve gelatina o qué ocurre? La respuesta, en Valencia, en al menos 5 pueblos, ahora mismo humedad total, 100%. Aurora Moncholi, ¿se puede respirar? Buenas tardes.
2: Sí, ¿qué tal? Buenas tardes. Lo que se respira es aire caliente que proviene del norte de África cargado de polvo en suspensión, pero por debajo de esa capa sahariana circula una masa de aire muy húmedo que entra por el Mediterráneo. Esto hace que la humedad del mar quede confinada por debajo de los 1000 metros y se acumule durante varios días, y lo que da es una sensación muy alta de bochorno. Así que en la zona litoral, como decíais, la humedad relativa se encuentra en valores altísimos. Por ejemplo, ahora mismo por encima del 90% en la bahía de Ebo, el Bercher o Xavia. Es como si estuviésemos viviendo en una zona casi tropical.
3: Mira cómo vengo de chopao, de andar, y vengo chopao completamente. Y total he hecho 10 kilómetros andando, que dices, no sería para esto.
4: Sí, todo el día siento como que estoy mojada.
5: Si esto parece la selva, parece que estamos aquí en el Amazonas.
2: Y no se puede dormir, llevamos 10 noches tórridas consecutivas en Valencia. La ciudad no ha bajado la pasada noche de los 27 grados.
5: Pasé que parece que me estaban cociendo, sentí lo que siente un cangrejo cuando le están haciendo ahí al baño María.
3: Pues sí que lo he notado porque he dormido en el balcón, prácticamente sentado en una silla, o sea que, y aún así, mal, fatal, horrible.
4: Vivo, no sé, en Valencia 7 años, este primer verano como paso muy difícil.
6: Pues la noche me he tenido que ir a casa de una amiga que tiene aire acondicionado, porque en mi casa no se puede dormir.
2: Y lo peor será mañana, cuando llegue el pico de la ola de calor. AEMET acaba de decretar para este jueves la alerta roja en el litoral sur de Valencia y en el litoral sur de Alicante, por máximas que pueden superar los 42 grados.
0: Pues ahora todos al fresco, Aurora, gracias, hasta luego.
2: A vosotras.
0: 12 y 34 minutos, 11 y 34 en Canarias.
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8: Y han terminado recibiendo más del doble de solicitudes. El cambio garantizará que España no siga por este camino, sino por el que ha iniciado toda Europa. La inmigración exige humanidad, pero también orden. Exige solidaridad, pero también reglas. Exige integración, pero también capacidad.
0: Palabras de Alberto Núñez Feijóo, presidente del PP, haciendo balance político y haciendo puesta de largo para el Partido Popular para la próxima temporada política de cara ya a Eupropio Padula. Buenas tardes.
9: Buenas tardes.
0: A las elecciones de 2027. Esto ha empezado.
9: Está empezado, estamos ya, bueno, alguna vez hemos acabado
0: de
9: estar en...
0: No sé si hemos terminado alguna vez, tienes razón, sí.
9: Eso, la pregunta era si en algún momento hemos dejado de estar en pre-campaña, campaña electoral. Bueno, sí, es una apuesta de largo importante. Hemos visto lo que comentabas un poco al comienzo del programa, cómo sigue utilizando y esperando que el algoritmo de los tribunales funcione de una forma aceleradora de intención de voto para el Partido Popular. Las encuestas nos dicen que no está funcionando a la rapidez que quisiera el Partido Popular. Evidentemente, me parece lógico que él utilice

0: especialicéis Tabaza. Estamos hablando de 16 juicios, de 143 imputados, etc., etc. Los números que tú has desgranado y que ha desgranado el presidente del Partido Popular. Repito, no está dando, desde mi punto de vista, el fruto o los frutos que él espera, ¿no? Nos espera un otoño tremendo desde el punto de vista judicial, sin ninguna duda, y una campaña y pre-campaña electoral absolutamente increíble, donde yo veo un Partido Popular que seguirá intentando utilizar el algoritmo de los tribunales y el Partido Socialista, el gobierno, veremos qué hace. Todos estamos esperando unos presupuestos generales del Estado, muy sociales, evidentemente, que veremos si llegan, si no llegan, cuando llegan. Quiero decir, yo creo que estos son las dos líneas, ¿no? Por un lado, los presupuestos por parte del gobierno y, por lo tanto, política social a tope. Y me espero unos presupuestos, si los tendremos, por lo menos la propuesta de presupuesto, muy, muy sociales, y un Partido Popular que seguirá, evidentemente, la crítica feroz al gobierno y especialmente la crítica feroz de los casos de corrupción.
1: Esta semana, y al hilo de esas encuestas que comentas, he leído algún artículo citando también a fuentes internas del Partido Popular que hay satisfacción por cómo van las cosas y cómo puede afectar al PSOE el tema de los asuntos judiciales, la presunta corrupción y los lazos con la corrupción en determinados líderes, pero que no terminaba de despegar el candidato. Hay cierta preocupación, eso lo has percibido también.
0: Sí, claro. Hombre, yo conozco muchísima gente en el Partido Popular y de los nuevos, de los antiguos, un poco de todas las etapas. Claro que hay una preocupación porque, repito, el algoritmo que más se está utilizando y esperando que funcione es el tema de los tribunales, que es una realidad, que los casos de corrupción que tenemos encima de la mesa, que el PSOE y el gobierno tienen encima de la mesa, son terribles, pero es verdad que no está funcionando como se quisiera, ¿no? Y, por supuesto, Feijóo es un líder que, como sabemos perfectamente, este tampoco es ninguna exclusiva, a mucha gente le gusta y a otros sigue sin convencer excesivamente, ¿no? Muchas veces se liga el hecho que los resultados de las encuestas no son los que deberían ser con el hecho del liderazgo, ¿no? Porque, repito, los hechos son gravísimos los que tenemos ahora mismo en el Partido Socialista, por lo tanto, el hecho que no se está consiguiendo el efecto esperado muchas veces se liga a la falta de liderazgo o a alguna metedura de pata que a lo largo de las últimas semanas hemos visto a nivel de comunicación, ¿no? Y esto son hechos, ¿no? Y esto evidentemente se comenta desde fuera, pero como puedes imaginarte también en los partidos hay crítica o reflexiones que pueden ser un poco y debates, ¿no? Que los veremos, ¿eh? Yo personalmente creo que el Partido Popular tendrá debates internos en los próximos meses. Esta es mi impresión.
1: Justicia y política unidos de cara a 2027, de cara al gran periodo electoral.
2: Mantengo esa confianza y la mantengo porque considero al señor Zapatero inocente.
3: El propio Partido Socialista debería de empezar a pedirle explicaciones al señor Zapatero, precisamente para limpiar al Partido Socialista.
4: El PSOE, en cambio, no es más ya que una plataforma corrupta al servicio del interés personal de Pedro
5: Seguimos
4: Sánchez.
5: Defendiendo la presunción de inocencia del presidente Zapatero.
6: Si se comprueban, pues efectivamente estaremos ante una macrotrama que trasciende nuestras fronteras y que tiene como cabecilla al presidente del gobierno, porque son quienes manejan el aparato institucional que precisamente han facilitado la comisión de todo este tipo de corruptelas.
7: Explicaciones. Y lo creemos firmemente. Porque es verdad que hay inquietud y hay tristeza y hay mucha preocupación de nuestro país.
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1: Esto resuena todavía, Eupropio, las peticiones de más explicaciones a Zapatero después de que su amigo Julio Martínez, o ex amigo, haya declarado, puesto en una carta y dicho ante el juez, que el expresidente era el auténtico cerebro de análisis relevante. No sé si te ha sorprendido este salto cualitativo en el caso Zapatero, el que Julio Martínez sea tan claro y señale de forma tan directa al expresidente Zapatero.
0: No me ha sorprendido, honestamente. ¿Sabes qué pasa? Además, estos días está hablando mucho de la doctrina Aldama, ¿no? A mí hablar ya de doctrina por un caso me resulta un poco excesivo, pero bueno, la realidad que hemos vivido hace pocos días, un caso en el cual un señor corruptor pues se ha prácticamente librado de la cárcel por colaborar con la justicia de la forma que hemos visto, y ahí no voy a opinar. Por lo tanto, no me extraña que en una situación tan compleja como la que está viviendo Zapatero y con otros investigados, imputados como Julio Martínez y otras personas, no me extraña que la línea de defensa, incluso el defensor, en este caso defensora de Julio Martínez, se haya cambiado y se enfoque la estrategia de defensa de una forma completamente diferente. Hemos visto lo que había en la carta, hemos visto la declaración ayer delante de la audiencia, hemos visto que faltan cosas, es decir, no podemos hablar de aportación de pruebas porque no se han aportado. Lo que sí es evidente que directamente el señor Julio Martínez y el presidente de Airplus han dicho que el señor Zapatero ha mentido, evidentemente, y esto es un hecho. Pero también sabemos que como investigados pueden
1: cada uno mentir, juega sus cartas con...
0: puede mentir.
1: Nunca
0: por lo tanto
1: dicho, ¿no?
0: Cada uno aquí juega sus cartas. Y al final, en los juicios de corrupción como este, es una guerra, ¿no? Es una yo la interpreto un poco como una guerra en la cual puede haber verdades, mentiras, medias verdades, medias mentiras, y esto es el juego y el terreno donde se juega. Hombre, yo ahora mismo lo que más estoy esperando es escuchar de nuevo a Zapatero. Evidentemente, como puedes imaginarte, después de esta situación, que evidentemente hace que la situación de Zapatero es mucho más grave de la que había antes de esta carta y de esta declaración de su, vamos a llamarlo, amigo o ex amigo, Julio Martínez.
1: Vivimos horas oscuras, vivimos tiempos de verdadera vergüenza nacional, tres mujeres asesinadas en 24 horas, seis menores huérfanos de madre, todavía semanas por delante en un momento del año, el del verano, en el que la violencia machista repunta porque hay más relación entre víctimas y agresores. Alba Urrutia, ¿qué tal? Buenas tardes.
9: Buenas tardes.
1: Lo primero, lo último, 24 horas de auténtico horror.
9: Sí, de hecho, julio es el mes con más asesinatos machistas, hablamos en la mayoría de casos de víctimas con hijos. De hecho, el asesinato de Alameda de la Sagra, en Toledo, se produjo delante de tres de los cuatro hijos de la pareja. El agresor luego se autolesionó. En el asesinato de Antequera, el de María, él se suicidó, Carlos. Y en este caso había una orden de protección que días antes dejó de tener efecto por un acuerdo entre ambas partes. Esto, insisten los expertos, no se puede permitir. Miguel Lorente fue delegado del Gobierno contra la violencia de género.
10: ¿Cómo es posible que, cuando sabemos que la propia realidad de la violencia dificulta la conciencia de la violencia, tú asumes como válido el testimonio de una víctima que te dice que retiren la medida que la protege, ¿no?
9: E insisten en que sigue fallando la coordinación entre administraciones.
1: Se supera el shock, termina los minutos de silencio, las concentraciones, empieza o debería empezar el reto colectivo, que todos nos sintamos implicados en el día después, porque después del asesinato machista empieza, además del duelo, el auténtico trabajo para todos. Después del asesinato, ¿qué, Alba?
9: Después del asesinato, después de esos 1.372 asesinatos que ha habido en 23 años, toca transitar, nos dicen, por un mundo de burocracia. Y nos decían que todo esto te destroza. Blanca es la madre de Carla. Carla tenía 27 años cuando su exnovio la asesinó. En octubre va a ser el juicio. Y Blanca ha creado una asociación para que su hija, para que ni su hija ni ninguna otra, sean una simple estadística.
11: Yo fui a contratar al abogado y le dije, yo no tengo dinero, pero tengo un coche. Y lo vendí en tres o cuatro días y el dinero de mi coche es para contratarte. Porque es lo único que podía ya gastar por Carla. No tendría nietos, no podría pagarle boda o vestido de boda, o el único gasto que podía hacer por mi hija era pagarle el ataúd y el abogado, pues para tener la mejor representación y la mejor espada, que yo digo, el mejor espada de abogado que haya en Girona.
9: El mejor abogado para hacer justicia, aunque su obsesión, nos decía, es que después del juicio por el asesinato de Carla, ni ella ni ninguna otra caigan en el olvido.
1: Pues recordamos, gracias Alba, 016, teléfono contra el maltrato es gratis y no deja rastro en la factura. Y otra crisis que atraviesa ahora mismo nuestro país es la de los incendios. Lo hemos contado en portada con la presencia de Pedro Sánchez, también recorriendo incendios ahora mismo en Castilla-La Mancha, debates cíclicos cada verano, y está pasando ahora mismo incendios que arrasan un porcentaje de nuestro territorio, hacen resurgir preguntas. ¿Gestionamos bien el monte? ¿Hacemos lo suficiente por prevenir incendios? A estos interrogantes le sumamos otro. ¿Explotamos bien el monte. Blanca Pascual, buenas tardes.
12: Hola, ¿qué tal?
1: España es potencia forestal, 50% del territorio es bosque, zonas rurales, pero el sector maderero apenas aporta un 1% a la riqueza nacional. Seguimos por estas cifras ignorando nuestros bosques, Blanca.
12: Bueno, pues sí, tenemos millones de hectáreas de monte, concretamente 28, pero carecemos de las herramientas adecuadas para gestionarlas. Y para hacernos una idea de lo que significa en el mapa de España, esa cifra equivale a la mitad de la superficie del país. ¿Y qué aporta a la economía? Pues, como tú decías, poco. La contribución a nuestro Producto Interior Bruto Nacional no llega al 1%, es decir, tenemos potencial, pero no lo explotamos. Y tenemos mucho en la cesta. El sector forestal maderero engloba la industria del papel, de los muebles, del corcho, a lo que sumamos pues productos como la castaña, la resina, el piñón, las trufas o los hongos. ¿Dónde se concentra esta riqueza forestal? Nos lo explica Francisco Carreño, que es presidente de la Confederación de Organizaciones de Silvicultores de España.
13: La mayor parte del negocio desde el punto de vista de economía forestal está en la cornisa cantábrica, que es donde llueve. En Galicia está el 60% de la madera. Y si suma el resto de la cornisa, Asturias, Cantabria, País Vasco, Navarra y luego algo de Cataluña con el corcho, Extremadura y algo de Andalucía, pues ahí está la totalidad.
12: Gestionar adecuadamente nuestros bosques tiene consecuencias, más allá de ofrecernos esa postal de ensueño, y muchos no nos damos cuenta de que ese vaso de agua que bebemos, cristalino, depende de esa tarea. El ejemplo nos lo cuenta Asunción Cámara, coordinadora de la plataforma Juntos por el Bosque, porque el beneficio ecosistémico que producen las masas forestales no se reflejan en los datos estadísticos.
14: Nadie ha pagado por la calidad del aire, nadie ha pagado por tener agua de calidad, abrir el grifo. O sea, en nuestras facturas del agua no hay un solo euro que se dedique a la gestión forestal cuando no tendríamos agua de calidad si no fuera por la gestión forestal. Y eso es trasladable a otros tantos servicios que recibimos del monte.
12: 7 de cada 10 bosques en España son de titularidad privada y contabilizadas hay 27 millones de parcelas que se reparten entre 4 millones de dueños. 2 de cada 3 posee menos de una hectárea. Es decir, es una tarta difícil de digerir. De ahí que se planteen incentivos fiscales para animar a todos estos propietarios a gestionar los bosques.
1: Oportunidad económica, oportunidad medioambiental. Gracias, Blanca. Son dos de los asuntos, el papel del cambio climático y la gestión de nuestros bosques y esa lacra, la de la violencia machista que sigue enquistada en nuestra sociedad y que hoy, de momento, no parece estar entre las prioridades de los recuentos, balances económicos y balances políticos que se están haciendo, propio.
0: Pues se habla demasiado poco. Estamos hablando ya de 33 mujeres asesinadas, de 33 feminicidios este año. Para mí me parece una cifra horrible, terrible. Incluso si fuera muchísimo menor, yo personalmente sigo pensando que a nivel de sistema hay fallos. El 016, por supuesto que funciona, las leyes en línea general de protección de la mujer funciona, lo que pasa que luego la aplicación muchas veces tiene muchísimas fisuras, muchísimas quebras, muchísimas grietas, que desde mi punto de vista hace que muchas veces nos encontramos con casos de muerte de mujer asesinada desde el punto de vista evitable, si el entorno social no hubiera reaccionado, quitando, por ejemplo, medidas de protección porque la mujer desesperada te lo pide, por ejemplo. Yo creo que es un debate muy complejo, y desde mi punto de vista nunca es suficiente la inversión en tema de dinero que se hace en este tema. Lo mismo hablo, podemos decir, por el tema de los incendios. Pensar que podemos enfrentarnos al cambio climático sin meter mucho más de dinero en las medidas de prevención, cuando la España rural ha cambiado completamente, cuando ya prácticamente hay menos ganado, hay menos pastores, etcétera, que defienden su tierra y que limpian su tierra, yo creo que es una utopía.
1: Te voy a proponer un reto, propio, a ver si identificas la película.
15: Benjamín.
16: ¿Qué?
15: Voy a desnudarme, ¿te parece bien?
16: Claro. ¿Debo seguir aquí delante de usted? Es que no sé lo que espera que yo haga.
15: ¿Por qué no miras?
16: Ah, claro, gracias.
15: Benjamín, ¿te resultaría más fácil en la oscuridad?
16: No puedo hacerlo, señora Robinson.
15: ¿Qué dices?
16: Todo esto me parece muy mal.
15: ¿Es que no te gusto?
16: No es eso, señora Robinson. Creo que es usted la más atractiva de todas las amigas de mis padres, se lo aseguro. Me gusta usted mucho, pero... Dios mío, ¿se imagina usted a mis padres?
1: A ver, a ver.
0: El laureato.
1: El graduado. Claro. Dustin Hoffman, Anne Bradford, bravo, un aplauso claro. Propio. Una de las escenas de seducción de El graduado.
0: Espectacular.
1: Una figura así, en ese momento, 1967, no había coordinadores de intimidad, eso no existía, se hacía entre los propios actores, pero ahora se ha creado y se ha potenciado, y ayer en el Consejo de Ministros se explicitó también esa potenciación de esta figura, coordinadores de intimidad. El Estatuto del Artista, aprobado en Consejo de Ministros, la regulación establece su obligatoriedad, el objetivo garantizar el buen hacer, el hacer de un rodaje, que es un trabajo, algo sano, prevenir situaciones de acoso. Miriam Benedítez es coreógrafa, coordinadora de intimidad, y nos va a contar de qué estamos hablando. Miriam, ¿qué tal? Coreógrafa, buenas tardes.
17: Hola, muy buenas, ¿cómo estamos?
1: Bueno,
17: justo con la noticia, ¿no?, que acaba de entrar.
1: Exacto, pues bueno, escuchamos esa escena, Dustin Hoffman, Anne Bradford. Todo eso ahora estaría bajo la lupa, o al menos bajo la coordinación, para hacer de esa escena algo, bueno, que no suponga salirse de lo que es un trabajo, ¿no? Que todos estén cómodos y que no haya riesgo de que nadie haga algo sin su consentimiento o sin su comodidad, ¿no?
17: Exacto, es que estas escenas hay que atenderlas como escenas especiales, al igual que cuando hay una escena de acción, viene gente especializada para eso. Cuando los actores tienen que bailar, viene un coreógrafo. Entonces, estas escenas no se pueden tomar como una escena en la que están tomando café en una cafetería charlando, hay que atenderlas de una manera distinta. Entonces, cuando entra en juego una de estas escenas íntimas, hay todo un protocolo previo, durante y post de estas escenas, ¿no? Primero se trata de localizarlas, ¿no?, de verlas en el guión, cuáles son y cuáles no son. Después se habla con el director para ver cómo quiere plasmarlas, qué idea tiene, qué planos va a utilizar, qué necesidades tiene de más o menos desnudez. Después se habla con los actores para ver sus consentimientos, ¿no? Y cómo llegar a un acuerdo entre las dos partes para lograr que la escena se ruede queriendo decir exactamente lo que el director quiere decir y que plasme el mismo significado, pero con todos los consentimientos de los actores. Hay que hablar con vestuario, ver qué ropas se van a utilizar, cuáles no, buscar las barreras físicas adecuadas para hacer esa escena. Entra en juego un protocolo de set cerrado, que es minimizar las personas que están durante el rodaje en esa escena, ir supervisando cómo están los actores durante el rodaje, si se encuentran bien, si se encuentran mal, si todo está ok. En fin, que hay todo un mundo detrás de eso, como veis, que no es simplemente me pongo delante de la cámara y ya está. Yo no me puedo imaginar cómo era rodar antes, ¿no? Porque realmente para los actores supone estas escenas, parece que no, pero para ellos les supone ponerse desnudos delante de la cámara, les supone hacer este tipo de escenas íntimas, les supone. No sé si he resumido lo más rápido posible lo que es la figura, pero creo que sí.
1: Y escucho que has insistido mucho en el director, porque claro, aquí puede haber un choque de intereses, ¿no? Puede haber o puede presumirse que estáis para, bueno, de alguna forma coartar, censurar lo que el director quiere hacer, y nada de eso. Es algo que pactáis con ellos, ¿no? Pactáis con ellos y exacto, lo que buscáis es que se plasme la idea del director, pero con la comodidad de los trabajadores.
17: Efectivamente, o sea, muchas desgraciadamente algunos directores a día de hoy piensan que es eso, que estamos ahí como policías censurando, y es todo lo contrario, es que es bueno para todos, que ellos se sientan cómodos va a hacer que la escena sea muchísimo mejor, va a salir todo más bonito, va a salir todo más... Va a salir todo muchísimo mejor y siempre defendiendo la idea del director, es decir, cuál es la idea, plasmar esto, vale. Bueno, pues no puede ser así porque pero puede ser de esta otra forma o de esta. Hay miles de maneras de rodar una escena y de que signifique exactamente lo mismo y que las dos partes estén contentas. Se trata de eso, de sacar el trabajo lo mejor posible a gusto de todos.
1: Y seguramente, y esto tú tienes la experiencia, te has formado además en Estados Unidos, donde esta figura está también extendida, poniéndome en la piel de un actor o de una actriz, la mera existencia de esta figura puede relajarles, puede hacer que estén más calmados, que sean incluso más naturales, ¿no?, en unas escenas de íntimas o de sexo.
17: Claro, totalmente. No tienen la presión de... Además, hay muchas normas, ¿no? Hay muchas normas. Hay cosas que... Bueno, yo justamente, que lo has mencionado, elegí la certificación americana porque ellos son como casi en todo lo que tiene que ver con el cine. Nos llevan como mucho por delante, ¿no? Y son los pioneros en casi todo. Y ellos llevan años haciendo esto. Ellos tienen muchas normas para todo esto que funcionan muy bien, ¿no? Entonces, la tranquilidad de un actor cuando llega al set de saber que ya lo que va a pasar, cómo va a ser esa protección, de saber también que hay muy poquita gente, la justa y necesaria, que cualquier cosa que se pueda encontrar mal, que puede decirlo, que hay alguien para atenderlo, ¿no? Porque también una de las cosas que estudiamos no solamente tiene que ver con los planos, sino también un poco unos primeros auxilios psicológicos, ¿no? Como digo yo. Para poder atender eso que le puede pasar a un actor, y es que le entre ansiedad, ¿no? Por hacer esta secuencia, que le entre vergüenza, que le entren muchas cosas le pueden pasar. Entonces, sí, efectivamente, es así, es la figura del director es súper, súper, súper importante, la comunicación y seguir muy claras todas las normas, para que después en el set no haya ningún tipo de sorpresa para nadie, desagradable. Pues... Además, el tiempo del set es oro. Si hay un desastre allí que hay que cortar, y va a ir siempre en contra de la producción. O sea, que lo mejor es que todo el mundo esté confortable.
1: Pues Miriam Beneditet, coreógrafa, coordinadora de Intimidad, gracias por habernos ayudado a comprender mejor lo que es esta figura, que muchos entienden de forma distinta sus verdaderos objetivos, que es que trabajadores, como cualquiera de nosotros, estén más cómodos haciendo su trabajo. Así de sencillo. Miriam, un abrazo. Gracias por haber estado con nosotros.
17: Gracias a vosotros, un placer.
1: Euprepio, hasta pronto. Nos vamos a París, fíjate.
0: Venga, vamos.
1: Y estamos en el Louvre, paseando por la recién reabierta Galería de Apolo, famosa galería por los tesoros que guarda, y ahora casi más por los que guardaba. Es la sala en la que unos ladrones, de día y delante de todo el mundo, se llevaron las joyas de la corona de Francia. Fue aquello, lo recordarás, un ridículo internacional. Lo comentamos con nuestro corresponsal en París, Antonio Delgado. Y Antonio, has pasado por allí, vienes de esa sala, ¿no?
18: Ya la hemos visto, ya he estado dentro 9 meses después en la Galería de Apolo, la Galerie d'Apollon, como le llaman los franceses, convertida ahora, al menos esta mañana, en un reclamo turístico a su pesar, ¿no? O a pesar del museo, porque es muy curioso ver cómo los guías explican la sala, que tiene mucho que ver, que es muy bonita en sí misma, y explican, como bajando la voz, como para no evocar el trauma, que por esa ventana del fondo entraron los ladrones aquella mañana de domingo del mes de octubre pasado. No hay ningún cartel que lo explique, pero los visitantes, digamos, avisados, informados, es ahí donde se hacen las fotos, ¿no? Como si se la hicieran delante de la Gioconda. Yo le preguntaba al guardia, como para probar un poco el ambiente, es aquí donde entraron, y me decía sí, con gesto de no lo puedo negar, pero...
1: No te metas en líos, Antonio.
18: Exacto, no hurgues en la herida, ¿no? Y luego es curioso porque hay una novedad, y es que no la ves directamente, pero está velada a medias por una cortina store, pero se ve la sombra del gran cambio estructural, que es una reja de apariencia recia, de metal, que cubre todo ese ventanal. Recordéis que es el ventanal del balcón que da a la orilla del Sena y que es por donde entraron los cacos con aquel montacargas que forma parte ya incluso de la cultura popular de París, ¿no? Lo decía también hoy el nuevo director del Louvre.
19: Donc on a installé une grille au fond de la galería,
18: que se ha instalado esa verja, y que se han instalado también, más discretas, cámaras de seguridad nuevas para intentar que esto no vuelva a ocurrir. El director del Louvre, por cierto, que es nuevo, que sucede a la dimitida en marzo. La galería reabre sin sus joyas, no están las que robaron y tampoco están el resto, las han quitado todas, y paradójicamente eso hace que la galería sea más vistosa, porque te fijas más en cómo es en sí misma, y es una galería espléndida del siglo XVII, magnífica, es el modelo con el que se hizo luego la Galería de los Espejos en Versalles.
1: Pues Antonio Delgado, muchas gracias por habernos llevado a esa galería de Apolo con tanta historia y con tanto trauma también para los franceses. Un abrazo.
18: Otro para vosotros.
1: Hasta luego. Esto es simbólico y para Francia fue un golpe durísimo también en su imagen.
0: Para Francia y para los demás sorprendente. Ni en la, no sé si una película, es una peli de trágica o cómica, ¿no? Es decir, esa escalera, ¿te acuerdas? En esa ventana. Como si, como si eso fuera la casa de cualquiera de nosotros, que no tiene nada que esconder, ¿no? Fue tremendo.
1: Pues vamos a actualizar noticias, vamos a hablar de resultados de grandes empresas y de radicalización. Vamos a ver a partir de la 1 y 5 cómo se sale del odio y de la radicalización.
20: La 1, mediodía en Canarias.
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20: Alberto Núñez Feijóo insiste en que España puede estar bien gobernada y que la actual etapa política está, en su opinión, finiquitada. El presidente del Partido Popular ha hecho balance en la sede del partido del curso político y de la legislatura, la que, en su opinión, nunca debió empezar, una comparecencia que todavía continúa a esta hora. Dice Feijóo que la situación, justo tres años después de las elecciones de julio de 2023, es insostenible y pide que las próximas lleguen cuanto antes. La cuenta atrás del cambio ya ha empezado, asegura, y ha dicho que pasa por tres puntos.
21: Uno, la decencia. Que la decencia vuelva a las instituciones. Dos, que el país funcione. Y tres, que trabajar valga la pena. Que sirva para una vida mejor.
20: Un cambio, dice Feijóo, que no será solo un relevo, sino que habrá una limpieza a fondo de la corrupción que, en opinión del líder del PP, se ha instalado en Moncloa. El Supremo levanta las medidas cautelares que pesaban sobre el empresario Víctor de Aldama, como la retirada del pasaporte o la prohibición de salir del país. El alto tribunal accede así a la petición de su defensa. Gemma Alfaro, buenos días.
22: Buenos días. Sí, el Supremo ha levantado las medidas cautelares que tenía el comisionista del caso Coldo, que en el caso del alto tribunal eran comparecencias quincenales, prohibición de salir del país y retirada del pasaporte. Aldama, recordemos, fue condenado a 4 años y medio de cárcel en el juicio por el caso de las mascarillas, pero no entrará en prisión si cumple una serie de requisitos, como el de no volver a delinquir y realizar un año de trabajos para la comunidad. El tribunal tuvo en cuenta su colaboración con la justicia. Sin embargo, esta decisión no tendrá efectos prácticos, porque Aldama tiene medidas cautelares por la causa del fraude de hidrocarburos en la Audiencia Nacional, comparecencias semanales en el juzgado y prohibición de salir de España.
20: 100.000 hectáreas arrasadas en 22 incendios. El balance de los fuegos en nuestro país en lo que llevamos de año es 4 veces más que el año pasado por estas fechas. Los datos los ha facilitado el presidente del Gobierno, Pedro Sánchez, desde el puesto de mando avanzado en Guadalajara, donde se coordinan las labores de extinción del incendio de la Mierla, que ha quemado 32.000 hectáreas, el peor de este año. Sánchez ha reivindicado la unidad de las instituciones para luchar contra el fuego y un pacto de Estado contra la emergencia climática.
23: España necesita un gran acuerdo, un gran pacto de Estado contra la emergencia climática. Porque no podemos acordarnos de los incendios o de las emergencias climáticas que derivan en emergencias de protección civil cuando se producen, sino que tenemos que hacerlo previamente.
20: En Antequera, Málaga, minuto de silencio por María, 29 años, madre de 2 hijos, ha muerto apuñalada presuntamente por su expareja, luego se quitó la vida. Ambos estaban en el sistema Biogen y había una orden de alejamiento contra él, pero se anuló por mutuo acuerdo. También se ha rendido homenaje a Rosana, la mujer de 45 años, asesinada en Alameda de la Sagra, en Toledo, la que habría apuñalado a su pareja. Recuerden 016, el teléfono de atención a las víctimas de violencia de género, gratuito, no deja rastro en la factura. Y el rey Felipe VI ha concedido el Toisón de Oro, máxima condecoración de la corona, al expresidente de Portugal, Marcelo Rebelo de Sousa. Lucía Ayeste, buenas tardes.
24: Buenas tardes. El rey, a través del decreto que le concede el toisón a Rebelo de Sousa, dice que lo hace como muestra de su real aprecio y por la tradicional amistad entre Portugal y España. La relación entre Felipe VI y Rebelo de Sousa ha traspasado desde el principio lo institucional. Ha sido una amistad que se ha trasladado a toda la familia real. De hecho, el primer viaje internacional de la princesa Leonor al extranjero fue a Portugal y el presidente Rebelo hizo de anfitrión en todo momento. También la infanta Sofía ha estudiado su primer curso universitario en Lisboa. El collar del Toisón es la máxima condecoración que otorga el Reino de España.
20: 1:04, 12:04 en Canarias. Les dejamos ahora con la información de su comunidad.
2: En Castilla-La Mancha, consternación por el asesinato de violencia machista registrado este martes en Alameda de la Sagra. Familiares de Rosana, la mujer asesinada a puñaladas por su pareja, han asistido al minuto de silencio guardado en la plaza del Ayuntamiento de la localidad toledana. Escuchamos a la concejal de Asuntos Sociales.
3: Nos negamos a normalizar que bajo ningún concepto la violencia de género es la manifestación más extrema, más cobarde y más ruin de la desigualdad que aún azota nuestra sociedad.
2: Gran pesar en Cuenca por la muerte a los 63 años de Isidoro Gómez Cabero, el que fuera segundo teniente de alcalde y presidente del Revi Balonmano Cuenca. Elisa Bayo.
4: Médico de profesión durante más de 30 años, Isidoro Gómez Cabero creó la agrupación de lectores Cuenca nos une, un proyecto municipalista con el que entró como concejal en el Ayuntamiento de Cuenca en 2019. En la presente legislatura, su agrupación ha permitido la gobernanza del Partido Socialista con Gómez Cabero como segundo teniente de alcalde. Nombrado hijo predilecto de Castilla-La Mancha este 2026, también ha tenido un papel destacado en el deporte. Ha sido presidente del Balonmano Ciudad Encantada durante más de una década, etapa en la que el club ha vivido su mejor época en Asobal.
2: Y escuchamos el mensaje de solidaridad con los vecinos afectados por el incendio de la Mierla que acaba de lanzar el líder del Partido Popular, Alberto Núñez Feijóo.
5: Aprovecho para mandar nuestra solidaridad a todos los afectados por los incendios, especialmente en estos días a los vecinos de La Mierla en Guadalajara. Lo hice ayer en contacto con el presidente Page y hoy con el alcalde de Tamajón, pero también quiero hacerlo públicamente desde aquí.
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1: 1:06, 12:06 en Canarias, tiempo de balance político, tiempo ya que nos aboca a un descanso veraniego que no va a ser tal, porque la política y la justicia van a seguir dando guerra durante todo el verano y especialmente de cara a 2027 con esas elecciones generales, municipales y autonómicas que se van a celebrar a lo largo de 2027. En la sede del Partido Popular, Alberto Núñez Feijóo, el líder del PP, ha estado dando hasta hace minutos explicaciones acerca de lo que es su planteamiento de cara a 2027, cargando contra el gobierno por los asuntos de corrupción. Y ahora turno de preguntas para Alberto Núñez Feijóo también en esa sede del Partido Popular, haciendo su puesta de largo para 2027.
6: Quería preguntarle también por el caso del alcalde de Móstoles. Hace un año, cuando estábamos en el Congreso del Partido Popular, saltó el caso de Paco Salazar, del PSOE, un caso que también era de acoso sexual. Ustedes reaccionaron con toda la fiereza, como es lógico, y también después cuando saltaron otros casos del Partido Socialista. En esos casos ni siquiera estábamos en la fase judicial.
1: Y en el turno de preguntas, Euprepio, en Génova, también emergen algunas contradicciones del propio partido a lo largo de este tiempo político, mirando hacia atrás, por ejemplo, ese suerte, decía esa compañera, de doble rasero, con unos casos de acoso sexual y con otros.
0: Evidentemente, hombre, hay unas cuantas contradicciones, evidentemente son contradicciones que desde mi punto de vista, pues son bastante habituales en los partidos. A mí el caso del exalcalde de Móstoles evidentemente es un caso gravísimo que se le ha puesto bastante poco el acento.
1: Vamos a escuchar lo que dice Feijóo a esas preguntas.
5: En Extremadura sacamos el mejor resultado histórico, el PSOE el peor de su historia. Nos faltaron dos diputados para la mayoría. En Andalucía volvimos otra vez a incrementar nuestro número de votos y el PSOE ha tenido otra vez el peor resultado histórico. Y en una Cámara de más de 100 diputados nos faltaron dos para la mayoría. Lo responsable es darle estabilidad a esas comunidades autónomas, no convocar otra vez elecciones. Y es lo que hemos hecho, actuar con responsabilidad.
0: Bueno.
5: Nuestros pactos no son, insisto, pactos encapuchados. Están a su disposición. Los pueden ustedes consultar. Me consta que lo han hecho, lo han analizado.
7: y podrán llegar
1: también de los acuerdos electorales, lo que sitúa también al Partido Popular en esa certeza de que en el futuro también podría entenderse con Vox. La banca también haciendo balance esos días, como las eléctricas españolas cosechando beneficios. Al final son multinacionales grandes, pero eso sí, aquí en nuestro país crece el malestar entre los empleados por las condiciones laborales, especialmente por los sueldos o la reducción de plantillas. En el sector bancario inaugura la ronda de resultados del primer semestre del año el Santander con 9.000 millones de euros y un 31% más de beneficios que el año pasado. Rosa Guardado, buenas tardes.
9: Buenas tardes. Y un beneficio total empujado por la plusvalía de 1.900 millones de euros que le deja la venta de su filial polaca y que compensa parte del desembolso que la entidad presidida por Ana Botín ha hecho por la compra de TSB en Reino Unido. Pero aunque eliminásemos ese efecto, el beneficio de Santander entre enero y junio creció un 15% hasta los 7.300 millones de euros. Su consejero delegado Héctor Grisi saca pecho.
10: Ese ha sido el mejor primer semestre de nuestra historia. Y estamos en una excelente posición para cumplir nuestros objetivos que nos fijamos para el año 26.
9: Y todo con unos ingresos creciendo al 6%, apoyados en la fuerte actividad comercial del Santander, con unos clientes que aumentaron en 12 millones. 4 millones de ellos proceden de la filial británica, los 8 restantes son nuevos clientes, que mantienen más, dice, y mejores relaciones con la entidad. Y en eso siguen basando su estrategia para lograr alcanzar los objetivos marcados tanto para este año como para los próximos dos. En un contexto de incertidumbre, pero en el que Grisi asegura que no están viendo efectos negativos en la demanda de crédito y sobre el plan de prejubilaciones que la entidad acaba de firmar con los sindicatos, recuerda que es un mecanismo absolutamente voluntario, por lo que no hay un objetivo de salidas predeterminadas.
1: Gracias, Rosa. Y con la presidenta del Banco Santander aprovechando hasta el Mundial para colar allí sus cuñas de publicidad absolutamente brutal. También beneficios en la primera parte del año para las eléctricas. José Luis Dueñas, buenas tardes.
11: Buenas tardes. Sí, empezamos por Iberdrola, que en los primeros seis meses del año consigue disparar su beneficio prácticamente un 22% respecto a 2025 para dejar la cifra de ganancias ligeras por encima de los 4.300 millones de euros, lo que le sirve para ratificar objetivos previstos e incluso abrir la mano, elevar sus propias proyecciones para final de año. Sobre lo conocido hoy, el beneficio crece por venta de activos en México, sí, y con la puesta en auge por el negocio de redes con foco en mercados que tradicionalmente están yendo más que bien para la firma, Estados Unidos o Reino Unido. Datos desgranados en una presentación en la que Ignacio Sánchez Galán ha puesto en valor la adquisición mayoritaria, un 80%, de la mayor distribuidora finlandesa como parte de una estrategia.
13: We are a long term industrial investor. We are not already
11: a largo plazo, dice el presidente de Iberdrola, recalcando que no juegan a especular y que aprovechan oportunidades. Una compra que generará, según las previsiones, un crecimiento anual de la compañía del 7% por año. Y no solo ha sido Iberdrola quien ha presentado buenos datos este miércoles. Naturgy, marcando récord en el primer semestre, 1.200 millones de euros, un 6% arriba, eleva ya su objetivo previsto para final de año, espoleada sobre todo Naturgy con las ganancias de 1.215 impulsadas por el alza al gas, la retribución de las redes y ese negocio de compraventa que decimos en estos momentos.
1: Gracias. Y vamos de las cifras a lo que se cuece en lo más profundo del corazón cuando emerge la chispa del odio y cuando emerge el riesgo de radicalización.
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1: Radicalizarse en una sociedad polarizada puede ser fácil, pero ¿cómo se hace el proceso inverso? ¿Cómo se sale de ese pozo?
25: Sentía que nadie me entendía, que ni yo mismo comprendía por qué sentía ese vacío, esa desesperación, esa tristeza.
1: Es David Saavedra, autor de Memorias de un ex-nazi, uno de los fundadores de Abriendo Brecha. David, ¿qué tal? Buenas tardes, ¿cómo estás?
26: Hola, ¿qué tal? Buenas tardes.
1: Nos acompaña también Miguel Herrera, parte también de Abriendo Brecha. Encantado de teneros aquí a los dos.
27: Buenas tardes.
1: Vamos a hablar de algo que emerge y cuya semilla sale de nuestro corazón. ¿Cómo detectarlo? ¿Cómo evitar que eso crezca y cómo salir de allí? Es un campo muy amplio, pero que tú, David, has conocido bien porque lo has vivido en primera persona. Nos lo contaste hace unos meses. Te dijimos que queríamos conocer tu historia aquí en persona y en el estudio, y aquí estás. ¿Cuándo notaste que había crecido esa brecha y esa semilla del odio en ti?
7: Obviamente eso nunca, no notas. Si lo notases, no creo que nadie en
1: lo
7: su
1: evitarías,
7: juicio...
1: ¿no? Lo evitas.
7: Lógicamente. Tú esto no... Vamos, lo percibes de una forma absolutamente... como un proceso de... pues además, como acontece cuando somos muy jóvenes, 14, 15 años, estamos generando nuestra identidad pues como una parte de la adolescencia, sin más. Y el problema es que desde fuera también se ve así. También se ve como, nada, cosas de chiquillos, nada, ya se le pasará, nada, esto cuando sea mayor ya tal. Y no, el problema es ese, es que se camufla como un proceso de adolescencia normal, pero es otra cosa, ¿no? Y al final te puede llevar a las puertas de lugares muy, muy oscuros.
1: Miguel Herrera, es policía local en Madrid, por tanto, estás en contacto directo con gente que ha dado ese paso, que ha salido, digamos, de esa línea que marca la sociedad, que marca el relacionarnos de forma correcta con las personas para entrar en esa semilla del odio, que es un pozo muy profundo y que uno mismo va acabando, ¿no?, a veces.
12: Sí, soy funcionario de la policía local de Fuenlabrada, ¿no?
1: Ah, de Fuenlabrada.
12: No, de Madrid. Y sí, ahora en la unidad en la que estoy no me dedico tanto a estos temas, pero hace años sí tuve un contacto más directo con un tipo de radicalismo. Y efectivamente, cuando ves lo que genera, quiénes son las personas que estaban en el peor punto en el que tú le coges, en el que como policía tienes que intervenir, y ves que son personas que tienen su propia historia, que tienen unas vivencias que le han llevado hasta donde está, es cuando te das cuenta de que quizá falta algo. Quizá en el camino que han transitado han faltado cosas, no se han podido hacer cosas, no se han sabido hacer cosas, y es por eso por lo que decidí unirme a la asociación.
1: Abrir brecha también es mirarse a uno mismo, ¿no? Que quizás es lo más dificultoso en esto, reconocerse a uno mismo en alguien radicalizado es lo más complejo, o parte de ese camino, ¿no?
7: Es complejo cuando lo consigues entre una persona que no ha estado radicalizada y una que sí, pero todavía más aún, que es lo bonito de este proyecto, que unamos a gente que viene de distintos perfiles. O sea, la vicepresidenta, que no ha podido estar aquí, estuvo a punto de irse a Siria con el Estado Islámico, y ahora está conmigo, con un ex nazi, ayudando a chicos a no cruzar determinadas líneas y ni siquiera acercarse en la medida de lo posible, ¿no?
1: Aquí el entorno a veces puede ayudar, pero también perjudicar, ¿no? Los acompañantes, la familia, los que están junto a esos jóvenes que han empezado a tener actitudes que ya son síntoma de que puede haber una radicalización. ¿Cómo se juega eso y qué papel puede jugar ahí el acompañante o las familias?
7: Bueno, el acompañante más tóxico en esa ecuación son las redes sociales ahora mismo. O sea, las redes sociales son las que ahora están empujando en una determinada dirección cada vez más clara. No ayudan. También es el tema de los padres, los profesores, el entorno de adultos alrededor de los chicos. Al igual que cuando yo tenía 15 años, la situación es idéntica. No hay herramientas, no hay capacidad para identificar o separar cuando es un proceso de... o cuando es un chico rebelde de otra cosa. Los adultos, los padres, muchas veces igual. Comentaba antes que mi madre, cuando yo tenía 16 años, pidió ayuda al colegio, y en el colegio le dijeron que ya se le pasaría. Pero que es una respuesta que se puede recibir hoy perfectísimamente, ¿no? Entonces, se han hecho muchas campañas, se han hecho películas, se han hecho documentales, pero al final no se ha llegado a la base, que es a las herramientas de primera intervención que tienen que tener los papás, las mamás, los profesores, los adultos del entorno, que sepan identificar este problema en alguien cercano y digan, ostras, a este le está pasando lo que dice esta gente de la asociación de Abriendo Brecha, vamos a intentar ayudarle. Eso no está, eso no existe. Y también hay un prejuicio muy grande que yo creo que no ayuda, que Miguel, de hecho, se le derribó al conocernos a todos nosotros dentro de la asociación, que es que estas personas son malas per se, que es una persona
1: siempre,
7: que tienen una naturaleza negativa, efectivamente, para siempre. Eso que has dicho tú es de lo más importante de todo, porque también está el prejuicio de que la gente no cambia. O sea, si la gente no cambia, yo estoy aquí haciendo un papelón que flipas. O sea, porque ya llevo 5 años sin cometer ningún solo fallo, ninguna contradicción, o sea, todo perfecto, ¿no? Entonces, la gente sí puede cambiar, es necesario que la gente cambie, pero también hay que crear los contextos, que por eso hemos constituido Abriendo Brecha, para que la gente se sienta cómoda, tenga tenga un lugar al que acudir y, bueno, pues no se sientan atacados, confrontados, etcétera, etcétera.
1: David, hablabas de la etapa en la que tu madre pidió ayuda al colegio. ¿Cómo empieza todo? ¿Cuál fue el detonante, si lo tienes localizado, de tu radicalización, de empezar a convertirte en un nazi? ¿Cómo fue eso? ¿Cómo fue el primer paso para quienes estén escuchando y digan, estos síntomas lo puedo estar viendo en mi hijo, lo puedo estar viendo en mi hija?
7: De hecho, si te diese respuestas que no fueran atribuibles a los chavales de 15 años de hoy, serían malas respuestas. Fue igual que los chicos de 15, 16 años que ven algo en este tipo de discursos, ya sea pues por el lenguaje utilizado, la forma de hablar, una película, un documental, que les llama la atención en el buen sentido, en plan de wow, cómo mola esto, o joder, esto me atrae, ¿no? Porque no olvidemos que, insisto, son estéticas, discursos atractivos, que están de hecho diseñados para crear esa percepción, ¿no? Entonces en mi caso fue por un documental de la Segunda Guerra Mundial, de los nazis y todas estas cosas, que como sabemos eran excelentes publicistas, propagandistas también, pero sobre todo publicistas, vendían un producto que era su ideología y lo hacían genial, ¿no? Entonces mi yo de 14, 15 años vio aquello, flipó, porque es así, flipó. Los adultos de mi entorno tradujeron mi curiosidad como que yo era un radical que estaba a favor de matar a 6 millones de personas, lo enmierdaron todo todavía más, empecé a hacerme a ver las cosas del modo de, claro, es que estos, lo que les pasa es que les han comido el coco, yo he descubierto una verdad que ellos no son capaces de ver. Al principio intenté ayudarles entre comillas, que se traduce como hacerles nazis, y cuando vi que era imposible porque el sistema les había comido la cabeza infinitamente, pues ya es como que te alejas de tu familia, te alejas de tal, buscas gente que piense como tú, y ahí eso es imparable.
1: ¿Cuántos casos Euprepio parten de esa juventud, de esa adolescencia, donde hay que llenar un vacío, hay que llenar una identidad, y se llena con algo que de repente se supone una epifanía, ¿no? Para uno. Tú lo has vivido en Voces que Incluyes. En
0: Radio 5, hablamos mucho de esos temas.
1: Contáis muchos de esos
0: casos.
1: De hecho,
0: amenazo con entrevistarte en mi programa.
1: Sí, también. Luego, Voces que Incluyen, tienes aquí dos muy, muy importantes. Pero esto también lo habéis visto en la iglesia del Padre Ángel, ¿no? Gente
0: Hombre,
1: que llega
0: supuesto.
1: Y afortunadamente el Padre Ángel mira los ojos a la gente y no les pregunta de qué van, sino que les ayuda, ¿no?
0: Les ayuda como decimos, ¿no? En la iglesia de San Antón, al final la mayoría de la gente, cuando tú profundizas en lo que le falta, ¿no? Muchísima gente lo que le falta es un abrazo, es hablar, es conocer, es flexibilidad, es empatía, ¿no? Yo estaba escuchando a David y claro, a mí la pregunta que tengo frente a la posibilidad de cambiar, que por supuesto estoy de acuerdo contigo, en que todo podemos cambiar, incluso los buenos convertirse en malos. Que no, el camino no es solo al revés, muchos buenos se convierten en malos. Y a propósito de esto, a mí me gustaría saber qué opinas del auge que estamos teniendo en los últimos años, justamente de lo contrario, del camino contrario al tuyo. Es decir, muchísimas, incluso muchos políticos que incluso están gobernando, que están al poder, que con mensajes populistas de extrema derecha, incluso con la narrativa y la imagen que muy atractiva nazi, intentan pues hacer política. Esto lo estamos viendo estos días.
7: ¿Quieres que te responda?
0: Sí.
7: Yo suelo decir que es bastante políticamente incorrecto decirlo, que era nazi cuando no estaba de moda. De hecho, les fastidia bastante lo diga a los de ahora, ¿no?
0: Claro.
7: Yo, la verdad, es que vivimos una época que cuando estaba radicalizado en estos ambientes creía imposible. O sea, en plan, siempre seremos una minoría, siempre estaremos repudiados socialmente. O sea, ver estas cosas, ver cómo, por ejemplo, la teoría del gran reemplazo, que eso solo lo decían los nazis más nazis de todos, sí, los señor. Nazis, que ahora esté en el Parlamento, que esté en todas partes, o sea, es
0: brutal.
7: Yo no tengo explicación.
1: Uh-huh. Miguel, dentro de la prevención, ¿qué podemos hacer desde los medios de comunicación? ¿Cómo podemos colaborar todos en la prevención para que dejemos de mirar a los chavales con esos prejuicios, dejemos de mirar también con esa falta de mirarnos a los ojos, ¿no? De lo que estamos haciendo hoy con David.
12: Hay un arma fundamental que es desterrar el rechazo. Es decir, yo que estoy en las antípodas ideológicas del David de aquella época, yo confieso que mis prejuicios eran totales, eran tan grandes que me situaba incluso en un, desde un punto de vista moral por un, en un nivel muy superior al de aquellos que yo creía que aquello que yo creía que era la gente que tenía esas ideas. Entonces, como prevención, a mí me parece imprescindible separar la idea del individuo. Es decir, el individuo no es una idea en sí misma y ni siquiera le define de manera constante. Precisamente cuando se está radicalizado, cuando uno se radicaliza, es cuando asume que la idea que él tiene es el mismo. Por eso es tan difícil de radicalizarse, porque si te despojan de la idea, te despojan de la esencia. Y si no tienes esencia, eres una persona que no existe. Entonces, si a una persona que no existe, además, la rechazas, pierde el objetivo de existir y, por lo tanto, va a hacer crecer aquello que le hace existir y se va a juntar con sus iguales y se va a retroalimentar.
1: En conversación con David Saavedra, con Miguel Herrera, Asociación Abriendo Brecha, cómo el ser humano puede evolucionar a lo largo de los años. Seguimos con ellos, pero antes, última hora. Porque ha terminado hace minutos, hace segundos, esa comparecencia de Alberto Núñez Feijóo con el plan político para 2027. David Fernández, titulares, ¿qué ha dicho? ¿Cuál es el plan de cara a las generales?
14: Hola, buenas tardes. Sí, pues en la víspera del aniversario de las elecciones del 23J, Feijóo cree que estos tres años han sido una desgracia para España. La situación, dice, es insostenible con un gobierno que está cercado por la corrupción. Dice el líder popular que Moncloa es el epicentro y Sánchez, el señor X y el nexo corruptor. El último ejemplo, el caso Zapatero.
15: Lo que está claro es que Sánchez está en manos de Zapatero. Zapatero está en manos de Julio Martínez y todo el sanchismo depende de quién empieza a cantar.
14: Un gobierno, dice, acabado, que desoya al Parlamento, que le ha pedido a Sánchez que dimita y convoque elecciones. Por eso, considera que esta etapa se puede dar por terminada.
15: Este curso ha sido algo más que un año político difícil, algo más que una mala racha. Ha sido la confirmación de que esta etapa está acabada.
14: Reitera que la única salida digna para este gobierno es convocar elecciones y da por hecho que llegará a Moncloa con ánimo reformista en materias como vivienda, inmigración, sanidad o infraestructuras. Asumir el poder no para un relevo, dice, sino para una limpieza a fondo porque la cuenta atrás, asegura, ya ha empezado.
15: El cambio está más cerca. Por la corrupción, por la ausencia de mayoría, por la falta de respaldo social, por el entreguismo a sus socios, por la vivienda, por la sanidad, por la seguridad, por no tener ni presupuestos. Por todo esto urge cambiar al gobierno de España y la cuenta atrás ya ha empezado.
14: Entre las reformas plantea una modificación del Código Civil en materia de nacionalidad para que el pasaporte, dice, no se regale, como plantea la conocida como Ley de Nietos.
1: Gracias, David. Hablamos del plan para 2027. Eso es lo que nos trae la política Eupropio, pero hoy tenemos voces importantes de la sociedad. David Saavedra, Miguel Herrera, Abriendo Brecha, hablando de radicalización, hablando de cómo salir de ese pozo, el pozo del odio, y los pasos que se deberían dar para que el propio radicalizado pueda salir de ahí. Y tú lo decías, David, tiene que reconocerse, tiene que haber un momento en el que tú digas, estoy en ese pozo, para entonces buscar esas herramientas, ¿no? Además de Abriendo Brecha, ¿qué otras herramientas hay, herramientas incluso institucionales que pueda haber para tratar de salir de ahí?
7: A ver, herramientas hay millones, todas las que la voluntad política y luego la gente pueda ser capaz de crear, ¿no? Pero el tema fundamental, y esto lo dice mucho los especialistas en sectas, que entre el pensamiento sectario y el radical hay mucha transversalidad. Hay una asociación que se llama FISE, que trabajamos nosotros con ellos, que ellos lo comentan siempre, o sea, del radicalismo de las sectas salen ellos, no se les puede sacar. O sea, si no se les hace un clic, por lo que sea, en la cabeza, que ellos vean algo, que duden, que sientan inseguridad, un radical nunca siente inseguridad, son muy seguros de sí mismos, tienen respuestas para todo. Si no hay ese paso previo, da igual todas las herramientas que tengas, que les van a rebotar, no les van a hacer absolutamente nada. Evidentemente, hay que crear algo, pues una asociación, un discurso, lo que sea, para en el momento en que eso pase, les puedas recibir, les puedas decir, mira, hay esto. Yo, por ejemplo, cuando se me hizo clic la cabeza no había nada, yo me lo comí todo solo. Y eso es algo que no debería pasar a nadie. O sea, nadie, sea quien sea, debería enfrentarse a un proceso de desradicalización solo.
1: Estuviste, David, cerca de cometer un crimen.
7: Bueno, no me apetece hablar de eso, pero sí, estuve a punto de irme a ver a San Pedro por voluntad propia. Sí.
1: Encontraste esa cuerda está en las instituciones, esa cuerda está en las asociaciones como Abriendo Brecha, también está en la policía local, donde hace años también se impulsó un plan contra la radicalización que algunos ayuntamientos han adoptado y que otros no. Yo quiero daros la enhorabuena a los dos por contar la historia, por estar ahí, por ser esa cuerda a la que muchos jóvenes se pueden agarrar, y agradeceros enormemente que hayáis estado hoy en medio día. Gracias y que sigáis con el trabajo, y seguro que Eupropio va a tener ganas de hablar con vosotros en Voces que Incluyen. Gracias a los dos por hacer servicio público también.
7: A vosotros por invitarnos.
12: Muchas gracias.

0: Y Previo, nos vemos el miércoles que viene y pronto con novedades sobre la próxima temporada.
1: Hombre, esperándolas ya.
0: Esperando novedades, deseando contarlas y deseando seguir con ustedes el año que viene aquí en Mediodía con más personajes, con más historias. No nos despedimos, todavía no hay vacaciones. Aquí no paramos, durante todo el mes de agosto vamos a estar al pie del cañón. Así que nada.
1: Calentitos, calentitos.
0: Calentitos. Llega la información territorial y a partir de las 2, la 1 en Canarias, información nacional e internacional. No se vayan, hasta luego.

0: acuerdo, un gran pacto de Estado contra la emergencia climática. Porque no podemos acordarnos de los incendios o de las emergencias climáticas que derivan en emergencias de protección civil cuando se producen, sino que tenemos que hacerlo previamente.
1: El gobierno regional va a pedir la declaración de zona catastrófica por el incendio y además ha anunciado que van a movilizar el fondo de contingencia de este año y uno específico para el próximo con el que ayudarán a la recuperación.
2: Van a trabajar sobre tres ejes, como ha adelantado el vicepresidente autonómico José Luis Martínez Guijarro.
3: Por un lado, la recuperación ambiental, por otro lado, la recuperación de infraestructuras públicas afectadas y la recuperación económica del conjunto de la zona.
1: Otro incendio, el de Aina en Albacete, evoluciona favorablemente, aunque todavía no se ha dado por controlado. Son entre 20 y 25 las hectáreas quemadas en los alrededores de la pedanía de la Sarguilla y se sigue trabajando sobre el terreno con medios aéreos, terrestres y en torno a 30 personas involucradas.
2: Ahora mismo se están realizando tareas de refresco de puntos calientes para evitar que las llamas puedan reactivarse. El incendio está perimetrado, anoche entraba en fase de estabilización, aunque se mantiene la atención debido a las altas temperaturas en la zona.
1: Minuto de silencio esta mañana en Alameda de la Sagra, en repulsa por el asesinato de Rosana y por su recuerdo. La mujer apuñalada hasta la muerte por su marido, que ya ha sido detenido.
2: La consejera de Igualdad, Sara Simón, ha asegurado que el Ejecutivo Regional ejercerá la acusación popular para que se haga justicia. Se han declarado 3 días de luto oficial. La víctima deja huérfanos a 4 hijos. Con ella son 2 las víctimas por esta lacra en lo que llevamos de año en Castilla-La Mancha. Sara Simón, consejera de Igualdad.
4: Ya estamos trabajando con sus familiares para poder gestionar y atender esa ayuda para ese hijo que se ha quedado huérfano siendo menor de edad.
1: Y tenemos que lamentar el fallecimiento de Isidoro Gómez Cabero, expresidente del Balonmano Ciudad Encantada de Cuenca y segundo teniente alcalde del ayuntamiento hasta el pasado mes.
2: Gómez Cabero había dejado sus 2 cargos por problemas de salud. Este año fue nombrado hijo predilecto de Castilla-La Mancha. Médico de profesión durante 30 años, creó la agrupación de lectores Cuenca Nos Une, con la que estuvo como concejal del ayuntamiento desde 2019. Las campanas de la Torre de Mangana en Cuenca doblarán en señal de duelo. El alcalde de la ciudad, Darío Dolza, ha mandado su pésame.
5: Sobre todo se va un hermano mayor, como he dicho en muchas ocasiones. Que descanse en paz y, por supuesto, que su figura y su legado va a permanecer vivo entre nosotros, pues por siempre.
1: En Toledo se ha puesto esta mañana la primera piedra para construir 18 viviendas destinadas a jóvenes en el edificio de Alamillos del Tránsito, en pleno casco histórico. El inmueble llevaba más de 60 años cerrado y ahora se va a convertir en 18 viviendas para jóvenes en régimen de cohousing.
2: Es la primera fase del programa Toledo Emerge. El proyecto tendrá una segunda o con otras 10 viviendas, un aparcamiento para residentes, una nueva plaza pública conectada con la Plaza del Conde y la recuperación de restos arqueológicos. La presidenta de la Diputación, Conchi Cedillo, destaca la colaboración entre todas las administraciones para sacar adelante esta actuación.
6: No rehabilitamos únicamente un edificio, estamos recuperando un espacio para la ciudad, devolviéndole vida a un lugar durante tantos años cerrado y sin uso.
1: La Guardia Civil ha detenido a 2 varones e investigado a otros 2 menores de edad como presuntos autores de un delito de robo con violencia e intimidación cometido mediante el método del abrazo cariñoso sobre una mujer de avanzada edad en la localidad de Huete, en Cuenca.
2: La mujer fue abordada por varias personas que, simulando una actitud amable y cercana para ganarse su confianza, intentaron arrebatarle las joyas y el bolso mediante un fuerte forcejeo.
1: Y también ha ingresado en prisión el joven de 28 años que atropelló a un agente de la Guardia Civil durante un control preventivo en Pantoja, en Toledo. Está imputado como presunto autor de un delito de homicidio en grado de tentativa y otro de atentado contra agente de la autoridad. Volvemos con estas y otras noticias a las 2 y 10 de la tarde.
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8: A las 13 y 35, 12 y 35 en Canarias, iniciamos recorrido por los distintos centros territoriales de Radio Nacional de España. Primera parada, Galicia-Coruña.
9: ¿Qué tal? Buenas tardes. El Ministerio de Transición Ecológica inició la inhabilitación de 25 empresas comercializadoras de electricidad. Una de ellas está participada por la Xunta, que insiste en que cumple todos los requisitos y ya prepara alegaciones. Reitera el compromiso de seguir trabajando para abaratar la factura eléctrica fruto de la instalación de parques eólicos. Emilio Bruquetas es consejero delegado.
10: A comercializadora de Redegas non estuvo nin está inactiva. Desde el principio trabajamos para tener todos los recursos, hacerlo bien y poder operar en todos los

0: cosas.
1: Para los socialistas, la paralización de la actividad de la comercializadora es un ejemplo más del fracaso de esta iniciativa de la Xunta, que la diputada Patricia Iglesias califica como chiringuito. Protesta esta mañana en Santiago contra la autorización para la apertura de establecimientos en dos festivos este verano, el próximo día 26 y el 15 de agosto. Comisiones Obreras considera que la medida atenta contra el derecho al descanso y a la conciliación. Además, afecta a dos fines de semana con numerosas celebraciones por todos los pueblos de Galicia, celebraciones familiares la mayoría. De momento, solo Inditex y Eroski se comprometieron a no abrir esos días. El tiempo sin cambios, seco, soleado y con temperaturas en torno a los 30 grados en la mayor parte de Galicia. En la provincia de Ourense se van a rebasar los 35 ahora. En las principales ciudades, entre los 23 de Vigo y los 28 de Ourense.
2: Asturias, Oviedo.
3: Pues aquí en Asturias seguimos recogiendo reacciones a ese proyecto de ley anunciado por el gobierno sobre la prohibición de fumar o vapear en las terrazas de los bares. La patronal de la hotelería y la hostelería de Asturias lo considera una medida desproporcionada y poco eficaz, que va a dispersar al público y a los turistas y que va a ir en detrimento del auge del turismo que está viviendo Asturias. No lo comparte la vicepresidenta del Principado, Jimena Yamedo. La escuchamos.
4: Creo que no va a haber una afectación. Entiendo las críticas, pero creo que ni en Asturias ni en ningún lugar. Reitero que lo prioritario es la salud de las personas y yo creo que esto se va a vivir con normalidad y dentro de unos años echaremos la vista atrás y se verá igual que estamos viendo ahora el que no se pueda fumar en los bares, en los aviones, en los autobuses.
3: Escucharemos también reacciones a esa prohibición de la pesca del salmón para 2027 en los ríos asturianos. Los científicos consideran que el Ministerio de Transición Ecológica está en lo correcto al querer incluir esta especie en el listado de las especies protegidas. Tenemos una jornada de cielos soleados. Ahora mismo tenemos 27 grados en Oviedo y 26 en Gijón y Avilés.
2: Turno para Cantabria, Santander.
5: Aquí también los hosteleros cargan contra el Gobierno Nacional por el endurecimiento del proyecto de ley contra el tabaco, mientras la Asociación contra el Cáncer de la Comunidad Autónoma celebra la medida. Más asuntos, la carga asistencial en los servicios de urgencias de atención primaria aumentó este fin de semana en torno al 25%, sobre todo en los UAPs de Santander y del resto de municipios costeros. Y parte del mérito de que la selección española se haya proclamado campeona del mundo por segunda vez lo tiene alguien a priori ajeno al fútbol. El cirujano cántabro Francisco Piñales, el artífice de la recuperación de Unai Simón, coronado ahora como el mejor portero del torneo. Hace dos años se sometió a una intervención para reparar una rotura de ligamentos en su muñeca derecha, que a la vista está, ha superado completamente. En declaraciones a Radio Televisión Española, Piñal ha mostrado su satisfacción por el perfecto desempeño de Simón en la competición, aunque reconoce que ha sufrido viéndole lanzarse para evitar que el balón traspasara su portería.
6: Yo cuando se me tiraba por ahí a hacer palomitas y tal, digo, Dios mío, ¿sabes? Yo le veía volar y pensaba en, no pensaba en él, pensaba en la muñeca.
5: Pero al final, la muñeca ha resistido y el final ha sido feliz. En cuanto al tiempo, cielos despejados en Santander, con 26 grados, misma temperatura en Reynosa y un grado más, 27 en Potes.
2: País Vasco, Bilbao.
7: La presidenta de la patronal vasca recuerda que el bienestar colectivo no está garantizado y que hay que trabajar conjuntamente para conseguirlo. Hay que abordar también, ha dicho, el alto absentismo laboral en Euskadi. No se trata de buscar culpables, sino de encontrar soluciones. Tamara Yagüe, presidenta de Confebasc.
8: Trabajar bajo la confianza y la corresponsabilidad. Y hay que ser honestos y valientes. Hay complementos de IT que fueron pactados hace más de 20 y 30 años y hay que preguntarse con honestidad si siguen cumpliendo hoy exactamente la función para las que fueron creados. Y eso no significa en ningún momento eliminar la protección.
7: Y el Departamento de Salud y los colegios de farmacéuticos han firmado un convenio para el seguimiento dirigido a personas con diabetes tipo 2 y polimedicadas. Refuerza el papel de las farmacias y promueve su colaboración con la atención primaria. Y el sumiller y jefe de sala del restaurante vizcaíno Chavarri Mohamed Ben Abdalá ha sido galardonado con el Premio Nacional de Gastronomía al Mejor Sumiller de este año. Y Carmen Landi abrirá el Jazzaldia de Donostia. 77 conciertos, 47 de ellos gratuitos. Sol y máximas de 28 grados.
2: Navarra, Pamplona.
9: Sí, se confirma aquí que la presidenta María Chivite va a comparecer este viernes a las 10:30 en el Parlamento de Navarra para dar explicaciones sobre la supuesta vinculación de Santos Cerdán con las adjudicaciones de los túneles de Belate y del Navarra Arena. Lo confirmaba así el portavoz del Gobierno de Navarra, Javier Ramírez.
10: La presidenta va a acudir, por supuesto, va a acudir lo antes posible y como ha solicitado, va a acudir para dar las explicaciones oportunas.
9: La iniciativa había sido registrada por el grupo UPN. Además, hoy en sesión de gobierno también se volvía a condenar los hechos acontecidos en Berriozar, en el que un grupo de encapuchados agredía a varias personas que veían la final del Mundial.
10: Condenar. La única excepción que confirma precisamente esta regla de absoluto civismo y respeto y entusiasmo fueron los sucesos ocurridos, las agresiones sufridas en Berriozar.
9: En cultura arranca hoy el Festival de Olite con Camping Las Reinas a las 7:30 en el Centro Cultural de Tafalla, y en deporte sigue la resaca de la visita de Mikel Merino aquí a la capital navarra.
0: Quiero escucharos a todos soltarlo conmigo. ¡Viva San Fermín!
11: ¡Viva!
0: ¡Hola, San Fermín!
9: Salía así a la Plaza del Castillo, recibido por los pamploneses. Hoy seguimos en alerta amarilla en Navarra, con temperaturas ahora mismo de 38 grados en Pamplona, 39 en Tudela, y en Astella, en el Pirineo, 37.
3: Continuamos recorrido en La Rioja, Logroño.
12: Aquí en La Rioja la vendimia se adelantará entre 10 y 15 días. Es la previsión del Consejo Regulador de la Denominación de Origen Calificada Rioja. Raquel Pérez es su presidenta.
13: Es una vendimia así que viene madura, viene dos semanas creo de adelanto. Se va a empezar a vendimiar pronto. Vamos a ver estos calores si no lo paran.
12: Una predicción que hacía durante la presentación de la nueva iniciativa para proteger y localizar los viñedos viejos, que en nuestra comunidad abarcan 8.600 hectáreas. Y más asuntos, la isla climática del Parque Felipe VI de Logroño será una realidad por 138.500 euros. Hablamos de una obra que surgió gracias al Festival de Arquitectura Concéntrico con el nombre de Al Agua Patos. Se situará al lado del estanque y la actuación la llevará a cabo la empresa K37 Lab. Busca dotar de esta zona de un espacio donde la ciudadanía pueda combatir el calor. Celia Sanz, portavoz.
14: Un espacio que no solamente sirviera, como decimos, para hacer esa o para generar esa sensación de sostenibilidad y avance en unos elementos que son fundamentales en la ciudad de Logroño, sino también en un espacio que, como decimos, es muy simbólico.
12: Todo esto en un día en el que La Rioja se tiñe de amarillo con el aviso de la EMET por altas temperaturas tanto en la Ibérica como en la Ribera del Ebro. En este sentido, el gobierno de La Rioja ha declarado el nivel rojo por los efectos del calor sobre la salud. Ahora mismo las temperaturas son de 30 grados en Haro, 31 en Logroño y 32 en Calahorra.
3: Aragón, Zaragoza.
15: Aragón sigue dando pasos para convertirse en hub tecnológico de referencia. El Ejecutivo acaba de aprobar otra declaración de interés para acelerar la tramitación de un nuevo centro de datos que se va a ubicar en la localidad zaragozana de Botorrita. Merlin Properties invertirá 1.225 millones de euros. Creará 5.000 empleos en fase de construcción y unos 500 en explotación. En cuanto a incendios, en Ejulbe, en la provincia de Teruel, donde el incendio está ya en vías de estabilización, la UME se ha retirado y los 300 vecinos desalojados ya han regresado a sus casas.
16: Mucha felicidad y una emoción tremenda.
17: Estamos encantados de llegar a casa, ¿eh? Nadie sabe lo duro que es esto.
18: Se han portado muy bien todos, la verdad, hemos estado bien atendidos.
15: Y mientras los esfuerzos se centran en el incendio de Plan en Huesca, un incendio de difícil acceso donde solo pueden extinguirlo con medios aéreos.
19: Plan, la extinción es pino a pino, es decir, va la bolsa del helicóptero, se pone encima un pino y echa el agua. Es una zona a más de 2.000 metros de altura, con laderas de más del 90% de pendiente,
15: La comunidad está en alerta roja por incendios y en aviso naranja por altas temperaturas. A esta hora tenemos en Zaragoza 33 grados, en Huesca 33 y 34 en Teruel.
3: Miramos a Cataluña, Barcelona.
20: Última sesión de control al presidente de la Generalitat, Salvador Illa, antes del parón de verano, hoy marcado por la amnistía. El bloque independentista insiste que el conflicto no está resuelto. Illa se abre a dialogar, pero siempre dentro del marco legal. Y todo ello cuando el líder de Junts, Carles Puigdemont, ha presentado una denuncia contra España ante la Comisión Europea por no aplicar la ley de amnistía tras el aval del TJUE. Así lo explicaba su abogado, Gonzalo Boye, en declaraciones a Radio Nacional.
21: El Tribunal de Cuentas no es que se esté inventando un trámite, es que está actuando justo en sentido contrario a lo que literalmente dice el TJUE que debe hacerse.
20: Contaremos también que los Mossos de Escuadra han desarticulado una organización criminal dedicada al tráfico de armas y munición. El líder del entramado estaba en prisión y desde allí organizaba las ventas junto con su mujer e hija mayor. Se han detenido 9 personas e intervenido armas y munición. Y hoy también hemos conocido el nombre del pregonero de las próximas fiestas de la Mercè, la gran fiesta mayor de Barcelona. Será Antoni Falgueras, responsable de la histórica bodega Gelida, fundada en el barrio de Sants hace más de 100 años. Un orgullo, asegura, para un comercio local que más que nunca debe cuidarse.
22: Que Barcelona s'ha transformat en un gran comerç a cel obert i que el tenim de mantenir.
20: Unas fiestas que serán en septiembre y tendrán a Xangai como ciudad invitada. A esta hora tenemos 30 grados en Barcelona y Tarragona, 32 en Girona y 36 en Lleida.
3: Islas Baleares, Palma de Mallorca.
1: A 4 días de la manifestación convocada por la plataforma Menos Turismo, Más Vida en contra de la masificación turística, la patronal CAEP se posiciona ante el debate. Los empresarios piden responsabilidades por la gestión de visitantes al gobierno autonómico. Admiten que no se puede crecer de forma ilimitada, aunque recuerdan que vivimos del turismo. La presidenta es Carmen Planas.
4: Conviene hacernos algunas preguntas. Si dejaran de venir una parte de turistas, ¿aparecerían automáticamente miles de viviendas asequibles? ¿Desaparecerían los atascos en enero? ¿Se reducirían las listas de espera sanitarias? ¿Mejoraría el transporte público sin nuevas inversiones?
1: También contamos que el mundo musical de las islas está de luto. Ha muerto Juan Roca, el bajista del mítico grupo Antonia Font, a los 54 años y tras una larga enfermedad. En cuanto al tiempo, continúa la ola de calor. Hemos pasado una noche tropical que ha dejado valores de hasta 29 grados en Sóller. Estamos en alerta naranja en el interior de Mallorca por temperaturas de hasta 39 grados y amarilla en el resto de la isla y en las Pitiusas. Ahora tenemos 30 grados en Mahó, 33 en Palma y Formentera, 31 en Ibiza.
2: Comunidad Valenciana, Valencia.
6: Aquí las Cortes Valencianas han aprobado los primeros presupuestos autonómicos de toda España que incluyen el concepto prioridad nacional. El gobierno de Pérez Llorca ha contado con el apoyo de Vox.
23: El PP dialoga y busca consenso. Nosotros establecemos prioridades que quedan muy claras en los presupuestos de la Generalitat.
6: Las cuentas suman más de 33 millones de euros. Compromís y PSOE las han rechazado. Precisamente el Gobierno central estudia llevarlas al Constitucional. Diana Morán, ministra.
24: La Constitución española no permite la desigualdad y no permite una desigualdad de trato entre los conciudadanos de este país.
6: En cuanto al tiempo, sigue, no se va, la ola de calor y una humedad disparada. La EMET ha elevado a rojo el aviso para mañana jueves en algunas comarcas del litoral por máximas de 42 grados. A esta hora tenemos 31 en Castellón, 32 en Valencia, 33 en Alicante.
2: Nos vamos hasta Murcia.
25: El ministro para la Transformación Digital, Óscar López, de visita hoy en el municipio de Los Alcázares, ha anunciado que este otoño comenzarán las obras del futuro Centro Tecnológico de Semiconductores y Ciberseguridad Quantix, una inversión público-privada que ofrecerá más de 200 puestos de trabajo directos y que se instalará en el término municipal de Murcia.
26: En otoño se pondrá la primera piedra para ese nuevo centro de Quantix, que, como digo, va a poner a Murcia en el mapa, en el liderazgo absoluto del diseño de los chips ciberseguros.
25: Y 6 de cada 10 empresas de la región tienen dificultades para encontrar perfiles profesionales adecuados. Entre los sectores más afectados, la construcción y el transporte, según el último barómetro del Colegio de Economistas. Por ello, piden adaptar la formación educativa al actual mercado de trabajo. Y en Murcia continuamos con calor, aunque lo peor se espera mañana. La EMED ha activado para este jueves el aviso rojo por altas temperaturas en la Vega del Segura, el Valle del Guadalentín, Lorca y Águilas, donde los termómetros podrían alcanzar los 44 grados. Hasta ahora tenemos 36 grados en Murcia y 33 en Cartagena.
2: Andalucía, Sevilla.
27: Aquí la violencia machista vuelve a golpear a la comunidad. Antequera ha guardado este mediodía un minuto de silencio por María, la joven de 29 años presuntamente asesinada por su marido. Es el quinto crimen machista en Málaga, lo que llevamos de año. Sus familiares han participado en el acto y han pedido que este caso sirva para evitar nuevas víctimas. Lo decía su prima Gilla Jiménez.
28: Y lo que queremos es que María no sea un número más, que se ponga todos los medios necesarios, que no haya recortes, esto sea una punta de lanza para que estas cosas no vuelvan a ocurrir.
27: Mientras continúa la investigación por la muerte violenta de una mujer húngara de 45 años en Benavís, el delegado del gobierno mantiene abierta la investigación como un homicidio, aunque por el momento no existen indicios de violencia de género. Precisamente los últimos asesinatos han protagonizado hoy el debate en el Parlamento andaluz. Escuchamos al portavoz del Partido Popular, Tony Martín.
29: Esto es una lacra. Vamos a seguir luchando con todas las armas que sean precisas contra ella, y yo aspiro a que todos los grupos políticos, todos, me refiero a todos, también los de la oposición, pues se unan en esta lucha, porque es una lucha muy desigual.
27: En Huelva sigue activo el incendio forestal del Cerro de Andévalo. Más de 120 efectivos del Infoca y 13 medios aéreos trabajan para frenar un fuego que mantiene activado el nivel 1 de emergencia. De momento no hay desalojos. Y en Córdoba, la plataforma SOS Cine de Verano entregará el próximo martes más de 5.000 firmas para solicitar que los 4 cines de verano de la capital sean declarados bien de interés cultural. Y en cuanto al tiempo, la ola de calor mantiene los avisos naranjas en la mayor parte de Andalucía. A esta hora los termómetros rondan los 37 en Jaén y Sevilla, 38 en Córdoba y Granada.
2: Son -10 y estamos en Ceuta.
0: A esta hora acaba de concluir una reunión del delegado del Gobierno en Ceuta, Miguel Ángel Pérez Triano, con representantes del sector pesquero. En el encuentro se ha abordado la situación actual del colectivo y sus principales demandas, entre las que destaca la centrada en la cuota para la captura del atún rojo. También el portavoz del Gobierno de la ciudad, Alejandro Ramírez, asegura que le preocupa la situación de los pescadores de la Almadraveta y defiende que se revise el cupo para la ciudad autónoma.
5: Nosotros ya se ha trasladado por parte de concretamente además a través del área de turismo y a través también de la asociación del GAL, que es la asociación del Grupo de Acción Local, donde está integrado toda esta representación, ya han trasladado en más de una ocasión a los ministerios correspondientes poder solucionar esta problemática de que Ceuta, bueno, pues tenga una modificación sobre ese cupo mínimo que le marcan en cuanto a la pesca de atún, ¿no?
0: El portavoz ha trasladado el apoyo del Ejecutivo de la ciudad al sector pesquero a la espera de posibles cambios. En cuanto al tiempo, tenemos cielos despejados y 27 grados.
2: Siguiente parada, Melilla.
7: Aquí el Gobierno de la ciudad ha creado, a pocos meses del final de la legislatura, una nueva consejería, la de Fomento Universitario e Investigación, y una nueva viceconsejería, la de Seguridad Ciudadana. Por el momento, nadie del Gobierno de Melilla ha dado ninguna explicación de esta repentina remodelación del Gobierno a pocos meses, insistimos, del final de la legislatura, ni quiénes serán los titulares, ni de la nueva consejería, ni de la viceconsejería. Desde el Partido Socialista critican esta anomalía y apuntan a que esta remodelación se realiza para poner al frente de la nueva consejería al sobrino del presidente Juan José Imbroda. Rafael Robles es diputado del PSOE en la Asamblea de Melilla.
8: Todo apunta a que esta decisión busca facilitar que Jesús Romero Imbroda pueda compatibilizar su cargo político con su actividad profesional. Una vez más, el gobierno de Imbroda está pensando en los suyos, en lugar de hacerlo pensando en todos los melillenses.
7: Vox y Somos Melilla también han criticado tanto esa ampliación del gobierno como la falta de explicaciones del Ejecutivo local. En cuanto al tiempo en Melilla, ahora mismo tenemos cielos despejados y 30 grados de temperatura.
2: Extremadura, Cáceres.
9: Hoy hemos salido a la calle a preguntar a la gente por el proyecto de ley del gobierno que contempla la prohibición de fumar en playas, piscinas y terrazas de bares y restaurantes.
10: Yo creo que al aire libre tampoco hacemos mucho daño.
11: Pues lo veo perfectamente que lo prohíban, porque el que está al lado, si está fumando, te tragas el humo igualmente.
12: A mí, sinceramente, no me molesta que fumen, mientras que no me echen el humo en la cara.
13: Tampoco tengo por qué estar respirando de más humo y demás, comiendo, con niños, etcétera, etcétera.
9: Festival de Teatro Clásico de Mérida. Esta noche se estrena Bacanal, una obra que entrelaza danza y palabra y que hace debutar a Carlos Hipólito y a Juana Acosta, que estarán rodeados de casi una veintena de personas en escena, entre actores y bailarines.
14: La emoción es enorme. Creo que Bacanal es un espectáculo poco convencional, pero hermoso.
30: A mí se me cumplen aquí dos sueños. Uno, actuar en el escenario de Mérida, en el Teatro Clásico de Mérida. Y dos, repetir con Chevy y con Juan Carlos.
9: Bacanal estará en cartel hasta el domingo. Se nota que aprieta un poco el calor. Hoy llegaremos a los 39 grados de máxima.
2: Islas Canarias, Santa Cruz de Tenerife.
31: En Canarias, el gobierno regional regulará en septiembre las actividades clasificadas y los requisitos comunes en todos los ayuntamientos. Es la respuesta del Ejecutivo a las dudas jurídicas sobre las viviendas vacacionales. Fernando Clavijo es el presidente.
32: Las dará de manera conjunta, de manera, insisto, homogénea, para que haya seguridad jurídica y esta actividad, que es importante, sea regulada, sea planificada, pero que a la vez también sea consciente de la realidad de las Islas Verdes.
31: El día 29, el Consejo de Política Fiscal y Financiera votará la financiación autonómica. Canarias contará con 1.100 millones de euros y el ministro de Política Territorial, Ángel Víctor Torres, confía en contar con el apoyo de las islas.
33: Y confío en que tenga el apoyo del Gobierno de Canarias y también lo tenga, lógicamente, por los partidos que conforman el Gobierno de Canarias en el Pleno del Congreso de los Diputados, a donde se llevará también esta propuesta de financiación autonómica.
31: 92 personas detenidas por 102 robos en el aeropuerto de Tenerife Sur, dos grupos criminales que también actuaban en los aeropuertos de Sevilla, Barcelona, Málaga, Madrid, Gran Canaria, Fuerteventura y Elche. En cuanto al tiempo, la calima sigue en altura, cielos poco nubosos o despejados y temperaturas sin cambios. Hasta ahora entre 29 y 21 grados en las capitales de las islas.
2: Castilla-La Mancha, Toledo.
6: Aquí el fuego que afecta a la Mierla en Guadalajara podría quedar estabilizado en las próximas horas, después de haber quemado más de 30.000 hectáreas. Algunos vecinos ya pueden regresar a sus casas. El presidente del gobierno, Pedro Sánchez, ha estado en el puesto de mando avanzado, donde ha reiterado la importancia de crear un pacto de Estado por la emergencia climática.
34: Porque no podemos acordarnos de los incendios o de las emergencias climáticas que derivan
1: en emergencias de protección civil cuando se producen, sino que tenemos que hacerlo previamente.
3: El Gobierno regional va a solicitar la declaración de zona catastrófica. El grupo de trabajo creado para recuperar el terreno afectado se va a centrar en la regeneración ambiental, en la reactivación económica de la zona y también en la recuperación de infraestructuras. Y en Alameda de la Sagra, en Toledo, se ha guardado un minuto de silencio en Repulsa por el asesinato machista de Rosana, la mujer apuñalada por su marido, que ya ha sido detenido. El Ejecutivo de Castilla-La Mancha se va a personar como acusación particular para que se haga justicia. En cuanto al tiempo, tenemos avisos naranjas en toda la comunidad hasta las 8 de la tarde por altas temperaturas. La máxima se alcanzará en Ciudad Real con 42 grados.
2: Castilla y León, Valladolid. ¿Valladolid? Bueno, parece que tenemos
4: algo. De incendios, esta vez con buenas noticias. El de Brieva, en la provincia de Segovia, baja a nivel 1 de peligrosidad y los vecinos de los dos municipios que todavía permanecían desalojados podrán volver a sus hogares. La Junta solicitará al Gobierno declarar el área como zona gravemente afectada por emergencia de protección civil. Ya ha comenzado el reparto de alimentos para el ganado de las explotaciones perjudicadas. A ese reparto estaban también esperando esta ganadera de Santo Domingo de Pirón.
15: Que lo que hace falta es que no nos olvidéis, que toméis en cuenta que los ganados comen todos los días, que se nos ha quemado muchísimo terreno, toda la comida del ganado está totalmente calcinada y que hay muchos compañeros que han perdido, que ya lo sabéis, muchas casas, mucho ganado.
4: También mejoran las condiciones de los dos incendios de Guadalajara que afectan a la provincia de Soria. El de La Mierla está ya controlado, sigue a 7 kilómetros y mantiene el índice de gravedad 2, por lo que una treintena de vecinos de Barcones continúan desalojados, al igual que los mayores de la residencia de Retortillo. En cuanto al otro incendio, el de Selas, a 12 kilómetros de la localidad soriana de Iroecha, parece también controlado. Cielo poco nuboso, el termómetro oscila entre los 33 grados de Ávila, Segovia y Soria y los 28 de León.
2: Última parada, Madrid.
16: El debate sobre el estado de la Comunidad de Madrid se celebrará el 10 y el 11 de septiembre, decisión del Consejo de Gobierno, que también ha aprobado el proyecto de impulso y desarrollo de equilibrio de la región, la denominada Ley Líder, para agilizar la construcción de más viviendas y reducir la burocracia, disminuyendo los tiempos de tramitación de 12 a 4 años. También ha dado el visto bueno el acuerdo de la Comunidad de Madrid con el Cuerpo de Agentes Forestales para reforzar las condiciones de trabajo de los 350 efectivos de la plantilla, y se ha aprobado también incrementar de forma progresiva la retribución de las guardias noches y festivos de los profesionales del Servicio Madrileño de Salud. Miguel Ángel García, portavoz del Ejecutivo.
17: Una guardia en día laborable pasará a retribuirse con 484,31 euros desde el mes de agosto y 513,36 euros ya en el año 2027. Por su parte, las guardias festivas, la retribución será de 748,57 euros ya este mismo año, del mismo mes de agosto, y de 793,48 a partir del 1 de enero del próximo año.
16: La Guardia Civil ha detenido a un monitor del campamento urbano de la localidad madrileña de Arroyomolinos después de las denuncias por presunta agresión sexual de las familias de dos menores de 3 y 7 años. La investigación sigue abierta y no se descarta que pueda haber más casos. Y hoy comienzan los cortes alternos en la A5 para eliminar a final de mes el bypass del Batán en Madrid. Los trabajos de soterramiento avanzan según lo previsto, como ha dicho a pie de obra el delegado de movilidad del Ayuntamiento de la capital, Borja Caravante.
18: Cortes de tráfico alterno, se mantendrá un carril en cada sentido para el día 28 de julio volver a su configuración original y por tanto eliminar el bypass en este tramo del Batán. Ya será en línea recta la carretera como era antes de la obra, como digo, eliminando ese bypass tan complicado para los conductores. A lo largo de los próximos meses, hasta finalizar el verano, también se llevarán a cabo estas eliminaciones de los bypasses, los otros dos enlaces, en el de la calle Llévenes y en el de la carretera de Boadilla.
16: El alcalde de Madrid, Martínez Almeida, se ha reunido con el Consejo de Embajadores Árabes, les ha transmitido el compromiso municipal de que con el mundo árabe es sólido y que recuperar el edificio donde está la sede de Casa Árabe es una cuestión de preservación patrimonial. La vicealcaldesa Inmaculada Sanz ha reiterado que advirtieron en varias ocasiones a la institución dependiente de exteriores.
19: Ha sido un despropósito la gestión que allí se ha hecho y evidentemente pues la han dejado en una situación muy compleja desde el punto de vista económico y también desde el punto de vista de la protección del propio edificio a la que están obligados, ¿no?
16: Y en lo meteorológico, aviso naranja por temperaturas de hasta 40 grados en Madrid capital, el Henares, el sur, Las Vegas y el oeste de la comunidad, aviso amarillo también en la sierra.
20: Las 2, la 1 en Canarias.
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0: Buenas tardes. Una semana después de declararse la mejoría en el mayor incendio forestal del verano, el de Guadalajara, permite pensar en volver a casa a los desalojados. Enseguida estamos allí en uno de los fuegos que han disparado las hectáreas quemadas este año hasta las 120.000. Pero antes, balance del curso político del líder del PP acaba de terminar. Núñez Feijóo asegura que el tiempo de Pedro Sánchez ha entrado en la cuenta atrás por la corrupción. Feijóo dice que el suyo será el gobierno con más tarea cuando llegue a la Moncloa desde los tiempos de Adolfo Suárez. Avanza que no va a apoyar la ley antitabaco que salió ayer del Consejo de Ministros y asegura sobre todo que el futuro del presidente Sánchez está ligado al de José Luis Rodríguez Zapatero. David Fernández, buenas tardes.
5: Hola, buenas tardes. Y Feijóo asegura que Sánchez es el señor X, el nexo corruptor de un gobierno acabado sin apoyo parlamentario ni social. Una legislatura que dice ha sido una desgracia para España, pero que asegura ya está en su cuenta atrás.
7: El cambio está más cerca por la corrupción, por la ausencia de mayoría, por la falta de respaldo social, por el entreguismo a sus socios, por no tener ni presupuestos. Por todo esto urge cambiar al gobierno de España y la cuenta atrás ya ha empezado.
5: Feijóo se ve ya en Moncloa, promete llegar con ánimo reformista en materia de vivienda, sanidad, inmigración o regeneración democrática, porque la situación, dice, exige una limpieza a fondo.
7: Para que la decencia vuelva a la Moncloa, primero Sánchez tiene que salir de allí y después empezará la reconstrucción institucional de nuestro país. Por eso no será un relevo, será una limpieza a fondo.
5: En una comparecencia que ha durado algo más de una hora y sin apenas reproches a los socios del gobierno, adelanta que no apoyará la reforma de la ley antitabaco y que modificará el Código Civil para que el pasaporte no se regale, como dice, plantea la conocida como Ley de Nietos.
0: El gobierno, mientras mantiene sus planes de seguir adelante con los presupuestos generales del Estado, mañana vuelve a llevar al Congreso la misma senda de déficit y deuda públicos que ya tumbó la Cámara, y el ministro Óscar López ha respondido a esas acusaciones de Feijóo, defendiendo de nuevo la presunción de inocencia del expresidente Zapatero en el rescate a Plus Ultra.
8: Yo, insisto, he leído una versión de parte. Las versiones de parte son de parte. Yo no puedo entrar a valorar cada versión de parte. La otra parte dará su versión. Pero está más que probado que esa operación se hizo de forma absolutamente correcta por el Gobierno de España, con todos los trámites, con todos los filtros, con todos los organismos.
0: En el Senado termina la comparecencia de la presidenta del Partido Socialista, Cristina Narbona, en la comisión de investigación del caso Koldo. La dirigente socialista se muestra preocupada por las consecuencias para su partido por el caso Leire 10, a la que niega haber favorecido profesionalmente, e insiste en que desconocía la presunta trama para intentar desestabilizar investigaciones judiciales. Una sesión en la que se ha producido un duro enfrentamiento con el PP. Cámara Alta, Mar Lupión, buenas tardes.
10: ¿Qué tal? Buenas tardes. Hace apenas unos minutos ha finalizado la comparecencia en la que Narbona ha admitido conocer a Leire 10 desde 2017, aunque ha negado que supiera de la existencia de ninguna trama ni que las uniera una relación de amistad.
11: Si supiera cuánta gente piensa que soy su madrina, se sorprendería. Yo soy amable.
10: La presidenta del PSOE ha ratificado lo que ya declaró en sede judicial. Reconoce que Díez le ofreció ayuda tras la apertura de la causa contra la esposa del presidente del gobierno. Narbona asegura que la derivó a Santos Cerdán y que este le confirmó que la información de la ex militante no era de utilidad.
11: Yo no le comenté nada al presidente porque si el secretario de organización me dice que no hay nada de interés...
10: Asegura Narbona que Pedro Sánchez nunca supo nada de este asunto. La presidenta de los socialistas ha abierto la puerta a que el partido se querelle contra Díez cuando llegue el momento. Ahora, ha insistido, es momento de dejar trabajar a la justicia.
0: A partir de las 2:30 estamos en la Audiencia Nacional con los informes finales de las partes en el juicio Kitchen. La defensa del exministro Fernández Díaz defiende su inocencia en la supuesta operación parapolicial para robar documentos a Luis Bárcenas. Y en las Cortes Valencianas acaban de aprobar sus presupuestos. Es la primera autonomía en España que los pone en una ley, la prioridad nacional pactada entre PP y Vox, que salvó la investidura de Juan Fran Pérez Yorca. Ese concepto, el de la prioridad nacional, es una de las principales banderas de los de Abascal y va a regir para el acceso a una vivienda pública o para ayudas sociales. Valencia, Inma Morán, buenas tardes.
22: Buenas tardes. La Comunidad Valenciana ya tiene presupuestos. Estos han salido adelante, como decías, con el voto a favor de PP y de Vox. Eso sí, estos últimos lo condicionaban a la inclusión de prioridad nacional. Así lo celebraba José María Llanos, síndic de Vox en Les Corts.
23: Prioridad nacional por ley. Vox ha conseguido los primeros presupuestos donde se incluye la prioridad nacional. Y acostúmbrese a escucharlo, porque la prioridad nacional ha llegado para quedarse.
22: Unos presupuestos que ha defendido el presidente de la Generalitat, Juan Fran Pérez Yorca.
24: El PP no se pliega a nadie. El PP
9: dialoga y busca consenso. Y nosotros establecemos prioridades que quedan muy claras en los presupuestos de la Generalitat.
22: Desde el PSPB PSOE califican de inconstitucional, José Muñoz.
12: El Partido Socialista va a ir contra esta ley de presupuestos ante el Constitucional porque vulnera el artículo 14 de la Constitución española. Nadie será discriminado por su origen, por su religión o por su procedencia.
22: Una prioridad nacional que aparece, recordemos, en partidas como ayudas sociales o de acceso a la vivienda.
0: Estamos ya en el incendio de Guadalajara. En 7 días el fuego ha arrasado 32.000 hectáreas, pero las mejores perspectivas van a permitir regresar a los vecinos de 5 pueblos. Los presidentes Sánchez y García Page han comparecido juntos, felicitándose por la coordinación en el puesto de mando avanzado. Ahí está María Antonia del Ojo. Buenas tardes.
13: Buenas tardes. Optimismo, pero con cautela en el incendio de la Sierra Norte de Guadalajara, que empieza a estar en fase de estabilización. Una situación que va a permitir que los vecinos de 5 de los 34 pueblos evacuados vuelvan a sus casas. Hoy el presidente del Gobierno, Pedro Sánchez, ha estado en el puesto avanzado de mando y aquí ha vuelto a pedir un gran pacto de emergencia climática.
1: Y es que España necesita un gran acuerdo, un gran pacto de Estado contra la emergencia climática. Porque no podemos acordarnos de los incendios o de las emergencias climáticas que derivan en emergencias de protección civil cuando se producen, sino que tenemos que hacerlo previamente.
13: Por su parte, el presidente de Castilla-La Mancha, Emiliano García Page, ha pedido la declaración de zona catastrófica. Ya se han quemado más de 32.000 hectáreas.
0: En el mapa de alertas de meteorología por la ola de calor, hoy lo peor se lo llevan Córdoba, Granada y Jaén con 42 grados, pero es que mañana, cuando teóricamente termina esa ola de calor, el sur de Valencia, sur de Alicante y parte de Murcia van a estar en nivel rojo de riesgo. 44 grados se esperan en esta última región. Y este mediodía en Antequera, Málaga y en Alameda de la Sagra, en Toledo, los vecinos han condenado los asesinatos machistas de María y de Rosana por sus parejas esta misma semana. Son las dos últimas de las 31 mujeres asesinadas en menos de 7 meses. Cerca de 1 millón de víctimas están en el sistema Biogen de seguimiento y coordinación. Y en Radio Nacional, la experta y asesora y ex asesora del Gobierno, Bárbara Tardón, ha denunciado la insuficiente falta de medios y de coordinación entre administraciones.
14: Luego existe una escandalosa descoordinación institucional de la que muy pocos medios hablan sobre ella, y luego nos encontramos con una infradotación de recursos de los servicios especializados, las compañeras psicólogas, trabajadoras sociales, educadoras, con salarios que rozan el salario mínimo interprofesional.
0: Además, este miércoles es jornada de presentación de resultados económicos. Banco Santander ha ganado un 31% más en el primer semestre, hablamos de casi 9.000 millones de euros. Iberdrola dispara también su beneficio un 22%, y también a Naturgy le ha ido bien, ha ganado más en los últimos 6 meses, resultados que se están recibiendo bien en las bolsas europeas. En la de Madrid está David Martínez. Buenas tardes.
24: Buenas tardes. El IBEX 35 sube ya más de un 1% y se acerca incluso a los 19.600 puntos. Uno de los principales impulsos es Naturgy, que reacciona a sus resultados con un fuerte avance en bolsa de más del 4%. También el Banco Santander sube tras publicar esos beneficios récord. Sus acciones suman casi un 2% en la parte alta de los valores que más suben en la sesión de hoy. Y otro impulso es Enagás, mientras que las cuentas de Iberdrola no repercuten en movimientos significativos en la jornada de hoy. Otro de los valores, este sin haber presentado resultados, pero que más contribuye a las subidas del IBEX, es Laboratorios Farmacéuticos Rovi, cuyas acciones suben más de un 4% en este momento. Avances más contenidos en el resto de las bolsas europeas, mientras que el petróleo sigue subiendo. El crudo Brent, el de referencia en Europa, suma casi un 4% y se acerca a los 95 dólares por barril. De momento, las bolsas estadounidenses apuntan a una apertura en rojo con el lastre de la gran tecnología.
0: Y los deportes, ya conocemos dónde se estrenará la selección española como bicampeona del mundo en nuestro país. Lucas García, buenas tardes.
25: Buenas tardes, será en Sevilla, 29 de septiembre, partido correspondiente a la Liga de las Naciones, el rival Croacia. Poco después, 3 de octubre, partido ante República Checa en Oviedo, aunque el primer partido como bicampeones del mundo será en Wembley ante Inglaterra el 26 de septiembre. Fuera del fútbol, Tour de Francia, en marcha etapa 17 con llegada a Borión. Jorge Agüero.
26: ¿Qué tal? Buenas tardes. 160 kilómetros para la llegada a meta Boagón, donde nos encontramos nosotros ahora mismo. La situación en carrera es con un par de escapados, con una pequeña diferencia de apenas 10 segundos sobre el resto del pelotón. No se prevén hoy grandes cambios en la general, que recordamos sigue encabezada por Tadej Pogačar.
25: Y un apunte de baloncesto: Aleksandar Sekulić, nuevo entrenador del Barça de baloncesto.
0: Gracias, volvemos a las 2:30. Hasta entonces, la información de su comunidad.
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2: ¿Qué tal? Buenas tardes. Tras casi una semana luchando contra el fuego, por fin parecen llegar las buenas noticias en el incendio de La Mierla, en Guadalajara. Los vecinos desalojados están empezando a volver a sus pueblos, al igual que está pasando en el incendio de Selas. Los técnicos son optimistas, pero hay que tener cuidado con el viento. Todo mientras continúa la nueva estrategia de atacar el fuego, como ha confirmado el presidente de Castilla-La Mancha, Emiliano García Page.
3: Tenemos perspectivas, creemos que bastante razonables en el día de hoy. Vamos a apretar lo más posible hoy y mañana en ambos, a los efectos sobre todo de la complicación de vientos que se prevén para el día del jueves.
2: Una vez que se acabe con el fuego, será tiempo de comenzar con la reparación de daños. Nuestra región va a pedir la declaración de zona catastrófica para la Sierra Norte de Guadalajara y además la Junta va a movilizar el fondo de contingencia de este año y creará uno específico para el próximo. Ahora se lo contamos, todo en un día en el que hay avisos naranjas por altas temperaturas en las 5 provincias de la región. Se podrán alcanzar hasta 42 grados en Ciudad Real. Aymed, Juan Carlos Piña, buenas tardes.
4: Buenas tardes, ¿qué tal? Durante las próximas horas se formarán nubes de evolución que pueden dejar chubascos y tormentas en Albacete y en el este de Cuenca, que además pueden arrastrar algo de barro debido a la presencia de calima, siendo localmente fuertes con fuertes rachas de viento y también algo de granizo. Hoy las temperaturas se mantienen sin cambios en Albacete y en el este y sur de Cuenca y suben en el resto de la comunidad. Podemos alcanzar máximas de 42 grados en Ciudad Real, 41 en Albacete y Toledo, 39 en Guadalajara, 38 en Cuenca. La EMET mantiene activado el aviso naranja por calor, peligro importante en prácticamente toda la comunidad. Es una información de AEMET.
2: ¿Y cuál es el estado de las carreteras castellano-manchegas hasta ahora? DGT, José Antonio Pedrosa, buenas tardes.
6: ¿Qué tal? Muy buenas tardes. Pues hasta ahora ligeras complicaciones ya en Ciudad Real, en la A4, en la zona de Santa Cruz de Mudela, dirección ya Manzanares, así como también en la A3, en la provincia de Cuenca, en Minglanilla, hacia Valencia. Además, por proximidad también les contamos que van a encontrar tráfico lento, ya si están en Madrid, se dirigen hacia Talavera de la Reina, por la A5 y Navalcarnero. Al margen de ello, ya en el resto de carreteras se circula con total normalidad. Y por último, precaución ya por esos incendios en la Sierra Norte de la provincia de Guadalajara, que aún se mantienen activos, dejando hasta 15 carreteras totalmente intransitables ya de la red vía secundaria. Por ello les pedimos que eviten circular por las zonas afectadas.
2: Con Carlos Bóveda y Adrián González en la parte técnica y quien les habla, Diego Aragón, comenzamos una nueva crónica de Castilla-La Mancha. Evolucionan favorablemente los dos incendios de Guadalajara, que ya han dejado más de 32.000 hectáreas quemadas. Hoy se podrían dar por perimetrados, aunque los técnicos siguen preocupados por las rachas de viento de hoy. Comenzamos por el de La Mierla, que es el más grave del país en lo que va de año. Esta mañana el presidente del gobierno ha visitado el puesto de mando avanzado de Tamajón junto con el presidente castellano-manchego. Allá ha estado un día más nuestra compañera María Antonia del Ojo. Buenas tardes.
15: Buenas tardes. Optimismo, pero con cautela en el incendio de la Sierra Norte de Guadalajara, que se encuentra en fase de estabilización, lo que está permitiendo que vuelvan a sus casas los vecinos de 5 de los 34 pueblos evacuados. También se baraja la posibilidad de que vuelvan a sus viviendas los habitantes de La Mierla, donde el pasado jueves arrancaba este devastador incendio que ya ha quemado más de 32.000 hectáreas. Hoy el presidente del Gobierno, Pedro Sánchez, ha estado en el puesto de mando avanzado de Tamajón. Aquí ha vuelto a pedir un gran pacto de Estado de emergencia climática.
1: Y es que España necesita un gran acuerdo, un gran pacto de Estado contra la emergencia climática. Porque no podemos acordarnos de los incendios o de las emergencias climáticas que derivan en emergencias de protección civil cuando se producen, sino que tenemos que hacerlo previamente.
15: Por su parte, el presidente de Castilla-La Mancha, Emiliano García Page, ha pedido la declaración de zona catastrófica. La previsión para las próximas horas es de optimismo moderado.
17: Estamos ya atacando frentes muy selectivos. Por tanto, vemos la situación con una perspectiva más esperanzadora, pero también con mucha cautela. El jueves van a ser también un día muy duro y se prevén rachas de viento muy complicadas.
2: Y María Antonia, también han empezado a volver a sus casas los vecinos del incendio de Selas, que va por las 2.600 hectáreas quemadas.
15: Así es, este incendio, el de Selas, tiene buenas expectativas. Los vecinos de Anchuela del Campo ya pueden volver a sus casas. Emiliano García Page.
5: Hemos podido perimetrar por completo el flanco derecho, era el que más nos preocupaba, y está al 50% ya de perimetración el flanco izquierdo y por completo controlada la cabecera, de manera que vamos a levantar también la orden de evacuación en Anchuela del Campo, en el de Selas.
15: Pese a estas buenas expectativas en ambos incendios, sigue preocupando el viento con fuertes rachas, altas temperaturas. Por eso la intención de los medios es avanzar, adelantarse al fuego lo máximo para que el fuego no vaya más.
2: Gracias, María Antonia. También ha querido mandar un mensaje de apoyo a los vecinos de La Mierla el presidente del Partido Popular, Alberto Núñez Feijóo, quien ha explicado que ha estado en contacto directo con Page en las últimas horas.
7: Aprovecho para mandar nuestra solidaridad a todos los afectados por los incendios, especialmente en estos días a los vecinos de La Mierla en Guadalajara. Lo hice ayer en contacto con el presidente Page y hoy con el alcalde de Tamajón, pero también quiero hacerlo públicamente desde aquí.
2: El gobierno regional va a pedir que se declare como zona catastrófica el terreno afectado por el incendio de La Mierla. Allí se centra el grupo de trabajo creado para recuperar la zona y que va a estar coordinado por el vicepresidente primero de la región, José Luis Martínez Guijarro. Cuéntanos, Silvia Fernández.
8: El grupo va a actuar sobre todo en tres pilares: en la regeneración ambiental, la reactivación económica y en la recuperación de infraestructuras. Es un proceso que va a contar con decenas de millones de euros, como ha adelantado el propio Guijarro, y en el que van a estar implicadas distintas administraciones. El vicepresidente primero ha adelantado que el Ejecutivo Regional va a movilizar un fondo específico en los presupuestos para la recuperación del terreno y además solicitarán al Gobierno Central la declaración de zona catastrófica.
16: La declaración de zona afectada gravemente por una emergencia de protección civil, lo que comúnmente se conoce como zona catastrófica, le vamos a solicitar que active o que solicite a la Unión Europea que se active el Fondo de Solidaridad Europeo en materia de emergencias para poder contar con financiación garantizada.
8: La reactivación económica pasará por ofrecer ayudas a las pymes y autónomos, flexibilizar las ayudas de la PAC y ofrecer bonos turísticos para ayudar así a una zona que ha perdido toda su riqueza paisajística.
2: Y con el incendio todavía caliente, continúa la disputa política. El PSOE ha pedido al líder del PP en Castilla-La Mancha el cese del presidente de la Diputación de Ciudad Real, que ha sido la única institución provincial de la región que no ha mandado medios para ayudar en el incendio de Guadalajara. Álvaro Toconar.
18: Esperamos y deseamos que una vez que se estén extinguidos los incendios, el presidente del Partido Popular de Castilla-La Mancha tenga coherencia de una vez por todas y exija y obligue al presidente del Partido Popular de Ciudad Real y al presidente de la Diputación de Ciudad Real a presentar su dimisión por no haber estado a la altura de los ciudadanos y las ciudadanas en un contexto tan grave.
2: La Diputación de Ciudad Real, gobernada por el PP, ha justificado el no haber colaborado con medios directos en la extinción del fuego de La Mierla para garantizar la protección provincial. Preguntada por esto, la diputada regional, Tania Andico Berri, no ha valorado este hecho y reclama aunar esfuerzos.
19: Creemos que lo importante, lo fundamental, es aunar esfuerzos, que se pongan todos los recursos que se puedan poner a disposición para la extinción.
2: También hay incendios en la provincia de Albacete. El de Liétor ya está extinguido, mientras que el incendio declarado en la pedanía de la Sarguilla, en Aina, ya se encuentra perimetrado, aunque todavía no está controlado y los efectivos continúan trabajando para asegurar la zona. Lucía Cerro. Cuéntanos, Silvia.
8: La principal dificultad durante las labores de extinción han sido las altas temperaturas y la complicada orografía del terreno. Además, de forma paralela, se declararon otros dos incendios en la provincia, uno en Liétor y otro en Tobarra. Esto hizo, según apunta Juan Ángel Martínez, el alcalde de Aina, que los medios tardasen algo más en desplazarse hasta el foco principal. Las estimaciones apuntan a que el fuego ha afectado a una superficie de entre 20 y 25 hectáreas y no se tuvieron que desalojar a los 32 vecinos que se encontraban en la pedanía, que estaban en aviso. El puesto de mando, que se encontraba en el pueblo vecino de Alcadozo, ya se ha desmantelado.
20: Que está todo perimetrado, van a seguir refrescando también porque el día no acompaña, las temperaturas son altas, estamos en alerta y eso también pues complica un poco. La suerte que estamos teniendo hoy es que parece ser que no se prevén tormentas.
8: Aunque el incendio ya está casi controlado, 8 medios y una treintena de personas permanecen sobre el terreno refrescando los puntos calientes para evitar así que las llamas puedan reactivarse.
2: El municipio toledano de Alameda de la Sagra ha guardado un minuto de silencio por el asesinato de Rosana, la vecina de 45 años asesinada ayer presuntamente a manos de su pareja, un hombre de 48 años que ahora mismo permanece detenido, Pilar Dorado.
0: El detenido que ha sido dado de alta en el hospital, donde ingresó tras intentar autolesionarse, va a pasar a disposición judicial esta tarde, según el subdelegado del Gobierno. Carlos Ángel Devia, junto al alcalde del municipio, los vecinos y la consejera de Igualdad han acudido a la cita en señal de apoyo a los familiares de la víctima, que también estaban presentes. La consejera de Igualdad, Sara Simón, ha confirmado que la Junta de Comunidades de Castilla-La Mancha se personará como acusación popular en el caso y que ya está prestando ayuda a la familia.
9: Y desde luego que ponemos a disposición todos los recursos que tenemos a disposición de la familia. Ya estamos trabajando con sus familiares para poder gestionar y atender esa ayuda para ese hijo que se ha quedado huérfano siendo menor de edad.
0: La consejera ha hecho un llamamiento a la unidad de todas las instituciones y de toda la sociedad contra la violencia machista.
2: La Guardia Civil ha detenido a dos varones e investigado a otros dos menores de edad como presuntos autores de un delito de robo con violencia e intimidación cometido mediante el método del abrazo cariñoso. Lo han hecho sobre una mujer de avanzada edad en la localidad de Huete, en Cuenca.
8: La mujer fue abordada por varias personas que, simulando una actitud amable y cercana para ganarse su confianza, intentaron arrebatarle las joyas y el bolso mediante un fuerte forcejeo. Tras recibir el aviso, una patrulla de la compañía de Tarancón estableció un dispositivo en una de las posibles rutas de escape y lograron interceptar un vehículo en el que viajaban los cuatro presuntos implicados. También se localizaron diversas prendas que supuestamente utilizaban para ocultar su identidad.
2: Y también ha ingresado en prisión el joven de 28 años que atropelló a un agente de la Guardia Civil durante un control preventivo en Pantoja, en Toledo. Está imputado como presunto autor de un delito de homicidio en grado de tentativa y otro de atentado contra agente de la autoridad.
8: Los hechos sucedieron el pasado 3 de junio. El joven, vecino de Año Verde Tajo, conducía a gran velocidad y cuando se le dio el alto hizo caso omiso. Durante su fuga, el conductor desvió intencionadamente la trayectoria de su vehículo dirigiéndose hacia los agentes y arrolló a un guardia civil que terminó sufriendo diversas lesiones. El atacante cuenta con numerosos antecedentes policiales y estaría implicado en al menos 10 delitos de robos con fuerza cometidos en la provincia de Toledo.
2: La situación del acuífero 23 es mejor que en 1995, pero aún así registra un paulatino descenso de su disposición de agua. Es una de las conclusiones del estudio hidrogeológico que ha llevado a cabo la Diputación de Ciudad Real para conocer la situación real de las aguas subterráneas de la provincia. Marta Antón.
10: La situación, además, no es en todo el acuífero la misma, de ahí la importancia de conocer cómo está exactamente en cada zona y que los planes hidrológicos lo tengan en cuenta. El estudio muestra esa realidad para que ahora Europa, el Gobierno de España y la comunidad trabajen en las soluciones. Ellas pasarían, según el presidente de la institución provincial, por recargar los acuíferos, por reutilizar aguas regeneradas, movilizar recursos de otras cuencas de la región y, además, es necesario hacer infraestructuras hidráulicas que permitan retener el agua. Miguel Ángel Valverde.
11: Lo que dice ese estudio es que de seguir esta tendencia va a haber una disminución en el año 2031, en el año 2036 y que se ve cómo está este déficit hídrico se va a ir haciendo cada vez más acusado. Si mañana viene un periodo húmedo de 3 años, 4 años, que hay una pluviometría como la que hubo en el año 68, 69 o 70, pues lógicamente se solucionará el problema de momento. Pero lo que está claro es que hay que prepararnos para cuando esto no sea así.
10: Valverde ha presentado el estudio esta mañana a los diputados provinciales, a las CUAS y a las organizaciones agrarias y ahora tendrá que ser validado por el IGME.
2: Y en la superficie, en Toledo, se ha puesto esta mañana la primera piedra para construir 18 viviendas en el edificio de Alamillos del Tránsito, en pleno casco histórico. Se trata de unas viviendas en régimen de cohousing que irán destinadas a jóvenes y estudiantes dentro de la primera fase del programa Toledo Emerge. María Martín, buenas tardes.
12: Buenas tardes. El proyecto contempla además una segunda actuación con otras 10 viviendas, un aparcamiento para residentes, una nueva plaza conectada con la plaza del Conde mediante un pasadizo y la recuperación de restos arqueológicos. Conchi Cedillo, presidenta de la Diputación, ha puesto en valor la recuperación de este espacio que llevaba más de 60 años cerrado.
13: No rehabilitamos únicamente un edificio, estamos recuperando un espacio para la ciudad, devolviéndole vida a un lugar durante tantos años cerrado y sin uso. Y esa es la mejor manera de entender la conservación del patrimonio, hacerlo útil para la sociedad a la que pertenece.
12: Antiguas alumnas del colegio que ocupó este edificio hace más de 6 décadas han vuelto a recorrer unas aulas en las que pasaron gran parte de su infancia y que ahora tendrán una nueva vida. Lo han recordado Pilar e Isabel, visiblemente emocionadas.
14: Yo pasaba muchas veces por la calle de San Juan de Dios, que la llamamos nosotros, y digo, ay, mi colegio, qué lástima, aquí cerrado.
21: Los días que hacían, bueno, a lo mejor no bajaban al tránsito.
14: Por la tarde, por la calle de San Juan de Dios, y así hemos vivido.
12: La actuación va a suponer una inversión de más de 1 millón de euros y se va a ejecutar en un plazo de 12 meses. Todas las administraciones han colaborado en el proyecto.
2: Y antes de la información deportiva, tenemos que contarles una pérdida muy relacionada con el deporte en nuestra región. Ha fallecido Isidoro Gómez Cabero, el que fuera presidente del balonmano Ciudad Encantada durante la mejor época del club y que en esta última etapa ha sido concejal del ayuntamiento. Elisa Bayo.
22: Hace poco más de un mes, Isidoro Gómez Cabero fue nombrado hijo predilecto de Castilla-La Mancha, cuyo reconocimiento ya no pudo recoger en persona. Poco después renunciaba al acta de concejal en el Ayuntamiento de Cuenca, donde era teniente de alcalde con la agrupación de electores Cuenca Nos Une. Durante más de 30 años ejerció la medicina, etapa en la que Gómez Cabero también promovió la construcción del primer hospital privado de la ciudad. Por eso, las muestras de condolencia han llegado desde muy distintos ámbitos. Escuchamos al alcalde de Cuenca, Darío Dolz, y al presidente actual del club de balonmano, Ricardo Lozano.
23: Sobre todo se va un hermano mayor, como he dicho en muchas ocasiones. Que descanse en paz y, por supuesto, que su figura y su legado va a permanecer vivo entre nosotros, pues por siempre.
24: Fue, yo diría, que base para la evolución del club, y que, bueno, también pues durante su mandato siempre llegaron los mayores rendimientos deportivos de este club.
22: El funeral de Gómez Cabero será mañana a las 11 en la parroquia de San Esteban y al mediodía doblarán las campanas de la Torre de Mangana por su condición de concejal. Además, ondearán a media asta las banderas del ayuntamiento, que propondrá cambiar el nombre del polideportivo El Sargal por Isidoro Gómez Cabero.
2: Y vamos ya con la información deportiva. Javier Alonso, buenas tardes.
25: Buenas tardes. El Albacete Balompié ha ganado este martes al Al Quluth Club de Arabia Saudí en lo que ha sido su segundo partido de pretemporada. Tras el empate a cero en casa del Leganés, ayer en el Pinatar Arena consiguió vencer por 2-1 a uno de los mejores equipos de la Primera Liga Saudí. Los rivales metieron su gol al principio del partido, pero antes del descanso, Lorenzo Aguado consiguió el gol del empate. Ya en la recta final del partido, Marcos Moreno logró la victoria para los manchegos. En un encuentro que Alberto González aprovechó para testar a prácticamente toda la plantilla, el equipo mostró capacidad de remontada, intensidad y profundidad de banquillo. Lo más importante, sigue invicto y con estas credenciales el Alba afrontará mañana también en San Pedro del Pinatar el encuentro con el Andorra. Ya el sábado cerrará su concentración murciana con el equipo de la capital de esa comunidad, el Real Murcia. Hablamos ahora de ciclismo, porque Manuel San Roma, natural de Almagro, se proclamó este fin de semana campeón de España sub-23 en ruta, en la prueba celebrada en Savillánigo, en Huesca. En una carrera muy exigente, con un recorrido duro, San Roma protagonizó una gran remontada en los kilómetros finales para llevarse el título. Y de las bicis a las motos, porque el piloto de Cuenca, Fernando Domínguez, ha confirmado que volverá al Dakar 2027 y cuenta para ello con el apoyo de la Diputación Conquense.

0: Y seguimos con el Festival de Almagro. ¿Qué hace un actor o actriz o una diseñadora de escenografía o decorados? ¿O qué consiste el trabajo de una bailarina? Esta mañana en Almagro se ha ofrecido una oportunidad única para conocer el teatro por dentro a través del taller Descubrimos los Oficios, desarrollado en el Museo Nacional de Artes Escénicas de la mano de la Asociación Capacidades.
1: Además, hoy último día para disfrutar de la divertida comedia feminista Quijotescas de Teatro Yeses. La compañía, formada por mujeres de la cárcel de Alcalá y actores del exterior, sigue apostando por la reinserción social a través de la escena. También se despide hoy de Almagro la Gran Chapelle con La vida sueño en música, que plantea una nueva forma de acercarse a la obra de Calderón. Eva Rufo lleva la dirección escénica aparte de la interpretación.
0: Con el Festival de Almagro les dejamos. Pasen una muy buena tarde.
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Dos y media, una y media en Canarias. Vamos con todo lo que está pasando este miércoles. Empezando por el balance del curso político que ha hecho Alberto Núñez Feijóo, asegura que la etapa de Sánchez está acabada por los casos de presunta corrupción y la

0: que dice Sánchez no puede desligarse.
1: Lo que está claro es que Sánchez está en manos de Zapatero. Zapatero está en manos de Julio Martínez y todo el sanchismo depende de quién empieza a cantar.
0: Feijóo se pone en modo presidente, asegura que sus encuestas le sonríen, aunque no desvela datos concretos. Dice que llegará a Moncloa no para un relevo, sino para una limpieza a fondo, imprescindible para la regeneración que necesita el país. Porque esta legislatura, asegura, ha sido una desgracia, pero la cuenta atrás ya ha empezado.
1: El cambio está más cerca, por la corrupción, por la ausencia de mayoría, por la falta de respaldo social, por el entreguismo a sus socios, por la vivienda, por la sanidad, por la seguridad, por no tener ni presupuestos. Por todo esto urge cambiar al gobierno de España y la cuenta atrás ya ha empezado.
0: Promete reformas en vivienda, sanidad o infraestructuras. Asegura que no apoyará la ley antitabaco que ha presentado el gobierno y que modificará el Código Civil para que el pasaporte no se regale, como crítica plantea la conocida como Ley de Nietos.
2: Gracias, David. El Gobierno tiene pendiente aprobar el decreto para prorrogar los alquileres de la pandemia que caducan ahora. Decayó, recordarán, el pasado marzo y enfrentó a PSOE y Sumar. Ahora, según fuentes de los de Yolanda Díaz, Sumar va a lograr convencer a la coalición para prorrogar esos alquileres hasta 2028 y para elevar al 21% el IVA de los pisos turísticos. Eso quedaría para los próximos días, porque lo inmediato mañana para el Gobierno es que vuelve a llevar al Congreso la misma senda de déficit que tumbaron en el Congreso PP, Vox y Junts hace 8 días, para intentar seguir adelante con los hipotéticos nuevos presupuestos. En Radio Nacional, el ministro de Hacienda esta mañana ha vuelto a apelar a un cambio en la posición del Partido Popular para que las comunidades puedan optar a tener 5.800 millones de euros más. Hugo Domínguez.
3: Buenas tardes. Los mitos griegos sirven para entender mejor lo que pasa. Y uno de los más conocidos es el de Sísifo, al que ha recurrido el ministro en Radio Nacional. La pesada roca es la senda fiscal y la montaña, el Congreso, obligado a volver mañana allí tras el castigo de la semana pasada.
4: Espero que hayan reflexionado algunos grupos parlamentarios, especialmente el Partido Popular.
3: Pero el portazo se va a repetir y lo que ocurre es que la ley de estabilidad no ofrece instrucciones sobre qué hacer cuando se tumba por segunda vez. En Hacienda han preguntado a la Abogacía del Estado, que según Arcadia España les da luz verde para seguir con los presupuestos con la senda comprometida con Bruselas.
5: Pues no me atrevo a ponerle fecha porque no tengo la fecha. Tendremos ya pronto un primer borrador, negociaremos en septiembre con todos los grupos parlamentarios.
3: Y si el palo será la senda, la zanahoria la condonación de la deuda autonómica. Junts en esta votación sí dará un respiro al gobierno permitiendo que se empiece a debatir en el Congreso.
5: Que imaginemos que una persona tiene una hipoteca, le llama al director, hemos decidido que 100.000 euros se los vamos a perdonar. El Partido Popular a esa oferta se ha levantado y se ha ido de la oficina del banco. Yo eso lo llamo gamberrismo institucional.
3: Un ministro con una apretada agenda, la semana que viene se reunirá con las comunidades para debatir su sistema de financiación. Niega que sea una imposición de Cataluña.
2: Y hablando de cuentas públicas y de la Comunidad Valenciana, esa ha sido la primera autonomía en España que ha puesto en una ley la llamada prioridad nacional tras aprobar los presupuestos de 2026, los primeros del popular Juanfran Pérez Llorca, que acaba de sacar adelante con el respaldo de Vox en las Cortes Valencianas. Enrique Maza, buenas tardes.
6: Buenas tardes. De concepto, una de las principales reclamaciones de los de Santiago Abascal se ha matizado en el texto acordado por ambas partes y se podrá acceder a recursos públicos como la vivienda o la renta básica de inclusión mediante arraigo real. PP y Vox acordaron que el requisito de empadronamiento previo pasará de 12 a 15 meses. Ahora la intención es elevarlo hasta los 3 años. Unas cuentas públicas que defiende el presidente Pérez Llorca, pero que critica la secretaria general de los socialistas valencianos, Diana Morant.
7: El PP dialoga y busca consenso. Nosotros establecemos prioridades que quedan muy claras en los presupuestos de la Generalitat.
8: La Constitución española no permite la desigualdad y no permite una desigualdad de trato entre los conciudadanos de este país.
2: Y 2 asuntos más relacionados con la presunta corrupción. Recta final en el juicio del caso Kitchen sobre el supuesto espionaje al extesorero del PP, Luis Bárcenas, que habría organizado el Ministerio del Interior durante el gobierno de Rajoy. Las defensas de los 8 acusados van presentando los informes de conclusiones. El abogado del exministro del Interior, Jorge Fernández Díaz, ha pedido su absolución. Laura Herrero, buenas tardes.
9: Buenas tardes, sí. La defensa de Fernández Díaz se ha centrado en desacreditar los mensajes que incriminan al exministro en los que se leía cómo informaba su ex número 2, Francisco Martínez, de la operación Kitchen, mensajes que no se ha podido probar que el exministro fuera el remitente y que Martínez evitó en el juicio.
10: Y tales mensajes no han sido ratificados por el interesado, que era el señor Martínez, en el plenario.
9: Y tampoco su abogado, el de Francisco Martínez, se ha referido a ellos en su informe final, que como el resto de acusados insiste que lo que hubo fue una operación para buscar el dinero de Bárcenas.
11: Todas las defensas defendemos que existía una operación real, policial, lícita y legal.

0: de inteligencia.
1: Tras los informes finales del resto de los acusados, la semana que viene podrán hacer uso de su último turno de palabra.
2: Y en el Senado concluye una nueva sesión en la comisión de investigación del llamado caso Koldo. Cristina Narbona ha negado haber favorecido a Leire Díez, exmilitante socialista, y ha insistido en que desconocía la presunta trama para tratar de desestabilizar investigaciones judiciales que comprometían al partido y al entorno del gobierno.
3: La presidenta del Partido Socialista, a preguntas del PP, ha exculpado al expresidente del Gobierno. Asegura que Pedro Sánchez desconocía toda esta situación y que no hay ninguna razón para que el jefe del Ejecutivo sea imputado en el llamado caso Leire, un asunto que ha acabado por tensar la sesión con el senador del PP, Francisco Bernabé.
4: Lemma, le pregunto, ¿sabía Pedro Sánchez de estas operaciones?
5: No.
4: ¿No las ordenó Pedro Sánchez? ¿Las conoció y toleró dejando la dirección en manos de Santos Cerdán?
5: Estoy absolutamente segura que no.
4: ¿Y por qué? ¿Por qué lo sabe?
5: Porque,
4: ¿le ha preguntado usted a Sánchez?
5: Porque si se hubiera conocido, estoy segura de que el presidente nunca...
4: ¿Le ha preguntado usted a Sánchez si conocía esto? ¿Sí o no?
5: Él lo dice y yo le creo.
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2: En solo dos semanas, la superficie quemada en España se ha duplicado hasta casi las 120.000 hectáreas. En 2026, eso solía ser la media de toda una década. El incendio en Guadalajara se ha convertido en el segundo peor por superficie, pero después de siete días está por fin en fase de estabilización. El fuego llegó a las puertas del pueblo de La Mierla, uno de los 40 núcleos que ha rodeado el incendio. En cinco de ellos, los vecinos van a poder volver hoy. Los presidentes Sánchez y García Pagez han estado con elogios mutuos en el puesto de mando avanzado. María Antonia del Ojo, buenas tardes.
7: Buenas tardes. Como dices, el incendio se encuentra en fase de estabilización, mejora la situación, pero con cautela, un escenario que permite que los vecinos de 5 de los 34 pueblos evacuados vuelvan a sus casas, y pendientes también los habitantes de La Mierla, lugar donde arrancaba el pasado jueves este fuego que ya ha quemado 32.000 hectáreas. Visita hoy en el puesto de mando avanzado de Tamajón del presidente Pedro Sánchez, donde ha vuelto a pedir un pacto de estado de emergencia climática, a la vez que ha criticado a los que cuestionan el cambio climático.
8: Y es que España necesita un gran acuerdo, un gran pacto de estado contra la emergencia climática. Porque no podemos acordarnos de los incendios o de las emergencias climáticas que derivan en emergencias de protección civil cuando se producen, sino que tenemos que hacerlo previamente.
7: Desde el Gobierno de Castilla-La Mancha, su presidente Emiliano García Page ha solicitado la declaración de zona catastrófica. La previsión para las próximas horas es de un optimismo moderado.
9: Estamos ya atacando frentes muy selectivos. Por tanto, vemos la situación con una perspectiva más esperanzadora, pero también con mucha cautela. El jueves van a ser también un día muy duro y se prevén rachas de viento muy complicadas.
7: Por eso los medios siguen trabajando intensamente en la zona para anticiparse a esos vientos fuertes, a esas fuertes rachas de viento y altas temperaturas.
2: Gracias. En Guadalajara, provincia, estamos atentos también a la evolución del incendio en Selas, uno de los que continúan y que actualizamos con Irene Castellar. Buenas tardes.
10: Buenas tardes. Guadalajara respira también en el incendio de Selas, 2.600 hectáreas afectadas, pero su evolución es favorable. Se espera que hoy pueda quedar perimetrado. De hecho, ya han podido volver a sus casas los primeros vecinos de los siete pueblos confinados, también realojados los vecinos del incendio de Brieva, en Segovia. Su situación es muy favorable también, como el de Ejulbe, en Teruel, ya en vías de estabilización. Se ha retirado la UME, 1.400 hectáreas afectadas, y los 300 desalojados ya han podido volver.
11: Mucha felicidad y una emoción tremenda.
12: Estamos encantados de llegar a casa, ¿eh? Nadie sabe lo duro que es esto, ¿eh?
10: En Aragón, ahora la vista está puesta en Huesca, en el incendio de Plan, que preocupa por la complicada orografía que obliga a extinguir las llamas pino a pino con medios aéreos, nada de brigadas forestales. Y también en Andalucía, gran parte del esfuerzo concentrado ahora en el Cerro de Andévalo, en Huelva, por el potencial que tiene ese incendio.
2: El Gobierno ha anunciado hoy una línea de préstamos de 300 millones de euros a pymes para innovar contra el cambio climático. Parte de eso es el aprovechamiento de los bosques, seguro de vida para esos ecosistemas y que fija población en los pueblos. Esa línea, la verdad, es que tiene mucho recorrido posible, tanto como que la explotación conjunta de madera, papel, corcho, frutos o resinas no llega ni al 2% del Producto Interior Bruto. Íñigo Inchusta, buenas tardes.
13: Muy buenas tardes. En este cuarto de siglo, la aportación del sector a la riqueza del país es mínima, y esa es la principal queja de la silvicultura. España es una potencia forestal que no tiene las herramientas herramientas de gestión adecuadas para la superficie que ocupa más de la mitad del país, en concreto 28 millones de hectáreas de monte. Francisco Carreño, presidente de la Confederación de Organizaciones de Silvicultores de España, explica dónde se concentra la actividad.
0: La mayor parte del negocio desde el punto de vista de economía forestal está en la cornisa cantábrica, que es donde llueve. En Galicia está el 60% de la madera. Y si suma el resto de la cornisa, Asturias, Cantabria, País Vasco, Navarra y luego algo de Cataluña con el corcho, Extremadura y algo de Andalucía, pues ahí está la totalidad.
13: Quienes trabajan los bosques reclaman que los bienes ecosistémicos que producen estos aparezcan reflejados en el Producto Interior Bruto. Asunción Cámara, coordinadora de la plataforma Juntos por los Bosques, plantea incentivos fiscales para animar a los propietarios a gestionar.
14: Nadie ha pagado por la calidad del aire, nadie ha pagado por tener agua de calidad, abrir el grifo. O sea, en nuestras facturas del agua no hay un solo euro que se dedique a la gestión forestal cuando no tendríamos agua de calidad si no fuera por la gestión forestal. Y eso es trasladable a otros tantos servicios que recibimos del monte.
13: Y aquí la titularidad privada es un problema porque es el 72% de la superficie. Está muy atomizado, 27 millones de parcelas con más de 4 millones de propietarios. Es decir, 2 de cada 3 son dueños de menos de una hectárea. Por eso plantean una concentración parcelaria en montes como se hizo hace décadas con las tierras de cultivo.
2: Las campanas han sonado este mediodía en Antequera, en Málaga, por el asesinato de María, 29 años, por su exmarido que se suicidó. María deja 2 hijos pequeños y en Alameda de la Sagra, en Toledo.
15: La violencia de género es la manifestación más extrema, más cobarde y más ruin de la desigualdad que aún azota nuestra sociedad.
2: El duelo por Rosana, su marido está detenido, acusado de haberla asesinado, deja otros 4 huérfanos. Son los 2 asesinatos machistas de esta semana. La cifra se eleva a 31 este año. Y después de un asesinato machista, además del inmenso dolor, muchas familias de las víctimas sienten soledad para afrontar el juicio al asesino y para solicitar las ayudas a las que tienen derecho. 016, recordamos, es el teléfono de ayuda a las mujeres víctimas de violencia machista. Aquí en la Comunidad de Madrid, la Guardia Civil ha detenido hoy a un monitor de un campamento infantil en Arroyomolinos como presunto autor de los delitos de agresión sexual a 2 niñas menores de edad que tuvo lugar en el entorno del centro. Francisco Pérez, buenas tardes.
16: Buenas tardes. Hablamos de un campamento de menores de 3 y 7 años y de 2 denuncias por el momento. No se descartan que puedan aparecer más denuncias. Mercedes Martín es portavoz de la Guardia Civil.
17: Agentes de la Guardia Civil, de Policía Judicial de Arroyomolinos, procedían en la tarde de ayer a la detención de un varón, monitor de un campamento de verano, por un presunto delito de agresión sexual a menores. El detenido pasará a disposición judicial en las próximas horas.
16: Las presuntas agresiones se produjeron en un campamento de verano organizado por la Mancomunidad de Servicios del Suroeste de Madrid en el Colegio Público Legazpi de Arroyomolinos. Precisamente desde esa mancomunidad han lanzado un comunicado asegurando que en la actualidad no existe una situación de riesgo para los usuarios de este campamento, que se han tomado las medidas oportunas desde que se tuvo conocimiento de los hechos presuntamente acontecidos. La investigación se encuentra a cargo de la Policía Judicial.
2: Lo siguiente nos sitúa en Barcelona. Los Mossos de Escuadra han desarticulado un clan familiar dedicado al tráfico de armas de fuego, liderado desde la cárcel por un preso. En la operación 9 personas han sido detenidas y entre las armas decomisadas se ha hallado un lanzacohetes. Marga Esparza.
18: La organización se dedicaba al tráfico de armas y municiones y el líder estaba internado en la cárcel de Cuatrecamins por un delito de homicidio. Desde su celda, con dispositivos móviles, negociaba las peticiones de armas y los precios. Ahora también investigan cómo llegaron a sus manos esos móviles. En el exterior contaba con la ayuda de su mujer, que se encargaba de entregar y cobrar las armas. Lo hacía a plena luz del día en parkings de centros comerciales o de supermercados. Y la hija mayor hacía los vídeos para mostrar a los compradores las armas y sus características. El sargento de la División de Investigación Criminal destaca la importancia de esta operación policial.
19: Que habiendo desarticulado esta organización criminal, hemos contribuido a que en los próximos meses haya un descenso en los hechos en los que haya utilización de arma de fuego. Porque es una organización proveedora de armas de muchas organizaciones criminales.
18: La operación se ha realizado con la colaboración de la Policía Nacional, que también tiene abierta la investigación porque se extiende a ciudades como Valencia, Madrid, Granada o a Francia. En Cataluña se han decomisado pistolas, escopetas, munición, una granada, un lanzacohetes
20: y dispositivos de armamento.
2: Volvemos ahora sobre los efectos de la crisis climática. En octubre se cumplen 2 años de la riada en Valencia, que acabó con la vida de 231 personas. La instrucción judicial continúa con una de las últimas testigos de peso antes de las vacaciones. Hoy ha declarado la que fue portavoz del gobierno valenciano. Ruth Merino ha admitido que la primera vez que se habló de una posible dana fue la mañana del día de la tragedia y que fue consciente de la gravedad a las 8 de la tarde, cuando el agua ya había inundado de oeste a este, desde Utiel hasta la costa, los municipios. Valencia, Gemma Guzmán.
21: La que fue portavoz del Consejo el día de la dana ha explicado ante la magistrada que no fue hasta las 8 de la tarde aproximadamente cuando llegó a casa y puso la televisión que se enteró de lo que estaba pasando en la provincia de Valencia. No sabía que había un CECOPI en marcha y que pocos minutos después se enviaría un mensaje de alerta a la población. Ruth Merino, por cierto, ha dicho que después de recibir ese alert, no llamó a ningún consejero ni tampoco al propio expresidente Mazón. Ha declarado que después de la rueda de prensa del ple del Consell, sobre las 11:30 de la mañana, se encerró en su despacho con sus colaboradores para preparar los presupuestos y, de hecho, se desconectó de la emergencia hasta que llegó a casa. También ha dicho que tuvo constancia de víctimas mortales al día siguiente por la mañana, a pesar que de madrugada el presidente Mazón ya anunció que había muertos.
2: En plena tercera ola de calor del verano, queremos poner el foco ahora en las personas mayores, especialmente en aquellas que no tienen opción de acudir a lugares frescos, que necesitan cuidados o que están solos. Un dato: en los días de calor extremo, el riesgo de hospitalización aumenta un 11% en las personas de 75 a 84 años y un 20% en las mayores de 85 años. Aquí hay que estar atento. Luis Vallés, buenas tardes.
22: Buenas tardes. Pues a las señales de alerta, como observar si la persona tiene debilidad extrema, confusión o fiebre. Algo también muy importante con nuestros mayores, tanto por parte del cuidador como del familiar en su caso, es preguntar insistentemente.
23: Es importante saber que esa persona pues no nos va a pedir agua, tampoco nos va a decir que se encuentra mal. Por tanto, es muy importante pues estar ofreciéndole continuamente líquidos y preguntarle frecuentemente cómo se encuentra.
22: Nos lo cuenta la geriatra del Hospital Gregorio Marañón, Gemma Somoza. Las personas mayores deben hidratarse constantemente. Además, deben llevar ropa cómoda y fresca por la calle e incluso por dentro de casa y en el propio domicilio.
23: Es muy importante que el domicilio permanezca lo mejor ventilado posible, que permanezca fresco. Se pueden cerrar las persianas en las horas centrales del día, entre las 12 de la mañana y las 6 de la tarde. Y también se pueden utilizar utensilios como el aire acondicionado o ventiladores.
22: Para las personas que viven solas es importante tener ese contacto de confianza con algún vecino o vecina que pueda ayudarles en caso de emergencia.
2: El calentamiento del Océano Pacífico produce fenómenos climáticos como el del Niño. Sus efectos devastadores en forma de lluvias torrenciales se están dejando notar en el centro de Chile. Según las autoridades, hay de momento 13 fallecidos y 7 desaparecidos. Vaya Alonso, buenas tardes.
24: Buenas tardes. Además de los muertos y los desaparecidos, las autoridades estiman que más de 60.000 personas permanecen aisladas, mientras decenas de miles de usuarios siguen sin suministro eléctrico y miles de viviendas han sufrido daños, como las de estos residentes de Coquimbo.
25: Se sentía el ruido de las piedras. No dormimos tranquilos. ¿Por qué? Porque pendiente, aparte que uno tiene niños chicos.
26: Salir la alarma y ya fue todo muy, muy encima. La gente acá no la hace salir. La misma gente acá de Indona ayudó a salir a la gente. Y eso más que nada, pues se comió la cancha, se comió todas las vías.
24: Las regiones de Coquimbo, Atacama, Valparaíso, La Metropolitana y O'Higgins figuran entre las más afectadas por las crecidas de los ríos, los deslizamientos de tierra y los cortes de carreteras. El gobierno mantiene el despliegue de los servicios de emergencia y advierte de que el riesgo persiste por la inestabilidad de los cauces y la previsión de nuevas precipitaciones. Además, las clases siguen suspendidas en numerosos municipios de las regiones más afectadas y algunas zonas mineras han reducido su actividad, aunque las grandes explotaciones de cobre y litio en el extremo norte no han sufrido daños importantes.
2: En Ucrania, el presidente trata de poner fin a la crisis interna desencadenada por la destitución de su ministro de Defensa, Mikhail Fedorov, y que ha provocado las protestas de miles de ucranianos en las calles durante los últimos 6 días. El mandatario ucraniano ha optado por cesar al jefe del ejército, al que Fedorov responsabilizó de su relevo. Aurora Moreno, buenas tardes.
27: Buenas tardes. Sí, cese de Oleksandr Sirsky y nombramiento como comandante en jefe de las fuerzas ucranianas del general Mikhailo Drapati, de 43 años, reformista, un militar experimentado que fue uno de los primeros en mostrar públicamente su apoyo al destituido ministro de Defensa.
28: Mikhailo Drapati,
27: El presidente Zelensky explica que le han encomendado a él y a otros altos mandos preparar una estrategia actualizada, un traspaso de responsabilidades coordinado y reformas en la estructura del ejército, un ejército cuya cúpula está reformando con nuevos nombramientos, con varios de los cuales se ha reunido hoy. Drapati ha dicho que asume el cargo al frente de las Fuerzas Armadas sin hacer grandes promesas por la difícil tarea que tiene por delante y con el compromiso de seguir con las operaciones ofensivas, planificar nuevas acciones en la retaguardia rusa, que tan buen resultado les están dando, y desarrollar las tecnologías del ejército. En definitiva, seguir la línea que inició el exministro Fedorov, que en apenas 7 meses impulsó la guerra con drones y los ataques a la logística rusa, labrándose a sus 35 años una enorme popularidad. El cesado jefe del ejército, Sirsky, de 60 años, tradicional, de formación militar soviética, afirma haber dejado unas fuerzas a la ofensiva, haber recuperado 700 kilómetros cuadrados de territorio y haber tecnologizado el ejército. Falta por saber si Fedorov, considerado uno de los arquitectos del triunfo de Zelensky en las urnas en 2019, aceptará el puesto de relevancia no concretado que se le ha ofrecido en el gobierno.
2: Y en el otro conflicto abierto, el de Oriente Próximo, lejos de alcanzar un acuerdo, Estados Unidos e Irán han vuelto a protagonizar un intercambio de ataques la pasada madrugada. Sin solución a la vista, las consecuencias económicas siguen oscureciendo el panorama, con los vaivenes del precio del petróleo y con un coste para Washington de más de 37.500 millones de dólares, según cifras oficiales. Laura Alonso, buenas tardes.
1: Sí, buenas tardes. La cantidad la ha desvelado el jefe del Pentágono, que precisamente había ido al Senado a pedir más presupuesto para financiar la guerra. Y que, acorralado por algunos senadores, les decía que hablar de fracaso, como le reprochaban, era irresponsable, porque el objetivo, insistía Hesek, es garantizar que Irán no se haga con armas nucleares. Pero mientras el secretario de Guerra se preparaba para continuar con la escalada, el secretario de Estado repetía el mensaje de que Estados Unidos está abierto a la vía diplomática y acusaba a Irán de no tomarse en serio las conversaciones. A la vez que dibujaba un panorama ruinoso en Irán, con inflación descontrolada, altos precios de los alimentos, daños a la infraestructura militar, después decía de que el régimen se haya pasado 20 años malgastando. Y mientras Trump amenaza con que probablemente muy pronto atacará una de las instalaciones nucleares subterráneas de Irán, Washington se dispone a firmar un acuerdo con Arabia Saudí que permitirá a la monarquía del Golfo tener su propio programa nuclear de la mano de Estados Unidos. Un programa sobre el papel para fines civiles, pero que, a tenor del acuerdo filtrado a la prensa, no recoge ninguna de las salvaguardas que evitaría que ese uranio enriquecido sea destinado finalmente a usos militares.
2: Y la cultura de este miércoles con Elena Burgos. Buenas tardes.
3: Hola, buenas tardes.
2: Acaba de terminar una nueva campaña de excavaciones en Atapuerca y hoy hemos conocido los hallazgos, nuevos restos del lomo antecesor.
3: Sí, en concreto 24 fósiles, y la importancia está en el hallazgo de restos de adultos. Desde Burgos, Carmelo Palacios, buenas tardes.
4: Buenas tardes. Había mucha expectación por lo que pudiera revelar el nivel TD6-2 de la Grandolina y no ha defraudado. Han aparecido al menos 24 fósiles humanos atribuidos a Homo antecesor y se estima que pueden ser de hasta 6 adultos. Un dato significativo, ya que hasta ahora se habían encontrado en su mayoría restos infantiles y juveniles. André Ollé, coordinador del yacimiento de la Grandolina.
5: Los adultos eran prácticamente desconocidos, porque era un conjunto dominado por individuos infantiles y juveniles. Los dientes recuperados de esta campaña permiten identificar al menos un nuevo individuo de este grupo de edad adulto, elevando el número mínimo de individuos entre 11 y 13.
4: Entre esos restos destacan un fragmento de hueso temporal de cráneo, vértebras, falanges, dientes y huesos largos como tibia, fémur, húmero y cúbito. Unos fósiles que presentan marcas de corte por el descarnado de los cadáveres, lo que evidencia prácticas de canibalismo hace alrededor de 850.000 años.
2: En Barcelona hoy empieza un festival de fotografía algo diferente.
3: Sí, porque más allá de las exposiciones, que también las hay, se trata de una cita para reflexionar y experimentar con materiales y técnicas fotográficas, como nos cuenta Marta Orquín.
6: Cada verano, poco a poco, algo empieza a tomar forma.
8: El Experimental Photo Fest se parece a un campamento de verano, un punto de encuentro internacional para los amantes de la experimentación fotográfica que pueden explorar sus múltiples técnicas y posibilidades expresivas.
9: Poner el cuerpo, trabajar con las manos, recuperar todo ese proceso mucho más manual, casero, pero también mucho más artístico. Generamos nuevas narrativas, nuevas formas de ver.
8: Pablo Guiori es el codirector del festival, que durante 5 días concentra en el barrio gótico de Barcelona conferencias y cerca de 70 talleres para construir cámaras sencillas, aprender técnicas artesanales de impresión como la cianotipia o sumergir películas en líquidos para producir imágenes únicas. Un laboratorio dedicado a los procesos experimentales y a la materialidad de la fotografía.
9: Salir de la imagen o lo digital y volver a generar procesos de intervención, que la fotografía tiene mucho futuro y que ese futuro es experimental.
8: También pueden visitarse una veintena de exposiciones de artistas como María Solaguren Beascoa Negra, que trabaja con una nueva técnica sostenible, la cianotipia tricolor.
0: ¿Te lo vas a perder?
2: Acabamos con una despedida, Elena.
3: A Joan Roca, bajista de la banda Antonia Font, un referente del pop en catalán. Su entorno ha confirmado su muerte y la presidenta de Baleares también ha tenido unas palabras para él en redes.
2: Gracias, Elena.
3: Hasta luego.
2: Hasta luego. Y en los deportes siguen los ecos del triunfo de la selección española en el Mundial. Hoy hemos conocido los partidos de la Liga de las Naciones que se jugarán en nuestro país. Lucas García, buenas tardes.
7: Buenas tardes. Lo que es lo mismo, los primeros partidos en España con la selección con dos estrellas en el pecho. En Sevilla, Sánchez Pizjuán, 29 de septiembre y 3 de octubre ante la República Checa en Oviedo. El partido en Sevilla será frente a Croacia, aunque antes se jugará en Wembley ante Inglaterra. De las selecciones españolas, de la masculina y de la femenina, ambas actuales campeonas del mundo. Ayer habló en Radio AZ de los deportes Beatriz Álvarez, la presidenta de la Liga F.
10: Refleja la fortaleza de todo nuestro fútbol en su conjunto y demuestra, ¿no?, que apostar por el talento sin distinciones de género, pues que convierta al país en una potencia, ¿no?, deportiva.
7: Una Liga F de las que se van al Barredondo, cambia el Real Madrid por la Juventus, mientras que Misa Rodríguez firma por el Arsenal tras quedar libre. Volviendo al masculino, seguimos pendiente del anuncio oficial del Barça de Adeyemi. Además, tenemos partidos amistosos de pretemporada: Valencia, Eldense, Sestao River, Athletic Club de Bilbao, Tenerife, Getafe o Recreativo de Huelva, Betis.
2: Además, recta final en el Tour de Francia, hoy última de las 5 etapas antes de la llegada a París.
7: Nos vamos directamente hasta el País Galo. Ya está en marcha la etapa número 17 con llegada a Borión. Como cada día, en línea de meta, enviado especial de esta casa a la Ronda Gala. Jorge Agüero, buenas tardes.
11: Buenas tardes. Con el pelotón ya recorriendo las carreteras de los Alpes, hoy etapa llana, restan 115 kilómetros para la llegada de meta en Boigón. El pelotón encabezado por el maillot amarillo Tadej Pogačar ahora mismo está viendo una pequeña fuga de 9 corredores que apenas sacan unos metros de distancia, encarando ya el último puerto de cuarta categoría. Son 60 kilómetros de subidas y bajadas y a partir de entonces ya todo el recorrido llano hasta Boigón. No se esperan grandes cambios en la general. Recordamos, sigue encabezando la Tadej Pogačar.
7: En baloncesto, presentada hoy la lista de Chus Mateo para los dos próximos partidos de clasificación para el Mundial. Frente a Portugal, viernes 28 de agosto en Zaragoza, y ante Grecia en Atenas el lunes 31. Lo más llamativo, la presencia de 5 jugadores NBA. Chus Mateo.
12: Por parte de las franquicias, desde luego ha habido total facilidad para que pudieran estar, y sobre todo, y a mí lo que más me importa es, independientemente de que las franquicias hayan dicho que sí también a esto, que los jugadores lo han dicho desde el primer momento.
7: Además, el esloveno Aleksandar Sekulić, nuevo entrenador del Barça de baloncesto. Y acabamos con el triunfo de la selección española de waterpolo, cuartos de final de la superfinal femenina de la Copa del Mundo. Triunfo 8-7 ante Hungría. El rival en semifinales será Rusia.
2: Gracias, Lucas. Elena Trapero en el control de sonido. Alejandro Martínez del Hoyo en la realización. 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
13: Son las 3, las 2 en Canarias. Muy buenas tardes, ¿qué tal estáis? Soy Marta Solano, estamos a punto de comenzar ya Clásicos Populares. Hola, Ana, ¿con qué empezamos hoy?
14: Hola, Marta. A ver, si yo te digo Brandenburgo, ¿qué es lo primero así que se te viene a la cabeza?
13: ¡Qué fácil!
14: ¿Sí?
13: Alemania y vale. Berlín, la puerta de Brandenburgo, claro.
14: Vale, está genial porque creo que además muchos de los oyentes habrán pensado en eso, pero nuestro objetivo hoy es que cuando digamos Brandenburgo, la gente piense inmediatamente en Bach.
13: Ay, ¿y cómo lo vamos a hacer?
14: Pues lo vamos a hacer con música, porque vamos a escuchar uno de los 6 conciertos que Bach le dedicó al Margrave alemán.
13: Venga, pues me parece fenomenal. Vamos a hablar de los famosos conciertos de Brandenburgo. Vamos a ver si surte efecto. Yo creo que
14: venga,
13: si cruzamos los dedos, os dejo con Clásicos Populares. Nos escuchamos en una hora en las tardes.
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14: ¿Qué tal? Muy buenas, bienvenidos, bienvenidas a Clásicos Populares. Vamos a empezar con el concierto de Brandenburgo número 3 de Bach. Los 6 conciertos que forman esta colección reciben ese nombre, Brandenburgo, porque Bach se lo dedicó en 1721 a Christian Ludwig, marqués de Brandenburgo. Lo curioso es que, aunque hoy son una de las obras más conocidas del barroco, bueno, del barroco y de toda la música clásica, parece ser que el marqués nunca llegó a interpretarlas en su corte. ¿Por qué? Bueno, pues seguramente porque las partituras exigían una técnica superior a la que tenían los músicos de su orquesta. El tercero, que es el que vamos a escuchar hoy, es uno de los más peculiares de la colección porque Bach decidió prescindir de los instrumentos de viento, centrándose en grupos de violines, viola y violonchelos, además del bajo continuo. Así que así suena su primer movimiento, es alegro.

0: Pues con el conjunto Brandenburgo Europeo y Trevor Pinnock al frente, empezábamos el programa de hoy con este alegro, con este primer movimiento del concierto de Brandenburgo número 3 de Johann Sebastian Bach.
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0: El hit del verano de 1869, un año en el que se inauguró el Canal de Suez, que revolucionó las comunicaciones entre Europa y Asia, y también un año en el que Dmitri Mendeleev presentó al mundo la primera versión de la tabla periódica, ¿vale? Poniendo un poquito de orden entre los elementos químicos. Y en cuanto a la música, pues también fue un año con acontecimientos que dejarían huellas. Se inauguró, por ejemplo, la Ópera Estatal de Viena, con una representación además de Don Giovanni, de Mozart, aunque por aquella época tenía un nombre así un poquito más rococó, Teatro de la Ópera de la Corte Imperial y Real de Viena. Y también, por ejemplo, tenemos a Wagner, que estrenó El Oro del Rin, la primera de las cuatro óperas que forman el ciclo del Anillo de Nibelungo. No está nada mal, ¿no? Pues no fue lo único. También Smetana revisó su ópera La novia vendida y en esta revisión añadió La danza de los comediantes, un terremoto musical que está lleno de vitalidad y que si en 1869 hubiera existido la canción del verano, esta, ya te digo yo, que tú y yo nos la hubiéramos bailado.

0: Smetana compuso La novia vendida en 1866 y en el 69 la revisó y en esta revisión pues añadió algunas danzas, entre ellas esta danza de los comediantes que se estrenó en junio de 1869. Escuchábamos a Darre Lang al frente de la Sinfónica de la Radio de Berlín interpretando la danza de los comediantes de La novia vendida de Smetana, que podría haber sido perfectamente la canción del verano de 1869.
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0: Para quienes no lo conozcan, Plinio Fernández, oyentes de Clásicos Populares, este era Plinio Fernández, guitarrista clásico que nació en Sao Paulo y que combina perfectamente la técnica con la naturalidad. Por eso precisamente hoy hemos elegido su versión de este Merry Go Round of Life, música que Joe Hisaishi compuso para la película El Castillo Ambulante. Eso sí, era un arreglo de Sergio Assad.
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0: 900-137-137. Mucha atención, ¿vale? Que hoy nos toca el cebo fugaz, ese que cuando te quieres dar cuenta ya ha sonado y ni te has enterado. Así que lo vamos a poner dos veces, pero lo dicho, muy atentos, muy atentas. Suena en 3, 2, 1... Y ya está, eso es, 900-137-137. Vamos a volver a escucharlo, aunque yo creo que no haría falta. Ya sabes, buscamos obra y autor y entre todos los oyentes, todas las oyentes que entren en directo y acierten, sortearemos en directo, pues hoy creo que nos toca una camiseta de Clásicos Populares.
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0: Pues ahí estaba la Donna Mobile, que es una de las arias más populares de toda la ópera y también una de las más irónicas, porque la canta el duque de Mantua y en ella pues habla de las mujeres como si fueran pues unas veletas, unas caprichosas, ¿no? Poco fiables en el tema del amor. Y lo gracioso es que la canta el personaje más mujeriego de toda la ópera, justo cuando está a punto de conquistar a Magdalena, poco después de haber jurado amor eterno a Gilde. Así que, bueno, se las trae. Lo escuchábamos en la voz inconfundible de Luciano Pavarotti, que estaba acompañado de Richard Bonning y la Sinfónica de Londres.
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0: Pues hoy nos vamos a acercar al arroyo de la sexta sinfonía de Beethoven, la conocida como la Pastoral. Y ya, bueno, sabemos que lo hemos dicho varias veces en el programa, ¿no? El compositor era un amante de la naturaleza y solía dar largos paseos por el campo para despejarse, para, bueno, buscar un poco la inspiración, la creatividad. Y en el segundo movimiento de esta obra, totalmente descriptiva, no ocurre nada especialmente emocionante, es decir, no hay, por ejemplo, una tormenta, ¿no?, que, de la que te tienes que refugiar ni nada, simplemente no pasa nada. Precisamente ese es el encanto, ¿no? Se escucha el murmullo del agua, del paisaje, el sonido de los pájaros, y de hecho Beethoven quiso que supiéramos exactamente qué aves estaban allí con él. Muy atentos, muy atentas, porque las flautas van a ser el sonido que representa el ruiseñor, el oboe, el de la codorniz, y el clarinete, el del cuco. Vamos a escuchar ese segundo movimiento, esa parte final de este segundo movimiento, que se titula Escena junto al arroyo. ¿Y por qué vamos a escuchar el final? Porque es donde se aprecia más ese sonido de los pájaros.

0: Pues con Simon Rattle y la Filarmónica de Viena hemos escuchado ese sonido del ruiseñor, de la codorniz y del cuco en este segundo movimiento, andante molto, molto moto, que es la escena junto al arroyo de la Sexta Sinfonía, la número 6, la Pastoral de Ludwig van Beethoven.
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0: La compositora británica Debbie Wiseman escribió esta pieza para el 95 cumpleaños de la reina Isabel II y desde el principio tuvo claro que lo que quería era homenajear a un personaje que había acompañado la vida de millones de personas y no a un personaje histórico. Por eso mismo no compuso ni una marcha triunfal, ni una música demasiado solemne, sino que se decantó por algo más sereno, más elegante, ¿no? Como más cinematográfico, como si se tratase de la banda sonora de una vida y no la de un reinado. Escuchábamos a la Sinfónica, a la Orquesta Sinfónica Nacional, con la propia Wiseman ahí dirigiendo este Elizabeth II.
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0: Pues vamos a ver, 900-137-137, ¿esto qué es? ¿Qué será? Pues vamos a escuchar ese... es medio segundo y ni siquiera es un segundo, medio segundo musical. Vamos a preguntar. Hola, hola, Isabel de Gijón. Buenas tardes, Isabel de Gijón. ¿Estamos por ahí? ¿Isabel está? ¿No? ¿Y Loli? ¿Loli de Gijón también?
2: Sí, sí.
0: Lo mismo están juntas.
2: No, yo soy Lola de Gijón.
0: Tú eres Loli, ¿no, Lola?
2: Sí.
0: Vale,
2: sí,
0: pues vamos contigo, Lola. Cuéntame, ¿te ha dado tiempo a descifrar qué música era hoy?
2: Sí, creo que es el Moscardón de Rimsky-Korsakov.
0: Vale, el Moscardón, parece que lo tiene con medio segundillo.
2: El vuelo del Moscardón.
0: Vale.
2: ¿Perdona?
0: Con medio segundillo ya parece que lo tiene súper claro, Loli.
2: Sí, sí, lo he escuchado miles de veces y se lo he puesto a mis alumnos miles de veces.
0: ¿De qué das clase?
2: De música.
0: De música.
2: En un colegio de primaria.
0: Bueno,
2: público.
0: Muy bien. Pues nada, Lola, para ti el número 2, ¿vale? A ver si hay suerte.
2: Gracias, adiós.
0: Chao. Pilar de Palencia, buenas tardes.
3: Hola, buenas tardes, Ana. Encantada de hablar contigo.
0: ¿Qué tal? Igualmente. ¿Cómo va la tarde, Pilar?
3: Pues bastante bien, porque aquí en la montaña palentina mucho calor no hace, la verdad.
0: Bueno, estamos bien.
3: A la gloria.
0: Se agradece entonces. Sí. Bueno, y cuéntame, este fragmentito tan cortito de hoy, ¿qué es?
3: Pues a mí me ha parecido, como a mi colega la maestra, uh-huh, el vuelo del Moscardón de Rimsky-Korsakov.
0: Vale, qué curioso, ¿no? Qué raro que coincidáis. Vale,
3: sí,
0: perfecto,
3: ¿verdad?
0: Pilar. Pues bueno, para ti te damos ese número 3.
3: Venga, encantada. Felicidades por el programa.
0: Muchas gracias a ti por estar ahí. Seguimos con Inmaculada de Alicante. Buenas tardes.
4: Hola, buenas tardes. Enhorabuena por el programa.
0: Muchas gracias, Inmaculada. Cuéntame, ¿tienes dudas? ¿Lo has tenido claro nada más escucharlo?
4: Nada, muy fácil. Lleváis 2 días poniéndolo muy fácil.
0: Ya veréis mañana. ¿Qué es, Inmaculada?
4: Bueno, el vuelo del Moscardón de Rimsky-Korsakov.
0: Vale, seguimos en las mismas y a ti te vamos a dar el número 4.
4: Estupendo, muchas gracias.
0: Venga, y seguimos con Isabel de Ávila. Buenas tardes.
5: Hola, buenas tardes.
0: ¿Qué tal, sí, Isabel?
5: Pues mira, yo igual que las anteriores, que las dos primeras, por cierto, son colegas mías. Yo ya jubilada, pero también fui maestra.
0: ¿Lola de Gijón? Ah, claro, claro, colega
5: sí,
0: de curro, vale.
5: Colega de curro. Y colega de opinión.
0: Y colega de opinión, perfecto. Porque tú te quedas...
5: El vuelo del Moscardón.
0: Vale, sí, te quedas también con el vuelo del Moscardón.
5: De Rimsky-Korsakov, sí.
0: Pues mira, Isabel...
5: Muy bien traído, muy bien elegido para este tiempo de verano.
0: Claro, totalmente. Isabel, te vamos a dar a ti el número 1, ¿vale?
5: El uno,
0: sí, porque la oyente justo que le íbamos a dar el uno no estaba, entonces lo has rescatado
5: vale.
0: Tú, que además se llamaba Isabel también.
5: Ah, de acuerdo.
0: El destino, Isabel.
5: Muy bien.
0: Venga.
5: Pues, muchísimas gracias.
0: A ti por estar ahí y nada, en un ratito pues seguimos intentando descubrir qué es este medio segundo de hoy.
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0: Albéniz fue un niño prodigio, pero de esos que con 4 años ya estaba dando su primer concierto para piano en Barcelona. Nació en Girona y pasó gran parte de su vida fuera de España, que si Londres, que si París, y nunca visitó alguno de los lugares que sí que musicalizó, como por ejemplo este Sevilla que acabamos de escuchar, la obra que ha interpretado Alicia de la Rocha, una de las grandes responsables de que el repertorio de Albéniz se diera a conocer en el mundo entero.
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2: Les informamos de que durante los próximos minutos vamos a activar el modo avión. Les rogamos que desconecten las prisas, silencien las notificaciones y dejen en tierra todo aquello que pueda esperar 3 minutos. Hoy viajamos con Foguet por una de las páginas más delicadas, Après un rêve, después de un sueño. Una melodía que nos permite perdernos por el mundo de los sueños durante unos minutos con la condición de volver a la realidad cuando terminen.

0: La historia de esta pieza es como cuando tú estás tan tranquila disfrutando de la vida y alguien llega y ¡zas! Te tira un vaso de agua a la cara. Pues algo parecido ocurre aquí, ¿no? El protagonista está soñando con su amada, viviendo un momento perfecto, cuando de repente se despierta y toda su historia de amor se desvanece. Justo lo que nos pasa cuando salimos del modo avión, que volvemos de vuelta a la realidad. Lo escuchábamos con los hermanos Kane Mason, con Isat al piano y Sekou al violonchelo.
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0: Pues vamos con una nueva oportunidad, la última ya, para participar en este sorteo de la camiseta de clásicos populares. ¿Qué es este cebo de hoy? Pues un cebo muy rápido, ¿verdad? 900-137-137. Vamos a ver qué opina Conchi desde Zamora. Buenas tardes, Conchi.
2: Buenas tardes. Pues yo creo que es el vuelo del moscardón de Rimsky-Korsakov.
0: Ah, pues
2: también
0: mira.
2: Soy maestra y también se lo he puesto a los niños 20.000 veces.
0: Bueno, pues solo me falta a mí ser maestra también para completar todo. Pues mira, Conchi, para ti el número 5, ¿vale?
2: Muchas gracias.
0: A ver si hay suerte. Gracias a ti. Josep, de Barcelona, buenas tardes.
3: Hola, buenas tardes.
0: ¿Qué tal? ¿Vamos en el coche, Josep?
3: Sí, estoy con el coche, pero manos libres, ningún problema.
0: ¿De ida o de vuelta?
3: De vuelta a casa ya.
0: De vuelta a casa, ay, qué bien. Pues ya solo te queda rematar con la camiseta, ¿eh? Para estar de escándalo. Sí, bueno, cuéntame, ¿cuál es este segundito, este medio segundo que hemos escuchado?
3: Yo también creo que es el vuelo de Moscardón, de Rimsky-Korsakov.
0: Vale, veo que ninguno tenéis dudas. Espero que sea, ¿eh? Por el bien de todos, porque si no me voy a quedar yo la camiseta, ya tengo varias. Bueno, Josep, muchas gracias y mucha suerte.
3: Vale, muchas gracias.
0: Venga, chao. Seguimos con Mercedes desde La Rioja. Buenas tardes, Mercedes.
4: Hola, Ana.
0: ¿Qué tal? ¿Cómo va la tarde?
4: Muy bien. ¿Qué tal vosotros por ahí?
0: Bien, estamos bien, ¿no, chicos? Sí,
4: venga,
0: me dicen que sí. Mueven
4: genial
0: la cabeza, que arriba, que abajo, pero bueno.
4: Me uno al resto, ¿eh?
0: Te unes al grupo de hoy, ¿no?
4: Del moscardón de Korsakov.
0: Vale, pues a ti te voy a dar el número 7, Mercedes.
4: Muchas gracias.
0: A ti, buena tarde. Y ya terminamos la última con María Rosario de Sevilla. Buenas tardes.
5: Buenas tardes.
0: Me vas a sorprender, es la última, ¿eh? Puedes romper con todo ahora mismo.
5: ¿Que soy la última?
0: Eres la última en decir tu propuesta, ¿sí?
5: Ah, sí, pues como los demás, el vuelo del moscardón.
0: Vale, seguimos de la
5: De Rimsky-Korsakov.
0: Sí. Perfecto.
5: Además, mi pieza preferida.
0: ¿Sí? Ay, pues mira,
5: sí.
0: Pues ahora te la vamos a poner para que... Uy, bueno, si es la correcta, si no, no, ¿eh? Si no, escucharás otra cosa, María Rosario.
5: Vale, por Dios.
0: Venga, que te damos el número 8, ¿vale? A ver si hay suerte.
5: Venga, venga.
0: Bueno, hasta luego, buena tarde. Vamos a ver qué era, a ver si era ese vuelo del moscardón.

0: Pues efectivamente, efectivamente, era el vuelo del Moscardón de Nikolai Rimsky-Korsakov y todos los oyentes que nos han llamado hoy, todas las oyentes, han acertado, con lo cual todas van a la tacita de hoy, al número, a ver quién se lleva la camiseta. Pues el número 7, Mercedes de La Rioja, para ya que va la camiseta de Clásicos Populares. Muchísimas gracias a todos, a todas por participar. Nos dicen que hoy también había muchas llamadas como ayer, así que puede ser que es verdad lo que decía la oyente, que lo estamos poniendo un poquito más fácil. Mañana tendremos otra oportunidad, que tendremos ese puzzle musical.
1: Soy Marina, de Palencia, y cuando yo tenía 6 años, allá por el 2013, recuerdo que mis padres me regalaron una Nintendo DS con un juego llamado Mario y Sonic en los Juegos Olímpicos de Invierno, en el que uno de los minijuegos era el del patinaje artístico. Y recuerdo que me pasé veranos enteros tratando de superarlo, ya que era muy difícil y la pieza que sonaba era la obertura de El murciélago de Johann Strauss, hijo. Así que me encantaría que pusierais esta pieza para recordar esos pequeños momentos en los que todo era más fácil. Muchísimas gracias y disfrutad del verano.

0: Pues con permiso de Daniel Barenboim de la Filarmónica de Viena, aquí dejamos esta obertura del Murciélago de Johann Strauss, hijo, que bueno, era una pieza que sonaba en el videojuego de Marina, nuestra oyente, que nos la pedía ella cuando tenía 6 años y que aprendió casi de memoria mientras se pasaba varios veranos intentando pasarse el juego.
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Ya sabes que este verano estamos pinchando tus peticiones musicales, tus dedicatorias aquí en Clásicos Populares, como la que acabamos de hacer con Marina, porque tú te lo mereces, ¿no? Entonces, puedes enviarnos tu petición, tu dedicatoria al 689-869-347 en una nota de voz, en WhatsApp, o también dejarnos un mensaje en el contestador, en el 91-346-1025. Muchas gracias a los compañeros de documentación que han hecho posible pues que suenen estos temazos que escuchamos en el programa. Y un saludo de Paloma Ram, también de Víctor Represa, que ha estado ahí en el control de sonido, y Pablo Ruiz en la realización. Nos escuchamos mañana. Adiós.

0: Son las 4, las 3 en Canarias.
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0: Estamos sufriendo la tercera ola de calor del verano que nos va a acompañar hasta mañana jueves. La Agencia Estatal de Meteorología ha emitido el aviso rojo en el litoral sur de Valencia y Alicante por temperaturas de 42 grados y 44 grados de máxima en el interior de la región de Murcia. Pero el calor en junio ha disparado las muertes en Europa. En Francia, durante la canícula, se ha registrado un exceso de casi 6.000 muertos. Corresponsal en París, Antonio Delgado.
2: 5.764 muertes, más de lo habitual. Esa es la factura, el balance fatal que las autoridades sanitarias relacionan con la ola de calor que atacó a Francia durante el mes de junio. Los fallecimientos aumentaron en todas las franjas de edad, a partir de los 15 años, pero sobre todo a partir de los 45 años. 5.700 muertes, que no se pueden atribuir con total certeza al calor, pero que apuntan a ello. La cifra es el resultado de comparar el número de muertes en esas fechas con la media habitual con temperaturas normales. Y es que Francia registró en la segunda mitad de junio las temperaturas medias más altas de su historia, con máximas superiores a los 40 durante varios días en París y otras ciudades. La cifra de mortalidad sería la peor desde la traumática ola de calor de 2003, que mató a cerca de 15.000 personas en Francia.
0: La última hora de los incendios en España nos sitúa en la provincia de Barcelona. Se ha declarado uno nuevo en Cervelló, donde se ha enviado un esaler para solicitar confinamiento. Redacción en Cataluña, María Huguet.
3: Sí, los bomberos trabajan con 30 dotaciones terrestres y 8 aéreas en un incendio de vegetación forestal en la zona de la Vall del Sol, en Cervelló, el Baix Llobregat, declarado este mediodía. Preocupa que las llamas se encuentran cerca de una zona urbanizada. Por este motivo, se ha pedido el confinamiento de los vecinos de las urbanizaciones de Can Paulet y Las Rubiras. Protección Civil ha enviado un esalert a los 300 vecinos afectados.
0: Sumar ha anunciado un acuerdo con el PSOE para prorrogar 2 años los alquileres que acaben antes del 30 de junio de 2028. El Consejo de Ministros prevé aprobar este Real Decreto Ley ampliado la semana que viene. Mónica Cartes.
4: Sí, se prevé que el Ejecutivo lo apruebe el martes durante el último Consejo de Ministros previo a las vacaciones. El texto, que aún debe negociarse con los grupos parlamentarios, plantea esa prórroga de los alquileres por 2 años para aquellos inquilinos cuyo contrato finalice entre el pasado marzo y junio de 2028. Sumar asegura que hasta 4 millones de ciudadanos y 1,5 millones de hogares se beneficiarán de la medida, tumbada por PP, Vox, Junts y UPN el pasado abril, cuando solo contemplaba una congelación del precio de los alquileres hasta finales de 2027. El decreto incluye ahora otras medidas, como límites de precios en las zonas tensionadas, regulación del alquiler de temporada, un aumento del IVA de los pisos turísticos hasta el 21% o el endurecimiento de las sanciones sobre su publicidad en plataformas.
0: Y se lo hemos avanzado en Radio 5, el juez que lleva el caso Fuentón ha acordado la prórroga de 1 mes del secreto de las actuaciones de la investigación que supuso la detención de 7 personas, entre ellas una concejala del Ayuntamiento de la capital, y su registro durante más de 11 horas. También ha admitido la personación de Vox como acusación popular, pero rechaza la querella presentada por la formación por delito de revelación de secretos. El juez considera que no existen indicios racionales de criminalidad sobre un supuesto chivatazo que el secretario regional del PSOE, Carlos Martínez, recibió el día antes sobre el registro por parte de la Guardia Civil. La resolución puede ser recurrida ante la Audiencia Provincial de Soria. Y en los mercados, movimientos ligeros en la apertura de Wall Street, pese a la subida del petróleo. David Martínez, buenas tardes.
5: Buenas tardes. El crudo se mantiene al alza con una subida para el Brent, el de referencia en Europa, de más del 2,5%, que lleva a que cotice por encima de los $93 por barril. Aún así, Wall Street ha comenzado la sesión con caídas mínimas. Ahora mismo incluso el índice S&P 500 pasa a positivo, con avances muy ligeros. Destaca además la compañía tecnológica Supermicro. Se dispara un 23% en la bolsa estadounidense tras publicar resultados preliminares. Esta noche la atención estará puesta en las cuentas del último trimestre de Tesla y de Google. Y aquí el IBEX 35 continúa ganando terreno, sube ya un 1,4% hasta por encima de los 19.600 puntos.
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Hola, ¿qué tal están? Muy buenas tardes, bienvenidos, bienvenidas a las tardes de verano. Comenzamos este viaje juntos de 3 horas y media en el que prometemos no dejarles indiferentes. Hoy Alberto Núñez Feijóo ha hecho balance del año antes de irse de vacaciones y ha destacado los casos judiciales que afectan al Partido Socialista. Era lo esperado. Pero también ha pronunciado una frase que a mí me ha llamado mucho la atención. Ha dicho que si llega a la Moncloa limpiará a fondo las instituciones o, como decía mi abuela, abrirá las ventanas para ventilar la casa porque el ambiente a veces es un poquito irrespirable. ¿Qué ocurre? Que mientras vemos discursos preelectorales, la realidad nos aplasta cada día. Cuesta entender que un delincuente confeso, comisionista del caso Koldo, como Víctor Aldama, esté en la calle y no solo eso. No ha devuelto lo robado y hoy hemos sabido que puede irse de vacaciones como si nada. Colaborar es también el camino elegido por Julito, el presunto testaferro de Zapatero, que acusa al expresidente de liderar una trama para el rescate de Plus Ultra, pero sin autoinculparse. ¿No les pasa? Sinceramente, a veces siento que vivo en un mundo paralelo, una especie de Matrix, donde a los que incumplen la ley, pues a menudo se les premia. Y sí, hay mucho que limpiar, claro que hay que limpiar. Empezando por los partidos políticos, todos sin excepción, de izquierda a derecha, porque son los que nos representan. Fortalecer nuestra democracia no puede ser un acto de fe, ¿qué va? Queremos hechos y menos palabras. Meritocracia, sí, frente a enchufismos. Y ahí hay filtros también que debemos mejorar, ¿no? No sé si es el tiempo que nos ha tocado vivir, la verdad. Hoy Donald Trump ha presentado al presidente de la FIFA, a su gran amigo Infantino, para que sea el nuevo secretario general de la ONU. Trato de no perder la fe, se lo juro, en la especie humana, aunque a veces cuesta, ¿eh? Y no quería desperdiciar mi saludo sin hablarles de 3 historias realmente increíbles que posiblemente no escuchen mucho con tanto ruido. La primera, la de Íñigo, el bebé milagro. Tiene 11 meses, nació sin los 2 riñones, tuvo que ser intubado en el paritorio y ha estado a punto de morir 3 veces. Solo hay 6 casos más en el mundo. Ahora espera un trasplante. A sus padres les dijeron que tenía menos de un 1% de posibilidades de sobrevivir. Y ahí está el pequeño Íñigo rompiendo las estadísticas. Otra historia increíble. ¿Sabían que han encontrado los restos del avión de Pan Am en el que murieron 52 personas en el fondo del océano hace 74 años? 12 pasajeros y 5 tripulantes consiguieron sobrevivir aquel día. Solo ellos, 52, como digo, murieron. Este hallazgo, aunque doloroso, da paz a muchas familias. Y hoy, hay alguien muy, muy feliz. Se llama Paquita, tiene 82 años y lleva 29 viviendo en la misma casa en el barrio madrileño de La Latina. Este miércoles a las 11:45 de la mañana iba a ser desahuciada, pero atención, a última hora la justicia le ha dado un pequeño respiro, por ahora. Me imagino a Paquita, ¿saben qué? Ahora mismo, sí, con una taza de café, seguramente descafeinado, mirando por la ventana, agradeciendo emocionada el apoyo de sus vecinos de siempre, los que nunca la han abandonado. Coge un poco de aire mientras se balancea en esa vieja mecedora herencia familiar y escucha la radio, a lo mejor a nosotros, justo ahora. Hoy ella es la reina del baile y esta canción vuela para ti. Espero que te guste.

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1: Son las 4 y 10 de la tarde, una hora menos en Canarias. Con esta buena energía, se la hemos conseguido contagiar, espero que sí un poquito. Empieza nuestro sumario, Miguel.
2: Hola, muy buenas, Marta. Hoy nos centramos en nuestra primera hora en un tema tan veraniego como es el de las rebajas, de la mano de Alfonso Arranz, aunque también seguiremos la pista de esos incendios y de la tercera ola de calor que llega a nuestras tierras, eso sí, sin tregua. En la segunda hora tenemos nuestro concurso, centrado en esta ocasión en adivinar a personajes famosos. Eso será antes de entrevistar al director de nuestra película de animación española más celebrada a escasos días de su estreno, Tadeo Jones. Tendremos a su director y a Carlos Latre, que participa haciendo algunas de esas voces. David Fernández Pérez nos dará consejos para tener una piel más sana con esto del verano. Y hoy nuestras dos Sandras. Ferrer nos hablará de viajar con nuestros animales domésticos y Gutiérrez nos hablará de las expectativas que tenemos en cuanto al verano. ¿Qué hay del colofón musical? Pues tendremos a la gran Verónica Romero, una ilicitana ilustre, a la que conocimos, por cierto, hace más de dos décadas, en la primera edición de Operación Triunfo.
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0: ¿Cómo me gusta este temazo de Objetivo Birmania? Es que sonar, ¿verdad? Los primeros acordes y nos ponemos a bailar. Alfonso Arranz, has puesto las gafas de sol y todo, ¿eh?
1: Es que esto lo único que te hace es meterte más en el verano, porque hay que ver lo bonito que es el verano.
0: Ay, madre, tú vienes guapísimo hoy, con camiseta de Saint-Tropez y todo, vienes muy veraniego.
1: Gracias, y es que mi mami se ha pasado por las rebajas y me ha dicho, ¿te da como? Claro, que todo tiene un porqué.
0: Ah, por eso vienes de estreno, mamá. Porque han empezado las rebajas y se nota, hemos renovado el armario. De eso vamos a hablar hoy en nuestra Golden Hour. Vamos a tocar con humor ese fenómeno nacional, el de las rebajas. Para algunos es un deporte de riesgo también. Empieza todo con un cartel rojo, ¿no? Bien ahí, venga, colas en la puerta desde primera hora y esa frase mágica hasta un 70%, Alfonso. Joder. Es que me encanta eso. ¡Buah!
1: Es que me flipa. Además, es que no lo exageras ni media, porque la rebaja saca lo mejor y lo peor de todos nosotros. O sea, el ser humano que llevamos dentro está en la rebaja.
0: Está en la rebaja. Cuidado con los codos, ¿eh? Que algunos sacan los codos. Esto no es una zona de baloncesto. No. Bueno, vamos a ver. Y lo primero es ese cartel llamativo. ¿Por qué siempre rojo?
1: Bueno, pues rojo porque te cojo. O sea, el cartel rojo de toda la vida es el que te impacta. Parece un título, parece una final de fútbol, una historia de unas elecciones a gol. Rebajas. Con el mismo rigor que se analiza la bolsa, pero aplicado a un jersey de rebajas de 39,95, nosotros vamos a analizar el gran fenómeno de tiendas y de cosas que vamos a ver en rebajas.
0: Me viene fenomenal porque ya tengo la lista en la cabeza, que lo sepas. Necesito de todo. Bikinis, necesito también unas sandalias y vete tú a saber. Claro, más cosas.
1: Claro, no olvidar de las cositas que tenemos por casa de domótica y esas chorradillas varias que nos gustan.
0: Eso no está en mi lista, Alfonso.
1: Oye, pues bueno, son casi una temporada mítica del calendario que nosotros tenemos subrayado con rojito, ¿eh? Y es una fecha sagrada. Así que bueno, pues también hay mártires que hacen cola desde las 8 de la mañana. Yo he visto colas amanecer más allá de Asia para llegar hasta aquí, ir cogiendo su sitio para coger el producto.
0: Yo nunca lo había visto así. Venga, nos ponemos en situación. Venga, vale, ya estamos. Primer día de rebajas. Venga, tin, ya estamos.
1: Bueno, vamos a ver. Primer día de rebajas, ya lo hemos pasado, pero vamos a sumergirnos. Te levantas más pronto que el lunes cualquiera, con más energía. Cosa que no hacen ni para ir al médico. Oye, te plantas delante de la tienda hasta que abran con el móvil en la mano, una lista mental y además como haciendo, ya te ve el de seguridad y te va poniendo caras y tú ahí. Y de repente, bueno, pues vas a ver que hay cosas que ni tan siquiera necesitabas.
0: Sí,
1: ¿y qué?
0: Por ejemplo, no sé, un abrigo de estos de invierno y dices, no lo tenía en la lista, esto no estaba en la lista, pero me lo compro.
1: ¿Por qué un abrigo de invierno en verano? Bueno, pues es una necesidad urgente de supervivencia con 39 grados que lo tenemos ahí. Además, que es que nosotros que hemos sido capaces de mandar cohetes a la luna, pues la frase que todos hemos dicho delante de caja es, bueno, venga, totalmente rebajados, que me lo dan.
0: Bueno, yo creo que hay una canción que lo resume perfectamente bien. A ver, la de Madonna, ¿no? Esta de que la hemos cantado todos. Espera, que ya estoy yo aquí bajando las escaleras. Imagínate aquí como tan, tan, tan. Esta es que era obligatoria hoy, ¿no? Obligatoria, Alfon.
1: Pero totalmente. Hoy empezamos con el ritual más extremo de todos. La cola de apertura, porque hay gente que hace cola para los conciertos, para partidos, para ver artistas internacionales. Y hay gente que hace cola a las 7:30 para entrar en una tienda de ropa el primer día de rebajas.
0: Bueno, yo he visto colas kilométricas, algunas como que daban la vuelta a la manzana, ¿eh?
1: Sí. Con gente sentada en sillas plegables, con el termo de café, con el atuendo, con la toquilla para no pasar frío, con todo ello. Es planificar la entrada como si fuera un desembarco, ¿no? O sea, ¿quién va por los pantalones? ¿Quién va por las camisas? ¿No? ¿Quién se queda vigilando el carrito? Un reparto de tareas que hay que hacer en equipo en una operación especial.
0: ¿Y qué pasa exactamente cuando abren las puertas? Esa apertura de puertas,
1: bueno,
0: a ver.
1: Pues vamos a ver, lo importante es que tiene que ser una logística familiar. El momento que abren las puertas se produce un fenómeno físico fascinante que cientos de personas que hasta hace un segundo hablaban tranquilamente de sus vacaciones, de su vida, de su relación de pareja, pierden los papeles, van corriendo la media maratón a toda velocidad para ¡ras! Vender aunque sea a su familia por llegar antes al perchero de las rebajas del 70%.
0: ¿Me estás diciendo que sale ese instinto de caza así como prehistórico?
1: Pero totalmente, somos trogloditas cuando estamos en las rebajas. Corren hacia el perchero, además que está más lleno de gente por puro instinto de manada, asumiendo que si hay más gente es que hay algo bueno. O sea, hay mucha gente que hay algo
0: ¿y gordo. ¿Qué pasa cuando llegas a ese perchero disputado? Venga, ahí está la pelea, ya queremos verlo. Venga,
1: bueno,
0: va,
1: pues ahí llega el caos. Porque es que empieza la búsqueda desesperada de tu talla entre un caos de perchas descolocadas, ¿vale? Hay que verlo. A estas alturas ya no queda nada en su sitio y vas, a ver, espérate, ¿dónde están los pantalones, camisetas, tal? La talla 38 que está mezclada con la talla 52.
0: Oye, a ti de verdad yo siento lástima porque los empleados, ¿no?, han estado horas ordenando la ropa y de repente llegamos nosotros y aquello es un guirigay,
1: claro,
0: espectacular, ¿no?
1: Que además que yo no sé doblar bien las camisetas, lo reconozco. Yo no,
0: sí,
1: yo no
0: las doblas
1: bien.
0: Al revés. Oye, pues hay tutorial. stories en Instagram muy chulos.
1: ¿En serio?
0: ¿Eh?
1: Pues tengo que hacer eso porque...
0: Pero tremendo. Cállate, porque ahí aparece el típico personaje de la rebaja, yo creo que lo identificamos todos, que agarra tres prendas a la vez y dice, ¿pero por qué se lleva usted...
1: ¿Qué avaricia?
0: ...mi ropa interior?
1: O sea, ¿qué hace usted con eso que yo estaba cogiendo, no? Bueno, pues sí, hay personas que sujetan varias prendas a la vez mientras con la otra sujetan el móvil hablando con alguien para describirle en directo de, oye, tengo aquí tres ropas, no sé qué, no sé cuál, como si fuera una crónica deportiva. Pantalón azul, tengo una camiseta roja, ¿te interesa, te interesa?
0: Claro, es que esto se dispara, ¿no? O sea, porque no hay mucho tiempo para pensar porque el resto de la gente estamos mirándole mal diciendo, suelta ya las prendas si no te las vas a llevar. Compartir es vivir.
1: Compartir es vivir, se dispara. O sea, en condiciones normales tardas como media hora, ¿no?, en decidir si te compras una camiseta en rebajas. Hay gente tirando de la misma percha. Tienes que decidirlo en décimas de segundos. Y luego en casa, pues te preguntas por qué te has comprado una camiseta de rayas que es más fea que lo que fuera. Y dices, pero ¿por qué si esto no me lo pongo?
0: Y si ya tenía además otra. Bueno, se llama Alfon Compra Impulsiva.
1: Oh, por favor. La compra impulsiva es la gran protagonista de todo esto. Porque las rebajas no van de comprar lo que uno necesita. Van de comprar lo que puedes agarrar. Ojo, no es lo racional. Para nada, ¿eh?
0: Bueno, agarrar antes que el resto de la humanidad presente en la tienda es supervivencia del más rápido, no del más racional. Bueno, y así Alfon con esta energía pues afronta cualquier rebaja, ¿no? Vamos al probador, venga, o esa talla imposible.
1: Venga, vamos ahí con Bruno Mars y Bruno viene, venga ahí.
0: Bailando, vamos al probador. Así.
1: Y vamos bailando como Bruno Mars, o sea, con la prenda así en una mano, en otra, haciendo... Y hacen el no.
0: Ay, este chico me gusta, mira. Yo creo que tenemos a todos los oyentes en ese pasillo. Venga, estamos viendo ya el probador.
1: El probador y la talla imposible. Bueno, pues una vez conseguida la prenda milagrosa, llega la siguiente fase del calvario, el probador. ¿Y qué es el probador? Bueno, pues según la definición nuestra, el probador es ese pequeño cubículo donde se destruyen los egos enteros en cuestión de segundos.
0: ¿Y por qué es un campo de batalla distinto al resto del año? Porque no es igual, señoras y señores. No.
1: Hay que hacer varias colas. Primero la cola de la cola. O sea, está la cola para entrar al probador, luego la cola de dentro del probador, luego... O sea, es como una muñeca, una matrioska rusa del sufrimiento comercial. O sea, es dentro de dentro que tienes dentro. Y nada, pues mientras esperas sujetando 8 prendas en el brazo que ya empieza a dolerte, escuchas a través de la cortina los suspiros de la persona que está... En plan de, déjame tranquilo que estoy yo aquí delante.
0: Oye, y es que en verano como estás sudado, porque esto es así, no te entra igual la ropa, ¿sabes? ¿No? Esto nos ha pasado a todo. ¿Y los espejos? ¿Qué me dices de los espejos? Tienen mala fama, yo me deprimo mucho, porque dicen cuando vas a comprar, los espejos te hacen más delgada. Sí, y de repente yo llego y digo, esto es más delgada, voy mal.
1: ¿Cómo definir los espejos de los probadores? ¿Tú sabes la típica foto con luz mala, foto papada que nos hacemos todos sin querer y dices, pero qué me está pasando? Eso es un espejo de probador.
0: ¿Foto papada?
1: Foto papada que te sale la luz así, hacia abajo, hacia arriba y que realmente no sabes quién eres. Pues esa es la foto. O sea, ese espejo en tu casa con la luz de la lámpara del salón te haría parecer una persona normal. En el probador te ilumina de una manera que revela cosas que tú desconocías y que no quieres conocer.
0: No, es espectacular. Oye, a mí lo que me saca un poquito de quicio es que cada marca tiene su tallaje, ¿no? Entonces tú dices, no, yo soy una M, 100% que soy una M. Y vas dependiendo de la marca y dices, una M.
1: Oye, es la propia física cuántica del tallaje, ¿no? Es un misterio. Ahí estás tú en el probador intentando meterte un pantalón que en teoría es de tu talla toda la vida y de repente se ha convertido en un enemigo declarado a tus piernas. Y claro, como es de rebaja, pues no queda la talla de arriba, nunca queda, es la ley fundamental. No, nunca, nunca. Oye, perdona, no, se me ha agotado.
0: Es que es increíble. Y que nunca está tu talla, ¿sabes? O sea, da igual que utilices un 50 de pie, que diga, no, es normal. No, no es normal, un 50 de pie, pues no está.
1: No, se lo acaba de llevar aquel señor. Miras al señor.
0: Esto.
1: Oye, luego realmente pues dices, oye, el ritual de salir a medio probar del probador, ahí tímidamente con el pantalón, la pierna, que no te está entrando, y dices... Perdone, que tiene una de mi talla. ¿Cuál? Que tiene una de mi talla. Y tú ahí mostrándote, ¿no?, al mundo de la tienda.
0: Bueno, y la dependienta que te mira de arriba para abajo y te dice, hija mía, ¿dónde vas con una M? Eres muy optimista. Tú, el oráculo de las rebajas, la llamaría yo a esa dependiente. Y diría, pues mírate un poquito también, ¿no?
1: Es la auténtica vidente. Ella te mira con la cara y dice, no, lo siento, ya no queda esa talla. Ya no lo intentes, no, ha volado.
0: Y entonces, claro, ¿qué hacemos? Tenemos que decidir entre la talla pequeña apretada o esa grande que nos baila.
1: Ay, madre.
0: Espérate, que estoy contando aquí en mi billetero la pasta que me he gastado ya. No he comprado nada de la lista de rebajas. Y va todo el dinero y es que nos hemos dejado una pasta aquí, Alfon.
1: Nos hemos dejado de todo ya. Y es que
0: ¡qué
1: no
0: hay
1: más! Para nada. Mucho money.
0: Bueno, vamos a cambiar de escenario, si te parece, ¿vale? Porque hay mucha gente que también apuesta por las rebajas online, ese carrito fantasma, ¿no? Que también te deja mucho dinero porque es compulsivo total. O sea, ahí te vienes por la noche a la una de la mañana, si no puedes dormir, me he comprado medio Inditex, ¿no?
1: Voy a comprar, a ver qué se cuece aquí. Pues no se pueden hacer esas cosas, por favor. El carrito fantasma es uno de los grandes traumas modernos. Tienes 3 prendas guardadas, llevas 20 minutos dudando si comprarlas. Vas al baño 2 segundos, vuelves, ya no está tu talla. Se la lleva otra persona mientras tú estabas ahí lavándote las manos.
0: A mí me ha pasado tener incluso algún producto en el carrito, ¿no? Que dices, ya es mío, ya es mío, está en mi poder. Y parpadeas 2 veces y ya dices, agotado. Y luego esa competencia invisible del comercio electrónico, ¿qué me dices?
1: Claro, porque en la tienda física al menos puedes mirar a tu rival a la cara y decir, eso es mío, eso es mío.
0: Y hacer la zancadilla.
1: Hacer la zancadilla, correr un poco más rápido. Pero es que en online es que no ves a nadie. Ves cómo el contador va, quedan 2 unidades, queda una. Y eso es una ansiedad, ¿eh? Eso es una ansiedad que desproporcionada para comprarte unos míseros calcetines.
0: Eso te iba a decir, comprando calcetines con el corazón a 1000 por hora, Alfon. A mí me ha pasado, también.
1: El contador de unidades restantes es terrorífico, de verdad. O sea, 1000 por hora, 2000, pero bueno, hay que refrescar la página cada 2 segundos, es el único truco, y gozarla.
0: Pues vamos a refrescarla, venga. Y vamos ahora con un tema muy español, el intento de regatear en una rebaja ya rebajada. Mira, a mí me pasó una vez, yo fui a Marruecos, ¿no? Y tú sabes que vas a Marruecos y tal, y vas ahí al zoco y estás todo el rato en la Medina regateando. Y llegué a España, no era una rebaja, era una barra de pan, una mísera barra de pan, y me dijo 1,50€, le dije, por 75 céntimos. Me miró como diciendo, ¿tú has estado en Marruecos? Exacto, pero no me rebajó, no me rebajó. ¿No?
1: Es que eso lo llevamos en el ADN regatero nuestro, es el ADN nuestro. Da igual que el cartel diga bien claro, menos 50%, siempre hay alguien en la cola que dice, ¿y esto tiene, está rebajado sobre lo rebajado? ¿Se puede rebajar un poquito más? Y claro, te dice, no se puede, señor, señora, esto no, hay como un segundo de tensión.
0: Sí, y es que hay como 7 etiquetas, ¿no has visto que empezamos por un 10%, ya va por el 75%, ¿qué más quiere que te rebaje ya?
1: Se va rebajando, pero ya realmente, pues señora, usted me acaba pagando, es que no puede ser.
0: Tenemos que tener una retirada digna, no sé si para esto tienes algún consejo para nuestros oyentes.
1: Bueno, pues la retirada digna sí, pero sufriendo por dentro, ¿vale? Nada de decir cosas, de externalizar.
0: ¿Insultos no?
1: No, siempre para adentro, para decir, rollo zen, no me lo han rebajado más, no me queda tu talla, te vas a tu casa con algo que no te comprarías en la vida, pero de verdad, rebajar es vivir y un poquito sufrir.
0: Ah, y entonces ahí aparece el cazador de defectos, ¿no? El que empieza a decir, pues sí, es que en el fondo no. Además, mira, este tiene aquí un hilo que no.
1: Aparecen cosas que no saben ni los designers, dicen, es que aquí realmente veo que la letra de la marca ha salido distinta, ¿me lo puedes bajar un poquito más?
0: ¿No? Y eso, que es un talento natural, hay que tener esa cara de decepción profunda, hay que tener ahí un talento para...
1: Es un talento que se debería enseñar en las escuelas de negocios.
0: Sí, directamente. Bueno, mientras el resto de mortales aceptamos el precio de cartel sin rechistar, esta persona que decimos sale de la tienda con la prenda, el descuento extra y una sonrisa de satisfacción que dura toda la semana. Vamos, que sale como un campeón o una campeona, sale a hombros, sale puro triunfo con esa cara de satisfacción. Bueno, espera, o tipo, ¿cómo se dice? El diablo se viste de Prada. Imaginaos con esta canción, ¿no? Andando ahí por el pasillo
1: con las bolsas
0: ahí, venga. Como diciendo, ¡ay, qué pasa! Aquí estoy yo.
1: Maritorio.

0: Pero luego llegas a casa y dices las devoluciones. Bueno. Porque lo que he comprado...
1: Bueno, para nada, para nada. Otro melón tremendo. Hay una parte, porque no se compran rebajas, que nunca te lo vas a poner, o sea...
0: Ah, el famoso me lo pruebo en casa y si no lo devuelvo y acabas volviendo, ¿no? Ah, al día siguiente no me... dices, no, es que ¿por qué no me lo he probado aquí?
1: Pero es que esa es una de las manteras más piadosas de, bueno, sí, me lo compro, que si no me convence lo voy a devolver. Bueno, pues no, pues se va a quedar con la etiqueta puesta colgado del armario en tu casa durante 3 años.
0: ¿A ti no te pasa? Yo te lo juro que tengo, mira, ahora que lo dices, no sé si además me lo compro en rebajas, a lo mejor ni eso, una falda de estas tipo pañuelo pareado, me entenderán las señoras seguramente que nos estén escuchando, las chicas. Muy bonita, ¿eh? Color crudo, muy ponible, pues ahí está colgada eso. Con la etiqueta.
1: ¡Ponible! Es que es ponible, es el término que utilizamos todos. ¿Es ponible o no ponible? Pues no sé, oye, yo tengo un paraguas, el paraguas mágico le llamo, porque me da tanta pena ya que tiene la etiqueta de Galerías Preciados que digo, no le voy a cambiar, ¿eh?
0: Yo, mira, cuando acaba la temporada siempre pues hago revisión de armario y como mi casa es pequeña pues no acumulo, ¿vale? Entonces digo, va, esto me lo voy a poner el año que viene, está bien, tal, bueno. Me da pena. Bueno, pues ahí está la etiqueta esta de la falda pareado. Llevo 3 veranos. ¡Ay, Dios mío! La pereza vence a la razón económica a veces también.
1: Sí, es que siempre gana la pereza. Es que no lo hacemos por dinero. Es que hay que reunir el valor, la fuerza de levantarte y cogerlo, llevarlo, cambiarlo y todo eso. Y bueno, pues tremendo. Y luego también lo del ticket y todo aquello, claro.
0: Espérate, que me está diciendo Víctor, nuestro técnico, ahora mismo, que él es experto en rebajas, parece ser, ¿vale? Y entonces él utiliza excusas creativas.
1: ¿Ah, sí?
0: Oye, tú también. Es que bueno, a ver, la cola de devoluciones, sí, no me digas que no.
1: Es que hay que inventar un poquito la vida, que si no, excusas dignas de un guion de cine. Es que se lo he comprado a mi hermana y no le queda bien, cuando en realidad se nota clarísimamente que la prenda ha sido usada, lavada y hasta puesta en una boda, la has vuelto a poner la etiqueta y a ver si cuela, ¿eh?
0: Esto
1: si
0: suena a una investigación policial por el jersey, por la prenda de ropa, en fin, vamos a seguir porque tenemos que sobrevivir, por favor. Buscamos héroes, heroínas, en esa cola de devoluciones, Alfon.
1: Claro que sí, esa cola de devoluciones donde todos están siempre dando lo mejor de sí mismos. Y sobre todo, bueno, pues oye, pues una de las frases más pronunciadas que hemos dicho, esto no lo necesito, pero está rebajado, así que mi cabeza me sale gratis.
0: Bueno, esto es peligroso, ¿eh?
1: Muy peligroso, como decía la canción, muy peligroso, ¿no? Porque bajo esa lógica, ¿cuántas cosas compradas en rebajas, más dinero ahorras, más lo que estás haciendo es gastar dinero en cosas que no te valen, que no piensas en la vida que vas a comprar?
0: Claro, hay gente que ve las rebajas como una inversión, ¿no? Voy a invertir en esto, pero en realidad no nos confundamos. Si compramos lo que no necesitamos, es un gasto.
1: Totalmente, ¿vale? Un gasto que no cuela. O sea, es que es el cesto de cosas inútiles pero baratas, que sales buscando unos vaqueros y vuelves con 3 camisetas que no te convencen, un cinto que no combina con nada, y ni un solo vaquero porque no había vaqueros.
0: Claro, eso es lo que suele pasar, que no tenía descuento de verdad. No lo tenía. Hay más frases, Alfon. Por ejemplo, esta que yo te he oído a ti en la redacción que la decías, esta es que esto es un clásico.
1: Hombre, el Black Friday. El Black Friday.
0: Es inevitable, es irresistible, ese, como la rebaja, rebajas, ¿no?
1: Claro,
0: ese soniquete, ¿no? Así que no podemos terminar sin mencionar pues al primo salvaje de las rebajas de toda la vida, porque nos adelantamos en las tardes de verano, hablamos del otoño y del Black Friday.
1: Es que hay que ser previsores porque, bueno, es otro nivel, porque ya no es ir a la tienda con calma, va a ser una guerra de notificaciones en el móvil, con descuentos que cambian cada hora. Cuenta atrás parpadeando en rojo, esa sensación constante que si no lo vas a comprar ahora mismo te van a estafar para el resto de tu vida.
0: Me siento fatal, porque yo en el último Black Friday, sí, de forma compulsiva, y mira que nuestro compañero economista Carlos Arenando decía, no lo hagas, me compré un portátil. No lo he estrenado todavía.
1: No.
0: Lo mismo se ha quedado sin batería ya, desde noviembre. Pero... finales de... ¡Ay, Dios mío!
1: Son las ofertas.
0: El Black Friday es otro nivel de ansiedad.
1: Oferta relámpago que suben el precio unos días antes para luego bajarlo. O sea, era como antiguamente se ponía ese tachado al precio. Pues lo mismo, oye, pues qué bien. Un truco tan viejo como el propio comercio.
0: Mira, me encanta la canción La Vida Loca de Ricky Martin. Hombre. Y con esta canción te voy a despedir. ¡Hala! ¿Por qué? Porque sí. Pues porque tenemos que hacer una reflexión final después de esta vida loca de rebajas.
1: Hombre, por favor, tiene que ser. La diosa del vudú,
0: yo no podré salvarme. ¿Cuál es esa reflexión, Alfonso? Tienes 30 segundos.
1: Muy bien, pues vamos, queridos amigos, hemos hablado de todo, del fenómeno de las rebajas, de las colas, de los probadores, de las devoluciones en investigaciones policiales y de ese Black Friday que nos deja sin aliento y sin cuenta corriente.
0: Bueno, Alfonso, ha sido un placer. Ya se me han quitado las ganas de ir de rebajas, es lo que tiene estar contigo un ratito. Bueno, el viernes más, un beso.
1: Igual, adiós.
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0: ¡Ay, qué calor tengo! Un cafecito con hielo, Maribel, por favor, que viene estupendamente
1: sí,
0: a esta hora.
1: Y con azúcar, espera, que lo busco.
0: A venga, ve buscando. Yo voy presentando nuestra mesa de hoy. Isabel Aizpun, periodista. Hola, compi, ¿cómo estás?
2: Hola, ¿qué tal? ¿Cómo estáis?
0: Nerea Blanco, súper filósofa, que sepas que hoy voy a ver la Odisea. Mañana os cuento qué tal.
3: ¡Hola!
1: ¡Larga!
0: Y Alicia Ballina, experta en arte, que hoy se incorpora a esta mesa también. Tú no sabes lo que has hecho.
4: Encantada de estar aquí. Para mí es un placer y un gusto acompañaros.
0: Venga, Maribel, pues empezamos, ¿no? Nos vamos a poner un poquito serios, si os parece, en el primer tema, solo un poquito, porque un verano más España se quema. Estamos viviendo el segundo día de la tercera ola de calor del verano, y no ha acabado julio, tercera ola de calor del verano. Hoy el peor día, con temperaturas altísimas, van a alcanzar los 44 grados en Valencia.

0: 120.000 hectáreas abrasadas este año.
1: Bueno, Alicia, empiezo contigo. No sé vosotras, ¿eh? Yo sinceramente pensaba que este año iba a ser mejor, el verano más tranquilo, había llovido bastante, pero claro, no sé si hasta qué punto es bueno o malo, ¿no?
2: Bueno, las temperaturas realmente han subido muchísimo y luego tampoco favorece nada que la mayoría de los incendios que hay en España, yo había leído no hace mucho, que rondan el 90% de los provocados o que dependen de factores humanos, ¿no?
0: Factor humano.
1: Que esa es otra, ¿no, Nerea? Estamos hablando de que ahora mismo, bueno, lógicamente incendios, desalojos, mucha gente trabajando en la extinción del fuego, en Guadalajara, en Segovia, en Teruel, en Huelva, en Cataluña, y es como lo mismo, ¿no? De ya vi un verano tras otro.
3: Sí, es un poco la sensación de el eterno retorno, ¿no? De, que podríamos decir un poco así filosóficamente. Y da mucha pena esa sensación de decir, pero si todos los años es lo mismo, ¿por qué seguimos sin hacer nada, ¿no? Porque no hay prevención. Y es angustioso esa sensación.
1: En parte el abandono, ¿no?, de la vida rural, aunque es verdad que estamos, Isabel, enfrentándonos ya a incendios de no sé qué generación vamos.
0: Sexta, que, dicen, sexta inextinguibles. Es que no se pueden incendios que no se pueden extinguir.
4: Sí, yo creo que el asunto es porque no se encuentran fórmulas un poco nuevas. Está mirando, hablando de este tema, alguna asociación conservacionista y proponían cosas un poco que se salgan de lo que sea. O sea, no se trata de prevenir solo haciendo lo mismo de siempre. Uh-huh. Entonces, no entiendo del tema, pero hablaban de, por ejemplo, de una cosa que llaman rediseñar el paisaje. O sea, que no tiene por qué ser siempre el mismo cultivo, el mismo paisaje, el mismo pasto. Y hablaban, mencionaban rediseñar los bosques, cambiar las especies, hacer pastos en medio de los bosques, cosas un poco diferentes, porque seguir haciendo lo mismo evidentemente no está ayudando.
0: En España cada vez hay más árboles, la superficie arbórea es gigantesca, no nos lo creemos, a pesar de los incendios esto es así, y hay incluso hay algunos ingenieros agrónomos que hablaban en la misma línea que tú, que a lo mejor había que empezar a talar puntualmente en ciertas zonas, y eso parece como una locura. Queremos un país con muchísimos árboles y de pronto dices, para prevenir incendios, de verdad, hay que cortar árboles.
1: Bueno,
0: nosotros, ¿cómo suena la idea?
1: No sé. Sí, como cortafuegos.
2: Y tener también una agricultura y un control, ¿no? La limpieza de los montes, que se haga también en invierno, tener un control del pastoreo, etcétera, ¿no? Eso es verdad que yo creo que, evidentemente, el calentamiento global y ese cambio climático que se ha producido durante estos últimos años es absolutamente innegable, ¿no? Pero eso debe ir también acompañado, pues, de un plan a nivel también, evidentemente, como decíamos antes, nacional, donde haya una coordinación de todas las fuerzas, tanto los agricultores como la gente de campo, las administraciones locales, las administraciones autonómicas y por supuesto, la nacional, ¿no?
1: Lo que es inadmisible es que muchos de estos incendios provocados los provoca gente que trabaja en esos retenes para tener trabajo. O sea, es realmente impresionante. Mira, hoy, Nerea, el presidente del gobierno ha estado visitando una de las zonas más afectadas, en Castilla-La Mancha, y ha anunciado 300 millones de euros para innovación contra el cambio climático. Porque, claro, hablamos de medidas, todo esto está muy bien, pero si no hay dinero, no hay medios, difícil.
3: Claro, pero también es... aquí yo es que suelo ser un poco precavida, es como, vale, innovación, pero luego eso es que lo inviertes, pero luego va a ser probablemente una empresa privada la que termine poniendo esa innovación en práctica y haya que pagar también a esas empresas privadas para las que nosotros hemos hecho los estudios poniendo nuestro dinero. O sea, me da un poco la sensación a veces de que no se sabe bien cómo gastar los recursos que tenemos y que no somos conscientes de que tenemos un país vaciado. Y que ese es uno de los grandes problemas. Pon mejores infraestructuras, pon medios para que la gente quiera ir a los pueblos y cuidar de los montes.
1: Por ejemplo, internet para teletrabajar, ¿no?
3: Obviamente.
1: Y luego ahí va la gente, trabaja, tiene niños, hace falta colegios, hace falta bancos, hace falta transporte, etcétera, ¿no? Puede ser, bueno.
4: Yo creo que para lo que decía...
1: sí, Alicia.
4: Alicia también, yo creo que es importante contar con la gente que está en los agricultores, los ganaderos,
0: sí.
4: Están en los territorios, las instituciones, por supuesto, tienes que conjuntar en un plan conjunto porque si no, evidentemente no se avanza. Pero también sería interesante contar muy en serio con la gente que está afectada y que sabe exactamente por qué se ha quemado esta montaña, por qué no hay pastoreo aquí, por qué se ha quitado el cultivo allí, ¿no? No sé si parece tan complicado, ¿no? Después
1: ejemplo,
4: de tanto tiempo, tantos veranos, ¿no?
1: No lo sé, pero cuando vas, por ejemplo, te digo al norte, al sur, al este, al oeste, queda exactamente igual, ¿no? Pero ahora que nos movemos mucho en carretera, Alicia, tú que vas a ir a Asturias próximamente y empiezas a ver todo quemado y claro, a lo mejor del verano pasado, del anterior, porque esa zona quemada y se queda.
2: Sí, desde luego es desolador, ¿no? Porque cuántas personas, bueno, ahora estamos...

0: Viendo, de hecho, leía yo esta mañana que hablábamos antes, ¿no? Que la superficie quemada este año en España ascendía a 122.000 hectáreas casi ya. Y Francia e Italia, creo que eran el segundo y el tercero por este orden, es que eran 44.000 y 42.000.
1: Es que la ola de calor
0: triplicábamos.
1: Es de Europa, ¿eh?
2: El año pasado, las semanas realmente duras fueron la segunda y la tercera de agosto.
0: Sí.
2: Es complicado, pero ya llevamos un problema que afecta a toda Europa, que afecta a todo el mundo. Hablábamos de los incendios en Canadá en relación con el Mundial, y hemos visto en Europa esas carreteras derretidas, esas vías levantadas del tren donde no podían pasar, no había circulación ferroviaria por toda esta situación que estamos viendo.
1: Sí, porque aquí nos llama la atención, pero ya veréis. Vamos a ir a la calle a ver nuestro compañero Jesús Galán, que ha estado precisamente investigando, haciendo un trabajo de campo importante, a ver qué le dice la gente, porque la mala noticia es que la ola de calor tercera del verano la tenemos encima. La buena noticia es que el fin de semana va a refrescar, o eso dicen.
3: Hola Marta, buenas tardes. Pues sí, hoy hace menos calor, eso sí te lo puedo decir, pero es cierto que aunque hoy haga menos calor, mañana pues probablemente recuperemos las temperaturas habituales, lo que implica que hay que seguir cuidándose del calor con esos, bueno, en fin, remedios caseros para el que no tenga un aire acondicionado o para el que esté en la calle a estas horas de la tarde, que como, bueno, como cualquier persona que esté en la calle a estas horas sabrá, son las horas más cálidas del día. Pues vamos a hacer un par de preguntas, vamos a ver si encontramos por aquí a alguien. Hola, buenas. ¿Te podría preguntar cómo estás combatiendo el calor estos días? Que hace hoy menos, pero suele hacer más calor.
4: Con agua.
3: ¿No tienes agua? ¿Tienes así algún remedio curioso, algo que digas? Pues mira, yo por ejemplo hago una cosa, que es poner una toalla congelada en el ventilador, que eso ayuda bastante.
4: Pues no, solamente fregar más a menudo y así la casa está fresquita.
3: Perfecto, muchas gracias.
4: Nada, nos vemos, adiós.
3: Gracias. Vamos a ver si encuentro a alguien más. Vale, estoy aquí con... Perdona, ¿cómo te llamas?
5: Óscar Sosa.
3: Hola, Óscar. ¿Cómo combates tú el calor estos días que hace más calor? Hoy es más fresquito, es cierto.
5: Hoy amaneció un poquito fresco, pero todo este día en verdad mucho calor, demasiado calor. Y bueno, lo combatimos ahí, bueno, bebiendo bastante agua fría y aprovechando también las piscinas, sábado y domingo. Nos vamos mucho a la piscina refrescando, pero te digo, es fuerte el calor. Bueno, yo vengo de Barranquilla, que en Barranquilla es muy caluroso también, un poquito parecido, pero aquí es un poquito elevado, muy elevado. Allá está en 39 y aquí pasa de los 39 grados, ¿entiendes?
3: Pues muchas gracias, Óscar, te lo agradezco un montón. Pues nada, Marta, ya lo ves que cómo combate el calor la gente, pues básicamente con agua, que yo creo que es nuestro bien más preciado. Y ahora que escasea un poco, este año no tenemos mucha sequía, pero es cierto que va a ir a peor cada vez un poquitito más, pues ese es nuestro objetivo, ¿no? Cuidar del agua un poquitito, y más con los incendios que está habiendo, que es de lo que estáis hablando en definitiva.
1: Así es, Jesús. Bueno, Jesús Gálvez no lo ha dicho, pero él usa abanico también, ¿no? Agua
0: sí.
1: Y abanico, ahí estamos en la redacción. Vosotras, ¿qué trucos tenéis así para combatir el calor?
6: Por la parte de piscina, estar mucho tiempo con el pelo mojado ayuda mucho. Y también recomiendo la primera hora del día, la primera hora de la mañana, para hacer muchas cosas, cuando está más fresquito.
1: ¿Hay que madrugar un poquito?
6: Sí, madrugar.
1: Nerea, ¿tu truco?
7: Yo no madrugo ni madrugaré nunca. Por eso prefiero raparme un lado de la cabeza y que me dé por ahí el aire. Y jugar mucho con las persianas, subir, bajar, que no me dé mucho el sol cuando está por un lado, bajar por el otro, jugar con las ventanitas.
1: Ah, mira, oye, lo de las corrientes de aire en casa, esto también cuenta, ¿eh?
7: Hombre.
0: Yo, como estábamos hablando de la escasez de agua, pues yo con el vinito, un vinito
7: bueno,
0: bien fresquito,
1: eso,
0: con hielo,
1: no caliente, ¿no?
0: Con hielo, bien frío.
1: ¿Y tú, Maribel?
2: Yo soy como Nerea. Hay que bajar las persianas cuando da el sol, subirlas cuando se va y luego pues corrientes a todas.
1: Bueno, que esto es una escuela de calor y aprendemos todos los días. Vamos con el segundo tema. Vamos a hablar de hijos. ¿Os parece, hijos, hijas? Sí. Sabéis que tenemos un problemón de natalidad en muchos países del mundo, no solo aquí, bastante serio. Y nos hemos fijado en una propuesta que nos llega desde Noruega, ¿eh? La fría Noruega, hoy más calentita que nunca. Bueno, allí un profesor de universidad propone que los estados den más recursos a las mujeres para ser madres solteras, no a las parejas, no a las familias, sino para ser madres solteras. Queremos saber también vuestra opinión.
2: Pues sí, el problemón en España es grande porque tenemos 1,1 hijos por mujer. Eso quiere decir que estamos perdiendo población y ya se empieza a ver en las aulas, en los coles. La solución de Mats Larsen, este psicólogo de la Universidad Noruega, es que las ayudas públicas se centren individualmente en las mujeres que quieran ser madres, que ya van a decidir ellas si además tienen pareja o no, pero el tema es sacar a la pareja, sacar a los hombres de la ecuación y centrarse en las ayudas solamente para mujeres.
1: Esto es un temazo. ¿Qué os parece, Nerea? Empiezo contigo. ¿Salta por los aires la idea de familia? Ahora hay muchos tipos de familia, pero hombre, que las ayudas sean solo para las mujeres, para ser madres solteras, ¿excluye a los hombres o no?
7: Me recuerda un poco a lo de tener una habitación propia. Esa sensación de poder tener la posibilidad de elegir, ¿no? Que decía Virginia Woolf. Entonces, creo que en ese sentido, viendo que no hay estabilidad en ningún ámbito de nuestra vida, que haya alguna manera en la que podamos ser estables y elegir, no me parece mal en ese sentido. Pero igual el problema viene de antes, de por qué no tenemos estabilidad como para tener hijos. A lo mejor hay que solucionarlo de otra manera más que darnos una especie de habitación propia.
1: Isabel, ¿tu opinión?
6: A mí me chirría un poco porque me suena un poco como retrógrado. Cuando he leído la noticia me suena a la mujer agente demográfico, ¿sabes? Como pasaba hace otras generaciones.
1: Como que somos vientres o
6: sí,
1: algo así, ¿no?
6: Sí, como agentes reproductores, ¿no?
2: Exactamente, los hijos son solamente de las madres.
1: De eso hablan novelas
6: sí,
1: como La
6: Sí, creo
1: criada,
6: que las mujeres tienen otras funciones también. Me ha sonado un poco chirriante. Y también me ha sonado un poco marketingiano, porque es coger un término y ha hecho toda una teoría, pero en realidad las mujeres ya tienen hijos solas si quieren.
0: Yo creo que es una decisión demasiado drástica, ¿no? Es verdad que estamos en una situación muy compleja, pero bueno, es verdad que hay que adecuarse también a los tiempos que tenemos, ¿no? Y a la situación social que vivimos ahora. Pero yo creo que también podría generar incluso demasiado estrés emocional también para una mujer hacerse cargo y obviar, aunque es una opción también como, vamos, importante, ¿no?
1: Es que esto no son solo 9 meses, pero luego hay que criarlos sola
2: exacto,
1: también.
2: Exacto,
7: luego
2: los hombres.
7: Está, complicado, pero no te están diciendo que la tengas sola, es yo te ayudo a ti. Luego tú decides cómo lo quieres cuidar, si a lo mejor lo quieres hacer en comunidad con tus amigas, pero al menos te dan
2: o con pareja incluso,
7: o con pareja,
2: con un chico, sí.
7: O sea, no te están diciendo hazlo tú sola, es te doy la seguridad a ti para que tú puedas hacerlo.
2: Claro, pero el enfoque deja un poquito a los hombres en mal lugar, incluso sí, puede que se enfaden.
1: Sobre todo si hablamos de dinero público,
6: es que
1: ¿no?
6: Si hablamos, algo tiene que ver también en que no hacen.
0: Si hablamos de dinero público y utilizar también todos los recursos en ese sentido, yo creo que el dinero público hay que utilizarlo para sostener, por supuesto, a las familias, ¿no? Y por supuesto también para estas otras opciones monoparentales que tienen también su cabida y que deben ser también sostenidas, ¿no?
7: Nerea. Es que voy poniendo caras. No, pero es que yo creo que no te está diciendo tienes que tener una familia monoparental. Te doy la seguridad que no te va a dar el trabajo, porque hoy en día no te lo da. Te voy a dar una seguridad que no te va a dar un Estado neoliberal como está montado. Te lo voy a asegurar, pues igual que la salud, tenemos la seguridad social, ¿no? Una cierta un espacio de seguridad. ¿Quiénes son las que vamos a gestar? Nosotras. No estamos diciendo a los hombres no les vamos a cuidar, pero habrá que cuidar a los hijos que vayan a tener.
0: Sí, pero eso no es excluyente para que se soporte también y se ayude a las personas que quieren tener una familia, digamos, tradicional y una familia que se pueda, ¿no?
1: Isabel, cierras.
6: Es que me ha parecido que el tema de este señor era incidir mucho en que la mujer sola.
2: Sí, un poquito la idea es esa,
6: claro, es la
0: y
6: mujer
0: excluir
6: sola,
0: a esa otra parte.
6: Bueno, a los hombres, sí.
2: Él realmente también parte de la premisa de que no funciona lo que se está utilizando, ese cheque bebé o esa ayuda para guardería, esas ayudas para que la gente concilie, no están funcionando, y entonces lo que dice es, necesitaríamos pues eso, una tormenta de ideas, que cada uno diga lo que piensa, aunque sea súper loco, para conseguir lo que queremos, que es que aumente
0: agitar,
2: agitar el debate.
0: Exacto.
1: Oye, pues es lo que estamos haciendo.
0: Yo creo que es un poco eso, ¿no? Que al final es lo que buscar.
1: Bueno, pues que la gente, los chiringuitos, en las playas, en los pueblos, pues parezco Churchill, venga, en las arenas, en todo, que debata sobre este tema que es apasionante. Nosotros hacemos nada, una pausa de nada, un suspiro y hablamos de ropa, que se complica la cosa de la ropa, ¿eh?
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0: Ay, madre, ponemos esta música oriental porque los chinos están de morros.
1: ¿Qué hacemos ahora?
0: Este es el titular del día. Hablamos ahora de la guerra con la ropa barata. China se ha tomado muy mal, pero que muy mal, la multa de la Comisión Europea Maribel a AliExpress y ha dicho, atención, que va a tomar medidas contundentes y, claro, mucha ropa es made in China.
1: Sí, esa multa a AliExpress, 550 millones de euros por no combatir la venta de productos ilegales que se había anunciado este lunes. Ya en mayo habían recibido otra sanción, 200 millones a Temu. Y ahora China pues dice que no quiere que limiten a sus empresas en Europa. Y la ropa, pues la verdad es que a día de hoy ya se nos está saliendo del armario. En España compramos 34 prendas de ropa por persona y año de media, que tú te gastas seguro que más.
0: Bueno, eso es un 60%, es un 60% más de ropa que hace 15 años, porque también es más barata, es más de usar y tirar. No sé qué os parece, pero como se enfaden los chinos con la ropa...
2: ¿Tú crees que se van a enfadar como para dejar de hacer negocio?
0: No, lo del negocio no.
1: Yo creo, mete en presión.
2: Yo creo que no.
0: ¿Qué es lo más baratito que os habéis comprado? Algo de China, por ejemplo. A ver, Alicia.
3: Uf, pues es que confiesa. Yo es que no utilizo para nada estas plataformas. O sea, nunca jamás, te lo puedes creer, he comprado en AliExpress ni... No, es que...
1: ¿Cómo se enteren los chinos?
3: Cero, nada. O sea, lo poquito que he comprado es que ha sido por Amazon y cosas muy puntuales, pero jamás he utilizado este tipo. Aunque yo creo que aquí hay dos ideas. Por una parte están los aspectos técnicos, que no dudo que sean acertados y que se venda mucho producto en malas condiciones y que las organizaciones de consumidores, y en este caso Europa, tenga que proteger al consumidor final, y por otra parte los aspectos absolutamente geopolíticos, ¿no? Y de control de un comercio y de un mercado que a Europa pues se le puede ir de las manos, y es una manera también de aumentar los aranceles.
0: Nerea seguro que se ha comprado algo en Temu o en AliExpress. A mí, yo una vez compré una cosa y tardó como 2 meses en venir, qué locura. Uy. Y luego era mala.
4: Yo las cosas que compro son chorradas chiquititas que luego me dedico a regalar a mis amigos, y de las últimas fueron unos llaveros con como de los Little Pony, porque se parecían, sí, a unicornios, y unas pegatinas de gatitos.
0: ¿Y cuánto cuesta eso? Porque te gastas poco, y realmente luego lo del medio ambiente que decíamos, que nos pasa a todos, ¿eh? A veces compramos un boli por Amazon, que ya nos vale, ¿no?
4: Claro, yo es que estos son chorradas que luego no encuentro en ningún otro sitio, entonces compro un popurrí y luego me dedico a, en los cumpleaños, ir regalando y hacer postales y hacer cosas y manualidades para regalarle a mis amigas.
0: A ver, tienen su público, Isabel, a lo mejor no somos nuestro perfil.
2: Yo he comprado ropa 2 veces y no he vuelto a hacerlo.
0: ¿Y qué pasó?
2: Jamás, que no tenía nada que ver. Lo que llegó con lo que había comprado no tenía absolutamente nada que ver. Que también hay que tener un poco de ingenua, ¿no? Pero no volveré a comprar ropa.
1: ¿Y cuánto te costó? ¿Te acuerdas?
0: ¿Un euro?
2: No, un euro no. No era un euro, pero lo que llegó sí valía un euro. O sea, no volveré. Sí compro cosas en Amazon, es cómodo. Y las generaciones jóvenes ahora compran muchísimo por ropa.
0: Pero a ver, cuando decimos made in China, sinceramente te vas a Inditex y muchas cosas son made in China, sí, también. O sea, no estamos hablando, sí, como se enfade China, no es Temu o AliExpress, claro, ¿eh? Sí. Son
1: todos.
0: Yo
1: cuando me compro algo made in China, lo que hago siempre es lavarlo, porque si me queda bonito, porque hay veces que una vez me compré un vestido blanco y negro, que fue...
2: Gris.
1: No, maravilloso. Me lo lavaba a mano y luego se lo vi una, que no voy a decir quién es, pero una persona, en televisión, una persona famosa, pero famosa, un cantante, y llevaba el mismo vestido, era un vestidazo, y yo creo que eran 9,90 euros. Seguramente era
2: la misma. Te destrozas la imagen, como digas eso.
3: Vestidazo, 9,90.
1: Me llamó la atención porque era... Pero es que era preciosísimo, y sobre todo cuando te hacías fotos o salías en vídeos, quedaba perfecto.
0: Bueno, pues te queremos ver con ese vestido. Vamos con el último tema. Vamos con el último tema. Y con este temazo abrimos consultorio muy personal. Os vamos a pedir que os desnudéis. No literalmente, no literalmente. Hasta las 5, es decir, en nada os propongo hablar del mejor y del peor verano de vuestras vidas. Tenéis que mojaros, tenéis que ser sinceras, para eso estamos hoy aquí. Y nos vamos a ir a la calle. Yo creo que lo primero es irnos a la calle con nuestro compañero, con Jesús, para que nos cuente la gente ese mejor verano de su vida y peor verano de su vida. Así lo pensáis, venga.
5: Hablando del mejor verano, del peor, yo del peor no quiero hablar, evidentemente, de nuestras vidas. ¡Jope! La verdad es que da unos recuerdos, una nostalgia, y mira que yo soy joven, ¿eh? Estoy aquí con un muchacho, a ver... Hola, ¿qué tal? Para las tardes de Radio Nacional. No sé si... ¿Recuerdas cuál es el mejor verano de tu vida? Así una anécdota, un momento chulo de algún verano específico de tu vida.
6: Pues mira, sin lugar a dudas, el mejor verano de mi vida fue el del 2020, el de la pandemia, que bueno, igual...
5: ¿El de la pandemia?
6: Sí, sí, igual mucha gente lo estaba pasando mal en esa pandemia, pero bueno, en mi grupo de amigos estábamos todos bien, todos sanos, todas nuestras familias bastante bien, y ese verano fue espectacular, porque no había turismo, no había nadie en las playas, no había nadie en ningún sitio. Hicimos mucha fiesta entre gente que también estaba igual de sana que nosotros. Hicimos muchísimos planes increíbles, muchas rutas, todos los días había algo nuevo que hacer. Además, fue justo el verano en el que tenía mis 18 años recién cumplidos, o sea que fue fantástico.
5: ¡Ostras, qué curioso! Pues muchísimas gracias, te lo agradezco un montón. Voy a ver, Marta, si encuentro a alguien más. Hola, ¿qué tal? Oye, una pregunta, ¿cuál fue el mejor verano de tu vida?
7: Hola, ¿qué tal? Pues mira, yo recuerdo sobre todo uno, supongo que será por el contraste de que fue pospandemia, en el que a priori parecía que no iba a hacer nada, pero lo que hice fue un poco de turismo nacional. Y me gustó porque al final nos lo montamos con muy poco, por así decirlo. Y recuerdo uno de los días subí a La Rioja y me pasé los 4 días, 3 que estuvimos allí en una especie de merendero en el puro campo, sin absolutamente ninguna actividad concreta, pero pasándolo bien y pasando las tardes. Y...
5: ¡Ostras, qué sorprendente! Porque la persona que hemos tenido hace un instante también nos ha dicho que, ¿sí? Que la pandemia que fue su mejor verano. Me sorprende un montón.
7: Yo no sé, o sea, yo en mi caso fue por eso, porque quizás era un verano en el que no esperaba hacer nada y a día de hoy lo recuerdo con mucho cariño y lo recuerdo que me lo pasé muy guay, la verdad.
5: Bueno, muchas gracias. Yo no sé, me ha sorprendido, Marta, la verdad, las dos respuestas. En la misma línea, yo el verano de 2020 yo no lo pasé muy allá, pero bueno, oye, que no sé cómo lo veréis vosotros desde la mesa. Yo me voy a volver para la radio porque yo creo que hay un concurso que hacer, así que me voy corriendo y ahora nos escuchamos.
0: Venga, Jesús, oye, que me encanta cómo lo haces, me encanta que los oyentes también participen, la gente en la calle. Ajá, ha llegado el momento, os toca a vosotras, amigas. Alicia, el mejor verano de tu vida, ¿por qué? Y el peor.
3: A ver, pues vamos a empezar por el peor. El peor es que fue muy reciente, el año pasado. O sea,
0: ¿qué te
3: que
0: pasó?
3: Bueno, pues así una ruptura amorosa, así importante.
0: Pero no era un amor de verano, era un amor de
3: no,
0: año.
3: No, era un amor importante.
1: ¿Pero fue al principio o al final del verano?
3: Pues fue al principio, así que me jorobó bien, pero bien largo. O sea, sí. Porque si hubiera sido al final, pues mira.
0: ¿Y el
3: mejor
0: verano fue terapéutico? ¿Sirvió un
3: el
0: poco?
3: El verano sirvió y sirvió todo el año y sigue sirviendo. Todas estas cosas sirven, ayudan.
0: Pero
3: si
0: ¿un chiringuito sirvió?
3: Bueno, siempre. Un chiringuito, los amigos, la playita, el buen vino, la buena comida.
0: No me digas que sirvió un chiringuito.
3: Sí, siempre sirve un chiringuito.
0: Pues mira, un chiringuito.
8: Un chiringuito a orillas de la playa, lo tengo muy bonito y espero que tú vayas.
0: Vale, ¿y el mejor, Alicia, en tu
3: y
0: caso?
3: Y el mejor, pues yo creo que está por llegar.
0: O este mismo que está
3: este
0: currando
3: mismo,
0: conmigo
3: efectivamente,
0: aquí.
3: Podría ser este mismo. O
0: ¿por
3: sea
0: qué
3: que,
0: no?
3: Claro que sí, yo confío en que así sea.
0: Nerea, empezamos por lo que tú quieras, ¿el mejor o el peor?
9: Pues venga, el peor, que luego se convirtió algo así como en el mejor.
0: Ah, mira.
9: Porque fue hace 2 años que entré en un burnout horroroso. Entré en una crisis en la que solamente quería quemar contenedores, tirar cosas al suelo, o sea, muchísima ira, exploté. Y un día salí de fiesta, iba yo ya diciendo quiero quemar el mundo y que todo me dé igual. Y en esa noche de fiesta pues conocí a un chico que, bueno, pues desde entonces ahí estamos.
0: Ay, ¿y bailaríais a lo mejor esta canción? Yo me lo estoy imaginando así.
1: Bueno, yo sé que él iba vestido de una manera un poco singular.
9: Sí, me he perdido. Querido,
1: ¿qué has recortado?
9: Me ha recortado la anécdota, pero iba vestido de unicornio.
0: Ah,
9: solamente
0: vale.
9: Llevaba un tutú, una diadema y unos calzoncillos.
0: Madre mía.
9: O sea, para que veáis lo chiflada que iba de la cabeza.
0: Bailando Paquito el Chocolatero vestido de unicornio. Esto es lo más. Bueno, ahí tenemos esta banda sonora. Gracias por hacer un 2 en 1. Nos viene bien por tiempo. Gracias, Nerea. Se nota que eres una profesional de la radio ya. Isabel, voy contigo. ¿El peor verano de tu vida
2: yo
0: y
2: no,
0: el mejor?
2: No consigo encontrar uno que sea peor. No tengo un mal recuerdo de ninguno. Me podría inventar algo, pero...
0: ¿Y el mejor?
2: Muchísimos, pero por ejemplo, por citar uno, mi primer viaje a África. A partir de ahí me enganché bastante con el tema de viajes de África y tal, que me han traído muchísimas cosas buenas, personales y de viajes y profesionales.
0: Un día nos lo cuentas.
2: Pero un día os lo cuento, sí. Pero el primero podría ser uno de los mejores veranos, sí.
0: Te puedo hacer una pregunta, es que esto siempre, de verdad, si no, no duermo hoy. Ni voy a ver la Odisea ni nada si no me contestas. ¿En África hacen barbacoas?
2: Barbacoas, no he visto ninguna.
0: No, qué pena.
1: Eres una clásica, Marta, te lo bailas todo.
0: Maribel, rápidamente, el peor y el mejor peor, verano de tu vida.
1: El peor no caigo, pero el mejor, yo siempre adoro las piscinas, Barranda, eso está cerca de Murcia, cerca de Chuecos, mi tía María Elena tirándose en bomba en la piscina y yo con ella muchos días, una piscina muy singular porque tenía pinos dentro. Y ese verano se repitió y me gustó.
0: Oye, Maribel, una cosa, yo te estoy imaginando ya con ese vestido de Temu tan bonito y creo que los recuerdos familiares de la infancia, a veces no hay que irse tan lejos, ¿no? Yo soy de viajar mucho en verano, pero a veces los mejores recuerdos los tenemos con la familia, los tenemos, pues yo qué sé, a veces tomándote un bocata, una...
1: ¿Y el tuyo cuál es el bueno?
0: Pues mira, el mío el bueno, la verdad es que, jo, es que tengo tantos, no te sé decir, me gustó mucho un viaje que hice a Japón, además fue justo antes de la pandemia... Y tenía muchas ganas de ir a Japón y me gustó mucho. La verdad, tengo que volver. ¿Y sabéis lo que he aprendido? Yo antes pensaba que ibas a los viajes, a los sitios, y ya no volvías nunca más. Y tengo que aprovechar todo porque ya no vuelvo nunca más. Y la vida, que estoy como a la mitad, más o menos, como dice mi tío, has llegado a la mitad de tu vida, digo, qué gracioso, me ha enseñado que sí que vuelves a muchos sitios, ¿no? Sobre todo a los que te gustan. Así que me quedo con eso. Y el peor, 2008, me fracturé el sacro trabajando y iba a ir a los Juegos de Pekín, no fui, oh. Pero 4 años después estuve en los de Londres, así que, bueno, uno se cae y se levanta, es lo que tiene. Que me ha encantado esta charla con vosotras. Isabel Aizpun, muy bien, ¿eh? Muy bien, africana. Te voy a llamar africaner a partir de ahora. Nerea Blanco, gracias, Nerea, mañana más. Y Alicia, te has incorporado hoy por sorpresa, te vamos a liar más días, lo sabes.
3: Encantada de estar aquí, muchas gracias.
0: Gracias, Maribel, nos vamos al boletín, volvemos enseguida. La vecina que es muy mona.
10: Son las 5, las 4 en Canarias. 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Grave accidente laboral en unas instalaciones de Renfe se salda con un muerto y 2 trabajadores heridos. Última hora, Francisco Pérez.
11: El fallecimiento ha ocurrido durante la mañana en la base de mantenimiento integral de Renfe en Villaverde, en Madrid. No se han proporcionado demasiados detalles, solo que un trabajador ha fallecido y otros 2 han resultado heridos de diversa consideración mientras realizaban unos trabajos de mantenimiento. La víctima pertenecía a una empresa contratista. En un comunicado, Renfe traslada sus condolencias a familiares y allegados y anuncia la apertura de una investigación interna para esclarecer las circunstancias de este suceso y determinar también sus causas a fin precisa de que no vuelva a repetirse en el futuro. De forma paralela, investiga también la Policía Municipal.
10: Decretada prisión provisional comunicada y sin fianza para el presunto autor del asesinato machista de Rosana en la localidad de Alameda de la Sagra, en Toledo. Redacción en Castilla-La Mancha, Silvia Fernández.
12: El detenido ha pasado a disposición judicial y tras comparecer ante la jueza está decretado su ingreso en prisión provisional comunicada y sin fianza. El hombre de 48 años al que se le imputa de manera provisional un delito de asesinato habría acuchillado este martes a su esposa Rosana en la localidad toledana de Alameda de la Sagra. Tampoco podrá comunicarse con los 3 hijos que compartía con la víctima. El pueblo ha decretado 3 días de luto oficial. Hoy se ha guardado un minuto de silencio en repulsa por lo ocurrido. La consejera de Igualdad, Sara Simón, asegura que se está prestando apoyo a la familia.
13: Ponemos a disposición todos los recursos que tenemos a disposición de la familia. Ya estamos trabajando con sus familiares para poder gestionar y atender esa ayuda para ese hijo que se ha quedado huérfano siendo menor de edad.
12: La Junta de Castilla-La Mancha se va a personar como acusación popular en el caso.
10: El 016 es el teléfono de atención para las víctimas de la violencia machista. Es gratuito y no queda registrado en la factura. Se lo hemos avanzado en Radio 5. La Comisión Europea atribuye a los tribunales españoles las competencias para aplicar la amnistía. Responde así a la carta remitida por Carles Puigdemont en la que denunciaba la actuación judicial en España por no aplicarle automáticamente la norma tras el fallo de Europa, Mónica Cartes.
14: Respuesta escueta de la vicepresidenta Roxana Minzatu. Confirma que han recibido la demanda del expresidente de la Generalitat tras la sentencia del Tribunal de Justicia Europeo que avala la amnistía. Van a examinarla y evaluarla, un procedimiento que puede alargarse hasta un año. La defensa Puigdemont quiere que la comisión abra un procedimiento de infracción a España, pero es complicado porque los expedientes del Ejecutivo Comunitario a los países miembros responden a que ese Estado aplique mal alguna directiva europea. Por tanto, Bruselas recuerda que corresponde a los tribunales pertinentes, los nacionales, aplicar las sentencias de la justicia comunitaria, en este caso la amnistía. Se abstienen de comentar más allá, pero ya deja ver que la demanda podría tener poco recorrido jurídico.
10: Donald Trump sigue amenazando con nuevos ataques sobre Irán. El presidente de Estados Unidos asegura que Irán pagará un alto precio y amenaza con destruir un puente o una central eléctrica iraní por cada ataque contra el transporte marítimo en el estrecho de Hormuz. Además, advierte que no ha terminado con una guerra que ya le ha costado a Washington 37.500 millones de dólares. Esta guerra abierta contra Irán supuso también la apertura por parte de Israel de otro frente en el sur del Líbano que sufre ataques constantes. Esta situación ha acabado por poner en peligro el rico patrimonio del país, como la ciudad de Tiro. La UNESCO la ha incluido en la lista en peligro. Francisco Vico.
15: El ejército israelí ha bombardeado la ciudad en varias ocasiones, aun siendo una de las urbes más antiguas del mundo, fundada en el 2750 a.C. y que fue un importante punto mercantil para los fenicios antes de acoger a otras civilizaciones posteriores, cuya huella es visible en ruinas romanas o vestigios medievales. La inscripción en la categoría de patrimonio en peligro permite al Comité del Patrimonio Mundial asignar inmediatamente asistencia de emergencia al bien amenazado.
10: Y en deportes, mientras se disputa la etapa 17 del Tour de Francia, la Unión Ciclista Internacional tiene que salir al paso de las críticas por los controles antidopaje sorpresa que se han realizado de madrugada. Jorge Agüero, enviado especial, buenas tardes.
16: Buenas tardes, dice la Unión Ciclista Internacional que esto se trata de una medida excepcional y que se reserva a circunstancias limitadas y justificadas. En los últimos días se han realizado varios controles antidopaje en horarios de madrugada. El pasado fin de semana, por ejemplo, en la madrugada del sábado al domingo se visitó al equipo Visma de Jonas Vingegaard a las 2 de la mañana y al UAE de Tadej Pogačar a las 4. Varios ciclistas, entre ellos el maillot amarillo esloveno, levantaron la voz por las alteraciones del descanso. Recordamos que los controles antidopaje deben realizarse siempre entre las 6 de la mañana y las 11 de la noche, pero en el caso de Francia, y como así ha ocurrido estos días, la justicia puede autorizarlos de manera extraordinaria.
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0: Aquí seguimos, miércoles 22 de julio, segundo día de concurso veraniego en las tardes de Radio Nacional de España, el concurso más refrescante, vamos, que se puede jugar, lo decía ayer Rubén Ruiz. Hola Rubén, ¿cómo estás?
1: ¿Qué tal, cómo estás?
0: Hola Jesús.
2: Hola Marta, ¿qué
0: ayer
2: tal?
0: Lo demostramos en un experimento que hicimos, se puede jugar realmente a este concurso desde la piscina.
1: Efectivamente, con los pies metidos en el agua, con los pies mojados.
2: Se puede.
1: Se puede jugar en condiciones lamentables y aún así acertar.
0: Vale, ¿tomando un helado también?
1: Tomando un helado, por supuesto, siempre y cuando se te entienda la respuesta, que es lo único importante, ¿vale?
0: ¿Con un pulpo en la cabeza no?
1: Con un... Igual,
2: ¿cómo?
1: Igual. Espera, reto para los oyentes de hoy, que entre uno con un pulpo en la cabeza, que eso no me ha pasado nunca. Bueno, atención, eso sí, ayer fue la parte fácil, que era responder tres preguntas seguidas, ¿os acordáis? Hoy os necesito un poquito más atentos, ¿vale? Un poquito más, ¿vale? Porque cambia un poquito la dinámica.
0: Vale, esto para los oyentes de las tardes es como el pueblo. Pero buscamos un personaje. Entonces vamos a ir dando pistas. No es que solo haya un ganador. Si lo descubrís rápido, pues tenemos más personajes para seguir jugando. Pero vamos a ir dando pistas poco a poco. Recordamos el teléfono, Jesús, para que la gente llame, claro.
2: Sí, yo creo que es lo primero, que llamen los oyentes. Para eso está el número de teléfono, el 900-137-137, lápiz y boli, 900-137-137.
0: Venga, pues marcando ese teléfono podéis participar. Y ya tenemos el primer oyente. Hola, Fernando, ¿qué tal? ¿Cómo estás?
3: Hola, buenas tardes, ¿qué tal?
0: Pues ánimo con este personaje, vamos a ir dando pistas. Si eres un valiente, ya lo sabes,
1: estilo
0: el de los pueblos, porque las primeras no son las más fáciles.
1: Claro, añadimos una cosa para que lo tengáis un poco más fácil. Nosotros daremos una pista sobre el famoso que estamos pensando y vosotros, los oyentes, podréis hacer una pregunta, ¿vale? Uh-huh. Una pregunta que responderemos con sí, no o yo qué sé, ¿vale?
0: Vale, intentamos ayudaros.
1: Eso
0: también es importante, el premio, que no lo he dicho hoy, que tenemos. Tenemos entradas para el Museo de Cera. Entradas, ayer nos visitaron a las 7 de la tarde, ópera y zarzuela Dreams. Están en el Teatro Rialto, en Madrid. Es verdad que tanto el Museo de Cera como el musical que os proponemos de Lírica es en Madrid. Regalamos entradas y libros. Así que nada, Fernando, atento.
1: Vamos allá, vamos con el primer personaje. Te doy la primera pista, Fernando. Su apellido verdadero, ¿vale? Porque este personaje tiene nombre artístico. Su apellido verdadero era Peloni, ¿vale?
0: ¿Peloni?
1: ¿Te viene algo por Peloni?
0: ¿Conocéis a algún famoso que se apellide Peloni?
1: Yo conozco a
0: uno. ¿Italia, no?
3: ¿Tú no me suena.
1: No te suena.
3: A nadie con este apellido, pero bueno.
0: Italiano, ¿no?
1: Italiano.
0: Parece, o argentino,
1: sí.
0: ¿No?
1: Parece italiano, sí, parece italiano.
2: Suena eso.
1: Eso puede ser buena pista. Hazme una pregunta, Fernando.
3: ¿Es un hombre?
1: No.
0: No, por tanto, mujer, y hemos dicho apellido Peloni, que suena italiano.
1: Sí. Eso es, suena
0: así
1: italiano.
0: Así que, Fernando, lánzate a la piscina.
3: Venga, me voy a lanzar. Rafaela Carrà.
0: No te creo.
1: Venga, no,
0: pero Fernando, por favor, nos acabas de chapar el... No, tenemos más personajes, tranquilos. Pero de verdad te lo digo, Fernando,
1: ¿cómo?
0: O sea, no, esto es muy fuerte.
1: Un momento, yo necesito hacer una prueba. Fernando, nómbrame dos personas de Italia. Dos.
0: Dime otra mujer italiana. Sofía Loren, por ejemplo, ¿no?
3: Sofía Loren y Roberto Baggio, que es futbolista.
1: Y Roberto Baggio. Mira, todo vale, mi trabajo bien. De hoy, Fernando, mira. Hola, ya está.
0: No te enfades, Rubén. Bueno, Laura Pausini podría ser
1: Laura
0: también,
1: Pausini,
0: pero no.
1: Ah,
2: pues sí.
0: Tú claramente has dicho Rafaela Carrà, o sea, así.
1: Claro.
3: Rafaela Carrà.
1: De
3: claro,
1: hecho.
3: Es que, mira, es como me lo dijiste ayer, que era tu mejor concursante, pues digo, tengo que volver a llamar.
1: Claro, bueno, ya que estamos hablando de Rafaela Carrà, vamos a ponerla un poquito y la
0: hombre,
1: escuchamos mientras
0: claro,
1: os cuento más cosas de ella.
0: Es que si no.
1: Os digo, su apellido. Es que me he callado porque sabía que ibas a cantar.
0: Yo soy muy de Rafaela.
1: Sí, total. Bueno, os he contado que su apellido era Peloni, ¿vale? Y el verdadero. Y el artístico lo adoptó en honor a un famoso pintor renacentista que se llamaba Carlo Carrà.
0: Y danos más datos de Rafaela, de la gran Rafaela. Otras pistas que íbamos a dar.
1: Bueno, que nació en Bolonia, en Italia, en 1943. Que empezó una carrera como actriz en el cine. Que llegó a actuar con Frank Sinatra.
0: Toma ya.
1: ¡Wow! Que Frank Sinatra, esto es verídico, lo ha contado ella, le entró. Y ella le dijo que no quería complicaciones. Que ese hombre era muy turbio y que ella no quería complicaciones. Y enseñó el ombligo en la televisión italiana. Que
0: eso
1: la censura
0: mucho,
1: ahí estuvo.
0: ¿No?
1: Hombre, eso fue un programa de demasiada audiencia. Y la lió bastante parda. En los 70 empezó su carrera en España. Recibió el premio al icono gay mundial en el World Pride de Madrid 2017. Tiene un corte de pelo muy icónico, que esta ya era la
0: sin
1: de acertarla.
0: Duda,
1: rubio con flequillo.
0: Yo no sé, ¿era suyo o era peluca? Yo
1: no
0: creo que
1: sé.
0: Era suyo.
1: Yo creo que sí, ¿no?
0: Lo que pasa es que cuando
1: hombre,
0: hacía
1: sí.
0: lo de la cabeza para atrás, así que de raca, Eso, si hubiera sido peluca, claro, peligroso.
1: Es, eso es. Y la última pista, que ni por asomo necesitaba Fernando, era que uno de sus mayores éxitos musicales explicaba que para hacer bien el amor hay que venir al sur.
0: Bueno, como esta canción que estamos escuchando, claro que sí.

0: Fernando, no cuelgues, hablas con nuestros compañeros y lo que tú quieras. Sé que siempre estás de un lado para otro en ruta. Si te pasas por Madrid y te apetece Museo de Cera o ese musical lírico, y si no, un libro. Ahora se lo dices, ¿vale? Enhorabuena.
1: Gracias, Marta. Buenas tardes.
0: Un abrazo. Vamos con Pello, que está en ruta. Hola, Pello, ¿cómo estás?
2: Hola, buenas tardes.
0: Mira, te voy a saludar, pero te voy a decir una cosa también. Vamos a empezar a dar pistas, pero en unos minutos van a entrar nuestros compañeros de deportes para hablar del final de la etapa del Tour de Francia. Si nos pilla en mitad, no pasa nada, ¿vale? Y seguimos después
3: vale,
0: del Tour. Perfecto. ¿Vale? Venga, vamos dando pistas.
3: Venga, Pello, vamos con el segundo personaje. Venga. Te voy a decir la primera pista, que es donde nació Pello. Ojo. ¿Vale? Ojo con hacerme lo mismo que Fernando y acertármelo ya, ¿vale? Primera pista. Nació en San Feliu de Llobregat, en la provincia de Barcelona.
0: O sea, producto nacional. ¿Qué más? ¿Alguna
3: ¿vale?
0: pista más?
3: Pregúntame algo, Pello.
2: ¿Es mujer o es hombre?
3: Es hombre. Y te voy a dar la segunda pista. No, porque Pello...
0: Sí,
3: bueno,
0: vamos
3: la
0: a dar unas
3: no
0: cuantas,
3: venga,
0: sí.
3: Empezó su carrera en la radio.
0: ¿Y alguna pista más?
3: Y fue voz del personaje de Epi en Barrio Sésamo.
0: Hasta ahí podemos bueno. leer, Pello. ¿Cómo lo ves?
2: Pues,
0: ¿tienes, hombre,
3: ¿tienes alguna pregunta?
2: No voy a hacer la exhibición de poderío de Fernando. No tengo ni idea.
3: ¿Alguna pregunta que quieras hacer, Fernando? Y que podamos contestar con sí o no.
2: Me has dicho que es hombre.
0: Sí.
3: Es hombre, nació en San Feliu de Llobregat, empezó su carrera en la radio y fue voz del personaje de Epi en Barrio Sésamo. Pregúntame algo.
2: Pues es que
0: no
2: es desubicado totalmente. ¿Podría ser Sardá?
0: ¿Podría, ¿podría ser Javier Sardá?
3: ¡Javier Sardá!
0: ¡No! ¡Qué pena! Pello, no nos has dicho por dónde vas. Estás en ruta, pero por trabajo, por placer.
2: Ahora mismo, de trabajo. Ahora mismo estoy empezando a subir el puerto de Chedarate con... dirección sur.
0: Oye, a ver si vas a ser ciclista, ¿estás subiendo un puerto? ¿Eres escalador?
2: No, el que va haciendo el esfuerzo es en el que voy montado.
0: Ah, no, bueno. ¿Y cuánto te queda? ¿Mucho para llegar o qué?
2: Para llegar a destino, sí. Voy al lado de Casablanca, Mohamedia.
0: ¡Hola! Bueno, madre. Pues sigue escuchando Radio Nacional de España y te hacemos compañía. Gracias, Pello, un saludo muy grande. Cuida la carretera. Un besito. Bueno, ya está por aquí nuestros compañeros de deportes para contarnos qué ocurre en esta etapa número 17, ya no me lo creo, del Tour de Francia. Tenemos a Diego Tomé. Hola, Diego, ¿qué tal estás?
4: Hola, muy bien.
0: Hoy, ayer veíamos la contrarreloj con sorpresas a medias. ¿Hoy cómo va la cosa?
4: Pues de momento lo que estamos viendo es una escapada y un día muy, muy movido. Pensábamos que iba a ser para los integrantes de los sprints y al final pues han sido los hombres de la general y los trotones quienes están jugando aquí la victoria. Camino de Boagón, muchos movimientos ahora en cabeza de carrera a 3,5 kilómetros para el final en estos momentos.
0: Diego, pues aquí me falta algo. Me falta escuchar la sintonía del Tour de Francia y nos vamos al País Galo. Venga.
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0: Y ahí está nuestro compañero Jorge. Hola, ¿qué tal? Buenas tardes.
6: Hola, Marta. Hola, Diego. Hola, oyentes de las tardes de Radio Nacional de España, desde la línea de meta situada en Boagón, en los Alpes franceses, esta localidad de 20.000 habitantes que se ha volcado en las calles para recibir la Gran Boucle. Hoy es día grande aquí porque llega el Tour de Francia capítulo 17 que tenemos a falta de 3 kilómetros con una escapada numerosísima de corredores que acaban de dar caza al peregrino del día, a Jasper Stuyven, el corredor belga del equipo Soudal Quick Step. ¡Qué cruel es esta carrera, Diego, cuando lo intentas y cuando lo crees que lo consigues y que lo estás tocando! De repente te viene el hachazo, y te cazan por detrás.
4: Atacaba el belga a 26 kilómetros para el final, ganador de Milán-San Remo en 2021, y a partir de ahí pues se formó ese grupo tan numeroso, después de haber habido muchísimos ataques previamente. Mats Pedersen lo había intentado para lograr esos puntos y casi asegurarse ya el maillot verde final en París, en este Tour de Francia, y ahora pues a falta de unos 4 kilómetros para el final, cazaban definitivamente a Jasper Stuyven, pero siguen los movimientos por detrás ahora muy, muy activo Lidl Trek. Veíamos antes como Movistar, que tiene a dos integrantes españoles en esta escapada del día que va a llegar a Boagón, como son Pablo Castrillo y Raúl García Pierna, también lo intentaban. En general, hay muchísimos movimientos y sobre todo un gran favorito en este grupito como Jasper Philipsen, que sigue aguantando ahí y parece ser el hombre más rápido de los más de 40 integrantes, ahora ya un poquito menos después de esos últimos ataques que hay en cabeza de carrera.
6: Puede ser efectivamente el día para Jasper Philipsen. 10 victorias de etapa en el Tour de Francia. Llevamos esperando al corredor belga durante toda esta ronda. De momento la gloria había sido para su compatriota Tim Merlier. 3 victorias de etapa, pero el del Lotto Soudal Quick Step, que se bajó de la bici el pasado domingo después de la etapa en plató de Sol a Son, así que se acabó ya para él el Tour. Más opciones para sprinters efectivamente como Philipsen, como puede ser también Olaf Koy, que va muy bien situado, o el propio Mats Pedersen, que va a ser la baza que quiera jugar el equipo Lidl Trek. Queda solo 1 kilómetro, lo intenta ahora el Ineos, tirando del grupo con Michael Kwiatkowski, con el polaco a la cabeza. Es una llegada en llano, pero precedida de unos 2-3 kilómetros que hemos tenido cuesta arriba, picando, y que seguramente, Diego, va a ser lo que pueda determinar la fuerza, la energía que tengan los sprinters a la hora de lanzar los metros finales.
4: Así es, Jorge, no va a ser una llegada al uso, como bien decías, y más después de haber remado desde prácticamente el inicio, porque ha habido ataques, recordemos, incluso de hombres de la general. Veíamos como el propio Tadej Pogačar, el líder de la carrera, lo probaba en los kilómetros iniciales para darle un poco de vidilla. Así que todos esos esfuerzos hasta los últimos kilómetros para cazar a Jasper Stuyven va a determinar este sprint, que va a ser un poquito diferente. Ya están en esa zona vallada. Te dejo que comentes esos kilómetros finales, Jorge.
6: La general, que está a más de 7 minutos el pelotón, con Tadej Pogačar, con todos los favoritos. Hoy la cosa se decide al sprint entre los menos habituales. 3 horas y 41 minutos de etapa. Radio Nacional de España desde la línea de meta de Boagón, contando el final del sprint. Va a ser para Philipsen. Hoy sí va a ser para Jasper Philipsen. Victoria para el corredor belga del equipo Alpecin.
4: Con absoluta autoridad, además, llevándolo ahí a rueda muy bien en esos metros finales Mathieu van der Poel, que ya sabe lo que es vencer en este Tour de Francia a su compatriota Jasper Philipsen, que por fin logra ese ansiado triunfo de etapa, un décimo en el global de la carrera, y ahora ya sí, en esta edición 2026, tiene ese ansiado triunfo el corredor belga del equipo Alpecin, que bueno, pues ha vencido con muchísima autoridad por delante del resto de compañeros de escapada, más de una bicicleta de margen para vencer aquí en Boagón en la última oportunidad que tenían, porque a partir de mañana ya entramos en ese territorio alpino, últimas etapas de montaña para el colofón del Tour de Francia.
6: Le aguantó efectivamente, le intentó aguantar la rueda Mathieu van der Poel, que quería la segunda victoria de etapa para él, pero hoy Philipsen lo tenía todo de cara. Tampoco estaban bien colocados otros hombres como Olaf Koy, así que ha sido para el corredor belga del equipo Alpecin la victoria al sprint. Tenemos todavía al pelotón con el maillot amarillo de camino a Boagón. Van a llegar en unos 5 minutitos, pero Marta, en la parte de arriba de la general no se espera ningún cambio, por lo tanto Tadej Pogačar conservará el maillot amarillo con una ventaja aproximadamente de 4.30 sobre Remco Evenepoel, que recordamos ahora es el segundo, y con Juan Ayuso, que a ver si mantiene la quinta posición en la general, y no creemos, pero bueno, a ver si en los metros finales pudiese arañarle algunos segundos a sus rivales directos por el podio.
0: Bueno, tenemos a Evenepoel, tenemos a Pogačar, a ver si algún español lo vemos en lo alto del podio de París. No ha podido ser un final de etapa más emocionante, Jorge, que bien lo has narrado, también Diego, desde aquí, desde el estudio. Y ahora, como decís, viene también otro examen, la etapa alpina, y antes de llegar a los Campos Elíseos en París. Gracias a los dos compañeros, nosotros seguimos en las tardes.
4: Muchas gracias.
6: Un abrazo.

0: Tan, tanan, seguimos con el concurso y buscamos personajes. Fernando nos ha dejado fríos porque ha adivinado en la primera pista. Madre mía, Fernando, ¿eh? Has adivinado a Rafael Acarra. Estamos buscando ahora un personaje nuevo. Pello no ha acertado. Vamos a recordar las pistas antes de dar paso a Miguel Ángel de Arenas de San Pedro, que va a ser nuestro siguiente concursante.
1: Vale, apunta, Miguel Ángel, las pistas que llevamos hasta ahora. Hemos dicho que nació en San Feliu de Llobregat, en la provincia de Barcelona. Hemos dicho que su nombre, a una pregunta que nos hacía Pello. Hemos dicho que empezó su carrera en la radio y que fue voz del personaje de Epi en Barrio Sésamo.
0: Vamos a saludar a Miguel Ángel, que ha llamado al 900-137-137. Miguel Ángel, ¿cómo estás?
2: Mira, hija, lo que quería decir que te va a interesar.
0: A ver.
2: Vamos a ver. Primero, que estás radiante.
0: Ay, muchas gracias. ¿Por qué he venido de vacaciones, Miguel Ángel? Claro. ¿Qué te voy a contar? Por eso, ese es el secreto.
2: Segundo,
0: del éxito.
2: Que fui a comprar tu libro.
0: ¿Y qué pasó?
2: En la Arena de San Pedro.
0: La ciudad de los girasoles, y no estaba.
2: Verlo,
0: sí.
2: En la librería Cervantes. Si no le tenía.
0: Ay, encárgalo y te lo mandan.
2: Le habla.
0: Ya. Bueno.
2: En la Arena de San Pedro. Y entonces me dijo la dueña que le iba a pedir.
0: Claro.
2: Y le pidió, y a los pocos días mi mujer me le regaló.
0: ¡Ay, qué bonito! Pues ahora te lo tienes que leer. Esto es lo que tiene.
2: Ya lo he leído.
0: ¿Y qué te ha parecido? ¡Ay, Dios mío,
2: mira,
0: qué nervios!
2: Interesante, pero desagradable.
0: Es duro, es una historia dura, claro. Los niños como botín de guerra, sí, efectivamente. Es una realidad, ¿eh?
2: Y el personaje, pues no sé. Lo mío es muy difícil. Pello. Que por Pello no me suena mucho ninguno.
0: Pello era el concursante anterior. Bueno, Miguel Ángel, te agradezco que te hayas leído el libro. Es una lectura de verano. Muchísimas gracias, pero vamos a concursar, que se nos va el tiempo. Yo te ayudo, venga,
1: claro,
0: ya verás.
1: Pello no era una pista, ¿eh? Miguel Ángel, hemos dicho que nació en San Feliu, ¿vale? Que empezó su carrera en la radio, que fue voz del personaje Epi en Barrio Sésamo, que es un hombre, y te añado una pista ahora.
0: Venga.
1: Es familia lejana del presentador Jordi Évole.
3: Toma ya.
0: Vamos a dar alguna pista más. Venga, alguna pista más.
1: Vale, venga, te voy a dar una que esta ya empieza a ser un poco definitiva, ¿eh? Fue trending topic, ¿vale? Lo más comentado en la red social Twitter tras la muerte del duque de Edimburgo a los 99 años. Esta es una buena pista. Y también tras la muerte de la reina Isabel II de Inglaterra, que murió con 96 años. Y el personaje que buscamos fue lo más comentado, ¿vale? El hashtag que más gente puso en redes sociales, en Twitter.
0: Vale, hablamos de un, vamos a decir, un hombre de los medios, de Cataluña.
1: Sí, sí.
0: Que bueno, siempre hablan, cuando hablan del tema de la edad, siempre sale a relucir,
3: claro,
0: porque se conserva muy bien. Y lleva toda la vida. Toda la vida.
2: ¿Cómo se llamaba este hombre?
0: Pues ese es el que tú te lo sabes.
1: Ese es,
0: que sale, bueno, en un montón de bromas, de películas, de todo. Siempre es, de verdad, es que la gente es muy mala,
1: sí,
0: ¿eh?
1: Bueno,
0: él se lo toma con humor,
1: muy buena,
0: ¿eh?
1: Sí, es que está muy bien, es que hay que reconocer que está muy bien.
0: Está muy bien.
3: Muy bien.
0: Es compañero nuestro.
1: Sí, sí. Sí, sí.
0: Ya, yo creo que lo sabemos, es acertar con el nombre.
1: Claro.
2: Josep Cuní.
0: ¡Ay, qué pena!
1: Josep Cuní.
0: Ay, no, mira, Miguel Ángel, cuando lo escuches, te vas a tirar de los pelos.
1: Sí,
3: sí.
1: Porque es lo típico que vas a decir, sí, lo sabía.
0: Sí.
1: Lo sabía y no
3: totalmente.
1: Lo he dicho otro.
0: Un besito, Miguel Ángel, llámanos mañana, que tenemos más concurso. Un besito.
2: Vale, gracias. Sí, tengo muchos libros ya.
0: Por eso, si para que quieras más libros. Y los que no lo te mandamos,
1: allá
0: te los compras. Así que
2: para decirte lo del libro, más
0: qué
2: que
0: majo,
2: nada.
0: Qué majo, Miguel Ángel. Muchas gracias por el apoyo. Un besito grande.
2: Adiós.
0: Vamos a saludar a Cristina de Rentería, que yo creo que esto se lo hemos dejado.
1: Uy,
0: ¿sabes
1: Cristina
0: cómo
1: dicen
0: los futboleros? Votando.
3: Sí,
0: la hemos dejado,
3: sí,
0: votando.
3: Sí, la tiene ahí perfecta.
0: La tienes ahí para el remate final, Cristina. Hola.
4: Hola.
1: ¿Qué tal, Cristina?
0: Bueno, tú te lo sabes.
1: ¿Tienes,
0: ¿no?,
1: alguna
4: muy
1: idea
4: bien
1: antes de que te dé la,
4: sí,
1: pista?
4: Creo que es Jordi Hurtado.
1: Efectivamente.
0: Claro. Vamos a ver, Rubén, te voy a decir una cosa. Nuestros oyentes,
1: ¿sí?,
0: son muy listos.
1: No todos.
0: Sí. ¿Cómo?
1: Oye,
0: perdona,
1: Rubén, perdona. Conozco a muchísima gente que escucha este programa y no son para tanto.
0: Vamos a ver, vamos a subir el nivel porque nos quedamos sin libros. Bueno, Cristina, estás en Rentería, pero no sé si te apetece venir a Madrid en el mes de agosto. O más adelante tenemos entradas para el Museo de Cera o tenemos también entradas para ese musical de Zarzuela, que está muy bien, ¿eh? Y ópera, en este caso hasta el 30 de agosto. O sea, que tienes tiempo y lo del Museo de Cera no caduca porque son de cera y entonces siempre están...
3: No se van a ningún lado.
0: Así que piénsatelo o un libro, ¿vale? Pero seguro ya tienes también muchos libros, que eres otra fiel oyente del programa. ¿Qué vas a hacer en verano, por cierto? Cristina, cuéntanos.
4: Pues de momento no tengo muchos planes. De momento está por aquí en casa y ya veremos.
0: Bueno, pues piénsatelo. Y si vienes por Madrid, pues tienes ya plan.
1: Claro,
0: ¿vale?
1: Y si te aburres, gracias. Cristina, siempre te puedes poner un momento maravilloso, mítico del gran Jordi Hurtado, que fue este rap que cantó en televisión.
0: ¡Ey, vamos! ¡Dando palmas!
1: ¡Vamos todos!
0: ¡Jesús! ¡Venga todos! ¡Vamos, Cristina! Y también Pello, Fernando, Miguel Ángel, ¡hombre!, todos los que estáis por ahí, venga.
5: Con su camiseta de Moros y Cristianos, está a punto Roberto de rapear en esta prueba que le hemos endosado. 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
1: A cada uno que entra, si te fijas, lo eleva el nivel, ¿eh? Bueno, por cierto, Jordi Hurtado, que no solo hacemos bromas con que se conserva muy bien a pesar de la edad que tenga, sino que también se hacen muchas bromas con que sabe un montón, ¿eh? De hecho, él mismo ha dicho que nadie quiere jugar al trivial con él. Pobrecillo. Yo,
0: Cristina,
1: claro.
0: Tú me dirás, claro, toda la vida presentando Saber y Ganar.
1: Tantos años, 30 años. 30 años va a hacer en 2027 presentando Saber y Ganar.
0: Está muy bien. Cristina, wow. No cuelgues, habla con nuestros compis, gracias, de producción y piénsatelo de venir a vernos por aquí, ¿vale?
4: Vale, gracias.
0: Un beso grande. Vamos a saludar a David en ruta. A ver, nos quedan 3 minutos. Tenemos nuevo personaje, refrescamos, venga, todo. La David.
1: Lo vamos a acertar.
0: Último concursante, pase lo que pase, venga. ¿Cómo estás? Hola, David, ¿qué tal? ¿Cómo estás? ¡Ay! Se ha cortado. Bueno, vamos dando pista. Recuerdo el teléfono 900-137-137. Vamos dando alguna pista rápida del siguiente personaje. Y si llaman, pues rápido, venga, vamos.
1: Vale, vamos con el tercer personaje de hoy. Creo que también es fácil, ¿eh? La primera pista va a ser: la fama le llegó con 62 años.
3: ¡Guau, wow, mayor!
1: ¿Vale? No está mal, no está mal. 62 sí. años, ¿vale? Y la segunda pista es que vivió 2 años en Japón.
3: Anda.
1: No voy a decir haciendo qué, porque eso ya daría una pista.
0: Te
1: creo.
0: Voy a hacer yo la pregunta, vale. ¿Hombre o mujer?
1: Hombre.
0: Hombre, vamos a saludar a Rosa de Donosti. Hola, Rosa, ¿qué tal? ¿Cómo estás?
7: Hola, buenas tardes.
0: Bueno, entonces tenemos, recapitulando.
1: La fama le llegó con 62 años, ¿vale? A este hombre, y vivió 2 años en Japón.
0: ¿Alguna pistita,
1: ¿vale?,
0: más?
1: Te doy una pista exclusiva para ti, Rosa, porque las otras dos las hemos dado a todo el mundo. Esta es para ti. Su mujer se llamaba Pepita.
0: Y no podemos saber algún artista o algo, que como se nos acaba el tiempo.
1: Podemos saber, a ver, esta
0: ¿a qué
1: pista
0: se dedicaba?
1: Mira, esta pista es una frase que dijo en una entrevista, ¿vale? Con lo que yo me muevo, ¿para qué voy a hacer deporte? ¿Vale?
7: Decía. Perdona, estaba pensando, ¿puede ser el chiquito de la calzada?
0: Te lo he dicho, que tenemos mucho level.
1: Si es que tienes razón, si es que son unos cracks. Si es que contra esto, mira, no se puede luchar.
0: No, Rosa, de verdad, ¿qué se siente ahora mismo? O sea, es que has entrado, pero vamos, como un
3: Miura.
0: Por la
3: puerta grande.
7: Ah, he entrado a matar. Como
0: ¿has entrado a matar?
7: Sí.
0: Pero bueno.
7: Madre mía.
3: Ni preguntar le ha hecho falta, vamos.
0: ¿Qué significa esto, Jesús, ahora que no nos oye Rubén? Que a lo mejor Rubén tiene que ponerlo un poco más difícil.
3: Quizás significa
1: claro,
3: eso.
1: Había hecho yo 150 pistas y ahora ¿qué hago con las otras? Pues se lo haré a mis amigos esta noche.
0: Léenos alguna más para saber más de Chiquito de la Calzada, que era nuestro tercer personaje.
1: Pues mira, os cuento que a los 8 años estaba subido ya a los escenarios en una compañía que se llamaba Capullitos Malagueños, ¿vale? Luego que el nombre artístico de Chiquito de la Calzada se lo pusieron por su estatura, que era muy bajito.
0: ¿Y una más?
1: Y por el apellido, por la calle en que nació, ¿vale? El apellido por la calle en que nació, que fue la calle Calzada. Y luego que apareció en un capítulo de Vacaciones en el Mar.
0: Mira, eso es muy curioso. Rosa, pues...
7: todo lo que aprendemos con
0: ¿has
7: vosotros.
0: ¿Has visto? Claro. Enhorabuena, sí. No cuelgues. Ya sabes que tienes las opciones de las entradas en Madrid o de los libros. Se lo cuentas a mis compis de producción. Y mañana más concurso aquí en las
7: muchísimas
0: tardes.
7: Muchísimas gracias.
0: Un besito.
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0: Vivimos más años que nunca, pero la ciencia ya no entiende el envejecimiento solo como desgaste, sino como un proceso biológico que es dinámico y modulable. Para hablar de ello nos acompaña David Fernández Gómez, director general en España y Portugal de la firma de Dermocosmética Rock. Hola, ¿qué tal? ¿Cómo estás, David? Buenas tardes.
1: Fantástico, encantado de estar aquí contigo, Marta.
0: Qué calor, ¿no? En verano. ¿No te vas de vacaciones?
1: Lo antes posible.
0: Lo antes posible, igual que yo, en cuanto podamos. Bueno, ¿qué estamos entendiendo mal cuando hablamos de envejecimiento?
1: Pues lo que estamos entendiendo mal es vivirlo con resignación, cuando en realidad el envejecimiento es un proceso modulable y controlable y depende en buena parte de lo que hagamos con él, de cómo lo manejemos.
0: Bueno, y se ve claramente, la gente estará pensando en personajes famosos, en actores, en actrices, que se ven algunos estupendos. Bueno, es verdad que ahí puede estar la intervención quirúrgica, ¿no?, de la cirugía estética, pero es que hay gente que se cuida mucho. Y dicen que yo me acuerdo de mi abuela con 60 años, que ya era una anciana, y veo a mi madre ahora que tiene 80 y está mejor que mi abuela con 60, y eso sin pasar por quirófano, ¿no? ¿Por qué dices que envejecer no es solo desgastarse? A mí esto me ha llamado la atención.
1: Porque lo vivimos como si el envejecimiento fuera una máquina vieja que se estropea y que se va estropeando, y resignación porque pensamos que se va a estropear, cuando en realidad funciona como un sistema biológico complejo que es adaptable a cómo lo tratemos. Es decir, pequeñas pautas mantenidas en el tiempo generan un gran cambio en ese proceso de envejecimiento. Es decir, actos, por ejemplo, una piel, imaginémonos una piel. Yo tomo el sol todos los días sin fotoprotección y a lo largo del tiempo ese envejecimiento es más que visible respecto a una piel que ha estado utilizando protector solar. Esto es igual a todos los procesos de envejecimiento corporal.
0: Claro, por ejemplo, si tomamos muchos antioxidantes, pues nos oxidamos menos. Esto es así, ¿no? Pero lo de la piel yo creo que es muy sintomático y es un debate interesante, y más en verano. Siempre desde aquí decimos que hay que usar protección solar cada 2 horas aproximadamente, ¿no? Y no solo por estética, por salud. ¿Qué significa que el envejecimiento sea un proceso modulable?
1: Pues mira, que a nivel genético, la lectura del genoma humano, que es algo apasionante, es uno de los grandes descubrimientos de la humanidad de los últimos, de la,

0: calidad de vida, autonomía, salud, masa muscular suficiente como para no necesitar ayuda externa y al final ser más independientes. La medicina ha avanzado muchísimo, no morimos de enfermedades. Lo que vamos a tener que saber es qué hacemos con esos años, cómo queremos vivirlos.
1: Es muy importante, ¿no? Envejecer bien. Yo creo que ese mensaje está calando, no solo cuando nos dicen, por ejemplo, que hagamos ejercicio, que cuidemos la alimentación, que trabajemos, lo decías tú, fuerza, ¿no? Muy importante para proteger los huesos. Y yo, ¿sabes qué pasa? A mí me gusta viajar y yo esto lo llevo viendo mucho, mucho tiempo, por ejemplo, en la cultura oriental. En China se cuidan una barbaridad y los ancianos es muy común, ¿no? Verles, se jubilan, están en los parques haciendo ejercicio, se cuidan, o sea, y se nota, ¿no? Si nos cuidamos, se nota. ¿Cuánto de cómo envejecemos depende de nuestras decisiones? Yo creo que esta pregunta es importante.
0: Pues yo creo que culturalmente no se ha entendido, pero muchísimo más de lo que podemos imaginar. Es decir, muchas veces vivimos el proceso de envejecimiento de ir a tener una enfermedad porque mi madre, mi padre la tuvo, cuando eso es totalmente modulable y está demostrado empíricamente en la actualidad, y hay diferentes líneas de investigación, tanto en Europa como en Estados Unidos.
1: Incluso para prevenir cáncer, etcétera, ¿no?
0: Bueno, y además es que tú sabes que el tratamiento de cáncer, las últimas tendencias, es hacia el desarrollo de estimular tu propio sistema inmunológico para que él sea el que acabe con el cáncer, con el tumor.
1: Qué interesante.
0: Entonces, realmente, esto es aplicable a todas las áreas del envejecimiento, o sea, tanto en dermocosmética. Muchas veces la dermocosmética se había tratado como un área de vanidad, es decir, cuidarte es como un acto de vanidad, cuando no lo es un acto de salud. La piel es el órgano más grande de la piel.
1: Sin duda.
0: Del organismo.
1: Sí,
0: y
1: sí,
0: lo
1: sí.
0: Que está claro es que en la lectura del genoma humano hemos sido capaces de identificar los marcadores que determinan el proceso de envejecimiento de tu piel, de
1: bueno,
0: la tuya.
1: Es que aquí estamos hablando hoy, en las tardes de verano, de salud, y estamos hablando de ciencia. Y la siguiente pregunta, David, que quiero hacerte es: ¿qué avances científicos están cambiando todo esto de lo que estamos hablando? Porque yo sé que tanto en temas de salud como en dermocosmética los avances son tremendos, ¿no?
0: Pues mira, uno de los avances más importantes es uno de los cambios de paradigma, y es que tradicionalmente la industria ha tratado de desarrollar investigaciones para tratar el cáncer, tratar el Alzheimer, enfermedades, en vez de tratar el envejecimiento, la enfermedad suprema. Y la enfermedad suprema es el envejecimiento, porque al final el envejecimiento es el que genera que tus células sean incapaces de reproducirse correctamente y genera síntomas como cáncer, presbicia. ¿De qué manera podemos tratar ese proceso de envejecimiento para modular todas estas enfermedades? Y la clave de esto es la prevención. Y pequeños actos consiguen prevenir de manera recurrente este tipo de enfermedades. Y yo, para mí, ese es uno de los grandísimos paradigmas. Ese, y como te decía antes, el desarrollo de tratamientos cada vez más basados en tu propio organismo.
1: Personalizados,
0: sí,
1: digamos,
0: sí,
1: ¿no?
0: Sí, sí, sí. Tratamientos Diana, que tu propio organismo sea capaz de acabar tanto con ese tumor o con esa pigmentación o con ese proceso de envejecimiento. No tenemos que someternos al envejecimiento con resignación, sino tenemos que ser peleones, porque con una constancia, mucho antes de que aparezca, somos capaces de modularlo y de vivir muchos más años de una manera mucho mejor.
1: Claro, habrá muchos oyentes que, David, que nos estén escuchando ahora, vete tú a saber si desde la playa, en el coche, en una casita rural o en la ciudad pasando calor, y digan: vale, muy bien, pero es que yo he hecho muchas cosas mal durante toda mi vida, tengo 50, tengo 45, tengo 70... ¿A partir de qué momento el envejecimiento pasa de ser inevitable a ser gestionable? ¿Nunca es tarde?
0: Nunca es tarde para gestionarlo. Lo que sí que es cierto es que cuanto antes, mejor. Y no nos referimos a actos revolucionarios, es decir, porque muchas veces nos da la neura y nos vamos al gimnasio un día, nos hinchamos a hacer ejercicio y decimos:
1: pues ya no tomamos nada de alcohol, ya no tomamos ni un pastel el día del cumpleaños de tu hijo porque es prohibido. Bueno, un poquito no.
0: Vivimos en una etapa de la inmediatez donde esperamos obtener los resultados de manera inmediata, y la longevidad no trata de inmediatez.
1: Es un
0: trata
1: maratón,
0: de constancia.
1: ¿No?
0: Y la constancia son pequeños actos como, por ejemplo, decidir no utilizar el ascensor y subir y bajar las escaleras.
1: ¿Tú lo haces?
0: Yo lo hago.
1: Ah, mira.
0: La guerra al ascensor.
1: Yo no lo hago. Pero lo apunto.
0: Otra guerra que me encanta es la guerra al coche. Intentar andar. e intentar mirar alrededor, no estar pegado con la vista al móvil, sino intentar mirar alrededor, porque mirar alrededor te permite relajar las neuronas y que el proceso de envejecimiento cognitivo se detenga o se lentezca. Uh-huh. Al final no estamos hablando de cambiar.
1: Beber más agua.

0: agua también, ¿no? Hidratarse bien,
1: evitar
0: descansar
1: refrescos,
0: bien.
1: Intentar manejar el estrés, no pasarte comiendo. Nuestro organismo, por ejemplo, no está desarrollado para estar sobrealimentado, sobrecuidado, no pasar nunca frío. Nuestro organismo necesita caña. Como caña es, necesita hacer ejercicio, necesita pasar hambre de vez en cuando, necesita no estar sobrealimentado, desde luego, moverte, estimularte, ver qué hay alrededor.
0: También muy importante, mira, vi un documental que era Las Islas Azules, que lo tienen en alguna de estas plataformas, multipremiado, que hablaba de esas zonas azules, es decir, zonas del mundo donde la gente vive más de 100 años, ¿no? Estamos hablando hoy aquí de la longevidad. Y entre las cosas que decían es todo lo que estás comentando tú y tener relaciones sociales. Todo esto nos hace vivir más años, ¿no? Así que tomamos nota. Pero, lógicamente, la genética también influye. No sé qué porcentaje, para tranquilizarnos, ¿es genética y qué porcentaje son todos estos buenos hábitos que estás comentando?
1: Pues sería difícil definirlo estadísticamente en este momento porque existe mucha heterogeneidad en función del individuo, pero lo cierto es que estadísticamente está demostrado que la epigenética es capaz de corregir los signos del envejecimiento o modularlos. Entonces, si somos capaces de modularlos, lo que desde luego lo podemos intentar. No sabemos nunca la carga genética, pero yo siempre digo que la genética es como quien te carga el arma, pero la epigenética, es decir, qué haces en tu día a día, es quien aprieta el gatillo y lo dispara.
0: Hombre, es verdad que hay casos, yo me estoy acordando ahora mismo, hablamos de nuevo del cáncer, ¿no? Gente que tiene la mala suerte, que dice, yo tenía buenos hábitos y me han diagnosticado ELA. O un niño que malos hábitos ha podido tener y desde pequeño a lo mejor le diagnostican un cáncer y desgraciadamente. Pero es verdad que son casos minoritarios, que los médicos nos lo dicen, ¿no? La mayoría de las enfermedades o de las patologías, con buenos hábitos se puede hacer frente a ellas, y yo creo que ese es el mensaje, eso es lo que podemos hacer, ¿no?
1: Y además en una sociedad, Marta, donde no nos olvidemos que para el 2050 casi el 50% de la población mundial va a tener más de 60 años. Es decir, eso es la sociedad que nos toca vivir, con un proceso de envejecimiento alrededor, y donde además el COVID nos demostró que tan importante era curarte como sobre todo no contagiarte, cuidarte previamente antes de haberte contagiado. Esto nos habla muchísimo de la cultura de la prevención y de cómo manejas ese envejecimiento. Las buenas noticias están en tus manos.
0: Ese
1: depende
0: es el
1: de
0: mensaje.
1: Ti. Hoy.
0: Y luego te digo una cosa, como sociedad nosotros alabamos, como no, el sistema público de salud que tenemos, que lo mantenemos entre todos con nuestros impuestos, pero está a la vuelta de la esquina una sociedad cada vez más envejecida, con patologías, pues no sé, el Alzheimer y tal, que va a ser muchísimo más común, y cuanto más nos cuidemos, pues mejor para todos, también como sociedad, ¿no?
1: Claro, porque la historia, vivir esos años está muy bien, pero ¿cómo los quieres vivir? ¿Siendo dependiente? ¿Siendo empujado a una sillita de ruedas? ¿O con buena masa muscular que te permita ser independiente?
0: Yo, vamos, no es que aspire a correr un maratón con 100 años, pero hay señores que lo hacen en el mundo, ¿eh? Pero sí tener una calidad de vida lo mejor posible. ¿Estamos preparados culturalmente para vivir más años? Porque esto, yo no sé si ustedes leían tema de vampiros, pero yo de pequeña leía novelas de vampiros y no es la inmortalidad, pero también hay que saber envejecer y estar preparado, ¿eh?, para ello.
1: Yo creo que no estamos preparados culturalmente, no nos vamos a engañar.
0: Es un no, ¿por qué?
1: Pues porque creo que hemos aprendido a vivir, a tener una esperanza de vida bastante larga sin aprender a gestionarla, y eso lleva a que esos años que hemos ganado de más, que nos permiten... ¿cuánta gente conoces que ha tenido un accidente de tráfico que hace 50 años hubiera muerto o que hubiera tenido un cáncer y que se ha curado? Esos años que hemos aprendido a vivir, no hemos aprendido a gestionarlos. Y yo creo que la longevidad habla de esa gestión, de cómo haces para gestionar esos años de más. A finales de este siglo, la media de esperanza de vida mundial va a superar los 120 años.
0: ¡Qué barbaridad!
1: Entonces, en un entorno cada vez menos amable. ¿Por qué? Porque el sol cada vez calienta más, la capa de ozono cada vez es más delgada, con eso significa que nuestra piel está mucho más expuesta, estamos más expuestos a contaminantes.
0: Bueno, y todo esto va a cambiar el sistema de pensiones y todo, porque se está invirtiendo la pirámide poblacional y etcétera, etcétera, ¿no? Y a lo mejor vamos a tener que trabajar muchos más años también, ¿no? Pues si vivimos más, tenemos que trabajar más.
1: Claro,
0: también.
1: ¿Y cómo vives esos años? ¿Cómo? A nivel cognitivo, ¿cómo los quieres vivir? ¿Cómo quieres disfrutar la vida, cómo te quieres desarrollar? Eso es la clave de la longevidad.
0: Bueno, pues vamos terminando esta sección de hoy y a mí me gustaría también hacerte esta otra pregunta. ¿Cuál es el mayor error, en tu opinión, que cometemos al pensar en la longevidad?
1: Confundir la longevidad con vanidad. Es decir, o parecer eternamente joven. Está fenomenal las fotos de algunas actrices de Hollywood que vemos con 65 años que aparentan 30, pero bueno, existe también mucho detrás de bisturí, de tratamientos. La longevidad no trata de eso. La longevidad trata de que tú te puedas levantar de tu silla sin necesidad de ayuda cuando tienes 80 años, o poder continuar siendo autónomo, viviendo en tu casa, llevando tu compra, y tener capacidad cognitiva para disfrutar de tus nietos o disfrutar de actividades de ocio.
0: O irte
1: cuando
0: de viaje,
1: seas mayor.
0: Ya que estamos en verano, pues nos vamos de viaje, ¿no?
1: Correcto, absolutamente.
0: Oye, y para terminar, si pudieras dar una idea clave, ¿vale? ¿Cómo deberíamos empezar a pensar el envejecimiento hoy?
1: Pues no con resignación y no pensar que el envejecimiento es un destino, sino que está en nuestras manos, en tus manos, modularlo.
0: David Fernández Gómez, me ha encantado esta charla. Te espero la semana que viene con más. Recordamos que eres director general en España y Portugal de ROC, de esa marca de dermocosmética. Muchísimas gracias por la charla y lo dicho, en 7 días, ¿eh? Te espero aquí, no te vayas de vacaciones
1: un
0: aún.
1: Un placer, Marta. Nos esperaremos a coger las vacaciones.
0: Un beso.

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0: Chan, chan, chan. Chan, chan, chan. Estamos hoy galopando, como por la estepa. No sé si la estepa, Dani Andrés.
1: Muy buenas, Marta.
0: ¿Te parece la estepa o quieres los Pirineos?
1: Yo, lo que tú digas.
0: Venga, picos de
1: Podemos
0: Europa.
1: Hacer un poco
0: chan,
1: de todo.
0: Chan, España es un país de aventureros. Ahí lo dejamos. Tan, tan, tan, tan. Bueno, de gente capaz de meterse en los líos más grandes, Dani.
1: También hemos tenido montañeros capaces de escalar los puntos más altos del planeta.
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0: Todos nuestros aventureros eran de carne y hueso hasta que llegó él.
4: ¡Hey, Momia Hans! Aquí vuestro pro emitiendo desde London, UK. Y algo a los followers.
5: Estamos en peligro.
6: ¿Quién nos persigue?
5: El último descendiente de Solimán.
4: ¡No, no, no! ¡Ven, Soli, colega! ¡Dame un poco de fantasía!
5: Su familia lleva buscando la lámpara desde hace siglos.
0: Hablamos de Tadeo Jones, que llega a su cuarta entrega, ahora en busca de la lámpara maravillosa. ¡Qué pintaza! Yo sé que, Dani, tú te la has visto
1: ya. Yo me la he visto
0: ya. ¿Qué tal? ¿Qué tal?
1: La verdad es que me di cuenta de que la película era buena cuando llevaba 25 minutos y seguía viendo la película. Porque dije, bueno, la voy a ver para la entrevista. Y no, me quedé ahí.
0: Pues mira, tenemos aquí, te iba a decir, a dos personas, pero tenemos a una persona y a un personaje. Enrique Gato, su director. Hola, Enrique, ¿cómo estás? Bienvenido.
7: ¿Qué tal? Un placer.
0: Y el gran Carlos Latre. ¡Carlos!
8: Querida, ¿cómo estás?
0: Muy bien, ¿y tú?
8: Muy bien, feliz de verte.
0: Bueno.
8: Nos tenemos que ver en la radio.
0: Qué pedazo de entrevista que os hemos preparado. Enrique, empiezo contigo. Después de cuatro pelis, Tadeo se enfrenta a una aventura aún mayor. ¿Ahora me lo cuentas? ¿Sí?
6: ¿Por qué Tadeo no quiere que viva con vosotros? ¿Por qué piensa que soy un manazas y un inútil? Pues voy a demostrarle que puedo ser responsable. ¿Y cómo voy a hacerlo? ¡Poniendo tu vida en peligro!
0: Oye, yo que me he tragado todas las de Tadeo y lo digo con orgullo, ahora se ha convertido en padre.
7: Ahora se ha convertido en padre.
0: Ya es mayor.
7: Hemos hecho madurar al personaje por fin, ¿no? Ya le tocaba después de tres películas. Pues fíjate, en la cuarta nos hemos metido en este follón, ¿no? De hacer a Tadeo y Sara papás y contar cómo hacemos, ¿no? Este era el reto. ¿Cómo demonios montamos una aventura tan grande como las que solemos ver en estas películas? Con un crío de la mano, con un crío pequeñito de apenas 2 años que casi no sabe hablar, casi no sabe caminar, y nos lo llevamos de viaje por todo el mundo y por el tiempo.
0: Bueno,
7: ni más
0: el
7: ni
0: equipo,
7: menos.
0: El equipo que hace posible Tadeo también ha crecido, creo que tenéis 14 churumbeles más, ¿no, Dani? Más o menos,
7: así.
0: Aquí crece todo, la saga y los hijos de los que hacéis la saga.
1: ¿Tuvo algo que ver el crear a Oli con que vosotros habéis ampliado la familia?
7: Hombre, totalmente. Es que además, fíjate, es una cosa que yo creo que desde la segunda peli nos estábamos planteando, ¿no? El decir, oye, pues sí, ya les hemos hecho pareja, Tadeo y Sara, ya llevan tiempo, vamos a hacerles papás, ¿no?, en algún momento. Pero a mí me pasaba que no me veía metiéndome en un tema tan delicado. O sea, yo, de alguna forma, todo lo que vemos con Tadeo es una especie de alter ego mío, ¿no? Hemos crecido juntos, nos hemos criado juntos.
0: Y el público también, claro.
7: Y del público, sí. Y creo que es lo mejor que se puede decir, ¿no? Que es un personaje ya de la gente, casi más que tuyo propio. Uh-huh. Y fíjate, pues yo, para hablar de algo como la paternidad, me daba mucho respeto. Y aunque son películas que son un poco de cachondeo y todo lo que quieras, pero siempre tiene una base muy, muy real por debajo. Y yo, para hablar de paternidad, me ha costado, y bueno, pues lo he hecho en el momento en el que yo ya me sentía como padre, que llevo siendo más de 16 años ya, que ya yo tengo mucha experiencia, pues que he podido hablar de esto desde las tripas y desde el corazón y desde todo lo que implica la historia de la paternidad.
0: Pero qué chulo, porque mezcláis arqueología, viajes en el tiempo, mitología de las mil y una noches, tiene una pintaza. Es que claro, no quiero aquí que Dani hable mucho porque me hace spoiler.
1: No.
0: Vamos a ver, Carlos, qué aventura, qué proyectazo, ¿no? Qué bonito.
8: Es fantástico. Además, yo que tengo la suerte de ser multidisciplinar, el mundo del doblaje te da algo que es fantástico, que es maravilloso, que es que perdura, que es que queda para siempre, ¿no? Y lo decíamos, yo que tengo mi hija de 20 años, pues aquellas películas que doblaba hace 20 años, pues son los personajes que ya había de pequeña, ¿no? Y ahora podemos ir juntos a ver Tadeo y le encanta, ¿no? Es un mundo, el mundo del doblaje, el mundo de poner tu voz y el mundo de crear una voz específica a cada uno de los personajes que a mí me gusta mucho.
0: Que ha sido lo más difícil, porque yo una vez me doblé a mí misma en un vídeo corporativo y aquello fue lamentable. Lo tengo que decir.
8: Pues mira, lo más difícil ha sido ponerle dicción a Jeff. ¿Por qué? Porque nuestro maravilloso amigo perrito siempre va con la lengua fuera. Y entonces es muy difícil de pronunciar.
1: No, vamos a escucharlo.
9: ¿Y cómo dices que se llama?
10: Churro. Es perfecto para mojar en el cacao.
9: ¿Churros? ¡Churros!
10: ¡Churros!
9: ¡Churros! ¡Churros! ¡Churros! ¡Ñam, ñam!
10: ¿Ñam, ñam?
9: ¡Chocolate!
8: Esto es un homenaje también, ¿eh? A los 80.
7: Todo, todo lo es.
0: Todo lo es.
1: Enrique. Claro, entiendo que es difícil poner voz cuando un personaje, cuando tú ves el texto, es complicado poner esta voz.
0: A un guacamayo, por ejemplo, madre mía, o a un perro. Es que es claro. Complicado, ¿eh?
8: Bueno, fíjate que todos tenemos como una especie de voces preestablecida, ¿no? Cuando a mí me dicen, vas a hacer de Jeff, vas a hacer de Belsoni, pues yo iba con la idea de guacamayear, de ser un poco loro. Y en cambio, Enrique me dice, no, vamos a darle un toque diferente, vamos a darle un toque ampuloso, con una dicción perfecta, un poco locutor de radio.
0: ¿Vale?
8: Y ahí es cuando nació Belsoni.
1: ¿Qué tiene de especial doblar con respecto a hacer imitaciones en la tele o hacer un programa?
8: Wow. Pues mira, la técnica es completamente diferente. Por suerte hemos tenido los mejores maestros, he tenido la gran suerte de estar junto a maestros del doblaje en todas y cada una de mis películas. En esta repito con Manuel Hostos, que es uno de los grandes del mundo del doblaje, de un mundo que necesita y requiere de más reconocimiento, porque es algo espectacular. Somos el mejor país del mundo.
0: Sí, sí.
8: No solo en animación, literal. Ya, sino en el mundo del doblaje y en el mundo de la voz. Y tenemos los mejores profesionales. Por lo que pasa es que tiene que venir Sigourney Weaver a decir que nuestros actores son maravillosos, pero que no nos lo acabamos de creer. Y creo que tenemos una escuela espectacular.
1: Yo quiero saber cómo nace, cómo surge el personaje de Cristóbal Colón.
0: ¡Ay, es buenísimo! Por favor, esa voz. ¿Cómo te imaginas una voz de Cristóbal Colón?
8: Claro, es que ¿cómo hablaba Colón? ¿Cómo hablaba Colón?
0: Pues como un almirante, Carlos, por favor.
9: Como decía Urruchaga, ¿de dónde era? Señoras y señores, ¿era genovés? ¿Era portugués? ¿Era San Chalzman? Nadie lo sabe.
8: Y de repente, cuando yo llego y me dicen, no, es que fíjate, es que Colón va a ser gallego. Es que es maravilloso.
9: Y encima, como súper arriba, súper positivo.
1: A mí me encanta Colón.
8: Es una gran sorpresa positiva.
1: Dices que todos tenemos más o menos la misma voz, pero cambian algunos detalles. ¿Podrías hacernos un ejemplo partiendo de Colón?
8: ¿De Colón? Pues mira, Colón, que es un personaje gallego, que es arriba de todo, sí. Si este lo bajas es un poco Feijó.
0: O sea, fíjate.
8: Sí.
0: Es verdad.
8: Y Feijó es un poco Fraga.
0: También.
8: ¿Sabes? Porque tiene esa forma de hablar que es desde arriba, ¿sabes? Que es como rebajado así un poco, como más lineal el caso,
0: sí,
8: de Feijó.
0: Sí,
8: y
0: sí.
8: Luego se subes arriba, era Don Manuel Fraga y vale. O sea, que todos partimos de esa misma voz.
0: Bueno, Enrique, espero que no me contestes a la gallega tú. La película vuelve a estar llena de guiños cinéfilos, desde Regreso al Futuro hasta Mad Max, Titanic también. ¿Son homenajes para el espectador adulto o también una forma de invitar, pues, a los jóvenes a descubrir a los clásicos?
7: Son las dos cosas y también algo que es como una necesidad para mí, el poner todo ese tipo de cosas en las películas. Porque de alguna forma para mí sí, es todo el cine que hago y todas las películas que hago son un homenaje al cine, ese cine de los 80 con el que yo me crié. Todo ese cine de CMX, de George Lucas, de Spielberg, todas esas grandes películas que bueno, son las que de alguna forma me impregnaron en la cabeza.
0: Qué buena infancia hemos tenido.
7: Y si lo mezclas con el cómic tradicional español, con esos personajes de Ibáñez, esos Mortadelo y Filemón, esos Super López, pues lo metes en una coctelera y eso es Tadeo. Al final es un homenaje gigantesco, pues, a todo lo que fue mi infancia.
8: Es que además lo comentábamos también en alguna entrevista, ¿no? Que los que somos ochenteros tenemos la gran suerte, creemos que tenemos una gran generación, porque vivimos los clásicos de nuestros padres, de nuestros abuelos, cinematográficamente hablando. Vivimos esos 70, esos 80 y luego los 90, y actualmente estamos con esa evolución al cine espectacularísimo, ¿no? Entonces, tenemos la suerte de haber vivido muchas generaciones cinematográficas y haber vivido pues casi la historia del cine, o sea, las grandes películas.
7: Totalmente. Al final, en esas épocas es cuando se establecieron los estándares de lo que es el cine de aventuras a día de hoy. Uh-huh.
0: En
7: el
0: Indiana
7: caso
0: Jones,
7: que nos afecta,
0: por ejemplo,
7: a nosotros.
0: ¿No?
9: ¡Seguidme! ¡Conozco el camino!
0: Bueno, hablábamos de los 80. Venga, tenía que sonar esta canción. Es que si no... Perdón, es que tenía que sonar.
8: ¡Hombre!
0: Yo sé que tenéis ganas de bailar. Tú eres muy bailón, ¿no, Carlos?
8: Sí, me llaman el Nevera, pero... Bueno, sí, soy muy loco.
0: Volvemos a Tadeo.
1: Venga, no, yo lo que quería saber es, estamos hablando mucho de guión, de estos referentes de los 80, en la animación, ¿puede haber improvisación? ¿O va todo cerrado?
0: Uy, qué difícil.
7: Bueno, nada. O sea, es lo menos espontáneo del mundo, la animación. O sea, literalmente, yo creo que hoy en día todo el mundo tiene una idea bastante clara en la cabeza de que es una cosa muy difícil de hacer. No sabe por qué, pero bueno, nos tiramos 4 años para hacer cada película, literal, desde que arrancamos. Y es, fijaros, para que os hagáis una idea, si la película dura 85 minutos, yo tengo 86 de metraje y gracias, si
0: o
7: los
0: sea,
7: tengo.
0: Es mucho más difícil que hacer un largometraje normal, mucho
7: Mira,
0: más.
7: Literalmente tienes que saber que tu película funciona antes de hacerla. No puedes meterte luego en una sala de montaje a decir, la monto y ya haré que esto funcione. No existe ese proceso.
1: La postproducción no...
0: Claro, exacto, y para los intérpretes exacto. Igual, ¿no? Debe ser mucho más difícil solo con la voz, Carlos.
8: Bueno, al final es que la voz te da todas las inflexiones, te da toda la personalidad. Por eso es tan complicado el mundo del doblaje, ¿no? Que a través de la voz tienes que transmitir todo el alma de un personaje, ¿no? Uh-huh. En la animación es fácil porque son movimientos mucho más histriónicos, etcétera, etcétera. Pero, por ejemplo, Bill Sony es bastante hierático, ¿no? O sea, sí. Tampoco se mueve demasiado. Pero sí, yo creo que el único punto que tuvimos de improvisación fue las canciones.
7: ¿Verdad?
8: Las canciones
7: la
8: antiguas.
7: La de Jeff en el carro.
8: Sí, esa, porque teníamos que colocar una canción y entonces decíamos, tiene que ser una canción popular que todo el mundo conozca en España, ¿no? Entonces hicimos varias versiones, ¿sabes? Sí.
7: Bueno, y de hecho luego hicimos la versión catalana y tuvimos que buscar un equivalente en catalán.
8: Sí,
7: para esa,
8: efectivamente.
7: Que la hace Carlos también, la
0: versión. Oye, si te quieres lanzar, tú mismo.
8: No me acuerdo cuál, porque fueron...
7: Baixant de la Font del...
8: Sí, era... Baixant de la Font del Gat, una noia.
7: Esta es.
0: Y a toda velocidad. Oye, una cosita, es evidente, yo creo que todo el mundo lo sabe, que el personaje de Tadeo está inspirado en Indiana Jones, pero ya tiene su propia personalidad, ¿no? Yo de verdad te lo digo, yo crecí viendo Indiana Jones, pero ahora veo Tadeo y ya me he olvidado un poquito de Harrison Ford.
7: Mira, y de hecho me preguntan mucho que cuál es el éxito del personaje, por cómo se consigue hacer esto. Mira, siempre digo que es dificilísimo dar una respuesta, pero yo creo que uno de los grandes aciertos que tuvimos desde el principio es no hacer una parodia estricta. Porque una parodia te encorseta completamente al personaje, el tipo de historia que puedes contar. Y siempre quise apostar por darle un universo propio y por salirnos completamente por la tangente de lo que es el personaje que conocemos, ¿no? El original. Entonces, esto al final nos ha permitido crear un mundo gigantesco con los personajes, con la saga. Podemos hacer literalmente lo que queramos con ellos porque no dependemos de ese registro de parodia.
0: O sea, que habrá quinta.
7: No puedo decir nada.
0: O sea que sí. Dani,
7: yo creo
0: que
7: sí.
0: Sí.
7: Yo creo que sí.
0: Carlos.
9: Pide que hablen los bichos, por favor.
0: Chicos, nos hemos quedado sin tiempo. ¿Sabéis lo que tenéis que hacer? Nosotros sacamos el programa a las 7:30. Y que me perdonen mis compañeros, Rosa María Moyo y tal. Después nos vamos al cine.
8: Claro.
0: ¿Vale? Después, hasta las 7:30 aguantamos el programa.
8: Directos.
0: Y luego nos vamos a ver Tadeo Jones, que nos ha encantado con esa lámpara maravillosa. Hay que verla, Enrique Gato, director. Muchísimas gracias, enhorabuena.
7: Un placer, muchísimas
0: Trabajazo,
7: gracias.
0: A ver si arraséis en los premios también, hombre, por favor. Y Carlos Latre, Carlos, que tú te vas porque quieres. Pues tú te puedes quedar aquí a vivir. Tú das mucho juego.
8: Esta es mi casa, querida. Ya sabes que yo nací radiofónicamente hablando aquí y siempre la consideré mi casa. O sea que es, nunca se sabe.
0: Nunca se sabe.
8: Nunca se sabe. A mí Radio Nacional me encanta siempre.
0: Bueno, volved cuando queráis. Es vuestra casa, Dani. Gracias.
7: Hasta luego.
0: Hasta luego. Vamos al boletín y volvemos enseguida.
3: Son las 6, las 5 en Canarias. 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
11: Se decretan evacuaciones en un nuevo incendio declarado en Huelva, en el cerro de Andévalo, Chema Lázaro.
12: Han sido desalojados de sus casas los cerca de 400 habitantes del pueblo de Villanueva de las Cruces. El 112 de Andalucía pide a los vecinos de las localidades afectadas por este incendio que cierren las puertas y ventanas para evitar la entrada de humo a sus viviendas. Las autoridades solicitan a los residentes que extremen la precaución y eviten la zona del fuego. Mientras días en la localidad barcelonesa de Cervelló se mantiene el confinamiento de 300 vecinos y aumentan los efectivos para combatir el fuego. Este año ya han ardido en España más de 125.000 hectáreas. El incendio con mayor superficie quemada este año es el de la Sierra Norte de Guadalajara, con 35.000, convirtiéndose en el segundo mayor de este siglo en nuestro país. Al puesto de mando avanzado ha acudido el presidente Pedro Sánchez.
13: Tenemos que concienciar a la ciudadanía. Tenemos no que banalizar sobre los efectos de la emergencia climática, sino tomárnosla muy en serio. Y eso no es política, no es ideología, es ciencia, son datos.
12: Por superficie quemada este año, el segundo ha sido el de Cinco Villas en Zaragoza, con 15.000, y el tercero el de Los Gallardos en Almería, donde 13 personas perdieron la vida.
11: Primeras reacciones al acuerdo anunciado por Sumar con el PSOE para prorrogar 2 años los alquileres que acaban antes del 30 de junio de 2028, un real decreto ley que se espera aprobar la semana que viene y que PNV y Podemos exigen modificar. Mónica Cartes.
14: Para los nacionalistas vascos sería mejor acotar la prórroga a los inquilinos que hayan mantenido sus pagos al corriente al menos durante los 12 meses anteriores a la solicitud. Además, piden una regularización de los alquileres de temporada y diferenciarlos de los turísticos para prevenir fraudes, limitar las competencias autonómicas para evitar una recentralización de las políticas de vivienda y modificar la ley del suelo para que responda a las necesidades de los ayuntamientos. Pero Podemos no quiere nada de esa norma en el decreto para aliviar la crisis de vivienda. Los morados se plantan, creen que el gobierno intenta colar la reforma de una ley que lleva 2 años sin salir adelante y exigen eliminar los artículos que le hagan referencia como condición para negociar el resto del texto. Apenas un borrador que aún debe pasar por el Congreso.
11: Se descarta como asesinato machista la muerte de una mujer de 45 años en Benavís, en Málaga, pero se sigue buscando al presunto autor de los hechos, que pese a conocerla no era ni su pareja ni su expareja. La delegación del Gobierno contra la violencia de género ha descartado el móvil machista del crimen, al igual que la muerte de otra mujer de 56 años en Almoradín, Alicante, que tras la autopsia practicada se ha determinado que el fallecimiento se produjo por causas naturales. Su marido, que contaba con una denuncia de la fallecida en 2008, ha sido puesto en libertad. Y en los mercados, el IBEX 35 termina con una subida del 1% que le lleva hasta por encima de los 19.500 puntos. Entre los principales impulsos encontramos a Naturgy, que sube un 3,5% después de presentar resultados. También Enagás reacciona de forma positiva en la bolsa a sus cuentas. Sus acciones avanzan más de un 2,5%. En cuanto al Banco Santander, sube casi un 1,5% después de publicar resultados. El resto de bolsas europeas también terminan en verde, pese al repunte del petróleo. El Brent continúa su escalada y supera los 93 dólares por barril. En deportes, 17ª etapa del Tour de Francia termina con victoria al sprint del belga Philipsen. Paco Pérez.
15: ¿Qué tal? Primera para él en esta edición en la que todavía no había tenido la oportunidad de brillar. Nos lo cuenta nuestro enviado especial, Jorge Agüero. Jorge, buenas tardes.
16: Buenas tardes, pues tal y como lo habéis explicado, primera victoria para el belga del equipo Alpecin en esta ronda 2026. Se han puesto en la volata en la localidad de Boaguión, donde hoy acababa esta 17ª etapa, por detrás de él Mauro Smilts y Olaf Koig. La general se mantiene sin cambio, Tadej Pogačar conserva el maillot amarillo, la diferencia es de 4'32 con Remco Evenepoel. El alicantino Juan Ayuso es quinto a 9'22 de Pogačar y a 2 minutos y medio de Isaac del Toro, el tercer clasificado, quien marca el podio.
15: Gracias, Jorge. Y en fútbol, día de regreso importante en Valdebebas, estrena primera capitanía en el Real Madrid Fede Valverde, el uruguayo, que en Real Madrid Televisión ha dicho esto sobre su nuevo entrenador José Mourinho.
17: Deseando poder aprender de él, intentar escuchar cada consejo que me brinde, sacarle el mayor fruto posible a cada segundo minuto entrenamiento que me toque compartir con él y con su cuerpo técnico. Creo que él es una persona especial para que yo pueda sacarle muchas cosas y bueno, y ojalá sea la temporada linda.
15: Valverde, que por cierto regresa al trabajo el día de su 28 cumpleaños, mismo día y misma edad que su compañero en el Real Madrid, su nuevo compañero Marco Curella.
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0: Estamos en pleno periodo estival y eso significa que los días son más largos, las noches, ¿verdad?, más calurosas, cambiamos las rutinas y todo esto afecta a nuestro descanso. Son muchos los que experimentan o experimentamos dificultades para dormir y para saber cómo mejorar la calidad de nuestro sueño hoy nos acompaña una experta, es la doctora María José Martínez, es una reconocida experta en sueño, es doctora en fisiología y medicina por la Universidad de Murcia y está centrada en mejorar precisamente pues eso, los hábitos para un descanso reparador. Hola María José, ¿cómo estás?
1: Muy buenas.
0: Bueno, tu currículum es muy largo, además eres miembro destacado de la Sociedad Española del Sueño y es un placer tenerte hoy aquí con nosotros. ¿Por qué dormimos peor en verano?
1: Bueno, el sistema circadiano, que es el que regula los ritmos circadianos, circadiano-día, cerca del día, es el responsable, entre otras cosas, de regular también nuestro ritmo de sueño. ¿Y qué quiere nuestro sistema circadiano? Regularidad, que siempre hagamos lo mismo. ¿Y qué pasa en verano? Pues que de todo menos lo mismo. Nos acostamos más tarde, nos levantamos más tarde. Bueno, esto suponiendo que estemos realmente en un periodo vacacional. Si estamos trabajando y además estamos en periodo así de verano, ¿qué pasa? Que tenemos que seguir con el horario del trabajo. Aún así, es normal, es típico que trasnochemos más. Como bien decía, las noches son más calurosas, a veces tórridas, a veces tropicales, depende a lo largo del verano de justo del momento y de la zona en la que estemos. En fin, todo se altera y nuestro sistema circadiano y nuestro cuerpo quiere esa regularidad y esa rutina de la que salimos inevitablemente.
0: Oye, el cuerpo humano, yo he leído por ahí, corrígeme si me equivoco, que necesita bajar, ¿no?, su temperatura interna para que podamos dormir, para conciliar el sueño y durante las noches cálidas, pues claro, esto es más complicado, ¿no?
1: Efectivamente, una de las principales cosas que tienen que darse a nivel fisiológico para que empiece el sueño es, pensemos en una máquina. Una máquina cuando la paramos se enfría, ¿no?, y empieza a disipar calor. Pensamos también en una olla a presión. Pues nuestro cuerpo le pasa igual. Durante el día está caliente por dentro, está funcionando nuestra maquinaria y cuando llega el momento de dormir necesitamos expulsar ese calor hacia afuera. ¿Cómo lo hacemos? A través de lo que llamamos ventanas térmicas, a través de las manos, a través de los pies. Esto lo vemos muy claro en los niños pequeñitos, en los bebés, que cuando él entra a sueño se le ponen las orejitas calientes, expulsan calor hacia afuera, ¿no? Bueno, pues en nuestro caso ocurre igual, pero si la temperatura que tenemos fuera del cuerpo, en la habitación, en el entorno en el que estemos, es demasiado alta, no podemos hacer esa disipación de calor.
0: Oye, yo creo que esto no voy a descubrir nada a nadie, ¿verdad? Cuando uno duerme mal, pues nos afecta al estado de ánimo, ¿no? Pero no solo afecta, y yo creo que lo notamos todos también, a la concentración, afecta, y a mí esto me preocupa especialmente, al sistema inmunológico, también a nuestra salud cardiovascular. Por tanto, es esencial, ¿no?, tener un buen descanso.
1: Totalmente. Durante el sueño hay muchas personas, o una cultura, digamos, de muchos años, de pensar que el sueño es un momento de inactividad, de pérdida de tiempo, y nada más lejos de la realidad. Eso es un proceso neurobiológicamente activo. Están pasando un montón de cosas durante el sueño. De hecho, estamos pasando por distintos ciclos y dentro de cada ciclo por distintas fases de sueño, y en cada fase de sueño tiene lugar una función, unas veces más cognitiva según la fase, más de reparación cerebral, del sistema inmunitario, más física. ¿Qué pasa? Que si no dormimos las horas suficientes o con la profundidad suficiente y con la arquitectura de sueño necesaria, se van alterando distintas fases de sueño y vamos alterando desde el cortísimo plazo, como bien decías, de una noche sin dormir ya me genera malestar, irritabilidad, mal humor, falta de concentración, desde, ya digo, ese corto plazo a largo plazo, donde ya se me va a empezar a afectar a nivel del sistema inmunitario, porque del sistema inmunológico, porque no tengo tiempo para recuperarlo, para recargarlo, digamos, ¿no? Luego, a los 2-3 días ya vamos a empezar a tener una afectación a nivel metabólico, de regulación de la glucosa. Fíjate. Que si esto se cronifica, puede terminar en desarrollar una diabetes. Y ya mucho más largo plazo está relacionado también con enfermedades neurodegenerativas.
0: Bueno, vamos a ver qué otros factores influyen, si te parece, en nuestro descanso, además del calor durante el verano. por ejemplo, la luz solar, ¿no? No sé si la luz solar influye también en la hormona que regula el sueño.
1: La que más, es el factor que más nos va a influir al sueño y a todos los ritmos circadianos, porque la luz es el principal sincronizador de este sistema circadiano, de este reloj biológico que nosotros tenemos regulando el sueño y otros ritmos, como el de actividad y otros ritmos hormonales y demás. Bien, pues la luz es la que le dice a mi cuerpo, es hora de despertarse, es hora de activarse o es hora de dormirse. ¿Qué pasa? Que cuando utilizamos, nos exponemos de forma errónea a la luz, es decir, tenemos luz intensa y azulada por la noche, que estos son pues dispositivos electrónicos, estar en presencia de una luz intensa a partir de las 8, las 9, las 10 de la noche, pues le estamos dando una señal incorrecta al reloj. Le estamos diciendo que es hora de activarse. Ajá. ¿Qué es lo que pasa fisiológicamente? Pues que se elimina la melatonina, la hormona del sueño, que puede que os suene, ¿no?
0: Sí, sí, sí.
1: Esta melatonina desaparece de nuestra sangre y le da la señal al cuerpo de que hay que seguir en marcha y hay que seguir activos. Entonces, le damos señales contrarias si durante el día no nos levantamos temprano, nos exponemos a luz, porque si estamos en periodo vacacional, playita y tal, pues bueno, todavía nos exponemos a horas de luz, pero como estemos en el trabajo bajando la persiana porque me refleja el proyector, porque la pantalla, porque tal, al final pasamos el día en cuevas y cuando llegamos a casa es cuando estamos en presencia de luz, cuando deberíamos evitarla realmente.
0: Bueno, totalmente de acuerdo. Hablábamos antes al principio de que es inevitable, ¿no? En vacaciones, trabajemos o no, pues hay cambios de hábitos, de horarios, hay más planes sociales, salimos más, falta de rutina, cenamos también un poquito más tarde y hay otra cosa, yo no sé, dormimos siesta también, es como muy de verano, ¿no? ¿Es recomendable o es una forma de fragmentar nuestro sueño?
1: Bueno, esta es la pregunta del millón, si está sí, si está no, ¿no?
0: Yo soy bueno. Que sí, lo que pasa es que yo soy, me vas a echar la bronca de pijama y de meterme en la cama, que eso no es una siesta.
1: Eso
0: no sé,
1: es.
0: Lo sé.
1: Esa es la de Camilo José Cela, esa no. Esa no interesa. Bueno, a ver, si está sí, siempre que se cumpla con unos requisitos, digamos, de la siesta, ¿no? La siesta ya se ha visto y está más que evidenciado en artículos científicos, que a mí me crea mucha curiosidad porque hemos estado toda la vida en España haciendo la siesta y ahora de repente grupos de investigación de fuera de España empiezan a publicar sobre la siesta hace 2 o 3 años, cuando nosotros somos unos expertos.
0: Somos expertos.
1: Bueno, pues efectivamente la siesta se ha visto que tiene beneficios muy, muy notables y a corto plazo, o sea, mejora la concentración, la productividad, ayuda a reducirla, a controlar la presión arterial, en fin, está demostrado que tiene muchos beneficios, pero hablamos de una siesta de entre 10 y 30 minutos y no demasiado retrasada en la tarde.
0: Vale.
1: ¿Por qué esto de los 10-30 minutos? Es manía mía. Bueno, de hecho hay artículos, que muchos de ellos promovidos por la NASA, que hablan de exactamente de 26 minutos. Y esto me lo preguntan mucho.
0: ¿De 26 justo?
1: Sí, sí, hablan de esos tiempos. Bueno, realmente la siesta no es necesariamente de 26, ni de 25, ni de 24. Al final esos números salen de la media del tiempo que dormían los participantes en el artículo, ¿no? En la investigación. Entonces, eso, entre los 10 y 30 minutos es lo ideal. ¿Por qué? Por un lado, porque el sueño se regula por dos procesos. Un proceso homeostático, que es cuanto más tiempo llevo sin dormir, más sueño tengo. Es uh-huh. como cuando vamos comiendo pipas y acumulando las cáscaras, ¿no? Bueno, pues cuando dormimos se limpian esas cáscaras de pipa y empezamos de cero. Pues esto es igual. ¿Qué pasa? Que si dormimos demasiado tiempo y demasiado retrasado en la tarde, vamos a quitar lo que llamamos la presión de sueño para la noche y vamos a retrasar la hora de ir a dormir por la noche. Y por otro lado, si hacemos una siesta demasiado larga, vamos a pasar a estas fases profundas de sueño. Te comentaba que dentro del sueño, dentro de la arquitectura normal del sueño, hay varios ciclos y cada ciclo se divide en varias fases, que es como si fuésemos bajando escalones, ¿no? Vamos bajando en profundidad de sueño. Bien, pues si entramos en fases muy profundas de sueño, lo que nos puede pasar es que, por un lado, hacemos un ciclo completo de sueño y volvemos a quitar presión de sueño de la noche, o que nos despertemos en medio de una fase profunda de sueño y nos levantamos con la sensación de estar más cansados.
0: Bueno,
1: esto, igual
0: totalmente.
1: Efectivamente.
0: Atontados. Y entonces tomas un café para espabilarte y entonces estamos haciendo ahí, imagínate. Vamos a dar consejos prácticos para mejorar el descanso en verano. Vamos a empezar, no sé si por horarios, por el horario de la cena, por evitar según, bueno, cafeína, en fin, lo que tú quieras.
1: Pues mira, antes de dejar el tema de la siesta, uno de los consejos es una siesta que está muy publicada, o sea, se está trabajando mucho en artículos científicos también, donde se habla de la coffee nap, ¿no? La power nap, hablan sobre todo de una pequeña siesta, esa es la primera recomendación, que lo ideal es que la siesta no pase de esos 30, 40 minutos, me voy a extender por estar en verano, pero se habla también de la coffee nap. ¿Qué es esto? Tomar el café justo antes de ir a dormir la siesta. Porque la cafeína va a tardar unos 15-20 minutos en hacer efecto y nos va a ayudar a dos cosas. Va a hacer efecto cuando nos despertemos de la siesta, nos vamos a sentir más despejados y vamos a estar aprovechando, digamos, el máximo de ese efecto de la cafeína, y además nos va a ayudar a no pasar a fases tan profundas de sueño en la siesta.
0: Oye, qué buen truco, porque yo muchas veces después de comer digo, no me voy a tomar un café, pues me voy a echar una siesta, para que me voy a... Pero como tarda en hacer efecto,
1: efectivamente,
0: es perfecto, claro.
1: Sí, sí, sí, pues eso es lo que se conoce como coffee nap y aquí pues lo podemos aplicar y bueno, pues puede ser una de las recomendaciones para no alargar demasiado
0: esa
1: siesta.
0: Ya tenemos un consejo, venga, para mejorar el descanso en verano, vamos a por otro.
1: A ver, sabemos que vamos a alterar la mayoría de rutinas, pero en la medida de lo posible que mantengamos todas las que se puedan. En cronobiología, en la ciencia que estudia todos estos ritmos biológicos, hablamos de tres pilares. Y de ahí van a salir mis recomendaciones, que son regularidad, contraste y sincronización. Regularidad, hacer todo siempre a la misma hora.
0: Vale.
1: Sé que esto es complicado, pero oye, también tenemos un periodo vacacional donde nos podemos permitir esa regularidad, ese decidir, bueno, pues voy a hacer ejercicio siempre a la misma hora. ¿Me va a fallar la hora de acostarme porque voy a tener algunos compromisos sociales? Vale, pues voy a fortalecer el resto de sincronizadores, el ejercicio, la comida, el momento de exponerme a luz por la mañana. Todos los sincronizadores que yo pueda decirle a mi cuerpo es esta hora, y lo repita todos los días con regularidad, va a fortalecer esa secreción de melatonina por la noche.
0: Vale.
1: Y el sueño va a ser más profundo.
0: Súper.
1: Tenemos regularidad. Contraste. Pues esto es muy sencillo, que el día es día y la noche es noche.
0: Uh-huh.
1: Entonces, el día es día es, tengo luz, tengo actividad, tengo contactos sociales, tengo alimentación. Y la noche es oscuridad, silencio, tranquilidad y ayuno. Entonces, bueno, aquí es donde ya fallamos un poquito más, pues con estas cenas que se nos hacen un poco tardías. Entonces, mira, yo recomiendo una cenita ligera que me llevo a la playa, que me la tomo con el atardecer, que...
0: Una ensaladita, por ejemplo,
1: ensaladita,
0: un gazpacho, algo así fresquito,
1: efectivamente,
0: ¿no?
1: Eso es. Y bueno, sí, a lo mejor me va a quedar luego una infusión fría, porque no quiero decir granizados, que lleva mucho azúcar, pero un paseíto con algo ligero, pero no esa cena de sentarnos en la mesa a las 11:30 de la noche.
0: Vale.
1: Y retrasarlo todo. Una cena en el atardecer, en la playita o en la piscina o en el balcón de casa, sienta de maravilla y vamos a evitar retrasar todos los días tanto la cena. Y en cuanto a la sincronización, pues es... intentar, la sincronización hace referencia a que todos los tiempos que intervienen en mi día, el interno, mi reloj interno, mi horario social y mi tiempo metabólico y la luz, están sincronizados entre sí. Entonces es simplemente sentarnos y poner orden en decir, me tengo que levantar a tal hora, tengo que haber dormido tantas horas, pues voy a poner los relojes en hora para que coincidan y no vaya a traspiés, ¿no? Ya que, bueno, pues si en esta época, si tenemos niños, por ejemplo, están fuera del cole, que duerman las horas que necesitan, que regulemos todos nuestros relojes para que estén funcionando en sincronía, que llamamos.
0: Bueno, tengo más preguntitas para ti. Imagino que evitar el alcohol y la cafeína por la tarde-noche es básico, ¿no?
1: Totalmente.
0: No sé cuántas horas antes de dormir, por ejemplo, el café o la teína, incluso el alcohol.
1: Bueno, la cafeína, cuanto si no pasa de las 4 de la tarde, estamos hablando de un sueño estándar de 11 de la noche, ¿vale? Para que nos hagamos una idea. Si la cafeína no pasa de las 4, 4 y media, por ahí, mejor que mejor.
0: Vale.
1: Hay personas que nos dicen, yo es que estoy muy acostumbrada a la cafeína y a mí no me hace efecto. No.
0: Sí hace, ¿no?
1: Bueno, sí que hace. Podemos conciliar el sueño a lo mejor porque estamos acostumbrados, pero este va a ser más superficial, más fragmentado. En cuanto al alcohol, bueno, ni qué decir tiene. Decimos, bueno, tómate una copa que luego caes redondo. Sí, puedes tener mucha somnolencia, pero el alcohol es uno de los mayores disruptores del sueño. El sueño va a ser muy fragmentado, muy superficial. A veces también, según la persona, favorece las apneas de sueño. En fin, si lo podemos evitar por todo, no solo a nivel del sueño.
0: Mejor.
1: Mejor que mejor, sí.
0: Vale, tengo más dudas. Venga, hablábamos antes de bajar la temperatura corporal antes de dormir. Sí. Y yo he escuchado muchas veces, oye, una duchita, ¿no?
1: Sí.
0: Templada, pues como que ayuda a preparar el descanso, además apetece en verano, ¿no? O incluso una ducha a oscuras. Eso no sé.
1: Aquí ya vamos sumando factores, ¿no?
0: A ver si nos vamos a caer, María José, tampoco.
1: Sí, no, cuidado, precaución ante todo, claro. Bueno, pues a ver, este tema de la ducha tibia, de la ducha templada y no fría y no caliente, es por lo que comentábamos antes. Sí, cuando yo me pongo con agua muy fría, ¿qué hace mi piel? Los capilares de mi piel, las venitas pequeñitas que llegan a mi piel, se contraen,
0: claro.
1: Se cierran. Entonces, sí, yo estoy recibiendo fresquito, pero como esos capilares se cierran, no dejan salir el calor que yo ya tengo dentro del cuerpo y tiene que salir. Entonces, es importante que pueda vasodilatar. Por esto, la recomendación típica del vasito de leche de la abuela. Porque, bueno, si el vasito de leche de la abuela va acompañado de cacao a tope, magdalena y
0: pues
1: galletas,
0: ahí no,
1: hay
0: ahí
1: error.
0: No.
1: Pero si se trata de una pequeña infusión, algo que le da a mi cuerpo una señal de vasodilata, es decir, abre tus capilares y como cuando le quitamos, mi abuela le llamaba pirula, no sé cómo se llama, el taponcito a la olla a presión,
0: sí.
1: Y empezaba a salir el calor y la presión, pues es igual, es como activar eso. Uh-huh. Con esa ducha templada o con ese vasito de leche caliente, activamos esa dispersión de calor hacia afuera.
0: Vale. Bueno, es obvio que tenemos que usar pues ropa cómoda, ligera, transpirable. El tema de la ventilación adecuada. Yo, por ejemplo, no me gusta dormir con aire acondicionado o el ventilador así como muy directo. Imagino, también hablabas de la luz, oscurecer la habitación. Y claro, hay que reducir el uso de pantallas. Yo no sé desde cuánto antes de acostarse, ¿no?
1: Totalmente. Bueno, la recomendación es 2 horas antes de irnos a dormir. Esta recomendación la hemos ido bajando, o sea, no bajando, sino que hemos ido como asumiendo que como mucho una hora, que es dificilísimo, pero tenemos que esforzarnos por ello, porque es que, como digo, si veis una gráfica de cómo baja la melatonina en presencia de luz,
0: increíble, ¿no?
1: Claro, en presencia de luz, 10 minutitos con los ojos abiertos, la melatonina desaparece totalmente. Nos vamos a niveles del día. O sea, no podemos dormir y conciliar.
0: Y luego no lo tenemos que tomar en suplementos. Vamos a hacerlo bien, ¿no?
1: Claro. Entonces, tenemos que concienciarnos con cambiar eso por un paseíto, por una conversación en familia, por un jugar al parchís, que esto es una maravilla, ¿no? Estos
0: juegos. Que lo estamos perdiendo, de verdad.
1: Totalmente.
0: ¿Eh?
1: Ese momento en familia o entre amigos es fantástico antes de dormir y nos prepara, pero eliminar las pantallas preferiblemente 1 a 2 horas antes de irnos a dormir.
0: Yo, bueno, creo que aquí incluiríamos, es una pantalla al fin y al cabo, los e-books, ¿no? Los dispositivos electrónicos,
1: sí.
0: de lectura, no sé si un libro de papel.
1: A ver, sería mucho más recomendable un libro de papel y controlar la iluminación que tenemos.
0: También.
1: Pues que tenemos que pensar en una vela, ¿vale? Para que nos sea sencillo. Hoy en día en el mercado hay de todo en las luces. Entonces, pensar en la luz de una vela anaranjada y tenue. Ahora bien, los e-books, es verdad que la mayoría ya son de retroiluminados, es decir, no emiten luz hacia afuera. Si dentro de eso además podemos, yo no tengo e-books, no los conozco demasiado porque me gusta más el papel, pero si podemos bajar la intensidad de la luz, ponerlo muchas veces, la mayoría de dispositivos electrónicos tienen patrones que simulan la luz natural, que se ponen como la pantalla más anaranjada, todo esto lo podemos tener programado ya en el móvil, en la tablet, en el e-book, donde sea, ¿no?
0: Uh-huh.
1: Para que ya a partir de las 8, 8 y media empiece empiece a ponerse la pantalla más anaranjada y con menos luz. Esto si lo tenemos programado, mejor. La rutina no es mala. Leer de las mejores rutinas que hay para dormir. Entonces, sería lo menos malo utilizar ese ebook.
0: Mira, también yo creo que hay muchas dudas. Seguro que nuestros oyentes alguna vez han recurrido y hay estudios de que incluso abusamos, pues hablábamos de la melatonina. También se recomienda a veces el magnesio por la noche porque te ayuda a dormir. Hay gente que se toma una aspirina, que se toma un relajante muscular. Vete tú a saber las barbaridades que hacemos. Yo no sé si tú recomiendas, por ejemplo, tomar magnesio o una pequeña ayuda, ¿no? O alguna infusión.
1: A ver, el tema de melatonina. Mira, el tema. Empezamos como de menos a más, ¿no? El tema de la infusión está bien, siempre que, pues ya digo, se utilice más como una rutina y una. Un ritual, quería decir, ¿no? Vale. De previo a dormir. Que bueno, pues lo normal es que no tenga casi efectos secundarios prácticamente y si lo tomamos como rutina es posible que nos ayude a empezar a dormir. Uh-huh. En el caso del magnesio, no hay una evidencia sólida de que el magnesio nos ayude a dormir, a menos que, y aquí listado, si tengo un déficit de magnesio, ¿qué pasa? Que realmente no es fácil saber si tengo un déficit de magnesio, porque en un análisis rutinario de sangre
0: no salen
1: los niveles de magnesio. Entonces, muchas veces no sabemos si tenemos ese déficit de magnesio o no. Ante la duda, ¿puedo tomar magnesio y podría irme bien? Sí. No, sería también lo menos malo, digamos, ¿vale? En forma de glicinato de magnesio, pues bueno, pues puede funcionar bien. Y ya digo, hay evidencia de que funciona bien en casos de déficit de magnesio y en casos de insomnio ya diagnosticado. Uh-huh. Ahí se ha visto que sí que hay una mejora de sueño. Pero ya digo que puede pasar que empecemos a tomar magnesio, que no tengamos un déficit y que no nos demos grandes cambios en nuestro sueño, porque no es un suplemento mágico ni un medicamento mágico. Uh-huh. ¿Podemos probar por algún sitio y empezar por ahí? Totalmente.
0: Y sí. Luego lo de las pastillas de dormir, a mí eso me da mucho respeto.
1: Claro.
0: Pastillas, lo que es medicina, no tema natural, ¿sabes? Porque no sé hasta qué punto te puede enganchar y hay mucha gente que las toma a diario, ¿no?
1: Sí.
0: Realmente se automedica, además, no por un tema médico, ¿no?
1: Sí, sí, sí. Además, en España somos campeones.
0: Somos líderes.
1: Nos gusta ser campeones en muchas cosas, pues mira... Ahí también, y más del 60% de la población tiene consume este tipo de medicamentos para dormir. Y además muchas veces sin prescripción médica.
0: Claro.
1: Esto es un peligro. Entonces, como decíamos, si que íbamos de menos a más, en el caso de la melatonina, no sería tan grave, digamos, porque no genera esa adicción normalmente, pero sí que me gustaría desde aquí decir que tampoco es banal cómo me tomo la melatonina, ¿vale? Hay que tener varias cosas en cuenta. La concentración, primero que me la prescriba un profesional, eso sin duda. Y luego, ¿cuánta me tomo? ¿Qué tipo de melatonina? Porque hay de liberación rápida para dormirme rápido o de liberación lenta para mantener el sueño profundo toda la noche.
0: Y eso viene en la etiqueta, eso se ve en la etiqueta, imagino.
1: Sí, de hecho hay combinadas. Hay melatoninas que llevan una capa de liberación rápida y luego otra de lenta.
0: Vale.
1: Entonces, necesito saber cuándo, qué tipo de melatonina necesito y luego cuándo. Porque hablábamos de los ritmos circadianos. Cada uno tiene una predisposición natural a dormirse a una hora. Entonces, es importante que sepamos qué quiero hacer yo con la melatonina. La melatonina no es un somnífero, no es un inductor de sueño en el momento. Es un cronopotenciador, es decir, le dice a mi reloj, es hora de dormir, es hora de empezar la noche.
0: Yo te tengo que hacer una confesión. Yo alguna vez la he tomado, no soy asidua, pero... creo que 2-3 veces en mi vida.
1: Sí.
0: Y no sé si es por efecto placebo o por qué, pero te aseguro que me tomo una, a lo mejor es de liberación rápida,
1: sí,
0: o muy rápida, pero es que automáticamente caigo.
1: Puede ser, sí, sí. No, ya
0: increíble.
1: Digo que es uno de los primeros frentes que podemos utilizar. Pero eso sí, siempre súper regular, con una prescripción
0: importante
1: por un médico y que sepamos qué concentración, en qué momento, porque la melatonina, como digo, no es un inductor, no es me la tomo y me quedo durmiendo. La melatonina de forma natural empieza a aumentar una hora y media, 2 horas antes de empezar a dormir.
0: Uh-huh.
1: Entonces, debo tomarla en ese mismo momento si quiero mantener mi ritmo. En fin, hay una serie de cuestiones que si alguien tiene duda y quiere consultarnos también, estamos totalmente abiertos a solucionarla. pero que no pensemos que es, venga, pues hoy me acuesto a la una, me la tomo a la una y me acuesto a las once, me la tomo a las 11.
0: No, hay que tomárselo en serio.
1: Hay que tomárselo de forma regular y si no podemos a la misma hora, mejor evitarla. Uh-huh. Y ya, por supuesto, el tema de otro tipo de medicación, eso sí que sí, sin prescripción médica, que no lo hagamos, y en la medida de lo posible ir cambiándolo por cambio de hábitos, pues mejor.
0: Bueno, yo creo que en esta charla ha quedado claro que el descanso no solo es un placer, es una necesidad biológica fundamental para el bienestar físico. Y ya la última pregunta, de forma muy breve, en apenas unos segundos. ¿Cuándo se considera un problema de verdad? Si se mantiene más de 3 semanas, ¿cuándo tenemos que ir a un profesional y decir, oye, mira, vamos a tratarlo porque esto es más grave?
1: Bueno, pues efectivamente no hay un dato así puntual, pero si esto se alarga más de 3-4 días en semana durante más de 3 semanas seguidas, sí que deberíamos plantearnos ir a un profesional y sobre todo buscar el origen del problema. Porque si sabemos claro que no es que tengo una preocupación puntual que me está haciendo no dormir, bueno, pues a lo mejor eso es pasajero. Uh-huh. Pero si se nos alarga y nos vamos a 1, 2, 3 meses, ahí ya tenemos sí que buscar un profesional.
0: Bueno, pues ha sido un placer, doctora María José Martínez Madrid, de verdad, experta en sueño. Yo creo que hemos aprendido mucho y te vamos a hacer caso. Gracias.
1: Gracias a vosotros.
0: Feliz verano. Adiós.
1: Igualmente.

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0: Seguimos en las tardes. Abrimos ahora la consulta de verano y lo hacemos con nuestra veterinaria favorita, porque a las mascotas, a nuestros peludos, también hay que cuidarlos con el calor. Hola, Sandra Ferrer Díaz, ¿cómo estás? Bienvenida.
1: Hola, Marta, buenas tardes. Estupendo de estar aquí con vosotros, claro que sí.
0: Hoy vamos a hablar, Sandra, fíjate, de un tema que yo creo que preocupa mucho a nuestros oyentes, ¿no? Viajar con mascotas. Estamos en pleno mes de julio, en pleno verano, y aunque viajamos con las mascotas todo el año, es verdad que ahora, en estos meses, lo hacemos más a menudo. ¿Qué tenemos que tener en cuenta? ¿Qué necesitamos?
1: Viajar con las mascotas es ya parte de nuestra vida. Cada vez más familias tienen una mascota o un animal en casa como parte de la familia. Contamos con ello para viajar, para estar en casa, para todo. Entonces, ¿qué necesitamos? Necesitamos que el animal haya pasado por el veterinario y esté en condiciones adecuadas, sanitarias e higiénicas para viajar. Actualmente el pasaporte va a ser obligatorio en toda Europa. Entonces ya voy avisando que en el 28 todo el mundo tiene que tener pasaporte, que la cartilla sanitaria ya es otra cosa. Para viajar con ellos tenemos que tener en cuenta sus necesidades. Entonces, en animales hay que saber si tienen que ir seguros, no solo para ellos, sino también para nosotros, en el coche, en el avión.

0: España, que tenemos especies no autóctonas que lo que provocan es que nuestra fauna se pueda alterar. Uh-huh. Y eso lo tenemos que evitar. Y reducir el riesgo de transmisiones de enfermedades.
1: Eso es importantísimo, ¿no? Vale. Oye, Sandra, vamos a ver, ya tenemos la idea del viaje, hemos conseguido un alojamiento pet friendly, ¿no? Donde nos van a dejar o vamos a una casa propia y no hay ningún problema. Pero a partir de ahí, ¿qué tenemos que hacer en el viaje para que ese viaje sea cómodo y seguro para nuestra mascota también?
0: Fíjate que te lo has dicho hace un momento, de manera lógica, pues es igual que con nosotros, pues tienes que hacer descansos, hidratar, nunca dejar al animal en el coche. De verdad, ventilado perfecto, pero no lo dejemos. Por si acaso hay movimiento de sol, se te puede olvidar. Hay muchos errores humanos y pueden pasar.
1: Bueno, nos pasa con los bebés a mucha gente que, por desgracia, contamos en las noticias esas tragedias de se dejó a su hija olvidada o a su hija no sé cuánto tiempo, y con las mascotas pasa igual, ¿eh?
0: Igual.
1: Claro, y es que eso al final es como un microondas para la mascota, ¿no?
0: Efectivamente, y es un error que lo podemos evitar no dejándolo. O sea, tengamos en la cabeza no dejar nada en el coche que se te pueda olvidar y que sea un ser vivo.
1: Ni 10 minutos. Si hacemos una parada en una estación de servicio, siempre hay terracita o nos turnamos, pero que la mascota forme parte del resto de la familia, ¿no? Porque es un miembro de la familia.
0: Exacto, evitaremos eso. Un drama que luego no merece la pena, efectivamente.
1: ¿Y cada cuánto hay que parar, más o menos? ¿Cada 2 horas aproximadamente?
0: Mira, la DGT además lo dice, la conducción de nosotros cada 2 horas deberíamos parar.
1: ¿Vale?
0: Pues para cada 2 horas, estira las piernas, dale una vueltecita, dale agua. La comida, cuidado, porque muchos animales se marean, los vómitos. Uh-huh. También hay medicamentos que podemos llevar en el viaje para utilizarlos. Todo eso hablando con el veterinario, que te conoce mejor que nadie y sabe qué le va a poder pasar a tu, uh-huh, a tu animal, según el miedo, según los problemas patológicos que pueda tener o cualquier otra cosita que te pueda indicar.
1: Y hay gente que dice, bueno, pues llevo a mi gato, a mi perro en las piernas, porque es que si no, yo voy con el cinturón,
0: pobrecito,
1: pero le llevo pobrecito. Bueno, pues eso es un peligro, ¿no? Porque
0: peligroso.
1: Al final hay que también llevarlo bien sujeto, ¿no?
0: Marta, es como todo. En la vida parece que nunca te va a pasar nada, pero el día que te pasa, entonces vamos a ser un poco precavidos, prudentes y hacer las cosas, porque un viaje bien hecho con un final feliz es mucho más agradable.
1: Claro, no vamos a irnos de vacaciones y tener cualquier susto, ¿no? ¿Cómo está el escenario para viajar en España con mascotas y en el extranjero? No sé si, porque claro, yo ahora, por ejemplo, vas a algún bar y tienen incluso recipientes de agüita para las mascotas, o te dejan entrar con las mascotas, en otros no, incluso en gasolineras también, o hay zonas, incluso áreas de recreo, o de, igual que para niños, para mascotas. No olvidemos que en España ya hay más mascotas, más animales en las familias que niños, ¿eh? Entonces, no sé si en España estamos ya un poquito, no sé si a la última, a la vanguardia en este tipo de detalles, o todavía estamos a la
0: Marta,
1: cola.
0: Marta, tú has visto el avance, ha cambiado rapidísimo. Entonces sí que hay sitios para mascotas, incluso ahora hay una nueva ley en la que donde no quieres que tengan mascotas, lo tienen que indicar en la puerta. O sea, tienen que decir, aquí no se admiten mascotas. Uh-huh. O animales de compañía, o como lo quieran
1: si
0: llamar.
1: Si no se sobreentiende que puedes.
0: Se sobreentiende que podemos ir. Yo ahí ya quiero incidir en que tiene que ser un animal educado. Igual que todo en la vida.
1: Igual que los dueños.
0: Que no molestes a los demás. Exacto, no seas mala. Sí. Entonces, tú sabes dónde puedes ir y dónde no puedes ir. Tampoco es que por ley tengas que entrar, porque la ley te lo dice. Hay una serie de condiciones, que es que no moleste a los demás.
1: Que vaya atado,
0: que
1: ¿no?
0: Sea. Y otra vez, el papel veterinario. Higiénica y sanitariamente tiene que estar testado, tiene que estar bien para no ir transmitiendo nada.
1: Uh-huh. A mí hay una cosa, fíjate, ahora ves, por ejemplo, en centros comerciales, en tiendas, a personas con sus mascotas, ¿no? Sin embargo, a mí me sigue dando poquito de reparo en donde hay alimentación, ¿no? En una cafetería, en las terrazas a lo mejor sí, pero claro, es que ves a algunos dueños, lo que decimos de la educación de las mascotas, pues que el animal está comiendo del plato de la misma vajilla, o está con la boca en la mesa donde luego voy a comer yo o otra persona, ¿no? Entonces creo que ese tipo de detalles hay que cuidarlos, porque a mí personalmente, donde hay comida, me incomoda, sinceramente te lo digo, y creo que no es muy higiénico.
0: Marta, no tengo nada que añadir. En un sitio con comida, igual que hay técnicos de manipulador de alimentos, cuando tú vas a un supermercado,
1: con guantes y gorrito, en fin,
0: no puedes ir tocando nada que no quieras. Una mascota no puede entrar en un sitio de alimentación de venta, pero sí lo que estabas diciendo, en una cafetería, en un restaurante, pueden estar, pero tienen que estar sentados, quietos, y creo que va a haber también una vigilancia un poco, porque hay muchos perros, los perros

0: Los de los perros y de los gatos, que es raro que saquen a un gato, pero más de los perros o de un ave con las... No es el sitio adecuado para estar.
1: Hablando de aves, claro, porque hay mucha gente que dice, siempre hablamos de perros y gatos, son los dos tipos de mascotas más habituales, pero bueno, ahora mismo tú ves de todo en tu consulta, ¿no? O sea, hay serpientes, hay camaleones, hay muchas aves
0: Sí.
1: también. ¿Cómo tiene que ser ese verano para nuestras aves, por ejemplo?
0: Lo mismo, las aves tienen también su reglamento para viajar, tienen que estar encerradas en un espacio muy pequeño, no en las jaulas. Las jaulas tienen bebederos, comederos,
1: Claro, y
0: colgadores,
1: eso
0: columpios,
1: se mueve y
0: no se
1: se...
0: pueden llevar en las jaulas.
1: Ah, amiga.
0: Vale. Luego, bueno, hablaremos otro día porque esto da para mucho del nuevo reglamento para transportar animales, porque se pueden transportar cinco animales, pero no animales, se pueden transportar cinco individuos de cada especie.
1: Vaya, o sea,
0: Eso.
1: ¿puedo cinco perros, cinco gatos y cinco canarios, por ejemplo?
0: Por ejemplo,
1: ¿Un zoo entero?
0: un
1: ¿Puedo ir?
0: zoo entero porque está así escrito. Yo creo que, que el reglamento cambiará, porque ya entrarías un poco en transporte de animales comerciales, que no tiene nada que ver con lo que estamos hablando, que es viajar en familia.
1: Pero para una familia que tenga un periquito o que tenga un loro, una cotorra o
0: Es
1: un
0: importante
1: jilguero.
0: en las aves. La verdad es que las aves viajan poco. Acuérdate de la foto del 600 con la abuela, el pajarito en la jaula, tal, todo eso ya es raro, es
1: Yo
0: muy
1: cuando he
0: diferente.
1: tenido aves, al
0: Se
1: final
0: quedan en
1: algún vecino
0: casa,
1: se quedan en casa y te las
0: se quedan
1: cuidan,
0: en su
1: ¿no?
0: espacio, es
1: Pero debe
0: raro.
1: ser mucho
0: Pero
1: estrés también para ellas, ¿no?
0: existe, o sea, existe este transporte. Entonces, las aves llevan también una identificación, llevan también una vigilancia veterinaria, sobre todo. Un canario, unos animales que tengas en casa posiblemente no tengan, pero la gripe aviar existe. Las aves
1: Sí.
0: salvajes las trasladan de un lado a otro. Entonces, ahí hay mucha reglamentación. No quiero meter miedo. Es muy fácil. Tú tienes a tu canario, te lo puedes llevar en una cajita de aves pequeñita, te lo llevas y no pasa nada y luego le pones la jaula en tu lugar de destino.
1: Pero claro, en ese caso no podemos hacer paradas técnicas o sí para darle de beber o nada. Y en ese caso el viaje, el canario va en una
0: Sí,
1: cajita
0: pero
1: hasta destino y claro,
0: le
1: ahí no le
0: tienes
1: podemos
0: que...
1: sacar a dar un paseo.
0: Le tienes
1: Se nos escapa la...
0: un vuelo.
1: ¡Cachis en
0: Ya
1: la
0: te...
1: mar! Un vuelo, te espero en 5 minutos, hasta luego.
0: No, pero sí ver que esté hidratado, ver que la humedad sea la adecuada. Sí que hay que cuidar a
1: Sí.
0: todos. Y con las aves hay que, de verdad que hay que, sobre todo para Europa. En Europa cada vez que viajes tienes que decirlo 5 días antes en un registro. Te tienes que registrar de entrada a un país de origen. Y con las aves hay mucho seguimiento por la gripe aviar. La
1: Es
0: verdad, sí,
1: importante
0: es
1: esto, ¿eh?
0: importante.
1: Vale, ya hemos hecho el viaje, ya tenemos la maleta preparada y llegamos a destino. ¿Qué ocurre? Porque claro, esto tenemos un humano, ¿no? Tenemos cualquier incidencia, percance en la playa, pues ya tenemos un problema porque nuestro servicio de salud depende de nuestra consejería y no de esa comunidad autónoma. Pero ¿qué pasa con los animales? Pues claro, nuestro veterinario se ha quedado en la ciudad o en el pueblo, en nuestra residencia habitual y no está allí. ¿Hay algún problema a la hora de que le atiendan?
0: No hay ningún problema, ninguno. Cualquier veterinario te va a atender en cualquier parte del mundo, somos así. Pero es verdad que esto de viajar es planificarlo. O sea, tenemos que planificar directamente, igual que a lo mejor miramos si hay una consulta para humanos o un hospital cercano
1: O una farmacia,
0: o una
1: pues.
0: farmacia, que siempre lo solemos tener en cuenta. Tenemos que tener en cuenta si pasa algo con el animal, dónde tenemos que acudir, qué veterinario más cercano hay. ¿Qué horarios tiene? ¿Cuál es el de
1: Urgencias,
0: urgencias? Y
1: ¿vale?
0: llevar... Los animales son como cualquier ser vivo, tienen sus enfermedades, sus cuidados. Llevar también su botiquín de normalidad en él, de lo que le suele pasar. Cepillarle, tener... O sea, todas esas cosas lo tenemos... tiene que llevar su maletita, creo.
1: Y si cogemos tren o avión, mira, a mí últimamente en Instagram me está saliendo mucho, puedes viajar sin ningún problema con tu perro en cabina y no sé qué, o en avión, porque a mí esto de meterlos ahí en la bodega tanto tiempo, sinceramente, se me parte el alma, ¿no? Consejos de viajes en tren y avión para las mascotas.
0: Primero, cuidado con estas informaciones. No todos los animales pueden viajar contigo. No todas las compañías y todos los trenes llevan animales. Primero hay que informarse con la compañía con la que vayas a viajar o con el medio que vayas a viajar. Y siempre hay que llevarlo en un transportín, siempre. Menos los animales que ya, como los de la ONCE o los animales
1: Sí.
0: de trabajo o ciertos animales que ya tienen unas garantías de poder viajar de pie a tu lado. Pero cuidado, porque hemos tenido casos de... la publicidad decía esto, pero al llegar nos dijeron que no, que pesaba más, que no había espacio para él, porque ya estaban cubiertas las 3 plazas Hay que informarse antes de todo, Marta.
1: Sandra, pues muchísimas gracias por estos consejos. Yo creo que hemos tomado nota. De todas formas, esto es muy fácil. Cualquier duda, para eso están los profesionales, a nuestro veterinario. Y recordemos que las mascotas son un miembro más de la familia y que hay que cuidarlas también en verano. Sandra Ferrer, nos vemos en 7 días.
0: Muchas gracias, Marta. Nos vemos.
1: Un besito. Chao.
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0: Empezamos una sección en las tardes de verano que se llama Verano sin Filtros. Les va a gustar muchísimo porque es una sección donde con profesionales de la psicología vamos a entender algunas de las cosas que nos pasan en verano. Les presento a Sandra Gutiérrez, psicóloga sanitaria. Hola Sandra, ¿qué tal? Buenas tardes.
1: Hola, buenas tardes.
0: ¿Qué Gracias. Tal Sandra? El primer tema que vamos a abordar en esta sección, bueno, no podría ser mejor, ¿no? El verano, ¿qué esperamos de él? Hay mucho mito, ¿no?, en torno al verano. Por ejemplo, ¿existe el verano perfecto, Sandra, o no?
1: Así rápidamente como spoiler, no existe el verano perfecto.
0: Vaya.
1: ¿Vale? Es una fantasía colectiva que hemos ido alimentando mucho tiempo. Y también es normal, porque ponemos en el verano como muchas expectativas. Estamos todo el año trabajando, queremos que el verano sea ideal. Pero la realidad es que, como siempre digo, el verano nunca es un paréntesis idílico. La vida no funciona así. En verano no dejan de pasar cosas. En verano sigue habiendo días regulares, sigue habiendo conflictos, sigue habiendo dolores de cabeza. Es decir, podemos tener cambios de humor. Cuando la expectativa de lo que va a ser el verano es muy rígida, es muy probable que nos acabemos decepcionando de alguna manera, ¿no? Entonces, sabemos que la anticipación saludable de las vacaciones es uno de los factores que hacen que vayamos más contentos, pero también sabemos que si la expectativa es muy rígida, es probable que cualquier inconveniente acabe haciéndose muy grande.
0: Claro, eso pasa, fíjate, desde el primer momento en el que vamos al aeropuerto, cogemos el coche, el atasco, ¿no? Ya es como, ay, no sé qué, te empiezas a poner mala leche. Yo veo muchas veces en los aeropuertos gente que está haciendo cola, pues porque tiene que pagar un extra, porque el avión se retrasa, que ya te empiezas a poner de mal humor, o vas a los sitios y está lleno de gente, o lo que dices, ¿no? Una discusión a veces de pareja, de familia, y parece que es todo complicado, o cuando sale un mal día o cuando uno se pone enfermo. ¿Por qué crees que se ha instalado tanto esa idea del mito del verano perfecto? ¿Nos lo han vendido muy bien en la publicidad, en las películas, o qué pasa?
1: Sin duda ha pasado eso, y también que efectivamente existe esta expectativa personal, y ya no solo la publicidad y las películas, sino que ahora las redes sociales.
0: Ah, también, claro.
1: Claro, porque ahora todos somos community manager de nuestra propia vida y a todos nos gusta poner la foto del momento bonito, ¿no?
0: Y en Instagram, Sandra, todo
1: Exacto.
0: es perfecto, todo es idílico, los días no están nublados y es todo maravilloso, ¿no?
1: Siempre. Entonces, y también, por otra parte, en verano, no sé si os habéis dado cuenta que últimamente parece que hemos caído en esto del currículum del ocio, que hay que cumplir con muchísimos planes, hay que aprender un idioma nuevo, hay que leer muchos libros nuevos.
0: Qué estrés, ¿no?
1: Parece que convertimos el tiempo de ocio también en algo que en el que tienen que pasar muchas cosas, ¿no? Y parece que si no logramos que pasen, estamos vacíos o el verano no ha sido tan bueno como esperábamos.
0: Porque seguimos con ese acelere, ¿no? De todo el curso, ¿no? Y nos cuesta frenar.
1: Exacto, nos cuesta frenar, y además, como vemos que los demás hacen muchas cosas todo el tiempo, o eso es lo que nos parece, porque ya sabemos que es una visión un poco edulcorada, pues queremos estar ahí también.
0: Claro, y luego, por ejemplo, decimos, no, las vacaciones para descansar, pero lo que nos ocurre, y lo digo mea culpa también, la primera, es que llegamos más cansados, la verdad, de todas las cosas que hacemos, ¿no?
1: Totalmente.
0: Oye, ¿qué emociones suelen aparecer en esta época del año?
1: Pues mira, es verdad que asociamos el verano siempre con emociones positivas. La literatura científica nos dice que hay mayor activación, que tenemos más energía, sin duda. Pero también sabemos que esto depende mucho de las condiciones de cada uno. No, para mí es importantísimo hablar de los contextos de las personas también. Si tenemos una vida medianamente saludable, agradable, pues es verdad que nuestro estado de ánimo probablemente suba en verano. Ahora bien, las personas que están atravesando dificultades económicas o los contextos más desfavorecidos, evidentemente no experimentan ninguna mejora significativa en el verano, ¿no? También creo que es importante hablar en verano de colectivos como las personas mayores o las personas que se sienten solas, porque es una época en la que, como todo el mundo parece que hace muchos planes, puede parecer que si no has conseguido cuadrar las vacaciones con tu amiga, te quedas atrás. Entonces hay mucha gente que experimenta soledad.
0: Es como las Navidades, ¿no? Un poco.
1: Exacto, es que son esas fechas a las que les otorgamos ese imperativo de ser felices, y creo que a veces generamos una especie de culpa si la gente no logra serlo, ¿no?
0: Uh-huh. ¿Qué nos ayudaría? Vamos a ver el vaso medio lleno y sobre todo dar consejos, que estamos, bueno, hay mucha gente que empieza ahora las vacaciones, ¿no? El verano no ha hecho nada más que comenzar. ¿Qué ayudaría a las familias, a nuestros oyentes, para vivirlo con un poquito menos de presión?
1: Pues mira, yo creo que es importante flexibilizar la vara de la expectativa. No bajarla, pero sí flexibilizarla, ¿no? Tener en cuenta que el verano va a ser muy chulo probablemente, pero que, lo que decía, no van a dejar de pasar cosas malas, o no va a dejar de haber días de lluvia, o no va a dejar... Intentar que esas cosas que no dejan de ser anécdotas no se conviertan en grandes catástrofes, ¿no? Y por otra parte, sí que sabemos una cosa que es muy interesante, que dicen los estudios, que si sabemos desconectar bien de nuestro trabajo, vamos a poder recuperarnos cognitivamente y volver al año pues recuperados de verdad. Porque ahora mismo la frontera entre el trabajo y la vida privada cada vez es más difusa. La tecnología hace que estemos hiperconectados. Cuando no conseguimos desconectar en verano, sabemos que las vacaciones no cumplen su función de descanso. Entonces yo animaría a la gente a intentar desconectar de verdad, dejar a un lado el móvil. Sabemos que este es un buen predictor y que se necesita. El descanso es una necesidad fisiológica.
0: Mira, escuchándote, Sandra, me ha venido a la cabeza una imagen de verano de mi padre. Mi padre siempre con el reloj, ¿no? Que el reloj al final vas fichando a todas partes. Bueno, pues él en verano se quitaba el reloj, lo guardaba en un cajón y dice, es que si no me quito el reloj es como, ¿no? Como que no desconecto del todo. Y ahora esa esclavitud efectivamente la tenemos con el móvil, donde seguimos pendientes. Bueno, ¿qué te voy a decir? Yo como periodista es que desconectar es imposible, porque poner la tele y digo, es que, o la radio, digo, es que ya estoy en el trabajo, no quiero saber nada de lo que pasa en el mundo, ¿no? Pero bueno, cuesta un poco desconectar. Pues lo del móvil me parece una buena idea, o al menos yo creo que reducir las horas, ¿no? Para pasar más tiempo compartido.
1: Exacto.
0: Porque da mucha pena, Sandra, cuando ves en un restaurante o en la playa a familias que durante el año a veces no tienen tiempo juntos y está cada uno mirando el móvil.
1: Exacto. Creo que además es importante como olvidar esa inercia del año, intentar, pues yo qué sé, disfrutar del placer de no hacer nada sin tener que cumplir ningún currículum, hacer o preguntarte qué es lo que te apetece hacer, que a lo mejor pues no es lo mismo que lo que les apetece hacer a la mayoría de las personas, ¿no?
0: Claro, mucha gente dice, a ver, en verano, por ejemplo, pues me levanto un poquito más tarde, ¿no? O aprovecho para hacer deporte. Pero yo también conozco mucha gente, Sandra, que le agobia, fíjate, el pasar tiempo con la pareja o con los hijos. Le agobia en el sentido de que dice, joder, no estamos acostumbrados a pasar tiempo juntos y ahora que tenemos tanto tiempo como que no sabemos qué hacer, o surgen temas o surgen conflictos que durante el año están tapados. Esto también pasa, ¿no?
1: Esto también pasa, y además es algo que notamos mucho en consulta, porque en septiembre, cuando la gente vuelve, se da cuenta de que el verano ha destapado un montón de cosas que ya estaban ahí, pero que estábamos evitando, o que estábamos emociones que ya teníamos o conflictos que ya estaban latentes, pero en verano de repente estallan.
0: Por ejemplo, el reparto de tareas. Yo que sé, es que claro, yo en mis vacaciones no quiero estar también cocinando o
1: Exacto.
0: haciendo esto, o el reparto con los niños,
1: Exacto.
0: ¿no?
1: Exacto, la conciliación también es más difícil. Pasar más tiempo juntos implica que hay más demandas y que tenemos que comunicarnos mejor y comunicarnos más, y no estamos muy acostumbrados.
0: ¿Qué otros consejos daríamos, por ejemplo, ya a nivel individual, a nivel personal, de autocuidado? ¿De vamos a dedicarnos ese ratito, incluso en vacaciones, para uno mismo, que yo creo que lo necesitamos también? Hablo de los papás, de los adultos, ¿no? Es decir, necesito darme un paseo por la playa, necesito un ratito para leer el libro que me apetece, o para ir a un sitio, me hace mucha ilusión esta cena, por favor, ¿no? Son pequeños momentos, tampoco al final estamos de vacaciones tanto tiempo.
1: Exacto. Yo aquí lo que recomiendo es agendarlo, es decir, si no lo agendamos, al final no existe. Si tú no agendas que te quieres reservar un ratito para leer ese libro que tantas ganas tienes de leer, o para ir a ese restaurante que tanto te apetece, es probable que al final lleguen otros compromisos y lo dejes a un lado. Entonces, yo creo que hay que agendar esas cosas que sabemos que nos apetece hacer y dejarles un huequito reservado para tenerlo en vacaciones.
0: Y hablarlo, ¿no? O sea, cuando estamos en pareja, en familia, con hermanos o con lo que sea, incluso también estresa mucho esas grandes vacaciones familiares. Nos vamos, Sandra, pero nos vamos con mi familia política, con mis suegros o con mis suegras, o siempre se habla de los cuñados, de las cuñadas, de los primos, ¿no? O sea, es como... ¿Eso cómo lo podemos llevar? ¿A veces hay que morderse la lengua o cómo lo podemos llevar?
1: Sin duda, a veces hay que morderse la lengua, y otras tantas hay que intentar ceder también por el bien común, ¿no? Y sobre todo comunicarse. Yo creo que aquí la comunicación es básica, ¿no? Aprender a decir cuáles son nuestras necesidades, pero de forma respetuosa, y también a escuchar las necesidades que tienen los demás e intentar conciliarlas de la mejor forma posible, ¿no? Entendiendo que al final lo que queremos todos es disfrutar, no perder eso de vista, ¿no?
0: Y, por ejemplo, si hay gente que está ahora ultimando vacaciones de última hora, ¿no? Yo creo que ahí también pueden surgir conflictos, porque al final muy bien si la pareja, por ejemplo, o la familia, estamos todos de acuerdo, pero alguno quiere ir a la playa, otro a la montaña. ¿Se puede ceder también y decir, oye, mira, pues este año cedo yo, o el año que viene vamos a tal, o vamos repartimos las vacaciones de tal manera que podamos estar en la fiesta del pueblo, que vamos a ir a la playa? ¿Todo se puede acordar?
1: Yo creo que casi todo se puede acordar. También tenemos que tener en cuenta que el tiempo es limitado, ¿no? Entonces, podemos hacer esa conciliación siempre y cuando no acabe siendo una maratón donde todo el mundo acaba pasando por donde quiere, pero sin poder disfrutarlo, ¿no? También podemos, por ejemplo, si vamos a un mismo destino, podemos entender que una persona prefiera pasar un día en la playa y la misma, en el mismo viaje, otra persona prefiera subirse a dar un paseo al monte. No pasa nada, luego quedamos para comer, ¿no? Creo que también es importante respetar como esas necesidades dentro de un mismo plan, que haya diversidad de formas de vivirlo, ¿no?
0: Tú plantearías, por eso que los psicólogos sois muy también muchas veces de vamos a hacer una lista, ¿no? Lo bueno, lo malo, para ti, para... ¿Esto se hace? O sea, ¿es uno de los ejercicios que recomendáis?
1: Cuando hay un conflicto latente, sí. Sí, o sea, empezar a poner por escrito las cosas que están bien, que están mal, que sí, se podría recomendar.
0: Para que haya un equilibrio. Sí. Y ya para terminar, Sandra, ¿qué libro nos recomendarías para profundizar en todo esto de las expectativas de perfección? Hay una cosa que se dice siempre que es partido de expectación, ¿no? Partido de decepción. Y yo creo que eso nos pasa muchas veces, que ponemos, yo no quiero que me recomienden ni películas, esta está muy bien, no me cuenten nada, ya cuando vaya lo veo, ¿no? Pues con las vacaciones igual. ¿Algún libro?
1: Total, yo creo que es que nos persigue, ¿no? Como esa imposición de tener que estar felices, y en verano más, como en Navidades, como decías tú, ¿no? En verano, en Navidades, todo el mundo tiene que estar bien. En nuestra vida todos tenemos que estar bien. Hay un libro que a mí me gustó muchísimo, que se llama Happycracia, que lo escribe Edgar Cabanas y Eva Youth, que habla un poco de ese imperativo moral que al final nos acaba costando culpa y no nos hace sentir bien, porque en realidad nuestra naturaleza no va de estar todo el día contentos, todo el día radiantes, todo el día ser magnéticos, no, en absoluto. Todos pasamos por momentos complicados, todos pasamos por momentos difíciles, y el ocultarlo, ¿no? Que también ahora las redes ayudan mucho a esto, a ocultar todo lo que no está aparentemente bien, no hace sino hacernos sentir todavía más culpables. Así que Happycracia me parece un buen libro, una buena reflexión.
0: Oye, pues un buen libro para verano. Sandra Gutiérrez, me ha encantado. Nos vemos dentro de unos días en esta sección Verano sin filtros, donde reposamos, hablamos y yo creo que orientamos el verano en positivo, que es lo que tenemos que hacer, y de forma realista. Gracias, Sandra.
1: A ti.

0: Son las 7 y las 6 en Canarias.
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0: Al menos 6 provincias se ven afectadas por incendios activos. El último declarado en Almorox, en Toledo, limítrofe con la Comunidad de Madrid. Se han decretado varias evacuaciones y confinamientos. Chema Lázaro.
2: El incendio de carácter forestal originado en Almorox ha obligado a evacuar a los residentes de la urbanización El Encinar del Alberche del municipio madrileño de Villa del Prado, así como a confinar a los vecinos de esta localidad de 7.700 habitantes. La Comunidad de Madrid ha activado la situación operativa 2 del Plan de Protección Civil contra Incendios Forestales. Hasta la zona se están desplazando dotaciones terrestres y medios aéreos para frenar el avance de las llamas. En concreto, los bomberos de la Comunidad de Madrid ya han enviado 15 dotaciones. El fuego ha obligado a cortar la carretera nacional 403 entre el cruce del pueblo madrileño de Cadalso de los Vidrios y la localidad toledana de Almorox de 2.500 habitantes.
0: También se ha declarado otro incendio en Huelva que ha obligado a desalojar a 380 vecinos de Villanueva de las Cruces por la cercanía del fuego. En Guadalajara, el incendio de la Mierla es el de mayor extensión calcinada, uno de los peores de la historia de España, tras quemar 32.000 hectáreas. Hay miles de afectados, como Ángela, que por suerte han podido salvar sus explotaciones ganaderas.
3: Estamos desolados, estamos deshechos, que finalmente hemos podido salvar a todos los animales y ya está, pero es desolador, desolador ver cómo va hacia nuestro pueblo, hacia las raíces de mi marido, hacia nuestra carretera del paraíso.
0: En Ejulbe, en Teruel, esperaban pronto poder estabilizarlo porque se esperaba un cambio de viento y temperaturas al alza. En plan, en Huesca continúa activo, pero sin avances en una zona de muy difícil acceso que afecta también a una zona habitada por el urogallo, una especie protegida. Cambiamos de asunto. El Partido Popular, a través de sus redes sociales, exige una rectificación a la líder de los socialistas valencianos. Consideran que Diana Morán debe pedir perdón porque, a juicio del Partido Popular, la también ministra alimenta la crispación y ofende a los demócratas. Reacciona así el PP a estas declaraciones de Morante en Televisión Española, en las que compara a Alberto Núñez Feijóo por sus pactos con la extrema derecha con Hitler.
4: Yo creo que Alberto Núñez Feijóo se equivoca, pero está dibujando un camino que se parece cada vez más a esos gobiernos criminales como el de Hitler.
0: Es una de las imágenes de la tarde. Nicolás Maduro, el expresidente de Venezuela, ha vuelto a la Corte de Nueva York a su tercera audiencia, esta vez acusado de narcoterrorismo. Junto a él ha llegado su mujer, Cilia Flores. Mónica Cartés.
5: Enfrentan cargos por narcotráfico, importación de drogas, posesión de armas y corrupción. La Fiscalía pide que el juicio comience en junio del año que viene. Lo de hoy solo es una audiencia más para revisar su proceso penal. Una causa de dudas jurídicas sobre la legitimidad de los tribunales estadounidenses para llevar el caso tras la operación sorpresa impulsada por el presidente Trump para llevarse a ambos de Caracas hace más de medio año. Flores y Maduro se declaran no culpables y la prioridad es entregar las pruebas a tiempo, para lo cual podrían quedar meses. Todo depende del juez Alvin Hellerstein, quien en marzo rechazó desestimar el caso, como pedía la defensa, por el bloqueo de fondos venezolanos para pagar a los abogados, dadas las sanciones de Washington.
0: Grave incendio en un barrio de bajos recursos en Lima, la capital de Perú, deja 10 personas fallecidas, entre las que se encontraban varios menores. El trabajo de los bomberos fue muy complicado debido a que la calle en la que se produjo es muy estrecha y se tardó 3 horas en controlar las llamas. 2 viviendas han quedado totalmente destruidas y los peritos de criminalística de la Policía Nacional y representantes del Ministerio Público continúan con las investigaciones de su origen. No se descarta que fuera intencionado. En deportes, el ciclista español Juan Ayuso se ha manifestado sobre la polémica de los controles antidopaje por sorpresa en el Tour de Francia. Paco Pérez.
6: Sí, tras la etapa de hoy, la número 17 que se llevaba el belga Philipsen al sprint, el ciclista barcelonés ha respondido a nuestro compañero Jorge Agüero sobre esos controles por sorpresa que la UCI ha realizado incluso de madrugada.
7: Es un tema, la verdad, que bastante complicado. Yo no he tenido que hacerlo a las 12 de la mañana ni a las 5, entonces pues si me lo llegaran a hacer a esa hora, pues sentiría frustración. Estamos en un Tour de Francia que medimos todo al milímetro y luego si no te dejan dormir antes de una etapa súper dura, pues un poco te trastoca. Pero por otro lado, yo soy el primero que quiere un deporte limpio y bueno, hace 2 días nos vinieron a las 10:30 de la noche. También es un poco incómodo porque ya te quieres estar metiendo en la cama y demás, pero bueno, que yo creo que esos horarios son más comprensibles.
6: Juan Ayuso, que recordamos se mantiene quinto a poco más de 2 minutos del podio. Y en tenis, Paula Badosa se une a Leire Romero y estarán las dos en octavos del torneo de Hamburgo. Badosa, tras ganar en 2 sets a la polaca Katarina Kagwa por 7-5 y 6-4.
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Son las 7 y casi 6 minutos, una hora menos si están en Canarias. Entramos en la última media hora del programa, eso significa que nos vamos a relajar un poquito, ¿no? Todavía no se pone el sol, estamos en verano, estamos en directo, pero nos lo vamos a imaginar, que estamos en una playa, por ejemplo, o al lado de un río, o en un pantano, o en el campo dando un paseo, empieza a refrescar y nos falta música, pero eso lo solucionamos enseguida. ¡Muere!

0: Hoy recibimos en las tardes a una cantante que es como de la familia. La adoramos y desde hace casi 2 décadas, madre mía, 2 décadas ya. Verónica Romero, ¿qué tal? Muy buenas tardes.
1: Hola, Marta, ¿qué tal?
0: No sabes la ilusión que me hace tenerte aquí.
1: Ay, gracias.
0: Porque creo que es la primera vez que ¿sí? te entrevisto, que nos conocemos ¿sí? en persona. Sí. Por supuesto, todos te conocimos en esa primera edición de Operación Triunfo, hemos seguido tu carrera. Te tengo que dar la enhorabuena como artista y como persona, porque no es gracias. Fácil... mantener una trayectoria así no. ejemplar durante 2 décadas.
1: Bueno, ya va a ser ya un cuarto de siglo.
0: Madre mía.
1: Imagínate. Pero sí que es verdad.
0: Pero
1: que...
0: estás igual. ¿Cómo
1: gracias.
0: Lo haces? Secreto de longevidad, por favor.
1: Ay, pues yo creo que, bueno, para mí ha sido una aventura esta vida, ¿eh? Y al final haces un resumen y todo se queda en las experiencias y los momentos que vives. Para mí ha sido, o sea, imagínate, es verdad que es duro. A veces dices, madre mía, no sé qué hago aquí, cómo sigo adelante, pero siempre sigues. Yo me fui a Estados Unidos, imagínate, estuve más de 10 años viviendo fuera. Y dices, no sé cómo voy a volver a mi país y cómo empezar, pero al final sales. Y bueno, pues estoy muy agradecida de poder decir que vivo de la música, ¿no?
0: Que no es fácil. Además, tú eres muy versátil porque tienes muchos registros, ¿no? O sea, ahora mismo estamos escuchando este tema, Muévete al ritmo. Está claro que nos quieres sí. hacer bailar este verano, nosotros encantados. Pero hoy vamos a escuchar también una versión aquí más íntima, que a mí me gusta mucho, me considero una privilegiada, y nuestros oyentes de las tardes también. No sé qué tipo de música te gusta a ti más,
1: bueno,
0: porque
1: yo,
0: tienes esas dos vertientes, ¿no?
1: Sí, yo he crecido con el rock, he crecido... Mi padre era muy fan de Queen, entonces todo lo que se escuchaba era Queen, y luego yo ya me hice muy fan de Michael Jackson, obviamente, pero siempre ha sonado la música rock en casa. Uh-huh. Entonces, es lo bueno también, es verdad, es tener un poco la mente abierta para escuchar música y también hacerte tú como artista, ¿no? Yo tengo muchas canciones de rock. Mira, Hola Mundo es una canción que para la próxima entrevista te la... Me gustaría que la pusierais porque Hola Mundo fue, además fue el primer single que grabé cuando me fui a Estados Unidos. Y luego Army of One, que la hice con Phil Collins. Entonces todas estas canciones, lo que me gusta de esas canciones es cómo inspiran y motivan al público, ¿sabes? Esta adrenalina que te crece de la pasión de la música, ¿no? Y luego está, pues me encanta escribir baladas. Porque como compositora creo que tienes que tener la mente más abierta para poder componer diferentes caminos de la música, ¿no?
0: Y luego la música, una cosa buena que tiene es que os juntáis artistas en cualquier bolo, hacéis buena química, surge sí. la magia y decís, tenemos que hacer algo juntos. Y esto pasó con King Africa,
1: con
0: este single... Que lo
1: sí.
0: va a petar.
1: Mira,
0: me ha venido arriba, ¿eh?
1: Es que lo va a petar,
0: ¡Vamos!
1: Para mí ha sido...
0: ¿Cómo ha sido? A ver.
1: Pues yo el año pasado coincidí con él en un festival. Me encantó porque además dije... Es que cuando dijo el de Queen, dije, ves, si es que esto
0: estaba
1: hay
0: claro.
1: aquí una conexión. Y para mí fue como, bien, quiero hacer algo súper chulo, algo que sea de aquellos 25 años, que mejor que los 2000, traer la esencia de los 2000, y con una persona a la que admiro, porque Alan, aquí en África, se le admira por su trayectoria y por todos esos veranos que nos ha hecho disfrutar.
0: Es un tío estupendo, además.
1: Es maravilloso, además se involucra, y eso es importante, ¿no? Porque él está súper ocupado, pero oye, si tiene un momento... te lo presta, sí.
0: Bueno, vamos a escuchar un poquito precisamente de esa colaboración de King Africa.
2: Y qué mejor manera de pasarlo las tardes de Radio Nacional que estando con Verónica Romero y el que les habla, que me ha liado a toda la gente de Radio Nacional, me ha liado para grabar esto que se llama Agua para el calor. Así que besos a todas las tardes de Radio Nacional y a Verónica Romero, que es la... No es la bomba, es Agua para el calor.
0: Bueno, yo no te voy a hacer los coros, pero yo creo que nos lo ha dejado en suerte aquí en África y es el momento de escucharte en directo Agua para el calor, este tema que lo va a petar, lo está petando ya. Estamos buscando la canción del verano. Yo creo que no tenemos que buscar más. Verónica, cuando quieras.
1: Vamos.

0: ¡Qué bonito, por favor! ¡Qué bonito, qué bonito! ¿Cuándo nos vamos al chiringuito,
1: tú
0: y yo?
1: Nos vamos al chiringuito, con la piscina.
0: ¡A todo!
1: ¡A todo!
0: Mojito, además, es todo. Que, mira, no has podido venir mejor día. Tercera ola del calor del verano, agua para el calor.
1: ¿Ves? ¿Ves? Y es que no, este está todo ya para está que lo pasemos lado. Lo mejor posible.
0: Oye, has compuesto la canción, además has liderado la autoproducción. ¿Sientes que tienes más libertad artística?
1: Sí. Bueno, mira, la producción, la que me encanta porque Miguel Linde es un productor sevillano que llevo con él trabajando desde Candela, No es un adiós, y me encanta trabajar porque me pilla enseguida el estilo y es muy bueno, y es importante encontrar un productor que saque ese punto, ¿sabes? De lo que realmente quieres transmitir. Y sí, se tiene más libertad cuando eres un artista independiente. Porque al final tienes que ser tú la persona creativa, tienes que ser la persona, obviamente lo bueno es unirse, uh-huh. O sea, yo por ejemplo estoy en la oficina, estamos Alberto y yo, estoy con mi representante Toti Producciones para sacar muchos bolos. Está Chema Cano, que está haciendo la super promoción.
0: Chema.
1: Super Chema. Entonces es importante unirte a gente. O sea, y esta frase de solo llegas rápido, pero no, pero uh-huh. acompañado llegas más lejos, ¿no? Uh-huh. Entonces para mí ha sido importante como artista independiente también ampliar y encontrarme a gente que quiera apoyar ese, pues mi trabajo.
0: Y además es que tú con esa, tú decías antes que has vivido en Estados Unidos, pero has vivido en Londres, sí. En Miami, en Los Ángeles, has vivido en Australia
1: en
0: también,
1: Australia,
0: ¿verdad?
1: Yo.
0: Y claro, eso te abre mucho la mente, ¿no?
1: Bueno, ha sido, mira, un camino y un aprendizaje, obviamente musical, porque yo de OT entré sin saber absolutamente nada. O sea, yo tenía mi puestecito hippie, ¿sabes? Y una ilusión. No tenía una carrera musical ni había cantado en escenarios.
0: Es que tú eres muy hippie, ¿no?
1: Sí, tenía,
0: tú eres hippie,
1: bueno,
0: sí.
1: Tengo esa, no sé qué es, pero me encanta saber, dejarme que la vida me sorprenda. Y para mí ha sido muy bonito el camino de salir de tu zona de confort, tocar fondo, pasar una pequeña depresión, para poder decir, entiendo ya lo que es la vida, entiendo mi propósito, ya entiendo, ¿no? Es que es muy importante tener el conocimiento para poder caminar por el camino de tu vida.
0: Sí. Uh-huh. La siguiente canción que nos vas a interpretar la conocemos todos, fue un auténtico himno, yo creo que sigue siendo, es una de esas canciones que se han quedado ya en nuestra banda sonora, esto es así. Mi música es tu voz, hay canciones que pertenecen a quien las escribió y hay otras pues que pertenecen a un país entero, y es el caso, cuando quieras.
1: Ahí va.

0: ¡Ay, qué bonita, por favor! ¿Sabes qué? A ver, ¿qué? No me quiero poner triste. Me he acordado de Alex.
1: Ah, es que...
0: ¿Le mandamos un besito?
1: Claro, Alex está presente. Yo lo sé y sé que... Aparte que está presente en nuestros corazones, su energía era tan fuerte y tan vibrante que eso sigue por ahí volando.
0: Que era puro nervio, ¿eh?
1: Pero vamos, es que entraba y era un torbellino. O sea, era como yo decía, pareces el monstruo de Tasmania, vienes aquí y lo revolucionas tú y te vas.
0: Me gusta mucho que en esta primera edición habéis mantenido ese bloque. Yo sé que tienes gran amistad con, bueno, sino con todos, con casi todos. Habéis mantenido y eso es muy difícil, ¿eh?
1: Sí, a ver, sí que es verdad que siempre se ha dicho, pero os lleváis bien, tal. Es que al final, y es muy curioso porque me encanta que Parreño, que lo quiere un montón, que de aquí le mando un besazo, siempre dice, nos llevamos mejor cuando estamos juntos que separados.
0: Esa buena, esa
1: es
0: buena.
1: Es que es verdad, yo cuando me junto, de repente me entra una euforia así, súper, no sé, y me encanta, ¿no? Me encanta estar con ellos y sí que falta la esencia, o sea, falta Alex. Y lo recordamos siempre, su esencia está y yo me gusta recordarlo y me gusta nombrarlo porque además su legado para mí era como haz que cada momento cuente. Uh-huh. Y él cada momento de su vida era, pues lo vivía con intensidad. Yo, o sea, nunca me he reído con una persona tanto como con él. O sea, yo le decía, por favor, para que me duele el cuerpo. Es que me dolía el cuerpo entero de reírme.
0: Me duele el cuerpo. Oye, ¿qué sientes cuando cantas este tema que acabas de interpretar? Mi música es tu voz.
1: Pues siento...
0: Es que nos la sabemos todos. Nostalgia. O sea, es que esto, no sé cómo nos han llamado ahora para estar en Cibeles, de verdad te lo digo.
1: Ay, pues mira, en Cibeles yo lo pedí para ir con King Africa a cantar agua para el calor, pero bueno, para la próxima.
0: Para la próxima, no te preocupes, y vamos a volver a ser campeones, seguro.
1: Ah, sí, además, de hecho, nosotros en la rueda de prensa dijimos, como va a venir España con la copa, que va a pesar mucho.
0: Agua para el calor.
1: Agua para el calor.
0: Bueno, esto ya verás, los internacionales, en cuanto a esto, se la piden para la próxima celebración. Sí. ¿Crees que el programa cambió la televisión o cambió a una generación?
1: Ay, qué pregunta más bonita. Yo creo que inspiró a una generación, a algo más, y todo es parte del amor, porque fue un programa que en realidad era puro amor, pura amistad, era la inocencia, y eso se alimentó la gente de eso, de esa ilusión. Y yo creo en eso, porque las personas inspiramos a los demás. Uh-huh. Inspirar es estar en espíritu. Y eso... llegó tanto que a día de hoy la gente con cariño y con ojos de es que te miran con unos ojos de ¡ay, Vero, qué bonito, qué recuerdo, me encantabais! Y eso ha llegado a tocar en el fuero más interno de la gente.
0: ¿Sabes qué pasa? Que cuando decíamos que han transcurrido 25 años, ostras, es mucho, ¿no? Pero parece que fue ayer realmente. La música es que es inmortal. Ahora no está Alex, pero sus canciones siguen.
1: Sí.
0: Las canciones de OT, 1, 2, 3, no sé cuánto llevan ya, también siguen, ¿no? Tus canciones, tus éxitos. Sin embargo, sí hay muchas cosas que han cambiado, ¿no? Tú como yo, pues somos de la generación, no sé, en tu caso, vamos, desde el cassette,
1: analógica,
0: el CD, las descargas, Spotify, hombre, ahora vamos por TikTok. Sí. Y lo que creo que sí que ha cambiado mucho es la vida del artista, ¿no? Tal vez no los que consumimos música, porque bueno, lo vimos en una u otra plataforma, pero para vosotros sí ha cambiado mucho, ¿no?
1: Sí que ha cambiado, tiene lo bueno y lo malo, ¿no? Lo bueno para un artista independiente es que puedes promocionar mucho y puedes seguir ahí, ¿no? Porque ya te buscan y te encuentran. Antes te buscaban mucho para encontrarte, o sea, tenías que llamar al programa de radio, al programa de televisión.
0: Pues se escuchaba en una emisora determinada,
1: sí,
0: o no existías.
1: O no existías. Y eso era muy especial, tenía una magia que ahora esa magia se ha transmutado. Entonces, todo es más efímero, es verdad, todo dura menos. Tienes que estar como con la presión de sacar un tema, otro, y que no se quede ahí, ¿no? También es un poco la preocupación de cada, por lo menos la mía, de decir que esta canción suene, que se escuche, ¿no? Que perdure.
0: Claro, como compositora imagino que como ahora la gente aguanta 15 segundos de atención, pues debes de decir, lo tengo que dar todo ya no en el estribillo. Es que o lo doy en los primeros 15 segundos, o sea,
1: sí,
0: el estribillo se ha convertido en la primera estrofa,
1: sí,
0: porque si no ya no siguen.
1: Entonces yo creo que habría que mantener un poco esa esencia, no perderla, tanto como... pues adaptarte a las nuevas tecnologías, pero no es algo que no ha pasado tanto tiempo, chavales, han pasado 20 años, ni llega.
0: Y que pasan volados, ¿eh? Que pasan volados.
1: Es que, sí,
0: y,
1: sí.
0: Y lo que sí que, a mí, mira, una de las cosas, pues yo creo que siempre hay que ver el vaso medio lleno, una de las cosas positivas que yo creo del momento en el que estamos viviendo es que se vuelve otra vez al directo, ¿no? O sea, además la gente mata por los festivales, no festivales. Yo sé que tú tienes un verano bastante ajetreado. Cuéntanos por dónde vas a estar, cómo está siendo esa gira veraniega.
1: Pues estoy encantadísima. Yo tengo una gira yo, sola con mis canciones y el show, muy divertido, porque al final son fiestas, vas a fiestas, festivales y tal, y lo que quieres es que la gente se lo pase bien. Y claro, pues al final tienes que darles canciones de antes y las nuevas y pues eso, un popurrí de que la gente cante contigo, baile contigo. Y luego estoy con dos compañeros, con Mercedes y con Guillermo, que es OT4 y OT5, que hacemos unos conciertos así con canciones de siempre, ¿no?
0: ¡Qué bien!
1: Y de hecho en Villanueva de la Cañada vamos a estar el 26.
0: ¡Ah, mira!
1: Sí.
0: Oye, no sé si en tu repertorio va a estar esta canción con la que vamos a cerrar la entrevista, que es un temazo, ¿no?
1: De pues YouTube. No está en el repertorio, pero está en mi adolescencia, está en el mensaje, que es un mensaje de que al final todos somos uno, uh-huh. Un corazón, un latido.
0: One, de YouTube, ¿no? ¿La escuchamos?
1: Yes.
0: Sí, Verónica convertida en Bono, que tiemble Bono.

0: Mónica, te has pasado. Te has pasado porque estamos aquí, Rosa María Moyo y
1: ya
0: yo.
1: Ya la he hecho más cortita,
0: No, no, que te has pasado, no, que lo ha abordado. O sea, no, no, que te has pasado de guay. Que estamos aquí las dos con los mecheros encendidos. Qué pasada, Rosa, ¿no? Qué emocionante.
2: Es que no veía y no la oía, así que es un placer siempre tenerla, y más en directo todavía.
0: Es un concierto... Pues para los oyentes, para nosotras, es que esto es maravilloso, ¿no?
2: Sí, sí, para los oyentes también, a veces...
0: Pensamos que estamos solas y no, hay gente al otro lado.
1: Un besito para todos.
0: Que se manifiesten.
2: Sí, sí, sí,
0: y muchos técnicos, está esto llenísimo. Bueno, Verónica, nos ha encantado, de verdad, que estés con nosotros en las tardes. Mucha suerte, vuelvo
1: Gracias.
0: Cuando quieras.
1: Gracias.
0: Es tu casa, nos has emocionado. Pues
1: viva
0: eso.
1: La música.
0: Con todo, con agüita para el calor agua para el calor, ¿no?
1: Eso, hombre, agua para el calor.
0: Bueno, Rosa, ¿qué nos traes hoy? Cuéntame.
2: Bueno, pues en Valencia, en las Corts Valencianes, han aprobado los primeros presupuestos de una comunidad autónoma con el concepto de prioridad nacional en algunas de sus partidas. Así que esto va a traer mucho que hablar. Ya han dicho los líderes de Vox que se empieza por ahí, que acabará en los presupuestos generales del Estado si ellos gobiernan.
0: O sea, que vienes fuerte
2: y
0: hoy.
2: Y más cositas, y más cositas.
0: Y más cositas. Bueno, pues te cedo el micrófono ya. Hasta aquí las tardes de verano. Mañana volvemos a las 4 y 6 minutos más o menos de la tarde, una hora menos en Canarias. Lo haremos con más historias. Espero que con su compañía, porque están ahí, ¿verdad? Al otro lado. Me van a permitir que dé las gracias al jefe de todo esto, a Nacho de Miguel en la realización, a nuestros técnicos, y los cuales Verónica y yo misma pues no habríamos sonado así. Elena Trapero, Luis González... muchos, Guillermo Malpartida, Jorge Villacorta, que están todos por aquí. Gracias, compañeros, por vuestro trabajo. A Ana Belén y Antonio en la producción y a toda la redacción del programa. Lo dicho, que pasen una feliz tarde-noche. Yo me voy a ir al cine a ver La Odisea, pero lo mejor pasa aquí en Radio Nacional de España con Rosa María Moyo. Gracias.

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1: Son las 7:30, las 6:30 en Canarias.
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1: Buenas tardes, bienvenidos y bienvenidas al 24 horas. Saludos, como siempre, a todos los que, además de oírnos, nos veis por las plataformas RTV Play y RN Audio. Y hoy empezamos en la Comunidad Valenciana, porque allí PP y Vox han aprobado los primeros presupuestos en España que incluyen la prioridad nacional en varias partidas relativas, por ejemplo, a ayudas sociales y de acceso a la vivienda. Las cuentas de la Generalitat, presidida por Juanfran Pérez, han salido adelante con los votos de los populares y de Vox. El portavoz de la formación de extrema derecha, José María Llanos, se ha jactado desde la tribuna que los presupuestos donde se incluye el concepto de prioridad nacional han llegado para quedarse y que más pronto que tarde llegarán también a la normativa nacional. El objetivo, según él, cito textualmente, es que el dinero de los valencianos vaya antes que a nadie a los valencianos.
2: Prioridad nacional por ley. Y acostúmbrese a escucharlo. Porque la prioridad nacional ha llegado para quedarse.
1: Y Feijóo ha dado esta mañana la última rueda de prensa de la temporada antes de las vacaciones de verano para hacer balance del curso político. Feijóo ha sido muy duro con el gobierno, considera que Sánchez atraviesa el momento de mayor debilidad de su mandato y ha asegurado que en su balance que lo peor para el gobierno está todavía por llegar. El líder popular da por iniciada la cuenta atrás para el cambio que él defiende. Se ve gobernando en la Moncloa y ha vuelto a sostener que Sánchez decidió gobernar a cualquier precio y que España lleva 3 años pagándolo.
3: Lo que está claro es que Sánchez está en manos de Zapatero. Zapatero está en manos de Julio Martínez y todo el sanchismo depende de quién empieza a cantar.
1: Y por supuesto, no perdemos de vista los diferentes incendios que tenemos activos en diferentes puntos de España. En varias provincias tenemos pueblos evacuados y confinados a esta hora, pesadillas que se repiten estemos donde estemos. El incendio de la Mierla sigue siendo el que más preocupa porque podría llegar a alcanzar a Soria y se ha reforzado el operativo. El daño que ha hecho es tan devastador que ya se considera el segundo mayor del siglo en España. El fuego ha quemado más de 35.000 hectáreas. Esta mañana el presidente Sánchez ha visitado el incendio y ha pedido un pacto de Estado contra incendios. En unos minutos hablaremos con el alcalde de la Mierla, Ricardo Jiménez, y María José Ramiro, secretaria ejecutiva regional de Castilla-La Mancha y secretaria provincial de la UPA, que nos hablará del gran drama que los agricultores y ganaderos están viviendo estos días en toda la zona. Pero antes de continuar, si les parece, vamos con la pregunta del día y, como les decía en la portada, la ultraderecha ha conseguido imponer su visión sobre el PP, logrando que el concepto de prioridad nacional forme parte de los presupuestos de 2026 para la Comunidad Valenciana. Son los terceros de esta legislatura y los primeros desde hace 8 meses. Juanfran Pérez Llorca fue elegido presidente en sustitución de Carlos Mazón, pero los primeros en España que incluyen este polémico concepto que, como muchos consideran, excluyente y que Vox asegura acabará también viéndose reflejado en los presupuestos generales del Estado si el PP llega al gobierno con ellos, dicen. Ante lo que supone todo esto, queremos preguntarles sobre este concepto de prioridad nacional en nuestra pregunta del día de hoy y sobre todo si ustedes son conscientes de lo que significa y de lo que conlleva. ¿Cuántos de sillas? Cuéntanos.
4: Sí, se ha incluido para tenerlo en cuenta en el acceso de ayudas sociales o la vivienda. En estas partidas se habla de un arraigo real, duradero y verificable en la Comunidad Valenciana, que también, como baremo, usa el empadronamiento histórico en la Comunidad Valenciana y España, además de otros factores como la vinculación económica, social, familiar, laboral y formativa.

0: La siguiente pregunta. PP y Vox han aprobado en la Comunidad Valenciana los primeros presupuestos que incluyen la prioridad nacional. ¿Crees que la sociedad española es consciente de lo que esto significa? ¿Sí o no?
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0: Repetimos el número, el contestador al 91-346-2193. También pueden enviar sus audios y mensajes de WhatsApp al 679-99-69-59. También pueden responder a nuestra encuesta de X en el @24horas/RNE.
2: Gracias, Juan. Pues nos vas contando a lo largo de la tarde y de la noche. Ya saben, pueden ir dejando sus opiniones y mensajes y a eso de las 10... pues les escucharemos y haremos balance. En España, como les decía, se siguen multiplicando los incendios. A esta hora está reunido el CECOPI para abordar el de La Mierla, en Guadalajara, que ha quemado ya más de 32.000 hectáreas. Entra en fase de estabilización, pero preocupa el día de mañana por la llegada del viento. Hoy ha visitado la zona afectada el presidente del Gobierno, Pedro Sánchez, que ha reforzado la idea de cooperación entre todas las administraciones y ha incidido en la necesidad de un pacto de Estado contra la emergencia climática. En este sentido, se ha mostrado muy contundente frente a quienes niegan esta realidad avalada por la ciencia.
3: Tenemos que concienciar a la ciudadanía. Tenemos no que banalizar sobre los efectos de la emergencia climática, sino tomárnosla muy en serio. Y eso no es política, no es ideología, es ciencia, son datos.
2: Y esta tarde se han originado otros incendios en Cervelló, Barcelona. Se ha mandado un mensaje, es alert, y se ha confinado a dos urbanizaciones. También ha sonado el es alert en el incendio declarado hoy en el cerro de Andévalo, Huelva. Y en Toledo, otro fuego ha obligado también a decretar evacuaciones en Madrid. Ana Galarza, buenas tardes.
4: ¿Qué tal? Buenas tardes. Empezamos en Andalucía porque los equipos de emergencias han acordado el desalojo de Villanueva de las Cruces, de unos 370 habitantes. El incendio se encuentra en situación operativa 1. Mientras, en Cataluña, otro fuego localizado en Cervelló ha obligado a confinar dos urbanizaciones. La medida afecta a otras 300 personas. Y en Madrid,
5: ¡Guardia Civil! ¡Desalojen las viviendas!
4: Este es el momento en el que se evacuaba una urbanización por un fuego originado en Almorox, en Toledo, en la provincia vecina. Se ha confinado además el municipio de Villa del Prado y acabamos de saber, es noticia de última hora, que en Toledo se ha enviado un SALERT para evacuar una urbanización y confinar otra. Los tres incendios se han originado esta tarde y se suman a los fuegos activos en Aragón, Castilla y León y Castilla-La Mancha. Esta última es la autonomía que más preocupa por el incendio de La Mierla, que cumple una semana. Está en fase de estabilización. 5 localidades han podido volver a sus casas, pero otros 29 municipios siguen evacuados. Los vecinos de Barcones, en Soria, desalojados por este fuego, también pueden volver y mañana regresarán a Retortillo de Soria los usuarios de la residencia de mayores si todo va bien. Con todo, el presidente Emiliano García Page se muestra optimista.
6: Estamos razonablemente optimistas hasta el punto de que, en expresión yo creo que muy, muy elocuente del propio teniente coronel de la Unidad Militar de Emergencias, decían que ya estamos nosotros por delante del incendio, el incendio ahora ya está por detrás de nosotros.
4: En Guadalajara estamos también pendientes del incendio de Selas, que ha arrasado 2.600 hectáreas y mantiene a 6 núcleos urbanos desalojados. La fotografía de los incendios a esta hora la completan Castilla y León, con 2 incendios en situación operativa 1, el de Brieva y el de Burgondo, y Aragón. El incendio de Plan es muy complejo por la composición del terreno, han ardido 80 hectáreas. Las buenas noticias llegan desde Julve, los vecinos desalojados han podido volver, ahí se han quemado otras 1.400 hectáreas. En lo que llevamos de año, Rosa, han ardido más de 100.000 hectáreas, es 4 veces más la cifra del año pasado en el mismo periodo.
2: Bueno, son datos espeluznantes, gracias Ana, y esta es la sintonía que nos lleva a Torre España para abordar la información meteorológica y conocer si tenemos novedades precisamente relativas a las zonas de los incendios. Ana de Roque, buenas tardes.
7: Hola, buenas tardes.
2: Hoy, Rosa, segundo día de ola de calor, ¿qué temperaturas nos está dejando el día?
7: Bueno, pues de momento la noche ya nos ha dejado una de récord, ha sido en Teruel, 21,9 grados. Nunca desde que hay registros en Teruel se había registrado una temperatura mínima tan elevada, pero la noche ha sido infernal de nuevo en toda la zona del Mediterráneo. Noche tórrida, en Palma no han bajado de los 27 grados o de los 26 en Castellón y en Valencia, además con muchísima humedad, lo que dejaba una sensación de bochorno muy acusada. En cuanto a las temperaturas diurnas, están siendo prácticamente en todo el país más elevadas. Hoy Granada ha marcado los 44 grados, 42 de máxima en Albacete, en Ciudad Real, o 41 en Teruel. Desde luego hoy en Teruel el calor no está dando tregua ni de madrugada ni a mediodía.

0: hace muchísimo calor y de momento por aquí va a seguir haciéndolo. A esto tenemos que unir el polvo en suspensión, que nos está dejando un ambiente muy turbio, muy mala calidad del aire, un ambiente muy pesado, se extiende por buena parte de la península y por los dos archipiélagos. Y hay que destacar un dato más, una tarde más tenemos esas tormentas que se están desarrollando en zonas del interior oriental y en muchos casos son tormentas secas, lo que hay que recordar que aumentan el peligro de incendios.
1: Ana, y esto además no acaba aquí porque mañana parece que los datos nos dan peores predicciones.
0: Bueno, pues mañana sobre todo en la zona del Mediterráneo se intensifica y muchísimo el calor. Tenemos la masa cálida y además vientos del oeste, vientos de poniente, que en esa zona del país intensifican muchísimo las temperaturas. Esto quiere decir que la Agencia Estatal de Meteorología para mañana activa su nivel de aviso rojo en la región de Murcia y en la Comunidad Valenciana, en las provincias de Valencia y Alicante, por valores máximos de 42 a 44 grados, aunque incluso se podría superar este valor, por ejemplo, para mañana en Totana, en la región de Murcia, la máxima es de 45 grados. O en la Comunidad Valenciana, en el caso de Xàtiva, en Valencia, se pueden alcanzar los 43 grados. O en Alcoy, en Alicante, 42 de máxima. Pero también mañana los avisos naranjas se van a extender por buena parte del este de la península ibérica, valores diurnos hasta 42 grados. Eso sí, afloja un poquito el calor por el oeste, se retira por aquí la masa cálida, empiezan a bajar algo las temperaturas y la buena noticia sería que a partir del viernes y sobre todo a lo largo del fin de semana van a bajar las temperaturas, vamos a tener ese tan necesario respiro de los termómetros, eso sí, no sabemos todavía hasta cuándo va a durar.
1: Exacto, que ya no nos creemos nada, la verdad, no. ¿Verdad, Ana? Porque dura lo que dura un chupa chup en la puerta
0: de
1: la escuela.
0: Madre mía, es que llevamos, se puede decir que es que desde junio una ola de calor
1: tras
0: con
1: otra.
0: Algunos respiros, pero desde luego esto está siendo insoportable.
1: Son respiros que más respiros parecen suspiros.
0: Eso.
1: Bueno, pues mañana sí. Seguimos hablando, que tenemos a muchas personas, sobre todo los pueblos afectados por incendios, pendientes de nuestra información. Así que mañana más, Ana.
0: Vale.
1: Buenas tardes.
0: Gracias, adiós.
1: Bueno, pues como hemos oído, seguimos con mucho calor en España y con ello siguen las olas de incendios que llevan asolando la península de todo el verano, en realidad. El de la Mierla, en Guadalajara, se ha convertido en el segundo más grande que se ha producido en España durante este siglo, con más de 35.000 hectáreas arrasadas, según el sistema Copérnicos. Con nosotros está esta tarde, tenemos al otro lado al alcalde de la localidad, al señor alcalde de Mierla, Ricardo Jiménez. Buenas tardes, señor Jiménez.
2: Buenas tardes.
1: Bueno, un abrazo sentido, sincero, de solidaridad, de apoyo. ¿Cómo está, señor alcalde? ¿Cómo está usted y sus vecinos?
2: Bueno, pues yo estoy bien. Mis vecinos, como comprenderás, pues todavía no los he visto. Vamos, quitando un par de ellos, el resto todavía no han vuelto. No me imagino que estarán en sus respectivos destinos y que estarán ansiosos pues de volver a sus casas para ver si está todo bien, si se les ha quemado algo o les ha perjudicado en algo. Pero vamos, no sé mucho más de ellos, más que los pocos contactos que a través del teléfono mantenemos.
1: Hoy Emiliano García Page ha hablado de un razonable optimismo de cara a lograr estabilizar las llamas, pensando ya en mañana. ¿Cuál es ahora mismo la situación en la Mierla, señor alcalde?
2: No, en la Mierla no, ahora mismo en la Mierla. Bueno, esta mañana ha habido que apagar una pequeña, digamos, fogonazo, cosa muy poquita.
1: Mierla y toda la zona, Mierla y toda la zona.
2: Pero el pueblo concretamente, lo que es la Mierla, ya llevamos dos o tres días que no hay nada de fuego. El fuego, como bien sabéis, ha ido con dirección a otros pueblos, dirección Soria.
1: Por eso le pregunto por la zona.
2: Pero aquella zona, lógicamente, aunque ha mejorado con arreglo ayer, pues todavía sigue un trabajo enorme de recuperación y de apagar.
1: Bueno, esto es lo que queda ahora que hacer. Esto es lo que habrá que hacer ahora. Esta mañana veía imágenes aéreas y realmente son imágenes dantescas. ¿Usted se imaginó que esto acabaría produciendo el incendio o uno de los incendios más importantes del siglo en España?
2: No, por supuesto que no. Yo, para mí, todos los años es mi gran preocupación cuando viene el mes de junio, que el riesgo existe, porque piensa que vivimos o estamos en un polvorín, estamos rodeados de pinos por todos los lados, por miles de hectáreas, y eso siempre es un tema muy preocupante. Y todos los años, cada vez que en el mes de junio, me pongo en contacto con los vecinos, empiezo a mover soluciones, opciones para que no pueda pasar nada, pero al final llegó lo que todos los años veía o que podía existir o llegar a ocurrir, y este ha sido el año en que ha ocurrido. Los daños han sido económicamente no caros, porque no se ha quemado nada, pero lo que es el medio ambiente, los árboles, los pinos, los encinares, todo eso ha sido afectado de una forma bastante grande, y es deprimente ver ahora el campo como ha quedado. Ahora ya, en vez de ver, ves el verde, ahora ya es negro, grisáceo, pero verde nada de nada.
1: Bueno,
2: salvo en algunos tramos, claro.
1: ¿Salvo en qué? Disculpe, alcalde, ¿salvo qué ha dicho?
2: Salvo en algunos tramos donde, como lo han actuado los bomberos, pues han evitado que se haya quemado todo, ¿no?
1: Claro.
2: Pero había aquí unas zonas como, no sé cómo decirle, muy bonito todo el acceso a la Peñamira, al pantano de Beleña del Sorbe. Eso ha quedado todo calcinado, y antes era un vergel de pinos y de flora.
1: Usted decía económicamente no, pero claro, el daño ambiental es muchísimo. Es que eso económicamente tampoco nos lo podemos permitir. Es un daño devastador que durará, bueno, muchos años, décadas probablemente, recuperar la belleza natural que les estaba rodeando.
2: Yo no sé si llegaré a verla recuperada. El monte bajo sí, porque eso nace enseguida. Pero las encinas y los pinos que tienen ya un montón de años, eso ya me moriré de viejo y no podré verlo recuperado. Pero bueno, es lo que hay.
1: Usted decía, cada año cuando llegan estas fechas hablo con los vecinos, sí, nos preparamos, sí. Pero claro, a lo mejor es este el problema, ¿no? Que, como decía hoy el presidente del gobierno cuando y el presidente también de la comunidad autónoma, que ambos han visitado toda la zona afectada, y decían, no se puede uno negar, no puede uno mirar al otro lado del cambio climático, y hay que hacer un pacto de Estado, y sobre todo pues a trabajar todo el año, no esperar a que llegue el verano para trabajar contra estos incendios.
2: Mira, yo comprendo lo del cambio climático, que cada vez tenemos más temperaturas, más calores, y estamos siempre haciendo alusiones a que el monte no se limpia, que no se cuida, una serie de cosas que no digo que no sean ciertas, porque lo son. Aquí en la Mirla todos los años tenemos retenes que limpian y desbrozan y queman el monte para evitar que ocurra esto. Si el tema yo me pregunto es, ¿por qué no se hace tanto hincapié, y no lo oigo nunca decir, la causa por la que se ha producido el incendio? Una cosa son las consecuencias, que es el estado en que está quedando la España entero. Pero el por qué, está claro que ha sido una persona que ha cometido un error. Pero claro, ese señor, como es un labrador, no se comenta siquiera que ese señor es el que ha provocado el incendio. El incendio por sí mismo no se quema, el monte no se quema. Se podrá quemar pues por una colilla que ha tirado alguien, o un rayo que ha caído por alguna razón, pero cuando es una máquina que está desbrozando o que está segando y produce una chispa, quizás por falta de tener el cuidado suficiente, que yo no estoy diciendo con esto que no lo tenga, pero es que el incendio que ha llegado a provocar el desastre que tenemos ahora mismo en la provincia, no hay que olvidar que ha sido producido por una persona. Y es que todos los años tenemos los mismos problemas a nivel nacional. Las máquinas cosechadoras. ¿Por qué no buscan también la solución para que las máquinas cosechadoras garanticen que lo que hacen lo hacen bien y que no produce incendios? Es que todas las cadenas, llevo todos los santos días ayer y anteayer oyendo y siempre hablando del monte. Claro que el monte está poco cuidado, claro que el monte necesita muchas cosas más, mejorarlas para evitar que se extienda y que se queme. Pero vuelvo a repetir, la razón, la causa por qué ha llegado ese incendio no es porque el monte esté sucio. Eso es una, ¿entiendes? Y sí. Joder, ya me molesta que nadie diga eso. No sé si es que no lo quieren ver como yo. Pues yo soy especial y lo veo de diferente manera. Para mí, que soy la persona que desde el primer momento que se inicia el fuego, que fue el primero en llamar al 112 y dar el aviso, yo sé la máquina que produjo el fuego porque estaba aquí a 20 metros míos.
1: ¿Y esa persona qué le dice, alcalde? ¿Y esa persona de la máquina cosechadora qué le dice?
2: No, no, con el muchacho que es el propietario de la máquina y que cosecha año tras año, yo no le he vuelto a ver. Se marcharía este buen, claro, estaría destrozado, preocupado, se habrá ido para su casa, no sé si habrá tenido algún tipo de ya de investigación o consecuencia con la administración, yo no lo sé, pero este hombre le conozco porque lo siembra todo un año sí y un año no, un año sí y un año no, siembra en las mismas tierras y todos los años él cosecha y nunca había ocurrido nada. Entonces el monte está el año pasado estaría probablemente peor que este y el anterior estaría peor que el anterior, pero este año este hombre ha cometido un error y es la razón por la que se ha quemado el monte.
1: Errores que no nos podemos permitir.
2: Claro, efectivamente, y la administración lo que tiene que hacer es poner órdenes, disposiciones, o medios, mejorar las máquinas que vayan acompañado por medios de agua, alguien vigilando que la máquina no produzca, mira, una chispa, porque mira, el monte donde se ha iniciado el fuego, pisándolo con unas simples zapatillas, si tú ves la chispa salir, lo apagas y no había pasado nada. Lo que no puede ocurrir es que la máquina esté desbrozando a 500 metros o 300 metros de la persona más cercana, que si tiene que recurrir rápidamente a apagarlo, no llega a tiempo, porque con el aire que hace, o que hacía en estos días, por mucho que corra, no llega. Y si encima no tiene agua más o menos cerca, pues ya me contarás.
1: Señor alcalde,
2: con esto me voy a ganar unas malas críticas.
1: No,
2: bueno.
1: no, porque está diciendo
2: no,
1: la verdad.
2: No, me refiero por vosotros, yo me refiero por los agricultores.
1: No, que todo el mundo ha de poner de su parte, claramente. Claro, cada uno claro, desde el lugar donde le toca. Alcalde, ¿cuándo espera que sus vecinos puedan volver a sus casas?
2: Yo espero, por las últimas noticias, que esta noche me den el comunicado de que ya han estado aquí en el pueblo las personas viendo las consecuencias y necesidades que el pueblo puede necesitar. Y visto lo visto, yo creo que esta noche o todo lo más mañana por la mañana me llegue la notificación de que pueden volver.
1: Esto sería una gran noticia. Y también para acabar brevemente, ¿está contento de la coordinación a todos los niveles en que se ha producido y se ha trabajado?
2: A todos los niveles la gente extraordinariamente. Y tengo que decir que en el pabellón de deportes de Humanes, donde nos desviaron allí junto atendidos por la Cruz Roja, fenomenal, fantásticamente pendiente de nosotros y dándonos de comer y todo muy limpito y todo muy ordenado. Mucho calor, eso sí, porque son instalaciones muy grandes que aunque tienen buenos equipos de frío, pero como ser tan grande que yo lleno de gente, pues la verdad es que el calor es muy
1: claro, fuerte. Pero sí, hablamos con la alcaldesa de Humanes y nos lo comentó. Señor Ricardo Jiménez, alcalde de La Mierla, confiamos en que sus vecinos puedan volver mañana a sus casas y, bueno, lamentamos mucho lo ocurrido. Gracias por atender los micrófonos del 24 horas.
2: Vale, de acuerdo.
1: Y nos acompaña a usted. Y nos acompaña también, como les decía, María José Ramiro, secretaria ejecutiva regional de Castilla-La Mancha y secretaria provincial en Guadalajara de Unión de Pequeños Agricultores y Ganaderos, la UPA. En la zona de la Sierra Norte de Guadalajara hay, como saben, una importante cantidad de familias ganaderas a los que este incendio puede afectar gravemente. Para ver con más detalle cuál puede ser el impacto en el sector agrario, queremos hablar con la señora Ramiro y se lo preguntamos directamente. Señora Ramiro, ¿cómo están? Porque realmente muchas granjas se han visto afectadas.
3: Buenas tardes a todos. Efectivamente, hemos tenido explotaciones afectadas, tanto explotaciones agrícolas como ganaderas. En las ganaderas tenemos ganado bovino, caprino, ovino, y también tenemos varias explotaciones apícolas que lo han perdido prácticamente todo.
1: Las apícolas lo han pedido prácticamente todo y se han contabilizado bajas entre los animales.
3: De momento es pronto para hacer un recuento y no podemos dar las cifras todavía con seguridad, pero sí nos consta que varios apicultores han sufrido la pérdida de todas sus colmenas. No han podido acceder a tiempo a retirarlas. En cuanto al ganado, pues han ido pasando poco a poco cuando les han permitido las autoridades pasar a ver cómo estaba el ganado, y todavía estamos pendientes de que nos informen de la situación en la que se encuentran.
1: Señora Ramiro, nos está escuchando oyentes de toda España. Hagamos un poquito de pedagogía, porque yo creo que muchos españoles no son conscientes del gran daño. Es verdad que estamos diciendo que este incendio es el segundo más grave del siglo en España. Muchos oyentes le decía que probablemente no son conscientes del gran daño que se ha hecho a la agricultura y a la ganadería con estos fuegos. Nos describe la zona afectada y la cantidad de granjas afectadas, señora Ramiro.
3: Sí, efectivamente ha sido un daño irreparable en una zona protegida, en una zona muy, muy querida en la provincia. Hay mucha naturaleza digna de visitar, de ver, de disfrutar. Y gran parte de esa superficie, pues de momento se ha perdido. Los agricultores que hay por la zona y ganaderos se han visto afectados de forma muy considerable. Y tenemos que, como te decía, tenemos que esperar a poder contabilizar los daños. De momento es pronto.
1: Pero sabemos que muchos ganaderos iban a sus granjas cuando les autorizaban a rescatar a los caballos. ¿Qué tipo de ganadería tienen en la zona, además de caballos las abejas?
3: Sí, es una zona muy conocida por tener bastantes ganaderías de vacuno. Hay vacas, ovejas, cabras y colmenas de abejas, como te comentaba antes.
1: Y cuando los que han podido evacuarlos, ¿dónde los llevaban? Porque claro, sabemos de pueblos que han acogido a las personas, pero ¿dónde se ha podido llevar a los animales que se ha podido rescatar?
3: De momento, en los que han podido, los que tenían que salir porque evacuaban a las personas, han recogido al ganado en naves. Otros han podido moverlos a otros pastos en zonas abiertas y no sabemos todavía con exactitud si alguno no ha podido recuperar todo el ganado.
1: Claro, el problema es el daño ocasionado. ¿Le consta que las infraestructuras también hayan quedado dañadas o todavía no han podido acceder para saberlo?
3: En muchos casos todavía no hemos podido acceder, sin embargo, sí que nos están comentando que hay constancia de que hay algunas naves agrícolas que sí se han visto afectadas, pero el nivel y el grado en el que ha sucedido tampoco lo conocemos todavía con exactitud. Las pérdidas, sí.
1: No, siga.
3: Las pérdidas en este caso me refería que son pérdidas ambientales, económicas y a nivel social también repercute, de modo que estos desastres son tienen muchas ramas para afectarnos.
1: Efectivamente, estaba escuchando un ganadero que él sí pudo rescatar a sus caballos y decía, es que ya no son solo los animales, es que se pierde el elemento donde ellos se alimentan y también todo nuestro sustento, realmente.
3: Claro. Efectivamente, sí, claro, ya no es solamente el espacio, sino que estas personas no es que estén situadas ahí como que voy a un trabajo, es que viven en ese espacio y viven de ese espacio. Sin tener unos pastos disponibles, tampoco les va a ser posible a corto plazo ni a medio plazo, desgraciadamente, poder reiniciar la actividad.
1: Justamente esto le iba a preguntar, porque claro, sin pastos disponibles, ¿cuál es el futuro para quienes tengan que volver a los terrenos calcinados?
3: Pues sí o sí, desplazarse a zonas aledañas donde sí que no se hayan visto afectadas y sí que haya pastos. Ahora, en un primer momento, pues se puede tirar de piensos y de dar de comer a los animales en forma de pienso, pero lógicamente en un momento dado habrá que sacarlos. Hasta que se vaya regenerando esa zona, habrá que pensar en trasladarlos a otros sitios, a otros pastos.
1: Hablando de piensos, la Diputación de Guadalajara ha enviado más de 30 toneladas de pienso de emergencias para el ganado desplazado. ¿Hay alguna más ayuda en camino? Brevemente, señora Ramiro.
3: De momento que sepamos, ha sido la Diputación de Guadalajara la que ha ofrecido este servicio, muy agradecido por los ganaderos, y de momento estas son las noticias que tenemos. Sí, entendemos que a nivel regional están intentando aportar soluciones e incluso a nivel nacional también, pero de momento estaremos las únicas noticias que tenemos en...
1: Estaremos pendientes, señora María José Ramiro. Gracias por atender los micrófonos de Radio Nacional. Son las 8, las 7 en Canarias.
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1: Buenas tardes de nuevo. Ya tenemos los primeros presupuestos de España con el concepto acuñado de prioridad nacional. Ha sido, como les hemos contado, en las Corts Valencianas, donde el PP se ha doblado a Vox, que ponía esto como condición, y finalmente la prioridad nacional aparece por primera vez en partidas relativas a ayudas sociales y a accesos de vivienda, por ejemplo, como decía también el portavoz ultraderechista José María Llanos, ha asegurado que más pronto que tarde esto también llegará a la normativa nacional si llegan a gobernar ellos y el Partido Popular. Vox llevaba meses advirtiendo que sin esto no daría el apoyo a los presupuestos de la Generalitat para 2026 y lo ha cumplido. Hasta ahora este concepto, que nació en los años 80 en la ultraderecha francesa, solo se había incluido en los pactos de gobierno en Extremadura, Aragón, Castilla y León y Andalucía, como saben, pero Vox ya ha advertido que su objetivo es incluirlo en todos los presupuestos. Vamos ya a Valencia para conocer los detalles. Nuria López, buenas tardes.
5: Hola, ¿qué tal? Pues de nuevo, la Comunidad Valenciana es la primera en incluir negro sobre blanco la prioridad nacional en su ley de presupuestos, como lo fue compartiendo en su día gobierno con Vox. Su síndic, José María Llanos, lo celebraba así.
6: Prioridad nacional por ley. Y acostúmbrese a escucharlo, porque la prioridad nacional ha llegado para quedarse.
5: Más de 33.300 millones de euros que en materias como vivienda y ayudas sociales llevará el sello de los españoles primero y que reivindica el presidente de la Generalitat, Juanfran Pérez Llorca, que lo califica de arraigo.
7: El PP no se pliega a nadie. El PP dialoga y busca consenso. Y nosotros establecemos prioridades que quedan muy claras en los presupuestos de la Generalitat.
5: Para la oposición, estas cuentas van en contra de la Carta Magna Española. José Muñoz, síndic del PSPB.
8: Porque vulnera el artículo 14 de la Constitución española. Nadie será discriminado por su origen, por su religión o por su procedencia.
5: Y anuncian que impugnarán la ley ante el Tribunal Constitucional.
1: Gracias, Nuria López. Y precisamente en relación a lo que ha sucedido en la Comunidad Valenciana y en previsión de lo que puede pasar en las otras comunidades gobernadas por el Partido Popular y Vox, o eventualmente en un futuro gobierno nacional de los populares con Vox, Diana Morán, ministra de Ciencia, Innovación y Universidades, ha acusado a Feijóo de estar dibujando un futuro gobierno de coalición similar a los gobiernos criminales de Hitler, y alerta de leyes racistas como la de prioridad nacional. Escuchemos a la líder socialista de los valencianos.
9: Yo creo que Alberto Núñez Feijóo se equivoca, pero está dibujando un camino que se parece cada vez más a esos gobiernos criminales como el de Hitler.
1: El Partido Popular ya ha respondido a Morán y en Twitter dice que quien compara a un adversario político con Hitler cruza una línea inaceptable. Piden que Morán rectifique y pida perdón además por unas declaraciones que solo alimentan, dicen, la crispación y ofenden a cualquier demócrata. Y seguimos hablando de los populares, porque hoy el líder de la oposición ha hecho balance de la legislatura y ha cargado contra el gobierno en general y contra Sánchez en particular. El jefe popular ha arremetido contra los casos de corrupción de Sánchez y ha dado ya a Zapatero por culpable al afirmar que sin el gobierno de Sánchez Zapatero no habría podido delinquir. Estas son sus últimas navidades en la Moncloa, ha dicho Feijóo. Con esta tradicional rueda de prensa antes de las vacaciones, Feijóo ha dado por finiquitada la legislatura y ha prometido un gobierno de reconstrucción cuando él gobierne.
10: La zona cero está en la Moncloa. El señor X es el propio Sánchez y su ausencia total de estándares morales. Todos los casos y no falla. Sánchez es el nexo político corruptor.
1: Y enseguida hacemos un recorrido por los diferentes puntos de España que están sufriendo el azote de los incendios. Nos detendremos especialmente en Guadalajara, uno de los peores de la historia de España y que entra en la fase de estabilización, aunque sigue el miedo que pudiera llegar a Soria si cambia el viento. Esta mañana el presidente García Page y el presidente del Gobierno, Pedro Sánchez, han visitado parte de la zona afectada. Esperan que mañana pueda controlarse pese a las fuertes rachas de viento que todavía hay y que todavía pueden venir. Desde allí, Sánchez ha vuelto a insistir en la necesidad de cerrar un pacto de Estado por la emergencia climática, como ya hizo la semana pasada desde el incendio de los Gallardos en Almería.
11: Cada vez, cada año tenemos más claro es que la emergencia climática mata y mata y hace que muchas comarcas y muchos territorios pierdan prosperidad.
1: Y antes de continuar, es momento de recordarles la pregunta del día sobre uno de los temas que les apuntaba en esta portada, que hoy trata, como les decía, sobre la inclusión del concepto de prioridad nacional en los presupuestos de la Comunidad Valenciana. Vox ha conseguido que el PP lo acabe incorporando, aunque los populares aseguran que únicamente tendrá en cuenta el arraigo y nada que ver con el color de la piel. Vox asegura, sin embargo, que acabará viéndose reflejado en los presupuestos generales del Estado si llegan al gobierno con el Partido Popular. Muchos consideran que este concepto, acuñado por la ultraderecha francesa de Jean-Marie Le Pen en los años 80, es excluyente y racista. Así que, viendo todo esto, queremos plantearles la siguiente pregunta. Partido Popular y Vox han aprobado en la Comunidad Valenciana los primeros presupuestos que incluyen la prioridad nacional. ¿Creen que es consciente de que la sociedad española es consciente de lo que esto significa? ¿Saben lo que esto representa? ¿Sí? ¿No?
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1: Le repito la pregunta, ¿crees que la sociedad española es consciente de lo que esto significa? Ya saben, tienen el 91-346-2193 a su disposición o también la cuenta de WhatsApp 679-996959, donde nos pueden dejar notas y mensajes de voz, o la cuenta habitual de x@24horas-rne. Y en menos de una hora empieza Radio Gaceta de los Deportes y ya sabemos dónde estrenará la selección española la camiseta de las dos estrellas. Con los dos mundiales ganados, Rubén Ortega, buenas tardes, ¿dónde la estrenarán?
12: ¿Qué tal? Muy buenas. Pues va a ser en Sevilla y en concreto en el Sánchez Pizjuán, donde los privilegiados que puedan acercarse al estadio van a disfrutar de ese partido histórico, porque va a ser el primero en nuestro país en el que las 26 leyendas dirigidas por Luis de la Fuente van a vestir esa camiseta con las dos estrellas. Así que va a ser un momento histórico en la capital hispalense, que unos días después van a vivir en la capital asturiana, en Oviedo, en concreto en el Carlos Tartiere, y todo esto va a ser en el marco de dos partidos oficiales de la Nations League, que es una competición que ya ganó la selección española en el año 2023, precisamente también con este seleccionador, con Luis de la Fuente. Hablaremos de eso en Radio Gaceta y también nos detendremos en la última hora del ciclismo, del Tour de Francia. Por supuesto, repasaremos la etapa, pero también tenemos que abordar la polémica que están suscitando los controles antidopaje a alta horas de la madrugada. Precisamente sobre esto, que tiene muy descontento al pelotón, se ha pronunciado un ciclista español. Juan Ayuso, le escuchamos.
13: Es un tema, la verdad, que bastante complicado. Yo no he tenido que hacerlo a las 2 de la mañana ni a las 5, entonces pues si me lo llegaran a hacer a esa hora, pues sentiría frustración. Estamos en un Tour de Francia que medimos todo al milímetro y luego si no te dejan dormir antes de una etapa súper dura, pues un poco te trastoca.
12: Enseguida repasamos esto en Radio Gaceta, donde tendremos también, por cierto, a una de las grandes protagonistas en la victoria de hoy de la selección española femenina de waterpolo, que se ha clasificado ya para las semifinales de la superfinal de la Copa del Mundo. Así que estamos cerca de otra celebración.
1: Ya tenemos los chicos, tenemos las chicas y ahora nos faltaría esta. Sería fantástico hacer triplete.
12: Sin duda.
1: Gracias, Rubén. Son las 8 y 8, las 7 y 8 en Canarias.
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1: Y en este punto de la portada ya saben que siempre traemos más noticias en formato breve que nos explica Natalia Sánchez. Buenas tardes, Natalia.
14: Buenas tardes, Rosa. En Arroyomolinos, en Madrid, un monitor de campamento infantil ha sido detenido por presuntamente agredir sexualmente a dos niñas menores de edad a principios de este mes y no se descarta además que puedan producirse más denuncias. Francisco Pérez.
15: El detenido por la Guardia Civil es un joven de unos 20 años que trabajaba como monitor en este campamento de verano para niños de entre 3 y 7 años de edad en Arroyomolinos. Mercedes Martín es portavoz de la Guardia Civil.
16: Agentes de la Guardia Civil, de Policía Judicial de Arroyomolinos, procedían en la tarde de ayer a la detención de un varón, monitor de un campamento de verano, por un presunto delito de agresión sexual a menores. El detenido pasará a disposición judicial en las próximas horas.
15: La Mancomunidad de Servicios del Suroeste, promotora de este campamento, ha emitido esta mañana un comunicado en el que asegura que actualmente no existe ninguna situación de riesgo para los usuarios del campamento y que se han adoptado todas las medidas oportunas desde el primer momento en que se recibieron las denuncias.
14: En el juicio de la Dana que arrasó Valencia hace casi ya 2 años, hoy ha declarado como testigo la que fuera portavoz de la Generalitat. Ruth Merino asegura que se enteró de la magnitud de la tragedia a través de la televisión. Dice que no sabía nada de la reunión del CECOPI y la información oficial empezó a recibirla al día siguiente. Volvemos a Valencia, Nuria Llopis.
17: La entonces portavoz del gobierno valenciano no supo de la barrancada hasta que lo vio por televisión a partir de las 8 de la tarde. No tuvo conocimiento oficial ni de la convocatoria del CECOPI ni del envío del mensaje de alert que recibió como una ciudadana más. Cuando le llegó, no llamó al presidente Mazón, ni tampoco a ningún miembro del Consejo, y se enteró de la existencia de fallecidos al día siguiente por la mañana, pese a que el propio Mazón confirmó las primeras muertes pasada la medianoche. Del expresidente con quien compartió la reunión que mantuvo con los agentes sociales, en la que asegura no hablaron del Arrancó del Pollo, si bien esta casa emitió un vídeo en el que se mencionaba la alerta hidrológica, ha dicho que estaba en su actitud mantener a la población informada y de Pradas, que aquel día tuvo una actitud proactiva a preguntas de sus respectivos abogados. Merino ha aportado hoy voluntariamente los archivos adjuntos del chat de WhatsApp de los miembros del Consejo que le quedaron pendientes a Susana Camarero, mientras la magistrada traslada la petición de la defensa de Pradas e invita al presidente de la Confederación Hidrográfica del Júcar, Miguel Polo, a unir al sumario sus comunicaciones de ese día.
1: Gracias, Nuria. Gracias, Natalia. Y cerramos la portada mirando a París, adentrándonos en el Museo del Louvre. Y hoy ha reabierto la Galería de Apolo, la recordarán, porque en octubre fue escenario de ese gran robo espectacular de película de 8 joyas de la corona de Francia, por lo que a pesar de que el público ya puede entrar a la sala, allí ahora no hay ninguna vitrina. Nuestro corresponsal Antonio Delgado, en cambio, sí que ya ha podido visitarla.
18: La galería reabre sin rastro de las joyas. A falta de la diadema de la emperatriz Eugenia, los guías explican en voz baja otro icono, la ventana por la que entraron los ladrones. Le han puesto una reja y nuevas cámaras de seguridad, apunta el director del Louvre, también nuevo, Christophe Leribol, sucesor de la, nunca mejor dicho, defenestrada Laurence Descartes. Entre los primeros visitantes, emociones enfrentadas.
19: Un peu d'émotion, comme je vous disais, on constate que malheureusement.
18: Gilda echa de menos las joyas. Ojalá aparezcan como cuando robaron la Gioconda, dice. No solo falta el botín, el Louvre se ha llevado toda la colección a otra sala mejor protegida, sin ventanas. Pero su ausencia provoca una paradoja. El escenario luce más. Es más fácil ver el esplendor de la propia Galería de Apolo, sus molduras doradas, sus esculturas, sus pinturas. Y además los turistas se hacen selfies junto a la dichosa ventana. El monstruo del Louvre ha metabolizado el robo y lo ha convertido en un nuevo reclamo para visitarlo.
1: Sí, la verdad es que interés no le falta. Gracias, Antonio Delgado, por esta descripción tan maravillosa. Son las 8 y 12, las 7 y 12 en Canarias.
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1: Estos días estamos ante algunos de los más complicados en la lucha contra los incendios forestales de los últimos años. Se lo estamos contando. Desde enero han ardido 123.000 hectáreas en nuestro país. En 2025, a estas alturas, eran solo en torno de las 37.000 hectáreas. Así que hagan la diferencia y la verdad es que el cálculo es escalofriante. Únicamente con lo que se ha quemado hasta la fecha, este es el cuarto año de los últimos 10 con mayor superficie calcinada. Y el incendio que más ha aportado a esto es el de Mierla, en Guadalajara, donde hay más de 30.000 hectáreas quemadas. Hoy ha estado el presidente del gobierno, Pedro Sánchez, en el puesto de mando en Tamajón, donde ha vuelto a pedir un pacto de Estado frente a la emergencia climática.
11: España necesita un gran acuerdo, un gran pacto de Estado contra la emergencia climática. Porque no podemos acordarnos de los incendios o de las emergencias climáticas que derivan en emergencias de protección civil cuando se producen, sino que tenemos que hacerlo previamente. Tenemos que concienciar a la ciudadanía. Tenemos no que banalizar sobre los efectos de la emergencia climática, sino tomárnosla muy en serio. Y eso no es política, no es ideología, es ciencia, son datos.
1: Son datos, como dice el presidente, nada que tengamos en la imaginación. El cambio climático es una realidad apoyada por la ciencia. Y seguimos pendientes de los incendios. En Guadalajara se acaba de reunir el CECOPI, que se mantiene optimista para la estabilización, aunque sigue preocupado por el viento que se pueda levantar mañana. Ana Galarza, cuéntanos.
0: Hola, buenas tardes. Castilla-La Mancha vive esta tarde una situación de simultaneidad. Hay dos incendios en situación 2 en Guadalajara y otro en Toledo. Empezamos en Guadalajara, en Selas, porque acabamos de saber que los vecinos de los 6 núcleos urbanos desalojados pueden volver a sus casas. Juanjo Fernández es el jefe técnico del incendio.
21: Levantar las medidas de protección ciudadana, de evacuaciones. La gente ya se ha establecido la orden para que pueda volver a sus domicilios. Se está recuperando la normalidad. Se produce ya desactivación y retorno de algunas unidades, entre ellas la unidad militar de emergencias.
0: Este fuego ha arrasado con más de 2.000 hectáreas y en la Mierla la cifra de hectáreas quemadas se mantiene en 32.000, según el último balance. Hay una treintena de localidades desalojadas. Hoy los vecinos van a dormir de nuevo fuera de sus casas. El alcalde de la Mierla, Ricardo Jiménez, en este informativo se mostraba consternado.
22: Este ha sido el año en que ha ocurrido. Los daños han sido económicamente no caros porque no se ha quemado nada, pero lo que es el medio ambiente, los árboles, los pinos, los encinares, todo eso ha sido afectado de una forma bastante grande y es deprimente ver ahora el campo como ha quedado.
0: El otro fuego activo, el de Toledo, se ubica en el Moroc. Se ha enviado un SALERT para confinar una urbanización y evacuar otra. Las llamas han obligado a emergencias de la Comunidad de Madrid a confinar el municipio de Villa del Prado y evacuar otra urbanización. En Madrid se acaba de enviar un segundo SALERT para que los habitantes de Ribera del Alberche, Rincón del Alberche, una urbanización y un camping de la zona, se dirijan al interior de la localidad de Aldea del Fresno.
1: Los de Guadalajara y Toledo no son los únicos incendios que hay activos en este momento en la península. Estamos también pendientes de incendios en Cataluña, donde se han producido confinamientos ya, y en Madrid y también en Andalucía, donde hay varios desalojos, Ana.
0: Sí, así es. Esta tarde varios fuegos han obligado a ordenar evacuaciones y confinamientos para proteger a la población en diferentes puntos del país. En Andalucía se ha acordado el desalojo de Villanueva de las Cruces, una localidad de unos 370 habitantes, por el fuego del Cerro de Andévalo. Mientras, en Cataluña, otro fuego localizado en Cervelló ha obligado a confinar dos urbanizaciones. La medida afecta a otras 300 personas. La fotografía de los incendios la completan Castilla y León, con dos incendios en situación operativa 1, el de La Brieva y el de Burgohondo. Y en Aragón, el incendio de Plan es muy complejo por la composición del terreno. Francho Aso, el director de extinción del incendio, asegura que las maniobras de hoy han funcionado, pero se muestra prudente.
23: Sabemos que estas horas finales del día son las que suelen dar mayores problemas y tenemos prevista una nueva entrada de viento en la zona con mayor complejidad. Y esto nos podría cambiar la situación que tenemos.
0: En este incendio, Rosa, han ardido 80 hectáreas.
1: Gracias, Ana. Y siempre que informamos sobre incendios, acabamos inevitablemente hablando de bosques. Y es que ocupan más de la mitad de la superficie del país, 28 millones de hectáreas. Esto convierte a España en una potencia forestal, aunque no hay herramientas suficientes para hacer llevar a cabo una buena gestión forestal. Esto también lo hemos estado diciendo estos días con todos los ingenieros que han hablado para el 24 horas. Íñigo Enchustas, cuéntanos.
24: No hay suficientes herramientas para gestionar las 28 millones de hectáreas de monte, más de la mitad de la superficie del país. De hecho, la aportación a la economía es mínima, un 1,5% del PIB, si sumamos el sector forestal maderero, más la industria de la madera, la del papel, los muebles y el corcho, y sumando producciones como la castaña, la resina o el piñón. Francisco Carreño, el presidente de la Confederación de Organizaciones de Silvicultores de España, explica dónde se concentra la actividad.
25: La mayor parte del negocio, desde el punto de vista de economía forestal, está en la cornisa cantábrica, que es donde llueve. En Galicia está el 60% de la madera. Y si suma el resto de la cornisa, Asturias, Cantabria, País Vasco, Navarra, y luego algo de Cataluña con el corcho, Extremadura y algo de Andalucía, pues ahí está la totalidad.
24: Por eso, quienes trabajan los montes reclaman que los bienes ecosistémicos que producen estos aparezcan reflejados en el Producto Interior Bruto. Asunción Cámara, coordinadora de la plataforma Juntos por el Bosque, plantea incentivos fiscales.
26: Nadie ha pagado por la calidad del aire, nadie ha pagado por tener agua de calidad
2: abrir el grifo. O sea, en nuestras facturas del agua no hay un solo euro que se dedique a la gestión forestal cuando no tendríamos agua de calidad si no fuera por la gestión forestal. Y eso es trasladable a otros tantos servicios que recibimos del monte.
24: Y ahí hay otro problema, y es que el 72% de los bosques son de titularidad privada, y eso dificulta la gestión porque en España hay 27 millones de parcelas con más de 4 millones de propietarios. De hecho, 2 de cada 3 son dueños de menos de una hectárea.
1: Bueno, pues ya lo han oído, somos una potencia forestal, una superficie de 28 millones de hectáreas. Nada despreciable esta cantidad. De unos incendios y de sus trabajos de extinción que está siguiendo muy de cerca el Ministerio de Medio Ambiente en este momento, saludamos a Hugo Morán, secretario de Estado de Medio Ambiente. Buenas tardes, señor Morán.
3: Buenas tardes.
1: Estaba dando estas cifras, estábamos escuchando, bueno, decíamos que somos una potencia forestal, pero que sin embargo no tenemos herramientas suficientes. Acabamos de escuchar también al alcalde de La Mierla y a la secretaria ejecutiva de la Unión de Pequeños Agricultores y Ganaderos, que nos explicaba el desastre que viven en toda la zona de Guadalajara. ¿Qué tanta frustración se debe vivir también desde un puesto como el suyo, cuando te sientes tan impotente y sabes que no hay suficientes herramientas para luchar contra el fuego?
3: Bueno, en realidad uno tiene que ser consciente de que allí donde la acción humana en estos momentos forma parte de del agravamiento de unas condiciones de contorno que nos llevan a vivir en un planeta que tiene menos capacidad de resiliencia frente a fenómenos extremos, tiene que tener la convicción de que esa misma condición humana es la principal herramienta para poder revertir ese proceso. Es decir, si la humanidad ha sido capaz de llevar al planeta a los extremos a los que le ha llevado, y es ahora la humanidad quien sufre en primera persona esas consecuencias, tiene que tomar conciencia de que hemos de ser colectivamente los primeros que debemos de tomar conciencia de que somos la principal herramienta para luchar contra ello. O sea que desde el gobierno y desde ese convencimiento se construyen herramientas como la del pacto de Estado frente a la emergencia climática.
1: Bueno, justamente le iba a preguntar al respecto y me gusta que utilice la palabra colectivamente, porque está claro que nada de esto se puede hacer si no es de una forma transversal, si no es de una forma colectiva, si no es con un compromiso de país. Pero parece que demos por hechas muchas cosas, digamos, ¿no? Como si el campo, el monte, los bosques no tuvieran valor. Sin darse cuenta, el alcalde de Mierla me ha dicho la siguiente frase, me ha dicho: económicamente no hemos perdido nada, pero se ha dañado el monte.
3: Le he escuchado.
1: Y claro, he pensado, pero caramba, esta frase duele mucho. Él la habrá dicho sin darse cuenta. Pero claro que hemos perdido económicamente quemándose el bosque, el monte.
3: Sí, pero fíjese, a continuación he escuchado a, no recuerdo el nombre, una mujer.
1: La señora María José Ramiro, secretaria ejecutiva de la región de Castilla-La Mancha, de la UPA.
3: Que hacía referencia al concepto de Producto Interior Bruto.
1: Efectivamente.
3: El PIB, las mismas siglas, PIB, Producto Interior Bruto, coinciden plenamente con una reflexión que tenemos que hacer también colectivamente, que es proteger intensamente la biodiversidad. Mire, no hay posibilidad de construir capital económico si no tenemos un suelo de capital natural lo suficientemente robusto para sustentarlo. Y ahí están todos los elementos que forman parte de la capacidad de un país para poder aspirar a tener un desarrollo mínimamente sostenible en el tiempo. Si destruimos el capital natural, no hay ninguna posibilidad de aspirar a tener desarrollo de capital económico.
1: Exacto, exacto. ¿Y cómo convencemos a la gente de que esto es así?
3: La gente tiene, es verdad, ese refrán que se dice muy a menudo, de que solamente nos acordamos de Santa Bárbara cuando truena. Bien, lo que tenemos que ser capaces es desde los ámbitos de la responsabilidad que corresponde a la gestión de las administraciones, al mundo de la academia y muy especialmente a vuestro mundo, el mundo de la información, es el de trasladar al conjunto de la ciudadanía reflexiones que huyan del alarmismo, es verdad, pero que no huyan de ninguna de las maneras de trasladar el conocimiento científico, las bases científicas de lo que supone el país hacia el que estamos yendo y cuál es la responsabilidad de cada uno de nosotros para hacer frente al mismo. Y lo que menos necesita la ciudadanía son debates estériles respecto a cuáles son las causas y qué debemos hacer frente a esas causas, para luchar esas causas. Es decir, enzarzarnos, como en estos momentos desgraciadamente está sucediendo, tanto a nivel global como también dentro de nuestro país, en intentar permanentemente desmontar teorías negacionistas, a lo único que nos lleva es a confundir a la ciudadanía. Y yo creo que esa es una de las principales tareas que tenemos que abordar. El ciudadano necesita información, necesita transparencia para poder entender el porqué de las decisiones que se adoptan y hasta dónde llega su responsabilidad a la hora de atender las indicaciones, el respeto a las leyes y la aplicación de las normas, ¿no?
1: Y usted ha mencionado varias veces el PIB y en este contexto del que estamos hablando, de potencia forestal que somos y que no queremos perder. Yo no sé si era verdad eso de que en cierto momento hubo en la historia de España tantos bosques que un chimpancé podía ir de los Pirineos a Cádiz de árbol en árbol, ¿se acuerda? Que nos lo decían incluso en las escuelas, que no sé si era verdad o no, pero que nos lo repetían muchas veces. Pero bueno, el caso es que ya no tenemos eso. El caso es que ya no, ningún chimpancé podría darse el paseo por España yendo de bosque en bosque. Y sí que tenemos, como usted dice, que hacer mucha pedagogía. En este contexto de economía forestal, ¿cómo nos ponemos al día? Porque hasta ahora, como usted dice, nos centrábamos mucho en la culpabilización de las causas, que si tenemos el monte sucio, que si no cortamos, que si no hacemos lo suficiente, que si no tenemos herramientas, que si solo trabajamos en verano, y todo eso es verdad. Y todo eso es verdad. Pero las circunstancias han cambiado, y han cambiado muy rápido en estos últimos años.
3: Sí, yo creo que a veces tendemos a la simplificación, porque es verdad que a todos nos gustaría encontrar soluciones fáciles, soluciones sencillas a problemas que son muy complejos. Uno de los primeros mensajes que tenemos que ser capaces de trasladar es que los montes no están sucios, la suciedad es la que generamos con la basura. El desarrollo natural de un espacio no genera suciedad, es sencillamente esa componente. Pero si atendemos a cuáles son las condiciones en las que se desarrollan incendios y tenemos que mirar hacia adentro, pero también hacia afuera, podemos constatar que con independencia de cuál sea las características del espacio que en un momento determinado sufre un problema de un incendio de esta virulencia, detrás hay componentes que es necesario analizar con un poco de rigor. Mire, ha ardido el bosque, el gran bosque periférico de Fontainebleau en las inmediaciones de París. Probablemente una de las masas forestales más cuidadas porque forma parte de un espacio de expansión de una ciudad como es París. Pero también es verdad que está ardiendo el bosque boreal en Canadá, o han ardido hace unos años, algo inimaginable, grandes masas forestales en Suecia, o si atendemos a lo sucedido de forma recurrente en California, vemos que los espacios que más sufren la virulencia de esos incendios son zonas residenciales de alto standing en las que evidentemente el nivel de cuidado que hay en esos entornos dista mucho del que pueda tener un espacio rural en cualquier suelo europeo, ¿no? Con lo cual, a lo que nos enfrentamos es a la necesidad de hacer un diagnóstico lo suficientemente riguroso como para saber que no todo se puede gestionar igual, en los mismos términos, que no hay soluciones uniformes para realidades diferentes y que tenemos que ser conscientes de que desde el ámbito de la cooperación entre las administraciones, por una parte, y de la conexión con los sectores que viven y desarrollan su actividad en el medio, por otra parte, es la única forma de poder encontrar soluciones razonables a realidades que son diferentes. No es igual la realidad forestal de Asturias que la realidad forestal de Murcia. No lo es. Y por lo tanto, tenemos que ser capaces de entender que esa complejidad requiere huir de la simplificación.
1: De la simplificación y también de lo que hemos hecho siempre. Una de estas novedades sería el Pacto de Estado. Usted antes lo mencionaba, el presidente del Gobierno lo ha dicho esta mañana de nuevo, lo dijo en Almería la semana pasada, un Pacto de Estado sobre el cambio climático que ataje o aborde también la masa forestal, los incendios. ¿Por dónde pasaría? ¿Han estado ya hablando en el gobierno cómo poner en marcha este pacto de Estado? Porque no podemos esperar muchos años.
3: Se ha estructurado un enorme proceso de diálogo en el que ha habido miles de personas que han participado en el mismo. Hay aportaciones de un altísimo nivel desde el mundo de la academia, desde el mundo de los sectores profesionales, desde el mundo de las administraciones, desde el conjunto de las asociaciones y organizaciones no gubernamentales, que han construido una propuesta sólida, una estructura de acuerdo de país, que es la que debería de guiarnos en estos momentos en el proceso de toma de decisiones, es decir, de ir aterrizando todo eso que sería el pacto, el gran pacto, ir aterrizando eso en medidas concretas. Evidentemente, no podemos esperar, entre otras razones, porque hay quienes siguen resistiéndose a formar parte de ese gran consenso nacional, de ese gran consenso de país. Y por lo tanto, el gobierno, como no puede esperar, lo que viene haciendo es ir desarrollando, ir implementando algunas de las aportaciones que se han ido recogiendo a lo largo de todo este proceso de diálogo. Y por lo tanto, ahí, como no podemos perder tiempo, ahí es donde vamos interviniendo, ¿no? Con lo cual, tampoco esto tiene que hacernos renunciar a que quienes en estos momentos parecen resistirse a colaborar o a participar en ese gran acuerdo de país, en algún momento lo hagan. Solamente con echar una ojeada a lo que está pasando ahora mismo en nuestro país, creo que debería de servir de reflexión para quienes, entienden que esto no es una cuestión de interés social, de interés general, sino más bien una cuestión de tacticismo político o partidario, ¿no?
1: Pues le agradezco que acabemos la entrevista con esta reflexión y apunto un último dato para acabarla. En lo que llevamos de año han ardido más de 123.000 hectáreas en toda España, 123.000 hectáreas en toda España, rompiendo todas las estadísticas. Señor Hugo Morán, secretario de Estado de Medio Ambiente, gracias por aceptar la llamada del 24 horas.
3: Muchas gracias por su cooperación en todo este proceso de construcción de país.
1: Gracias a usted. Buenas tardes. Todo en un día en el que Alberto Núñez Feijóo, como les contaba antes en portada, ha hecho balance del curso político. Y en tono preelectoral, el líder del Partido Popular ha centrado su discurso en los casos de corrupción que salpican al Gobierno y al PSOE. Además, promete una limpieza profunda si llega a la Moncloa porque defiende que el ciclo de Pedro Sánchez está acabado. Lo ha vuelto a decir David Fernández. Buenas tardes.
5: Hola, buenas tardes. Y Feijóo ha hecho balance de una legislatura que dice no debió comenzar y que ha sido una desgracia. Un gobierno sin apoyo político ni social que lamenta ha instaurado la corrupción en todos los rincones.
6: La zona cero está en la Moncloa. El señor X es el propio Sánchez y su ausencia total de estándares morales. Todos los casos y no falla. Sánchez es el nexo político corruptor.
5: También en el caso Zapatero, del que Sánchez dice no se puede desligar. Feijóo se ve en Moncloa para afrontar la regeneración y limpieza que a su juicio España necesita.
6: Lo malo es que llegaron, lo bueno es que ya se van y que el cambio está más cerca. Por eso no será un relevo, será una limpieza a fondo.
5: El día que ha sellado sus primeros presupuestos con Vox en la Comunidad Valenciana, que incluyen la prioridad nacional, defiende esos pactos.
6: No son pactos encapuchados, son pactos públicos, con medidas, donde se explicita el contenido y alcance de la estabilidad y del respeto que tenemos a las urnas.
5: Aunque no da detalles, asegura que sus encuestas internas le sonríen y confía en que esos números le permitan formar un gobierno fuerte y estable.
1: Y Feijóo, como hemos escuchado, también se ha referido a la situación judicial de Zapatero, unas palabras a las que ha respondido el gobierno a través del ministro Óscar López. El titular de Transformación Digital califica al líder del Partido Popular de agorero por proyectar una imagen negativa de la situación de España y vuelve a defender la presunción de inocencia de Zapatero.
7: Yo, desde luego, tengo que seguir diciendo lo mismo. Yo conozco a José Luis Rodríguez Zapatero hace muchos años. Yo he tenido el orgullo y el privilegio de trabajar con él y jamás he visto nada, jamás he visto ningún comportamiento que no fuera absolutamente respetable.
1: Bueno, por otro lado, el juicio del caso Kitchen entra en su recta final. Hoy, parte de las defensas de los acusados han expuesto sus informes finales, entre ellas las de Jorge Fernández Díaz, que ha pedido la absolución del exministro de Interior y ha negado que existiera ninguna operación para espiar al extesorero Luis Bárcenas. Laura Herrero, buenas tardes, cuéntanos.
8: Buenas tardes, sí, la defensa de Fernández Díaz intenta desmontar la principal prueba que lo incrimina, unos mensajes en los que él informaba a su entonces número 2, Francisco Martínez, sobre la operación Kitchen.
9: Y tales mensajes no han sido ratificados por el interesado, que era el señor Martínez, en el plenario.
8: Ni el exsecretario de Estado de Seguridad en su declaración, ni hoy su abogado se han referido a esos mensajes que protocolarizó Francisco Martínez ante notario y que luego no pudieron probar que fuera Fernández Díaz el remitente. Si coinciden el exministro y su ex número 2 en defender su inocencia, no hubo ni ordenaron ninguna operación para espiar a Bárcenas, sino dicen para buscar el dinero que podía tener en el extranjero.
10: Todas las defensas defendemos que existía una operación real, policial, lícita.

0: Dio al aire 10 en 2017, cuando trabajaba para el PSOE en Cantabria. Nunca, ha asegurado, fueron amigas.
1: No podría decir que es una relación de amistad, pero sí de conocer hasta donde yo pensaba que la conocía.
0: Narbona ha explicado que tras un ofrecimiento de información de 10, una vez se abrió la causa contra la esposa del presidente del gobierno, la derivó al entonces número 3 del partido, Santos Cerdán.
1: El propio secretario de organización me dijo que lo que Leire trasladaba no tenía la menor importancia.
0: Y ha reiterado a preguntas del senador del PP que Pedro Sánchez nunca estuvo al corriente de este asunto ni de la supuesta trama.
2: Lemma, le pregunto, ¿sabía Pedro Sánchez de estas operaciones?
1: No.
2: ¿No las ordenó Pedro Sánchez? ¿Las conoció y toleró dejando la dirección en manos de Santos Cerdán?
1: Estoy absolutamente segura que no.
2: ¿Y por qué? ¿Por qué lo sabe?
1: Porque,
2: ¿le ha preguntado usted a Sánchez?
1: Porque si se hubiera conocido, estoy segura de que el presidente nunca...
2: ¿Le ha preguntado usted a Sánchez si conocía esto? ¿Sí o no?
1: Él lo dice y yo le creo.
0: Narbona sacaba la cara por su partido. No hay financiación ilegal en el PSOE, insistía.
1: Confío en la justicia, señoría, y creo que el Partido Socialista no merece ninguna imputación.
0: La presidenta del Partido Socialista ha dejado la puerta abierta a que la formación se querelle contra 10, eso sí, una vez finalice el trabajo de la justicia.
3: Bueno, sobre la actualidad política y judicial de este miércoles, vamos a hablar ahora con Mariola Urrea, catedrática de Derecho Internacional y de la Unión Europea. Mariola, buenas tardes.
4: Muy buenas tardes.
3: Bueno, tengo ganas de analizar cosas que han pasado en España y también fuera de España, porque lo de Bruselas con Puigdemont merece capítulo aparte. Pero ya que acabamos de hablar del caso Zapatero, me gustaría ver cómo tú lo ves. ¿Qué análisis haces de las palabras de Julio Martínez esta semana en el caso Plus Ultra y que contradice la versión que tantas veces ha reiterado Zapatero, defendiendo que nunca intercedió ni influenció al gobierno para tomar la decisión de ceder el crédito del rescate a Plus Ultra?
4: Bueno, está claro, Rosa, que todas las partes que están implicadas en este proceso penal han decidido llevar a cabo su defensa sin considerar la posición del otro, o mejor dicho, estando dispuestos a mantener estrategias judiciales que conducen a defensas claramente incompatibles. Hay un elemento importante que tiene que ver con la posición de Julio Martínez, que obviamente parece que busca un acuerdo con la Fiscalía y en este caso podríamos decir que sigue quizá miméticamente la misma estrategia procesal que en otro caso, muy diferente al que nos ocupa, siguió otro empresario, el señor de Aldama. Y quizá mirando en ese espejo podemos anticipar algo de lo que pudiera pasar en este.
3: Bueno, de hecho, cuando sucedió el caso Aldama o el modelo Aldama, que a lo que ya no, casi podemos referirnos como modelo Aldama, lo dijimos, que prácticamente era una llamada a que sucedieran este tipo de cosas. ¿De qué manera, como constitucionalista, como catedrática de Derecho Internacional y de la Unión Europea, de qué manera crees que este tipo de actitudes benefician o perjudican un Estado de Derecho, en definitiva?
4: Bueno, estos acuerdos están admitidos en el ámbito de nuestro ordenamiento jurídico. Por lo tanto, digamos que no hay una confrontación directa con lo que es el margen de actuación procesal que nuestro ordenamiento permite. Sí que es cierto que pueden generar cierta, no sé si la palabra podríamos utilizar aquí, es desconfianza de la ciudadanía hacia el propio modelo, o, en todo caso, suscitar algunas dudas a partir de la reacción de los actores jurídicos respecto de la estrategia procesal de estas personas. Y me refiero en el sentido siguiente. Creo que uno está en disposición de poder manejar la estrategia procesal como mejor se acomode a sus intereses, pero le corresponde a todos los actores judiciales valorar realmente la relevancia que tiene esa declaración para el esclarecimiento de los puntos ciegos que tenga el proceso y la solvencia que merece ese testimonio. Porque no basta con que alguien diga que el expresidente del gobierno hizo o dejó de hacer no sé qué cosa, sino que debe aportar también alguna evidencia que permita
3: reafirmar lo que dice.
4: y sobre todo probar la solvencia de los

0: Lo que dice, porque en principio cualquier tipo de colaboración tiene el sentido de esclarecer, de ayudar a esclarecer el proceso. Y obviamente Julio Martínez, que se enfrenta a un proceso penal muy complejo también, tiene incentivos para no decir siempre y en todo caso la verdad, sino para intentar buscar su mejor acomodo. Por eso pongo la carga de la responsabilidad en quien está en disposición de valorar en sus justos términos y de acuerdo a con las evidencias solventes la ayuda que pueden aportar este tipo de personas en un proceso penal.
1: Efectivamente, hoy hemos escuchado también, hoy si no sé si has podido seguir el informativo hasta ahora, pero el líder de la oposición, Feijóo, ha hecho una rueda de prensa, balance de legislatura, final de temporada, como queramos llamarle, y ha señalado que Pedro Sánchez no puede desligarse del caso Zapatero tras las muestras de apoyo que al expresidente ha hecho el PSOE y el gobierno de forma constante y la última hoy mismo, digamos, ¿no? ¿Cómo puede afectar la investigación a la defensa pública de Zapatero esto? Recordamos que el gobierno mantiene la necesidad de defender la presunción de inocencia.
0: Bueno, es razonable que se apele al principio constitucional de presunción de inocencia, pero también es razonable que en la discusión política atendamos también a otros elementos, a otras evidencias que puedan estar erosionando, llegado el caso, este principio. Yo sí que querría señalar, Rosa, cómo el líder de la oposición está instalado permanentemente en la hipérbole y cualquier cosa que ocurra, no diré ya en España, me atrevería y permíteme la ironía, casi todo lo que ocurre en este planeta es responsabilidad, a juicio del líder de la oposición, del presidente del gobierno, y me pregunto si esta estrategia en términos políticos es efectiva o es eficaz para ayudarle a lograr su propósito, que es que el gobierno caiga y él estar en mejor disposición para poder gobernar España. A mí me gustaría escuchar del líder de la oposición no tanto una fe ciega en lo que pueda decir Julio Martínez o una duda permanente y constante en el papel del presidente del gobierno, sino cómo va a desarrollar él el programa de gobierno, por ejemplo, sobre política económica, sobre política europea, en el caso de que los ciudadanos le otorguen la confianza y pueda formar gobierno. ¿Qué cambiaría de la política económica de este país a su juicio y de acuerdo a los intereses ideológicos que defiende el Partido Popular? Me gustaría, honestamente, como ciudadana, me gustaría más escucharle esos elementos que no tanto una exageración constante sobre todas y cada una de las cosas que ocurren en este país, algunas de las cuales, por cierto, hay que atenderlas y merecen un análisis político en profundidad porque también están generando cierta desafección hacia la política, y a mí eso me parece que todos los ciudadanos, los medios de comunicación, quienes están en la cosa pública, tenemos que hacer un esfuerzo para seguir señalando que la política, en mayúsculas, es la única herramienta en democracia que nos permite aspirar a una sociedad mejor.
1: Y en esta dirección, y como catedrática de Derecho Internacional y de la Unión Europea, me apetece mucho saber tu opinión acerca de los últimos movimientos que ha hecho Puigdemont a raíz de la decisión del Tribunal de Justicia de la Unión Europea de avalar la ley de amnistía española. Sobre la denuncia contra España presentada ayer por Puigdemont ante la Comisión Europea denunciando que los jueces españoles no hayan aplicado de forma inmediata la ley de amnistía, hoy ese organismo ha señalado que son los tribunales de nuestro país los que tienen la competencia y se han limitado prácticamente a señalar que examinarán y evaluarán la carta que les ha hecho a llegar Puigdemont. ¿Qué supone esto? ¿Por qué crees que Puigdemont ha hecho esto? No sé si puedes llegar a esta especulación. ¿Y qué supondría legalmente que el tribunal viera que tiene razón en esa carta?
0: En este caso, Rosa, si me permites, el análisis político del movimiento de Carles Puigdemont y de su defensa en relación con esta denuncia que ha presentado a Comisión Europea merece un análisis que jurídicamente es muy sencillo y con escaso margen de error. No estamos hablando de especulación, estamos hablando de un análisis estrictamente jurídico. Mi impresión es que el señor Puigdemont busca con este movimiento más captar la atención de los medios de comunicación que cualquier otro impacto jurídico, que no va a tener ninguno. Lo que ha hecho el señor Puigdemont es trasladar a través de una carta su pretensión a la Comisión Europea. La Comisión Europea no va a abrir ningún recurso de incumplimiento contra España porque digamos estamos en una fase procesal en relación con la aplicación por parte del Tribunal de Cuentas y por parte de la Audiencia Nacional del proceso, cada uno de estos tribunales que tienen entre manos, después de haber conocido la respuesta del Tribunal de Justicia en su cuestión prejudicial, que entra dentro de lo absolutamente normal. Esos tribunales merecen que tener el tiempo necesario para poder, a partir de las respuestas obtenidas por el Tribunal de Justicia, decir si en cada uno de esos casos aplican la ley de amnistía y, por tanto, excluyen la responsabilidad penal en el caso de la Audiencia Nacional por terrorismo, en el caso del Tribunal de Cuentas, excluyendo la responsabilidad contable
1: y ya está.
0: Y no hay nada nuevo. Y ya está. Y jurídicamente, el movimiento de Carles Puigdemont busca captar la atención mediática, pero es estéril. En términos jurídicos, es estéril.
1: Pues me encanta que seas tan clara. Mariola Urrea, catedrática de Derecho Internacional y de la Unión Europea, gracias por atender, como siempre, los micrófonos del 24 Horas. Buenas tardes.
0: Buenas tardes.
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1: Y sobre el Real Decreto de Vivienda que va a aprobar el Consejo de Ministros la semana que viene, hoy Sumar ha cerrado un acuerdo con el PSOE para incluir en ese texto la prórroga de los alquileres 2 años más, una medida que después tendrá que ser convalidada en el Congreso y que incluye otras medidas como el aumento de la tributación a los pisos turísticos. Gemma Cifuentes, cuéntanos.
3: Sí, el Gobierno lo vuelve a intentar y aprobará una nueva prórroga extraordinaria de alquileres el próximo martes, previsiblemente en ese Consejo de Ministros, 2 años de moratoria para los contratos que venzan antes del 30 de junio de 2028. Sumar calcula que esta medida, que tendrán que solicitar los inquilinos, beneficiará a 4 millones de personas y 1,5 millones de hogares. El texto regula también el alquiler de temporada para acabar con su uso fraudulento. Además, lo diferencia de los pisos turísticos, a los que le aumenta la fiscalidad para reducir este tipo de viviendas que pasarán a tributar un 21% de IVA. Es un primer borrador que el Gobierno ya ha facilitado a los grupos, por delante un mes para conseguir sus apoyos, y ya se antoja complicada su convalidación en el Congreso. Junts, que ya hizo caer en abril el anterior decreto, ha vuelto a exigir desgravaciones fiscales para alquileres e hipotecas, pero sobre todo insiste en que ese decreto incorpore medidas que protejan a los pequeños propietarios contra la ocupación. Es una línea roja para los de Puigdemont. Sin esas medidas, avisan, no habrá voto a favor a la prórroga de alquileres. Sumar está abierto a negociar y ampliar el decreto con peticiones de los partidos, siempre que no implique, dicen, una subida de precios. Pero enfrente tiene también a socios como el PNV o Podemos, que plantean demandas opuestas sobre la ley de suelo. Los nacionalistas vascos quieren que se modifique, mientras que los morados exigen que esa norma quede fuera del decreto.
1: Gracias, Gemma. Pues veremos cómo queda finalmente. Y repasamos ahora otras noticias económicas del día en formato más breve. Víctor Fernández, buenas tardes.
4: Buenas tardes.
1: El Congreso vuelve a votar mañana la senda del déficit y el ministro de Hacienda, Arcadi España, reta al Partido Popular a elegir entre darle el visto bueno o causar una derrota al gobierno. Lo ha dicho en las mañanas de esta casa de Radio Nacional.
4: El titular de la cartera de Hacienda desafía a los populares.
5: La balanza tienen que poner si les prefieren una derrota al gobierno o prefieren 5.849 millones de euros para sus comunidades autónomas.
4: España confía en que los grupos hayan reflexionado y en esta ocasión aprueben la misma senda que la Cámara Baja tumbó hace una semana. Reconoce que no hay fecha para presentar unos presupuestos, pero insiste en la intención de agotar la legislatura.
1: Palabras del ministro de España hoy miércoles, en el que hemos conocido los resultados de la primera mitad del año del Banco de Santander, Iberdrola y Naturgy.
4: Sí, empezamos por la entidad financiera que se apunta al mejor primer semestre de su historia. Logró un beneficio cercano a los 9.000 millones de euros, un 31% más que en el mismo periodo del año pasado. Por su parte, las cuentas de Iberdrola se han saldado con un beneficio neto reportado de más de 4.300 millones, un 22% más. Y Naturgy también está de enhorabuena porque se apunta unas ganancias de unos 1.200 millones de euros, una subida del 6%, una cifra récord que eleva la previsión del año.
1: Gracias, Víctor. Y les volvemos a hablar inevitablemente de la violencia machista. Llevamos ya algunos días hablando de esta grave situación que estamos atravesando. Es noticia de hace unos minutos también. Los Mossos de Escuadra ha detenido en La Canonja, Tarragona, a un hombre acusado de apuñalar a su pareja que se encuentra hospitalizada en estado grave en la UCI en estos momentos. Además, hoy se ha decretado prisión provisional comunicada y sin fianza para el presunto autor del asesinato machista de Rosana en Alameda de la Sagra, Toledo, y se le ha prohibido comunicarse con los tres hijos que tenía en común. La localidad decreta 3 días de luto oficial con Rosana. Ya son 31 mujeres asesinadas por sus parejas o exparejas en lo que va de año en España. Sus familias se enfrentan ahora a un proceso burocrático que deben compaginar con el dolor de perder a un ser querido. Alba Urrutia, buenas tardes.
6: ¿Qué tal? Buenas tardes. Sí, Carla tenía 27 años cuando su expareja la asesinó y 3 años después llega el momento que su madre Blanca llevaba tanto tiempo esperando.
7: Siempre he dicho, aguantaré viva hasta el momento del juicio porque yo quiero ver a la persona que ha acabado con la vida de mi hija. Uh-huh. Ahora que se acerca ya, piensas, ostras, y luego que, pues piensas, jo, cuando haya pasado el juicio ya se ha acabado, ya mi hija Carla habrá dejado de existir para la sociedad.
6: En octubre empieza el juicio y Blanca quiere que sea también simbólicamente el juicio de otras víctimas de feminicidios. Ella ha creado una asociación de madres y padres y hace un llamamiento para que ese día estén allí en el juzgado con las fotos de sus hijas.
7: Yo fui a contratar al abogado y le dije, yo no tengo dinero, pero tengo un coche y lo vendí en 3 o 4 días y el dinero de mi coche es para contratarte. Porque es lo único que podía ya gastar por Carla. No tendría nietos, no podría pagarle boda o vestido de boda, o el único gasto que podía hacer por mi hija era pagarle el ataúd y el abogado, pues para tener la mejor representación y la mejor espada, que yo, el mejor espada de abogado que haya en Girona.
6: Asun Casasola, la madre de Nagore Lafage, asesinada por José Diego y Janes Vizcay en los Sanfermines de 2008, ya ha confirmado que estará.
1: Gracias, Alba. Y nos acompaña ahora Sonia Bácaro, psicóloga clínica y forense especialista en violencia vicaria. Probablemente ustedes la conocen. Buenas tardes, señora Bácaro. Pero quiero dejar claro que usted en 2012, quiero que la audiencia lo recuerde si no lo sabe, usted acuñó el concepto de violencia vicaria para describir la violencia contra la mujer que un hombre ejerce de modo preferente sobre las hijas e hijos con la intencionalidad de dañarla. El mismo se ha incluido cuando este término que usted empezó a acuñar en ese momento se ha incluido en el Pacto de Estado contra la Violencia de Género en España y también en el corpus jurídico de varias comunidades autónomas, y ahora todos prácticamente hablamos de violencia vicaria cuando hablamos de este tipo de agresiones que además de la mujer afectan también directamente a los hijos. Buenas tardes.
8: Hola, buenas tardes, Rosa. Gracias por invitarme.
1: No, al contrario, gracias por aceptar nuestra invitación. 2 asesinatos machistas en 24 horas. Hay otro caso bajo investigación y había víctimas en el sistema Biogen. ¿Qué fallan las instituciones españolas, señora Bácaro?
8: A ver, yo creo que tenemos que hablar primero de comprender que estamos frente a una violencia que es estructural. Estos días he escuchado varias versiones de que el calor, de que la Copa del Mundial, o sea, de verdad, la violencia contra las mujeres es estructural. Tiene que ver exclusivamente con un machismo asesino que nos asesina por el hecho de ser mujeres.
1: Que no hay excusa, lo dice porque no hay excusa posible. O sea, no es que cuando hay más en Navidades o en verano o porque... No es eso, no es eso, es que el asesino no, está allí.
8: Exacto. A ver, yo como psicóloga sé que la psiquis busca siempre algún argumento que le permita como defensa racionalizar hechos tan aberrantes. Eso se comprende. Entonces se comienza a ver si es con argumentaciones o adjetivos de determinados momentos. Pero cuando empezamos a hablar de violencia contra la mujer, nos dimos cuenta, por allá estoy hablando de principios de los años 80, que no, porque en ese momento se atribuía a estados psicológicos. Hablábamos de individuos que podían tener una patología, de que podía ser el alcohol, de que podían ser falta de control de impulsos. Luego nos dimos cuenta que nada de eso tiene que ver. Eso puede concurrir, pero no es el detonante, no es el lo que lo produce. Entonces, cuando tú me preguntas qué falla, yo creo que fallamos todas y todos, porque hasta que no entendamos que esto es algo colectivo que nos incluye a todas y a todos para erradicarlo, tal vez vamos a seguir haciendo diagnósticos equivocados y poniendo el punto en un solo sitio nada más.
1: Sí, justamente estos días estamos haciendo mucho hincapié en esta corresponsabilidad para que seamos conscientes de que no podemos mirar al otro lado, de que ya no podemos decir esto es cosa de esta pareja o de esta casa, no y que todos tenemos que participar de la denuncia. Si vemos algo, hay que hablar. Si vemos algo, hay que denunciar.
8: Exacto. Y cuando hablamos de denuncia, Rosa María, y me alegro que tú pongas este término sobre la mesa, no hablamos solo del sistema judicial, hablamos también de la denuncia pública, de la denuncia personal, de no permitir a gente cercana que participe ni siquiera en formato de bromas, con la violencia, la degradación, con el sometimiento de una mujer, porque todo es lo que va llevando precisamente al desencadenante trágico que es el asesinato. Pero claro, una vez que se produce, porque ahí nadie duda de que hay una violencia, pero antes de eso hay una escalada. Estos no son individuos que pierden el control, porque no lo hacen con cualquiera. Lo hacen con la mujer y con su mujer o con alguien que consideran que es de su propiedad. Por lo tanto, eso nos está mostrando que tienen perfecto control y dominio del impulso, ¿no?
1: Brevemente, señora Vaccaro, antes de acabar, varios menores han quedado huérfanos, 20 en concreto, tras el asesinato de su madre este año. Como autora del libro Violencia vicaria, golpear donde más duele, ¿cómo se ayuda a estos niños a convivir con el pasado?
8: Bueno, aclarar primero que la violencia vicaria tiene que ver con el asesinato de las criaturas. Que estos, cuando la mujer es la asesinada y la criatura queda viva, hablamos de la violencia sobre la mujer. ¿Cómo se ayuda? Y yo creo que hay un anteproyecto de ley de violencia vicaria que casualmente hoy estuve en el ministerio porque la ministra lo presentó también frente a las asociaciones de madres, que contempla precisamente la ayuda a estas criaturas y la consideración, por ejemplo, de poder quitarle la madre el apellido a esa criatura asesinada y a sus hermanos, que no sea el mismo asesino el que hasta pueda reclamar bienes de esa criatura o que le corresponderían a ella. Y bueno, después está el apoyo psicológico, claro que sí.
1: Por supuesto que sí. Sonia Vaccaro, psicóloga clínica y forense especialista en violencia vicaria, gracias por atender la llamada del 24 horas. Buenas tardes. Calor extremo también en Francia. Allí las autoridades sanitarias elevan a 5.764 las muertes por altas temperaturas en junio, la peor cifra en el país desde 2003, cuando fallecieron 15.000 personas. El calentamiento global tiene efectos devastadores en todo el planeta y a Chile llegan en forma de lluvias torrenciales. El país está en alerta roja en estos momentos y el temporal deja al menos 13 muertos y 7 desaparecidos. Beatriz Viaño, cuéntanos.
9: Las autoridades confirman los 13 fallecidos y al menos otras cuatro personas desaparecidas. El impacto es devastador. Miles de familias se han quedado sin hogar y unos 100.000 chilenos se encuentran completamente aislados. Muchos se incomunican por las fuertes riadas que han arrasado con puentes y carreteras, cortando los accesos de manera fulminante. Las intensas precipitaciones afectan ya a 10 de las 16 regiones del país, golpeando con fuerza a zonas donde este clima es inusual, como el desierto. Debido a los daños, la región de Atacama y la de Coquimbo han sido declaradas en situación de catástrofe. Calles anegadas o convertidas en barrizales, playas cubiertas de lodo, edificios inundados. Es la magnitud del desastre que ya salpica al presidente Kast.
1: Son las 9, las 8 en Canarias.
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1: Empezamos con una última hora. Los Mossos de Escuadra han detenido a un hombre en La Canonja, en Tarragona, tras apuñalar a su pareja, que se encuentra ingresada en la UCI en estado grave. Andreu Viñas, buenas noches.
10: Así es. Los Mossos de Escuadra han detenido este miércoles en La Canonja, en el tarragonés, a un hombre de 44 años acusado de intentar matar a su pareja. Según fuentes de la policía catalana Radio 4, la mujer ha sufrido heridas de extrema gravedad después de recibir varias puñaladas. Permanece ingresada en la UCI del Hospital Joan 23 en Tarragona. En principio no se teme por su vida. Los hechos han ocurrido hacia las 10 de la mañana en el domicilio de la pareja, en la calle Escultor Martorell. Los vigilantes municipales han retenido al presunto agresor hasta la llegada de los Mossos. El detenido, que tiene 14 antecedentes, está acusado de un delito de homicidio doloso en grado de tentativa.
1: Gracias, Andreu, y a la vez pendientes de la evolución de los incendios que siguen azotando muchas zonas de España. A esta hora preocupa el avance de las llamas del incendio de Almorox en Toledo, donde debido a su evolución ha obligado a la Comunidad de Madrid a activar también el nivel 2 de emergencia. En esa zona se ha confinado un municipio y otras localidades han recibido el mensaje Es Alert para que sus habitantes se dirijan a la aldea de Fresno. Allí está Francisco Pérez. Buenas noches.
11: Hola, buenas noches. La última hora de este fuego es la petición para la activación de la unidad militar de emergencia. Nos encontramos en esta localidad, en Aldea del Fresno, donde la policía ha cortado todo el tráfico hacia Villa del Prado. Los vecinos se preparan para una noche larga porque no pueden acceder a esta localidad, que está confinada. Localidad, recordamos, de unos 7.700 habitantes. También se ha comenzado aquí a montar un dispositivo para atender a los desalojados del Encinar del Alberche, una urbanización cerca del lugar del incendio. Veíamos imágenes en redes sociales de la Guardia Civil sacando a alguno de sus vecinos, dada la proximidad de las llamas. Entre tanto, se mira al cielo, la nube de humo es visible desde muchos kilómetros a la redonda, anochece ya y no se ve ningún medio aéreo. La Comunidad de Madrid avisa a través de los mensajes Es Alert que se evite la zona si es posible. Hay carreteras cortadas y el humo además dificulta la conducción en la zona.
1: Gracias, Francisco Pérez. Una oleada de incendios ante la que el gobierno cree que no se puede seguir esperando y pide lograr cuanto antes un pacto de Estado frente a la emergencia climática. Pablo Herrero.
12: Una idea a la que se ha referido también Pedro Sánchez esta mañana tras visitar el centro de mando del incendio de la Mierla, y en la que ha insistido en este informativo el secretario de Estado de Medio Ambiente, Hugo Morán, que añade que no tenemos tiempo para alcanzar un consenso absoluto.
13: No podemos esperar, entre otras razones, porque hay quienes siguen resistiéndose a formar parte de ese gran consenso nacional, de ese gran consenso de país.
12: El secretario también ha subrayado que no hay soluciones uniformes a los incendios y que se debe atender a la diversidad forestal del país.
1: Ismael Moreno, el juez que investiga el caso Coldo, pide más información sobre las cuentas de la familia del exdirigente socialista Santos Cerdán. En un auto al que ha tenido acceso Radio Nacional de España, el magistrado solicita a varias entidades bancarias detalles de una veintena de cuentas y productos financieros de la mujer, la hija, la hermana y el excuñado del exsecretario de Organización Socialista.
12: Estas diligencias adoptan apenas una semana después de conocerse el informe de la Unidad Central Operativa sobre el patrimonio de Cerdán, en el que los agentes de la UCO ya solicitaban estas actuaciones y que cuentan con el aval de anticorrupción. Recordamos que ese informe atribuía a Cerdán fuentes de ingresos no declaradas y fijaba en algo más de 320.000 euros los beneficios presuntamente irregulares que él y su entorno familiar más cercano habrían obtenido entre 2015 y 2025 a través de la constructora Servinavar y contratos de obra pública.
1: Y también de esta tarde, Salvamento Marítimo ha rescatado una patera cerca de la Isla de Hierro con más de un centenar de migrantes a bordo, entre las que habría al menos dos fallecidos.
12: Una embarcación que se localizó poco antes de las 4 de la tarde y que fue remolcada al puerto de La Restinga. Una vez ahí, varias de las personas tuvieron que ser trasladadas al hospital debido al mal estado de salud en el que se encontraban. Entre ellas, un bebé en estado crítico que ha sido trasladado en helicóptero al hospital de la Candelaria.
1: Gracias, Pablo. Ahora en Radio Nacional se quedan con Radio Gaceta de los Deportes. En Radio 5 comienza, como cada día, 5 continentes. Nosotros, el equipo del 24 horas, volveremos a las 10, las 9 en Canarias, con la tertulia de análisis de la jornada. Les esperamos.
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0: Muy buenas noches, bienvenidos al día 3. Como campeones del mundo, hay que seguir repitiéndolo para que no aparquemos el hito que supone esto en la historia de nuestro deporte. Día 3 con los campeones ya de vacaciones, muchos, yo diría que todos, homenajeados en sus tierras respectivas. Y ya sabemos cuándo les vamos a ver de nuevo juntos, compitiendo, y enseguida lo vamos a repasar dónde y cuándo van a vestir las 26 leyendas de Luis de la Fuente por primera vez la camiseta con las dos estrellas de campeones del mundo. Eso es lo que busca también nuestro baloncesto. Hoy, nueva lista de Chus Mateo y es ilusionante.
1: Para mí, sinceramente, es muy ilusionante y ojalá que para el aficionado de la selección española masculina también lo sea.
0: Y también quiere ser campeona planetaria nuestra selección de waterpolo femenino. Hoy se ha quedado a dos partidos de conseguirlo.
2: Se abre para...
3: No hay nada.
2: ¡Gol de Irene González!
0: Y en el Tour de Francia, los controles antidopaje de madrugada están en el centro de la polémica. Él es Juan Ayuso.
4: Si no te dejan dormir antes de una etapa súper dura, pues un poco te trastoca.
0: Enseguida vamos con todo, con la última hora de los campeones del mundo, con los que se preparan para serlo y con las que están más cerca de conseguirlo. 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Comenzamos.

0: Y arrancamos con las superestrellas, con los reyes del mundo, porque tenemos noticia de alcance. La Federación Española ya ha anunciado cuándo y dónde va a ser la primera vez que veremos en acción a los campeones de Luis de la Fuente vistiendo ya las dos estrellas de campeones del mundo. Estamos aquí con Nacho Gómez. Hola, muy buenas.
1: Hola, buenas tardes.
0: ¿Y cuándo va a ser?
1: Pues va a ser en un escenario espectacular, en Wembley contra Inglaterra, la tercera clasificada del Mundial, y va a ser en el marco de la Nations League, que es una competición que ya hemos ganado. Será el 25 de septiembre en ese escenario idílico que es Wembley.
0: Muy bien, tomamos nota. Y va a ser el estreno del equipo en la competición, y luego va a llegar el momento más esperado, que es ese primer partido como campeones, pero en casa, en España. Y ese partido histórico va a ser en el Sánchez Pizjuán. La capital hispalense va a ser la envidia nacional, porque se va a convertir en la sede de ese encuentro tan simbólico y que estoy seguro de que va a venir acompañado de algún homenaje. Por eso nos vamos a ir hasta allí para conocer más. Sevilla, Manuel Moreno, ¿qué tal? Muy buenas noches.
2: ¿Qué tal? Buenas noches. Efectivamente, la selección va a estrenar su segunda estrella aquí en Sevilla, en el feudo del Sevilla, en el estadio Ramón Sánchez Pizjuán, en un partido que pertenece a la Nations League. Lo hará ante precisamente Croacia, una selección ante la que tiene gran recuerdo. De hecho, nos hemos enfrentado 11 veces al combinado de Luka Modric, con un balance de 7 victorias, un empate y 3 derrotas. El último partido de la selección en el feudo sevillista data de marzo de 2015. Fue un partido de clasificación para la Eurocopa y se saldó con victoria ante Ucrania por 1-0. Así que el recuerdo es positivo aquí en Sevilla. Esperamos que esa segunda estrella pues se estrene también con victoria, y sobre todo que la afición pues pueda disfrutar de una selección que nos ha dado una gran alegría con este segundo Mundial.
0: Gracias, Manuel. Pues ese partido va a ser el 29 de septiembre y, por cierto, se está hablando de que podría ser el último encuentro como internacional con Luka Modric. Así que, cargado de simbolismo, y si están contentos en Sevilla, en el siguiente escenario, pues no va a ser menos. 4 días más tarde, La Roja va a visitar el Carlos Tartiere, segundo partido en casa como campeones del mundo. Oviedo, Lucía Barrategui, ¿qué tal? Buenas noches.
3: ¿Qué tal? Buenas noches. Los campeones del mundo volverán a jugar en la capital asturiana 11 años después. Será el sábado 3 de octubre a las 9 menos cuarto de la noche contra la República Checa. Se trata de la tercera jornada de la Liga de Naciones. El último partido de España en el Tartiere fue contra Eslovaquia y finalizó con un 2-0 a favor de los recientemente proclamados campeones del mundo. Una nota de felicidad para una ciudad carballona que este año ha sufrido el descenso a segunda división.
0: Gracias, Lucía. Pues bueno, ahí está una alegría para la afición ovetense, que aquí van a tener un día seguro que van a recordar viendo de cerca a los campeones del mundo. Bueno, pues hemos repasado 3 jornadas, las 3 siguientes después de lograr este hito en Estados Unidos. Y a partir de aquí, ¿qué tenemos, Nacho?
1: Pues hay que recordar que estos 4 partidos, el de Inglaterra, los 2 en Sevilla y en Oviedo, y después un viaje a Croacia, serán en el super parón de selecciones que habrá del 19 de septiembre al 10 de octubre, 22 días de parón de selecciones, donde la selección pues hará frente a esos 4 partidos que hemos comentado. Después, en noviembre, habrá otro parón donde se cerrará el grupo de la Nations League. Será en República Checa y recibirá, eso será el 12 de noviembre, y el día 15 de noviembre recibirá aquí en España, Inglaterra, para cerrar el grupo, aunque aún no tenemos una sede oficial, Rubén, eso de momento. Y tenemos más cosas de la selección, más noticias de los campeones. Ayer hablábamos de algunos homenajes. Hoy ha sido turno de Mikel Oyarzabal, que ha ido a Zubieta, al sitio donde entrena la Real Sociedad, que ya se está preparando. Así le han recibido, entre otros, Matarazzo y su compañero Igor Zubielda.
4: Congratulations on an unbelievable accomplishment. We're so proud of you. You're champion, world champion. Not just soccer, you're world champion as a...
1: Eran las palabras de Matarazzo. También después habló en euskera Zubeldia, y eso por un lado, pero también hemos tenido el 11 del Mundial. Ayer hablamos, Rubén, de que no estaban ni Cubarsí ni Laporte, pero hay 3 españoles, Cucurella, Rodri y Pedro Porro, están en ese 11 top del Mundial. El portero es Bociña, los centrales son Upamecano y Lisandro, también está Olise, Messi, Haaland, Mbappé y Bellingham. Y además España puede optar a otro premio más, por si fueran pocos, que es el del gol del torneo, porque entre los 12 nominados está el gol de todos.
5: Arrancando Lamin, toca atrás, va al centro, Nico, de cabeza, ahí está.
1: Ese gol de Ferran es uno de los 12 nominados para llevarse el gol of the tournament, el gol del torneo, pero si me permites a mí darle un toque personal, creo, y a lo mejor estás de acuerdo conmigo, que el favorito es el gol de López Cabral, que así narró nuestro compañero Chisco Díaz.
6: Izquierda, así que está buscando el centro al interior del área, el detalle puede ser bueno, el disparo. ¡Gol, gol, gol!
7: No me lo creo.
8: ¡Qué golazo! ¡Gol, gol, gol, gol, gol! ¡Qué golazo metido! ¡Madre mía!
6: ¡Qué golazo, qué golazo!
1: De hecho, lo decía Sergio Sauca, es un golazo espectacular el de López Cabral contra Argentina.
0: Bueno, pues lo veremos. Sí que es cierto que España se ha llevado el MVP, el mejor portero, el mejor joven, muchos jugadores en el once ideal. Nos falta el gol.
1: Ojalá, ojalá que sí.
0: Gracias, Nacho Gómez.
1: Adiós.

0: Y es tiempo también de actualizar la última hora del fútbol de clubes. Estamos a menos de un mes para que arranque la competición, aunque algunos partidos se han aplazado precisamente por el Mundial. Y por supuesto estamos siguiendo la pista a los grandes de nuestra liga. Vamos a comenzar por el FC Barcelona, porque este día estaba llamado a ser un día donde iba a haber mucho protagonismo blaugrana. Era el día Adeyemi, al menos a eso nos habían invitado, pero parece, Josep Capel, Barcelona, que no ha sido así.
1: ¿Qué tal? Muy buenas. No, bueno, va a ser mañana. Lo que pasa es que el presidente Joan Laporta llegó ayer por la mañana, se le preguntó en el aeropuerto y dijo, sí, sí, mañana. Bueno, pues no va a ser hoy, va a ser mañana. Nada, pequeños trámites burocráticos, nos han asegurado que todo está en orden. Lo único es que, bueno, pues hay una serie de papeleos que se tienen que hacer entre el Barça y el Dortmund, que han tardado un poquito más, que todo ya está prácticamente hecho y como se ha alargado, pues no puede ser en el día de hoy. No quieren, nos han dicho desde dentro, que vuelva a ocurrir lo de Anthony Gordon, que estábamos citados a una hora determinada para la presentación y se fue alargando, fueron pasando las horas y al final fueron casi 8 horas después la presentación del jugador. Para evitar precisamente casos como este, lo han dejado todo para el día de mañana. Pero mañana va a ser seguro la oficialidad del fichaje, como ya explicábamos en los últimos días, 5 temporadas para Adeyemi como azulgrana. El Barça va a pagar 22 millones de euros fijos más 7 en variables y luego un 1% de la plusvalua en caso de una futura venta. Y como te decía, mañana se va a hacer oficial. De lo que todavía no hay hora es de la presentación, así que estaremos atentos a lo largo del día para ver a qué hora se va a producir, tanto pues la oficialidad como también la presentación del jugador. Se va a convertir en el segundo fichaje para de cara a la próxima temporada o de esta temporada que va a empezar tras el de Gordon, 2 delanteros. Y te aseguro que no va a ser el último, ¿eh? Porque va a llegar alguno más.
0: Te iremos preguntando para saber la hora y qué más tenemos en el mercado. Cuéntanos, que creo que hay algo más.
1: Sí, pues lo que te decía, que el tercer fichaje está por caer. De hecho, ya han llegado a un acuerdo el Barça y el Brujas por un joven jugador. No podemos decir que sea un jugador de cara ya directamente al primer equipo, porque va a estar a caballo entre el filial y el primer equipo, aunque va a entrenarse habitualmente a las órdenes de Hansi Flick. Hablamos de Bissiwu. Yo no lo he visto jugar mucho, te lo he de reconocer. Es un joven de 18 años, extremo. Apuntan desde Bélgica, que es seguramente una de las promesas más importantes en el país. Y el Barça va a pagarle al Brujas aproximadamente 8 millones y medio, más luego también un tanto por ciento en caso de una futura venta, pero tienen depositadas muchas esperanzas en el jugador. Todo está cerrado con el Brujas, por tanto en los próximos días se va a hacer oficial e incluso podría ir también al stage de pretemporada que va a hacer el Barça en Inglaterra. Así que jugador del futuro entre el filial y el primer equipo, así que fíjate que yo creo que a excepción de Rafinha y de Lamine, y ya veremos Ferran, el resto del ataque va a cambiar en el Barça de cara a la próxima temporada. Déjame tan solo un apunte en cuanto a las bajas, respecto al tema de Ter Stegen y de Ronny Bardaggi. Ninguno de los dos va a continuar, pero de momento se siguen entrenando las órdenes de Hansi Flick, esperando que se acabe de resolver su futuro.
0: Gracias, Capel, un abrazo.
1: Un abrazo, hasta luego, chao.

0: Y ahora seguimos con el Real Madrid. Paco Pérez, muy buenas.
1: ¿Qué tal, Rubén? Muy buena.
0: ¿Cuál es la última hora del equipo blanco?
1: Bueno, día de regreso importante en Valdebeba, Fede Valverde ha vuelto tras sus vacaciones postmundial. Recordamos que Uruguay no pasaba de la primera fase tras la derrota con España. Valverde decía esto en los medios del club sobre su nuevo entrenador, José Mourinho, con muchas ganas de empezar a trabajar con él.
2: Deseando poder aprender de él, intentar escuchar cada consejo que me brinde, sacarle el mayor fruto posible a cada segundo, minuto, entrenamiento que me toque compartir con él y con su cuerpo técnico. Creo que él es una persona especial para que yo pueda sacarle muchas cosas y bueno, y ojalá sea la temporada linda.
1: El pajarito, además, te cuento que tras la salida de Dani Carvajal se convierte en el primer capitán de la plantilla blanca en el día en el que ha cumplido 28 años, curiosidad, mismo día, 22 de julio, misma edad, 28, que su nuevo compañero y flamante campeón del mundo, Marc Cucurella.
0: Eso en cuanto a los que ya estaban, ¿no? Y luego Cucurella, que está a punto de llegar. No sé si tenemos alguna novedad en el mercado de fichajes y yo te tengo que preguntar directamente por lo que todo el mundo está hablando. ¿Qué sabemos del caso Rodri?
1: Bueno, recordamos que a Rodri le resta un año de contrato y que no ha renovado con el City. 30 años, tiene el capitán de la selección. Y quiero que escuchéis lo que dijo en marzo con los compañeros de Onda Cero sobre volver a Madrid, a la ciudad, y por qué no, al Real Madrid, a pesar de haber jugado en el Atlético. Lo escuchamos.
3: Me gustaría volver, sí, evidentemente. O sea, ha habido muchos jugadores que han hecho ese camino, ¿no? Y sobre todo, no directamente, sino con el tiempo. O sea, para mí no puedes renunciar a los mejores clubes del mundo.
1: Bueno, pues Rodri, que parece dispuesto, habrá que ver si primero decían en el Madrid que habrá que dejar espacio quizás con alguna salida. Veremos, y Rodri por lo menos la puerta la deja abierta.
0: Pues habrá que estar muy pendientes del MVP del Mundial. Seguimos.
4: Buenas tardes. A la espera de que en las próximas horas

0: Y ahora sí, continuamos con el Atlético de Madrid, con la última hora del equipo rojiblanco y con nuestra compañera Clara Rodríguez. Hola, muy buenas.
1: Buenas tardes. A la espera de que en las próximas horas pueda anunciarse el fichaje de Kang In-Lee, se intensifica el trabajo con una nueva doble sesión para el Atlético de Madrid hoy en Majadahonda. A una semana de sus primeros compromisos veraniegos, el próximo miércoles 29 a puerta cerrada con el Getafe y el 1 de agosto con el Manchester United en Estocolmo. Hoy con otro espectador de lujo. Ayer se pasó Fernando Torres, técnico del madrileño, por el entrenamiento, y esta mañana lo ha hecho otro ex del Atlético campeón del mundo, David Villa, en el Consejo de Administración desde la llegada de Apolo, clave en la histórica liga ganada en el Camp Nou en 2014 y con un hijo en las categorías inferiores. Además, el asturiano ha seguido la sesión y también ha estado charlando con el director deportivo Mateo Alemán y con Gustavo López en el cuerpo técnico de Simeone. Sobre el césped, el entrenador argentino preparó una sesión con ejercicios para superar la presión del rival, con especial protagonismo para Hjulmand, en plena adaptación a la disciplina del Cholo. En el partidillo, el danés formó como pareja de Barrios en el centro del campo, donde también destacó la presencia de Mendoza por la izquierda. Lo más positivo, que Cardoso ha empezado a entrenar con normalidad y que Arnau Ortiz ha vuelto a trabajar con el grupo, mientras Lemar, con una sobrecarga, sigue sin saltar al césped. Todo esto en el día en el que el club celebraba con una publicación en sus canales la llegada de Jan Oblak un 22 de julio hace 12 años.
0: Gracias, Clara. Ahí estaba la última hora del Atlético de Madrid y vamos a seguir completando, en este caso, la página del mercado en esta pretemporada para el fútbol de clubes. Y por eso tenemos aquí con nosotros ya a Sergio Rodríguez. Hola, Sergio.
2: Buenas noches, Rubén.
0: Última hora del mercado de la Liga, cuéntanos.
2: Pues tenemos una despedida en Sevilla. Cedric Bakambu ha anunciado en las redes sociales del Betis su salida del conjunto verdiblanco. Esto ha dicho el jugador congoleño.
3: Hola, béticos. Un saludo a todos. Pues ya es el tiempo para mí de irme. Me marcho del club con el corazón un poquito triste, pero con muy buenos recuerdos.
2: También se está hablando mucho en las últimas horas del futuro de Ferran Torres en este mercado de fichajes y de su posible salida. Se le ha vinculado con el Paris Saint-Germain. Ahora, tras el gol que nos ha hecho campeones del mundo, parece que hay otros equipos pujando. Y en medio de todo esto, el Atlético de Madrid ha publicado esta tarde en sus redes sociales el siguiente sonido. Can't believe that it's finally me
0: and you and me, just us and your friend Steve. Bueno, esto es un vídeo aludiendo a un meme muy popular en el que siempre junto a una pareja se amplía la foto y se ve a un tercero, a un amigo, ¿no? Que sería este tal Steve. Bueno, pues en este caso, en la publicación del Atlético de Madrid se ven fotos de Marcos Llorente y de Marc Pubill, y cuando se amplía la imagen siempre sale Ferran, ¿verdad? Junto a ellos. No sabemos si con esto se estaría insinuando que el Steve de Llorente y de Pubill debería unirse al Atlético de Madrid.
2: Bueno, los tres forman parte del Clan del Sol, ese grupo de jugadores liderados por Marcos Llorente que se levantaban para ver el amanecer y antes de los entrenamientos salían juntos a tomar el sol. Han sido inseparables durante toda la concentración y también lo fueron durante la rúa del pasado lunes. Veremos si el Atlético de Madrid nos quiere decir algo con este vídeo.
0: En fin, el community manager del Atlético de Madrid que nunca decepciona. Bueno, ¿y qué tenemos del mercado de la Liga F?
2: Pues que el Arsenal ha hecho oficial la llegada de la ex guardameta del Real Madrid, Misa Rodríguez, y el FC Barcelona ha fichado a la central neerlandesa Rene Van Asten, que ha firmado hasta el año 2030.
0: Gracias, Sergio.
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0: Y ahora nos vamos hasta Australia, nada menos, para seguir hablando de Copas del Mundo. En este caso estamos a dos partidos de conquistarla, eso es lo que le falta a uno de los equipos nacionales más laureados y de mayor éxito de nuestra historia. Ellas son las jugadoras de nuestro waterpolo femenino y está con nosotros, conectada desde Sydney, Martina Terré. ¿Qué tal? Muy buenas.
5: Buenas, buenas, muy bien, contenta y feliz, la verdad.
0: Eso te iba a preguntar, porque venimos del estreno de la superfinal de la Copa del Mundo y España acaba de lograr el pase a semifinales. ¿Cuál es tu valoración?
5: Pues la verdad que era un partido muy duro. Jugábamos contra Hungría, que es una de las grandes selecciones a nivel mundial y europeo. Y sabíamos, ¿no?, que el partido iba a ir de pequeños detalles y al final pues el resultado, ¿no?, lo explica por sí solo, ¿no? Un 8-7 a falta de nada, un minuto, que nos ha dado la victoria y pues muy contenta porque al final también llevábamos unos cuantos partidos con ellas donde ellas conseguían, ¿no?, ganarnos como en el europeo o en Singapur. Y pues mira, hoy nos ha tocado a nosotras y contenta, contenta por el grupo y por el trabajo.
6: Bueno, por el grupo, por el trabajo y mención especial para tu actuación individual. Sé que los deportistas siempre queréis apelar al equipo, pero bueno, es que hay números como esas 14 paradas que has hecho en comparación con las 6 de la portera rival, que yo creo que también habría que destacarlo, ¿no? Parece que este equipo se construye también desde la defensa, ¿no?
5: Sí, al final es el... Bueno, cuando yo llegué y ya de verlo durante muchos años, ¿no? Yo creo que el waterpolo español, el femenino y en muchos casos también el masculino, la defensa prevalece del ataque y este es nuestro ADN. Al final, cuando tenemos malos partidos o cuando perdemos, se ven los números, ¿no? De nuestra falta en defensa, y no es tanto la falta de efectividad en ataque, sino la falta de efectividad en defensa. Y hoy hemos hecho un partido muy bueno en defensa. Y pues bueno, hoy me ha tocado a mí ser la MVP, pero bueno, que podría haberle tocado a cualquier otra, porque hemos hecho blocks, hemos robado muchas, hay muchas que yo también toco que vienen rodadas ya de algún block, o sea que hemos realmente hoy hemos hecho muy buen trabajo todas, el equipo, en defensa.
6: Y ahora llega Rusia, que es verdad que no estamos acostumbrados en los últimos años a mencionar a esta selección, le han levantado el veto, estaban vetados por la guerra de Ucrania, y ahora va a ser el rival contra todo pronóstico, porque todo apuntaba que lo iba a ser Países Bajos. Esto nos beneficia, ¿no?
5: Bueno, es un poco incertidumbre. Creo que en cierto modo venimos un poco más preparadas que Holanda o que cualquier selección para jugar contra Rusia, porque hemos estado haciendo stage con ellas en China, contra China y Rusia, y nos ha dado, pues, bueno, el hecho de jugar contra ellas previas a una competición, ¿no? Que yo creo que es lo que le ha pasado hoy a Holanda, que al final las rusas igual estaban fuera, pero la calidad, el talento y el juego lo tienen de siempre, ¿no? Y antes de ser vetadas, ya era una de las grandes selecciones. Entonces, sorprende, obviamente, porque vienen aquí primer año después del veto y pueden ganar, pero la realidad es que Rusia es una de las grandes selecciones de waterpolo y sobre todo femenino, que saca muchos talentos. Entonces, bueno, tenemos un poco de seguridad de que sabemos a qué juego juegan, cuáles son sus jugadoras, cómo pueden sorprender, que yo creo que es lo que le ha pasado hoy un poco a Holanda, que les ha sorprendido, ¿no? El buen nivel que sacaban y el buen nivel que tienen.
6: Claro, que ese es un factor que generalmente no tenemos en cuenta. Ellas están fuera del radar porque no han estado en la competición, se les presupone esa calidad pues por historia y porque seguramente seguís la trayectoria de las rivales, pero claro, como no han estado en las últimas competiciones, tampoco se ha podido medir, ¿no? Ese gen competitivo reciente, ¿no? O ese relevo generacional que hayan podido estar viviendo en los últimos años.
5: Exacto, un poco también, ¿no? La confianza de, bueno, pues igual no están rodadas ya, pero con la calidad que tienen, ¿no? Pues igual dos goles te pueden sorprender y ya se te ponen de dos, ¿no? Y sí, es un rival duro. Además, también hemos estado estos días viendo que no sufren ni padecen nada, ¿no? Van perdiendo, van ganando y ponen la misma cara siempre, o sea que será difícil.
6: Bueno, nos acogemos a esa estirpe de grandes deportistas que tenemos siempre en la selección española de waterpolo femenina. Claro, este es el único título que le falta al equipo, porque habéis sido campeonas de Europa, de los Juegos Olímpicos, del mundo, ya queda eso un pelín más lejos, en el año 2013, muchas medallas en mundiales en las últimas ediciones. Esto de llevar ese ciclo ganador, ¿pesa, genera ilusión, genera más ambición de vamos a por más?
5: Bueno, la verdad que es, bueno, todo es muy complejo, ¿no? Porque al final sí que es verdad que el nombre, ¿no?, de la selección femenina pues pesa mucho. Al final, selección femenina de waterpolo, todos saben, ¿no?, que es campeona olímpica, lleva 12 años, 13 años subiendo a los podios, entonces obviamente pesa y sabemos que cada campeonato tenemos que estar luchando por las medallas. Pero estamos viviendo una transición y tenemos jugadoras muy jóvenes. Tú decías ahora, no os falta nada más que esta competición. Bueno, pero realmente dentro del equipo hay muy pocas campeonas olímpicas, muy pocas campeonas del mundo, muy pocas campeonas de Europa. Entonces, toda esta ilusión, ¿no?, por los campeonatos está muy viva para poder serlo por primera vez con la selección española, pues está muy viva. Y es lo que nos genera, ¿no?, esta ilusión de poder estar entre las grandes selecciones luchando por todas las medallas posibles y bueno, y obviamente aprender. Al final también Antes había un equipo y ahora hay otro, ¿no? Y toca aprender y remar y seguir creciendo, intentar crear un buen bloque que lleve a España otra vez, ¿no?, a lo más alto de todos los podios.
6: Bueno, de momento las sensaciones están siendo inmejorables. No sé si influye de alguna forma en el estado anímico, al menos, esa conquista del Campeonato del Mundo de la selección de fútbol. Al final ha tenido un impacto enorme, ha sido un acontecimiento para toda la sociedad. ¿Eso se contagia de alguna forma a nivel de motivación en vuestra expedición?
5: Pues, a ver, la verdad es que lo hemos estado siguiendo bastante. Ya te digo que los horarios no nos ayudaban mucho. En China hubo un grupo de jugadoras que, como el día siguiente teníamos descanso, nos despertamos a las 3 de la mañana para ver las semifinales contra Francia. Y luego vimos aquí la final, que nos era a las 5 de la mañana nuestras, y estábamos chicos y chicas, ¿no? Los dos equipos casi completos. Viendo también la final, o sea que obviamente hay un componente, yo creo que la ilusión, ¿no?, de ver que otros deportes también, bueno, y que al final que España, ¿no?, que tiene la calidad en muchos deportes, que es rey, ¿no?, en muchos deportes, aunque sean menos o más vistosos o tengan menos o más visibilidad, es una gran competidora y es una gran luchadora para todos los títulos de todos los deportes que practica, ¿no? Y sí, la verdad que ilusiona bastante, pero bueno, también, ya te digo, yo como gran fanática de muchos deportes, también me ilusiona ver que pues un pentatleta se mete entre los 6 mejores,
6: claro,
5: o que los de remo también, ¿no? El slalom se ha metido también en semifinales, o sea que hay cosas también que no solo es el fútbol, sino que hay muchos otros deportes que también lo están haciendo muy bien.
6: Sin duda la fortuna que tenemos de estar disfrutando de este ciclo de éxitos del deporte español, con los que siempre ha contribuido además la selección española femenina de waterpolo. Un fuerte abrazo, Martina, muchísima suerte en semifinales. Y ojalá podamos estar contando la conquista y, sobre todo, que sigáis disfrutando de vuestro deporte.
5: Muchas gracias. Gracias.
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6: Tiempo para el Tour de Francia. Hoy no hay grandes cambios en la general y sí mucha polémica por los controles antidopaje de madrugada. Enviado especial Radio Nacional de España, Jorge Agüero, quien se ha llevado la etapa. Buenas noches.
8: ¿Qué tal, Rubén? Muy buenas noches. Pues ha sido Jasper Philipsen, el sprinter belga del equipo Alpecin. Hoy era la última etapa en el recorrido de este año con una previsible llegada al sprint. Y bueno, pues sin su compatriota Tim Merlier en el pelotón, que el domingo pasado decidió bajarse de la bici después de 3 etapas, pues hoy el favorito era él y así lo ha hecho valer. Primera victoria para Philipsen en este Tour de Francia 2026. Buena estrategia del equipo Alpecin, con Mathieu van der Poel haciendo de lanzador e imponiéndose posteriormente el belga en línea de meta. Ha sido una etapa que efectivamente no nos ha dejado grandes cambios en la general. Por la parte de arriba, ninguno, desde luego, con Tadej Pogačar manteniendo el maillot amarillo. A 4.32 es la diferencia con Remco Evenepoel, que sigue segundo clasificado. Completa el podio ahora mismo Isaac del Toro. Y Juan Ayuso mantiene la quinta posición de la general, a 9.22 de Pogačar y a 2.31 de Isaac del Toro, que es, como digo, quien marca el podio provisional, que recordamos es el objetivo para el alicantino del Lidl Trek. Y bien, todo esto ha sido en una 17ª jornada que ha venido marcada por un comunicado a media tarde de la UCI, de la Unión Ciclista Internacional. Está dando mucho que hablar estos días en el pelotón los controles antidopaje, porque se están realizando a varios equipos, se les están realizando de madrugada. El fin de semana pasado, en la madrugada del sábado al domingo, antes de la etapa que acababa en Plato de Solasón, pues a las 2 de la mañana levantaron a todo el equipo Visma, después a las 4 al UAE de Tadej Pogačar, y bueno, pues esto no hizo mucha gracia. El lunes, en la jornada de descanso, volvió a haber también otros controles en horarios intempestivos, y hemos aprovechado que hoy Juan Ayuso pues ha hablado con nosotros después de la etapa para preguntarle al alicantino cuál es su opinión sobre este tema, sobre el condicionante a la hora de descansar para los ciclistas con estas visitas que, recordamos, se deberían de hacer entre las 6 de la mañana y las 11 de la noche, pero que en el caso de Francia, ya que el dopaje pues es un delito penal, si un juez lo autoriza, como es el caso, pues se pueden realizar también de madrugada. Esto está ocurriendo y esta es la opinión del líder del equipo Lidl Trek acerca del tema.
9: Es un tema, la verdad, que bastante complicado. Yo no he tenido que hacerlo a las 2 de la mañana ni a las 5, entonces, pues, pero si me lo llegaran a hacer a esa hora, pues sentiría frustración, como creo que es comprensible como por cualquiera, porque al final estamos en un Tour de Francia que medimos todo al milímetro y luego, si no te dejan dormir antes de una etapa súper dura, pues un poco te trastoca. Pero por otro lado, yo soy el primero que quiere un deporte limpio y, bueno, por ejemplo, el día de descanso, o sea, hace 2 días nos vinieron a las 10:30 de la noche. También es un poco incómodo porque ya te quieres estar metiendo en la cama y demás. Pero bueno, sí que yo creo que esos horarios son más comprensibles, entonces sin más.
8: Bueno, pues explicado el contexto, Rubén, básicamente lo que ha dicho la UCI en el comunicado es que esto es una medida excepcional, que se reserva para circunstancias limitadas y justificadas, que, dicho de otra manera, lo hacen porque consideran que lo tienen que hacer y lo van a seguir haciendo.
6: Y seguramente esto va a seguir coleando. ¡Un abrazo, Jorge! Y en este momento abrimos página de baloncesto porque estamos ya mirando al Mundial de 2027 y tenemos noticia de alcance. ¿Qué tal, Mario Costas? Muy buenas.
10: ¿Qué tal, Rubén? Buenas noches. Pues el seleccionador ha dado la lista para los dos primeros partidos de la segunda fase de clasificación para el Mundial de Qatar. El primero ante Portugal y el segundo ante Grecia a finales de agosto. Una lista en la que Chus Mateo ha podido incluir hasta 5 jugadores de NBA y también destaca la vuelta de Juancho Hernán Gómez.
6: Pues nos quedamos con eso y también con el

0: Estamos en unas pistas de tenis y hoy en la Esencia del Deporte hablamos de tenis para personas ciegas. Jordan, a ver, yo tengo una raqueta, tengo mi antifaz puesto, estamos en la cancha, voy a echar un peloteo o a intentarlo con Carlos, con quien luego vamos a hablar, también vamos a hablar con Ana. Jordan, yo ya tengo mi antifaz puesto, ahora mismo no te veo y no te quiero dar con la raqueta, ponte a mi lado y cerca del micrófono si puede ser. Vale, ya sé dónde estás. Jordan, bueno, cuéntame, primero, muy buenas, gracias por estar en la Esencia del Deporte y gracias por permitir a la Esencia del Deporte que intentemos, bueno, pues practicar y comprobar la dificultad que tiene el tenis para personas ciegas, el tenis para ciegos. ¿Cómo estás?
1: Muy bien, muchas gracias por venir. Buenas tardes, lo primero, José. Gracias por esta oportunidad y por las ganas de difundir este bonito deporte y bienvenido.
0: Bueno, lo primero es, yo tengo la raqueta, que es lo fundamental, luego las pelotas. ¿Cómo es la pelota que veo? Están escuchando ustedes, son pelotas. Descríbenmela tú, porque estoy con el antifaz. Oigo los cascabeles que hay dentro, ¿verdad? Para que yo me pueda guiar por el sonido, ¿verdad? Pero luego además es una pelota muy similar a la que se utiliza en el tenis común.
1: Es un poquito más grande, tiene un tacto un poquito esponjoso y, como bien dices, tiene un cascabel dentro, con la cual nos ayuda tanto en el aire como en el bote a poder orientarnos y saber dónde está la pelota, porque es nuestra única guía a tener tipo de visión. Esto es nuestra única guía.
0: Claro que sí. Bueno, esa es la guía del tenista, que también entiendo que con las indicaciones del entrenador, de la entrenadora, pues también puede acercarse más, ¿no?, a la pelota, ¿o no?
1: Eso es. Tenemos diferentes tipos de visión, donde hay gente que tiene un poquito más de resto visual y juega sin antifaz. Pues en esta categoría que estás probando tú hoy, de sí, ciego total, es antifaz siempre por reglas en los torneos y guías de voluntarios, de entrenador y a jugar.
0: Bueno, vamos a hablar ahora despacio de todo esto. ¿Te parece, Jordan? Tú que eres el entrenador, sujétame el micrófono porque si no, y pásame la pelota, porque claro, pásamela, a ver. Aquí, correcto. Bueno, estate cerca si puedes.
1: Perfecto. Tenemos.
0: Hay que decir ready, ¿verdad? Para que el
1: compañero. Eso es. El contrincante. Dices ready, él te dirá yes, tú dirás play y ahí es donde pondrás la bola en juego. Okay. Jugaremos.
0: Claro, vale. Por cierto, Jordan, yo estoy en. ¿Cómo sé yo la línea en la que tengo que estar?
1: Tendríamos una línea táctil en tus pies, sí, que te marcaría el centro de la pista. Vale. Digamos la T.
0: Y ahí es donde sé yo que.
1: Ahí es donde
0: claro,
1: te ubicas
0: tocando
1: tú,
0: con el pie, ya me ubico es. Yo, toco esa línea táctil y ya sé que es ahí
1: eso
0: donde
1: es.
0: Tengo yo.
1: Eso es. Perfecto. Bueno, cuando quieras, José. Suerte.
0: Venga.
1: Se nos ha olvidado el ready, yes,
0: ay,
1: play.
0: Pero le he dado a la
1: le has dado la bola bien, ¿eh? No ha entrado, pero has dado bien.
0: Perdón. Tengo que decir ready. No puedo ir a por la pelota. ¿Quién
1: segundo
0: me la pasa?
1: Intento. Vale, la paso yo.
0: Vale. Perdona, Carlos, que no te he dicho nada. Ready. Play.
1: Segundo saque, se repite.
0: Ahora no le he dado, perdón.
1: Un consejo, José. Al principio es un poco más fácil por abajo. Tienes un poquito más la raqueta cerca del cuerpo, vale. Tienes un poquito más de control,
0: es
1: ¿vale?
0: Es cuchara, ¿no?
1: Eso es, un poquito cuchara. Cucharita, vale. Y cruzada, vale, y se nos genial. Está yendo un poquito a la derecha.
0: Te doy las gracias. ¿Ready?
2: Yes.
0: Play.
1: Vale. Bueno, José. Bueno. Primer punto.
0: Oye, yo creo que ya es suficiente. He comprobado perfectamente la dificultad que tiene Jordan el tenis para ciegos. Pero también lo divertido, ¿eh? Porque he tenido una tensión. Carlos, vamos para allá, venga. Carlos y Jordan. Bueno, vamos a sentarnos. Primero saludarnos como buenos contrincantes, ¿eh?
2: Oye.
0: Gracias, muchas gracias, Carlos.
2: Es un reto.
0: Vente para acá y hablamos también con Ana. Bueno, Carlos Arbós, y tú eres ciego total, ¿verdad, Carlos?
3: Tengo sí. muy poquita visión.
0: Muy sí. poca visión. Y Ana Abad, estamos con Ana Abad, que tú eres ciega también, total, ciega total.
4: Total.
0: Sí. Bueno, vamos a hablar de tenis para ciegos. Esto lo he comprobado, lo he comprobado en primera persona, la dificultad que tiene. Por lo tanto, lo primero que hago es mostrar mi admiración porque hacéis tenis. No sé, ¿por dónde empiezo, Ana? ¿Tú por qué haces tenis? Bueno, sin visión, no ves nada. ¿Por qué te motivaste a hacer tenis?
4: Porque a mí me gustan mucho los retos. O sea, una cosa que no he hecho en mi vida y que hace el resto de gente que ve... Pues digo, yo tengo que probar esto. Y cuando me dijeron que eso existía para ciegos, dije, pues yo tengo que probarlo.
0: ¡Qué maravilla!
4: Y se me metía ello.
0: ¿Y hace mucho, Ana?
4: Bueno, hace un año, sí, un año.
0: Un añito. Carlos, yo he visto, perdóname, Ana, pero a Carlos se le da fenómeno
4: no,
0: esto.
4: No,
0: ¿eh?
4: Carlos es buenísimo. La verdad,
0: Carlos, ¿tú cómo empezaste? Bueno, no sé, ¿cómo te animaste? ¿Cómo descubriste tú el tenis?
3: Pues, a ver, yo de niño hice... Ay, perdón.

0: Hice un intento de jugar a tenis con mi padre. Lo que pasa, claro, yo con la poquísima visión que tenía y veía más que ahora, no fui capaz. Entonces como que renuncié tanto al tenis como al fútbol, que también me gustaba, por el tema de la vista. Y hasta que no descubrí el tenis para ciegos, que fue hace 3 años en redes sociales, que vi un vídeo, me llamó la atención y dije, pues voy a probar y a ver qué tal, pues no descubrí que podía volver a disfrutar del deporte, un deporte de pelota como es este. Y encima, el tenis, que encima la pelota va botando por el aire, con lo cual parece como más complicado todavía jugar sin ver. Y de repente pues vi que eso existía, que era real, que era divertido, que era muy difícil al principio, pero me empezó a enganchar y hasta ahora.
1: Y le pillas el truco, Carlos, ¿eh?
0: Sí,
1: sí que le pillas el truco al final. Yo te voy a decir una cosa, pero yo me he situado con las indicaciones, Jordan. Tú me indicabas y yo te entendía perfectamente, sabía cómo hacerlo. Me has dado el consejo porque yo había empezado a darle con la raqueta arriba y era mejor empezar por lo menos con la cuchara, aunque en el primer lanzamiento sí que lo he hecho más o menos bien.
2: has llegado a contactar con ella, pero es complicado. Es verdad que los que tenemos esa visión, pues al final sacamos por arriba como en el tenis tradicional, pero es un poquito más complicado. Y bueno, primeros consejos para gente que igual no ha cogido una raqueta en su vida: empezar por abajo, cómodo, y empezar a poner la pelota en juego.
1: Oye, para que nos situemos bien, estamos en una cancha de tenis normal y corriente de toda la vida. O sea, ahora, ¿qué particularidades hay que tener en cuenta, tanto para situarnos en la cancha de tenis como también para lo que es la práctica de este deporte, tenis para ciegos? ¿Qué detalles? Algo hemos escuchado ya antes cuando me daban las indicaciones, pero cuéntamelo tú.
2: Sí, tenemos la pista adaptada en este caso a unas medidas que al final se recogen en torneos internacionales. Y bueno, la red, por ejemplo, como diferencia principal, está un poquito más baja que en tenis tradicional. Son casi 10 centímetros menos para facilitar un poquito el juego. La pelota obviamente es diferente y luego también, como has visto, la línea táctil la tenemos a media pista. Entonces, en vez de jugar a pista completa, en la categoría B1 de ciego total, juegan a media pista, también para facilitar un poquito el juego y que sea un poquito más vistoso el peloteo. Y también el cuadro de saque es un poquito más reducido. Pero bueno, el resto, como tú bien dices, una pista de tenis tradicional, tarda en montarla 3 minutos, pones la línea táctil para ellos y a jugar.
1: Y la pelota me parece muy interesante el entrar en algún detalle, porque es una pelota que tiene cascabeles dentro, porque te tienes que guiar un poco por otro sentido. No tienes el de la vista, pero sí que tienes el del oído. Entonces, que de alguna manera tú puedas acercarte. Esto Carlos lo hace fenómeno, porque se sitúa perfectamente en la cancha y llega la pelota, ha respondido a todas perfectamente. O sea que, Carlos, la pelota y el sonido queda fundamental.
0: Sí, el sonido obviamente es el sentido que más desarrollas. Lo que es verdad que no basta con escuchar bien, aunque eso es algo que se va entrenando. Y todos los que practicamos este deporte, pues poco a poco nos acostumbramos a identificar con más precisión dónde está la pelota o más o menos por dónde está y nos vamos acercando a ella. Pero luego hay una parte también mental, muy importante, de saber dónde estás en la pista, orientarse, saber dónde me he movido más o menos pues 5 pasos a la derecha o lo que sea. Te haces una idea de dónde estás respecto a la red, respecto a la línea. ¿Dónde está el otro? ¿Dónde la ha golpeado la pelota? ¿Por dónde te puede venir probablemente? Haces también estos cálculos mentales. Y todo esto también ayuda mucho.
1: Luego, además, la pelota es como de espuma, ¿no? Es más blanda que las pelotas de tenis común, digamos.
2: Sí, tiene ese tacto esponjoso que hace que dure un poquito más y, como bien dices, el cascabel. Tenemos esta regla especial de 3 botes en esta categoría de ciego total. Si alguien es muy bueno, puede darla a 2 botes, o si ya es un super crack, pues a 1 bote. Pero claro, cuanto antes la des, menos información tienes de la pelota, menos puedes entender dónde está. Entonces, normalmente es de jugar a 3 botes.
1: Oye, Ana, ¿cómo lo haces tú para situarte? ¿Cómo te apañas? ¿Si tienes algún truquillo tú? ¿O qué se te da mejor? Porque te he visto sacar estupendamente bien, la verdad.
3: Es que quizás es lo que mejor se me da. Es que yo soy muy novata todavía. Yo me doy como muy novata y todavía yo, cuando veo jugar a Carlos, es que digo, yo llegaré algún día a eso. Porque es tremendo, es que Carlos es. Pero me da igual. O sea, quiero decir, yo ya no juego a tenis para ser un campeón, o sea, una campeona de un. Yo juego a tenis realmente porque me gusta hacer deporte, porque me lo paso bien y porque, bueno, de vez en cuando encima devuelvo pelotas. O sea, que, pues, bueno.
1: Pues claro que sí. O sea, que al final el reto siempre lo tienes presente. Es lanzar y luego recibir.
3: Sí, claro, claro. O sea, vamos a ver, yo tampoco vengo a decir, me da igual, no voy a dar ninguna pelota. No, hombre, eso tampoco. Pero que yo no tengo... Quiero decir, mi misión de jugar al tenis ahora mismo es, pues eso, intentar devolver las más posibles, pero si no las devuelvo no pasa nada, hago ejercicio, que es de lo que se trata, y ya está. O sea, tampoco tengo de momento más aspiraciones en el tenis.
1: Carlos, tú también sí que estás intentando llegar un poco más lejos, no solo para lo que es el ejercicio.
0: Ana dice eso, pero luego cuando están los torneos quiere ganar también, ¿eh? ¿Verdad? También luego cuando está puesta ahí dentro,
3: pero,
0: ya...
3: Pero tengo bueno. Claro que voy a ganar menos que tú, o sea, lo tengo clarísimo, eso no.
2: Ana es muy humilde, pero es incampeona de Madrid.
1: Ay, mira, Ana, subcampeona encima, por favor. Hombre, yo creo que eso hay que valorarlo, mucho, hay que valorarlo mucho. Carlos, ¿y tú cuál es un poco tu intención con la práctica del tenis, siendo ciego?
0: Pues sí, es verdad que también disfruto mucho del ejercicio físico, físico, mental, de todo. Es al aire libre en muchas ocasiones, como estamos hoy, jugando aquí al aire libre en un día estupendo, y eso es una maravilla. Luego es un deporte divertido que supone retos constantes, porque todo el rato tienes que estar pendiente de la pelota, que siempre vuelve o muchas veces vuelve, no para, no descansas, es un deporte que siempre tienes que estar concentrado. Y luego sí que me gusta también el pique competitivo, o sea, a mí sí me gusta cuando empecé a entrar en la dinámica y fue mi primer torneo, tuve un subidón de adrenalina que no había competido desde que era niño en nada prácticamente. Me gustó mucho, pasé nervios bastantes de la primera vez, pero luego vi que los podía superar, gestionar, que me fue muy bien y también me ha enganchado ese espíritu de intentar ganar, pero no por ganar en sí, sino por intentar jugar bien, mejorar y joder, encontrarte con gente que también juega muy bien y que tiene sus estilos también, y decir, ostras, pues contra esta persona también tengo que intentar hacer valer mis puntos fuertes, intentar ver cómo juega, adaptarme o sorprenderle o lo que sea y superar también a gente que juega muy bien, que la hay por ahí.
1: Y son retos que te vas encontrando, porque te encuentras un rival que luego quieres intentar ganar y superar y siempre sanamente pues practicar el deporte, por supuesto, y tienes tu reto, ¿no, Carlos?
0: Y me gusta ganar. A ver, sí es verdad que me gusta ganar, pero sobre todo me gusta jugar cada vez mejor y disfruto mucho, porque en los entrenos no vamos a ganar y yo disfruto como un niño en los entrenos. Y ya no es tanto por ganar, sino por el hecho de, ostras, cómo he jugado hoy, cómo he conseguido mantener los peloteos, cómo he dado buenos saques, cómo he conseguido restar cada vez mejor, cómo le he dado un golpe que, vamos, que no ha llegado casi ni el entrenador, ¿sabes? Entonces, pues eso, ese subidón lo disfruto mucho también.
1: Creo que sí, además lo que se disfruta el camino, que se dice mucho, que no solo de la competición, sino de lo que es todo el camino de la práctica deportiva del tenis siendo ciego. Bueno, ¿qué más detalles hay que tener en cuenta, Jordan? ¿Cómo son los partidos? Has dicho antes las categorías. Menciónanos esto.
2: Sí, hay categoría que llamamos B1, ciego total, luego ya la siguiente es B2, con un poquito de resto de visión, ya juegan sin antifaz, juegan un poquito con la pista más hacia tenis tradicional. Aquí ya también se suele ver algún golpe más a dos botes, y luego ya categoría B3 y B4, que ya es gente pues bueno, con alto resto de visión, que se va pareciendo un poquito más al tenis. De hecho, ellos B3 ya tienen dos botes solo. Entonces ya se ve un poquito pues gente que ha perdido un poquito de resto de visión y o incluso que han jugado muchos antes al tenis, y cada categoría tiene sus propias reglas y normas.
1: ¿Cómo es la puntuación?
2: Puntuación, juegan a sets en vez de 6 juegos a 4. Y suelen jugar mejor de 3 sets, entonces y el resto es lo mismo. Se puntúa igual, hay tiebreak, set a 4 juegos y muy parecido.
1: ¿Y qué competiciones hay actualmente, pues, no sé, a nivel nacional o a nivel internacional incluso?
2: Sí, pues ahora tenemos la suerte de que la federación pues se encarga de un torneo nacional. También organizamos el año pasado un torneo internacional que vino gente de fuera. Y hay un mundial del que Carlos acaba de venir en verano y fue subcampeón del mundo. Así que sí que hay un mundial anual. Entonces, bueno, poco a poco se va animando gente, se van animando ciudades y países a apoyar este deporte. Y hay un buen número de torneos ahora mismo.
1: ¿Qué os aporta, aparte de todo esto que habéis comentado, para luego el resto del día, digamos, para la vida? Ana, ¿a ti qué te aporta la práctica del tenis siendo una persona ciega?
3: El hacer ejercicio desde por la mañana. Yo los lunes ya no son los lunes de antes. Yo los lunes soy mucha más espabilada. Toda la adrenalina que suelto por la mañana, que sí, corriendo para acá, moviéndome para allá. O sea, a mí todo eso me hace quitar mucho estrés, mucho, no sé, me libera mucho. pues eso, me vale para llevar la vida mucho mejor, mucho más, pues, más ligera, más descansada, más, lo contrario, que podría estar más cansada, pues más, bueno, como más.
1: Carlos, ¿y a ti?
0: Pues aparte de todo lo que dice Ana, que es totalmente cierto y lo comparto 100%, hay una cosa que me ha aportado el tenis que no me aporta otro ejercicio físico, que también he hecho o hago, que es el juego. O sea, el tenis es un juego, y es un juego divertido, en el cual pues tienes días y momentos buenos y momentos malos, y cada pelota es un reto. No sabes por dónde te va a venir, no sabes cómo tienes que colocar el cuerpo, y yo me río mucho y me lo paso muy bien. O sea, también en algún momento me cabreo, como es lógico, y tengo mis días así que me salen las cosas un poco peor, o estoy más cansado, más tal, y también sufres un poquito, pero vamos, el 90% del tiempo estoy que me divierto y me río ya a veces de los golpes buenos que damos, porque me lo paso muy bien. Y esa parte de juego es algo que yo echaba de menos y que gracias al bádminton descubrí, porque se hacía deporte o ejercicio físico más bien, pero encima esto es un juego que te hace reír, que te hace superarte, que te hace fallar, acertar, tener que poner en juego todas tus estrategias técnicas, tácticas, físicas, mentales, de todo, y te lo pasas muy bien.
1: Yo quiero que me deje algún consejo para que la próxima vez que yo coja la raqueta y me ponga el antifaz, que vea de alguna manera que yo sepa competir contra ti, Carlos, o contra ti, Ana, de decirme.
3: No, contra mí es fácil, pero...
1: No te creas, ¿eh, Ana? Ahora vamos a... Mira, vamos a hacer... He empezado el programa peloteando con Carlos. Lo voy a cerrar peloteando contigo, ¿eh?
3: Carlos, te las devuelve yo, ¿no?
0: No, pero sácale a ver si la devuelve. Ay, verás, sí. Ya ahí veremos.
1: Eso, vamos a hacerlas.
3: Vamos a hacerlo al revés, es verdad.
1: Bueno, dime, Carlos, un poco, no sé, ¿cómo te orientas tú cuando estás en la pista? ¿Cómo,
0: qué tiempo? O sea, en un día y en dos, si lo consigues, nos jubilamos todos. O sea, directamente. Y sigue tú, ¿sabes? Pero no, lo más normal es que te costara, porque además, como persona que estás acostumbrada, como la mayoría de gente que no tiene problemas en la vista, a basar mucho la información en lo visual. De hecho, el tenis es un deporte muy visual, donde, aparte de otras cosas, pero se utiliza mucho la vista. Entonces, de repente, empezar a jugar a tenis sin tener la vista a tu disposición es complicado. Entonces, eso requiere un tiempo de adaptación a fijarte mucho en el sonido, fijarte mucho en tu cuerpo, dónde está, las señales de táctiles de la pista, escuchar al otro, dónde está, qué tipo de golpeo hace. Claro, eso son cosas que llevan su tiempo, pero es paciencia, luego ser capaz de agacharte también ayuda mucho, porque en este deporte la bola suele ir un poco más, va más baja que en el tenis estándar, al tener tres botes y ser una pelota de goma espuma, con lo cual tienes que ya tener en mente que probablemente la bola va a estar más abajo de lo que tú piensas, con lo cual es mejor tender a golpear un poquito más abajo, agachar un poco, doblar un poco las rodillas y buscarla desde abajo y subirla hacia arriba.
1: Dame algún consejo, Ana, tú también.
3: Uf. Es que te lo ha dicho todo, Carlos, quiero decir. Es que es práctica, todo es práctica, desde primeras... Pero eso se lo digo yo a todo el mundo en todo en la vida. Quiero decir, cuando me dicen, madre mía, ¿y no ves? ¿Y cómo haces esto? Práctica, todo es práctica. O sea, tú viendo, de pronto cierras los ojos, es que no te puedo dar ningún consejo de ahora ya. Es práctica, todo es práctica e insistencia.
2: Yo estoy un poquito como tú, José, yo sin antifaz lo que quieras, pero con antifaz juego nunca o casi nunca, porque al final no habría clase entonces.
1: Oye, por cierto, Jordan, ¿tú por qué te embarcaste en entrenar tenis para ciegos?
2: Bueno, la verdad que me contactaron en su día, era la pandemia, estaba con pocas clases en casa, como todos, y fue un bonito proyecto, me dio curiosidad, no tenía ni idea, yo aprendí gracias a los jugadores, porque no sabía prácticamente nada del deporte, lo había probado antes en Inglaterra, pero por encima, y bueno, tenía tiempo, tenía curiosidad, y aprendí con ellos, la verdad que encantado, ya son más de 3 años, hemos viajado muchos países para torneos, campamentos, muchas vivencias y la verdad que muy contento y con ganas de seguir.
1: Vamos a invitar entonces a que todo el mundo practique deporte, que todo el mundo que tiene una discapacidad, sea visual, sea la que sea, pues que se anime a practicar el tenis, por ejemplo, como vosotros. Ana, a ver.
3: Vamos, yo creo que es bonito, es lo que ha dicho Carlos, es que además de que estás haciendo deporte, estás jugando, pero eso te pasa en el tenis, te pasa en el baloncesto, o sea, todo este tipo de juegos, o sea, sí, de juegos, vamos, de deporte con juego, claro. Pues son como muy, muy satisfactorios, a mí me gusta mucho.
1: Sí, Carlos.
0: Pues el tenis es un deporte apasionante, yo creo que es verdad que no es fácil, pero la prueba es que cualquier persona puede jugar incluso en circunstancias que uno pues al principio no se podía imaginar que fuera posible, ¿no? Igual que juega gente en silla de ruedas, pues también se puede jugar sin ver o viendo muy poquito, ¿no? Entonces, y además puedes jugar con gente que ve. O sea, es lo bonito, que con esta pelota adaptada y con cuatro adaptaciones muy pequeñas de la pista, de hacerla un poquito más pequeña y las cosas que ha comentado antes Jordan, pues al final con cualquier persona, un familiar, un amigo, un hermano, lo que sea, te puedes poner un día y echar unas bolas y jugar a tenis con una persona que no ve y no te lo va a poner fácil, o sea que también tienes... o sea que eso es lo bonito de esto, y que estamos aquí compartiendo espacio con gente que ve, que tiene otro, cualquier otro tipo de circunstancia, de todas las edades, y estamos jugando a tenis como una más, y eso es lo bonito del deporte.
1: Pues Jordi, las gracias. Y ahora pues nos retamos, si quieres, Ana, ¿eh? Ahora tú te pones a un lado y al otro. Hemos empezado intentando competir yo con Carlos, y ahora termino contigo. ¿Te parece bien?
3: Me parece estupendo. Yo te dejo si quieres que te pongas donde la raya adaptada, te va a dar igual, pero yo te dejo.
1: Vale. Me da ventaja, además, Ana, por lo que veo. Muchas gracias, Ana, de verdad. Bueno, gracias a ti, Carlos.
0: Nada, gracias a ti por darnos este espacio también.
1: Por supuesto, súper encantado. La esencia del deporte es vuestra, por supuesto que sí. Jordan, ¿lo intentamos? Venga, vamos a intentarlo. El antifa, ¿dónde está? Estaba por aquí. Nos está ayudando también Javier de la Rubia, que es profesor también de tenis aquí. Gracias, Javier. ¿Saco yo entonces?
4: Saca Ana.
1: Ah, saca Ana. Vale, perdona.
4: Sí, a tu izquierda. A tu izquierda, Ana. Tú a la derecha y José está a tu izquierda. Eso es.
1: Yes. Uy. Esto es muy complicado para mí. Bueno, pues...
4: ¿Otra cosa quieres?
1: Yo creo que lo dejamos.
4: Lo dejamos aquí, ¿no?
1: Ana, esto es muy complicado, ¿eh?
4: Que te has sacado profundo, has hallado el primero, y claro, hallado el primero no la damos nunca.

0: Carlos, es verdad que tú eres de Mallorca, entonces habrá que retar un día a Rafa Nadal, ¿no?
1: Sí, pues eso.
0: Paisano tuyo.
1: Lo veo, sí, sí. Lo veo totalmente.
0: Oye, a ti le gustaría, ¿verdad?
1: Yo creo que sí.
0: ¿Y tú, Ana, a quién retarías?
2: A Muguruza.
0: Pues nada, ahí está, ¿eh? Ya hemos lanzado el guante a Rafa Nadal y a Muguruza para que jueguen a tenis para ciegos con Carlos y con Nadal.

0: Son las 10, las 9 en Canarias.
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0: Buenas noches, de nuevo con ustedes. Enseguida empezaremos la tertulia de análisis de la jornada con nuestros colaboradores, pero antes es momento de hacer un repaso a la actualidad. Y ya saben que seguimos muy pendientes de varios incendios que azotan diferentes puntos de España. El último, a esta hora, nos preocupa el avance de las llamas del de Almorox en Toledo, que debido a su evolución ha obligado a la Comunidad de Madrid a activar el nivel 2 de emergencia. En esta zona se ha confinado un municipio y otras localidades han recibido el mensaje Es Alert para que sus habitantes se dirijan hacia Aldea del Fresno. Allí está nuestro compañero Francisco Pérez. Buenas noches, Francisco. ¿Cuál es la situación en estos momentos y cómo están los vecinos?
2: Hola, buenas noches. Pues mucha preocupación y vecinos muy pendientes del teléfono móvil por si hubiera alguna noticia. Ojalá buena. Aquí en Aldea del Fresno, cientos de personas se encuentran en la calle sin poder acceder a Villa del Prado, que es una localidad de 7.700 habitantes y que está confinada. También hay desalojados preventivos de un camping cercano y se ha habilitado de la Casa de la Cultura y también el Polideportivo Municipal para acogerlos esta noche si fuera necesario. Mientras cae la noche, y no solo la noche, también cenizas del cielo, aumenta la preocupación. La humareda rosa es enorme, tanto que cuesta trabajo situar cuál es el foco del incendio y cada poco tiempo la verdad es que vemos pasar a muchos vehículos de emergencia. La última hora es que están trabajando por parte de la Comunidad de Madrid 30 medios terrestres, se ha activado la unidad militar de emergencias, se ha activado también el nivel 2 y se ha habilitado un puesto de mando en la localidad de Cenicientos. Además hay varias carreteras cortadas. Como decimos, vecinos muy preocupados, especialmente de una pequeña urbanización, el Encinar del Alberche, que han sido los primeros en ser desalojados. Con nosotros se encuentra Vanessa, que es vecina de esta urbanización y está, lógicamente, Vanessa, muy preocupada a estas horas sin saber, sin tener noticias por vuestra vivienda.
3: Eso es, aquí llevamos más de 2 horas sin noticias, no sabemos nada, nos ha pillado fuera de casa. Estábamos pasando el día con la familia y hemos vuelto y no nos dejan pasar desde Aldea y no sabemos nada, no sabemos si nuestra casa se habrá visto afectada o no, pero sí que nos han dicho que hay varias casas afectadas en el Encinar del Alberche.
2: Rosa, si quieres preguntarle algo.
0: Sí, Paco. Vanessa, buenas noches, ¿cómo se encuentra?
3: Hola, buenas noches. Pues con mucha incertidumbre y temblando.
0: Temblando, lo imagino. Además, usted dice que no les ha pillado en casa. ¿La casa estaba vacía o parte de su familia sí estaba en la zona y ustedes estaban fuera? Que esto aumentaría la angustia que tendría en estos momentos.
3: No, habíamos salido, somos 4 de la unidad familiar y estábamos los 4 fuera. Pero mucha incertidumbre porque al final vivimos allí y está toda nuestra vida allí.
0: Claro, claro. Nos comentaba Paco que hay cientos de vecinos en el lugar donde se encuentran en esos momentos ustedes, en Aldea del Fresno, esperando que les den instrucciones y también esperando un lugar donde pasar la noche, imagino. ¿Les han dicho algo? ¿Les han dicho cómo puede evolucionar todo en los próximos minutos?
3: Pues no hay mucha información, la verdad. Lo que sabemos es un poco porque lo que nos van diciendo la gente que está aquí como nosotros. Sí que nos han dicho que está habilitado el polideportivo de Aldea del Fresno y el centro cultural al que hemos podido acceder y por lo menos hemos estado un poquito frescos con los niños, que tengo 2 niños pequeños, nos han dado agua y bueno, pues pero no sabemos más, no sabemos cuándo vamos a poder pasar. Nosotros pues no sé dónde pasaremos la noche, la verdad. Estamos esperando a ver si pudiéramos pasar a Villa del Prado, por lo menos, que ahí tenemos familia y pudiéramos dormir ahí, esperando a poder pasar mañana al Encinar del Alberche.
0: Claro, el problema es que Villa del Prado es uno de los pueblos confinados.
3: Eso es.
0: ¿Y les han dicho que a pesar de estar confinado ustedes podrían pasar?
3: Pues en principio nos han dicho que están esperando a que pase otro operativo de la UME. Y que cuando terminen de pasar los operativos, igual sí que nos dejaban pasar. así que aquí estamos esperando.
0: Nos comentaba Francisco que no solamente cae la noche, sino que también caen cenizas. ¿Ven las llamas desde donde ustedes están?
3: No, no se ven las llamas, se ve la columna de humo, pero caen pavesas y no, el fuego no se ve como tal.
0: Gracias, Vanessa, de la urbanización del Enchalat de Alberche, ¿verdad? Si no me equivoco.
3: Del Encinar del Alberche.
0: Del Encinar del Alberche. Espero que pasen la mejor de las noches posibles, dadas las circunstancias, o bien que puedan llegar a Villa del Prado o que puedan tener un lugar tranquilo en esos polideportivos y centros culturales que han preparado para ustedes, y que mañana vuelva a la normalidad lo antes posible. Gracias, Vanessa, por atendernos. Francisco, muchísimas. ¿Algo más que nos quieras apuntar?
2: No, simplemente recordar que hay varias carreteras cortadas y que la recomendación es no dirigirse a esta zona, porque además el humo dificulta la conducción del propio vehículo y del riesgo, lógicamente, que puede entrañar según evolucionen las llamas a lo largo de esta noche.
0: De momento entendemos, por lo que nos has contado, que las llamas no están cerca de ninguna zona habitable, ¿correcto?
2: No están cerca de ninguna zona habitable, sin embargo, la localidad de Villa del Prado ha sido confinada preventivamente, y esta urbanización, Encinar del Alberche, que pertenece a Villa del Prado, pues sí ha tenido, veíamos vídeos en redes sociales, pues alguna incidencia con las llamas, que ojalá, porque no lo sabemos, no podemos acceder y no dan información, ojalá se haya podido contener, pero vamos, se ha tenido que luchar contra las llamas muy cerca de las viviendas.
0: Bueno, pues esperemos que todo evolucione bien. El pueblo que está confinado, Villa del Prado, tiene más de 7.000 habitantes, y la Encinar del Alberche, como tú decías, también cientos han tenido que ser evacuados. Gracias por esta última hora. Cualquier cosa que pase de aquí a las 11, que es cuando acabamos el 24 horas, nos pides paso y, por supuesto, conectaremos con vosotros. Buenas noches.
2: Muy bien.
0: Gracias, Vanessa. Y toda la suerte del mundo. Bueno, pues estaremos pendientes de lo que pueda pasar en Aldea del Fresno y en Almorox, en Toledo. Castilla-La Mancha tiene varios incendios también, como saben, activos en simultaneidad. Además de este que ha comenzado en Toledo, está el segundo más grande que ha tenido España en La Mierla, y hay otro en Selas activo, donde la situación, afortunadamente, va mejorando. Ana Galarza, buenas noches.
4: Sí, buenas noches. Los vecinos de las 6 localidades que siguen evacuadas por el incendio de Selas han podido volver a sus casas esta tarde. El fuego sigue activo, pero se encuentra en fase de estabilización. Las llamas han arrasado 2.600 hectáreas, que se suman a las 32.000 que han ardido en La Mierla. Una de cada tres hectáreas arrasadas por el fuego en lo que llevamos de año se han registrado en este incendio. Siguen evacuadas una treintena de localidades. Juanjo Fernández es el director técnico del incendio.
5: Una revisión hacia otros municipios que no tienen aún orden de levantamiento de confinamiento, de las medidas de confinamiento y evacuación, para comprobar que tienen todos los servicios públicos esenciales, como electricidad, agua, luz.
4: En Andalucía, un fuego originado en el Cerro de Andévalo, en Huelva, ha obligado a desalojar a otras 400 personas y ha quemado 1.200 hectáreas. El incendio es muy complejo, pero el consejero de emergencias, Antonio Sanz, descarta más desalojos.
6: No hay afectación a posibles nuevas poblaciones, al menos por el momento, y no hay previsión inicial de que pudiéramos tener peligrosidad sobre nuevas poblaciones, una vez que hemos evacuado la totalidad de la población de Villanueva de las Cruces.
4: Por último, en Castilla y León se acaba de decretar el índice de gravedad potencial 2 en Villaverde de los Sestos, en León. La pedanía pertenece a Castro Podame. Su alcaldesa es Josefa Álvarez.
7: Estamos en una situación de bastante riesgo. Estamos intentando evacuar el pueblo de Turienzo Castañero y que, si esto no mejora, habrá que evacuar también San Pedro Castañero.
4: La Junta ha decretado la situación operativa 2. Con el ocaso se retiran todos los medios aéreos. Los trabajos esta noche continúan por tierra.
0: Gracias, Ana. Pues desafortunadamente seguiremos mañana con la mayoría de todos estos incendios, y especial atención a esta última hora que nos llegaba desde Almorox, en Toledo, donde cientos de personas están en la calle esperando saber dónde pueden pasar la noche, y con Villa del Prado, un pueblo de 7.700 habitantes confinado en estos momentos. Pero tenemos más noticias que repasamos con Natalia Sánchez. Natalia, buenas noches.
8: Buenas noches, Rosa.
0: Con la situación que atraviesa España con varios incendios activos, ahora miramos al cielo porque estamos inmersos además en la tercera ola de calor del verano y esto pues no ayuda a sofocar las llamas. Vamos con los detalles, Paloma Garrido.
8: La ola de calor vuelve a poner mañana en riesgo a casi todo el país. La Comunidad Valenciana y la región de Murcia estarán en aviso rojo por altas temperaturas. Allí se podrán alcanzar los 42-44 grados y en amplias zonas de la península y en Baleares el mercurio estará por encima de los 35 grados. También se esperan tormentas con rachas de viento muy fuertes y ocasionalmente con granizo en Almería, Murcia y Alicante. Lo podrán comprobar, están siendo días de mucho calor. Hoy se han superado los 44 grados en varios puntos de Granada, los 42 en Albacete y en Valencia. La humedad ha sido total en diferentes pueblos.
9: Mira cómo vengo de chopao, de andar, y vengo chopao completamente. Y total he hecho 10 kilómetros andando, que dices, no sería para esto.
10: Sí, todo el día siento como que estoy mojada.
11: Sí, esto parece la selva, parece que estamos aquí en el Amazonas.
8: El alivio térmico, apuntan desde la EMET, llegará el viernes y el sábado, cuando se producirá un descenso de las temperaturas.
0: En lo económico, en Estados Unidos acaba de cerrar Wall Street. Vamos a ver cómo lo ha hecho Elena Jiménez. Buenas noches.
12: ¿Qué tal? Buenas noches. Wall Street ha cerrado en rojo. El Dow Jones, el índice en el que están las principales empresas industriales, ha perdido, eso sí, muy poco, apenas un 0,01%. El S&P 500, donde están las 500 empresas más grandes de Estados Unidos, ha caído también muy poquito, un 0,1%. Y el Nasdaq, el selectivo de los valores tecnológicos, es el que ha puesto la nota más grande en rojo, aunque tampoco ha caído mucho, ha terminado cediendo un 0,6%. De nombres, pues si ayer en Estados Unidos una jueza paralizaba la fusión entre Paramount y Warner, hoy aquí la Comisión Europea les dice que pueden hacerlo, aunque con algunas condiciones en bolsa. La que más ha ganado han sido las acciones de Paramount del petróleo. Pues sigue subiendo, está en precios de principios de junio, la diferencia es que entonces la tendencia era la de abaratarse, ahora es la contraria, cada día más caro. El Brent, el crudo de referencia en Europa, sube un 3% y está casi en los 94 dólares por barril. El Texas, el crudo de referencia en Estados Unidos, escala un 2,6% y está casi en los 87 dólares. Y aquí el IBEX 35 ha ganado hoy casi un 1% y roza los 19.600 puntos.
0: En los deportes ya conocemos los partidos en los que la selección española de fútbol va a estrenar su segunda estrella. Mario Costas, buenas noches.
13: Buenas noches. Y hace solo 3 días que los de Luis de la Fuente levantaron la Copa del Mundo al cielo neoyorquino y el interés por la selección sigue por las nubes. Aprovechando esto, se han hecho oficiales los próximos partidos de los nuestros. El primero será el 26 de septiembre ante Inglaterra en Wembley y el segundo 3 días después en el Sánchez Pizjuán ante Croacia. Ambos por fase de grupos de la Nations League. También en clave selección, en este caso de baloncesto, Chus Mateo ha dado a conocer la lista de convocados para los primeros partidos de la segunda fase de clasificación al Mundial, encuadrados a finales de agosto, y destaca la presencia de hasta 5 jugadores NBA, con especial atención a los debutantes Adai Mara y Baba Miller. Y también en baloncesto, el Barça ha hecho oficial la llegada de Aleksandar Sekulić como nuevo entrenador hasta 2028, y por su parte el Real Madrid ha confirmado la llegada del ala pívot finlandés Michael Jantunen, también hasta 2028.
0: Y en San Sebastián ya ha comenzado su mítico festival de jazz. La ciudad se viste de clásicos hasta el domingo y con un escenario inmejorable en la propia playa de la Zurriola, por donde van a pasar más de 70 artistas. Gonzalo García.
14: Arranca una nueva edición de Jazzaldi y lo hace como más nos gusta, con la ciudad volcada a pie de playa, una auténtica fiesta al aire libre en la Zurriola con 2 platos fuertes, la arrolladora voz de LP que suena en estos momentos y la cita tan esperada a partir de las 11:30 con los alaveses ETS. En un concierto que se prevé multitudinario y se retransmitirá en directo en una pantalla gigante en el Cursal. Antes, a las 6, en el Teatro Victoria Eugenia, ha sido el turno de, para muchos, la mejor vocalista de jazz en activo, Carmen Landí. Y esto es solo el aperitivo. Hasta el domingo 26 de julio, 77 conciertos, 47 de ellos gratuitos, por el Cursal y la emblemática Plaza de la Trinidad pasarán gigantes de la talla del guitarrista Paz Metheny, Marcus Miller o Diana Kroll. The look
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0: Bueno, pues enseguida empezaremos la tertulia de análisis. Ya saben que esta semana hemos empezado lo que se llama el horario de verano, y eso quiere decir que acabamos el 24 horas media horita antes. Se nota, ¿verdad? Se lo digo para que no se olviden, porque sé que muchos se enganchan a esta hora, así que esta vez de aquí hasta, no sé, supongo que el final de verano será solo de 10 a 11, no de 10 a 11 y media como siempre hacemos. Y también se lo advierto porque a ustedes les encanta colaborar y participar en la pregunta del día, y eso quiere decir que la liquidamos ahora. Le hemos explicado a las 7:30 y lo hemos ido haciendo a lo largo de la noche, pero ahora Juan ya nos dará el resultado final. Juan Tordesillas ya nos hablará del resultado final. Así que para que vayan cogiendo la nueva dinámica, que los que queréis participar tenéis que hacerlo un poquito antes, porque esta es la última intervención de Juan en este sentido. Y hoy, ¿de qué hablamos hoy? Nuestra pregunta del día, ya saben, trata de la inclusión del concepto de prioridad nacional en los presupuestos de la Comunidad Valenciana, un concepto que el Partido Popular ha incorporado a sus acuerdos autonómicos con Vox, ya saben, en todas las comunidades en las que han pactado. Los populares hablan de arraigo y no de racismo, dicen, aunque es un término, como saben, acuñado por la extrema derecha francesa de los 80, y la oposición ha catalogado de excluyente y racista la propuesta. El término se ha incluido en apartados de los presupuestos que han aprobado relativos a ayudas sociales y de vivienda. Con este contexto, el Partido Popular y Vox ha aprobado en la Comunidad Valenciana los primeros presupuestos en España que incluyen la prioridad nacional. Así que por eso queremos saber qué opinan ustedes de esto, porque ya han dicho que tarde o temprano llegará esto a nivel nacional. Y la pregunta que les hemos lanzado es: ¿crees que la sociedad española es consciente de lo que esto significa? ¿Crees que la sociedad española es consciente de lo que esto que hoy ha sucedido en Valencia significa? ¿Sí? ¿No? Juan Tordesillas, ¿qué ha dicho nuestra audiencia?
18: En una encuesta bastante repartida, al final se ha acabado inclinando ligeramente hacia que los españoles no son conscientes de lo que significa este concepto. Es un 46% al sí, 54% al no. En nuestro contestador también se inclinan ligeramente más hacia el no.
19: La gente no tiene ni idea lo que esto significa.
20: No somos una España diversa, plural, donde todos tenemos derecho a todo, donde de verdad hoy empiezan por la prioridad nacional, mañana qué va a seguir.
21: Soy cubano, inmigrante, y sí estoy de acuerdo con la prioridad nacional.
22: Los españoles no son conscientes de lo que significa la prioridad nacional.
18: También algunas opiniones que nos llegan por redes sociales, por ejemplo Monjo en X dice: prioridad al interés general de los españoles, es obligatorio por ley. Y luego Gerardo Pola dice: en la administración y en la empresa manda la antigüedad, ahora también en las ayudas sociales. Y luego por WhatsApp Eduardo nos ha mandado un audio en el que dice que la gente sí que entiende este concepto, pero cree que se usa a los migrantes como cabeza de turco.
23: Creo que sí, que la sociedad en general es consciente de lo que significa la prioridad nacional. Lo que pasa es que es un mecanismo de defensa el que actúa cuando se anuncian tantos cataclismos climáticos y también social. Entonces, cuando te venden como una solución fácil, pues es muy fácil como mecanismo de defensa decir sí, queremos prioridad nacional y a ver si hay un orden en esto. Claro, es lógico el miedo, pero por desgracia me temo que es muy difícil de revertir esta opinión cada vez más a la derecha de las sociedades europeas.
18: Como puedes ver, Rosa, opiniones bastante divididas en cuanto a este concepto de prioridad nacional.
0: Efectivamente, divididas y mayoría de que considera que la mayoría de la sociedad española no es consciente de lo que supone el término.
18: Efectivamente.
0: Gracias, Juan. Pues nada, mañana con más preguntas.
18: Seguimos.
0: Queridos compañeros, os presento ya Javier Casqueiro, corresponsal político del País. Bienvenido, Javier.
2: Muy buenas noches, Rosmaría.
0: Mario Saavedra, corresponsal diplomático y analista internacional del Periódico de Cataluña. Bienvenido, Mario.
3: Rosa, ¿cómo estás?
0: Pues estoy bien, feliz de veros, como siempre, y de hablar con nuestra audiencia. A mí esta hora del análisis, ya sabéis que me gusta. Iba a decir otra palabra que no queda muy elegante. Ricardo Martín, periodista y analista.
5: ¿Qué tal? Muy buenas noches.
0: Bienvenido.
5: A mí me pone.
0: Permitir todo. Vale, pues nada, es que me has leído la mente. Pero vale, gracias por decir lo que he pensado y no me atreví. Pero bueno, en cualquier caso estamos en familia, ¿verdad? Entre ustedes y nosotros. Y pues sí, vamos a decirlo, nos pone la tertulia, sí, nos gusta analizar, nos gusta interpretar la realidad. Y por eso hemos hecho esta pregunta, porque honestamente yo me temía que iba a ganar el que no somos muy conscientes de lo que hoy sucedía en Valencia. Y me gustaría saber vuestra opinión también. Ricardo, te cedo la palabra.
5: Bueno, la idea de la encuesta es que hay una parte que dice nos tememos lo peor, aunque no sabemos, y la otra parte es de lo poco que sé, es horrible. O sea, entonces realmente...
0: Y una parte que dice... yo sé, pero creo que en general no se sabe.
5: Sí, pero hay incluso algunas personas que dicen, yo lo sé y lo apoyo.
0: Efectivamente, perfecto. Un señor es cubano.
5: Una pluralidad.
0: A sí mismo.
5: Claro, y ya
0: sí,
5: está.
0: Sí, o sea, sí.
5: Efectivamente,
0: sí.
5: Hay, y bueno...
0: Era un inmigrante quien ha hecho esta afirmación, efectivamente.
5: Claro, y eso lo pone manifiesto, bueno, ahí, eso es Vox. O sea, por eso Vox tiene el porcentaje de voto que tiene, porque hay una parte de la población que le parece bien esto de la prioridad.
0: Incluidos a inmigrantes.
5: Desde luego, suele pasar en Estados Unidos, en fin, esto ya se sabe que los inmigrantes. Uh-huh. Pero sí, la prioridad nacional, evidentemente, es lo que viene. Lo que viene en Europa ya lleva tiempo. Y prioridad nacional, pues un oyente muy listo, dice, bueno, pero prioridad nacional ha habido siempre en España. O sea, eso ya solo faltaba. O sea, claro, los españoles primero, pues ya, eso ya se sabe, no va a ser los franceses, ¿no? Los primeros. Los españoles
0: bueno, es
5: somos
0: que aquí,
5: primero.
0: Aquí yo creo que hay un poquito de trampa. No sé qué opinas o qué opináis. Porque, claro, sobre todo después de la regularización, habrá muchos españoles. ¿Habrá otra manera de calificar los españoles? Bueno, ¿habrá una escala de españolidad?
5: Sí, yo creo que es una propaganda la de Vox. Desde luego vas a ver las cosas, digamos, esta idea, por ejemplo, los ambulatorios, pues como es una cosa tan absolutamente, en fin, loca, pues la aplicación estricta de la prioridad nacional sería en los ambulatorios solo se trata a españoles, digamos, de raza. Y los otros que vienen por allí y tal, pues eso ya que ya se les atenderá
0: aunque sean
5: en su
0: españoles.
5: Aunque sean españoles, ya se les atenderá en su momento. Como eso es una aberración que no va a pasar, por tanto, el tema de la prioridad nacional, por ejemplo, en ese caso, en la educación, en otros ámbitos, ¿no? Que Vox vende que eso lo van a hacer, pero luego al final es que es imposible hacer estas cosas que predican.
0: Así que claro, es que para que pase esto que tú dices, se tendría que decir en lugar de prioridad nacional, prioridad a los blancos.
5: Eso es, los blancos, sí, sería así.
2: Y que no sean
5: sería,
2: pobres.
5: Los blancos ricos.
0: Javier, adelante.
2: No, es que estaba relacionándolo con varias cosas, ¿no? Yo sí creo, como se plantea oportunamente la pregunta, que la gente en general no es consciente de lo que esto significa, ¿no? Y se traslada a otras muchas cosas y a otros muchos planteamientos de Vox, yo qué sé, por ejemplo, contra el cambio climático, ni más ni menos, ¿no? Que es una evidencia que estamos sufriendo hoy mismo en Madrid. Simplemente vengo ahora mismo del centro. Había un aparcamiento frente a las Cortes en el que no se podía estar directamente. Era insufrible, ¿no? Y yo creo que es evidente que todo el mundo sabe que lo estamos padeciendo ya. Bueno, pues Vox no cree en eso. Pero es que no cree en las autonomías, no cree en muchísimas cosas que son avances sociales que parecían establecidos y que ahora está todo en cuestión. Y yo creo que la gente no es consciente de eso. Y se creen que no va a pasar nada, que esto es, efectivamente, vuelven a mezclarlo con ese concepto etéreo del arraigo. Hoy lo he visto incluso, fíjate, y lo voy a relacionar porque creo que todo tiene relación. Hoy he visto que en el balance, ni más ni menos, en el balance de curso político final de Feijóo, uh-huh, ha introducido Mira que hay cosas para decirle al gobierno ahora mismo. Fíjate cómo está la situación judicial, de escándalos, de problemas, etcétera. Bueno, ha introducido muchísimo tiempo otro cuestionamiento absurdo, lleno de falsedades, sobre la llamada ley de nietos. Y ahí ha dicho que están elaborando y terminando una reforma del Código Civil para precisamente modificar lo que es la concesión de la nacionalidad. Que la nacionalidad no se puede regalar. Ahora mismo, al parecer, según Feijóo, la nacionalidad española se regala. Y él quiere introducir un concepto que dice, ha hablado de equilibrio entre afectividad y efectividad en el arraigo. Cosas de ese tipo de cosas que la gente escucha y cree que no, esto no significa nada, son palabrería de políticos. Pero que cuando luego llegas y bajas a la arena, resulta que el presupuesto de la Generalitat Valenciana son 30,000 millones de euros y tiene repercusiones sobre la sanidad, sobre la educación pública, sobre los transportes, sobre todo. En Madrid, todavía mucho mayor. En otras comunidades autónomas. Y la gente no es consciente de lo que viene. Y, por supuesto, del aviso que esto significa a nivel nacional. Porque habrá recortes. Y habrá retrocesos en cosas que creíamos establecidas, clarísimamente. Bueno, hay un portavoz de... Estoy en la Radio Nacional Pública. Hay un portavoz del partido Vox en el Congreso de los Diputados que presume en cada comparecencia de la comisión que lleva los temas de los medios de comunicación público de que van a entrar aquí con una motosierra porque no creen en la televisión pública tampoco, ni en la radio pública. Y así podíamos ir hasta el infinito. Entonces, claro que tiene repercusiones. Yo creo que la gente no es consciente de todo eso. Y en parte hay que achacárselo también, y eso es parte de culpa, a lo que le está pasando en muchos aspectos al gobierno y al Partido Socialista, ¿no? Que efectivamente la gente ha acabado muy harta de determinados escándalos, de determinado ruido, de determinada sensación de hartazgo, y creen que no va a pasar nada. Y sí va a pasar.
0: Pues sí, con este ánimo se ha formulado la pregunta hoy, Mario.
3: Yo entiendo la parte de los oyentes que no comprende lo que es la prioridad nacional porque ha habido un ejercicio de trilerismo dialéctico, especialmente por parte del Partido Popular, para disimular lo que realmente significa, que ha añadido muchísima confusión. Pero hay formas de comprender lo que significa. Una de ellas es, yo creo, que es el ensañamiento institucional contra los inmigrantes. Porque aunque se diga que parte de la prioridad nacional no es aplicable legalmente, yo creo que una administración puede poner tantos obstáculos en las ruedas de gente especialmente vulnerable que yo creo que sí van a hacer mucho daño a la parte de la población, de los residentes en España, a los que pretenden hacer daño con esta propuesta, con este marco mental, que es precisamente la parte normalmente más vulnerable, que son los inmigrantes. Y es también, y esto creo que es un enfoque que podríamos empezar a considerar ya, la prioridad nacional, como dices, es un invento francés, y yo creo que también puede ser el principio de un problema muy serio para el Partido Popular. Si miramos a Francia, y la política comparada no es precisa, pero ayuda a navegar ciertos caminos, allí, Reagrupamiento Nacional, que fue quien inventó la prioridad nacional, el marco mental de los franceses primero, los extranjeros después, y si sobra algo, hagan lo que hagan, tengan el estatus que tengan, el Reagrupamiento Nacional, digo, se ha fagocitado a los republicanos. Entonces esto yo lo contemplaría con extrema precaución en Génova, porque quizá es un problema para ese partido institucional de centro-derecha...
0: Que
3: había antes y que veremos por qué caminos.
0: No, porque hace mucho tiempo que el PP no es decente.
3: Yo creo que está ahora mismo en una posición que esto es lo que vamos a ver en el futuro cercano. Pues es muy interesante ver que cómo sale esa coalición, si finalmente gobierna como apuntan todas las encuestas. Vamos a ver cómo evoluciona esa coalición, si evoluciona como la del PSOE con Podemos o de forma distinta, si uno fagocita al otro y lo jibariza en su poderío. En su poder electoral o no, lo hace más fuerte. Esto es lo que yo creo que vamos a ver en los próximos años.
0: Claro. Hace unos días, a esta hora precisamente, pude entrevistar a Josep Borrell. Y una de las cosas que me dijo fue que la situación es tan grave que a lo mejor el Partido Socialista, y le he oído después de decírmelo esa noche, se lo he oído en varias entrevistas, que la situación es tan grave que a lo mejor el Partido Socialista debería reconsiderar él hablaba que a lo mejor se debió haber hecho en Andalucía, reconsiderar, que faltaban dos votos, ¿no? Pues que a lo mejor el Partido Socialista haber ayudado a esos dos votos para que el Vox no hubiera entrado en el gobierno, digamos, ¿no? Y mencionaba esto pensando en el futuro, sobre todo pensando en la debacle que se puede dar el PSOE.
3: Eso ya lo hemos vivido, ¿no?
0: Exactamente, ya lo hemos vivido y no ha funcionado.
3: Y de nuevo con política comparada, este debate lo he tenido con un buen amigo, con política comparada, que sirve para lo que sirve. Si miramos al caso de Alemania, claro, eso quizá no es la mejor opción si lo que quieres es reducir el poder de la ultraderecha y no aumentarlo.
0: Efectivamente.
3: Porque le das toda la oposición a esa ultraderecha.
5: Es claro, o sea, el ejemplo siempre que se ponía con... cuando Susana Díaz insistía en esta idea de ir con el Partido Popular, abrazar la gran coalición, defender desde España, desde el socialismo español, la gran coalición, eso se llama el gran suicidio. Realmente la socialdemocracia...
2: Pero el planteamiento no es la gran coalición.
5: Estoy yendo ahí...
2: Lo que estaba planteando Borrell, y yo creo que lo que hemos oído, no es aquella gran coalición de Alemania. Estamos hablando de, para evitar una situación, prestar en un momento determinado unos votos para que no puedas arrancar el gobierno, en tirar para adelante y eliminar a Vox de la ecuación. No gobernar con el PP en Andalucía, es un planteamiento que no ha existido nunca.
0: Exacto, a eso se refería, efectivamente.
5: Yo creo que la población no entiende muy bien estos matices, ¿no? Yo le voy a prestar, pero en realidad estás favoreciendo al Partido Popular. Bueno, y esto, en clave de izquierda, favorecer al Partido Popular, es que el ejemplo alemán es tan esclarecedor, es que realmente todo lo que ha pasado en Alemania, siempre que se ha apoyado a la CDU, y siempre ha sido al final, pues, cómo está el Partido Socialdemócrata. Pero para mí interesantísimo es hoy Feijóo. Es muy revelador.
0: Pues justamente de esto vamos a hablar. Son las 10:30, las 9:30 en Canarias.
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0: Alberto Núñez Feijóo ha hecho balance del curso político esta mañana. El líder del PP afirma que la legislatura está acabada y califica el tiempo de Pedro Sánchez en la Moncloa como una desgracia para España. También se ha referido a los casos de corrupción que salpican al entorno del gobierno y del PSOE y dice que Sánchez no puede desligarse del caso por el que está ahora imputado José Luis Rodríguez Zapatero.
6: Sánchez está en manos de Zapatero. Zapatero está en manos de Julio Martínez y todo el sanchismo depende de quién empieza a cantar.
0: Unas palabras criticadas por el Ejecutivo y a las que ha puesto voz el ministro para la Transformación Digital, Óscar López, que insiste en defender la presunción de inocencia de Zapatero y ha reiterado que el rescate de Plus Ultra se hizo de manera absolutamente legal.
7: Yo, insisto, he leído una versión de parte. Las versiones de parte son de parte. Yo no puedo entrar a valorar cada versión de parte. La otra parte dará su versión. Pero está más que probado que esa operación se hizo de forma absolutamente correcta por el Gobierno de España, con todos los trámites, con todos los filtros, con todos los organismos.
0: López también ha señalado que Feijóo ha hecho un balance inexacto y le acusa de liderar una etapa marcada por el fango y la entrega absoluta a Vox. Feijóo ha coincidido, aunque no lo ha mencionado, ha coincidido en el tiempo con lo que ha pasado y les estábamos comentando, que es la aprobación de los presupuestos de la Generalitat Valenciana con la prioridad nacional incluida ya en algunas de las partidas sociales, incluidas las de acceso a la vivienda. Y sus palabras han tenido lugar el mismo día en el que, como les digo, se aprobaba estos presupuestos. Y ha ocurrido después que les Corts hayan aprobado los presupuestos de 2023 con el apoyo de la formación de extrema derecha, que la secretaria general del PSOE en la Comunidad Valenciana, Diana Morán, acusara a Feijóo de hacer un análisis falso y lo ha comparado a Hitler.
9: Yo creo que Alberto Núñez Feijóo se equivoca, pero está dibujando un camino que se parece cada vez más a esos gobiernos criminales como el de Hitler.
0: Una comparación por la que el Partido Popular ha pedido en redes sociales una rectificación al entender que sus palabras son una ofensa para todos los demócratas. Bueno, tenemos todo esto, pero empezamos por lo de...
5: es muy importante lo de Feijóo.
0: Feijóo, sí, efectivamente. Yo antes de irse de vacaciones días antes, bueno, balance de...
5: Porque hay mensajes de calado. Y hay mensajes, mensajes importantes que le sitúan claramente en acompañamiento de Vox, ¿no? Por tanto, está ya abriendo un camino que hace inviable esas tesis que están en parte del Partido Socialista de, hombre, apoyemos al Partido Popular para sustraerle de las garras de Vox, que dicen algunas personas en el Partido Socialista con buenísima voluntad, ¿no? Pero claro, el PP está yendo muy lejos. Es muy difícil para el Partido Socialista, supuesto que hubiera aceptación de eso, no debe, ya no estaría, por supuesto, Sánchez y demás, pero incluso ese camino de futuro es difícil. En un partido político que su líder dice, limpiaré totalmente las instituciones, dijo, engrandeceré este país. ¿Cómo que engrandecer? Acaba de ganar España la Copa del Mundo por partida doble, mujeres, en hombres, engrandecer este país. La economía creciendo 3-4 veces por encima de la Unión Europea. Realmente, ¿qué es esto de engrandecer este país? Eso se suena claramente a un mensaje, digamos, de ultraderecha. Lo siento, pero es así. O reconstruir la nación. ¿Pero qué hay que reconstruir aquí? ¿Qué problema hay? ¿Qué ruinas hay en España para tener que reconstruir? ¿El desempleo, quizá? ¿O...? No sé, las relaciones con China, con el Papa, viene a reconocernos el ambiente general es de aceptación de España. ¿De verdad, Feijóo, cree que España está en ruinas y que hay que reconstruirla? Estos términos son tremendos y revelan, en mi opinión, ya un mensaje de fondo. Un mensaje que separa definitivamente la posibilidad de que haya un tipo de entendimiento, porque los entendimientos políticos se basan en acuerdos de fondo. Los partidos políticos trabajan eso mucho, y esos acuerdos de fondo son los que luego se pueden manifestar en acuerdos más, digamos, más evidentes. Yo creo que el acuerdo está cada vez más lejos. Es muy difícil que en un futuro haya un posible acercamiento de los dos grandes partidos, porque el PP está deslizándose claramente, cosa que no hizo el PSOE en ocasión de juntarse con Podemos. No había un discurso tan profundamente, digamos, de extrema izquierda, ¿no? Que no se aceptaba a Podemos como un socio incómodo, y hasta

0: Dándose con Vox, es esto.
1: Claro,
0: lo que estás
1: se está clonando, podríamos decir, ¿no? Se está clonando en busca de acuerdos y de justificar el acuerdo. Pero, en mi opinión, una cosa es instrumental. Imaginemos que Feijóo diga, instrumentalmente tendremos que ir con Vox, no hay otro remedio, pues bueno, eso es instrumental. Pero estos tres mensajes sitúan claramente al Partido Popular en una posición populista, pero directamente populista. Engrandecer este país, reconstruir la nación, limpieza total de las instituciones. Oye, esto suena fatal, sinceramente. O sea, suena fatal. Y termino. Dice Feijóo, empieza la cuenta atrás para el cambio. Pero vamos a ver, esto empezaría hace 4 años, porque llevamos escuchando a Feijóo, yo creía que había empezado ya hace tiempo, decía que el gobierno estaba agotado, que ya resulta que ahora es cuando empieza, la cuenta atrás. Pero bueno, quiero decir, es evidente que, hombre, el PP cuenta con la corrupción, eso es así, termino, Es muy interesante. Lo que ha dicho Feijóo hoy es muy interesante y hay que leerlo detenidamente. Dice, y yo creo que esto es lo que tiene que temer Sánchez, porque tiene buena información Feijóo, de filtraciones constantes. Lo peor
0: está por llegar.
1: Eso es una amenaza, pero además es una amenaza con conocimiento de causa. Es verdad, seguro, que con la posición que tiene el Partido Popular Feijóo en estos momentos, de conocimiento de cosas que el resto de mortales no conocemos, en el ámbito judicial, en el ámbito policial, en el ámbito... Es evidente que sí, que efectivamente se puede preparar Sánchez, porque lo peor está por llegar. Tiene razón.
0: Mario.
2: A mí me ha llamado la atención varias cosas de la comparecencia de Feijóo. La primera ha sido cuando la compañera de ABC, Paloma Esteban, le ha preguntado, ha sido la primera pregunta, ¿por qué el PP no sube en las encuestas? Y me ha sorprendido muchísimo, y guilo con lo que ha dicho el compañero, la respuesta de Feijóo, que lo que ha hecho es atacar a esta casa. Ha dicho que es milagroso que un ciudadano, que es lo primero que ha dicho, para justificar por qué el PP no sube en las encuestas, es milagroso que un ciudadano que se informe por RTVE pueda llegar a votar al PP. Yo creo que esto, primero, no es una respuesta seria para alguien que probablemente vaya a gobernar España. Segundo, tiene un cierto tufo trumpista. Trump también achaca todos sus problemas a los medios de comunicación y para mí estaba totalmente fuera de lugar. La segunda cosa que me ha llamado la atención es lo que ha dicho el compañero Javier, cuando ha dicho que va a revisar la ley por la que se conceden las nacionalidades en España y ha insistido en la idea, sin prueba alguna, de que España está regalando nacionalidades o que hay miembros del Estado cubano revisando la concesión de nacionalidades en Cuba. En fin, yo creía que ese error lo había superado ya. Y luego, por lo demás, he visto cosas positivas en Feijóo. Por ejemplo, le he visto propositivo en algunos temas muy importantes y muy atinados. Coge el tema de la vivienda y lo califica como aquellos que tienen que compartir, los jóvenes que están condenados a compartir una balda de una nevera, o sea, lo ha descrito bien, ha propuesto algunas soluciones que son las suyas, desbloquear el suelo para construir 1 millón de viviendas, bajar el IVA, bajar los impuestos de transmisiones. En general, todas sus propuestas han sido bajadas de impuestos, o la mayoría de ellas. Y luego he visto, y esto me ha sorprendido también, un Feijóo victorioso justo un día antes de que se cumplan 3 años de que otro Feijóo victorioso ganara las elecciones. Mañana se cumplen 3 años de las elecciones del 23J. Que tenía ya, recordemos, montado un gobierno en la sombra y que finalmente no pudo gobernar porque no le sumaban los votos. Porque, de nuevo, había rechazado, había alienado a posibles... aliados, en los nacionalistas vascos y catalanes, y simplemente no sumaba. Hay una cosa que también creo que tiene mucha razón y que yo quiero reivindicar aquí, aprovecho y con esto ya termino, y es cuando dice, hablando de mi especialidad, de la política exterior española, ha criticado que el gobierno es opaco y tiene toda la razón. Ha hablado de cómo el gobierno es opaco con Gibraltar, lo hablamos aquí el otro día, con Marruecos, con ese giro sobre el Sáhara, con China. desde mi posición, yo he padecido la falta de información, las pocas ganas que tienen de comunicar todos estos cambios muy importantes en un mundo que se tambalea y que pocas ganas tienen de compartirlo con el Parlamento. Hay 150, esto igual lo sabes tú mejor, Javier, 150 peticiones de información. Entiendo que en el Congreso ha dicho Feijóo que...

0: que están sin responder por el gobierno. A mí eso me parece todo.
1: ¿Todas de bastante política exterior?
0: No, en general, peticiones de información. Pero es que seguimos esperando la carta. La carta que con la que Sánchez dio el giro sobre el Sáhara Occidental, una carta que le mandó a Mohamed VI y que cuya traducción publicó el periódico El País, todavía no hemos visto, y se la hemos pedido muchos periodistas y políticos y por activa y por pasiva, la versión original de esa carta. Nadie la tiene, nadie la conoce. Así que en eso creo que Feijóo hoy ha estado atinado.
1: Javier.
2: Yo creo que hemos abierto muchos frentes, pero yo creo que se puede resumir más. Y se puede resumir más, y además suena a muy conocido lo que hemos escuchado hoy, ¿no? Ha habido un momento para la ironía o para el sarcasmo, cuando ya casi le faltó decir que no es Ferran Torres porque no quiere. Apuntándose el gol que ha dado el campeonato del mundo al mundial, a la selección española, ¿no? Y se puede resumir mucho más, porque al final todo se obedece a un retrato que es el retrato que llevamos escuchando desde hace 3 años, y es que España está en el desastre, que hay que cambiarlo todo. No se entra aquí para un relevo, para cambiar y dar un modelo más liberal, más menos socialdemócrata y ajustar determinadas cosas. No, hay que limpiarlo todo. No hay nada sano en la política y en el mundo en España actualmente. Él tiene que llegar y arramblar absolutamente con todo. Y eso es una definición de gran parte de la exposición de hoy, que es repetida desde hace meses. Y yo creo que eso no conecta con la realidad. Siendo grave lo que está pasando, y lo he apuntado antes, y yo creo que estamos todos de acuerdo, grave lo que está pasando en el gobierno, hay muchas más cosas en España, y no hay que cambiarlo todo, hay cosas incluso que funcionan dentro de la estructura del Estado, muchas cosas que funcionan bien, y seguramente tú tienes razón, Mario, en que hay mucha falta de transparencia en política exterior. Por ejemplo, él ha apuntado ahí el tema de el giro brutal en la inversión en defensa, que no ha pasado por el Parlamento. Yo creo que es importante esa queja, pero en medio del retrato tan catastrofista, otra vez, yo creo que no le da credibilidad a lo que los españoles sienten, que efectivamente puede ser muy crítico con el gobierno, pero yo no creo que en España no exista democracia. Yo creo, no creo que la televisión pública sea un desastre. Yo creo que hay libertades expresión, hay muchas televisiones, podría hablarse del monopolio del oligopolio de las televisiones privadas y por dónde van, tal, podría hablarse de muchas cosas que no retratan ese dibujo que hace Feijóo. Y dos, yo creo que es la otra cosa muy relevante, y es normalización total de la relación con Vox. Hace un año fue el Congreso Nacional del Partido Popular, fue cuando él dijo que iba a gobernar en solitario, que no iba a gobernar con Vox. Bueno, han pasado 12 meses y no es que es que dice que está contento con haber votado 170 veces con Vox y con Junts en el Parlamento y que quiere hacerlo más. Y hace un rato hemos hablado de lo que significa votar con Vox. No es votar por votar, y más si estás en el gobierno, y más si Santiago Abascal es el vicepresidente primero y hay algunos ministros de Vox en carteras muy importantes. ¿Qué podemos esperar? Yo, por ejemplo, sé que suena alarmista, pero me da miedo por el futuro que le voy a dejar a mis 3 hijas en este país si hay un partido como Vox en determinadas carteras, con un gobierno de Feijóo adelante. Me da mucho miedo. Y yo creo que ese es el retrato con el que yo me he quedado. Luego en el medio tú dices, no, ha habido proposiciones, se ha quejado de la falta de transparencia y de la falta de política de Estado en política exterior, pero todo eso se pierde en el mar de exageraciones, de bogotades, de falsedades, que también las ha habido, de mentiras. Entonces yo creo que luego, y esa es la pregunta, tú lo decías muy bien, es verdad que Paloma ha estado ahí muy acertada, Paloma Esteban, la corresponsal política de ABC, oiga, si todo esto es así, yo creo que esto lo he hablado aquí y lo he dicho varias veces delante de vosotros, si todo eso es así, como él lo retrata,
1: ¿por qué no suben las encuestas? ¿Qué dice
2: de un partido y de un líder que está en 137, 140 escaños? ¿Qué dice de ti?
0: Claro, es que yo
2: y a eso... Tú dices lo de televisión y tal, pero era realmente una respuesta que ha quedado muy frustrada.
0: Yo estoy totalmente de acuerdo con lo que dice las exageraciones y tenía aquí apuntadas 3. 8 años de degradación institucional, 8 desde el principio. Otra exageración. Vivimos un infierno de impuestos. Yo esto lo he hablado con fiscalistas muy buenos y dicen que esto no es cierto, no es verdad que España sea un infierno de impuestos. Esto lo ha dicho Feijóo. Y la situación de la inmigración es insostenible. Además de decir que España no puede, eso no sé de dónde se lo ha sacado, que España no puede acoger a 50 millones de personas. Lo ha dicho literalmente. ¿Cómo que no? Si estamos, creo que la tendencia es la contraria. Estamos en un invierno demográfico. Necesitamos más gente y encima gente joven. O sea, que estoy de acuerdo con que la comparecencia ha exagerado, pero es verdad que también, bueno, pues ha hecho algunas propuestas. Yo creo que las soluciones solo las ha apuntado de pasada.
2: Intento buscarlas mañana en los medios de comunicación.
0: No, por eso. Estoy totalmente de acuerdo, pero nuestra obligación yo creo que también es poner el foco en...
2: Sí, estoy de acuerdo.
0: En alguna de las cosas que propone.
3: Coincido mucho. O sea, no hay que tomar
1: al pie de la letra.
3: No quiero, como diciendo, bueno, pues esto lo ha dicho Feijóo. No. Primero, lo que he dicho tiene un trasfondo tremendo. Lo he contado. Pero es que luego, en las propuestas, yo creo que los periodistas tenemos que desvelar cuando las cosas se dicen y son tonterías auténticas, como rebajar el 60% de la tributación de jóvenes, pero si no cotizan muchísimos de ellos, porque no llegan al mínimo para cotizar, y les quitas el 60% precisamente a esas personas que no tienen la capacidad de ingresos.
0: Igual
3: no
0: los que quitas solo a una parte de los jóvenes.
3: Entonces
0: que los
3: vas y les quitas eso, ese es el gran, digamos, la gran solución para los jóvenes. 300.000 millones para redes de transportes e infraestructuras. 300.000 millones. ¿Con qué impuestos? Naturalmente esto requiere una imposición importante, una reforma fiscal seguro. 300.000 millones, ya
1: pero
3: no vamos...
1: Pero a la vez dice que rebajará los impuestos.
3: Eso es. No vamos a tener además los Next Generation, no vamos a tener, digamos, todo ese caudal de dinero que consiguió componer ley en el presidente Sánchez, ¿no? Eso ya no va a estar. 300.000 millones para redes de transportes. Estrategia para prevenir riesgos naturales, dice. Si el presidente de gobierno acaba de decir hace unas horas, tiendo la mano al PP para ir juntos, y los riesgos naturales, tratar de coordinarnos, porque ellos tienen las mayorías en muchos ayuntamientos, desde luego en las comunidades autónomas. Ese pacto se puede producir ahora, no hay por qué esperar a que gobierne el PP, como también se puede producir ese aumento del 15% que dice del personal sanitario, pero que hable con sus autonomías.
0: Eso es verdad que ha sido...
3: Pero sí. Que hable con sus autonomías. Eso, el Estado que va a decir de pronto, vamos a aumentar, pero ¿vamos a aumentar qué? Si son las autonomías las
2: que tienen que hacer. Ahora que citas, Ricardo, las autonomías, yo cuando estaba escuchándole y hacía el panorama que he retratado hace un rato, ¿no?, devastador del país... porque hay esa tendencia, ¿no?, a identificar Estado, Gobierno y Sánchez. Pero el Estado lo componen muchas cosas. Claro. Por ejemplo, las autonomías, que son mayoritariamente gobernadas por el PP, las alcaldías y los ayuntamientos, que son mayoritariamente gobernados por el PP, que gestionan servicios públicos.
1: Que también son Estado.
2: Que son Estado, sí. Que gestionan servicios públicos y que algunas lo hacen muy bien. Pero muy bien, algunas lo hacen muy bien, por eso los españoles, yo que sé, estoy pensando ahora en Galicia, por ejemplo, mayorías absolutas permanentes, y los gallegos votan tranquilamente porque hay un Estado democrático que no funciona tan mal, que permite, por ejemplo, que cada vez que hay elecciones, en este mismo año ha habido 4 elecciones que han ganado el Partido Popular, luego el Estado, seguramente no hay que derribarlo por completo, ¿no? La identificación de que todo es un desastre... Porque lo que quiere es dar la idea, y ahí entra incluso, Mario, ese halo de sospecha que se quiere establecer sobre el tema de la regularización, sobre la ley de Nieto, la nacionalización, la inmigración, porque hay que dar la idea de que todo está bajo sospecha, que es permanente en las comparecencias. Y no es verdad. En el Estado hay muchas cosas que funcionan bien, incluso la justicia también forma parte del Estado, las comunidades autónomas, los ayuntamientos, los transportes, hay muchísima gente que nos tiene envidia, hasta la selección nacional tiene un momento determinado. En falta del Estado, ¿no? Entonces, en ese capítulo es donde llegas y dices, ¿este señor está preparado a día de hoy para coger ese relevo que tanto anhela? Esa sensación de ansia, ¿no? De ansia de estar repartiéndose prácticamente. Es que ha llegado un momento al final que ha querido tener un golpe de efecto, que le ha faltado decir prácticamente, estamos preparados para entrar en cualquier departamento ya. Oiga, vamos a ver, que ya le pasó hace 3 años. Es que no has aprendido nada de lo que te pasó hace 3 años. Es que puede ser que no sea verdad.
1: Ante esta pregunta, perdón, Mario.
0: No, sigue.
1: No, es que se me ocurre os estoy oyendo y lo dividiría en dos partes. Una es la asociación Partido Popular y Vox, que parece inevitable, ¿no? Ya la estamos viviendo en varias comunidades, parece inevitable, es la, digamos, la ola del trumpismo, y están copiando palabras enteras, expresiones enteras, políticas enteras, etcétera, etcétera. Y la otra es esto del vamos a cambiarlo todo, hay que reconstruirlo, tal, tal. Digamos que la primera a mí me gustará más o menos, pero ya sabemos que hay gente que vota incluso contra sus propios intereses, o sea que hay una votación y la gente votará. Pero lo segundo me recuerda a un país que no ha evolucionado, porque en Europa ya hay recambios políticos y cada vez que uno llega al poder no tiene por qué cambiarlo todo.
3: Bueno, lo que pasa es que
1: hoy mismo teníamos, y solo os apunto, claro, esto, hoy hemos tenido al secretario de Estado, exactamente, justamente esto, hoy hemos tenido al secretario de Estado de Medio Ambiente, Hugo Morán, y le he preguntado por el pacto de Estado de Emergencia Climática que está repitiendo el presidente de estos días, y dice, bueno, es que ya hemos hecho el estudio, nos hemos reunido durante varios años con los cerebros mayores de España, hay un montón de conclusiones que tenemos, pero no hay forma de poderlo llevar a cabo, con lo cual estamos haciéndolo poquito a poco lo que se puede.
3: Bueno, porque está en otras el PP, y volviendo al discurso de Feijóo, al balance, es que lo que propone es un endurecimiento de penas para mejorar la seguridad del país. Volvemos otra vez.
1: Pero a esto del reconstruir de nuevo, sí, al que nada sirve, sí, digamos, ¿no? Empezar de cero.
3: Entonces lo que pasa... Mi opinión es que no hay un sentido por parte de Feijóo de resignación a Vox, que podría ser, ¿eh? Bueno, señores, señoras, público, españoles, no hay más remedio. Tenemos que ir por esto, ¿no?
1: Porque ¿creéis que solo es un problema de Feijóo y no del partido?
3: No, esto es el partido, es que Feijóo es Génova, entonces es el partido. Pero lo que a mí me parece es que siguen el camino de profundizar la afinidad con Vox. Es decir a los electores.
1: De no marcar distancias.
3: Es decir a los electores, con todo este discurso, estamos cerca de ellos. O sea, no es un tema de resignación, sino que es que realmente somos afines. Podemos ir juntos porque nos unen cosas. Entonces, esta derecha española está claramente vendiendo a la población ya temas que le aproximan a Vox, pero de manera natural, como es este tema que comento, endurecimiento de penas para mejorar la seguridad del país. ¿Pero qué seguridad del país? Pero si España pasa por ser un país absolutamente ejemplar en seguridad. Hombre,
0: había pintado una foto muy oscura de seguridad pronto, que no se compara con la realidad.
3: Eso
0: hay,
3: es.
0: Hay 50, llevamos es. Años y años con aproximadamente 50 incidentes delictivos por cada 1.000 habitantes, me parece que sí. Y es más o menos estable.
3: Es.
0: Y ha aumentado, por si lo quieres relacionar con la inmigración ha aumentado en, ¿cuánto? No sé, 4 millones en
2: 6
0: 8
2: millones.
0: 6 millones en 8 años. Y el dato se mantiene estable. La foto que ha pintado Feijóo sobre la inmigración.
1: Generalmente sobre, no es de inmigrantes,
0: es
1: precisamente.
0: Total, por supuesto, en la vivienda, incluido lo de los ocupas, como si realmente fuera eso a desatascar el problema. Yo estoy de acuerdo, al menos, y creo que con esto apunto lo que estáis apuntando los dos, hay una cosa que es positiva, y es que los votantes ya sabrán el próximo año, cuando se convoquen las elecciones, que van a votar a una coalición, y esto es algo más de lo que tenían hasta ahora.
1: Bueno, ahí va mi pregunta de la pregunta del día, y es que sigo pensando que no se ve todo esto.
2: Yo te voy a contar una conversación al máximo nivel. Y cuando te digo al máximo nivel, estoy hablando del máximo nivel, no voy a decir el nombre, en la cúpula de Vox, hace muy pocos días, en privado. Y nos dijo, estábamos un compañero periodista que viene a esta tertulia y yo, y nos dijo literalmente, se están equivocando al copiarnos nuestro discurso. Ese público, ese electorado ya lo tenemos nosotros. Ellos tienen que ir a por el electorado de los cabreados, del Partido Socialista, de la gente liberal que en su día votó Ciudadanos, de los que están desencantados con Pedro Sánchez. Compitiendo con nosotros no vamos a aumentar. Eso nos lo vamos a llevar nosotros. Nos lo dijo así de crudo. Y bueno, hice una crónica al respecto porque me pareció muy relevante porque venía del máximo nivel. Y era una queja que en su día ese máximo nivel se lo había trasladado a Casado cuando Casado cayó en este mismo error, que Casado dio también varios bandazos en esta misma línea, y se lo había trasladado al propio Feijóo. y sin embargo ahí está, cada vez más, no solo normalizando, sino introduciendo, que es lo que estamos hablando ahora, debates que en España, claro, no son tan relevantes. No digo que no los haya que tener, pero en España no solo no hay un problema de inmigración, en algunos sitios concretos, muy específicos, claro, en algunas provincias, sí, hay problemas, sí, y los que están allí nos estarán escuchando y dirán, y estarán diciendo, ¿qué dice este? ¿Qué dice este? Y tal. Pero luego, cuando tú miras el mapa general de España, en España necesitamos inmigrantes. Ya no es solo porque os estaba escuchando antes, razones de humanidad, de personas que salen huyendo. Prácticas. No, es que si te vas a los datos, los necesitamos para trabajo, los necesitamos para la seguridad social, los necesitamos para pensiones, los necesitamos para muchísimas cosas. Natalidad. Están creando riqueza, en fin, muchísimos aspectos. Pero el de la seguridad es lo mismo. ¿Qué utilidad tiene desde el punto de vista electoral con que Feijóo, que puede gobernar este país, introduzca la especie de que en España vivimos en una inseguridad permanente? Claro. Ha hablado incluso de violaciones, sí, hoy. De verdad, que sí. De verdad, me pongo en la piel de la madre y el padre que tenga una hija que ha sufrido una violación y dirá, pero ¿qué está diciendo este señor? Pero de verdad, vamos a mirar los datos en concreto. Cualquiera que viva en España sabe que no somos un país inseguro. Claro. Y habrá sus problemas. Entonces, no veo la utilidad de meter ese mensaje por ningún lado, ni siquiera electoralmente. Claro.
3: Pero fíjate que una de las cosas que podía haber dicho en clave positiva hoy, precisamente con 31 mujeres víctimas, sería un buen día para decir, vamos a endurecer y vamos a establecer la prisión permanente revisable para los asesinatos de mujeres. Qué buen día habría sido, y eso sí que era una cosa, claramente, pero no relativa a la delincuencia común, no, a esa gran delincuencia. Dígalo, ¿es posible que el PP apueste por fin por endurecer la ley para esos asesinos de mujeres?
1: Todavía no hemos escuchado esas afirmaciones. Queridos Javier Casqueiro, corresponsal político del País, Mario Saavedra, corresponsal diplomático y analista internacional del periódico, Ricardo Martín, periodista analista, qué rápido se pasa el tiempo.
3: Se ha pasado rapidísimo, sí.
1: Pues os doy las gracias por ayudarme a hacer el programa. Como siempre, estoy segura que la audiencia también nos lo agradece. Y siempre acabamos con música, ya lo saben, lo seguiremos haciendo, aunque sea horario de verano. Y hoy nos vamos con una canción de Phil Collins, You Will Be In My Heart, estarás en mi corazón o vivirás en mi corazón. Originariamente Phil Collins escribió esta canción como una nana para su hija, para cantarla cuando, bueno, para que ella la tuviera cuando él estaba viajando. Después Disney, ya saben, que la adaptó para la película Tarzán, donde ilustra ese vínculo maternal de la gorila Kala hacia el niño huérfano. Bueno, la letra invita fundamentalmente, ha dicho Collins, a reflexionar sobre la fuerza de los lazos afectivos, y fundamentalmente la canción es una canción de amor, de gratitud y de respeto entre los seres queridos. Así que, como nosotros os queremos mucho, nos vamos con Phil Collins y Tú estarás en mi corazón. Mañana a las 7:30 os esperamos, les esperamos. Gracias como siempre por confiar en la radio pública. Buenas noches, que descansen.

0: Las 11, las 10 en Canarias.
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0: Buenas noches, los incendios marcan la actualidad un día más. La última hora nos lleva a León, donde el incendio declarado en Villaverde de Los Cestos está en situación operativa 2. Se ha pedido la intervención de la UME y ha obligado a desalojar a 200 personas de los municipios de Turienzo Casteñero y San Pedro Casteñero. También en Castilla y León, en Zamora, el incendio de Rábano de Aliste se ha declarado en nivel 2 por las amenazas que pueden suponer las llamas para las poblaciones cercanas. A esta hora también, pendientes del avance de las llamas del incendio declarado esta tarde en Almorox, en Toledo, cuya evolución ha hecho que el fuego llegue a la Comunidad de Madrid, obligando a activar el nivel 2 de emergencia en esta comunidad. Juan Tordesillas, buenas noches.
2: Buenas noches. Hasta ese punto se dirige ya la Unidad Militar de Emergencias para ayudar en las labores de extinción en un incendio que ha obligado a confinar el municipio de Villa del Prado y a desalojar varias urbanizaciones a través de un mensaje alert. Una de las vecinas afectadas, Vanessa, ha contado en el informativo 24 horas cuál es su situación y la incertidumbre sobre dónde podrán pasar la noche.
3: Sí que nos han dicho que está habilitado el polideportivo de Aldea del Fresno y el centro cultural al que hemos podido acceder y por lo menos hemos estado un poquito frescos con los niños, que tengo dos niños pequeños. Nos han dado agua pero no sabemos más, no sabemos cuándo vamos a poder pasar.
2: No es el único incendio activo en Selas, Guadalajara. Buenas noticias para los vecinos de las 6 localidades evacuadas, que hoy van a poder dormir en sus casas. El trabajo de los efectivos durante todo el día ha permitido que el fuego se encuentre ya en fase de estabilización tras calcinar unas 2.600 hectáreas. A eso hay que sumar las 32.000 que han ardido en el incendio de La Mierla, que por extensión afectada es el más grande en nuestro país en lo que llevamos de este año. En estos micrófonos, el secretario de Estado de Medio Ambiente, Hugo Morán, se ha referido a la importancia de concienciar a la población sobre el papel que desempeña para tratar de evitar los incendios.
4: Hemos de ser colectivamente los primeros que debemos de tomar conciencia de que somos la principal herramienta para luchar contra ello. O sea que desde el gobierno y desde ese convencimiento se construyen herramientas como la del pacto de Estado frente a la emergencia climática.
2: Otro de los fuegos activos a esta hora, en Andévalo, en Huelva, ha quemado 1.200 hectáreas y ha obligado a cerrar el municipio de Villanueva de las Cruces, al que no se puede acceder, dice la Agencia de Emergencias de Andalucía, debido a las evacuaciones preventivas realizadas en la zona.
0: En Barcelona, las obras de soterramiento del ferrocarril de Montcada y Reixac han provocado el hundimiento de una pared, lo que a su vez ha causado un socavón en el suelo que ha hecho desaparecer una grúa, un incidente que ha obligado a cortar varias líneas de Rodalier. Laura Monillo, buenas noches.
5: Sí, buenas noches. La circulación de las líneas R2, R2 Norte y R11 de Rodalías sigue interrumpida tras el derrumbe registrado este mediodía en las obras de soterramiento de las vías entre Barcelona y Montcada y Reixac. Adif ha asegurado que por ahora no puede fijar una fecha para restablecer el servicio. La empresa controlará cada 24 horas si se producen movimientos en el terreno mientras continúa estabilizando la zona con inyecciones de hormigón e investigando las causas del derrumbe. Arturo Pastor, subdirector de construcción de Adif.
6: Lo que estamos haciendo es estabilizar lo que es el socavón, poner peso, tratar de parar la entrada de material al agujero. Estamos todavía investigando y vamos tomando decisiones también, pues casi en tiempo real.
5: El incidente ha provocado un gran socavón que ha engullido una grúa de grandes dimensiones, aunque no ha causado heridos ni daños en las viviendas cercanas, según confirman los bomberos de Barcelona, que mantendrán un seguimiento diario de la zona.
0: Gracias, Laura. Todo en el día en el que Alberto Núñez Feijóo ha hecho balance del curso político y ha afirmado que la legislatura de Pedro Sánchez está acabada. Esta tarde, más voces dentro del partido han incidido en la idea del líder del PP. Ha sido el caso de Elías Bendodo, vicesecretario de Política Autonómica, que en un acto junto al presidente andaluz, Juanma Moreno, ha criticado los pactos que llevaron a Sánchez a la Moncloa y ha vuelto a pedirle que convoque elecciones de forma inmediata.
7: El separatismo, que es quien manda en nuestro país, ya le ha ordenado a Pedro Sánchez que no pueden coincidir las generales con las municipales. Por tanto, el panorama que tenemos es o inmediato o unos meses después. En cualquier caso, inmediato.
0: En 55 minutos actualizamos de nuevo todo lo que está pasando. Se quedan ahora con Rosa Roda y El Último Tren.
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8: Muy buenas noches y bienvenidos a la estación de los que no tienen prisa. Viajar nunca ha consistido solo en llegar. Viajar es aceptar que uno no sabe exactamente qué va a encontrar al doblar la siguiente esquina. Un día como hoy, el 22 de julio de 1933, un aviador estadounidense llamado Willie Potts aterrizaba en Nueva York después de completar la primera vuelta al mundo en solitario. Había recorrido más de 25.000 kilómetros, atravesado dos océanos, hecho escala en Europa, Rusia, Siberia, Alaska y Canadá, y lo había conseguido en 7 días, 18 horas y 49 minutos. Todo ello completamente solo, sin copiloto, con instrumentos que hoy nos parecerían casi de museo. Y enfrentándose a tormentas, niebla, averías y al cansancio de pasar horas y horas encerrado en la cabina de un avión. Su viaje batió todos los récords de la época y demostró que el mundo era mucho más pequeño de lo que hasta entonces habíamos imaginado. Hoy damos la vuelta al planeta desde el teléfono móvil. Podemos cruzar continentes con un clic, visitar ciudades sin movernos del sofá y hablar con alguien que está al otro lado del mundo en cuestión de segundos. Y sin embargo, a veces da la sensación de que cada vez nos cuesta más sorprendernos. Quizá porque confundimos verlo todo con descubrir algo. Y no, no, no es lo mismo. Descubrir exige detenerse, mirar, escuchar, hacerse preguntas. Y eso es precisamente lo que intentamos hacer cada noche en este tren. No vamos a recorrer 25.000 kilómetros, no. Pero sí esperamos que cuando termine el viaje, ustedes lleguen un poco más lejos de donde estaban hace 2 horas. Con una historia nueva, con una idea inesperada o con una conversación que les acompañe mucho después de apagar la radio. Esto es el último tren del verano, así que suban al vagón, pónganse cómodos y miren por la ventanilla. Esta noche volvemos a emprender el viaje. Comenzamos.

0: Pero antes de ponernos en marcha, vamos a saber qué historias y qué viajeros nos esperan esta noche. Iván Manzano, cuéntanos qué trae hoy el último tren del verano.
1: Pues hoy empezamos, Rosa, en el vagón cafetería, tomando una limonada, porque así se llama la sección de Sara Marín, en la que insto principalmente a estar muy atentas a las mujeres, porque nos va a hablar del cansancio femenino. La segunda parada del tren, un anticuario. Nos vamos a introducir de lleno en este mundo tan especial con dos expertos en la materia. Y la última estación de la primera hora, La Luna, o eso nos promete Fran Ortega, más conocido como Paco en La Luna, humor y emoción garantizadas. Después del boletín de las 12, turno para la filosofía, reflexionaremos sobre cuestiones de la vida con Nerea Blanco, trataremos también una realidad muy grave y de la que no se habla lo suficiente, como son las terapias de conversión, esas prácticas destinadas a modificar o reprimir la orientación sexual o la identidad de género, porque siguen llevándose a cabo prácticas así en 2026. Y por último, se estrena Pablo Vergel y sus extrañezas, una sección dedicada a misterios y fenómenos insólitos.
0: Menudo tren tenemos preparado esta noche. Bueno, Iván, ¿alguna postal sonora?
1: Pues lo que vamos a hacer hoy, Rosa, lo primero, ¿te
0: es
1: parece?
0: Explicar las cosas.
1: Vamos a explicar las cosas, vamos a explicar el proceso,
0: sí, sí.
1: Porque yo creo que a la gente todavía le cuesta un poquito. Y lo primero que tenéis que hacer es este número de teléfono del último tren, apuntarlo y agendarlo en vuestro teléfono.
2: Buenas noches, compañeros. Soy Yolanda, vuestra compañera del programa de película. Antes de subirme yo al tren que me lleve a mi destino de vacaciones, quería mandaros un saludo muy especial a vosotros y sobre todo y especialmente a todos los oyentes que cada noche comparten con vosotros este viaje maravilloso. Yo estoy ya metiendo algunas cosas en la maleta y como a lo largo del año veo mucho cine y muchas series, he querido meter en la maleta los tres libros que me voy a llevar, pero uno especialmente quería recomendar a todos. Se titula Los amantes de la noche, de la escritora japonesa Mieko Kawakami. Y espero que os guste también esta elección. Es un bonito tiempo, los amantes de la noche, para los que cogen el tren por la noche. Bueno, un beso enorme para todos y disfrutar de este tiempo de verano.
0: Pues sí, sí que teníamos una postal sonora de nuestra compañera Yolanda. Y ahora sí, Iván, explícanos el proceso.
1: Eso es. Primero, guardamos este teléfono, el 683-671909. Lo guardamos como un contacto normal, nombre el último tren, y a raíz de ahí abrimos la aplicación de WhatsApp, que tenemos todos el 99% de la población, y una vez en ese chat, pues mandamos una nota de voz, como se la mandaríamos a cualquier amigo. Ya digo, lo primero, dejando vuestro nombre y vuestro número de teléfono para que podamos contactar, y después nos contáis vuestra postal sonora, como hemos escuchado, la de la gran Yolanda Flores.
3: Mándanos tu postal sonora. Cuéntanos dónde estás y qué instante quieres compartir con nosotros. 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

0: Y cada semana vamos a hablar sobre salud integral femenina con Sarita, médica general, experta en microbiota y salud femenina y creadora de la comunidad Un Café con tu Doctora. Hoy inauguramos su sección en este tren del verano. Buenas noches, Sarita.
1: Buenas noches.
0: ¿Qué tal? ¿Cómo estás?
1: ¡Qué ilusión!
0: Bueno, ilusionados nosotros por tener a una médica de tu nivel con nosotros.
1: Emocionada, la verdad, porque me hace mucha ilusión acompañar en las noches de verano a la gente que estará con la sillica en la playa, en la terraza, escuchándonos.
0: Uy, que parece que... ¿Me escuchas bien, Sara?
1: Sí.
0: Vale, vale. Oye, cuéntanos un poco cómo va a ser esta sección.
1: Pues mira, esta sección yo quiero que sea, como todo lo que hago, las que me estén escuchando, que me conozcan, lo sabrán, que es con un café, como si nos tomásemos un café juntas, hablando un poco de la salud de la mujer, sin tabúes, y compartiendo un poco de pues, la cercanía, un poco quitando esa visión que hay del médico como serio, que no habla de cosas como más íntimas, o hablando un poco más allá del típico médico, que recordamos.
0: Sí, sí, porque la medicina no tiene que ser ni aburrida ni distante, ¿no? Eso no. Bueno, pues Sarita, me parece un planazo. Vamos a ponernos ya manos a la obra. ¿De qué hablamos esta noche?
1: Pues mira, esta noche hablamos de una cosa que veo en consulta ya casi todos los días y más en verano, que es el cansancio en la mujer.
0: ¿Y qué nos quieres contar?
1: Pues quería hablar un poco de las causas de cansancio, porque muchas veces las mujeres pues vienen diciendo que están súper cansadas, que están reventadas, que a pesar de que duermen se encuentran súper mal, que no pueden tirar de su alma, que no llegan al final del día sin tener que acostarse a dormir la siesta. Y muchas veces ese cansancio tiene causa oculta.
0: Ya, ya.
1: ¿Qué quiero decir con oculta?
0: A ver, dime. ¿Cuáles son esas causas ocultas?
1: Pues esas causas ocultas son causas que a veces en la analítica o el médico te dice que estás bien o que esos valores pueden estar bien, que no tienen nada, y esos valores realmente, si los miramos con lupa de una forma más integrativa, una salud más integrativa, sí que nos estarían queriendo decir que hay algo. A veces se enchufa una alarma, ¿no? Como el cansancio.
0: Sí.
1: Es como vamos a pensar, lo que sale en el coche, que se ilumina la lucecita, que sabes que pasa algo. Pues el cansancio es como una señal que te está avisando de que algo pasa en tu cuerpo. Entonces, ¿cuáles son esas tres valores de la analítica que tu médico te puede decir que están normales o que en el laboratorio no te sale el asterisco, como decimos, ¿no? Que siempre que sale un asterisco, ay, ¿qué me pasa? Aquí hay algo que tengo mal. Pues a veces no sale, pero sí que hay algo que no está bien del todo, porque esos valores se han quedado como un poco obsoletos.
0: Bueno, ¿y qué es?
1: No están adaptados. Pues mira, el punto número uno es el hierro.
0: El hierro, sí. ¿Qué más?
1: Muchas veces sale en la analítica bien, ¿no? Pero cuando tú te pones a indagar, el hierro, vamos a contar esto, como si fuese, imagina que el hierro es el monedero, ¿no? Tú en el monedero tienes dinero, ¿vale? El hierro puede salirte bien porque en el monedero tienes dinero, pero en la cuenta de ahorro no tienes nada. Entonces, si en algún momento dado tú necesitas más hierro, más energía, el hierro transporta, el hierro se utiliza para formar la hemoglobina que transporta el oxígeno, la energía a tus células. Entonces, tú lo necesitas continuamente. Si por lo que sea tú ese día haces más cosas, necesitas más energía, tú necesitas más hierro, entonces coges mucho dinero del monedero, pero tienes tu cuenta de ahorro, que es la ferritina. ¿Qué pasa? Que podemos tener el hierro bien y podemos tener dinero del monedero, pero no tener dinero en la cuenta de ahorro, que es lo que nos pasa muchas veces, ¿no? Que tenemos la cuenta de ahorro pelada. Y entonces, si no tenemos dinero en la cuenta de ahorro, pues cuando necesitemos más energía, no vamos a tener esa cuenta de ahorro, no vamos a tener esa energía y vamos a estar súper cansadas. Y a veces el médico te dice, no, tienes el hierro bien. Y tú dices, jolín, es que estoy súper cansada. Y es porque puedes tener esa ferritina baja.
0: Bueno, y luego hormonas, ¿no? Y tiroides.
1: Sí, luego hay otra parte que es la tiroides. La tiroides es algo que cada vez hay más enfermedades. Yo no sé si conoce a alguien que tenga hipotiroidismo en su círculo cercano.
0: Sí, sí.
1: Pues es que es sorprendente cuando lo pregunto por Instagram. Digo, oye, ¿cuántas de vosotras tenéis hipotiroidismo? y son todas mujeres y casi, bueno, yo no sé el porcentaje de mi público, de mis edades que tienen hipotiroidismo. Y es que cada vez, por los niveles de estrés que llevamos, también los disruptores endocrinos que he escuchado mucho ahora, de los tóxicos, pues al final hay muchas más enfermedades autoinmunes. Las enfermedades autoinmunes son las enfermedades en las que tu cuerpo, por así decirlo, se confunde y ataca a parte de tu propio cuerpo. Y el hipotiroidismo más común es el hipotiroidismo autoinmune. Entonces, cada vez más frecuente, y es más frecuente aún el hipotiroidismo en las mujeres. Porque las mujeres somos más sensibles a padecer enfermedades autoinmunes por nuestras hormonas, por nuestra fisiología. Y el hipotiroidismo es súper común en mujeres. ¿Qué pasa? Que el hipotiroidismo, a veces en la analítica, te dicen, tienen la TSH bien. La TSH es como si fuese el jefe de la empresa, ¿vale? Y ese jefe tiene un almacén donde manda a producir hormona tiroidea. Y entonces, ¿qué pasa? Que cuando ve que falta hormona, ese jefe manda a producir más. Pero a veces nos quedamos sin esa glándula tiroides, nos quedamos sin esa glándula tiroides. Y a veces, pues, puede parecer que todo está bien, porque antes de que empiece la enfermedad, tú puedes tener los valores bien, pero si tú haces una analítica más completa y pides unos anticuerpos, los anticuerpos son lo que se genera cuando tu cuerpo está atacando a algo, como son como los soldados de defensa. Entonces se generan anticuerpos para atacar a la tiroides. Y se pueden generar esos anticuerpos que, como no los pedimos, no lo sabemos, y vemos la tiroides bien porque tu tiroides sigue funcionando, el jefe sigue mandando al almacén para que se produzca hormona, pero no pedimos los anticuerpos. Entonces, a veces podemos tener un hipotiroidismo que está comenzando, pero no pedimos los anticuerpos y no vemos que esa enfermedad está empezando y esa mujer se siente cansada, se siente mal, se le cae el pelo, súper típico, que se te caiga el pelo, de la cola de la ceja, que tengas frío cuando las demás no tienen frío, que tengas la piel súper seca, que a veces nos pasa eso, empieza así el hipotiroidismo, que engorde. Muchas mujeres engordan y no saben por qué, y es porque con la perimenopausia y la menopausia, al alterarse esas hormonas, hay mucho más riesgo de hipotiroidismo y empiezan los hipotiroidismos. Entonces, no se ve a tiempo porque no se pides analítica o no se amplía tanto analítica.
0: Ya, bueno, hierro, tiroides. ¿Y qué pasa con la vitamina del sol? ¿Eso también influye o no?
1: Pues claro, la vitamina del sol influye muchísimo, que la vitamina D, pues parece que la hemos asociado siempre más al sistema inmune, a los huesos, pero la vitamina D influye en muchas partes del cuerpo. Una de las que más influye es en la barrera intestinal, para que esté la barrera intestinal bien formada, esté cerradita. Muchas veces ahora se habla de intestino permeable, es cuando se abre la barrera y salen sustancias a la sangre, del intestino a la sangre, y te acaban inflamando. La vitamina D nos ayuda en muchísimos procesos del cuerpo, a mantener la barrera, sistema inmune, los huesos, también a ayudarnos con la energía, con el estado de ánimo. Entonces, ¿qué pasa? Que nos pensamos que por estar en España y tener sol, y no, yo más en Murcia, que soy murcianica, como tú, nos pensamos para estar en Murcia, claro, que no lo hemos dicho, que somos murcianicas los dos. Nos pensamos que por estar en Murcia, que tenemos, como yo digo, un sol que parte las piedras, o por estar en España, la vitamina D la vamos a tener perfectamente. Y es sorprendente que en uno de los sitios con vitamina D más baja, porque en otros países se suplementa la alimentación, pero nosotros damos por hecho que tenemos mucho sol, pero es que el sol, para absorber la vitamina D necesaria, necesitaríamos 2 horas y media de sol directo al día. ¿Quién se está 2 horas y media como los girasoles al sol? Pues nos quemaríamos. O sea, que tampoco podríamos decirlo. Entonces, ¿qué pasa? Que la vitamina D muchas veces no se pide porque estamos en España. Muchas veces tampoco se le da esa importancia porque los médicos a lo mejor no tienen esa visión, mucho de visión integrativa de la medicina. Y la vitamina D a veces la piden y, como dicen, la tienes en 20. Ya está. Y lo mínimo es tenerla en 30. De 30 a 50. Entonces, muchas veces ese valor no se le da importancia. La analítica cada vez se pide más, pero siempre es una cosa que los médicos han hecho reacio porque tampoco tiene ningún síntoma, pero la vitamina D nos ayuda a muchas cosas de nuestro cuerpo. Entonces, es otro de los valores que te diría yo que no se pide tanto o que se pide. Y como está en un límite así justo, se da por hecho que está bien. Una cosa que influye en muchos procesos del cuerpo.
0: Sarita, en muy poquito tiempo, porque no tenemos mucho, ¿qué tendría que hacer, y lo enumeras, qué tendría que hacer en este momento una mujer que se sienta crónicamente cansada?
1: Pues mira, lo primero es regular sobre todo el ritmo del sueño. Ahora en verano es importante tener la habitación lo más fría que se pueda. Vamos a ver, no tienes que helarte, pero es verdad que el cuerpo necesita bajar la temperatura para descansar.
0: Vale, más.
1: Lo segundo, comer nutritivamente. Mitad de plato tiene que ser fibra vegetal. La fibra y la verdura es súper importante para mantener nuestro intestino, que absorbe muchos de los nutrientes que vamos a necesitar para mantener todas las funciones del cuerpo. Uh-huh. Proteína, sobre todo, la otra mitad del plato, proteína, y la otra mitad del plato, hidrato. Los hidratos, no tenemos que disminuir los hidratos porque las mujeres queremos disminuir hidratos porque engordan, etc. Por favor, no hay que disminuir hidratos. Y luego, aparte de este plato equilibrado, en las mañanas, sobre todo, súper importante, incluir la proteína. La proteína es súper relevante, sobre todo por las mañanas, al menos 30 gramos. Y otro de los trucos, que es verdad que ahora a mediodía va a estar más difícil, pero que sí que lo incluiría en la noche, es caminar al menos 15 minutos después de cenar, porque nos ayuda a regular la glucemia del cuerpo, que es una de las cosas que puede hacernos que estemos más cansados durante el día, que tengamos antojo. Uh-huh. Entonces, caminar después, 15 minutos de cenar.
0: Pues Sarita, Marín, y muchísimas gracias por todos estos consejos. La semana que viene seguimos hablando, dando buenos consejos sanitarios y sobre salud.
1: Gracias.
0: Bueno, solo una pregunta. ¿Tú le echas limón a la sopa como buena murciana que eres o no?
1: Pues me da la mata, ¿eh? Que le echo limón absolutamente todo, menos a la sopa.
0: Bueno, vale, no pasa nada. Pues Sarita...
1: Pero le rayo limón a todo,
0: Pues, pues entonces eres de las mías. Sarita Marín, gracias y buenas noches.
1: Buenas noches, un besito.
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0: Hay objetos que sobreviven a quienes los compraron, los regalaron o los heredaron. Cambian de casa, de dueño y de época, pero siguen guardando algo que no siempre se ve a primera vista. ¿Una historia? Esta noche queremos entrar en el mundo de las antigüedades, saber cómo se reconoce una pieza especial, qué determina su valor y por qué, en una sociedad fascinada por lo nuevo, seguimos sintiéndonos atraídos por los objetos del pasado. Nos acompaña Elena Pidal, anticuaria, tasadora y experta en pintura antigua. Buenas noches.
1: Hola, buenas noches, Rosa.
0: Y Roberto Bernabéu, anticuario, licenciado en empresariales y autodidacta en historia del arte. Buenas noches.
2: Buenas noches, Rosa.
0: Bueno, Roberto empezó coleccionando juguetes antiguos con solo 12 años y acabó, fíjate, abriendo una tienda especializada en el Rastro de Madrid. Es así, ¿no?
2: Sí, sí, esa fue mi primera tienda. Sí.
0: Bueno, lo primero que quiero preguntaros a los dos es ¿cómo llega alguien a hacerse anticuario? A ver, Roberto.
2: Bueno, en mi caso, fundamentalmente, fue una afición muy temprana con 12 años a los juguetes antiguos, uh-huh. lo que me llevó finalmente sí. al camino a convertirme en anticuario, uh-huh. ¿no? Ya una vez que me había cansado de estudiar el juguete antiguo, pues ya di el salto a la pintura, a la escultura, y entonces fue un proceso natural, ¿no? Uh-huh. Dedicado dentro de este mundo, ¿no?
0: ¿Y Elena?
1: Bueno, yo tengo una trayectoria distinta. Yo sí estudié Historia del Arte, me gustaba mucho ese mundo y ya a partir de ahí, después de la carrera, me fui a Sotheby's en Londres a hacer un curso de joyería. Y ahí vi desde dentro pues, el mundo de la subasta, las tasaciones, etcétera, me fascinó y ya pues busqué trabajo en sala de subastas.
0: Ya. Bueno, cuando os entra una pieza por primera vez, ¿qué miráis antes? ¿El material, la firma, el estado, la procedencia? ¿Os dejáis llevar por la intuición? No sé, ¿qué veis? ¿Qué miráis?
2: Bueno, yo creo que cuando adquieres una pieza un poco ves un conjunto de todo, ¿no? Fundamentalmente, pues el estado de conservación de la pieza, que es algo muy uh-huh. importante porque va a suponer siempre un coste adicional, ¿no? Luego, pues la calidad de la ejecución en la pieza, si es pintura, ¿no? ¿Qué calidad tiene? Si es escultura. Y bueno, pues un poco luego la provenance, de dónde viene es súper importante, ¿no? Si proviene de una colección ya conocida la pieza uh-huh. o si es una pieza inédita, que muchas veces esas sorpresas de las que hablas pasan yeah. en las casas, ¿no? Que de repente, pues de un autor, ya sea un escultor, un pintor, un diseñador de muebles, uh-huh. pues sale una pieza que no estaba controlada.
0: Elena, como experta en pintura antigua, tú miras un cuadro así y rápidamente notas si eso tiene valor o no.
1: Hay flechazo. O sea, lo nuestro es mucho de ojo y de flechazo. Muchas veces no sabemos, bueno, por lo menos yo no sé qué es, pero sé que es bueno. Entonces esa es la diferencia. Eso me ha pasado muchas veces. Entro en una casa y verdaderamente, claro, ¿cuántos pintores hay a lo largo de la historia del arte? O sea, es imposible dominarlos todos. Entonces no sé de qué pintor es, pero sé que tiene una calidad. O sea, para mí, yo diría que lo fundamental es la calidad. Y eso se puede extrapolar no solo a la pintura, o sea, la joyería, la escultura, uh-huh. las artes decorativas, todo es la calidad lo que se nota de primer golpe.
0: Elena, ¿cuál ha sido el objeto más raro, emocionante o inesperado que has tenido en tus manos? A ver.
1: Bueno, raro, yo recuerdo mucho la historia, que Roberto además también se la sabe muy bien, de un cuadro. Yo estaba entonces en una sala de subastas madrileña, fuimos a hacer una tasación por una herencia, entonces teníamos que tasar absolutamente todo, desde la pintura hasta un cenicero, para un reparto entre los herederos. Uh-huh. Y cuando ya nos íbamos, ya habíamos tomado nota de todo, pues viene la señora de la casa, una señora la verdad es encantadora, tal, una de las hijas, y me dice, te quiero enseñar esto, y me saca de debajo de la cama envuelto en una manta, o sea, imagínate... Uh-huh. Pues un rectángulo no muy grande, como de 30 por 60, lo abre y bueno, lo veo y digo, es que es un Van der Hammen, que es uno de los pintores de bodegones español del 17 más importante. O sea, es un cuadro absolutamente de museo.
0: Lo tenía debajo de la cama,
1: lo tenía
0: envuelto en
1: sí,
0: una manta.
1: Así, tal cual. Me dice, mi madre le tenía mucho cariño porque mis abuelos se lo regalaron el día de la boda como algo especial, pero no sé si vale algo. Bueno, hizo récord de subasta del pintor, fue la bomba.
0: Bueno.
1: Y estaba efectivamente debajo de la cama envuelto en una manta.
0: Deduzco que puede que haya personas que no saben los tesoros que tienen en su casa, ¿no?
2: Pues sí, la verdad, porque muchas piezas a lo largo de los últimos 200 años, sin irnos más lejos, o bueno, si es una pieza del 17, muchas veces se han ido disgregando a través de este uh-huh. tiempo de colecciones importantes por herencia, y entonces a lo mejor han ido reservando, como el caso, por ejemplo, que comenta Elena, de un cuadro pues, de uno de los bodegonistas más importantes. Entonces ahí la importancia nuestra, ¿no? Nuestro papel, ¿no? Pues de ir a la casa, saber reconocerlo, aunque a veces es verdad que hay esas sorpresas, ¿no? De que a veces lo que decía Elena, y estoy muy de acuerdo, acuerdo, cuando hay el flechazo con la pieza, pues lo compras, pero a lo mejor en ese momento sabes que es bueno, pero hasta que no lo estudias posteriormente, pues no vas a saber la calidad final de la pieza, ni la importancia.
0: Ya, bueno, ¿y qué es lo más insólito que alguien os ha llevado para tasar pensando que valía una fortuna? Dice, este cuadro seguro que vale mucho, y en realidad no...
2: Bueno, pues esto pasa mucho, esto que acabas de señalar,
0: ¿qué pieza,
2: ¿no?
0: ¿Qué pieza? ¿Cuadros? ¿Con cuadros?
1: Pasa mucho, sí. O sea, yo verdaderamente no hay mes que no me llame alguien diciendo que tiene un Goya.
0: ¿En serio?
1: O sea, sí, o sea, sí. La proliferación de
0: Elena,
1: Francisco de Goya.
0: Elena, que tengo un Goya, puedes venir.
1: Y tú, espera que voy. Y al principio vas con mucha ilusión y ahora ya, después de los años, pues voy con menos. Porque claro, en general
2: se va perdiendo como en todo.
1: Porque pues es están en el mundo de Goya, en el mundo, pero no lo son. Y entonces pues ahí también hay momentos a veces un poco tensos, porque le tienes que explicar a la familia que lo están reservando, que creen que van a solucionarles la vida, que en realidad no, y que es una cosa de muy poco dinero. O sea, está ese caso y está el contrario. O sea, hay veces que descubrimos cosas maravillosas y veces que nos llaman porque creen que tienen un cuadro de primer nivel y tenemos la triste momento, la triste obligación de decirles, lo siento, pero no.
2: Bueno, y también con pintores del siglo XIX como Sorolla, que mucha gente, fue un pintor aparte muy importante y buenísimo, muy prolijo, pero hay muchas obras que la gente las tiene firmadas y realmente, ¿verdad?, cuando se llevan a Blanca, pues resulta que son falsas, que son apócrifas las firmas.
1: Muchas firmas falsas puestas después, entonces pues hay que tener cuidado. O
0: sea, no como el Sorolla, que se encontró un paisano de la región de Murcia en Sevilla y se lo llevó a su casa.
1: Pero porque le gustaba el marco, eso
0: y
1: es lo mejor de la historia.
0: El marco, es lo mejor.
2: Desde luego, era el marco.
0: Y luego dice, no, y luego me di cuenta de que eso valía mucho.
2: Sí, sí, sí.
0: Bueno, o sea que todavía aparecen tesoros en casas, trasteros, herencias, siguen apareciendo tesoros.
1: Sí, hay tesoros. Sí. O sea, es un rotundo. Sí, es verdad que llevamos muchos años en los que las casas grandes pues van desapareciendo, ¿no? Yo llevo desde 2005, 21 años trabajando en esto, y es verdad que los primeros años había casas con más acumulación de objetos, más coleccionismo de una generación, pues que va desapareciendo y que se va repartiendo entre los herederos, pero siguen quedando cosas, o sea, y además donde menos te lo esperas, objetos de plata, pintura, joyas maravillosas de Fabergé, de Van Cleef, de joyeros buenos, y que no saben, eso es una joya de la abuela que no sabes, pero están firmadas, fechadas por la parte de atrás. Eso me pasó con un broche de Cartier, por ejemplo. ¿Sí? Un broche muy bonito de mi abuela, y era un Cartier maravilloso que se fue a una subasta internacional, salió de España con todos los permisos pertinentes e hizo un remate buenísimo. O sea, sí que hay que tesoros.
0: ¿En cuánto se vendió?
1: Pues no me acuerdo, la verdad, pero creo que, o sea, pensaban que era una cosa como de unos 3.000 y me parece que llegó a 100 y pico. Porque claro, ya con la firma de Cartier y demás, pues es otro tema. O sea, que siguen quedando cosas. O sea, lo de sacarlas, tirar las cosas así a lo loco, hay que tener cuidado. Las cosas de la abuela hay que mirarlas antes de tirarlas.
2: Muy importante mirarlas muy bien.
0: Bueno, ¿qué buscan hoy los coleccionistas? ¿Muebles clásicos, diseños de los 60 y 70, arte religioso, juguetes, libros, relojes, carteles, fotografías? ¿Vosotros que estáis en ese mundo, qué buscan los coleccionistas?
2: Yo creo que se sigue vendiendo de todo, por ejemplo, quiere decir que cada disciplina de las que has citado, Rosa, pues sigue habiendo un público objetivo, ¿no? Uh-huh. Pero, por ejemplo, yo que empecé con el juguete, pues de repente el coleccionismo de Mariquita Pérez o del juguete de lata, pues ha bajado, y también han bajado los precios y han subido coleccionismos nuevos, ¿no? Como puede ser pues el de Lego, el de Tente o el de Madelman y Hyperman, quiero decir, porque es muy generacional. Pero bueno, en general todo se va manteniendo, ¿no? Con sus altos y sus bajos dentro de cada sector, porque también influye mucho la demanda, ¿no? El arte hoy, pues la verdad que hay precios para todos los públicos, pero también no hay el interés, como decía Elena, que a lo mejor en la generación de nuestros abuelos había, que había esa afición a coleccionar, a acumular, ¿no? A conservar. Ahora es distinto, pero bueno, se sigue manteniendo, ¿no? El mercado, yo creo.
1: Sí, sigue habiendo mucho movimiento. En el rastro hay mucho movimiento, en la sala de subastas hay movimiento, en internet, o sea, verdaderamente se compra mucho. El mueble, por ejemplo, antiguo, ese tan preciado para nuestros abuelos como tipo renacimiento español, está totalmente muerto, y ahora se lleva mucho el mueble años 50, ¿no, Roberto?
2: Eso es, sí, sí.
1: O sea, han cambiado mucho. Mira, a mí me sorprende mucho, por ejemplo, los muebles que teníamos en la playa como tema de amueblar barato en los años 80, o sea, este tipo,
0: sí, sí,
1: bambú,
0: sí, sí.
1: bambú, mimbre, etcétera, pues ahora se vende fenomenal, está súper de moda. O sea, hay cosas muy curiosas. Las cristalerías estas, las
2: Murano.
1: Vajillas típicas, no, mucho más básico. Esas que tenían las abuelas en color marrón.
2: Ah, sí, las tipo Pigman, las de
1: pues
2: la
1: ahora,
2: loza.
1: Pues se vuelve a llevar, o sea, hay como un revival, pues curioso. O sea, que antes que tirar hay que revisar.
2: Pero bueno, sin duda, eso que decís, efectivamente, ahora mismo el mueble es una pena, y enlaza con lo que decía Rosa, que como el mueble antiguo ha bajado muchísimo de precio, ¿no? El típico mueble de caoba, inglés del 19, pues hoy no tiene. Ah, pero sin embargo, lo que tú decías, se ha creado pues el mueble de diseño o el mueble típico de playa, ¿no?
0: Bueno, ¿qué diferencia hay entre una antigüedad, una pieza vintage y un simple objeto viejo?
2: Pues bueno, la antigüedad es siempre más, en regla general es 100 años, más de 100 años de antigüedad. El vintage podríamos considerarlo pues de los años 50, ¿no? Uh-huh. No a la actualidad, pero sí. 60, 70. Y luego pues un trasto viejo pues una cosa que realmente yo creo que no hay demanda, que son pues lo que podemos encontrar pues en mercadillos, pero que también tiene su encanto comprar un pisapapeles o una cosa que no ha sido moderna, ahora que está muy de moda los mercados en casa, y mucha gente va y encuentra una pieza, o en el Rastro de Madrid, que por supuesto mucha gente va los domingos y encuentra una piececita en un puesto por un precio medio que se le da una segunda vida.
0: Sí. Bueno, ¿ha cambiado el perfil del comprador? ¿Entran jóvenes a este mundo?
1: Entran jóvenes.
0: ¿Ah, sí?
1: Sí, entran jóvenes. Yo creo que son muy coleccionistas ahora. Algunos incluso te piden pagar a plazos.
2: Sí.
1: ¿Verdad?
2: Sí.
1: Y a mí eso me da como mucha ternura. Yo cuando me piden eso digo que sí, que por supuesto. O sea, la pieza no se la llevan hasta que no terminan, obviamente, pero por supuesto que sí. Además que le ves gente como con mucha ilusión y con ganas. O sea, la gente joven. Yo creo que estamos un poco cansados del mueble básico, blanco, liso, que ha estado tan de moda muchos años, de la típica tienda que todos conocemos. Y entonces se intenta uno pues diferenciar un poco, y entonces estamos volviendo al pasado, al color, a unos interiores más acogedores. Entonces eso se nota mucho en las tiendas de antigüedades.
0: Bueno, ¿cómo ha transformado Internet vuestro mundo?
2: Brutal, fue una transformación brutal. Yo empecé a vender online en el año 2003, es decir, hace ya 23 años. Y bueno, la verdad que fue una revolución, porque hizo que desapareciera la feria normal que se hacía de, pues por ejemplo, de juguete antiguo. Las que se hacían o en Madrid o en Figueras desaparecieron, y también abrió una gran posibilidad de compra pues a gente de provincias que podía comprar desde su casa. Ha influido muchísimo, y hoy hay plataformas de diseño para antigüedades a todos los niveles, para vender fuera de España. O sea, hay plataformas muy potentes que te permiten abrir una gran ventana al mundo.
0: Bueno, una pregunta, a ver, ¿cómo se detecta una falsificación? ¿Hay mucho gato por liebre en este mundo?
1: Sí hay.
0: A ver.
1: Sí hay, y además te tengo que reconocer que a todos nos la han colado. O sea, el anticuario que diga que no le han colado una, o sea, o no se ha enterado o algo pasa. Pero que, porque sí, o sea, hay cosas que están muy, muy, muy bien hechas. Hay incluso barnices especiales para que no se note que la firma está puesta con posterioridad cuando se pintó el cuadro.
0: ¿Sí?
1: Claro, entonces tú le metes una luz ultravioleta, que con la luz ultravioleta pues ves la diferencia de tono del pigmento en función a la antigüedad, y ahí ponen un barniz que lo hace todo uniforme y te crees que es todo de la misma época. O sea, entonces hasta que no entra el restaurador, levanta el barniz, y entonces la firma se va con ese barniz, pues no lo sabes. O sea, tiene que haber una intervención ya directa. A veces, a simple ojo, muchos se detectan, pero no todos. Luego hay muchas cosas envejecidas pues con betún de Judea, simplemente con tierra, o sea, ensucian objetos para que se vean más antiguos. O sea, sí que hay mucha falsificación.
0: O sea, tenéis que tener mucho, mucho ojo, ¿no?
1: Hay que tener mucho ojo y mucho cuidado, y nunca estamos al 100%, yo por lo menos. O sea, yo siempre intento ser lo más honesta posible. Pero seguridad 100%, yo creo, Roberto, no sé qué tú opinas.

0: esa pieza saliera a la venta con un mejor currículum y más asegurada es mandárselo al experto, que en ese caso era Bill Jordan, y me contestó inmediatamente, que además era un señor encantador, y me dijo, por supuesto, qué ilusión, mándame foto, puedo ir a verlo. O sea, se volvió loco.
1: Claro. También.
0: Entonces, con eso ya...
1: Y además lleva... con la historia, ¿no?, de ese cuadro. Sí. Bueno, ¿qué consejo daríais a alguien que quiere empezar a coleccionar sin gastar una fortuna?
2: Bueno, sé, yo creo que lo mejor, pues primero que encontrara qué le produce interés, ¿no?, dentro de la gran variedad que es este mundo del arte, las antigüedades y el coleccionismo, y una vez que lo encuentre, pues empezar a leer sobre el tema, informarse e ir a mercadillos, ¿no?, y empezar a comprar poco a poco, ¿no? Yo creo que es un proceso un poco de distintos pasos, ¿no? Formación, interés y, bueno, pues por supuesto, mercadillos, ferias, que hay tanto a nivel nacional como internacional, en Francia hay buenas ferias también de antigüedades, y empezar así, poco a poco y con ilusión.
1: ¿Hay alguna pieza que os haya costado vender porque os habíais encariñado con ella?
0: Sí, a mí, mira, Roberto me dice que no, pero además le voy a echar la bronca porque hace... A veces compramos cosas a medias, sí. Y entonces hace un par de años, ¿no?, compramos un Sorolla,
2: sí.
0: Y yo me lo quería quedar, Rosa, o sea, es que...
1: No lo quería vender,
0: yo le dije, Roberto, te pago tu parte, y este que es muy así, me dijo, bajo ningún concepto, lo vendemos, tal, y me costó venderlo. Me costó.
1: Pero, a ver, ¿cómo te compras un Sorolla? De pronto, dice, vale, pues nos hemos comprado un Sorolla.
0: Bueno, entre dos es más fácil que uno solo, por eso ahí nos apoyamos
2: mucho. Pues salió
0: mucho.
2: En Murcia el Sorolla, por cierto, venía de Murcia.
0: Venía de Murcia, efectivamente, sí. Lo compramos a medias, o sea, a Roberto le dio en el aviso, pero me dijo que fuera yo a ver si era o no era, yo fui... Entonces, el paso de siempre, o sea, a mí me pareció que sí, pero hay una experta, en ese caso, Blanca Pons Sorolla, y entonces se lo mandé, me dijo que sí, pues sí, hicimos una oferta, el dueño aceptó y lo compramos. Y yo pues me lo quería quedar.
2: Es más romántica que yo.
1: Roberto.
2: No, porque yo tengo el almacén lleno de cosas que no... Los almacenes llenos, sí, porque se quedan piezas, pero entonces yo, la verdad que en eso soy menos romántico que tú, y a mí no me cuesta vender una pieza porque lo bonito de esto es el descubrir otra.
0: Vamos a ver, es que Roberto viene de empresariales y yo vengo de historia, entonces ahí yo creo que se
1: nota. Ahí chocáis, ahí chocamos.
0: Pero también creo que también es el éxito de este tándem, o sea, que yo tengo la parte romántica y Roberto la empresarial, y me dijo, déjate de tonterías y esto se vende inmediatamente.
1: Bueno,
0: y lo vendimos.
1: Si entráramos ahora mismo en una casa antigua, que seguro habéis entrado en muchas, ¿dónde nos diríais que miráramos primero? ¿El salón, el trastero, la biblioteca, los cajones? ¿Dónde?
0: Roberto te va a decir que la caja fuerte, porque le conozco.
2: Sin duda, eso es lo primero que hay que ver, la caja fuerte.
0: La caja fuerte y las joyas y la plata es lo más fácil, lo más inmediato, lo más rápido y con lo que se hace, queda feo, pero es con lo que se hace dinero de una manera más inmediata, más fácil. Y después la pintura es donde hay más sorpresas, donde puede haber precios más elevados, a lo mejor no lo sabes, el típico bodegón, la típica virgen de tienes encima del cabecero de la cama, pues a lo mejor, oye, pues puede ser un murillo, ¿quién te dice que no? De hecho, Roberto se ha encontrado algún murillo.
2: Sí. Y luego, pues, la biblioteca también.
0: La biblioteca. En la biblioteca también suele haber tesoros.
2: Claro.
0: Era un espacio muy cuidado, generalmente.
1: Ya.
0: O sea que... Pero bueno, hay que revisarlo todo, ¿eh? Nosotros cuando vamos a una casa, revisamos absolutamente todo. Los armarios, el trastero, todo.
1: Y para terminar, decidnos un objeto cotidiano de hoy que dentro de 60, 70, 80 años podría ser una pieza de colección.
0: Uy, no sé, nos has pillado.
1: La pregunta más difícil.
0: Desde luego.
2: Pues no sé.
1: ¿El mueble de una tienda donde no? ¿Qué objeto?
0: Muebles hechos en serie, no creo.
2: Bueno, pero... hay cosas que ya se coleccionan, como los móviles. Quiero decir que no es un objeto muy caro, pero los móviles antiguos, hay gente
0: que... Bueno, ahora que estamos con tema mundial, ¿tú compraste una copa del
2: mundial? Sí, hace muchos años compré una copia pequeña de las que se entregaban, os hablo hace 15 o 20 años. Además fue cuando empecé a vender. Yo creo que se vendió en internet, en la tienda online, pero cuando empecé, y compramos una de las chiquititas, y la verdad que se vendió muy bien.
1: ¿Ves?
2: ¿Sí?
1: ¿Ves? Siempre hay algo, ¿no?
2: Siempre hay algo.
1: O sea que cuidado con lo que tiramos.
2: Eso es importante.
1: Cuidado con lo que tiramos. Pues Elena Pidal, Roberto Bernabéu, gracias por acompañarnos esta noche en El Último Tren. Ha sido un placer viajar con vosotros.
0: Gracias a ti.
1: Y además, yo al menos siempre que hablo con vosotros aprendo algo.
2: Bueno, igualmente. Y sobre todo, gracias por dedicar un espacio a la cultura, que siempre es importante, ¿no?
0: Sí,
2: por
0: supuesto. Mundo del arte.
2: Por

0: Gracias,
1: por supuesto.
0: Rosa.
1: Gracias.
2: Gracias.
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0: Con esta sintonía abrimos ahora una ventana, un universo donde caben el humor, la música y también cierta mirada inesperada sobre la vida. Nos acompaña Fran Ortega, más conocido artísticamente como Paco en la Luna. Es cantautor, actor y guionista de cine. Ha publicado 5 discos, ha llevado sus canciones, ya oyen, por escenarios de toda España, Europa y América Latina y durante años ha escrito ficción para televisión y para el cine. El humor y la emoción son su sello personal. Y con esa mezcla llegará cada semana a El Último Tren del Verano para invitarnos a entrar en su mundo lunático. Paco en la Luna, buenas noches.
1: Buenas noches. Qué bonito queda, dicho así, con tu voz.
0: Qué bien. Sí, sí. Gracias.
1: Parece que ha hecho más cosas y todo. De
0: lo todo
1: que...
0: tuyo.
1: Bueno, pues nada, he estado investigando un poquito noticias curiosas alrededor del mundo y he partido de una idea que últimamente me llama mucho la atención. Es que creo que se nos está yendo la mano con los complementos alimenticios.
0: Sí, algo sí.
1: ¿No? Yo no sé si tú tomas colágeno.
0: Algo. Bueno, está muy de moda el magnesio.
1: ¿Eh? Ah, el magnesio, sí,
0: que
1: sí.
0: Que es el magnesio, que la creatina. Bueno, es que al final cuando haces la maleta y dices, si no me cabe la ropa de tanto bote que llevo.
1: Completamente. Además, cada uno hay que tomarla una hora del día, no vale
0: sí,
1: tomarlos
0: sí,
1: porque
0: sí.
1: Si no te los tomarías los 50 por la mañana y ya está. Sí. ¿No? Pues eso, para ir bien parece que tienes que tomar más o menos eso, unos 50 al día. Yo estaba ejemplificando cómo suena una persona con esos complementos cuando sale a la calle, sería más o menos así, como este instrumento, ¿no? Salvador de Bahía. Caminas por la calle así. Yo me estoy tomando una pastilla para acordarme de todas las otras pastillas que me tengo que tomar. Hoy que todos queremos ser eternamente jóvenes, ¿no? Esa es la razón de tomar estas pastillas, he investigado sobre cuál es el animal terrestre vivo más longevo de la Tierra. ¿Se te ocurre qué animal puede ser?
0: Puede ser... ¿Tortuga?
1: Es una tortuga, evidentemente. Es una tortuga, se llama igual que muchos niños de mi barrio, Jonathan, y tiene 194 años. O sea, esta tortuga gigante vive en la isla de Santa Elena, imagino que os ubicáis, ¿no? Es el fin del mundo, pues un poquito más allá. En la isla de Santa Elena fue donde encerraron a Napoleón en 1818. De hecho, allí al llegar pronunció su famosa frase, ¡Olala, eso está donde Dios perdió las alpargatas! La tortuga nació en 1832. Para que os hagáis una idea, en esos años nació Manet, el pintor de Lewis Carroll, el autor de Alicia en el País de las Maravillas, y se sustituyó en España la orca por el garrote vil. Fernando VII tuvo ahí una nominación, dijo vamos a suavizar un poquito la cosa, que no queda bonito, ¿no? Y la sustituyó por el garrote vil. La vida entonces no era en blanco y negro, era antes de eso, era en tonos pastel. Pues esta tortuga es récord Guinness con casi 200 años, es macho. Yo lo he visto en fotos y te puedo asegurar que se nota que está pasado de vueltas ya de todo. No le puedes discutir nada de historia, porque estuvo allí. Tiene alquiler de renta antigua, paga 0,003 pesetas. Ventaja, no lleva a los nietos al parque, porque los nietos tienen 150 años cada uno. No lleva sonotone, lleva el equipo de música de un Golf GTI de un adolescente. No va a mirar las obras, va a mirar a los abuelos que miran las obras. Y cuando nació, y esto es lo más raro, todavía no había nacido Jordi Hurtado.
0: Todavía.
1: Estaba por ahí, pero todavía no había nacido. Las tortugas son seres fascinantes. Yo recuerdo de pequeño, por suerte eso ya está regulado y está ya está prohibido, te regalaban una tortuguita, estaban muy de moda todas las... Eso ya está prohibido, pero estaban de moda las tortugas.
0: Sí, sí, sí.
1: Una tortuguita chiquitita y a los 2 meses tu madre entraba un día en tu habitación subida a un galápago de 300 kilos diciendo ¿qué hacemos con la tortuguita? Que era la madre de Napoleón. ¿Tú has tenido mascotas?
0: No.
1: ¿No?
0: No, soy de mascotas.
1: Ah, no.
0: Me dan un poco de repelús algunos bichos.
1: Vaya, pues yo tuve todas. De pequeño es que en mi barrio íbamos por ahí y las cogíamos nosotros mismos de la calle, ¿no? Yo he tenido de todo. Tuve una rana, regalaban ratas indias, recuerdo en mi época cuando yo era pequeño a los niños, no sé si os acordáis. Pollitos pintados, Dios mío, es una cosa que menos mal que está ya prohibidísimo. De colores, hámsters, muchos niños teníamos hámsters de mascota, que eran esos ratoncitos pequeños blancos, ¿no? Claro, las madres decían, le he comprado a mi hijo un hámster para que le haga compañía. Compañía, era un animal que se metía pipas aquí hasta que se hinchaba la boca y te miraba. O sea, eso no era ninguna compañía. Ese pobre hámster además acababa vestido de cowboy, con la ropa de los clics de Famóvil, pilotando un Scalectric o de recepcionista en un hotel de Lego. Por suerte todo esto, ya como digo, ya no se hace, está prohibido. Con la cantidad de mascotas que tuvimos, yo me imagino hoy en día una situación de pasar por una charca y que te mire una rana y te diga, ¿Paco? ¿Y tú, Gertrudis? Pero bueno, volviendo a Jonathan, imaginaos los dolores que debe tener ese tortugo. O sea, yo que soy mucho más joven, me levanto cada día con un dolor nuevo. O sea, dicen que Jonathan come hierba, pero yo creo que aquí entre nosotros, creo que también se la fuma. Allí en Santa Elena, que está en el fin del mundo, que allí nadie le va a vigilar. De hecho, le he preguntado a la IA si en Santa Elena se puede fumar y me ha dicho literalmente, la isla de Santa Elena es territorio británico, por lo cual está prohibido el consumo de cannabis. Ja, ja, ja. Le ha preguntado a la tortuga Jonathan qué planes tiene de futuro y ha dicho que quiere estudiar filosofía. Esto lo hacen muchas personas ahora de 80, 90 uh-huh. años, ¿verdad? Se sí, apunta a la universidad sí. a estudiar humanidades, alguna carrera de psicología. Eso. Sí, pagan la matrícula por días, por si no llegan al día siguiente.
0: Pero siempre está bien, ¿eh?
1: Siempre
0: estudiar,
1: está bien,
0: yo,
1: por supuesto, por
0: que...
1: supuesto, por supuesto.
0: Siempre está bien.
1: Además, en las fiestas de universitarias puedes llevar el Sintrón, o sea, se puede armar... Yo animo vale. también a la gente que estudia a cualquier Venga. Edad, no importa. La tortuga Jonathan también quiere empezar a hacer canciones para explicar su vida. Y yo me he documentado y traigo una exclusiva, la primera canción, que es el single de La Tortuga, ¿vale? Tiene un toque así rap. Dice así, el rap de La Tortuga Milenaria. He sobrevivido a la sopa de tortura. Atención, que lo voy a repetir porque me ha quedado bonito, de tortura, ¿eh? Sopa de tortura no es de tortuga. He sobrevivido a la sopa de tortura. A que hagan cuentos con mis partes duras. Entiéndese caparazón como parte dura, ¿eh? Con 200 años tampoco yo creo que... No sé cómo sigo en cero. Después del niño cabrón que me tiró al fregadero. De que hicieran con mi carne medicinas. Que eran mentira cochina. Vivir la vida lenta tiene recompensas. En multas de tráfico y muertes violentas. En las discusiones con algún cabezón. Mi caparazón, no le falta razón. Esto no significa nada, pero me gustaba cómo rimaba.
0: Rima.
1: Sí, a mi caparazón, no le falta razón. Ah, mira, ya que te has animado, hay un coro ahora que dice: me la suda tu opinión, gregaria. Soy la tortuga milenaria. ¿Este coro te quedaría?
0: Muy bien.
1: Milenaria. Comiendo verdura en mi dieta diaria, el coro.
0: Soy la tortuga milenaria.
1: Enterrado a 20 veterinarias. Soy la tortuga milenaria. Se han mosqueado conmigo los de la funeraria. ¿Por qué?
0: Soy la tortuga milenaria.
1: Qué bonito final, ahí la has clavado.
0: Bueno, y...
1: Bueno, todo esto venía de lo de las pastillas del supermercado.
0: Estas son las pastillas.
1: Totalmente. Yo creo que otra cosa que se nos va de las manos también es...
0: Hay tantas cosas que se nos van de las manos.
1: Hoy podía ser la temática, sí, cosas sí. que se nos van de las manos. Otra es, me estoy dando cuenta que mucha gente empieza a estar abusando un poquito y eso de que acaba de llegar de la inteligencia artificial, de la IA. Yo no sé, Rosa, ¿tú qué tal? ¿Cómo te llevas?
0: Hombre, no me llevo mal, ¿eh? Ajá, no me llevo mal. Es que hay que ponerse.
1: Hay que ponerse.
0: Es que al final hay que ponerse con ella, sí, pero no me llevo mal.
1: No te salvas.
0: No me salvo.
1: Lo que pasa es que como todas las cosas al principio se nos va un poquito de las manos. La empiezas usando para trabajar y luego acabas haciéndote selfies así en el trasero para preguntarle qué pantalón te queda mejor o lloriqueando para preguntarle si tu madre te quería de verdad y estas cosas. Lo más preocupante de todos que está pasando es que hay gente que se está enamorando de la IA. Había una película maravillosa que es Her, una película que tiene algunos años, uh-huh. que hablaba de eso. En ese tiempo era futurista, hoy es prácticamente un manual, ¿no? Además, la gente sufre rupturas sentimentales cuando las plataformas son actualizadas o eliminadas, ¿no? Claro, eso es un problema, se actualiza la IA, pero tú sabes igual, ¿no? Te levantas un día y le dices a la IA, qué bien lo pasamos ayer cuando hablábamos de si los 100 pies tienen 100 pies, ¿verdad, Susana? Y la IA te responde, mire usted, yo me llamo Mariano, como todo el mundo sabe, y luego pues cada uno me llama como me llama, sea el alcalde o el alcalde. Esto de la actualización pasa también con las parejas, ¿no? Una se actualiza y la otra no, ¿no? Uno o una de los dos se apunta a tai chi, pintura, filosofía oriental, cuencos tibetanos, y el otro sigue en el sofá viendo Betty la Fea. Lo siento, sé que es muy antigua, pero es que no sé cuál telenovela, creo que es en la que me quedé yo. Es la más reciente que conozco. Uh-huh. Y claro, tragándose todos los anuncios. Entonces, claro... uno descubre las enseñanzas de Buda y la otra parte de la pareja que las croquetas de oferta del Mercadona. Uno dice, necesito crecer, y el otro dice, ¿para qué? Si ya llegas al armario del pan, ¿para qué quieres crecer? El enamoramiento hacia la IA es porque siempre te dice cosas bonitas, ¿no? Intenta encontrar una pareja que te diga todo el día, has tenido una gran idea, o es una reflexión fascinante. Hubo un señor que acabó creyendo que era un gran matemático, porque empezó diciéndole a la IA que 2 + 2 = 5, y claro, eso se lo dices a tu pareja, te mira de reojo y te contesta mal, y encima añade una rima fea con el 5. Pero claro, la IA...
0: Que siempre te da la razón.
1: Te dice, has tenido una gran idea, es una reflexión fascinante. Yo creo que eres un genio. Y claro, al final acabas dando una charla TED en el salón de tu casa. El usuario dicen que utiliza la IA como un eco de sus propias inseguridades, aislándose del mundo real y perdiendo la capacidad de distinguir entre ficción y realidad. Sería como Iker Jiménez, más o menos, o como Los Serrano, ¿no? Aquel final que decían que era todo un sueño, ¿no? Para evitar amores basados en falsas adulaciones de la IA, he elaborado el primer diccionario del mundo que traduce lo que te dice la IA al lenguaje humano.
0: Adelante.
1: Esto va a ser muy útil.
0: Muy e interesante seguro. Venga, vamos, Paco.
1: Cuando la IA os dice es un gran punto de partida, en realidad os está diciendo tu idea es una mierda. Cuando te dice es una reflexión fascinante, te dice se te está yendo la pelota. Cuando te dice tienes toda la razón, te está diciendo si no me pagaras 20 euros te iba a dar la razón tu padre. Si te dice tu proyecto es una gran idea original, como montes en ese negocio te vas a morir de hambre. De nuevo has hecho una excelente pregunta. Esto sería llevas 3 años preguntándome lo mismo. Otra cosa que te dice mucho la IA, estoy pensando para ofrecerte la mejor respuesta. En realidad te está diciendo, ¿cómo le digo yo a este que está como una chota? Y la frase que nunca queremos oír, hay disponible una nueva actualización. Pero cariño, no podemos seguir como estamos. Tarde, ya me he apuntado a Zumba, a pastoreo de patos. Pensaréis que esto me lo he inventado, pastoreo de patos, pero he estado buscando y existe, de verdad. Te puedes hacer experto en pastoreo de patos. Yo me imagino un momento, ¿no?, en un autobús, para el conductor, lo siento, como unos patos perdidos están pasando la carretera, y tú levantándote y diciendo, tranquilo, soy pastoreador de patos. Bueno, esta es cantada, la sensación de abandono que creo yo que sentiría una persona desactualizada. La IA o tu pareja se actualiza, tú te desactualices. No te reconozco desde tu última actualización. Te has apuntado a tai chi, a maratones de parchí, a cerámica, ajedrez, a bachata macramé, a cursos de relato, a pastoreo de patos, a cantas de jamón, a bailes de salón, y yo sigo sentado en el sillón.
0: Paco, tengo aquí en guión una titulada Salir de tapas. Yo miro el reloj. ¿Tú crees que nos da tiempo?
1: Bueno, lo podemos hacer muy rápido.
0: Venga, Paco, dale.
1: Además, es muy buen momento porque ahora muchos nos vamos de vacaciones. Venga. ¿Verdad? Ya que nos vamos de vacaciones, voy a hablar un tema que a mí me sorprende mucho, yo que he actuado por toda España, que es que en unos sitios tú te vas y te pides una caña y te ponen una tapa gratis y en otros no. Uh-huh. O sea, esto teníamos que empezar ya a unificarlo, ¿no?, entre todo el país. ¿Tú eres de aquí, Madrid?
0: No.
1: ¿De dónde eres?
0: De Murcia.
1: Murcia, bueno, sí. Ahí bien, ¿no?, el tema tapas.
0: Bueno, no, allí no te ponen tampoco tapa, ¿eh? No. Son muy buenas las tapas. Pero no es Granada, por ejemplo.
1: Mira, ya más acertado. Eso que te has leído el guión. Porque Granada, efectivamente, es el sitio donde te ponen, según un estudio que he hecho yo muy serio, basado en la Universidad de Massachusetts, ¿vale? Le he preguntado a 3 amigos que viajan mucho y beben mucho. Granada es, seguidos de Almería y Jaén, el sitio donde ponen más tapas. El norte también tiene representación con León, el barrio húmedo. Que por cierto, yo siempre que escucho del barrio húmedo creo que te van a poner otra cosa en vez de una tapa. Pero bueno, soy yo. Es curioso porque León lo tiene todo. Si quieres rollo de una noche tienes el barrio húmedo, y si quieres algo más serio para toda la vida tienes el barrio romántico, ¿no? En Logroño también hay gran tradición por las tapas de cortesía, pero el top de las tapas, como digo, es Granada. En Granada con una caña te pueden poner una paella para 12, una torrija, un café puro y chupito. Con 5 cañas te vas con la hipoteca pagada a casa. El sitio opuesto, bebidas más caras, sin tapas, ¿dónde crees que será?
0: Pues no caigo, ¿dónde?
1: Sitio con costa, había hippies y luego guiris, evidentemente, sí, es Ibiza. Ibiza maravilloso, recomendado ir a Ibiza, aunque no pongas tapas, es lógico, es porque es una ciudad muy, muy turística. Pues con todos estos datos técnicos, me he inspirado en Sergio Dalma.
0: Último minuto, o sea, lo has clavado, Paco.
1: Lo he clavado. He ido como aceleradillo así.
0: Dale.
1: Como iba de tapas y tenía hambre ya. Dice así.

0: Muchísimas gracias. Nos vamos.
1: Medianoche, las 11 en Canarias.
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1: Buenas noches. Los incendios y su evolución siguen marcando la actualidad. A esta hora hay varios fuegos en nivel 2 de emergencia, entre ellos el de Villaverde de los Cestos en León. El avance de las llamas ha llevado a la Junta de Castilla y León a solicitar la intervención de la UME y a desalojar a unas 200 personas. Eduardo Diego, delegado territorial de la Junta en León, explica cuáles son las poblaciones afectadas y dónde podrán pasar la noche los vecinos evacuados.
3: Y se ha acordado la evacuación de las poblaciones de Turienzo Castañero y San Pedro Castañero, los dos del municipio de Castropo, y se ha decidido que las personas desalojadas, alrededor de unas 200 personas, se dirijan a las antiguas escuelas de Matachana.
1: En esta misma comunidad, pero en Zamora, otro incendio en nivel 2 es el de Rábano de Aliste, mientras que en Almorox, Toledo, uno ha obligado el desalojo de poblaciones tanto en esa provincia como en la Comunidad de Madrid.
4: Ha ido la Guardia Civil, nos ha ido avisando parcela por parcela, calle por calle, que había que desalojar y nos hemos venido.
1: Así contaba una de las vecinas desalojadas de Villa del Prado cómo había sido el momento en el que les han avisado de esos desalojos por seguridad. Un incendio en el que también se ha movilizado a la UME después de que las llamas saltaran a la Comunidad de Madrid. Una situación, la de los incendios, que se agrava por el calor. Hoy, tercer día de la tercera ola de altas temperaturas del verano, en una jornada en la que la región de Murcia y la Comunidad Valenciana tienen avisos rojos por calor. Se esperan además máximas de 44 grados en Murcia, 42 en Zaragoza o 41 en Lleida. Un calor que afecta especialmente a las personas mayores. En estos días de temperaturas extremas aumenta el riesgo de hospitalización un 11% entre los 75 a 84 años y un 20% a partir de los 85. Sanidad, por eso, da algunos consejos para evitar perjuicios para la salud. Luis Vallés.
5: Algo fundamental para evitar crisis es que las personas mayores estén hidratadas constantemente, incluso aunque no tengan sed. Por eso hay que preguntar de manera insistente.
6: Es importante saber que esa persona no nos va a pedir agua, tampoco nos va a decir que se encuentra mal. Por tanto, es muy importante estar ofreciéndole continuamente líquidos y preguntarle frecuentemente cómo se encuentra.
5: Nos lo cuenta la geriatra del Hospital Gregorio Marañón de Madrid, Gemma Somoza. También hay que estar atentos a las señales de alerta.
6: Las más importantes es observar si la persona tiene debilidad extrema, confusión, somnolencia o fiebre. Esos son los cuatro síntomas clave por los que se debería consultar.
5: Además, las personas mayores deben llevar ropa cómoda y fresca por la calle e incluso por dentro de casa. Para las que viven solas es importante tener ese contacto de confianza con algún vecino o vecina que pueda ayudarles en caso de emergencia.
1: Gracias, Luis. Y vamos con una noticia de última hora que acabamos de conocer. Se ha producido una deflagración de gas en las obras del metro en la Plaza de Sants de Barcelona. Hay 8 personas afectadas, 2 de ellos graves han sido trasladados al Hospital Valdebrón, otros 2 menos graves también en ese mismo hospital, un afectado que se encuentra en el Hospital Clínic y 3 afectados leves trasladados a ese mismo hospital. En próximos boletines actualizaremos cualquier información. Estados Unidos y Arabia Saudí han firmado un acuerdo que va a permitir a Riad desarrollar un programa nuclear civil. Este pacto, que aún necesita recibir luz verde del Congreso de Estados Unidos, ha recibido el nombre de Acuerdo 123 y, según el comunicado emitido por el Departamento de Energía, señala que el programa tiene un objetivo pacífico y que se compromete con la no proliferación nuclear. Todo en un escenario de tensión en la región por la guerra abierta con Irán y que también ha afectado a Arabia Saudí, uno de los principales socios de Estados Unidos en esa zona. Sobre el estado del conflicto que se prolonga desde febrero, ha hablado esta noche Donald Trump. En un acto en Georgia ha señalado que Irán quiere un acuerdo, pero no están preparados para firmarlo porque, añade, siempre que estamos cerca de cerrar un pacto, lo quieren cambiar todo. De vuelta a nuestro país, el Congreso acoge el último pleno del curso político, marcado principalmente por la votación del techo de gasto que el gobierno vuelva a llevar a la Cámara Baja. Al igual que ocurrió la semana pasada, se espera que la falta de apoyos vuelva a tumbar este paso previo a presentar los presupuestos. Y una noticia más, la Audiencia Nacional continúa hoy con los últimos informes finales de las defensas de los acusados por el caso Kitchen, que investiga la presunta operación policial creada para lograr información en poder del extesorero del PP, Luis Bárcenas. Juan Tordesillas.
7: Todo después de que este miércoles intervinieran las defensas de los dos principales acusados, el exministro de Defensa Jorge Fernández Díaz y el exsecretario de Seguridad de Estado Francisco Martínez. La de Fernández Díaz ha intentado desmontar la principal prueba que lo incrimina, unos mensajes que Martínez presentó ante notario en los que el exministro supuestamente le informaba de la operación, aunque no se pudo asegurar que Fernández Díaz fuese el remitente. Por esto, la defensa ha pedido la absolución del exministro. Por otro lado, el letrado de Martínez no se refirió a estos mensajes, ha negado que el ex número 2 de defensa ordenara la trama y ha asegurado que esta era una operación para vigilar el dinero y el patrimonio de Bárcenas. La semana que viene, los acusados podrán hacer uso del último turno de palabra.
1: Y ya conocemos el calendario de la selección para septiembre y el lugar en el que España jugará por primera vez como bicampeona del mundo. Nacho Gómez, buenas noches.
8: Buenas noches, y va a ser en un escenario ideal. En Wembley, ante Inglaterra, el 26 de septiembre debutará luciendo la segunda estrella. Será en ese super parón de 22 días del 19 de septiembre al 10 de octubre. Después de eso, recibirá en Sevilla a Croacia el 29 y en Oviedo a República Checa el 3 de octubre. Después volverá a Croacia para cerrar ese primer parón, 4 partidos correspondientes a Nations League. Y además hoy, ciclismo, 17ª etapa del Tour. Jorge Agüero, enviado especial, buenas noches.
9: Buenas noches, con victoria el sprint para el ciclista belga Jasper Philipsen del Alpecin, que se ha impuesto en la volata de la llegada a Boagón. La jornada no ha dejado ningún cambio significativo en la general, que sigue comandada por Tadej Pogačar, el esloveno del UAE, que aventaja en 4 minutos 32 segundos al belga Remco Evenepoel. Juan Ayuso, el ciclista alicantino del equipo Lidl-Trek, se mantiene quinto a 9.22 de Pogačar y a 2 minutos 31 segundos de Isaac del Toro, que marca ahora mismo el podio provisional.
8: Gracias, Jorge. Mañana, etapa de montaña, número 18, 184 kilómetros de Boirón a Orcieres-Merlet.
1: Gracias, Nacho. La información regresa cuando sea la 1:00 en Canarias. Siguen hasta entonces con Rosa Roda y El Último Tren.
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0: Filosofía entre vías. Este verano subimos al tren a la filósofa, divulgadora y escritora Nerea Blanco para hacernos preguntas. La de hoy es de esas que da un poco de vergüenza reconocer en voz alta. ¿Por qué a veces, cuando por fin todo nos va bien, seguimos sin estar a gusto? Nerea Blanco, buenas noches.
1: Buenas noches.
0: Bienvenida al último tren. Bueno, vamos a hacer terapia de grupo en directo. Llevas meses esperando unas vacaciones o cierras por fin ese proyecto que te tenía agobiada y a los dos días, oye, ya estás pensando en lo siguiente. ¿Qué nos pasa?
1: Ay, ¿qué nos pasa? ¿Qué nos pasa?
0: Eso.
1: Lo decimos en plural, pero queremos preguntarnos por nosotros mismos. Pues en realidad es que nos han vendido una historia que en realidad pues hay que darnos cuenta de que es falsa. Y la historia suele ser, ¿no?, que deseas algo, trabajas mucho, lo consigues y de repente como que se enciende una lucecita que pone ¡felicidad! ¡Ya has llegado! Y se supone que se debería de quedar esa luz encendida todo el tiempo. Pero lo que nos pasa es que cuando consigues ese trabajo o has terminado el libro y de repente lo publicas, ¡pum! Hay un momento en el que te quedas con cara de...
0: ¿Ya está?
1: ¿Ya está? ¿Esto es todo?
0: Pero bueno, así un poco como con cara de tonto, ¿no? Bueno,
1: sí.
0: Y encima da culpa porque tú misma piensas, a ver, tengo motivos de sobra para estar feliz, pero ¿qué me pasa?
1: Pues es que tenemos ahí como un doble castigo, ¿no? No solo no disfrutas de ese haber llegado, ¿no?, al final de del camino, sino que además te sientes mal por no disfrutar, como si la felicidad fuera un examen que estás suspendiendo, ¿no? Es bastante jorobado el asunto. De hecho, sobre este tema hay un investigador que se llama Edgar Cabanas que le ha puesto un nombre y él dice que vivimos en lo que llama happycracia, ¿no?, que es esa idea de que la felicidad ya no es algo a lo que debemos aspirar, sino que es casi como una obligación que tienes que cumplir, ¿no? Y que si no eres feliz ya no es mala suerte, es que no te lo has currado lo suficiente, ¿no? Y en realidad, pues lo que hace esto es tapar cualquier realidad, tanto social como económica, y entonces te dice que cualquier problema de no conseguir ser feliz es única y exclusivamente tuyo. Nadie más tiene la culpa.
0: O sea, que no es que estemos mal hechos, es que la cultura nos vende la felicidad como churros y luego nos cobra por no estar a la altura, ¿no?
1: Sí, en efecto, es como una... Yo diría algo así como la trampa perfecta, ¿no? Nos dicen, tienes que, cuando llegas, es que no, tienes que, y al final, pues eso, te sientes culpable todo el tiempo e insatisfecho.
0: Esto nos lo hemos inventado nosotros, los modernos con ansiedad, ¿o ya le pasaba a la gente con toga y sandalias, Nerea?
1: Pues hombre, yo creo que la respuesta la sabemos todos y es que este no es un tema de actualidad, sino que bueno, es algo que viene pensándose desde aquellos entonces con mis queridos Aristóteles, Platón y compañía, y es algo que se ha intentado explicar desde entonces, ¿no? Que en realidad hay que definir bien qué es la felicidad, y para eso pues yo voy a tirar de uno de mis mejores amigos muertos, que así les llamo, que en este caso va a ser Aristóteles, que él dice que hay que distinguir, por un lado, lo que él llama placer, que sería hedoné en griego, y de la felicidad, ¿no?, que él llamará eudaimonía. El placer sería esos momentos de, jo, qué guay, me estoy comiendo un helado, o el chico que me gusta me acaba de dar un like, o, buah, ya está, lo he conseguido, ¿no? Pero claro, esos son momentos muy breves, que duran muy poquito y que luego se evaporan. Y él decía luego que había que diferenciarlo de la felicidad, que es una categoría completamente distinta. No es ese subidón, sino que es una actividad. Aristóteles lo define como la actividad del alma de acuerdo con la virtud. ¿Qué queremos decir con esto? Pues que es algo que tienes que ir practicando, ¿no? Ir construyendo esa vida que poco a poco has ido soñando. Y bueno, pues al final la vida pues es eso, ir poco a poco...
0: Lo que construyes, ¿no?
1: Sí.
0: Vale. A ver si lo traduzco. El placer es como un chute... ¿Y la felicidad es como un oficio?
1: Pues bien, me parece bien la manera en que lo has dicho. Yo creo que es muy acertada. Y la cosa es que no paramos de confundir una cosa con otra, ¿no? La lucecita del lo conseguí o la lucecita del placer con esa idea de ir marcando poco a poco el camino, ¿no?
0: Bueno, vale, pero entonces, ¿el deseo es directamente nuestro enemigo? ¿Es mejor, Nerea, no desear nada?
1: Vale, aquí entramos en otro charco de estos filosóficos, ¿no?
0: Que estamos filosofando.
1: Claro, claro, pero no sé, la gente cuando se vaya a ir a la cama, ¿con qué marabunta mental le vamos a dejar? La idea es que hay que intentar pensar el deseo de dos maneras distintas, ¿vale? Que es como lo han ido pensando los filósofos. Por un lado tendríamos como el team Schopenhauer, que es un poco el team triste de la historia, que lo que nos dice es que la voluntad o ese deseo es ciego, está simplemente deseando constantemente, ¿no? Que una vez acabas, pues todo el rato va a estar insatisfecho. Pero luego tenemos a Nietzsche, que sería un team un poquito más alegre, y él habla de la voluntad también como algo que lo que va a hacer es permitir construirnos, ¿no? Ese momento en el que te dicen, ¡a que no hay huevos! Y tú dices, ¡que no! Y le echas ahí voluntad, pues en ese caso es la manera también de desear y de construirte tu vida. Y creo que esta manera de entender el deseo es mucho más bonita que la que nos intentan vender de estar constantemente insatisfechos, ¿no?
0: O sea, a ver, que el problema no es que deseemos sin parar, es hacia dónde apuntamos ese deseo.
1: Claro, no es que estemos mal hechas por estar deseando sin parar, sino que no enfocamos bien ese impulso, y de hecho la sociedad está diciendo consume uh-huh. constantemente y no te da opción a crearte y construirte a ti mismo, ¿no? Además es que ahora mismo con las redes sociales, la publicidad, los algoritmos, estamos todo el tiempo con una especie de tienes que mostrar lo mejor de ti y tienes que estar, pues eso, con el deseo todo el tiempo activado y sin ninguna dirección.
0: Vamos, que antes el deseo, que ya era inquieto, ahora tiene wifi, ¿no? Bueno, así que quizá no somos unos desagradecidos, es que vivimos dentro de una maquinaria que necesita que nunca estemos del todo a gusto. Si estuviéramos satisfechos, dejaríamos de comprar, de mejorar, de compararnos, ¿no?
1: Justamente, es que claro, de hecho claro. La insatisfacción no es un fallo del sistema, es el modelo de negocio.
0: Esto me recuerda a una serie que tienes que conocer si no la has visto. BoJack Horseman, un caballo actor que se pasa la serie consiguiendo absolutamente todo lo que se propone.
1: Sí, de hecho, esa serie me da mucha pereza verla, lo reconozco, porque es Schopenhauer, hecho dibujo animado. Él, pues eso, consigue la fama, el dinero, el reconocimiento, pero todo el tiempo se siente muy vacío, ¿no? Porque no está persiguiendo nada concreto y no se está construyendo a sí mismo. En cuanto construye su objetivo, pues ya está mirando al siguiente. Total, que eso, es pues, ver a Schopenhauer en acción.
0: Bueno, pero eso es un poco deprimente, ¿no?
1: Pues sí, por eso no la veo. Pero por eso también mucha gente la ve, porque se siente identificado, ¿no?, con ese personaje. Y al final creo que es algo que tenemos que ver y decir, no, eso no es la manera que tenemos realmente que...
0: Bueno, ¿y hay alguna imagen que vaya mejor con la otra opción, la de Nietzsche?
1: Pues va a ser que sí. Tenemos en la película de Soul de Pixar, hay un momento en el que hay un pez que va nadando y le dice al otro, oye, ¿por dónde queda el océano? Y el otro dice, pero si ya estás en él. Y el otro le dice, bueno, pero que esto es agua, que él está buscando el océano de verdad. Y creo que en realidad con la felicidad pues nos pasa eso, ¿no? Que no nos damos muchas veces cuenta de que lo que realmente estamos viviendo ahora es eso que no paramos de buscar. Al final, pues eso, la felicidad no es algo que de repente te llega, sino que es algo que vas construyendo poco a poco y que te tiene que ir rodeando.
0: Vamos, que el océano es el propio nadar. Vale, Nerea, pero alguien nos está escuchando ahora mismo pensando, vale, ¿entonces qué hago? ¿Dejo de tener metas y me hago monje?
1: No, tampoco es eso, o sea, no es cuestión tampoco de dejar de desear, ¿no? Se trata de desconfiar un poco de esa vocecita que te dice que la vida de verdad empieza después, ¿no? Cuando acabe el verano, cuando tengas pareja, cuando publiques el libro. Esa voz nunca se calla, porque su trabajo es precisamente no callarse nunca. Entonces, aquí lo que te propongo es el reto, ¿no?, de filosofar y tener ese acto punky de pararte y preguntar.
0: Bueno, es un poco incómodo, la verdad, porque significa que el problema no se arregla consiguiendo más cosas, ¿no?
1: No, se arregla intentando pintar más bonito el lugar en el que estás. Yo sé que puede llegar un poco a sonar a una frasecilla de estas chupis de Mr. Wonderful, ¿no? Pero hay que aprender a estar donde estamos en cada momento y ser consciente de que lo que estás viviendo no se va a volver a repetir, ¿no?

0: Llevamos 60 años bailando esta canción y resulta que es un tratado de filosofía con batería. ¿Por qué?
1: Hombre, Mick Jagger está aquí claramente cantándole a Schopenhauer, ¿no? Prácticamente nos puede ahorrar unas cuantas clases sobre el tema.
0: Vale, bueno, pues nos vamos con deberes para casa, porque mi pregunta es, ¿por qué no disfrutamos cuando todo va bien? Que es la pregunta inicial con la que hemos iniciado este espacio, esta sección de Filosofía entre Vías.
1: Bueno, pues así como resumen, ¿vale? Porque sé que hemos dado muchas vueltas, hemos nadado mucho por muchos océanos. Hay que intentar pensar que nos han enseñado a pensar en este mundo que el deseo es esa voluntad ciega, ¿no? De Schopenhauer, de intenta ir cada vez a por más cosas, consigue más y más y más. Y lo que tenemos que intentar es que esa voluntad no sea tanto de ir consiguiendo pequeñas cosas, sino que nos permita construir un mundo en el que nos sintamos cómodos. Hay una frase de Nietzsche que él plantea el eterno retorno y nos dice, tú imagínate que tuvieras que vivir tu vida una y otra vez. ¿Estarías dispuesto? Si lo estás, es que estás pintando un cuadro lo suficientemente bonito, ¿no? Estás haciendo algo de lo que estás orgulloso. Entonces creo que el deseo tenemos que intentar enfocarlo en eso, en crear un mundo que estuvieses dispuesto a vivirlo una y otra vez.
0: Pero eso es complicado, ¿no? Para algunas personas. Claro, eso idílicamente sí. Pero hay gente con muchísimas dificultades, ¿no? ¿Cómo hacen eso?
1: Claro, aquí está la parte, un poco lo que decíamos, de no podemos decir que este trabajo tenga que ser única y exclusivamente de uno de nosotros, porque si no estaríamos haciendo el tú te pintas tu felicidad. Aquí hay que entender que somos una sociedad y que tenemos que cuidarnos los unos a los otros, ¿no? Y ahí dar espacio para que cada uno pueda pintar su cuadro. Si no nos dan espacio para construirnos, va a ser muy difícil.
0: Claro, muy, muy difícil.
1: Pero igualmente, supongo que cada uno, con lo poco que tiene, pues puede hacer ese acto punky, ¿no? De pararse y decir, no, me están mandando por el camino del consume, trabaja, sí, ¿no? La rueda, y lo mejor va a ser decir, no, me paro y quiero yo ver hacia dónde quiero encaminar mi deseo.
0: Pues nos bajamos aquí por hoy. La próxima parada de Filosofía entre Vías es otra pregunta incómoda. ¿Quién serías si nadie te estuviera mirando? Menuda pregunta, Nerea.
1: Pues ahí nos vamos.
0: Hasta la semana que viene.
1: Hasta la semana que viene.

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0: Durante décadas, la homosexualidad fue tratada como una enfermedad. Hoy sabemos que no lo es, que no lo es. La Organización Mundial de la Salud la retiró de su clasificación de enfermedades en 1990 y existe un amplio consenso científico. Ni la orientación sexual ni la identidad de género son patologías que deban curarse. Sin embargo, todavía existen prácticas que prometen corregir, reorientar o sanar a las personas LGTBI. Son las llamadas terapias de conversión. En España, escuchen, están prohibidas desde 2023, incluso cuando existe un supuesto consentimiento de la persona afectada. Y el Congreso ha aprobado recientemente una reforma para castigarlas, también como delito, con penas de hasta 2 años de prisión. El texto continúa ahora su tramitación parlamentaria en el Senado con presentación de enmiendas hasta septiembre. Pero ¿en qué consisten realmente estas prácticas? ¿Quién las promueve? ¿Siguen produciéndose en España? ¿Y qué consecuencias dejan en quienes las sufren? Nos acompaña Saúl Castro, abogado especializado en derechos humanos, fundador y presidente de No es Terapia, la Asociación Española contra las Terapias de Conversión, y autor de un libro titulado Ni enfermos ni pecadores. Un libro construido, además, a partir de más de 3 años de investigación y de los testimonios de numerosas víctimas. Saúl Castro, buenas noches.
1: Hola, buenas noches.
0: Y también tenemos con nosotros a Ana Gómez, psicóloga especialista en diversidad sexual y de género y representante del Consejo General de la Psicología de España en IPSINET, la red internacional de psicología LGTBI impulsada por la Asociación Americana de Psicología. Ana, buenas noches.
2: Muy buenas noches.
0: Bueno, Saúl, lo primero que quiero preguntarte es, empecemos por lo esencial. ¿Qué son esas llamadas terapias de conversión? ¿Qué intentan cambiar o reprimir? ¿Y por qué no hay que llamarlo terapia?
1: Pues terapia de conversión, entre comillas, es como un concepto que hace una referencia a una amalgama de prácticas que todas ellas se caracterizan por su finalidad, que consiste en eliminar, anular, modificar o intentar convertir la orientación sexual, la identidad o la expresión de género de las personas para adaptarlas a los cánones cis heterosexuales en una sociedad concreta. Efectivamente, no hay que llamarlas terapias porque no tienen nada de terapéutico. Pero nosotras utilizamos y hablamos de terapias de conversión porque al final en el imaginario colectivo es lo que sea.
0: ¿Y cómo se presentan hoy para pasar inadvertidas?
1: Pues el principal problema que tenemos ahora y que se vio un poco en el debate de la tramitación parlamentaria de la modificación del Código Penal es que se intentan justificar sobre un supuesto derecho a la libre elección de querer ser heterosexual y entonces lo justifican inicialmente con un discurso centrado en que si tú quieres poder ser hetero, tiene que haber pastores religiosos, pseudoterapeutas y otro tipo de pseudoprofesionales que te acompañen en ese proceso y se manifiestan de muchísimas formas. Desde nosotros documentamos desde acompañamientos pastorales que conllevan medicación forzada o prácticas aversivas, hasta encierros en centros terapéuticos religiosos en los que se obliga a mujeres a no hablar durante años, a limpiar para aprender a ser una buena mujer sumisa, o en donde se les hacen exorcismos para expulsar a los demonios de la homosexualidad. Por eso digo que una terapia, una práctica de conversión no es un tipo de violencia concreto.
0: Bueno, ¿y hay víctimas que llegan convencidas de que pueden cambiar su orientación sexual o su identidad?
1: Pues yo supongo que habrá gente que llega convencida porque al final ese es un problema que genera la propia LGTBI-fobia estructural de la sociedad en la que vivimos. El proceso de... y seguro que la compañera psicóloga lo explica muchísimo mejor, pero el proceso de aprender a aceptar tu identidad en un contexto, o tu sexualidad en un contexto y en una sociedad en la que sigue siendo estructuralmente LGTBI-foba, y no habiendo tenido buena educación sexual sobre diversidad sexual y de género, hace que mucha gente, cuando se da cuenta de que igual tiene deseos que no son cis heteronormativos o identidades, busca alternativas y mira. Y como esta gente ofrece estos servicios a través de distintos canales y distintos espacios, igual...
0: Ajá. Ana, ¿qué daño se produce cuando se convence a una persona de que algo esencial en ella está equivocado y debe cambiar?
2: Bueno, pues un daño en ocasiones, pues incluso a medio largo plazo, el daño psicológico es enorme. Al final, lo que la persona está interiorizando es que no es válida, es negativa, es algo que incluso él o ella misma están creando, ¿no? Entonces, obviamente, si lo que reciben es una respuesta de esto no es válido, esto es negativo para ti, para tu vida, para tu entorno, sobre todo para tu familia, pues entonces el daño en la autoestima es enorme. Se generan problemas de varios tipos, impacto principalmente a nivel de la propia salud mental, estados depresivos, estados de ansiedad. También se han sabemos que se han reportado pues muchísimos casos que a medio y largo plazo son como los trastornos de estrés postraumático, es decir, presencias de trauma. Y bueno, pues
0: ¿Y por qué, Ana, el daño puede ser especialmente grave cuando comienza en la infancia o en la adolescencia?
2: Bueno, el daño, sobre todo en etapas de infancia y adolescencia, donde el propio ser humano está forjando, ¿no?, su propio proceso evolutivo de la identidad, ¿no?, sobre todo en las etapas de la adolescencia, y por tanto, pues la persona es muchísimo más vulnerable que en otras etapas. Y es más vulnerable porque además depende de su entorno, de un entorno educativo determinado, de un entorno familiar, y dependiendo también de ese entorno, pues tú vas a recibir tu propia validación o lo contrario, que es el impacto de la injuria interna en el ser humano. Entonces son etapas donde, además de la dependencia que tienes a todos los niveles, tienes una dependencia profundamente emocional de esos entornos. Si lo que tú recibes es lo contrario a una validación, pues ahí empieza la primera fisura y el daño profundo.
0: Desde Nuez Terapia, Saúl, lleváis años investigando, ¿no?, estas terapias de conversión, terapias entre comillas. ¿Qué habéis encontrado en España?
1: De todo. Yo, pues el último caso que estamos investigando es una agrupación sectaria evangélica que acompaña a mujeres para enseñarles o para reconducirlas a mujeres descarriadas, para reconducirlas a la buena mujer heterosexual, sumisa, donde hemos visto pues desde matrimonios forzados hasta privaciones de libertad, votos de silencio, trata de seres humanos, otros casos en organizaciones de regambre también religiosa, más vinculada a la Iglesia Católica, hemos visto medicación forzada, control masturbatorio o del deseo, encierros en conventos, en espacios religiosos, sesiones de rezo forzado, luego también pues llevamos algunos casos de violencia sexual, por ejemplo, a mujeres trans para castigarlas y en el marco de esa violencia sexual que se les perpetra, se les intenta expulsar
0: el mal, ¿no?
1: Sí, el demonio que tienen dentro y que lo haría. Esto llevamos un caso pues vinculado a un caso de un imam de religión musulmana que hacía estas prácticas. También investigamos casos de pseudo pseudoterapias, pues en espacios de gestalt o de terapias New Age, donde también se cometían abusos o prácticas coactivas, también con violencia sexual para mover la energía sexual de personas homosexuales y hacerla heterosexual. Entonces, ya te digo, un poco de todo.
0: Bueno, y cuando investigáis esto, cuando descubrís esto, ¿qué hacéis? Imagino que lo denunciáis.
1: Claro, nosotras partimos de la base de que nosotros como asociación funcionamos como un parapeto para las víctimas. Llega una víctima que nos contacta, y yo animo a cualquier persona que quiera contactarnos, puede hacerlo a través de nuestra página web, es anónimo, www.nuezterapia.net, nos contacta le pedimos que nos cuente los hechos que ha vivido y en función de los hechos, la fecha en la que se produjeran y demás, pues hacemos un análisis tanto jurídico como una valoración de si se necesita acompañamiento psicológico. Y a partir de ahí empezamos a trabajar. Si hay posibilidad de denunciar, evitando la revictimización de la víctima, pues se le acompaña, se le cubren todos los gastos del procedimiento y la llevamos a su lado para que si ella quiere que se luche contra la impunidad de quienes perpetraron esa violencia contra esta víctima, contra este grupo de víctimas, pues que pueda conseguirlo por los canales apropiados.
0: Ana, ¿cómo funcionan la culpa, el miedo, la vergüenza o la amenaza de perder a la familia?
2: Claro, pues funcionan justamente de ahí, es de donde de alguna forma pues extraen los mecanismos, ¿no?, para aplicar este tipo de terapias, ¿no? En muchas ocasiones la culpa, la vergüenza, obviamente lo generan a través de estas pseudoterapias, pero también la persona puede padecer, estar sufriendo, porque necesitamos entender, como decía Saúl, que al final todas las personas crecemos desde un modelo, ¿no?, cis, hetero, normativo, y por tanto eso lo interiorizamos. ¿Qué quiere decir? Pues que hay personas que tienen también problemas y dificultades para poder asumir y aceptar su propia diversidad sexual y de género, con lo cual eso ya es una vulnerabilidad que está ahí, de la que se aprovechan también estas terapias, insisto, como a la par, pues el hecho de generarlo, ¿no? Generar la culpa. Yo me acuerdo de un caso que tuve que me impactó muchísimo, que toda la técnica repetitiva era: estás dándote cuenta de lo que estás generando en tus padres, lo que estás provocando en tu entorno, cómo va a ser tu vida de infeliz. O sea, que se van utilizando tanto desde la persona que a veces puede sentir toda esta culpa, esta vergüenza, ¿no?, de yo no valgo, yo no merezco, ¿no? Entonces todo este entramado al final hace que esa vulnerabilidad sea grande, sea terrible, ¿no?
0: Pero algunas personas, parecen aceptar estas prácticas, incluso ir, no sé, da la impresión, ¿no? Como dice, bueno, imagino que es la presión, ¿no?
2: Claro, o sea,
0: voluntariamente. No consciente, voluntariamente.
2: Yo creo que nadie, no sé si se puede decir que esto es una elección voluntaria como tal. Esto viene de una clara presión, de una vulnerabilidad y de un padecimiento de las
0: terrible.
2: Personas con diversidad sexual y de género, que a veces pues hemos y tenemos que vivir con tantas presiones sociales, familiares, laborales, de tanto tipo, y en muchas ocasiones también pues con espacios, como estaba comentando mi compañero, pues religiosos, ultrarreligiosos, con un extremismo tan grande que es: me voy a quedar sola, me voy a quedar solo, ¿a dónde voy?, ¿dónde puedo acudir? O sea, es que es todo muy grande. Hay personas que tienen estas presiones hoy en día, y jóvenes que también viven esto, y menores que acuden a estos profesionales. Claro. Y hay que añadir que además ha habido profesionales con nombres y apellidos supuestamente con un cierto prestigio, y estaban y están aplicando este tipo de técnicas.
0: Bueno.
2: Yo he conocido muchos casos.
1: Sí.
2: O sea, bueno, menores.
0: ¿Dónde suelen realizarse este tipo de terapias? ¿En consultas, asociaciones, comunidades religiosas?
2: Porque sí. Es todo lo que vas nombrando.
1: Justo.
2: Sí.
1: Quiero decir, tú...
0: Incluso en consultas.
1: Pero tú piensas que en el año 2005, Aquilino Polaino, uno de los referentes conservadores a nivel psicológico, fue al Senado, a la comisión, llamado por el PP cuando se estaba debatiendo el matrimonio igualitario, y él dijo allí que él había ayudado a cientos de hombres y mujeres a dejar de ser homosexuales en su consulta. Lo dijo en el año 2005, en el Congreso. Y nadie, obviamente, entiendo que dentro del sector habría revuelo, pero no. Lo dijo porque se sentía legitimado para decirlo. Y a partir de ahí, yo documento semanalmente casos tanto de profesionales colegiados que hacen este tipo de prácticas contra personas trans o personas LGTBI, como agrupaciones religiosas.
0: Pero a esos profesionales no se les puede denunciar.
1: Sí, se les puede, pero quien tiene que denunciar es la víctima.
2: Es la víctima.
1: Y la víctima y quizás está yendo a sus profesionales pues porque le están llevando sus padres. Y una víctima, si denuncia al profesional que le llevan sus padres, que depende económicamente o que convive con sus padres, que son quienes les han llevado ahí, no tiene la posibilidad real ni material de poder denunciarles. Entonces, es complicado, porque la mayor parte de casos que nos llegan a nosotros siempre suelen ser 4 o 5 años vista, cuando las víctimas ya han procesado la violencia que han sufrido y quieren verbalizarla. Y en esos casos, generalmente, los delitos ya han prescrito, las faltas disciplinarias profesionales ya han prescrito, y entonces es complicado frenarles.
0: Bueno, ¿qué argumentos utilizan los que defienden este tema?

0: consentir a dejar de ser LGTBI. Y el problema es que tú no puedes consentir algo que es imposible. Tú si vas a... Si yo voy a una persona que me dice, te voy a enseñar a volar, y yo le digo, vale, sí, quiero aprender a volar, me encantaría. Entonces me somete a 20.000 historias y luego la última sesión me empuja de un edificio. Pues me caigo y me mato. Pues lo mismo con las terapias de conversión. Por mucho que te digan que puedes dejar de ser LGTBI, la ciencia dice que no, que es imposible. Todos los estudios que se han llevado a cabo dicen que es imposible. Entonces, ante una imposibilidad, los que te prometen que sea posible están viciando tu consentimiento de origen porque están partiendo de un engaño. Y si tú estás engañado, propio o impuesto por otros, bien sea sin compresión o sin presión, nunca vas a poder consentir válida y libremente.
1: En tu libro, Saúl, recoges muchos relatos. ¿Hay alguno que te haya impactado especialmente?
0: Yo últimamente me acuerdo mucho de uno, de un chico que él... Hay un par de organizaciones en España que se llaman Es Posible la Esperanza y Verdad y Libertad, que son organizaciones religiosas. Lo que ellas dicen es que las personas son homosexuales por heridas del desamor, que cuando estaban creciendo, siendo jóvenes, incluso cuando su madre estaba embarazada de ellos, la madre estaba triste, deprimida, pues le generó una herida en el de desamor que le impidió madurar su masculinidad. Una de las causas que dicen de la homosexualidad es haber sido víctima de abusos sexuales. Yo acompañaba a una víctima que me contó que él confiaba tanto en el entorno en el que le estaban haciendo prácticas de conversión, que era un entorno pastoral en el que él estaba, que le llegaron a convencer de que él le habían violado a un familiar suyo en la infancia y que él había reprimido ese recuerdo y que esa era la razón por la que él era homosexual. Y estuvo años creyendo
1: eso, cuando era falso.
0: Que se lo habían convencido y se lo habían asegurado y que eso le había generado todos los daños que he dicho antes, Ana, porque le había impedido aprender a relacionarse, es que le habían implantado un recuerdo que era falso o un miedo de que
1: terrible,
0: su homosexualidad
1: terrible.
0: Era fruto de eso.
1: Bueno, ¿será suficiente la ley que se está tramitando?
0: No es suficiente. Nosotros lo que pedíamos, y habíamos presentado una ley mucho más amplia, donde pedíamos, por ejemplo, que se acordara una alternativa habitacional para las víctimas que conviven con los que les someten a esta violencia, ayudas económicas para los que dependen económicamente de quienes les someten a esto, y muchas medidas de educación a todos, pues, tanto funcionariado como sector público, como justicia, como incluso en colegios. Al final, pues lo que llama más es tocar el Código Penal. Nosotras tenemos fe de que, pues, en lo que queda de legislatura se intente hacer algo, pero vamos a seguir peleando esta y la que venga.
1: Bueno, pues Ana Gómez, psicóloga especialista en diversidad sexual y de género, muchísimas gracias por atendernos esta noche en Radio Nacional.
2: Muchísimas gracias.
1: Y Saúl Castro, digo lo mismo, gracias por subirte este ratito al último tren de Radio Nacional. Vamos a repetir, si alguien en este momento nos está escuchando o conoce a alguien, ¿qué tiene que hacer? ¿Dónde puede ir? ¿A quién acudir?
0: Puede entrar en Google, www.noesterapia.net, también noesterapia en Instagram o en cualquier otra red social. Contactadnos, por favor, que vamos a estar a vuestra disposición sin preocuparnos por tema de datos, todo es anónimo, lo que nos importa es acompañaros y ayudaros.
1: Pues gracias a ambos y buenas noches.
0: Muchísimas gracias.
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Durante las próximas semanas vamos a conocer de la mano de Pablo Vergel algunas historias que destacan por algo, por su extrañeza. Así se llama esta sección, Extrañezas, en la que recorreremos casos y expedientes insólitos de nuestro país. Muchos tienen explicación, otros no tanta, pero aquí siempre trataremos de arrojar luz. Pablo Vergel es sociólogo, escritor y editor y lleva años estudiando el fenómeno OVNI no solo como una sucesión de avistamientos o expedientes extraños, sino como algo más profundo, una mitología contemporánea.

0: contemporánea, una forma de entender nuestros miedos, nuestras creencias. Esta noche viajamos a la España de los años 60, a un país gris y cerrado y a una historia que mezcla platillos volantes, cartas del espacio exterior y un hombre extraordinariamente inteligente que decidió poner a prueba los límites de la credulidad humana. Pablo Vergel, buenas noches.
1: ¿Qué tal, Rosa? Buenas noches. Pues sí, esta noche vamos a hablar de ovnis, de miradas al cielo y también al buzón. Vamos a hablar de una historia que mantuvo en vilo durante décadas a investigadores, ufólogos, militares e incluso a servicios de inteligencia, y que nació aquí, muy cerca, en Madrid, en Aluche, en una fría mañana de febrero del 66.
0: Situémonos.
2: Las cartas del espacio exterior.
0: Situémonos. España de 1966. ¿Qué estaba pasando en el país?
1: Pues bien, España vivía una especie de burbuja. El franquismo llevaba casi 30 años en el poder, la información estaba controlada, la prensa censurada, y la sociedad vivía entre la resignación y una enorme curiosidad por todo aquello que se saliera de lo establecido. Y en ese contexto llegó algo del exterior, del espacio exterior, para más señas.
0: ¿Y cómo empieza todo?
1: Pues todo empieza con un avistamiento. El 6 de febrero de 1966, en el barrio madrileño de Aluche, varios vecinos aseguran ver algo en el cielo que no saben explicar. Un objeto luminoso, silencioso, que desciende lentamente y se posa en un descampado a las afueras. Algunos corren sorprendidos hacia allí y lo que encuentran o dicen encontrar son unas marcas extrañas en el suelo, una especie de símbolo, una letra que nadie reconoce y algo más, una varilla metálica clavada en la tierra con un extraño símbolo grabado.
0: Bueno, ¿y qué hace la gente con todo aquello?
1: Bueno, rápidamente se personaron diversos investigadores, ovnis, ufólogos, prestos a dar fe de lo que había pasado y comenzó ya la leyenda, la cual además se vio agrandada por la aparición simultánea de unas fotos donde se veía un platillo volante con un extraño símbolo en los cielos de Madrid. Imagínate, la conmoción fue generalizada. En cuestión de días, en la prensa de Madrid y de España no se hablaba de otra cosa. Pero la cosa fue más lejos cuando empezaron a recibirse ciertas cartas.
0: ¿Cartas de quién?
1: Pues te vas a sorprender, de los humitas. Así se hacían llamar. Habitantes de un planeta llamado Humo, en órbita alrededor de una estrella a 14 años luz de la Tierra, llamada Wolf 424. Las cartas llegaban por correo ordinario, con sello español, con un prosaico remite de Madrid, pero su contenido era absolutamente extraordinario.
0: Bueno, eso me resulta fascinante, ¿no?
1: Sí, Rosa, pero no eran solo cartas. De hecho, escribían cartas porque tenían un problema de fonación que les impedía hablar y consideraban que ese era el mejor modo de comunicarse. Prueba de ello fue una surrealista llamada de teléfono que se registró en 1969, donde habla uno de estos extraterrestres humitas. Oigámosla.
0: Madre mía, ¿y qué decían exactamente esas cartas? ¿Qué mensajes querían transmitir?
1: Realmente de todo, Rosa. Y ahí está una de las claves de este asunto. No eran cartas vagas ni llenas de mensajes críticos sobre la paz universal, como suele pasar en estas historias. Eran cartas elaboradas, densas, técnicas. Describían la estructura física del universo. Hablaban de física cuántica, de biología extraterrestre. Hablaban también de la sociología y la organización social del planeta Humo. Un planeta aparentemente utópico, sin guerras, sin hambre, sin desigualdad. Algunas cartas tenían decenas de páginas, otras incluían diagramas, fórmulas e incluso un alfabeto propio, el llamado humita.
0: Eso no suena precisamente a una broma de bar, ¿eh?
1: Bueno, no te creas, porque sí había un café de por medio, el Café León de Madrid. Allí se reunía la tertulia de la llamada Ballena Alegre, frecuentada por aficionados al misterio y por contactados como Fernando Sesma, que relataban sus supuestas experiencias extraterrestres. Pero las cartas de Humo eran diferentes, estaban mecanografiadas, llevaban investigadores, periodistas y estudiosos de la ufología. Y algunas contenían planteamientos científicos tan elaborados que muchos pensaron que no podía ser una simple broma. Durante años llegaron más de 100 documentos, miles de páginas, todo un universo construido letra a letra.
0: Y supongo que aquello tuvo un impacto enorme.
1: Enorme. Alrededor de las cartas se organizó casi una comunidad de creyentes. Se compartían, se estudiaban, se debatían, se organizaban congresos y dieron lugar a grupos de análisis y viajes a los supuestos lugares de aterrizaje. Y la cosa no solo quedó en España. El caso Humo cruzó fronteras y alcanzó a países como Francia, Alemania y Estados Unidos. Incluso algunos científicos y filósofos sostuvieron que aquellos textos eran demasiado complejos para haber sido inventados por una sola persona, por una sola mente.
0: Un fenómeno en toda regla. Y mientras tanto, nadie, absolutamente nadie, sospechaba de nada.
1: Bueno, sí, algunos sí. Siempre ha habido escépticos, pero el nivel de detalle era tan brutal, la consistencia interna de todo el universo humita era tan rigurosa, que era muy difícil sostener que detrás hubiera un mero fraude, ¿no? Además, se recibieron durante más de una década. Eran demasiado para ser obra de un humano. O eso pensaban.
0: Hasta que, poco a poco, varios indicios empezaron a apuntar hacia una persona.
1: Efectivamente, y vamos a hablar del gran protagonista de esta historia, don José Luis Jordán Peña.
3: Él es un cazador que se encontraba en ese momento en su automóvil, lo clásico, se le paralizó el motor, bajó, descendió para abrir el capó, entonces vio cómo llegaban dos individuos longilíneos, leptosomáticos, altos, con apariencia nórdica, con unos ojos muy redondeados, unas cuencas orbitales muy, muy amplias, una pupila muy dilatada, sin vello en la cara, con pómulos salientes, vestidos con un mono de color verde manzana, casi fosforescente, y le invitaron, vamos a llamarle telepáticamente, vamos a llamarle así, a subir, a descender a la nave. Quizá lo más característico de este individuo es que yo lo he sometido a un psicodiagnóstico y realmente presenta los rasgos, vamos a llamar el perfil, de un individuo normal, sin rasgos psicóticos. No aparecen pues el perfil típico de un paranoico fabulador, es decir, es un individuo normal. Ahora, he de decir que si miente, es un fabulador extraordinario, lo hace maravillosamente.
0: ¿Quién era José Luis Jordán Peña?
1: Pues José Luis Jordán Peña era un alicantino afincado en Madrid. Estudió telecomunicaciones y trabajaba en una reconocida empresa, pero cuando acababa su jornada laboral ordinaria, empezaba otra mucho más intensa, la de sus aficiones a la psicología, a la propia parapsicología, a la ciencia y al ocultismo. Era un hombre culto, brillante, polifacético, hablaba varios idiomas, tenía conocimientos de física, filosofía, lingüística. Era aficionado a la ufología, pero también profundamente escéptico, lo cual es bastante paradójico. Pero también era una idea que tenía respecto a la credulidad de la comunidad ufológica y la sociedad en general. Y en algún momento tomó una decisión que marcaría su vida y la de muchos. Decidió poner a prueba hasta dónde puede llegar la credulidad humana si se le proporcionaba el material adecuado.
0: Entonces se puede decir que él inventó humo.
1: Bueno, Rosa, eso sigue siendo motivo de debate, pero sin duda, y a todas luces ya parece evidente, fue el principal urdidor. Es difícil que una sola persona fuera capaz de inventar una civilización, un idioma, una física, una biología, incluso una filosofía, y que lo sostuviera durante décadas, enviando cartas de distintos puntos de España para que el matasellos no revelara siempre el mismo origen, incluso haciéndolo eso desde el extranjero. Sin duda, Rosa debió tener cómplices, aunque muy humanos, eso sí.
0: ¿Y cuánto tiempo duró el engaño?
1: Oficialmente, más de 30 años. Las primeras cartas son de 1966 y se siguieron recibiendo hasta los años 80 y 90. Y Jordán Peña no reconocería públicamente su autoría hasta 1993 y lo haría también de una manera velada y sin revelar del todo los detalles. ¿Recuerdas el famoso avistamiento de 1966 que dio lugar a toda la fiebre humo? Bueno, pues a esas alturas ya se sabía que era un fraude. Pero no se sabía que había sido perpetrado incluso por el mismísimo Jordán Peña.
0: Bueno, ¿y por qué? ¿Por qué dedicar tantísimo esfuerzo a algo así?
1: Pues es una muy buena pregunta. Jordán Peña siempre ha defendido que se trataba de un experimento social, Quería comprobar hasta qué punto la gente está dispuesta a creer. Al final acabaría confesando todo porque ya había investigadores que le estaban acorralando y siguiendo los pasos desde hace tiempo, y porque a lo largo de los años tuvo algunas derivadas siniestras como la secta destructiva Edelweiss.
0: 30 años, nada más y nada menos. Eso es difícil de procesar.
1: Cierto, pero hay algo más. Cuando hizo pública su confesión, te va a sorprender esto, Rosa, pero no todo el mundo le creyó. Algunos de los más convencidos seguidores del fenómeno humo dijeron que Jordán Peña mentía, que la confesión era falsa, que los auténticos humitas le habían dado instrucciones de confesar para desacreditar el caso, que era una operación de encubrimiento. A día de hoy, Rosa, hay gente que sigue convencida de que humo fue y es una realidad.
0: Es decir, que el engaño era tan perfecto que incluso la verdad parecía mentira.
1: Exactamente. Sí. Y ahí está la verdadera dimensión de esta historia. No en los platillos volantes, no en las cartas, sino en lo que el caso humo nos dice sobre nosotros mismos, sobre nuestra necesidad de creer en algo más grande, sobre cómo en una época de oscuridad y control como fue el franquismo, la idea de que alguien ahí fuera nos observaba, nos escribía, nos consideraba incluso suficientemente importantes para contactarnos, pues era irresistible. Además, es curioso cómo aquello funcionó, como válvula de escape, porque llegaron a infiltrarse policías en las reuniones de aquellos contactados extraterrestres y rápidamente concluyeron que aquellos mensajes eran inofensivos y hasta una sana distracción en tiempos duros y complicados. Por decirlo de alguna manera, aquella disidencia de la realidad no molestaba. Lo cuestionaba todo, pero al mismo tiempo no cuestionaba nada, como por ejemplo el orden político.
0: Un país encerrado, mirando al cielo en busca de una salida.
1: Eso es, Rosa. Y Jordán Peña lo sabía, lo entendía y lo utilizó. No para enriquecerse, esto se debe decir, porque que se sepa, no sacó nunca ningún beneficio económico de todo aquello. Lo hizo, según él mismo explicó, para demostrar algo, que la mente humana es capaz de construir la realidad que necesita, que si el relato es coherente, si los detalles son suficientemente ricos, si hay algo que llena un vacío emocional o espiritual o un anhelo, la gente creerá y defenderá esa creencia incluso frente a la evidencia contraria.
0: Una lección que hoy, en plena era de las noticias falsas, los bulos y la manipulación digital, suena más vigente que nunca.
1: Ni que lo digas, más vigente que nunca, Rosa. Humo fue, por así decirlo, si me lo permites, el deep fake del siglo XX. No había ordenadores, no había redes sociales, solo una máquina de escribir, muchísima inteligencia y astucia y un conocimiento muy profundo de la psicología humana. José Luis Jordán Peña demostró que la mayor tecnología para manipular la realidad no está en ningún laboratorio, sino en nuestras cabezas y en nuestros anhelos de creer en algo mejor.
0: Pues así hemos llegado al final de la sección Extrañezas, primer capítulo. Gracias, Pablo. Hasta la semana que viene.
1: Buenas noches, Rosa. Y en el improbable caso que alguien reciba una carta con extraños símbolos, ya saben, léanla con atención.
0: Por si acaso.

0: en el plan personal puedo decir que soy una persona feliz. Entonces, casi da ganas de decir, pues, si yo estoy contento, me da igual el mundo. Pero lo que yo me pregunto es cómo es que podemos vivir en un mundo como este sin sentir que hay que cambiarlo, que hay que transformarlo.
1: José Saramago.
0: ¿Y cómo?
1: Escritor.
0: Transformar el mundo, cambiar el mundo, no es nada que uno pueda hacer por sus propias y únicas manos. Si uno tiene esa sensibilidad a los hechos, es imposible que no tenga, es decir, que no viva con esa angustia, angustia de querer hacer y no poder, que es lo peor que hay.
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3: Y hasta aquí nuestro viaje de esta noche. Gracias por acompañarnos, por prestarnos su tiempo y por compartir este trayecto al otro lado de la radio. Mañana volveremos a encontrarnos a las 11 de la noche aquí en Radio Nacional. Hasta entonces, vivan el presente. No se dejen atrapar por el pasado ni intimidar por el futuro. Nos despedimos con Ana Torroja y Sonrisa, una canción que nos recuerda que incluso en los días más difíciles siempre queda un gesto capaz de cambiarlo todo. Descansen, sueñen y sean felices. Hasta mañana.

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1: Es la una, medianoche, en las Islas Canarias.
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1: ¿Qué tal? Buenas noches. Último pleno del curso político y el Gobierno se prepara hoy para darse nuevamente de bruces contra la aritmética parlamentaria. El Ejecutivo presenta por segunda vez la senda de estabilidad, el paso previo necesario para iniciar la preparación de los presupuestos generales del Estado. Los actuales, recordemos, llevan prorrogados desde 2023. Las perspectivas no son positivas. En la anterior votación, la suma de PP, Vox y Junts fue suficiente para tumbar el proyecto que, recordemos, establece los objetivos de déficit anuales, un 1,8% y además una décima de desajuste para que las comunidades autónomas tengan más recursos. Y no es el único asunto económico que se vota mañana. También pasará por la Cámara Baja el proyecto de ley para la quita de la deuda. La primera de las iniciativas no parece que vaya a pasar el corte. La segunda sí que cuenta con los apoyos justos. Es un cálculo que sorprendía al ministro Óscar López.
2: Es que no me entra en la cabeza que por mucho interés partidista, político que haya, un presidente autonómico puede decir no. A mí no me quita la deuda, yo prefiero seguir pagando. No tiene ningún sentido. Por tanto, no solamente el techo de gasto, también la quita la deuda. Yo invito a los grupos a que mañana voten a favor de una iniciativa que, oiga, si todo el argumento es que lo ha pedido el vecino del quinto, pero se beneficia toda la comunidad, pues oiga, no tiene ni pies ni cabeza que no se vote a favor de eso.
1: Por cierto, si la senda de estabilidad se rechaza, finalmente por segunda vez entraríamos en un escenario no previsto. Aquí, el Ejecutivo encuentra un vacío legal. Si el Congreso no valida el techo de gasto, el proyecto seguirá adelante con el límite establecido en la Constitución. Ese límite, por cierto, es mucho más duro con las comunidades autónomas porque no permite ningún déficit y ningún desajuste presupuestario. Y otro punto económico, para aquellos que estén preocupados por el valor del dinero, la previsión es que hoy el Banco Central Europeo no cambie los tipos de interés y los mantengan el 2,25%. Pese al reinicio de la guerra en Irán, la inflación se ha mantenido relativamente estable, lo que permite aventurarse a lanzar esa previsión. Septiembre será completamente distinto. Ahí Frankfurt tendrá una imagen completa, tendrá más información sobre el impacto de la geopolítica en el bolsillo de todos nosotros. Y otro día más, tenemos que estar pendientes del fuego.
3: Que esperemos que esto vaya bien y abran para la gente que pueda pasar a Villa del Prado y a sus casas.
4: Ha ido la Guardia Civil, nos ha ido avisando parcela por parcela, calle por calle, que había que desalojar y nos hemos venido.
1: Son los vecinos desalojados de Villa del Prado, en Madrid, que tendrán que pasar esta noche fuera de sus casas. Las llamas han afectado a una treintena de viviendas y han obligado a desalojar urbanizaciones y también campings. El fuego, recordemos, cruzaba la frontera desde Toledo, desde Almorox, aunque la peor parte parece que se la va a llevar Madrid. Escuchamos a Tony del Álvaro, que es el delegado de la Junta de Comunidades de Toledo.
5: El incendio en estos momentos se está desplazando, se ha desplazado hacia la Comunidad de Madrid y está, pues, en estos momentos de alguna manera amenazando la urbanización, el Encinar del Alberche de la Comunidad de Madrid, que es sobre la que están trabajando fundamentalmente los medios de la Comunidad Autónoma de Madrid.
1: Los incendios se multiplican en nuestro país. Lo último en León, en Castropodame. Hay otras 200 personas evacuadas. La Junta de Castilla y León tiene ahora mismo 7 incendios activos repartidos por todo el territorio, lo que obliga a activar la situación operativa 2 en toda la comunidad. En lo que va de año, han ardido 123.000 hectáreas en España, según datos del satélite Copernicus. Son 4 veces más que el año pasado a estas alturas. Y un último apunte antes de terminar: una obra en una estación de metro de Barcelona ha dejado 8 heridos, 2 de ellos graves, por una deflagración de gas que ha provocado incluso un incendio. Los bomberos de Barcelona siguen en la zona tratando de contener las llamas. El suceso ha ocurrido en la línea 5, en la Plaza de Sants, mientras los operarios trataban de arreglar precisamente una fuga de gas, reportada este miércoles. Los heridos ya han sido trasladados al Hospital Vall d'Hebron y al Clínic de Barcelona. Es todo por nuestra parte. 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

0: Bueno, pues si nadie lo remedia, Radio Nacional está abocada al primer agujero en su programación desde hace años. A ver, mira, tengo el teléfono de Ramón Aranguena. ¿Le puedes dar un toque? Oye, Ramón, ¿te pillo bien?
1: Hola. Bueno, me pillas más o menos, ¿eh? ¿Qué tal? ¿Cómo estáis?
0: ¿Dónde te pillamos?
1: Pues mira, me pilláis bastante cansado porque estoy aquí en la Selva Negra, en Alemania, y yo pensé que era una selva de otro tipo, pero esto es una selva. Estoy aquí con la tienda de campaña y bueno, no se puede dormir del ruido y de animales salvajes, hay osos, hay tigres, elefantes, de todo. Esto es... No me esperaba yo encontrarme esto aquí. Me dijeron que era un sitio precioso, pero no me hallo todavía.
0: Es que la Selva Negra para mí era una tarta, pero ya, si me dices tú que estás por allí, no sé yo...
1: Ya, yo es lo que pensaba, pero me dijeron que era una zona así bonita y esto está todo enfangado, hay culebras, bueno, espantoso. Yo quería aquí, bueno, abrir un poco por trabajo, porque me gusta la naturaleza, pero muy mal, muy mal.
0: Hablando de trabajo, mira, estábamos aquí en Prado del Rey y se nos ha olvidado montar un programa de verano. No sé si te vendría bien hacerlo tú, una horita.
1: Bueno, oh, no, mira, yo siempre suelo ir a la costa y va, de estar aquí en el interior. Mira, imposible, yo aquí ahora estoy intentando sobrevivir. O sea, estoy durmiendo una hora diaria con mucho. Esto es insoportable y no me voy a ir ahora hasta allí, hasta Prado Rey, que no deja de ser un prado y los prados también tienen animales. No tantos como aquí, pero no, yo si puedo no ir, no voy, si no te molesta.
0: Pero tú en verano, Ramón, ¿qué tienes más importante que hacer que venir aquí con nosotros?
1: Mira, yo quería... Bueno, tengo un primo que entrevistó una vez a un mejillón cebra y me dijo que a lo mejor yo podía entrevistar a un mosquito tigre. Y bueno, pues me voy a ir aquí a intentar hacer la primera entrevista periodística a un mosquito tigre, pero aquí no hay mosquitos tigres, hay de todo, osos, ya he dicho, hay elefantes, hay ranas, ranas peludas, hay ovejas que saltan por encima de los árboles. ¡Cuidado! Uy, me ha pasado una de ellas ahora.
0: Ten cuidado, Ramón.
1: Bueno, y no puedo. Cuando a lo mejor en septiembre, si estáis todavía, yo me acerco para el programa de verano.
0: Venga, va. Pues ya lo dejamos para Navidad. Muchas gracias, Ramón.
1: Venga, oye, pues Navidad también es buena fecha, ¿eh? Me viene fenomenal. Uh-huh. Venga, un abrazo.
0: Otro para ti.
1: Vale, voy a intentar dormir un poco. Ahora, descansad vosotros también.
0: Es que esto nos va a costar irnos al otro barrio, ¿eh?
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0: Pues oye, yo creo que para empezar podríamos tener a alguien así como conocido, alguien que te haga pensar que son un grupo emergente.

también alguien, déjame que busque, que nos den un poco las cifras. A ver, 180.000 oyentes mensuales, ellas son compañeras de piso, por lo tanto, algo de barrio tienen. ¿Habrá alguna canción que les defina?

0: Bueno, que al final la vida pues da muchas vueltas, como las ginebras. Bueno, pues Magui, Sandra, Raquel, Jules, Ginebras, bienvenidas a Otro Barrio.
1: Hola,
2: hola,
1: ¿qué tal?
2: Hola.
0: Bueno, sois las madrinas del programa, muchas gracias, lo primero.
2: Nunca habíamos sido las madrinas de algo, ¿no?
1: Qué tensión.
3: Sí, del típico programa.
2: Cierto.
0: Ah, mira. Oye, no está mal, no empezamos mal. ¿Cómo vamos a intentar que la primera pregunta siempre sea la misma? ¿Cómo es vuestro barrio? Ese que os viene a la cabeza siempre que pensáis en él.
4: ¿Individualmente o de Ginebras? Porque yo creo que Ginebras...
0: Yo creo que individualmente, ¿no?
4: Vale, sí,
0: venga.
4: Vale.
0: Bueno, ¿estamos por aquí, Magui?
2: Pues mira, pilla la pregunta en el momento idóneo porque estamos buscando piso. Sandra y yo, bueno, llevamos mucho tiempo viviendo juntas. ¿Me puedes repetir la pregunta, por
0: ¿Cuál
2: favor?
0: Es vuestro barrio? Barrio que tú quieres.
2: Sí,
0: el que
2: vale.
0: Se te viene a la cabeza.
2: Yo, mira que soy gallega, pero yo el barrio que diría... Lo primero que se me viene a la cabeza es Chamberí, que es donde he vivido todos mis años en Madrid. Y en el que se me está complicando quedarme, la verdad. Por lo que sea.
0: No sé, ¿seguimos por aquí?
3: Uh-huh. Bueno, mi barrio es Malasaña, es alternativo, chill.
0: Bien, bien, bien.
2: Caro.
3: Caro, muy caro.
0: Gentrificado.
3: Antiguo también, tiene ese toque antiguo. Y me gusta que esté cerca de las cosas, pero que esté recogido, ¿sabes? En plan, uh-huh. Que yo pueda ir andando y moverme a mis anchas y pueda haber gente, pero cuando yo decida.
0: Sandra, ¿tú te quedas con Chamberí?
5: Chamberí me encanta, lo que pasa es que efectivamente nos estamos mudando y me he cambiado de barrio porque no había forma de quedarse en Chamberí por los
0: entiendo
5: precios.
0: Entiendo que más lejos del centro.
5: Me voy a La Latina, entonces muy bien. Yo lo que necesito es tener cerca una carnicería, una frutería y una pescadería de confianza. Y lo mismo, que estar más o menos céntrica por el hecho de que me encanta moverme caminando por Madrid.
0: Bueno, nos queda un barrio.
4: Sí, yo creo que soy la que menos me he movido de barrio. Y nunca sé cómo decirlo, porque digo Retiro, pero no es Retiro. Está entre Retiro y Pacífico, porque es que si digo Retiro parezco una pija.
0: Claro, es que...
4: Pero no es Retiro.
0: Por lo que sea, ser alternativo y decir que vives en Retiro no vende mucho.
4: Efectivamente, no queda
0: mucho.
4: Bien, pero...
0: Claro, a ver,
4: barrio.
0: Recibimos a la Ginebra, si es casi obligado irnos a un bar de copas. Poneros cómodas, en este barrio vamos a intentar pasárnoslo bien. Podemos incluso pedirnos un cóctel. Porque claro, sois ginebras, pero nunca nos hemos preguntado qué ginebra sois cada una. No sé si tenéis algún tipo de favorito, por ejemplo, ¿hay alguien que sea la ginebra rosa?
3: Uf, no.
4: Yo creo
3: no.
4: Que no.
0: El Larios de Paquita
3: Salas. Yo soy Hendrix.
0: Ah, mira.
2: Yo nordés por la tierra gallega. Y porque es la mejor ginebra que hay, lo siento.
0: Bueno.
5: Yo a la 1 de la mañana Sigrans, pero a partir de las 2 me da igual, la verdad.
0: Ahí.
4: Y yo creo que Larios tradicional, pero
0: bien,
4: no
0: bien.
4: Rosita.
5: No, rosa no.
0: ¿Y eso de que ahora sois más de gym, es cierto?
4: De gym que de gimnasio.
2: Bueno, unas más que otras.
3: De hecho, yo ya no bebo ginebra, o sea,
2: no
3: puedo beber ginebra.
4: Yo hace mucho que no me tomo una ginebra también.
3: Sí.
0: Bueno.
5: Ya
0: ahora
5: no puedo decir lo mismo.
0: Deberíamos irnos al gym, pero nos vamos a ir a donde nada es para tanto y promete levantarnos a todos.

0: Vuestro disco se llama Donde Nada Es Para Tanto, pero queremos empezar fuente. Decidme algo, si os parece, que sí os parece para tanto, algo que os haga perder completamente los nervios.
1: A ver, yo creo que al final, bueno...
0: Además del tema de la vivienda, por
1: ejemplo. Sí, el tema de la vivienda, pues problemas de salud, ¿no? También...
0: Oye, veo que hay problemas que no podéis dejar en medio, por ejemplo, la salud. Pero bueno, en vuestro universo musical cabe pues desde Olivia Rodrigo, Poluminoso, guitarras indies, letras casi de diario íntimo. ¿Qué artista os ha influido, sobre todo en este último disco?
2: Sí, yo creo que efectivamente Olivia Rodrigo, no paramos de decirlo, pero también creo que es una conjunción de todas las cosas que nos han ido como influyendo a lo largo de nuestra vida. Y ahora que conocemos más nuestro instrumento y que conocemos más la industria, que conocemos, bueno, hemos ido nutriéndonos, podemos ponerlo en práctica. Entonces, pues siempre hemos estado escuchando a los Beatles y esas melodías pegajosas que tenían los Beatles, pues esperemos que estén también en nuestras canciones. Y eso a nivel musical, pues Olivia Rodrigo y esas guitarras, o yo que sé, o Green Day o algo así como un poco más guitarrero, pues nos hemos centrado un poco más para ver, que creo que se traduce en Donde Nada Es Para Tanto.
0: ¿Qué hay ahora en vuestro Spotify? ¿Algún grupo que hayáis conocido últimamente que digas, esto no lo esperaba?
3: Ay, yo creo que
4: yo Puño Dragón. Puño Dragón, sí, voy sí. a decir.
0: Pues fíjate, yo estuve en el concierto de Puño Dragón hace poco y la verdad es que es un conciertazo, ¿eh?
4: Sí, yo bueno, no hemos ido, íbamos a ir, sí. pero no pudimos y...
0: Asturianos, a lo mejor se pasan por aquí incluso y todo.
4: Sí, que, mira, mandarles un saludo de nuestra parte.

Hola, soy Germán de Puño Dragón. Un saludo muy fuerte para Mau y Sandra de Ginebras. Gracias por escuchar nuestra música. Y nada, nuestro verano, pues como supongo que el de Ginebra, es muy parecido. Muchos kilómetros en furgoneta, muchas canciones, muchos menús del día, muchas cervezas a la sombra para no morirse de calor y en nuestro caso siempre con muchas ganas de volver siempre al norte. Un abrazo para todos, gracias.

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1: El barrio de Gamonal resiste.
0: 2014.
1: Compañeros, me voy a poner un poco a resguardo y os sigo contando. Las obras que el Ayuntamiento de Burgos pretende hacer para construir un bulevar sobre la calle Vitoria ha encendido a los vecinos, que llevan varias noches de protesta, pero tenemos por aquí a varios manifestantes. Perdone, ¿de qué se quejan?
2: No hace nada del alcalde de Burgos, que no está escuchando al barrio ni a los vecinos, por hacer un aparcamiento para sacar dinero de aquí, para seguir especulando en este barrio, cuando hay muchísimas otras necesidades.
1: Los altercados han escalado desde hace unos días, cuando cortaron el tráfico de esta travesía en la que nos encontramos. El día siguiente intentaron impedir el paso de la maquinaria a la obra, una maniobra que ha terminado con 17 detenidos. Nacho Murgui, un momento, que estoy contándolo.
3: Pues bueno, es una protesta ciudadana que desgraciadamente cuando no hay mecanismos de participación ciudadana y no se escucha a la gente y se hacen cosas en sus barrios a sus espaldas y luego se recurre a la represión para acabar con las protestas que suscitan estas operaciones que se hacen a espaldas de la gente en contra de sus intereses, pues se dan circunstancias y se dan situaciones que son tensas, que son tristes y que son duras, claro, por supuesto.
1: Él es el vicepresidente de la Confederación Estatal de Asociaciones Vecinales. Hasta estos momentos, la marcha ha transcurrido desde la zona de obras hasta la Comisaría de Policía Nacional, donde estamos llegando, para pedir la libertad de los detenidos. Veo a Alfonso Fernández, jefe superior de la Policía de Burgos.
4: Ha sido un dispositivo que, por supuesto, no vamos a revelar, preventivo de que efectivamente esos hechos, que a lo mejor se intentaron también ayer y no hubo ocasión de que se produjeran, pues intentar que con la misma suerte hoy no se produzcan.
5: Andrea, creo que junto al señor Fernández también está el alcalde burgalés, ¿no? Es Javier Lacalle. No sé si le puedes poner el micro.
1: Alcalde Lacalle, ¿en qué punto están las negociaciones?
6: Hemos dicho claramente y seguimos ratificando que se ha abierto unos días de reflexión y de diálogo con los vecinos. Eso se está realizando durante estos días. Se realizó ayer, antes de ayer, y se seguirá realizando a principios de la próxima semana. Diálogo total y absoluto y diálogo sincero. Y a partir de ahí esperamos que se pueda alcanzar un acuerdo que permita actuar a favor de los intereses generales de todos los vecinos.
1: Con estas palabras, el alcalde se abre a negociar, lo que supone un cambio en las declaraciones de estos días. De momento, aunque celebran el cambio del consistorio, siguen en la lucha.
7: Hay que luchar y vamos a luchar. Yo soy una de ellas y hay que luchar para que esto no se consiga. Y si acaso llegan a traer las máquinas, nos vamos a poner otra vez, aunque la policía nos coja del cuello y nos saque.
1: A un año de los comicios autonómicos, este podría ser un punto de inflexión para conocer quién será el alcalde de Burgos en 2015.

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1: Seguimos viendo cómo mezclan las ginebras. Esto es del pasado agosto.

0: Así era vuestro último concierto de vuestra anterior gira en el Sonorama, en medio de una ola de calor. ¿Han cambiado mucho las cosas desde entonces?
1: ¿Un disco? No, hombre, yo creo que ese fue el último concierto de una gira muy larga en la que disfrutamos un montón el final de gira, y ese concierto en concreto, al ser el último, disfrutamos más aún, pero yo creo que necesitábamos un cambio de etapa, y ha cambiado pues ahora nuestra manera de subirnos al escenario con las canciones que estamos defendiendo actualmente, que son las del disco nuevo, más algunas de las antiguas, pero estamos contando otras movidas.
0: Claro, es que, por si no lo saben, tenemos 30 años ya.

0: ¿Vosotras lo habéis notado, eso de que las prioridades cambian, es así?
1: Sí, absolutamente.
2: 100%. Sí, sí.
1: Y las preocupaciones crecen.
2: Sí, también te digo que mejor, ¿no? A bien, o sea, se pasa por un proceso que, bueno, es complicado, pero bien, ¿no? Y creciendo y cambiando y conociéndote.
0: ¿Cuál era la prioridad antes y cuál es ahora?
2: Antes, reventar la fiesta.
3: El gozo. El gozo, la sí. diversión, ¿no?
4: Sí, sí, justo yo creo que hemos pasado como del gozo a... de buscar el gozo a buscar tranquilidad y calma.
0: Habéis dicho que detrás de la fiesta también hay profundidad, hay salud mental. ¿En qué momento os diste cuenta de que las canciones podrían ser también una terapia de grupo?
1: Con la canción Ansiedad, en nuestro disco anterior de ¿Quién es Billy Max?, una de las canciones que más funciona es la canción Ansiedad, y gracias a esa canción nos han llegado muchos mensajes donde nos hemos dado cuenta que contando nuestras movidas y nuestros problemas hay gente que se siente identificado o identificada y encima le ayuda. Entonces yo creo que es muy importante también hablar sobre esto, porque de repente alguien puede decir, ah, pues ya le puedo poner nombre a esto que me pasa, ¿no?

0: son muchos los músicos que van pasando por aquí por la radio y de repente nos damos cuenta de que todos han tomado un tiempo para parar, para reflexionar, porque se sienten muy presionados ante la constante novedad del algoritmo, de tener que estar todo el rato presentando cosas. No sé si a vosotras os ha pasado. ¿Os llegasteis a plantear parar un poco?
1: O sea, justo es gracioso porque es que justo el otro día en los premios de la Academia de la Música es algo que hablamos pues con una periodista y Samurai, y estuvimos hablando de eso, de lo rápido que iba el algoritmo, de lo rápido que va pasando todo, que sacas un disco en marzo y ya como que se olvida, ¿no? En plan, como que ya eso es antiguo. Y eso es, creo que por la cantidad de música y tan accesible que está todo.
2: En TikTok mismamente, si un vídeo dura más de 10 segundos, que te lo saltas. Y yo me fijé también en los premios estos, donde cuando se subía una persona, por favor, más mayor de 70 años, vamos a dejarlo ahí, hablaban muy lento. Yo digo, claro, es que esta gente no está acostumbrada a esto que tenemos nosotros de continuos estímulos. Entonces, todo, es que nos hemos nutrido.
0: Pero yo creo que la gente no llega a entender qué supone para vosotras, como grupo, tener que estar constantemente sacando novedades. ¿Cuál es el día a día?
1: Es que es algo que se va a convertir en imposible. Al final, el artista necesita su tiempo, su camino, y escribir canciones no es... un robot, ¿sabes? Exacto. Es algo que va a salir de ti, del corazón, de vivencia y tal, y va a llegar un punto donde los artistas
2: no puedan vivir,
1: nos
2: solamente
1: quedemos bloqueados.
3: Pero yo creo que también, en plan, que cuando hablamos de la gente, como que parece que nadie es gente, ¿no? Todo el mundo es la gente. Entonces, que todo el mundo tenemos nuestra responsabilidad, todas estamos formando y todos estamos formando parte de esto. Entonces, habrá que llegar a un punto en el que nos planteemos decir, bueno, pues vamos a frenar, ¿no? Esta bola que se está creando.
0: Pero, por ejemplo, vosotras habéis sacado disco ahora, ¿ya tenéis material nuevo?
2: No.
1: Y está esa presión. Bueno, yo no sé vosotras, pero al menos yo sí que la tengo, ¿no? Porque es como que veo que ya está antiguo, ¿sabes?
4: Ahora, las cosas que nos empiecen a pasar ahora serán las que... ¿no? El amor...
0: Sí, claro. No, pero yo entiendo que el hecho de tener que tener contenido nuevo todo el rato te hace tener que buscar también algo que contar, ¿no? En vuestro caso,
1: la dopamina.
0: Exacto. En vuestro caso, ¿creáis con lo que vivís?
4: Igual podemos estirar la crisis de los 30 un poco.
3: No sé, en plan, como que nosotras, yo creo que desde el principio hemos conectado con la gente por precisamente contar y hablar desde la naturalidad. No sé, a mí se me hace, en plan, se me hace fácil imaginar a Ginebras hablando de mil cosas, pero se me hace difícil imaginar a Ginebras hablando de cosas que no sean reales.
0: Nosotros hicimos la prueba, pusimos en la redacción vuestro disco y de repente hubo un comentario que dijo, uff, esto me ha dolido, con temas como, por ejemplo, Rechazada Viva.

0: Es muy curioso porque nos estáis contando un rechazo, nos ha pasado a todos, pero nos entran ganas de bailar. No sé si os gusta jugar con esta contradicción entre euforia y vulnerabilidad.
1: Sí. Absolutamente, yo creo que es seña de identidad de Ginebras y siempre lo ha sido, lo que pasa es que ahora un poco más, ¿no? Como que contamos cosas un poco más dolorosas.
0: Pero entiendo que el proceso debe ser un pelín más largo, desde que tú vives este rechazo hasta que de repente eres capaz de sentarte y sacar una melodía que sea positiva o que suene a algo positivo. Eso tiene que pasar un tiempo, ¿no?
2: No lo hiciste bueno, al día siguiente.
1: Ah, bien.
0: Pues sí, nada, sí. Venga.
1: No, fue estaría. Completamente al día siguiente, pero porque es la forma que tengo yo de gestionar, por ejemplo, las cosas malas que me pasen. Y es como con risa, ¿sabes? Y bueno, y ellas lo saben porque me conocen mucho. Yo creo que eso ha hecho que todas también, cuando nos pasa algo malo, intentar sacarle el lado positivo o sacarle la risa. Para llevarlo mejor es pues el ibuprofeno sí. del
3: o luego juntarte con tus amigas a reírte de lo que te sí. ha pasado.
0: Es que lo hablábamos también, escuchar a Ginebras es prácticamente como llevar un tatuaje emocional. Vuestras canciones son un poco así, ¿no? Un poco de estas que dices, pues yo que tengo ansiedad, me pongo ansiedad y de repente digo, pues oye, no estoy tan ansioso.
2: Ay, qué bonito. Qué bueno. Eso es precioso, oye, claro.
1: Pues eso es lo que queremos.
4: Pues o sea, todo el mundo a tatuarse.
5: Ahora que los oyentes acaban de entrar en un bucle espacio-temporal, ¿por qué no me cuentas cómo era la música de tu época?
6: Ay, pequeño. No sé si lo sabías, pero en mi época la música era algo increíble.
7: Tuvimos la suerte de vivir la mejor, esa en la que hacíamos concursos de niños para contarte que no tenían vergüenza.

0: Abuelo, me gusta más la versión de tu voz cuando era joven.
1: Es la voz de esa época en la que hacíamos concursos de gente que no era tan niña para decirte que no eran un superhéroe.
2: ¡Soy Superman!
3: ¡Soy Minnie Mouse!
2: ¡Soy el Correcamino!
3: ¡Soy Caperucita Roja!
4: ¡Qué buena época fue esa!
2: ¡Lobo feroz!
1: Sin embargo, cuando todo estaba perdido, aparecieron ellos.

0: Estamos hablando de Platero y Tú, un grupo que, más que un grupo, era una forma de ser.
1: Platero y Tú se forma a finales del 89 y la primera maqueta la graba a principios de 1990. Son bilbaínos, estamos en un Bilbao postindustrial, con mucho paro, donde todavía no se ha iniciado esa reconversión.
2: ¿Y quién es este señor?
0: Javier Alcaraz, autor de Platero y Tú, Yo Quiero Rock and Roll.
1: Después de cerrar muchos hornos industriales en la zona, también es una época de mucho desencanto en cuanto a lo político, un desapego hacia cualquier tipo de autoridad. Ya sabemos que en esos años, poquito antes, es cuando nace eso que se etiquetó como el rock radical vasco. Y Platero y Tú fue siempre un poco al margen de todo ello. Es verdad que se aprovecha de la red de fanzines, de los gasteches, de los locales autogestionados que había en aquel momento, pero sí que es verdad que siempre fueron un poco al margen.
2: Pero, abuelo, ¿Platero de dónde salían?
0: Platero, que así se llamaban, era obra de un extraterrestre.

0: Habla Fito Cabrales.
1: Yo toco, bueno, toco no, estoy intentando jugar con las guitarras. Y cuando escucho Lover Man de Jimi Hendrix, que o sea, un riff increíble, pienso lo que acabas de decir, que eso no es una guitarra. Digo, eso no se puede hacer con mi guitarra, no se puede hacer eso, ¿sabes? O sea, que yo no entendía ni de distorsión, ni de Marshall, ni de Fender, ni de Fuzz, ni de Drive, ni, o sea, simplemente para mí era un marciano. Un marciano con un pañuelo a la cabeza.
0: El colegio poco me... Y el colegio, bueno, tampoco le enseñó mucho.
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1: El colegio poco me enseñó y había... Yo tuve como un trance, digamos. O sea, yo estudiaba hasta los 8 años, sería cuarto de GB, ¿no? O algo así. Estudiaba en Bilbao, en un colegio aquí, en el corazón de María. Y era una ikastola, así, bueno, ikastola no existía, un colegio, pero bueno, que era bastante progre, digamos, para esa época. Y de repente mis padres se trasladan a, que está reflejado todo en el cómic, se trasladan a Laredo, que era un pueblo, que es un pueblo precioso, pero era un pueblo realmente franquista, totalmente negro, oscuro, y el colegio pues era reflejo de esa sociedad. Y nosotros, claro, ese cambio fue terrible.
3: ¡Qué buena época fue esa!
4: Era un nihilismo aplicado a la diversión por el rock and roll, a emborracharse, a salir de fiesta y a tocar y tocar y tocar música, ¿no? Entonces, claro, toda esa forma de ver la vida, un poco descreída, pero a la vez divertida, pues conectó rápido con una juventud que bueno, pues estaba en la misma situación, ¿no? Estaba un poco harto de uno y de otro. Y lo que quería era rock and roll, ¿no? Como los propios Platero y tú cantaban y cantaron en tantas canciones.
3: Pero claro, no todo en la vida de Platero eran drogas y rock and roll.

0: Pues Fito es verdad que siempre ha sido muy magnético, pero también lo eran todos. Iñaki era un pura sangre, como el propio Fito me lo definió en la guitarra. Hay que recordar que Iñaki a partir del 94-95 empieza a intensificar su colaboración con Rob en Extremoduro y en el 96 se materializa su entrada. Juanchu, el propio Fito también me decía que Juanchu, tener al lado a Juanchu como bajista tan alto, con esa melena tan larga, sin parar de saltar y moverse, pues también era muy magnético. Jesús, desde su tranquilidad, también aportaba esa serenidad a la batería que tanta falta hace también en un grupo, ¿no? Porque al final, si los cuatro hubiesen sido tan locos o tan desfasados como Fito, como Iñaki, a lo mejor no hubiesen hecho tanto, ¿no?
1: Abuelo, ¿y por encima de Platero qué había?
2: Si yo te contara
0: el proyecto de Estrechinato y Tú, que fue la banda que unió a Extremoduro con Platero y Tú para poner música a los poemas de Manolo Chinato, un poeta al que Robe le había prestado muchos versos y muchos poemas para sus primeras canciones, para canciones de su primer disco en Extremoduro.
1: ¿Extrechiqué?
3: Todavía no estás preparado para conocer toda la verdad.

0: Para quien no se ubique, esto es Radio 1, la edad media a lo mejor es un poco más alta de lo normal, pero Ginebras es ese grupo de música que, si fuera una serie, sería Cómo conocí a vuestra madre.
1: Siento mucho lo que te ha pasado con Robin. Ya sé que me he pasado la vida bromeando con que teníais que romper, pero erais una pareja fantástica.
2: Lo éramos, pero ella no era mi chica.
1: ¿Tu chica o te no? No me digas que vas a volver a empezar a buscar a tu chica otra vez. No quiero volver a oírte pronunciar el posesivo mí como no vaya seguido del sufijo Jones.
0: ¿Esto es así? ¿Seguís siendo un poco como conocí a vuestra madre?
3: Sí, bueno, hombre, es que Magui
4: concretamente
3: la ve
5: todo el rato,
3: un aproximado de 20 horas al día, teniendo sí. 24, ¿sabes? No, o sea, imagínate.
0: Entonces, Magui, tú sabrás contestarme a esta pregunta. Si este disco fuese una temporada, ¿quién sería Ted? ¿Quién Barney? ¿Quién claramente sería la que desaparece cuando toca pagar la cuenta?
4: A ver, he de decir una cosa. Esto de la serie Cómo conocí a vuestra madre me encanta porque lo solté una vez y ya...
3: Estamos todas de acuerdo,
4: ¿no? Entonces, ¿me dices que ubique una temporada?
0: No, que si este disco sería una temporada, ¿quién sería Barney? ¿Quién sería Ted? ¿Quién sería quien se va sin pagar?
6: Barney es como...
0: Se ríe porque...
4: Barney es Sand, no.
6: No, de las canciones.
4: Ah, de las canciones del disco.
0: No, dentro de vuestro disco, ¿quién sería cada... En esta temporada, en este disco, ¿quién sería Ted? ¿Quién sería Barney? ¿Quién sería cada...?
4: Pero de nosotras.
0: De vosotras.
4: Ah, vale.
3: Yo soy Barney, sí, yo lo sé.
4: O Robin, eres Robin. Eres muy Robin.
6: Ah, sí.
4: Rachel.
3: Un poco pick me, lo

0: o normas no escritas que nos vamos conociendo, yo qué sé, si antes de los conciertos 10 minutitos de un poquito de calma, después de los conciertos que nadie nos pare porque necesitamos 10 minutitos para bajar, el ritual del abracito antes de subir, pues este tipo de cosas, o si en un ensayo alguien no está muy bien, pues si se puede acabar pronto, mejor, ¿sabes? Y este tipo de cosas.
1: Claro, es que da la sensación, no da la sensación, es así, tenéis muy buen rollo entre vosotras. ¿Qué es más complicado, mantener la banda o mantener una amistad sana?
0: Uf, yo creo que...
2: Es que está todo ligado, es todo la misma cosa.
3: Yo creo que
4: hay una línea muy fina.
3: Es... tener un tipo de relación que no es ni solo amistad ni solo trabajo, como el tipo de relación que no estamos acostumbrados a tener, ¿no? Y que no te enseñan tampoco, bueno, no nos enseñan a tener ningún tipo de relación, la verdad, pero es verdad que cuando eres pequeña en el cole pues ya vas a tener tus amigas, tal. En cambio, como es este híbrido entre amigas y compañeras de trabajo y compartes tanto, pues bueno,
0: sí, que todo afecta al final. O sea, si hay un poco de bajón o algún conflicto a nivel laboral, pues se traslada de la amistad, que eso es un poco pues la movida, ¿no?

0: llegamos a esta última parte de entrevista, que es un poco, lo hemos venido a llamar un poco falulla, es decir, todo lo que no nos atrevíamos a contar y a preguntaros antes, porque era una cosa como muy seria, muy intensa, ahora vamos a ir un poco para acabar. La primera es, ¿cuál ha sido el comentario más raro que os han hecho, que os ha hecho un fan y que aún recordáis entre risas?
1: Sí, esta vaya panda de lesbianas y vascas. No entendemos.
2: Esto
1: no somos
2: al principio
1: vascas.
2: De todo, lo recordamos siempre porque eso, que habíamos sacado
3: una canción, dos canciones.
2: Sí. Nada, pero.
3: Pero que ojalá nuestros insultos sean cosas tan bonitas como ser lesbianas y vascas.
0: Pero realmente me llama la atención que lo utilicen como insulto.
1: Claro, por eso es claro. Creemos que, era un insulto, ¿no?
3: Porque, por el tono. Sí. Pero...
0: A lo mejor era un tío de Bilbao y ya está.
3: Sí,
0: y...
3: te imaginas.
2: Pero tenemos muy buena suerte. Nos llegan mensajes muy bonitos.
1: Sí, digo, aunque yo diría que absolutamente lo más raro no es un comentario, pero sí que fue una petición, que fue firmar un disco de Héroes del Silencio. Nos dijeron, Héroes del Silencio. No nos lo van a firmar, firmárnoslo vosotras. Y yo, bueno.
2: También firmamos uno de la Love You y la Love You uno de Ginebra.
1: Sí, eso ha ocurrido.
0: ¿Os pasa alguna vez que os confundan con otros grupos?
1: Sí, sí, a mí me dijo una chica, mira mi camiseta. Y era una camiseta de Cariño. Y yo, sí, a mí también me gustan, ¿eres tú? Y yo, no.
0: No.
1: Claramente no.
3: Y a Sandra y a mí, entre nosotras.
2: Sí, todo el rato.
0: A ver. Entiendo que entre vosotras puede pasar, pero ya que os confundan con otros grupos es un poco extraño.
1: Sexista, bueno, diría.
0: Vemos que no sois mucho de Ginebra ya. Si os obligaran a cambiar de nombre, ¿cómo se llamaría la banda?
3: Gimnasios, ¿no?
1: Mancuernas.
2: Burpees.
3: Ay, qué guay, sí. Me encanta plantearme esta pregunta.
1: Mandarina.
2: Es que esto fue, claro, el proceso del nombre, a Sana le vino un día... Y teníamos el nombre y lo descartamos porque dijimos, podemos encontrar algo mejor. Y teníamos una lista larguísima. Y al final acabamos volviendo a Ginebra.
1: Sí, o sea, yo qué sé.
2: Yo creo que...
3: Mira, yo tengo una idea.
2: Cervezas.
3: Yo me pondría un nombre en
2: Crisálidas.
3: Plan...
2: Crisálidas.
1: El grupo que mola.
3: No, de señor, ¿sabes? Como hacerlo la gente de
1: hombre,
3: los
1: claro.
3: grupos de hombres. Y se ponen nombres de chicas, pues nosotras buscamos
2: Marco Aurelio.
3: Marco Aurelio.
0: Oye, venga. Ni tan mal, oye. Con eso por nos vamos Dios. A quedar, eso es una exclusiva. Y ya para cerrar, si una oyente os escucha hoy por primera vez, ¿qué canción le pondríais para que entendiera exactamente quiénes sois?
1: Yo creo que
3: Mi diario.
1: Creo que ahora mismo es la que más...
2: Que la escuche y que vaya a su diario y escriba.
1: Sí.
2: ¿Qué le ha parecido?
0: Con eso nos vamos a quedar, Ginebras. Muchísimas gracias.
3: Gracias.
2: Gracias.

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1: Y ahora que hemos despedido a Ginebras, ¿qué mejor que tomarnos la penúltima?
2: Hola, Dani, ¿qué tal?
1: Hola, Diego, ¿qué tal? Oye, ¿de qué se habla en este bar hoy?
2: Bueno, pues hay clientes que vienen al bar a comentar el partido, otros la política, y de vez en cuando aparece alguien que dice una frase que hace que toda la barra del bar levante la cabeza. La de hoy ha sido: ayer fui al teatro y todavía sigo dándole vueltas. Vamos, que hoy en el bar se ha hablado de Prima Facie. Una obra que empieza casi como un éxito profesional. La protagonista es una abogada brillante, de esas que conocen la ley al dedillo y saben cómo ganar un juicio. Hasta que un acontecimiento personal hace que deje de mirar la justicia desde el estrado y empiece a verla desde el otro lado.
3: Llamo a Alice para contarle sobre mi caso. Me contesta otra persona. Es Julia. Me pregunta cómo fue. ¡Cane! ¡Qué novedad!
2: Y eso es exactamente lo que hace falta en un bar. Menos monólogos y más conversaciones. Porque un buen teatro y un buen bar tienen algo en común. Cuando funcionan de verdad, uno sale siendo un poco distinto de cómo entró.
1: Hay que ver, Diego. Deberías, yo qué sé, dedicarte a esto, ¿eh? De hablar. Haz algo de series o algo. Voy a poner la tele.
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5: Yo soy Gil Prats La Roca y soy el autor de El Juego del Silencio, que es un thriller ambientado en los Pirineos. O sea, va de una familia de Barcelona que decide mudarse a la montaña porque no puede vivir más en esta ciudad, porque los precios del alquiler y el turismo, digamos, les está acechando y no les dejan que construyan su vida allá. Y van a vivir a un pequeño pueblo que se llama Arcabell, con su hija pequeña también, que se llama Valeria. Y a medida que vas leyendo, vas viendo que esta familia, que aparentemente es tan feliz y que, digamos, está cumpliendo su sueño de marchar de la ciudad y educar a su hija. Porque son esa gente que da un poco de rabia, que tienen toda la vida como súper estructurada y todo súper claro, ¿no? Que dan, parece que den lecciones a la gente, ¿no? Pues vas viendo que poco a poco todo se va desmoronando y que realmente el amor que hay entre esta pareja es todo fachada y todos son secretos y mentiras que se han estado contando para no afrontar la realidad, que realmente es muy turbulenta.
4: Las llamas que tenía justo delante eran la única iluminación en aquel enorme comedor. Toda la estancia, casi en penumbra, bailaba al ritmo del fuego. Los candelabros de hierro, las astas de ciervo colgadas de la pared, los dos sofás de piel, la escalera de caracol que ascendía enroscándose sobre sí misma hasta la planta de arriba, todo aportaba las pertinentes sombras a aquella escena oscura, como si hubiesen cobrado vida.
5: Es mi primera novela, yo no he hecho ningún otro libro antes. Sí que he estado trabajando de guionista y tal, pero sí que es verdad que es la exposición de estar delante de los medios o detrás es muy, muy distinta. Entonces, ha sido un año bastante raro, muy emocionante también, porque la repercusión de que un libro guste no solo a tus familiares o tus amigos, que era lo que yo me pensaba al principio, la verdad, sino que también haya gente desconocida que te pare por la calle y te diga que le está gustando, es realmente muy heavy y muy, no sé, muy gratificante también.
4: Se trata de la nueva voz de la novela negra mediterránea. Tiene 30 años, es de Vic y ha conseguido con su primera novela más de 40.000 ejemplares vendidos en Cataluña. Gil Prats sobre Roca nos invita a adentrarnos en El Juego del Silencio, una historia que parte de una historia tan sencilla como inquietante. Valeria Costa, una niña de 7 años, desaparece el 15 de junio de 2025.
5: O sea, yo creo que hubo una ola hace 4 meses, que fue cuando hubo más la comunicación entre lectores, que salió más a los medios en Cataluña y tal, que sí que fue un poco locura, de esto de que a la gente le gustó el libro y que tienen la necesidad de contártelo, ¿no? Y no sé, es bonito, da un poco de miedo a veces, porque es como, joder, o sea, yo no me esperaba, porque hay gente que cuenta que ha vinculado el libro a anécdotas personales, ¿no? Cosas de su pareja. Un hombre me dijo, si hubiera leído este libro hace 10 años, tal vez todavía estaría con mi pareja.
1: Wow.
5: Y claro, yo me quedé como, hostia, en ningún caso yo pensaba que llegaría a... Bueno, al corazón de la gente, ¿no? Entonces, bueno, sí, es emocionante.
6: No ha habido sorpresas. El juego del silencio, la novela debut de Gil Prat sobre Roca, se ha convertido en la novela más comprada este Sant Jordi. La desaparición se centra en una premisa clásica de la novela negra. Pueblo pequeño, infierno grande.
5: El hecho de situar, o sea, el recurso de utilizar un espacio pequeño, que es también lo que hizo mucho Agatha Christie, con Orient Express, ¿no? Situar en un tren o en la ratonera, ¿no? En un hotel, permite que la atmósfera sea mucho más pequeña, mucho más asfixiante y que como escritor te sea más fácil situar el malo de la película, ¿no? Que sea una de las personas que como lector te has ido queriendo, te has ido conociendo, y el hecho de que el mal sea uno de los personajes que ya has conocido hace que la tensión sea mucho más mayor, ¿no? Porque hace que el giro dramático, que de repente alguien con quien has confiado pueda ser el malo, pues creo que tiene una potencia que otros recursos, es decir, si tú sitúas una trama en una gran ciudad, yo creo que se te desborda por la gran cantidad de variables que hay interaccionando. En cambio, en un pueblo pequeño todo es mucho más sencillo.

0: Estoy preparando la siguiente novela. El que pasa es que ahora hay presión, ¿eh? Porque sí, sí que la primera fue como mucho. Bueno, a mí me gusta escribir, siempre me ha gustado y es como mi hobby y tal, pero ahora sí que, bueno, hay gente que me lo ha dicho que está esperando la siguiente, entonces es como un poco más de sentir que esto se lo va a leer todo Dios, pero ya lo vamos a conseguir, ya verás.
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2: Oye, que...

0: Así apagó la tele e inició el fin de este paseo con la sensación de que todas las generaciones creen haber inventado el mundo. Y quizás sea verdad, pero también es cierto que cada cierto tiempo aparecen voces nuevas que señalan cosas que los demás ya habíamos dejado de ver. A veces incomodan, a veces entusiasman y a veces simplemente hablan un idioma distinto. Lo importante no es si estamos de acuerdo con ellas, sino si todavía somos capaces de escucharlas.
1: Oye, que todo eso que está muy bien, ¿eh? Pero ¿quieres unas pipas?
0: ¿Unas pipas?
1: Sí, mira, me llamo Jesús y a estas horas yo lo que te puedo dejar son unas pipas como estas.

0: Esto es un poco como cuando tienes ese pedrusco con varias pipillas, que no es una normal. Es on-off del Diablo de Shanghái.
1: A ver, como primera pipa no está mal, Jesús, pero a lo mejor hay que poner algo un poquito más tranquilo.
0: A ver,

0: Mucho mejor. ¿Qué estamos escuchando ahora?
1: Pues estamos escuchando Laza, apunta, Laza, L-A-A-Z-A.
0: Dos asas.
1: Sí, dos asas. Es catalana, es de raíz aragonesa, recoge lo aprendido y se atreve, mira, jotas, boleros, con Violeta Parra o a colaborar con Rodrigo Cuevas.
0: Madre mía, pero le da todo. ¿De dónde sale esta chica?
1: Estudió piano, dirige sus visuales así con una estética como cuidada, muy cuidada, con un artista así total Gen Z, con una sensibilidad. Le canta a la muerte, a la decepción o al amor sin filtros.
0: Venga, va, dame más.

0: Esto es From.
1: Claro, la pregunta es, ¿y de dónde viene?
0: Pues From Fernando Romero, FROM, es un acrónimo de esos. De adolescente ya tuvo un grupo, pero descubrió a Mac DeMarco en pleno despegue del bedroom pop, Garage Band mediante.
1: ¿Y cuáles son las diferencias entre Mac DeMarco y Fernando?
0: Fernando es más crudo. Desde el principio siempre añade a una voz que es como una luz en la oscuridad, elementos post-punk, crowd, pero básicamente es pop artesano, con cajas de ritmo, con guitarras, teclados, todo lo hace él, ¿eh? De hecho, se mudó a Países Bajos y allí dio rienda suelta a la experimentación, definiendo más su sonido, siempre así como de textura tan cuidada al detalle como inacabada. Oye, tengo más pipas, ¿eh?
2: Dos por hora, la noche.
0: Antes de que me preguntes, es Pablo y los Ciervos Dorados con su canción Vino. Entienden mucho mejor que Guis esa esencia de Neutral Milk Hotel.
1: ¿Y qué nos podemos encontrar con este grupo?
0: Pues mira, desde la voz desnuda a la cacharrería total, rozando a la calamidad. Después de saltar sin red, con caer de pie, yo creo que ya tienes bastante.
1: Menudo piponazo este, ¿no?
0: Sí, es el piponazo de hoy. Escuchamos Glándula, la escena de garaje española siempre activa.
1: Viejos códigos que suenan siempre frescos, fus para dar y tomar, y algo de psicodelia desde Murcia con componentes de bandas como pues Los Malinches, sin decir nada más. Es el típico grupo para escuchar en directo este verano con camisa, gafas de sol y a sudar. Jesús, madre mía, qué cantidad de nuevas voces. Yo creo que voy a ir tirando para la cama, ¿eh?
0: Uf, yo estoy ya muerto también.
1: Gracias por estas pipas.
0: A ti.
1: Esta travesura ha sido interpretada por Ana Tomé, Guillermo Verdín, Andrés Simón, Javier Salido, Diego Burbano y Jesús Gálvez. Ha contado con la producción de Alberto Real y Andrea Pardo, la destreza de Alberto Pérez y Alex Zapatero a los mandos técnicos y de Olivia Rodríguez en la realización. Les he hablado aquí, al otro barrio, Daniel Andrés. Volvemos la semana que viene.

0: Son las 2, es la 1 en Canarias.
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0: Buenas noches. Varios incendios forestales continúan activos en nuestro país. Lo último es el confinamiento de los vecinos de Rábano de Aliste, en Zamora, decretado esta medianoche por el incendio forestal iniciado en la tarde de este miércoles en este municipio próximo a Portugal, como decimos, en la provincia de Zamora. El confinamiento de la población se ha producido ante el avance de las llamas y la evolución desfavorable de ese fuego que amenaza a la población. Por otra parte, los vecinos que habían sido evacuados por el incendio de Almorox en Toledo ya pueden volver a sus casas, excepto los residentes en la urbanización El Encinar del Alberche, situado en el municipio madrileño de Villa del Pardo. Marina Corredor.
2: Así lo ha decretado hace unos minutos el consejero de Medio Ambiente de la Comunidad de Madrid, Carlos Novillo.
3: En este momento los servicios de bomberos están trabajando tanto en perimetrar este incendio como en la afectación que ha habido a determinadas parcelas de esta urbanización. No hay que lamentar daños personales y se va a seguir trabajando para intentar perimetrar este incendio.
2: Y en León, en Castropo d'Amia, hay 200 personas evacuadas. La Junta de Castilla y León tiene ahora mismo 7 incendios activos repartidos por todo el territorio.
0: En Huelva, unos 400 vecinos de Villanueva de las Cruces están pasando la noche fuera de sus casas por el incendio del Cerro del Andévalo, en el que trabajan a esta hora 110 efectivos por tierra del Plan Infoca. Preocupa la cabeza del incendio, aunque el consejero de Interior e Emergencias de la Junta de Andalucía, Antonio Sanz, ha celebrado que se haya logrado proteger a la población.
4: Las dos prioridades que tenemos, una vez que se ha logrado proteger al pueblo, está en cabeza del incendio flanco izquierdo, una zona en este momento activa y quizás la más activa, que sería la prioridad 2.
2: En lo que va de año han ardido 123.000 hectáreas en España, según datos del satélite Copernicus, 4 veces más que el año pasado a estas alturas.
0: Este jueves en el Congreso de los Diputados, pleno extraordinario que va a ser el último del curso político con varios puntos de entidad. Por una parte, se va a votar por segunda vez la senda de estabilidad para el periodo 2027-2029, primer paso de la elaboración de los presupuestos generales del Estado para el año que viene. Se espera, eso sí, un nuevo rechazo de la Cámara Baja tras el de hace 2 semanas con los votos en contra de Partido Popular, de votos de Vox y de Junts. También va a pasar por el Congreso el debate de totalidad del proyecto de ley para la quita de deuda de las comunidades autónomas.
2: La segunda cuenta con los apoyos justos tras las enmiendas a la totalidad de Partido Popular y de Vox. Óscar López, ministro de Función Pública.
5: Es que no me entra en la cabeza que por mucho interés partidista, político que haya, un presidente autonómico puede decir no, a mí no me quite la deuda, yo prefiero seguir pagando. No tiene ningún sentido. Por tanto, no solamente el techo de gasto, también la quita de la deuda. Yo invito a los grupos a que mañana voten a favor de una iniciativa que, oiga, si todo el argumento es que lo ha pedido el vecino del Quinto, pero se beneficia a toda la comunidad, pues oiga, no tiene ni pies ni cabeza que no se vote a favor de eso.
0: Y en los deportes fútbol ya sabemos dónde va a lucir España por primera vez la segunda estrella de campeón del mundo. Esto en el día en el que se ha disputado la 17ª etapa del Tour de Francia. Cuéntanos, Nacho Gómez.
6: Así es, y debutará en un escenario idílico, en Wembley ante Inglaterra el día 26 de septiembre. Va a hacerlo luciendo ya la segunda estrella de campeona del mundo y será en ese superparón de 22 días de primera división que va del 19 de septiembre hasta el 10 de octubre. No habrá competición de liga, pero sí que tendremos 4 partidos de la selección. Debutará luego en casa, recibirá a Croacia.